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1: Gracias, Sergio Pancho Fernández, nuestra conducción comercial en la tarde. Bueno, por el lado del bicho de la paternal, Fabiola Natalio.
2: Sí, lo noté a Nicolás Díez de más a menos en cuanto a conformidad. No la

0: segunda etapa, el Ruso Rodríguez, Ciarini, Carrizo, Bravo, Gómez, Vivero, Jaime Coffi, Florentín, Porcel, Alcaraz, Morales y Jiménez Rojas.
1: Bien, gracias. Por lado de la academia, bueno, logró el empate, jugando con 10, un esmero importante, lo decía Pato Cristino, que ya se viene con el comentario, un Racing que no se notó la expulsión de Maravilla Martínez, pero bueno, allí Mati Waldo.
2: Sí, Marce, como vos marcabas, bastante conforme el entrenador por la reacción de su equipo, más allá de haberse quedado con unos a los 21 minutos del primer tiempo. Esperan su oportunidad Tagliamonte, Escudero, Espino, Colombo, Rubio, Martirena, Yegros, Aguirre, Bautista Pérez, Conegni, Sotari y Elías Torres, recordando que está solamente amonestado Ezequiel Canavo.
1: Bien, gracias Matías Waldo. Señoras y señores, aquí en Radio Splendid por el Red 90, saben que ha terminado el primer tiempo, los primeros 45 minutos por la cuarta fecha del torneo, y vamos a analizar, lo va a comentar para todo el país en la 990 el señor Pato Cristino, este empate de Racing, que está con 10, 1-1 con Argentino.
3: El fútbol es hermoso, eso lo sabemos absolutamente todos. Y también es impredecible, porque cuando llegábamos aquí al estadio Diego Armando Maradona, en el coqueto barrio de La Paternal, y en un estadio creciente con obras permanentes, veíamos que el equipo puntero, el equipo de Nico Díez, tenía la posibilidad de continuar en soledad ahí arriba, por solidez colectiva, por gran juego individual, por velocidad, por la presión que imprime cada vez que el rival tiene la pelota. Si teníamos que poner una mueca de favorito en alguno de los dos equipos, pensábamos que Argentinos Juniors, lógicamente, lo era el favorito para este primer tiempo. Y tal es así que a los 8 minutos ya consigue el gol, con un remate de media distancia, el rebote que da el travesaño y toma Molina, que aparece para marcar el gol, insisto, a los 8 minutos, y lo ahogaba, Y Argentinos Juniors lo ahogaba a Racing, y Racing no podía salir. Esporádicamente, el mejor para mí de la academia, estamos hablando de Miljevic, tenía la posibilidad de tener la pelota en sus pies y recostado sobre el sector izquierdo del ataque, ganaba los duelos personales, y a partir de ese duelo personal ganado generaba un espacio para un centro o para que lleguen los volantes y asociarse con Tello o que aparezca Díaz. Y Maravilla Martínez, el hombre gol, el hombre que tiene la camiseta número 9 en el conjunto de la academia. Sin embargo, cuando Racing había aparecido con ese remate de Rodríguez, también por la izquierda, que terminaba dando en el travesaño, un remate que para mí buscaba centro y sin embargo se cerró, no podía detenerlo el arquero Cortés, y la pelota dio en el travesaño, fue la sorpresa ahí por el minuto 15. En el minuto 20, y en una jugada casi intrascendente en la mitad de la cancha, Maravilla Martínez termina aplicando un codazo a Gutiérrez. Va a chocar, es verdad, la pelota en el aire, busca desestabilizar en un hombro con hombro, pero no encuentra, ni el hombro, además pasa bastante lejos del hombro de Gutiérrez, y Maravilla Martínez ahí abre un poco su codo para terminar rozando la cabeza de Gutiérrez y generarle un corte en la cabeza, que va mediante, revisan la jugada porque Dóvalo no había advertido del codazo del número 9 de Racing, y lo asisten a través de la televisión y te dicen: mirá, nosotros entendemos que eso amerita un cartón rojo. Cartón rojo en el aire, aquí en La Paternal. Lo mire Maravilla Martínez sin protestar, sabiendo que había cometido un error de esos que se pagan caro, no solo ahora en el vestuario,

0: sino que se pagan caro en la semana, que a los dirigentes no les gusta para nada, que a los compañeros menos, que no entienden a veces esas decisiones que son fuera de partido para un Maravilla Martínez que cada tanto sufre una tarjeta colorada, producto justamente de jugar mucho con los brazos. Y ahí pensábamos todavía, que cuando habíamos llegado acá a la cancha, pensábamos que Argentinos era el favorito, y a los 20 minutos de la primera etapa, no solo ya iba ganando Argentinos, sino que se quedaba con un jugador más, casi que reclino el asiento y le digo al relator, voy a comprar una pizza acá a la esquina, porque este partido está definido. Pero lo lindo, lo sorpresivo del fútbol es esto. Que Racing con un jugador menos no se resignó al ataque. Y que ha ganado mucho los duelos. Si hay algo que tiene que resolver Argentinos Juniors y más en su sector defensivo, pienso principalmente en Coronel, en Álvarez, es que han perdido los mano a mano. Han perdido los mano a mano en los pies principalmente de Mijevic. Les ha ganado esos duelos. Y después de ganar los duelos, aparecen los espacios, la superioridad numérica que tenía el rival justamente por tener un jugador más, queda en la nada. Y terminó Racing elaborando una linda jugada asociada desde la izquierda que la finaliza justamente su lateral por derecha. Aparece Canavo solo, la defensa de Argentinos Juniors sorprendida. E ingresó con todo el espacio y el tiempo del mundo para rematar y vencer a Cortés allá en el minuto 28. El partido empatado todavía quedaba más de 15 y créame que a pesar que Argentinos persistió con su juego y su presión, con la velocidad de sus jugadores y más que nada con su enlace López Muñoz, que ha tenido también un buen primer tiempo y que ha sido el que llevó a Argentinos a tener posiciones de gol tanto en los pies de Verón como de Tomás Molina, Racing tuvo las suyas, no se resignó al ataque a pesar de tener uno menos. La incógnita que quedan para los segundos 45 minutos es hasta cuándo las piernas de Racing va a aguantar este esfuerzo que tiene que hacer por demás al tener un jugador menos, y si Nicolás Díez aprovecha este entretiempo para demostrarles por dónde está la clave, en dónde está el lugar por el cual tiene que Argentinos Juniors llevarse los tres puntos. Partido abierto, partido abierto. Los de Racing, lógicamente, le protestan a Dóvalo todo porque quieren paridad. Están buscando cualquier infracción, sea cual fuere, para ver si se puede llevar a uno del bichito. Por ahora no lo han conseguido, no tiene ni tarjetas en contra el equipo local. Veremos si esto continúa en Parda o tenemos algún grito más que nos dé a un ganador aquí en la Paternal.
1: Viene el comentario del señor Paco Cristino contándonos, narrándonos la película del primer tiempo con lujos y detalles. Por Splendid, por la 990 y para todo el país, el comentario de este primer tiempo aquí en la 990.

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0: Entre tiempo en la paternal, nosotros volvemos a repasar algunos resultados en la Primera Nacional. Finalmente en la Ciudadela de Tucumán, San Martín contra San Martín de San Juan, empataron 1-1.
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0: En otros resultados también de la Primera Nacional que nos faltaba repasar, en Munro, Colegiales y Patronato empataron 2-2 y Colón derrotó 1-0 en Santa Fe a San Telmo.
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0: Se asoman los futbolistas de Argentinos y de Racing allí en el campo de juego del estadio Diego Armando Maradona, con Marcelo Alarcón, Pato Cristino, Matías Waldo y Fabiola Natalio. Volvemos allí al barrio de la Paternal.
2: Bueno, muchas gracias, muchachos. Espectacular el repaso general de esta cuarta fecha del campeonato. Dóvalo a sesionar su silbato. Arranca el segundo tiempo.
1: Arranca el segundo tiempo, Argentinos Juniors 1, Racing Club de Avellaneda 1. Lo comenta Pato Cristino, lo relata Marcelo Alarcón, la voz del gol. 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
2: Bien, gracias, qué silbato, ¿eh?
1: Impresionante.
2: Espectacular, muy bien. Se viene con la pelota en el círculo central. Siempre hay que innovar un poquito, ¿eh?
1: Sí, sí.
2: Por Splendid, por la 990. Aquí la pelota viene por la derecha para Argentino. Va corriendo López Muñoz. La toca casi en el área. Atención, de media vuelta. Quiere escapar de la marca. Se defiende Racing. Sale. Cambense se queda con el balón. Pregunto, me doy una vueltita con Fabiola Natalio. ¿Hay variantes en Argentinos?
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3: A la cancha Jaikovski, Facundo Jaikovski con la 48, afuera gastó pelota.
2: Se va con la pelota otra vez el Racing, casi en la puerta del área, había falta clara contra Díaz. Y bueno, hay una amarilla, ¿eh? Hay una amarilla, presentamos la amarilla.
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3: Y en esta me van a tener que ayudar porque estoy del otro lado, ustedes lo tienen más cerca. ¿Quién fue amonestado en el visto?
2: Viene allí.
0: El 16.
2: Sí.
3: Álvarez, entonces, gracias, Seba. El primero en Argentina Junior.
2: Viene, porque está de espalda también acá.
4: Penal, ¿eh?
2: ¿Cómo?
4: Pide penal.
2: Claro, estaba justo al borde del área. Ya vamos a chequear ahí los muchachos, seguramente en estudios. La falta en la puerta del área, en la pancita del área. Pancita.
1: La famosa.
0: Fue finita, ¿eh? Fue muy finita la jugada ahí. Ajá. En el límite, ¿eh?
2: Mirá que si es un medio gol, ¿eh? Si le pega bien Miljevic, te digo que va al ángulo, ¿eh? A Janikowski con la 48, recién ingresado también en lugar de Verón. Por el lado argentino lo anunciaba Fabiola Natalio. 1, 2, 3, 4, 5 hombres en la barrera. Mirá vos, se agazapa Cortés. Sabe que Miljevic le pega muy bien, ¿eh? Con él también está en la pelota. Atención, Nacho Rodríguez también está con él. Nacho amaga como para pegarle. Miljevic en la pancita del área. Miljevic le pegó. Tapó al arquero. Tapó el arquero junto a la base del palo izquierdo, sacó un remate al área. Otra vez revienta un pelotazo y va al córner.
5: Miljevic intentó darle dirección más que fuerza. Buscó el palo donde estaba parado justamente Cortés, que se recostó sobre su izquierda y le mandó el tiro de esquina.
2: Le va a pegar al balón en el rincón de la cancha. Se salva Argentinos en esa. Qué remate. Pensé el ángulo, pero decidió la base del palo izquierdo, Pato.
5: Sí, le dio por abajo.
2: Bien por abajo, ¿eh? Allá se viene el tiro de esquina para la academia, le va a pegar Miljevic nuevamente por aquel sector de la cancha. Toma carrera en el área, recordamos, Racing está con 10 expulsados en el primer tiempo, Maravilla Martínez, por un codazo. Acá la pelota viene hacia el punto del penal, golpe de cabeza, venía Dickinson, sin embargo le queda atrás, saca un remate fuerte y arriba nada. Remate cuando venía asomándose Nacho Rodríguez. Hay saque de meta para Argentinos.
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2: Bien, no veo cambio, Mati, ¿no? Por el lado de Racing.
4: No, señor. Los mismos 10 que terminaron el primer tiempo.
2: Se va con la pelota otra vez para Argentino, sacó un remate, la cara exterior de la red, no pasa nada, se vio mucho el remate por el sector izquierdo cuando venía también el Coronel. Atención a Isaías del fondo para la Academia, 1-1 el partido, cuarta fecha del campeonato por el Premier. Usted lo vive aquí en la radio, arrancando tempranito. ¿Cómo arrancamos esta tarde? Recuérdemelo, a pesar de haber dado un repaso general y buen repaso de esta cuarta fecha, Seba.
0: Arrancamos con la victoria de Huracán en el Clásico contra San Lorenzo por 2-0 en el nuevo gasómetro, en lo que fue transmisión de aquí del Show de los Grandes, siguiendo con la programación, con la victoria de Gimnasia de La Plata, 2-0 frente a Barracas Central, y con el triunfo de Defensa y Justicia 2-1 contra Newell's.
2: Se viene con la pelota otra vez para Argentino, que levanta la cabeza Coronel, juega la pelota corta para Kevin Gutiérrez, este cambia de frente por el lateral izquierdo, se asoma cruzando la mitad de la cancha para Franco Vázquez, Franco Vázquez pone la pelota por la izquierda, ya corriendo también Nicolás Oroz, la pelota viene para la puerta del área, atención, Molina corre, quiere escapar de la marca y alcanza a rechazar el balón, sin embargo le queda otra vez para Kevin Gutiérrez, cambia de frente, la pelota por organiza para Argentino, levanta la cabeza para llevarse el balón, Coronel, atención, triangula, viene, recupera, refina en el fondo con Dichese, recupera otra vez la Academia, falta clara, dice el balón, sigue y con la pelota viene para López, atención, López Muñoz quería sacar un remate, se le cambece y la pelota se va al córner, se va al córner, tiro de esquina para el bicho que se viene con todo en el área grande, comienza a andar algunas indicaciones, rápido lo hizo, le pegó al arco, oh, y estaba atento Cambese, no esperaron nada, salieron rápido para sacar un remate, casi lo abrieron desde fuera del área, el remate abierto, atento Cambese, saque de meta para la cadena.
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2: Bien, había falta en la mitad de la cancha, tiro libre para Racing.
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2: Bueno, yo creo que un poquito de oficio va a poner Racing en este segundo tiempo, no tiene un hombre menos y creo que va de no tratar de no entrar al ritmo de Argentino, ¿no, Pato? Me parece que va a ser una de las fórmulas.
5: Sí, sí, sí. Lógicamente tiempo. Quiere jugar a su ritmo el conjunto de Racing, pero teóricamente hoy tanto tiempo no se puede hacer.
2: Bien, le va a pegar al balón, Nacho Rodríguez la deja para Mijevic, pelota casi en el círculo central, abierto, remate, golpe de cabeza hacia la boca del área chica, sale a controlar el arquero Cortés, se queda con la pelota para Argentino.
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2: ¿Qué producción tenemos en la noche? Ahí con Franci, allí en la operación, en la parte de dar las indicaciones. El técnico desde fuera de la cancha, ¿no? Digamos.
0: Sí, por supuesto.
1: Pero, obviamente.
2: Atento ahí.
0: Al tanto de todo.
1: Panchito. Panchito, el pequeño Pancho.
0: Panchito González.
2: González.
1: El pequeño Pancho.
2: Muy bien. Acá se viene con la pelota para la mitad del terreno para Argentinos, que levanta la cabeza para llevarse Ortegoza, que muestra por el otro costado de la cancha también López Muñoz. La pelota casi en el rincón. Va Argentinos, lucha, se quiere llevar el balón lejano, va corriendo, pierde el balón. En el fondo le roba la pelota bien Nacho Rodríguez, hace una pausa, toca atrás, viene otra vez para la Academia. La hago remate hacia la mitad de la cancha, volviendo para sacar la pelota para Kevin Gutiérrez. Juega la pelota por la derecha, se arroja al piso, bien lo hace para controlar Coronel. La pelota por la derecha viene para López Muñoz, le pegó y Cambese. Se arruja, atención, Cambese cuando buscaba el ángulo superior derecho. Cambese aparece, el arquero de Racing. Va otra vez Argentino en busca del gol. Va Kevin Gutiérrez fuera del área. Otra vez levanta la cabeza, pone la pelota bien para correr en el centro arriba del segundo palo. Atención, Sainz le pega de primera y alcanza a sacar la roja al córner. La verdad,
5: qué difícil es marcarlo a López Muñoz. Se mueve por todos los frentes del ataque. Muy buen remate.
2: Bien, cuando tenía que esperar un poquito.
5: El remate fue de izquierda, dio de zurda, para que Cambese controle, es verdad. Pero está muy suelto, gana los duelos personales, está muy bien López Muñoz.
2: López Muñoz toca la cortita para Coronel, Coronel fuera del área, viene para Lescano, Lescano otra vez por el lateral derecho para Coronel, va Coronel, se arroja al piso Mejeme, alcanza a tomar la pelota por el sector derecho, saca un rebate largo, segundo palo, allá en lo alto, salta de cabeza que la peina, la toca atrás rápidamente Nacho Rodríguez, le queda otra vez para Argentinos, centro al punto del penal, golpe de cabeza de Molina, la para de pecho, le pegó de volea, el remate de Alan Lescano, otra vez en la devolución, se arma la contra para la Academia, va para Mejeme, en el círculo central, levanta la cabeza se quiere escapar de la barca en el círculo central, alcanza, le cometen falta, no, recupera otra vez Argentino, se viene con el balón, va otra vez con la pelota para el Cano, se tira por el sector izquierdo, casi en el área grande, allá se mete otra vez, quiere poner una pelota filtrada, cae a los pies del Rojo, que saca un remate largo otra vez para el círculo central, Mijen y salta de cabeza, la pierde, pelean todos en la mitad de la cancha, pero gana el bicho, se chocan entre ellos, los bichos, pero sin embargo, la pelota viene por la izquierda, hasta arranca otra vez Argentino, busca también Molina, ya está en el área grande, esperando la devolución de su compañero que la pierde y se va a la pelota al costado de la cancha. Iba para la final, para la Academia, que empatan 1-1, segundo tiempo. Lindo partido se pone,
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2: Estamos viviendo en estos 10 minutos casi del segundo tiempo. La pelota la recupera otra vez a Argentino Juniors. Se viene Kevin Coronel. Largo remate viene hacia el área. Golpe de cabeza quedó fuera del área. Uy, miraba el remate que venía a sacar Coronel. Allá la pelota otra vez se queda para Argentino que la deja pasar. Se va al costado de la cancha. Atento también se muestra el bicho para recuperar. Quiere mantener el control de la pelota. Se repliega bien la Academia. Toca Argentino en la mitad de la cancha con Kevin Gutiérrez.
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2: Con la pelota viene Lescano, juega la círculo central. Esto acá otra vez para el bicho cuando son las 9:30 de la noche en toda la República Argentina. Y estamos por Radio Play y por la 990. En el show de los grandes, la pelota viene para Nicolás. Ahora las atenciones en cara a Lescano, le pegó al arco Lescano, tapó Cambese. Tapó enorme Cambese. Esperaba, comenzó a achicar el ángulo, sabía la intención de Lescano que sacaba un remate en ángulo superior derecho. Cambese se elevó con las manos para sacarla al córner.
5: Por la derecha del ataque está sacando ventaja el conjunto de Argentinos Juniors. Lo había tenido López Muñoz, ahora Lescano las dos veces las atacó Cambese.
2: Se va con la pelota otra vez, Prieto sacó un remate cruzado y al segundo palo la encontró Canavo para mandar la pelota al córner. Bueno, me parece que quedó sentido, me parece que se dobló el tobillo, la pierna, algo. A ver, Mati, rápido.
4: Sí, es Marco Di Cesare que pide asistencia médica rápidamente. Los médicos de Racing van a atender al defensor central. Mientras se preparaba Santiago Solari para ingresar en Racing con la 28. Veremos si tiene que entrar Colombo también.
5: Se le trabó el pie,
2: Se le trabó el pie, ¿no?
5: No chocó contra nada, pero... No, yo te digo que está lesionado,
2: Claro, quiso evitar, la pelota se mete en el arco y al final de Chesel la mandó al córner, se toma la rodilla derecha, rápidamente lo están atendiendo. Allí, Mati, que vos que estás mejor ubicado, contame.
4: Sí, lo están atendiendo, me parece que está llorando de Chesel, por cómo están los compañeros alrededor. Racing que tiene mucha mala suerte también, ahí Cambese, también Nacho Rodríguez le avisan a Boboda que necesita el cambio. Seguramente va a venir Nazareno Colombo. Se suman los lesionados, ¿no? Saracho y Vergara. El fin de semana en las prácticas, Saracho con un desgarro y Vergara con un esguince de rodilla.
0: Marce.
2: Sí.
0: Te digo, es fea la imagen. Es fea porque se tira a barrer para sacar la pelota y César y se dobla todo el tobillo porque se traba con el verde césped, se traba con el campo de juego y es feo cómo se le termina doblando el tobillo derecho,
1: Ligamentos o meniscos.
0: Y algo de eso tiene que ser. La verdad, pinta para...
1: Probablemente ligamento.
0: Lamentablemente pinta para ser algo grave de lo de Di César,
4: Sí. Y vino el carrito. Está muy complicado. Tenemos dos cambios en Racing, si quieren lo vamos presentando.
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4: Se retiran entonces con la número 10, Marco Miljevic. Ingresa con la número 28, Santiago Solari. Y el cambio obligado por la lesión de Marco Di César, se retira el ex central de Argentino Junior justamente para que ingrese con la 23, Nazareno Colombo.
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5: La imagen del jugador de Racing es de dolor. No sé si habrá sido tobillo o rodilla. Yo creo que ha sido tobillo.
1: Parece más bien rodilla porque quedó trabado.
5: Ah, perdón. Sí.
1: Quedó trabado.
5: Está pobre.
1: Es rodilla.
0: Bueno, sí.
1: Y probablemente ligamento.
5: Sí. Nosotros tenemos justamente del otro arco, una pena. Entonces para jugador de Racing que conoce su cuerpo, sabe que el dolor es de una rotura grave. Bueno, y lo mejor de Racing se va. ¿Qué hago ahora? Porque Mihevich era lo mejor de esto.
4: Chicos, que no les extrañe que Racing tenga que ir a buscar un central en este mercado de pases, porque en esa posición tenía a Licheta y a Colombo. Si es una lesión de gravedad, va a tener que buscar a uno más.
2: Claro, tal cual. Sí, se va llorando de César. Sin duda es una lesión de gravedad y creo que me quedo con lo que también afirmaba Pancho ahí Fernández, ¿no? Que tiene el monitor cerca, con alguna rotura de ligamento, algo.
1: Es muy probable, sí. Por cómo cayó haciendo presión sobre la rodilla excesiva y la alargó inmediatamente, o sea que es típico de la rotura de ligamento.
4: Sí. Tal cual, chico, si acá lo tengo cerquita, el carrito se va llorando. Se agarra con las dos manos la cara, se tapa también la cara con la camiseta, y César se va desconsolado.
2: Bien, Mati Gualto allí, va a haber tiro libre, se va a reanudar otra vez el juego cuando se va de a poquito el carrito desde el campo de juego.
3: Sí, mira el árbitro. Sí. La gente lo aplaudió, obviamente, además de César jugó en Argentina Juniors y bueno, la gente muy respetuosa lo aplaudió acá en la hinchada local.
2: Bueno, qué lindo, ¿no? La solidaridad que tenemos los hinchas argentinos en algunas circunstancias, especialmente cuando tenga que ver con la salud, ¿no? Y los momentos que se vive, el jugador ahí lo van retirando en la camilla directamente a los vestuarios. A ver, va a haber tiro libre para Argentinos, se va a reanudar el juego. Aquí estamos por el frente, por la 9:90:15, minutos del segundo tiempo. Le van a pegar el balón. ¿Quién es el encargado en el rincón, Fabiola?
3: El López Muñoz.
2: López Muñoz toma carrera, abre la cancha, pone la pelota cortita, viene para Coronel. Coronel juega al balón, sacó un remate al segundo palo, golpe de cabeza, atención, entró a la sacada. Alcanza a sacar la pelota, era Álvarez otra vez de media vuelta, sale Cambese, golpe de cabeza y otra vez, bajo la línea, Canao, sacó una pelota bárbara, cómo se salvó Racing en esta. Le cambiaron todos en el área, acá se viene la contra para la Academia, gran pase, viene cruzando la mitad de la cancha, golpe de cabeza, ya sale corriendo Lautaro Díaz, que que llegar al balón, no puede, le queda otra vez la pelota más atrás para el arquero, corte, sale otra vez, bueno, estaba todo adelantado, pero cómo se salvó Racing, Pato.
5: Sí, tuvo la oportunidad Argentino Junior de convertir en dos ocasiones en la misma jugada. Volaba de palo a palo Cambese tratando de cubrir la mayor parte del arco, los jugadores de Racing también se abroquelaban cerca del área chica intentando no dejarle espacio a la pelota. Argentino Junior ahora sabe que tiene que ir con todo en búsqueda del gol que le va a garantizar estar en soledad arriba.
2: Se viene con la pelota otra vez Argentino, va Kevin Gutiérrez, pone la pelota por la derecha para López Muñoz, acá se viene para la mitad de la cancha, bajando una meta para Francisco Álvarez, recién Colombo acaba de sacar una pelota bárbara. Cambese se reúne para todos lados evitando el gol de Argentinos, que ya pasa a ser figura Cambese,
5: pero lógicamente va a ser protagonista de las principales figuras de Racing para sostener la embestida del conjunto de Argentino.
2: Viene el árbitro, bueno, lo van a ayudar a que se ponga la cinta, ¿no, Mati?
4: Sí, ya es la segunda vez en 5 minutos que se le sale la cinta de capitán al arquero. Antes fue en un saque de arco con la pelota en las manos, le pedí al árbitro que lo espere porque no se la podía atar.
2: Claro, de paso colaboró, ¿no?, con esa causa, el árbitro Dóvalo, de ayudarlo a que quede la cinta de capitán. Viene en el brazo izquierdo, va, ahí salía desde el fondo para la academia, sí, Pato.
5: El árbitro, viste, que tiene que contar los 5 segundos. Me hace acordar a mi infancia con William Booth, que no cuenta más, viste, cuenta uno, cuenta dos, cuente William Booth.
2: Claro.
1: Qué malo era, ¿eh?
2: Con Titanes, ¿no?
1: Malísimo era William Booth. Malísimo.
2: Malo. Era parte de la historia, qué lindo.
1: Y Mister Galera.
2: Acá se viene con la pelota otra vez para Argentina, levanta. Argentino va para Álvarez, va corriendo, se tira por el lateral izquierdo, pasa para Kevin Coronel, juega la pelota más atrás. Estamos por el frente, por la 9:90 en el show de los grandes, cuarta fecha del campeonato. Por ahora, 1-1 el partido. Fue expulsado Maravilla Martínez en el primer tiempo. Racing está con 10. levanta la cabeza para tocar la cortita, viene para Kevin Gutiérrez, va para López Muñoz, más atrás, la aprieta para Francisco Álvarez, la toca por la derecha, corre Coronel, va Kevin, sale a cortar, a rápido lo hace para llevarse el balón, atención, Colombo pierde balón, centro al área, en esa la prácticamente quiso sacarla, no podía, bueno, cuando se mandaba Coronel por el lateral derecho, está del otro lado de la cancha, te digo que tratan de llevarse, se complica Racing en el fondo a la hora de defender, Pato.
5: Está retrocediendo mucho Racing, está retrocediendo mucho en el campo de juego, Argentino ya ocupa absolutamente todo el campo rival, se juega en campo de Racing nada más, espera casi de una manera milagrosa tener alguna contra, Yacine Miljevic jugando con algún rapidito, tratando de correr alguna pelota larga, pero Argentinos Juniors es el protagonista en el segundo tiempo.
4: Se agarró la cabeza a Bopoda, le pidió a Dóvalo que deje de seguir jugando, si era falta para Racing, que aplique la ley de ventaja porque se iba Solari frente al arco.
2: Sí, hay muchos reclamos. La pelota se pierde en la regla final. Saque de meta para Argentinos.
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2: Se viene Argentino con la pelota para Kevin Gutiérrez. Pone la pelota por la derecha para Coronel. Ahora querer quitarle el balón rápido también por el otro costado de la cancha, Colombo, que lo mira Solari, ya está intentando entrar en una corrida ahora que se metió, que quedó como último hombre, ¿no? Solari. La pelota le queda para Kevin Gutiérrez, bien Argentino, centro arriba, lo tiene contra la cuerda, arrasa en busca a Coronel, centro al segundo palo, golpe de cabeza. En lo alto, de rojo la manda casi al córner, no alcanza a tocarla, se pierde la pelota con toda la cancha, lateral para el bicho, saca rápido, lo hace, viene más atrás, pelota contra el piso, viene para López Muñoz, más atrás, casi atrás del área, insiste con la pelota, Oroz al centro, le pegó, el remate y se arroja Cambese para cubrir la base del palo izquierdo y se va la pelota al córner, hay tiro de esquina, lo tiene Argentinos, tiene el segundo gol. En la noche ya se juegan 21 minutos del segundo tiempo. Toma carrera, atención para pegarle, viene para Argentinos, va para Coronel, más atrás, casi levanta la cabeza para poner la pelota para Kevin, la tiene Gutiérrez pone la pelota por la derecha a la altura del área grande, saca un remate al segundo palo, golpe de cabeza arriba y al córner, otra vez al córner, te digo que lo bombardea de todos lados Argentino, Pato.
5: Si pudiese en este momento Boda, pediría minutos, pediría parar un poco, es todo de Argentino.
2: Se replica también Crenevite, mirá cómo se mete todo, está todo Racing bajo el palo horizontal de Cambese, le pegó al arco de media vuelta, no alcanza. Ahí también está Oroz, salta de cabeza, le queda para Kevin Gutiérrez, más atrás, pelota que viene para Coronel, otra vez para Kevin, la tiene Gutiérrez, atención, encaró la pelota para Lescano para Kevin Gutiérrez, centro arriba, lo alto, cabezazo y Cambese se quedó con la pelota, atento el arquerazo de Racing, que recuperó la memoria Cambese, se tapó todo en la noche de hoy y hasta ahora todavía, ¿saben qué? Argentinos 1, Racing 1.
5: Fíjate que aparecía Vázquez para cabecear el central zurdo que tiene el conjunto de Argentinos Juniors, el centro de Gutiérrez.
2: Se va otra vez, atención en Carofa, está clara cuando se iba la contra para la Academia. Había falta clara, amarilla, bueno, estaba para llevar aprieto, ¿no? Bien, la presentamos, dale.
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3: El segundo, en el hizo Sebastián Prieto con la 20.
5: Se equivocó Vázquez. Acá, en esta salida, perdió la pelota Argentino Junior. Y se iba mano a mano. ¿No sabés qué? Es una amarilla anaranjada, ¿eh?
1: Último hombre.
5: El jugador de Racing se iba directamente a disputar un mano a mano, ¿eh?
4: Llamar del
0: bar,
4: ¿no?
0: Tranquilamente.
1: Último hombre,
0: lo manotea arriba.
1: Tarjeta negra.
2: Claro, me parece que sí, ¿eh? La falta a Díaz. Hasta ahora nadie lo llama, La verdad que como último hombre lo veíamos sin frente a la cabina, ¿no? Prácticamente era último hombre. Acá las líneas marcan, pero bueno. El árbitro determina tiro libre para la Academia. 1, 2, 3, 4, 5 hombres en la barrera. Le va a pegar al balón Atención, ¿quién está ahí?
4: Rodríguez
2: le pega, pega la pelota en la barrera, salta y va la pelota al costado de la cancha lateral. Para Racing nuevamente, se va a Solari al trotecito a ver si lo hace él. No tiene ningún apuro Racing, lo espera que de contra lo puede lastimar. Recién avisó, ¿no, Pato?
5: Sí, busca una contra, alguna desinteligencia de la defensa de argentinos para tener alguna posibilidad del conjunto de Racing.
2: Acá se viene el lateral, juega la pelota corta, viene para Lautaro Díaz, atrás, rechaza bien, lo hace López Muñoz, largo, remate, viene para el costado de la cancha y lateral.
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2: Se va con la pelota para que... Viene, va a haber variantes en Argentinos en cualquier momento. Se viene con el balón, levanta para llevarse la pelota al trotecito. Kevin Corone juega la pelota, cambia de frente para Franco Vázquez. Va Vázquez, la pelota en tres cuartos cancha, pelotazo largo. Bien otra vez para Nicolás Oroz, busca el centro al área, baja rápido para sacar el remate, atención, mira vos en la devolución, la manda larga para la mitad de la cancha, volviendo otra vez la presión de Francisco. La tiene, aunque bueno, estaba. ¿Qué cobró? ¿Falta? Bueno,
4: sí,
2: con la mano. Bien, va a haber tiro libre para la cadena.
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2: Bueno, se va a hacer el cambio. Presentamos la variante en argentino.
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3: Se va a venir Diego Porcel con la 47. Se retira Oroz.
5: Bien, busca cambio de aire el conjunto de argentinos, piernas frescas, velocidad para tratar de doblegar la defensa de Racing y llevarse los tres puntos en su cancha, que no encuentra los caminos ahora argentinos, ¿no? Y Coyes ahora busca con más velocidad poder llevarse los tres puntos.
2: Bien, recordamos entonces, Coronel y Oroz se fueron, ¿no? Bien, gracias, Fabiola Natario. Acá viene el lateral para la academia. Va a sacar el lateral, viene a la altura del área grande. Falta clara contra Díaz, el árbitro. Todo lo dice, sigue, no pasa nada. Ahí salía desde el fondo para Argentino.
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2: Se va otra vez con el balón al trotecito por Porcel, mirá, ya toma el sector muy cerca de Molina, casi en el círculo central, va con la pelota otra vez en las devoluciones, le queda para López Muñoz otra vez en el rebote, le queda para Álvarez, va corriendo Álvarez, la toca para Gutiérrez, Gutiérrez se asoma para el círculo central. 1-1 el partido por ahora, 27 minutos del segundo tiempo, aquí en la Paternal, por Splendid, por la 990, empata Argentinos ante Racing, 1-1, la pelota se pierde en la red final, saque de meta para la CAE.
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5: Cambió la disposición táctica el conjunto de Argentinos Juniors, ¿no? Ya con 3 en el fondo, con 3 en el fondo, jugando de otra manera estos últimos minutos, ya que tiene un jugador de más.
2: Viene, se va con la pelota otra vez el bicho, presiona bien Racing, se tira por la izquierda, va a la carrera para tomar la pelota, que levanta la cabeza Díaz, atención, quiere escapar de la marca, bien lo hace, la toca para Solari, pierde Solari, baja unos metros para quedarse con el balón, también Ortegoza, en la devolución le queda otra vez para Argentino, se recupera, deja pasar la pelota Díaz, se pierde la pelota con todo la cancha, lateral para Argentino.
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2: Va Lescano por el sector izquierdo para el Bicho, la toca en el círculo central, el cambio de frente, la pelota por la derecha, se viene otra vez el Bicho, va corriendo también por los otros costados para aparecer el centro al área, alcanza a rechazar el balón desde el fondo, lo hace bien a Rivarrojo, la manda otra vez a campo, casi la mitad de la cancha, pero controla otra vez Argentino, desde fuera del área, insiste para Jiménez, Jiménez pone la pelota por la izquierda, centro al área, golpe de cabeza arriba, le queda el balón, de media vuelta le quiere pegar, sacó Salkowski arriba en lo alto, al segundo palo, alcanza a pasar la pelota, pero controla otra vez la Academia, en el fondo, la toca cortita para Díaz, se equivoca en esa, controla la pelota para Lescano, va Lescano, entró al área Lescano, la toca, abre la cancha por el sector izquierdo, levanta la cabeza para sacar por ser el remate, sin embargo, se meten todos en el área, en el punto del penal, la pelota vuelve otra vez a los pies de Lescano, Lescano de Liga la toca para su compañero más atrás, Gutiérrez, el Costi que se muestra casi en la pancita del área, atención en cara, quiere sacar un remate, no puede, de media vuelta, enganchó, le pegó al arco. No. Estaba adelantado en esa muy cerca de la boca del área chica. Adelantado claramente por Celle.
5: Qué pena, porque es un verdadero golazo. Cómo habían atacado por la pancita, como te gusta decirlo, relator.
2: Sí.
5: El centro había venido al área chica y aparecía justamente por Celle para clavar su gol. Pero en línea dijo, usted está en posición fuera de juego.
2: Bien, a los 30 minutos de este segundo tiempo, el partido sigue 1-1.
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2: Bien, hay salidas del fondo para la Academia. Estamos viviendo la cuarta fecha del campeonato. Recordamos, hoy ha ganado en el Clásico del Barrio. San Lorenzo, Huracán ha ganado el Globito. Lo relató Mateo Jugarzug. Luego vino Gimnasia y Barraca con el relato de Juan Gavilán. Aquí por el frente y por la 990. Estamos cerrando la jornada del domingo con argentinos que empatan 1-1. Junto aquí a la derecha, Pato Cristino. Se viene con la pelota otra vez para Argentino, que levanta la cabeza, toca atrás, pelota que viene para Kevin Gutiérrez. Otra vez la pelota para Lescano. Cambio de frente, pelotazo largo. El Kofi ya se mete en el área. Atención, corre Molina también, la devolución. La parada le pegó al arco. Colorado López Muñoz, casaca número 8, entró al área, ya venía anunciando la tormenta en el área, que defendía Cambeses con las manos, con los pies, con lo que podía, pero esta no pudo parar la arremetida de López Muñoz, casaca número 8, ya en la puerta del área chica, para mandarla adentro, y a los 31 minutos del segundo tiempo, Argentino Juniors, el Bicho Colorado, como lo anuncian en el barrio, y en este fútbol que genera, que mete todo lo que tiene, y especialmente ante un Racing que lo aguantaba en el final, pero apareció el hombre de dos apellidos, López Muñoz, casaca número 8, Argentinos 2, Racing 1. Hindú.
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5: Industria Argentina.
2: Se viene con la pelota para Díaz, la contra de Racing, entró a la área, le pegó, tapó el arquero Cortés cuando venía Lautaro Díaz solo. Quedaba solo, entraba por el casi el área grande. Se salva Argentinos, sí, Pato.
5: Se decía que el gol fue Industria Argentina. Industria Argentinos Junior también. La acomodó con el pecho a la pelota López Muñoz para darle después con el revés de pie izquierdo un verdadero golazo, lo puso en la ratonera, allá donde no llega nadie, ni Cambeses de gran partido podía sacarla, pone justicia al marcador, Argentinos buscaba, ya Racing sin Mirjevic se había metido muy atrás y con un jugador menos no pudo sostener el juego. que le propone el local.
2: Se viene Argentino, baja Nikoski, la pelota por la derecha, corre, acelera, se arroja al piso para controlar la pelota rápidamente, lo hace bien serio. Por aquel sector, la manda al costado de la cancha y lateral, al lateral para Racing, que se viene, que pierde 2-1. Mirá vos, Ulce, que buscó donde está, alcanzó a tocarla. En el final venía por ser la pelota se pierde la real final, pero no alcanzó a controlarla. Bueno, ahí salía desde el fondo para la Academia. Sí, Fabiola. Viene, gana el bicho 2-1 a la Academia en un partido, lo decía Pato Cristino, que acá no iba a terminar esto 1-1, se viene con la pelota otra vez para Racing, falta clara.
5: Bueno,
2: ¿qué le pasó a Marcos Rojo? Parecía que estaba sentido, dolorido, pero de repente se levantó como un resorte Marcos Rojo, Mati.
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4: Marcos Rojo entonces por su reacción ante la falta del jugador de Argentinos Juniors, amonestado el segundo en Racing, se suma de 4 a Ezequiel Canabo.
2: Viene, presentamos la...
3: amonestado por Cel, el que participó allí del entrevisto con Rojo.
2: Claro, presentado por...
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2: Va a haber tiro libre para la Academia, estamos por Splendid por la 990. Aquí en la cuarta fecha del campeonato, pelotazo largo, Solari. Lo tomaba de la casaca Solari cuando venía a defender Franco Vázquez. Otra vez la pelota se va al costado de la cancha. Cobró Dóvalo, finalmente la falta de Solari. Va a haber tiro libre para Argentino.
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2: 35 minutos del segundo tiempo. Se viene con la pelota para Kevin Gutiérrez. Pone la pelota por la derecha. Acá la toca. Viene el balón. Janikowski perdió el balón. Atención en cara. Viene Racing en la mitad de la cancha. Granevikiter quería controlar el balón. En la devolución, el rebote le queda para Solari. Va Solari, entró en el vértice del área grande. La toca atrás. Sacó un remate. Así como venía. Sacaba un remate Nacho Rodríguez. En la devolución le queda obstrucción. Bueno, en la mitad de la cancha. Granevikiter evita que pase el ataque el hombre de Argentinos y presentamos la amarilla.
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4: Tercer amonestado en Racing con la 5, Matías Kraneviter, se suma a Marcos Rojo y a Ezequiel Canabo. Vamos a tener dos cambios en Racing, ¿eh?
2: Bueno, vamos a las variantes. No va a la audiencia de dar algunas indicaciones. ¿Quién va a entrar?
3: Sí, primero se hace la de Argentinos, la presentamos.
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3: A la cancha Gabriel Florentín con la 21, afuera Tomás Molina.
2: Bien, presentamos la otra.
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4: En Racing entonces se retira con la 32 Lautaro Díaz, ingresa con la número 17 Tomás Conegni, y también el cuarto cambio, se retira recién amonestado Matías Kraneviter para un debut con la 37 Santino Aguirre, año 2008, viene de hacer el gol que le dio el título a Racing en la reserva después de 63 años.
2: Bien, recordamos entonces, Florentino entró por el lado de Argentino ya. En Racing, recordámelo otra vez, por favor.
4: Entraron con Egni y Santino Aguirre, se retiraron Lautaro Díaz y Matías Kraneviter.
2: Bien, gracias. Acá con la pelota viene el bicho en el fondo de la cancha. Se va Franco Vázquez. Saca un remate largo. Se va con todo el terreno lateral para la cadena.
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2: Se va con la pelota otra vez en el rincón, otra vez se viene con todo, va Jiménez, allá alcanza a mandar la pelota, era la presencia de Janikowski, se pierde la pelota con todo la cancha, lateral para la Academia, que lo va a hacer, se muestra Díaz, viene a bajar con Exni, atención, le queda para Solari, va Solari casi en la mitad de la cancha, incite, toca cortita, viene la pelota para la mitad del terreno, se va con la pelota otra vez para la academia, en el círculo central, a la carrera, se va con el balón, a Ortegoza, la pierde, la recupera otra vez el bicho, le queda el balón a Kevin Gutiérrez, este juega la pelota más atrás para Álvarez, otra vez para Cortés, desde el fondo de la cancha se viene Argentino.
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2: Se va Prieto, la tiene Prieto para Argentino, toca hacia el medio, se va Argentino que gana el partido 2-1, pero quiere más en la noche, se viene con la pelota, la toca atrás, al recién ingresado también Florentín, con la con número 21 de espaldas, la toca atrás, viene para Kevin Gutiérrez, cambia de frente la pelota por la izquierda para Prieto, la tiene Prieto que es en el rincón de la cancha, en el área grande, va corriendo también por Sergio Jiménez en el área, atención, la alcanzó a tocar con el botín López Muñoz, autor de uno, del segundo gol, en realidad sale rápido Cortés, mira cómo sale hasta la mitad de la cancha Cortés, el arquero de Argentino, pelotazo largo, viene para la puerta del área, rechaza en el fondo otra vez para la academia, mira que Cortés no sale en el arco, atención, viene hasta la mitad de la cancha, levanta la cabeza, allá se viene nuevamente para Solari, pelotazo viene para Conegni, Conegni por el sector izquierdo, levantó la cabeza, quiere escapar de la marca, lo sigue reto para todos lados, también está Kevin Gutiérrez, la pelota viene más atrás, acá se viene Racing, va Nacho, Nacho toca para Solari, Solari está en el área, girá Solari, pegale, de rabona alcanza a sacar el remate, pero la controla otra vez, viene en el fondo Vázquez y gana las posiciones, se va la pelota al costado de la cancha, Pato Cristino.
5: Relator, la gente se preguntará, ¿cómo hace Argentino Junior para estar líder? Los de los clubes más grandes se preguntarán por qué Argentino está ahí arriba en la cima de la general y también la de su zona. Pero la verdad es que no hay mucho misterio, ¿eh? Esto es trabajo. Trabajo en las inferiores, trabajo en el campo de juego, trabajo en la primera. El campo de juego es un billar bien cortito, lo riegan, es bien rápido. Se juega en el césped que quiere Argentino Junior para jugar con la velocidad que quiere Argentino Junior. Todo tiene que ver con todo. Dígame que todo está conectado. La obra de mejor infraestructura en el estadio, el buen campo de juego, los jugadores que se asocian y tocan rápido, que se vienen conociendo de las inferiores, con un estado cable, con mucha rapidez, mucha velocidad. Realmente, a pesar de no tener grandes nombres, a pesar de que lamentablemente también tienen que vender a algún jugador para reponer, es así esto.
2: A ver, tiro libre para la academia, centro arriba en lo alto, golpe de cabeza, alcanza a rechazar en el fondo Álvarez, pone la pelota por el sector izquierdo, acá también se viene Racing, también se muestra Aguirre, quería controlar, evitó la pelota, pelotazo largo, viene por el sector izquierdo, acá se viene otra vez con la pelota para Jiménez, Jiménez centro para la puerta en área, otra vez la recuperación de Racing, y viene, trata de apostar en la contra, la pelota viene por la izquierda, que levanta la cabeza, viene para Díaz, se tira por la izquierda, acá arranca Solari, sacó un remate, pega en Vázquez, en la devolución, le queda nuevamente la pelota para Aguirre, Aguirre bajando unos metros la pelota para la mitad de la cancha, volviendo para tomar el balón otra vez en la academia, que pelea, entrega todo lo que tiene Barraza, hizo la personal, entró cara a cara, la tocó, la pase para Conegni, le pegó, y arriba del horizontal, arriba del horizontal, un jugador extraordinario, se metió por el medio, filtrado, abrió la pelota para Conegni, que sacó un remate con la pierna izquierda por arriba del horizontal, se salva el bicho Racing, a pesar de estar perdido 2-1, va en busca del empate.
5: La patriada personal de una vez más de Rodríguez hizo que Racing tenga una jugada de riesgo que podría haber cambiado por gol. La metió todo el mundo, Rodríguez con mucha velocidad, la abrió a la izquierda para que conecte, le pegue fuerte cruzado, buscando el ángulo superior izquierdo de un arquero Cortés, que casi la iba a mirar, la iba a contemplar con la mirada. Llegó en una jugada individual Racing con la posibilidad de empatar el partido.
2: Bien, 42 minutos del segundo tiempo, tenemos cambio en el bicho.
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3: Entra el pibe Thiago Gómez, número 37, se retira López Muñoz y después de esta te cuento los pibes inferiores del bicho que están en cancha.
2: Bien, se va con la pelota al costado de la cancha. Apuesta siempre a lo que tiene, ¿no? Este Argentinos que juega bien y gana 2-1 está Thiago Gómez con el número 37 en Argentinos, allá en lugar de López Muñoz, el autor del segundo gol. La pelota le queda aquí en la mitad de cancha para Lescano, aguanta Lescano, lo rodeaban tres de Racing, gana el lateral, Conegni saca rápidamente por el apreto en el área grande, otra vez para Conegni, Conegni saca un remate, pegan finalmente el balón en Thiago Gómez y la pelota se va al costado de la cancha. Hay lateral para la Academia que viene, va en busca del empate. Estamos ya en 43 minutos del segundo tiempo. La pelota viene en el área, salta de cabeza, otra vez le queda para Kevin Gutiérrez. Reviento pelotazo luego para la mitad de la cancha. La devolución le queda, atención, encaró para Aguirre. No pudo controlar el balón Aguirre. Se pierde la pelota al costado de la cancha. Lateral para la Academia.
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5: Sí, Pato, 20 años para Thiago Gómez, ¿no, Fabiola?
3: Sí, exacto.
2: Bueno, quería contarnos algo, claro. Hay muchos chicos en campo, ¿no?
3: Un hombre de la casa ingresó otro de la casa, Porcel, Jainikovsky también son de inferiores. Verón, que ya no está en cancha. Franco Vázquez, por apuestivo.
2: Se viene Prieto, atención, en tres cuartos de cancha, va Prieto, centro al área, golpe de cabeza en el fondo, otra vez de Marco Rojo la manda, casi a la puerta del área grande, salta de cabeza, bajando unos metros, va también con el balón en Janikowski, allá en lo alto, Porcel, con la número 47 en la espalda, este juega la pelota atrás, toca atrás para la mitad de la cancha, otra vez para Argentinos, se viene con el balón para Franco Vázquez, estamos por Splendid, por la 990, usted vive la cuarta fecha del campeonato y arrancó con la victoria de Huracán, también con la victoria de Gimnasia, acá lo gana Argentinos. Se viene con la pelota por el sector izquierdo para que viene atención en carga en el área grande. Pide el balón, lucha por ser, está muy cerca. Sin embargo, quería hacer la personal. Se va la pelota más atrás, evitó que se vaya fuera de del campo de juego. La pelota viene para Racing, la toca por la derecha, va para Nancy, saca un remate. Otra vez gana un lateral. Hay saque de costado para la cadena.
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2: Se va con la pelota otra vez, alta de cabeza, Aguirre la pone otra vez hacia la mitad de la cancha, presiona bien el bicho, pero Racing se encarga con mucha experiencia para tomar la pelota para Marco Rojo, este juega más atrás para el arquero, Cambeses, revienta como libre, pelotazo largo, busca una contra, pero no lo pueden parar, sale por todos lados, Aguirre trata de desprenderse de las marcas, también lo hace Solari, que mira por el otro costado de la cancha, con Ecti que corre, a ver si llega la humanidad de Kevin Gutiérrez, este se aleja, al menos del hombre de Racing, la toca por la izquierda, más atrás para el arquero Cortés.
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0: otra vez cortita para Kevin Gutiérrez, hace girar la pelota, la manda de aquí para allá en 45 minutos, claro, de tiempo cumplido.
1: El relator circula muy bien la pelota, el conjunto de Argentinos Juniors la tiene, trata de mostrársela a un Racing que está lógicamente desesperado por el empate.
0: Se viene con la pelota para Solari, gran pase, atención, va Solari, pegó en la mano de Aguirre, otra vez en la puerta del área. Viene Racing, espera su oportunidad, agazapado la Academia, pierde 2-1, pero con un golpe de cabeza, viene más atrás para Rojo, atención ahora, puesta Argentina a la contra, viene la pelota para la mitad de la cancha, volviendo para quedar sobre el balón para Colombo, Colombo en el círculo central, la toca por la derecha, deja pasar el balón, se equivoca en esta, le queda la pelota para Vázquez, va Vázquez otra vez en el círculo central, cambia de frente por el lateral izquierdo, acá se viene otra vez Argentino, gana 2-1 por ahora este Racing, que no se da por perdido por ahora, baja unos metros para quedarse con el balón, rápido lo hace también Aguirre. Solari, mira Colombo, Colombo mira, da algunas indicaciones, Rojo dice dale, tocará rápido, se va el tiempo, sí señor, se viene Racing otra vez para empatar el partido, 2-1, pierde la Academia, aquí en la Paternal va con Egni, cruzó la mitad de la cancha, la pone cortita, viene ahí cerquita para llevarse la pelota también Solari, casi pisando la panchita del área, La devolución le queda otra vez a la Academia. La tiene Aguirre, va, saca un rebate largo para Colén y golpe de cabeza al arco. No, era un golazo, ¿eh? Era un golazo, pero estaba adelantado Colegni. Sacó una pelota extraordinaria. Pero era un golazo el de Colegni,
1: Sí, no, claro que es un verdadero golazo. Pero usted da por sentado que estaba adelantado.
0: Para mí estaba adelantado, Para mí estaba claramente adelantado. Gritaba el gol, no
1: qué buen cambio de frente, derecha, izquierda.
2: Claramente adelantado Tomás Konecny.
1: Ah, qué pena,
0: Sí.
1: Porque había quedado a mitad de camino Cortés el arquero. Y Konecny cabecea y lo deja justamente totalmente fuera de combate al arquero.
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3: Se retira con la 46 Alejandro Tello, ingresa con la 22 Elías Torres.
0: Bien, vamos entonces hasta los 47, está Torres, la última variante. Ah, bien, escuché mal. Bueno, vamos entonces hasta los 53 por lo menos. Se va con la pelota largo otra vez, salta de cabeza, le queda la pelota para la puerta del área. Estamos en 48 ya, ¿no? De este segundo tiempo, ¿sí, Pato?
1: Sí, y Argentinos Juniors trata de sostener esta victoria en los últimos minutos.
0: Bien, se va con la pelota otra vez, alto y arriba, manda para la Academia, salta de cabeza en el fondo, lo hace Marco Rojo, viene también Colombo, la pelota para la mitad de la cancha, se viene Racing, la tiene Solari, se encuentra en el camino con Gómez, y ahí le cometía falta, no, dice siga a Dóvalo, la pelota le queda para Argentino, toca el bicho, se va por el sector izquierdo, va corriendo para Jiménez, levanta la cabeza, la devolución va al lateral para Argentino.
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0: Gira Jiménez en un remate largo, cambió de frente, atención, quedó para Rojo, atención, escapa de la marca, va corriendo, cruza la mitad de la cancha, insiste, se viene ya corriendo allá, Ortegoza también, la pelota más atrás, viene para Rojo cambió de frente por el lateral derecho, se viene Racing en la agonía del partido, pierde 2-1, pero no quiere empatar al menos, va para Konecny, que la duerme en el pecho, va Konecny, enorme Konecny, quiere escapar de la marca, se arroja al piso, lo recupera bien Janikowski, al contra él, se van a apretar con toda la cancha lateral.
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0: Va, se levanta el hincha de Argentino, sabe que falta poco para terminar. Lo están ganando por ahora 2-1, con 10 está Racing en el primer tiempo, expulsado Maravilla Martínez ya por los 20 minutos de la primera parte. Hay tiro libre para el bicho.
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0: Kevin Gutiérrez saca un remate largo y otra vez la devolución le queda para Lescano, la entrega mal, se va la pelota al costado de la cancha lateral para la Academia.
5: Marce, le sacó amarilla a Lescano por la moral en la anterior.
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0: se va con la pelota otra vez la Academia. Va Marcos Rojo, cambio de frente. Estamos en los últimos minutos de este partido por la cuarta fecha del campeonato, pero pelotazo largo que viene en lo alto para Torres, la para de pecho, viene, baja unos metros, la toca atrás para la mitad del terreno, no se apura Racing, sabe que va a tener una oportunidad al menos para intentar empatarlo, a ver si llega un pelotazo largo, la entrega mal, le queda, le faltó dirección, de volea, pone un pelotazo largo para la mitad de la cancha, golpe de cabeza en el fondo de Colombo, Colombo la aprieta por la derecha para la Academia, acá en Caracas, en el rincón de la cancha, corre Franco, se lleva Vázquez, uy, se le escapó la pelota, entró al córner, ahí tiro de esquina, será una de las últimas para la Academia.
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0: Se viene el tiro de esquina para Racing, centro arriba en lo alto, golpe de cabeza, venía también Colombo atrás, tira de balón, la tiene otra vez la Academia, saca un remate largo, Marco Rojo viene hacia el área, se va la pelota, se va la pelota otra vez al córner, o saque de meta, no, saque de meta le dio. Bueno, saque de meta para Argentinos que gana 2-1.
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0: Ahí salía desde el fondo, que lo va a hacer Brian Cortés. Ya cada vez falta menos. Acá se viene con la pelota otra vez Argentino. Revienta Kevin Gutiérrez, saca un remate. Largo arriba, salta Colombo de cabeza, la manda para el rincón de la cancha, se va a ir. Sí, bueno, pedían falta, no le dan, ¿no, Fabiola, ahí?
2: No, no, no.
0: Para nada, Dóvalo deja que siga el juego. Cruzando la mitad de la cancha otra vez y viene para la Academia. Allá se muestra Torres también. También con el centro arriba en lo alto, la paró de pecho. Puede ser empate, le pegó centro atrás. No lo encontró, le pegó. ¡Gol! No, no, no, no, no, no. El remate con la cara interna del botín de Conegni. No tenía para mandarla adentro. Era todo el arco de él. Te digo, la vi adentro. Pasó besando el palo izquierdo. Se salva Argentinos. Era el gol de Racing para el empate, Pato.
3: Es increíble que esta pelota no haya ingresado. La mala definición del jugador Aguirre, que queda de frente al arco, abre su pie derecho, no había arquero, no había defensores, estaba a 6 metros del arco y lo erró.
0: Y cuando el árbitro del partido, el señor Dóvalo, Pablo Dóvalo, señala el círculo central y a Racing no le alcanzó en el final. Lo tuvo en el pie del chico Aguirre, que le pegaba con la cara interna del botín derecho para mandarla a colocar al otro palo. Realmente no entró esa última bola de Racing, que lo buscó hasta el final, hasta la agonía del partido. Entregaron un encuentro de maravillas. Aquí en el Diego Armando Maradona, ganó Argentinos Juniors, le ganó a la Academia 2-1, final del partido.
1: Terminó el partido, Argentinos Juniors 2, Racing Club de Avellaneda 1. Lo comentó Pato Cristino, lo relató Marcelo Alarcón, la voz del gol. Y vos, como siempre, lo viviste acá, en el show de los grandes por AM990 Radio Splendid, la más futbolera.
0: Viene, y bueno, casi se lamenta Racing, están en el círculo central. Bueno, los de Argentinos se abrazan, saben que son 3 puntos de oro porque casi se lo empatan. Bueno, Fabiola, te escucho. A ver, ¿la tenemos a Fabiola ahí?
2: Sí, acá estamos. Bueno, fiesta total, ¿eh? Acá en el Diego Armando Maradona, la gente muy contenta por la cuarta victoria consecutiva del equipo de Nicolás Díez. Se saludan los jugadores, pero en el final hubo algún reclamo con Dóvalo porque fue amonestado también en la última, Jiménez Rojas. Algunas cartulinas amarillas sobre el final, el árbitro. Cuarta victoria consecutiva, decíamos, para este argentino que sueña con conseguir el campeonato y además llevarse el título de la tabla anual. Este número está puntero con Independiente de Rivadavia de Mendoza. El próximo rival, River. El domingo visita a River en el Monumental a las 18.
0: Viene Fabiola. Natalio por el lado de Argentinos. Bueno, agotó todo lo que podía Racing. Metió a Conegri, a Aguirre, a Elías Torres, a Colombo, a Solari. hizo todas las variantes posibles para lograr el empate, pero no se pudo, Matías, Waldo.
4: Otra decepción de la Academia, otra derrota que lo deja muy abajo en la tabla anual, tiene 25 puntos. Si no me equivoco, el último que está clasificando hoy a la Copa Sudamericana tiene 30. Así que está a 5. Se lamentó, obviamente, Bojoda con la del final, que finalmente fue de Santino Aguirre, del chico que entró sobre el final. Parecía con Egni, pero fue Aguirre el que falló abajo de los tres palos, ahí cerquita del arco de Argentinos Juniors. Como les decía, segunda derrota consecutiva después de lo que fue el 1-3 contra Tigre en el cilindro el otro día. Y ahora Racing, que va a buscar recuperarse el próximo viernes 20-30 en el cilindro ante Banfield. Después va a tener la Copa Argentina. Le apunta todos los cañones a la Copa Argentina, miércoles 19 de agosto en San Luis, en La Pedrera, 19-15 horas ante Belgrano, por los octavos de final.
0: Bueno, excelente. Allí Mati Waldo, aquí en el Diego Armando Maradona. Ha ganado Argentinos en un gran partido que entregaron ambos, a pesar de que Racing estaba con 10 tras su primer tiempo expulsado Maravilla Martínez, allá por los 20 minutos de la primera parte. Pero bueno, las variantes no se fueron dando, por el lado argentino sostener una victoria que parecía que podría ser más abultada. Pero sin embargo, la reacción de Racing hizo doblegarlo, que se tira un poco atrás y en el final...
5: Marce.
0: Se pide Aguirre, no pudo ser, a ver.
5: Habla Kevin Gutiérrez, la figura del partido en Argentinos Juniors, lo escuchamos.
6: Destacábamos en la transmisión el buen mediocampo que tiene Argentinos Juniors. Es más fácil jugar con futbolistas como Oroz y Lescano, ¿no?
7: Ni hablar. La verdad que estoy rodeado de muy buenos jugadores que tienen mucha calidad. Y cuando tenés al lado jugadores de ese calibre, la verdad que es todo más fácil. Y bueno, ellos me hacen las cosas mucho más fácil a mí.
6: Hablanos de la acción en la que terminan expulsando a Maravilla Martínez, porque él, en vez de protestarle al árbitro, seguía charlando con vos. ¿Qué te decía Adrián?
7: La verdad que al principio no lo escuché porque fue un golpe muy fuerte. La verdad que tengo un tajo enorme. Y nada, después me pidió disculpas, me dijo que fue sin intención. Y nada, obviamente le acepté la disculpa, pero tengo un tajo enorme.
6: Este fue inevitablemente un partido especial para vos, porque te tocó jugar ante el equipo del cual surgiste.
7: Sí, la verdad que sí, siempre para mí es especial jugar contra Racing, pero no por algo malo, sino por algo bueno. Yo me crié en Racing, salí de Racing. Le tengo mucho cariño y sobre todo mucho respeto. Y siempre voy a estar agradecido con Racing porque fue el club que me formó. Siempre voy a estar agradecido por los valores que me dio. Tengo muchos amigos ahí, sobre todo la gente de juveniles. En primera también, pero bueno, en primera obviamente que van saliendo, van llegando jugadores y ahora ya no tanto, pero hice muchos amigos ahí. Y la mayor parte de mi vida la tuve ahí en Racing, así que sí, es especial, pero bueno. Hoy me debo a Argentinos, es un club en el que estoy cómodo, contento, feliz de estar acá y nada, me debo a Argentinos y entrego todo por Argentinos y siempre voy a querer ganar con la camiseta que tenga puesta.
6: El Bicho es el único equipo que ganó los 4 partidos que jugó en este clausura. ¿Es serio candidato a llegar lejos?
7: Nosotros tenemos la ambición, obviamente, de llegar lo más lejos posible, pero sin perder el foco, enfocándonos siempre en el presente, en el partido que tenemos por delante, sin subestimar a ningún rival. Sabemos que es muy parejo nuestro fútbol y creo que mantenernos enfocados va a ser la clave. El foco es lo que nos va a terminar llevando, como dijiste vos, lo más lejos posible.
6: Última cortita, se viene River en condición de visitante, partido difícil.
7: Sí, como todos, pero bueno. Sabemos que River es un gran equipo, con un gran plantel, con mucha calidad y nosotros ahora vamos a descansar, mañana a disfrutar de la familia. Voy a ver cuántos puntos me dan acá en la ceja y después sí, obviamente a poner el foco en River, como te dije.
6: Gracias y éxitos para lo que viene.
7: Gracias, buenas noches.
5: Hasta ahí la palabra de Kevin Gutiérrez, la figura del partido en la victoria de Argentinos Juniors.
0: Bueno, bárbaro.
1: La versión joven de David Burtin.
0: Claro.
5: Puede ser.
1: Muy parecido.
0: Bueno, Kevin Gutiérrez, una de las figuras del equipo. Pero viene aquí el Diego Armando Maradona. Vamos a escuchar la historia de lo que pasó a lo largo de este partido, por qué lo gana Argentino, en las consecuencias que dio y gravitó a que se quede con una victoria, que parecía que iba a ser empate, pero lo analiza, lo cuenta Pato Cristino por Splendi, por la 990. Esta victoria del bicho de la Paternal ante Racing.
3: Escuchábamos a Kevin Gutiérrez, me asisto con la computadora y veo cómo ha sido el rendimiento personal de este jugador. De 59 pases que dio, 56 fueron correctos y 3 incorrectos. Una efectividad del 95% para este mediocampista. Claro, cuando el mediocampista, cuando el número 5, no empieza a errar los pases, cuando empiezan a ser efectivos sus pases, es muy difícil que ese equipo pierda. Claro que pudo darse, porque la tengo anotada. No se preocupe, que llegaremos a ese epílogo del partido y el remate de Aguirre, que quedó solito para empatar, con la posibilidad de empatar para Racing. Pero cuando hablamos de cómo fue el transcurso del partido y por dónde se jugó el mismo, el mediocampo fue el Argentino Juniors. El mediocampo claramente fue el Argentino Juniors. Porque no solo Gutiérrez ha tenido un gran rendimiento, sino López Muñoz. López Muñoz ha jugado casi suelto por la derecha, se vuelca a la izquierda, queda de enlace y además llegó al gol. Bajando la pelota con el pecho, rematando con el revés de su pie y poniéndolo a la pelota allá en la ratonera, abajo, a la derecha de Cambeses, que por más que se estiraba, era imposible que llegue. Para marcar ese gol del segundo tiempo, ese 2-1, que terminó siendo la cifra definitiva, porque había abierto el marcador Tomás Molina en el primer tiempo y el empate de Racing había llegado en esa llegada de Canavo, también sorprendiendo absolutamente a todos en el primer tiempo. Hay un antes y un después. La expulsión de Maravilla Martínez. Y van tantas expulsiones de Maravilla Martínez, que se arrepiente, como bien decía recién Gutiérrez, le pide disculpas, le dice que no es la intención, pero el que va a enfermería ahora y el que va a recibir los puntos en la ceja es el jugador de Argentinos Juniors. Hay que tener más cuidado, Maravilla. Usted es un gran jugador, un gran goleador, un hombre que va toda, que juega con el temperamento que tiene que jugar un futbolista. Nadie lo va a discutir, pero los brazos, hay que empezar a acostumbrarse a jugar menos con los brazos. Le ha costado en varias oportunidades tarjetas amarillas y tarjetas rojas. El juego con los brazos que tiene, o el movimiento que tiene permanentemente Maravilla Martínez para defender su posición, o para defender la pelota, o para atacar la pelota. Para Racing fue todo un cuesta arriba jugar 65 minutos con un hombre menos. Sin embargo, lo hizo con mucho amor propio. No se rindió el equipo de Bolboda, ¿eh? No se rindió cuando estaba todo listo para y el pretexto ideal para sentarse en la conferencia de prensa durante un ratito, Bolboda, y decir, bueno, miren, tuve que tirar el equipo atrás, teníamos un jugador menos en una cancha difícil con un argentino puntero. Tenía para dar excusas un montón el técnico, no creo que las dé, porque no hizo eso, sino que decidió jugar de igual a igual a pesar de tener un hombre menos. Lo hizo con mucho amor propio. Es verdad que desde el juego asociado estuvo del lado de argentinos, por eso las figuras en el medio campo fueron todas argentinos. Pero en un juego directo apostó con las llegadas de Konechny, que tuvo una, con una que pudo haber sido también el empate y que por centímetros quedó en posición adelantada el delantero de Racing cuando había quedado por el camino el arquero Cortés. Y cuando parecía que Argentinos Juniors se llevaba cómodamente la victoria en una jugada que iba a ser polémica. Después se revolearon varias amarillas, porque para mí hay infracción sobre el jugador argentino Juniors, allá abierto por la izquierda, bien arriba. El árbitro no cobra esa infracción, y en ese recupero de la pelota del conjunto de Racing nace la última jugada del partido, allá en el minuto 53 del cronómetro que tenía nuestro relator, para que tuviese una jugada que no va a dormir el pibe. Créeme que Aguirre no duerme hoy. La vieja, el viejo, los hermanos, la novia, ya decís, tranquilo, dormite. Ya pasó, no es tu culpa, no es tu responsabilidad. Claro que no es la culpa de la derrota de Racing. No, claramente. Mirá si vamos a caerle sobre el chico Aguirre. Pero la cara que puso cuando vio que abrió el pie derecho, que no había arquero, que los defensores estaban medio despatarrados, las camisetas rojas estaban despatarrados. Créame que nosotros desde aquí, desde la cabina, veíamos como todos en esa popular que tiene el número 10, bien grande, ese 10 que tuvo en la espalda Diego Armando Maradona, todos agarraban la cabeza como diciendo, no puede ser. Nos vacuna. Y se agarraban la cabeza y uno se dio vuelta, no quiso ver. Abrió el pie derecho, la pelota pasó rozando el palo izquierdo de un Cortés que estaba fuera del arco. Y se cerró el Argentino Junior. Cosas lindas del fútbol. Claro, vos podés ser superior, jugar mejor de manera asociada, pero una pelota que quedó chamba ahí entre el punto penal y el área chica, en el pie derecho del pibe, podría haber sido el gol del empate, la montonera, la risa, el abrazo y la foto colgada al lado de la ladera, en la cocina de su casa, con este gol de Aguirre. No pudo ser. Tranquilo, pibe. No te vuelvas loco. Dormí tranquilo, que hiciste todo y que tendrás muchas oportunidades a lo largo de tu carrera deportiva para hacer la tapa del diario y para que todos te abracen en un gol sobre la hora. Hoy se escapó por esas cosas del destino, por la dinámica de lo impensado, vaya a saber por cuántas cosas más, porque Diego Armando Maradona desde el cielo la sopló, o vaya a saber por qué motivo esa pelota no quiso entrar. Tuvo el empate Racing, es verdad, pero a pesar de ello, fue muy superior el equipo de Argentinos Juniors. Líder en la tabla del clausura, líder en la tabla general, que también da una copa al campeón a lo largo del año. Con estos resultados no se puede decir mucho, Cuando tenés todo prolijo, la casa prolija, el campo de juego en óptimas condiciones, cuando vemos que hay algunos equipos que tienen que andar alquilando canchas para jugar en algún lado, y los que no alquilan cancha la tienen realmente mal, con algunos pozos o con arenas en alguno de los sectores, y acá vemos una alfombra. Cuando haces todo bien, estás más cerca de tener un buen resultado. De esto no cabe duda. Cuando estudias durante todo el año, estás más cerca de promocionar la materia. Eso siempre sucede. Argentinos Juniors es el fútbol argentino. Es el potrero mezclado con el buen juego. Es el buen juego que tiene, lógicamente, una historia, una raíz, que son sus inferiores, que es la novena, que es la octava, que son todos los torneos que participa el conjunto de Argentinos Juniors, que de lunes a viernes ofrece un montón de burretes con la camiseta de Argentinos entrenando, corriendo detrás del sueño de convertir un gol que hoy convirtió Molina y que hoy convirtió Muñoz. Hoy, seguramente, después del partido y de estos goles, mañana, algún chico de las inferiores rematará y dirá ¡Muñoz! ¡O dirá Molina! Y lo festejará como él. Sus ídolos, que hasta hace muy poquitito estuvieron en esas mismas canchas que hoy ellos sueñan estar después aquí en el Diego Armando Maradona. Ganó bien Argentinos Juniors, ¿eh? Hola, puntero, lo tiene más que merecido.
0: Bien, el comentario de Pato Cristino aquí por Radio Splendi por la 990. Sin dudas, un valor importante y un triunfo para el puntero del torneo, aquí en el Diego Armando Maradona. Bueno, vamos cerrando, chicos, allí abajo ya, porque se viene Pablo D'Angelo también para la continuidad de Splendi aquí en la 990. Fabiola, Natalio, por lado de Argentina, ya nos despedimos allí abajo.
2: Sí, estamos esperando por la palabra de los entrenadores, estamos en zona de conferencia, justamente ahora seguimos con Pablo D'Angelo en el
0: conference. Bien, correcto, entonces, buen trabajo, Fabi. Saludos.
2: Aquí no tiene señal, así que nada, estamos esperando acá por la conferencia, un ratito nos prendemos con la palabra de los
0: técnicos. Bueno, Matías Waldo, entonces, por el lado de la academia, allí. Bien, cerramos desde ahí. Nosotros vamos a levantar carpa aquí en la cabina. En la número 18 agradecemos a la gente argentina siempre la buena atención que nos da en esta jornada de trabajo, donde arrancó tempranito, obviamente, con la victoria de Huracán, después la victoria de Gimnasia, aquí la victoria de Argentinos. En fin, gran trabajo allí en Estudios Centrales, junto a Seba Traverso, toda la información siempre, Pancho Fernández, nuestra conducción comercial impecable, noche fenomenal del domingo. Abrazo enorme, cerramos desde aquí, muchachos.
1: Abrazo.
5: Saludos.
0: Hasta la próxima, chau chau.
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1: 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Esto fue el show de los grandes. No se vayan, que ya llega El Fogón con Pablo D'Angelo.

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1: Tiene que saber que pasó el sacudón, que ya el partido es otro, que ya el segundo tiempo tiene que ser otra historia. La tiene Tripicchio, espera para desmarcarse Ratalino, ya la recibe Juan Cruz, la toma Ratalino, lo acompaña Pagano, no lo vio, insiste Ratalino, la quiso jugar, pega en Bizanz, intenta cazar el rebote, la toma el Messi, limpia el camino por izquierda para Cortés, ya la tira larga, se viene Huracán, el error de Ratalino le puede salir caro, la va tomando Cortés, tocó sobre el medio, recepción de Blondel por el medio, descargó Kalinger, el gol de Caicedo, ahí está. ¡Gol! ¡De Huracán! ¡Gol! ¡Del globo! ¡De Huracán! ¡Jordi otra vez! ¡El goleador letal! ¡El 9 letal! ¡Es una guillotina, Caicedo! ¡Qué caro podía salirle el error de Ratalino! ¡Y vaya si le salió! ¡Endeudadísimo quedó Juan Cruz! ¡La controló el Messi Bizanz! ¡Retrocedió lento San Lorenzo! ¡Se fue armando Huracán! ¡Con los de América! ¡Con los sudamericanos! ¡Con el colombiano Caicedo! ¡Y con el criollo Kalinger! ¡Y el remate de Jordi! ¡Directamente al ángulo del paraguayo Gil! ¡Para que en 12 minutos sea un hervidero el nuevo gasómetro! ¡Para que parezca implosionar! ¡Para que los pibes de Huracán! ¡Para que los jóvenes quemeros! ¡Para los que se criaron en la sede de la avenida Mancio Alcorta! ¡Y que venían sufriendo! ¡Y que los padres les contaban! ¡No solamente del Huracán del 73! ¡Sino también del que ganó por última vez un partido en el nuevo gasómetro! ¡Sean protagonistas! ¡Sean partícipes! ¡Todavía falta mucho! ¡Pero los pibes más jovencitos, los jóvenes quemeros! ¡Quieren hacer historia! ¡Quieren vivirlo en carne propia! ¡Huracán 2! ¡San Lorenzo 0! ¡Otra vez Jordi! ¡Otra vez la guillotina del gol!
2: Estoy bien, contento. Contento por esta alegría del día de hoy. Contento porque gracias a Dios pudimos conseguir una victoria muy importante en un campo que hace mucho tiempo que no lo hacíamos. Quiero dedicarle esta victoria a mi esposa, a mi hija, a la familia que me está apoyando en casa, a toda esa hinchada quemera. Y también quiero manifestar aquí públicamente y pedir disculpas por el acto que tuve dentro del campo de juego. Por ahí los que me conocen de cerca saben que eso no me caracteriza, saben que bueno, soy una persona que siempre busca hacer lo mejor y de vivir con la máxima tranquilidad. Pero bueno, fue un momento de euforia que por ahí los que nos dedicamos a esto y los que sabemos cómo es esto, pues yo creo que me entenderán. Obviamente, ahora hay que seguir trabajando, seguir enfocándonos y nada, pues.
3: Se te nota compungido igual, más allá de la alegría, imagino, de los goles.
2: Sí, sí. Obviamente, me pone algo triste dejar a mis compañeros, porque a mí me gusta jugar, me gusta competir y salir. Por eso, pues, obviamente no me sentó bien, porque por ahí ya sabía que tenía amarilla, me iban a buscar y se iba a volver un poquito más complicado. Así que, bueno, lo hablamos con el técnico y decidimos que lo mejor era eso, salir. Y eso, por otro lado, muy contento de darle esta alegría al pueblo quemero y nada, esperemos que lo disfruten.
3: Bueno, más allá de esa situación puntual, que vimos algunos referentes también que se acercaron a charlar con vos, seguramente de esto, los goles, ¿no? Ya habías convertido uno para una victoria, ahora dos, ¿sos consciente de que esto es histórico para vos y para el club?
2: Sí. Es historia y es lindo hacer historia para este club.
4: Bienvenidos al fogón del show de los grandes. Ganó Huracán, el clásico de Buenos Aires. El clásico más bonito de la ciudad. Entre quemeros y cuervos. Otra vez ganó Huracán. Esta vez en el Videgain, en cancha de San Lorenzo. Algo que no ocurría hacía muchísimos años. Ganó Huracán con 2 de Caicedo, 2-0. Con escándalo por el topollillo, pero será un recuerdo, algo que dejó este superclásico. Huracán 2, San Lorenzo 0, se llevaron el clásico de Buenos Aires.
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4: Rápidamente vuelvo a la Paternal, ahí está Fabiola. Fabiola.
5: Con cuáles hemos incorporado.
6: Habla Boda, le escuchamos.
5: Están haciendo los primeros pasos y bueno, llegamos al último segundo con opciones de gol, con goles en offside como de Conegni, una opción muy clara de Lautaro, otra opción muy clara faltando muy poco, no sé si fue Aguirre y la tuvo bajo el arco también sin arquero ahí Elías Torre. Es un grupo que quiere, ¿sí? Quiero estar con los que quieren estar y eso es importante, ¿sí? Racing ha vivido momentos muy buenos, ¿sí? Y es un momento que vamos a tener, me toca este momento y lo acepto, es un desafío bueno para mí. Me hago cargo, porque me gustan estos desafíos, ¿sí? Porque después de todo proceso bueno, generalmente vienen estas, y lo digo sinceramente, vienen estos momentos. Y por eso me voy a enfocar en sacarle el mayor rendimiento. Jugadores que estaban de antes, que no han tenido posibilidades, la van a tener. Jugadores que en determinado momento han hecho las cosas bien en las inferiores o en reserva, van a tener sus oportunidades. Y jugadores que han conseguido y ganado todo también, ¿sí? Pero van a tener que demostrarme, como me demostraron hoy esos 10 jugadores que estaban dentro de la cancha. Me lo van a tener que demostrar, ¿sí? Porque esto es un club grande, es un club muy grande, es Racing, y no se pueden conformar con, bueno, ganamos o tuvimos 2 años muy buenos, porque la gente va a exigir, yo los voy a exigir, y es así la vida misma, no solamente el fútbol. Ahora tenemos un desafío grande nuevamente, porque venimos de 2 derrotas en un club como este, y esas 2 derrotas pegan duro, pero a mí me hacen fuerte. Las derrotas también me sirven para sacar conclusiones, ¿sí? Me sirven. Fue una semana que la trabajé mucho, que bueno, me hago largo en la respuesta, pero la trabajé mucho porque me iba a enfrentar a un rival y a mi propio equipo. Digo, yo quiero que, y le dije, yo quiero que Boivoda esté dentro de este equipo. No, con Tigre no sentí que era mi equipo, ¿sí? Yo quiero esto, ¿sí? Y bueno, nos quedamos con 10 hombres, yo quiero esto. Se lo manifesté a ellos también.
7: Juan Pablo, buenas noches.
5: Buenas noches.
7: Ubaldo, estamos en vivo para Radio Espléndida de menos de 90, también para Racing Maníacos. ¿Te genera incomodidad no poder trabajar con un plantel completo, teniendo en cuenta que se va Baltasar Rodríguez, Santiago Sosa en el medio del torneo? Sabemos que es la regla del juego, pero ahora llega Leo Pérez, Gastón Lodico. ¿Te genera incomodidad para el trabajo en la semana o a lo largo, ¿no? A largo plazo, teniendo en cuenta que estamos casi ya en la quinta fecha?
5: No es una incomodidad, ¿sí? Es una ocupación que tengo como entrenador. En mis primeras conversaciones con la dirigencia fue eso, ¿sí? Digo, va a acontecer un cambio lógico que es lo que está pasando. Todo el mercado de pase hay movimientos. Sabemos que hay jugadores que le entregaron mucho a Racing, ¿sí? Y bueno, que se han ido. Pero bueno, yo hablé sinceramente con los jugadores que han tenido la posibilidad de, en este caso de Santiago, hablé sinceramente. Él vio un desafío importante en su carrera, ¿sí? Con los otros jugadores también. Digo, si no querés estar, si no estás incómodo acá, que es lógico que a veces pasan eso. Bueno, hace 2 o 3 años, el club, quiero, yo no le voy a prometer la titularidad a ninguno. La titularidad se la van a tener que ganar. Esto por méritos. Eso, y ellos lo saben. Lo digo acá porque ellos lo saben. ¿Sí? A ninguno. Esto es partido a partido y es rendimiento. Yo exijo rendimiento. Y como a mí me exigen rendimiento. ¿Sí? Después está el resultado. El resultado de hoy, bueno, se complica todo. Y bueno, ahora tengo que afrontar una nueva semana, una semana corta, con 2 derrotas en nuestra espalda. Pero bueno, somos fuertes para hacerle frente a eso.
6: Juan Pablo, aquí David Pintos, estamos en vivo para Solo Racing, para M1080. ¿Qué le pueden cambiar a este equipo la llegada de Leo Pérez y Gastón Lodico y algún que otro refuerzo más?
5: Bueno, son dos jugadores en la posición del mediocampo. Por la salida de Santiago Sosa necesitábamos un volante, bueno, para una competencia ahí. Allá habíamos incorporado a Matías Kraneviter, que hizo, hoy lo veo cada vez en una evolución mejor, ¿sí? Y vamos a necesitar esa competencia para un jugador. Leo Pérez es un jugador posicional, físico, que tiene buena dinámica, que tiene un físico de piernas largas, y yo creo que nos va a dar ese equilibrio defensivo también. Compitiendo, puede jugar con Kraneviter junto, puede jugar solo, eso será un debate mío con mi cuerpo técnico. En cuanto a Lodico, también es otro jugador que ya es más más armador de jugadas, ¿sí? Que bueno, intentaremos que rápidamente se ponga en sintonía con lo que necesita el equipo. Es Racing, sí, y como es Racing y estamos en un proceso nuevo, vamos a seguir trabajando en eso, sí. Vamos a seguir trabajando y si hay alguna opción importante y que quieran y que tengan la posibilidad de venir, lo vamos a analizar profundamente.
8: Juan Pablo, buenas noches. Miguel Hernández para Radio del Plata. Te quería preguntar si pudiste hablar con Adrián Maravilla Martínez por su expulsión y qué análisis haces de esa situación de partido, ¿no?
5: No, hablamos en el entretiempo de la situación que nos tocaba enfrentar ahora. Y esas conversaciones tienen que ser más privadas en cuanto a eso. ¿La otra pregunta era? No, es eso. No, bueno, fue un error, fue una equivocación y en el alto nivel como estamos no nos podemos permitir eso. Y él lo sabe, directamente debe estar con una sensación de amargura por eso, pero bueno, esa no nos ayudan las sensaciones, sino nos ayuda, corregir y que no vuelva a suceder esto.
8: Juan Pablo, ¿qué tal? Mariano Congo para Proyecto de Fútbol. ¿Qué se le dice al hincha que el otro día mostró una impaciencia, también insultando a la dirigencia y sobre todo a Milito, y seguramente el viernes también se expresa?
5: Bueno, yo al hincha o a la gente de Racing, ¿qué se le dice? Que siga apoyando, que yo lo dije la semana pasada. Racing es un club de... ellos sienten amor por la camiseta y está muy bien, y eso es el amor muchas veces tiene esas cosas de, bueno, estoy enojado, pero yo estoy seguro que durante los 90 minutos del próximo partido ellos van a apoyar, van a alentar, y eso es lo que le pido. Ellos me piden a mí resultados. Es un proceso de cambio, ¿sí? Y yo creo que la gente de Racing también es inteligente y sabe, ¿sí? Son equipos... los equipos campeones, sí, necesitan muchas veces ese recambio. Y bueno, un recambio de entrenador, un recambio de determinados jugadores, quiero entrenar de una manera diferente, o quiero jugar por otras cosas. Hay jugadores que vinieron nuevos, que no han ganado y quieren estar en Racing. Sí, bueno, esos jugadores, digo, bueno, ayudemos todos a esos jugadores. Y nosotros tenemos que hacernos cargo de que, bueno, que perdimos dos partidos y que el próximo partido vamos a tener una lupa un poco más grande de lo que venimos teniendo, ¿no?
9: Juan Pablo, acá. Sí. Buenas noches. Florian de Palma para Racing Positivo, el show de Racing y el programa de Racing. Quería preguntarte por la situación de Baltasar Rodríguez. El futbolista fue a Estudiantes, manifestó haberse ido de mala manera... y vos recién hablabas de que querés a los que quieren estar. ¿Pudiste hablar con él y cómo se dio esa situación con el jugador?
5: Muy sincero, porque yo las cosas que las digo pública, primero las hablé en privado. Baltasar fue uno de los jugadores que me llamó la atención al comienzo de la pretemporada. Hablé con él. Luego de eso tuvimos dos o tres conversaciones más. Y él me manifestaba que sentía la necesidad de salir de buscar otras opciones. Yo traté de convencerlo. Él quiere jugar, quiere minutos, minutos va a tener, pero titularidad no te puedo prometer, ¿sí? Ha jugado contra Central, te he dado minutos contra Central, pero bueno, son decisiones más personales. Yo no puedo obligar a un jugador a quedarse, ¿sí? Yo lo que le tengo que dar es buenos entrenamientos, herramientas para que él cuando salga a la cancha haga las tareas que tiene que hacer, y es muy simple, esa fue la conversación, ¿sí? Con nada más, no hay mucho más que agregar, porque y él va a decir lo mismo, no quería estar en Racing, o no sé si no quería estar, porque un jugador nacido en Racing, tal vez él quería más minutos, sí, pero bueno, yo esos minutos, prometérselo de antemano, no puedo prometer minutos, va a tener 90 minutos todos los partidos, no, ni a él ni a ninguno.
10: Juan Pablo, acá, Pablo Batistera para Esperanza Racingista. Te quiero preguntar por la lesión de Marco Di Cesare, porque se lo vio salir muy mal de la cancha, llorando, realmente muy muy dolorido. Si pudiste hablar algo con él, con el futbolista, con los médicos.
5: No, cuando llegué al vestuario él ya estaba en camino a hacerse los estudios correspondientes. Esperemos que sea lo más leve posible, pero bueno, en una primera impresión quizás no contemos con él para el próximo partido. Esperemos que sí, pero esa es la sensación que me dio.
11: Juan Pablo, ¿cómo te va acá? Buenas noches. Sí. Agustín Dres, estamos en vivo para Somos Racing. Fue una semana bastante movida en Racing, con jugadores que llegaron, jugadores que se fueron, jueces aportados, situaciones extrafutbolísticas, sumado a lo que pasó con los insultos el pasado sábado. Y te quiero preguntar por el plantel. ¿Vos crees que hoy tenés un plantel para salir campeón o un plantel para pelear?
5: Tengo un plantel para pelear y tengo un plantel para ir partido a partido, ¿sí? Y para empezar a construir un nuevo proceso, ¿sí? No digo un nuevo Racing, porque el Racing es el mismo Racing de siempre, con las mismas obligaciones, con las mismas exigencias de siempre. Pero sabemos que en el fútbol es muy difícil, que bueno, se va una pieza y la repongo con otra y va a funcionar directamente, porque son seres humanos que están jugando, son características diferentes, son motivaciones diferentes, ¿sí? Y bueno, vamos a pelear, vamos a luchar, y nuestra lucha es partido a partido, eso es, no pensar y mirar más allá, porque nuestra lucha va a ser esa, ¿sí? Al empezar a construir algo es eso, ¿sí? Y construir desde lo futbolístico, desde lo anímico, desde un proceso que, bueno, a mí me gusta mucho, desde la organización interna nuestra también, que ellos me conozcan, que sepan eso, ¿sí? Y eso lleva un tiempo también.
12: Última pregunta.
13: Juan Pablo, acá, buenas noches. Sofía para Abotinadas. Recién hablabas un poco, ¿no?, de vos sentirte parte de este equipo. ¿Qué crees en el análisis de estas pocas fechas? ¿Qué crees que le está faltando al equipo para vos sentirte identificado?
5: Bueno, eso es en cuanto a lo fútbol. Hoy me sentí identificado, discúlpame, hoy me sentí identificado desde la parte actitudinal. ¿Sí? Hoy me sentí identificado ahí. El equipo de Boivoda está ahí. Con 10 hombres, con gente, y también en determinado momento me sentí identificado en lo futbolístico, porque con 10 hombres creamos situaciones de gol, ¿sí? Tanto en el primero o en el segundo tiempo, conseguíamos esos espacios, y esos espacios eran bien aprovechados, conseguíamos también con la dificultad que representa estar con un hombre menos en esta cancha. Conseguíamos también con jugadores de carácter, de personalidad, porque lo vi bien a Ortegoza, lo vi bien a Craneviter, lo vi bien a Tello, entró bien Nino Aguirre, y eso me gustó, digo, que se acerquen a jugar, que digo, no, yo les dije, si ustedes tienen una camiseta pesada, y háganse cargo, y hoy me sentí dentro de la dificultad representado por eso, hoy me sentí dentro de este equipo. Yo no juego, pero yo quiero que mi idea esté adentro. Hoy lo sentí, pero bueno, El fútbol es conseguir resultados y en estos momentos hay que trabajar. Cuando uno pierde, digo, ¿qué hacemos? ¿Cuál va a ser el mensaje hacia mis jugadores? Mañana me presento a las 9, a las 10 de la mañana con ellos nuevamente y empezaremos a trabajar el partido del próximo, el próximo partido.
14: Muchísimas gracias, buenas noches. Gracias a Juan Pablo por la presencia.
4: Bueno,
15: ahí la palabra.
4: Ahí está, sí.
15: De
4: sí.
15: Pablo Boda, compañeros.
4: Sí, Fabiola. Fabiola.
15: Sí.
4: Sí. Gran trabajo, por supuesto, excelente como siempre, vos, Mati.
15: Lo tengo acá a Mati Waldo, pasa que estaba con un problema de señal, entonces yo estaba ubicada al lado del parlante.
4: No, está bien. Fabiola, ¿cómo lo notaste a vos, Boda?
15: No, lo noté más conforme por esto último que dijo, desde lo actitudinal. A ver, para mí el primer tiempo no se notó la diferencia de un hombre menos en Racing, ¿eh? Ajá. Creo que Argentinos creció más en el segundo.
4: Sí, sí. Argentino líder con puntaje ideal, ¿no?
15: 4 de 4 Argentinos, primero en la tabla anual. La verdad que un presente tremendo el de Luis de la Paternal.
4: Sí, sí. Bueno, ¿qué apostillas para cerrar tanto vos como Mati?
15: ¿Cómo?
4: ¿Qué apostillas para cerrar? ¿Cuál es el próximo rival de Argentinos?
15: Y es River. Visita a River en el Monumental.
4: Qué partido para los dos, ¿no? Argentinos puntero, River último. Los dos, alfa y gama, arriba y abajo.
15: Acá lo tengo, Mati, a ver, para que te cierre con alguna línea de Racing.
4: Dale.
16: Buenas noches, muchachos.
4: Hola, Mati, ¿cómo va? Bueno, cerramos el vestuario de Racing. Excelente todo, pero Racing que se va con algún dolor de cabeza, ¿no?
16: Sí, Pablo, como vos marcabas, otra derrota más después de lo que fue la caída contra Tigre en el cilindro, ahora contra Argentinos Juniors aquí. Quizás otra actitud, ¿no? De otra manera, porque Racing se quedó con un jugador menos y lo intentó con 10, más allá de haberlo perdido. Y un entrenador, Juan Pablo Bojuda, que en conferencia de prensa fue claro, ¿no? El que quiera estar, va a estar. El que quiera ser titular se lo va a tener que ganar por méritos. Y un análisis exhaustivo, ¿no? Bien profundo de esta crisis quizá que está viviendo Racing ya hace un tiempo, que no encuentra las maneras futbolísticas y tampoco las maneras actitudinales para salir a jugar los partidos.
4: ¿Cuál es el próximo rival de la Academia, Mati?
16: Pablo, el viernes a las 20:30 contra Banfield en el cilindro va a ser el próximo partido de Racing y después la Copa Argentina, el gran objetivo de este semestre,
4: sí,
16: de final,
4: claro.
16: Miércoles 19 de agosto en San Luis, en La Pedrera, a las 19:15 contra Belgrano. Un partido muy complicado,
4: ¿eh? Sí, contra el campeón del fútbol argentino, ni más ni menos.
16: Exactamente, Pablito.
4: Bueno, Mati, laburo gigante, como siempre. Abrazo grande, amigo. Otro abrazo y un beso grande para Fabiola. La rompieron esta noche aquí en el show de los grandes de Splendid.
16: Muchas gracias, Pablito. Un abrazo grande y estar atentos, obviamente, a la lesión de Marco Di Cesare, que se fue a hacer los estudios correspondientes. Esa torcedura de tobillo, a ver si Racing sale a buscar otro marcador central, porque solamente tiene a Colombo en esa posición. Veremos cómo se rearma de acá en adelante el equipo de Juan Pablo Joda. Un abrazo.
4: Apaguen la luz del vestuario, hasta cualquier momento. Abrazo para ambos.
16: Abrazo.

0: 22:57, estás en el fogón de Fútbol de los Grandes. Aquí nos quedamos hasta la medianoche. Compartimos voces, información, resúmenes. Tenemos todo para cerrar el domingo juntos. Y hablamos de Boca, que ayer empató 1-1 con sabor a poco. Me parece que Boca estaba para más, pero el que estuvo en la cancha, el que la tiene clara, el que tiene la opinión concisa, es el doctor Leto. Hola, Robert. Roberto. A ver si lo recuperamos a Leto. ¿Te tengo, Roberto? No, no lo escucho a Roberto. Ya volvemos con él. Bueno, repasemos los resultados de hoy, rapidito.
1: Muy bien, repasamos los resultados de la jornada. Huracán le ganó a San Lorenzo Almagro después de 25 años en el nuevo gasómetro por 2-0. Doblete de Jordi Caicedo. Gimnasia Esgrima La Plata triunfó ante el Guapo, ante Barraca Central también por 2-0. Ganó el Halcón de Florencio Varela en el Tito Tomaguelo 2-1 ante Newell's Old Boys de Rosario. Y también el mismo resultado en la Paternal para Argentinos Juniors y Racing Club de Avellaneda.
0: Bueno, tras 25 años, un doblete de Caicedo, Huracán venció a San Lorenzo en el nuevo gasómetro. Un cuarto de siglo. ¡Wow! Qué marca importante que logró Huracán hoy de la mano de Caicedo. ¿Estuvo bien que hiciera el topollillo ante la gente de San Lorenzo? ¿O fue provocar? Tal vez fue provocar. Ganó Huracán, ganó el Chico, ganó el Clásico. El Clásico, para muchos es el Clásico de Buenos Aires. Vos decís que y River Boca, River Boca es el Clásico del mundo. Es el super clásico. Pero para muchos el clásico de la ciudad es San Lorenzo Huracán. Y hoy se lo quedó el Globito. Salud, Globo.

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llevando la pelota Otamendi desde la mitad de la cancha, mirando cerca del área de Tigre, pero al final la juega para Aníbal Moreno. La pierde, la perdió con Saralegui, se la robó sin falta, quedó por derecha, puede ser. Acá se viene Russo, canto, canto, canto, canto, canto, canto, ¡gol!

0: están buscando matador para gritar, para cantar, para soñar, para festejar. Ignacio Russo la picó por arriba de Santiago Beltrán, pero qué macana se mandó el Cata Moreno. Se la terminaron sacando, la pelota vino hacia adelante. El limpio quite, limpísimo por parte de la gente de Tigre, y apareció solito para definir Ignacio Russo, el rosarino que no perdona. Y exactamente a los 33 minutos del segundo tiempo, pone a Tigre ganador frente a River en su propio estadio. Juega lindo el matador, define lindo con esto, con estos delanteros, y el rosarino se hace ver en su estadio.
1: El Chango, el triunfo de Tigre sobre River la tarde del sábado, y muchas cosas para el análisis. Sobre todo en River, que pareciera que está en un tobogán donde cuesta salir. Hay jugadores, hay jugadores. Hay plantel, hay plantel. Hay equipo, se tiene que armar. Esto va a tomar un tiempo. Nada es magia, no se hace por magia. No es que de golpe traes 10 jugadores y ya tenés un equipo. No, tenés 10 jugadores. Te puedes armar el equipo. ¿Será Coudet la persona para armar el equipo?
2: Y el miércoles tiene una parada clave.
1: Hola, Jorge Manino, bienvenido al Fogón, ¿cómo va?
3: Pablo, querido, ¿cómo va? ¿Todo bien? Acá estamos.
1: Muy bien, muy bien, muy bien. Qué momento, ¿no? Porque era inesperado esto.
3: Es inesperado. Son inesperadas tantas derrotas, ¿no?
1: Claro.
3: De manera consecutiva.
1: Porque aparte, Jorge, yo no sé si son justas las derrotas. Ayer el partido fue un partido donde la tendencia la tuvo más River. Hubo un momento en el segundo tiempo donde River tocaba, te dabas cuenta que le costaba concretar ese toqueteo de pelota. Pero, o sea, no llegaba al arco.
2: Sí, un toqueteo intrascendente, si vos.
1: Sí, pero tenía la pelota, generaba. Digo, el partido anterior tampoco mereció perder River.
3: No, con Central tampoco.
1: Tampoco, por eso.
3: Marcas vos cuando tiene. Pero bueno, es más, creo que con Central hasta mereció. A ver, perdió el partido. Primero mereció empatarlo, después creo que para mí, desde mi punto de vista, mereció ganar.
1: Totalmente de acuerdo. Sí, fue muy superior a Rosario.
3: Sí, ayer un partido de 0 a 0 porque River tocaba, pero tampoco generaba demasiado, alguna que otra situación, pero muy, muy aislado. Y un error, obviamente, esto también se ganan por detalle los partidos acá, y bueno, un error de Moreno termina. Yo creo que compartido, porque me parece también el pase de Otamendi, yo creo que es un poco jugado también.
1: Lo compromete. ¿Cómo es lo de Otamendi?
2: No, que Otamendi está parado de 5 en la mitad de la cancha y de espalda también a la jugada. Está mal ubicado Otamendi en el gol.
3: Y Moreno también está de espalda, viste, que entrega, recibe, que la para. Le robaron la cartera, ¿viste? Acá.
1: Ahora, la cara de Otamendi era de pocos amigos, ¿eh?
3: Claro, sí, seguro, sí, tal cual. Bueno, algo que marcaste vos ahí al principio es verdad, ¿no? Hay un equipo que hay que armarlo. A Revis se le fueron 14 jugadores y hasta ahora llegaron 9, puede llegar un décimo. Y bueno, y habrá que tiene a su figura, que para mí, la figura de River, que es Sebastián Drussi. Que lo están recuperando, que se volvió a lesionar.
1: ¿Y tiene a Thiago Almada?
3: Claro, y llega Thiago Almada esta madrugada del lunes, que ahí está la esperanza de decir, bueno, con Drussi, Almada, más Ángel Correa, este chico Andrade, que jugó muy bien, ¿no? Tobias Andrade, que llegó de Vélez, yo creo que fue uno de los mejorcitos de River el otro día.
1: Me gustó Andrade, hubo una jugada al final que le pega al lado del palo. No, me parece que está activo todo el día. ¿Qué edad tiene Andrada?
3: Y tiene 19 años.
1: Ay, claro, tiene mucha energía. Claro. Mucha energía tiene, sí.
3: Jugó muy bien. Por 19 años, la verdad, jugó muy bien. Pero bueno, ahí está River, ¿viste? Va, el tema es que vos cuando perdés, es difícil. ¿Viste? Y algo que decía Chacho, que claro, él va a resistir, yo creo que hasta la Copa Sudamericana. A mí me da la sensación de que

0: el miércoles 12.
1: Hay un partido en la altura, Bogotá.
2: Sí, con Santa Fe 21 a 30 horas, ¿no? Con Independiente. Sí.
1: Pero tampoco es un gran equipo Santa Fe, no te hagas, ¿no?
0: Yo lo vi en la Copa Libertadores contra Platense, ahora no vi este partido con Caracas, esta eliminatoria con Caracas no la vi, yo lo vi contra Platense, que uno los mira porque los equipos argentinos los tratan de mirar en las copas, ¿no?
1: Sí.
0: Y no me llamó la atención. Lo que pasa es que también River viene de perder con Barraca Central, con Aldo Civi, con Riestra, con Gimnasia. Entonces, a veces River puede perder con cualquiera, pasa sí. Un poquito por ahí, pero bueno. Pero nada, yo creo que acá esto es cuestión de tiempo. Y el tema Cachacho se le va cortando el tiempo, ¿entendés? Se va cortando. Porque también River viene la frustración. El otro día hablábamos. River empezó con esta debacle futbolística hace 3 años. Cuando de aquel famoso off de Michelis, el partido con Vélez, que River pierde 2-0 en el Amalfitani, que ahí después en esa semana se sabe lo del off. Estamos hablando del 2023, agosto del 2023.
1: Ahí, tres años.
0: Claro, empezó una debacle deportiva que no acompaña lo que es, a ver, lo que creció institucionalmente no acompaña a lo deportivo. Entonces, bueno, por un lado crece y por el otro lado se está cayendo. Quizás haya errores dirigenciales también. Yo creo que un poco se va a pagar esto de los 14 separados, al margen de que vos los vendas, los des a préstamo con opciones y que más o menos recuperes, por ejemplo, a los jugadores vos le pones una opción de compra por el 50% y más o menos con ese 50% recuperás el 50% y el otro 50%, bueno, el club cuando lo venda, qué sé yo, quizás puedas recuperar el resto del dinero y demás. Yo creo que desde lo anímico, para los mismos compañeros, decir, bueno, che, la puta, ¿viste? Me secaron 14 compañeros, dos amigos, ¿viste? Entre esos 14 compañeros, capaz que yo tenía dos amigos. Y el técnico no hace nada, se lavó las manos porque le tiró la pelota a los dirigentes. Viste, yo creo que también todas esas cosas suman. No era el momento para tomar algunas decisiones de esa magnitud, ¿no? Porque si vos me decís, vamos a vender 14 jugadores, listo. Cuando el presidente de River dijo, fue textuales palabras, van a haber 14 salidas, más o menos 14 salidas, nosotros empezamos a hacer la lista. Y estaba Galoppo, Castaño, Galar, estaba Paulo Díaz, porque eran los jugadores que estaban rindiendo o teniendo un muy bajo rendimiento. Lo que uno nunca esperó, y que yo critico de la dirigencia, no la salida de los jugadores, sino la manera que vayan a entrar aparte, que no vayan a...
1: Sí, lo del container, que enseguida se viralizó y todo eso.
0: Sí, porque
1: de esos aparte, 14 jugadores, ¿cuántos ya tienen club nuevo, Jorge?
0: Y la mayoría, quedan 5 nada más.
1: Quedan 5.
0: Malo, yo te cuento esto cortito y te enumero más o menos los que quedaron. El tema, el predio Cantilo es un predio maravilloso que va a ser muy bueno porque ahí va a entrenar la primera división. Cuando lo terminen del todo va a entrenar la primera división. Lo que le faltan son los vestuarios. Entonces es un contenedor que utilizan de vestuario para cambiarse y tiene un par de duches y demás. Entonces vos, ¿entendés? De todo lo maravilloso que es, lo que se ve es un contenedor, que es donde los jugadores sacaron la foto. Entonces,
2: claro, esa foto tampoco ayuda, Jorge, que los jugadores saquen y suban esa foto.
0: Y bueno, pero también, viste, están hinchados las pelotas de que agarren y en lugar de ir a entrenar a esa y sacar el resto y digan, bueno, a ver, nosotros somos jugadores de plantel, somos cotizados.
1: Ahora, ¿sabemos arreglaba, Jorge? Vayan a entrenar a Ezeiza. Tenés 8.000 canchas en Ezeiza.
0: Seguro. Vos haces el mismo trabajo. Cuando va a trabajar el equipo, vos sabés cómo es esto, Pablo. Ustedes, muchachos, lo saben bien. Hacemos el trabajo táctico de los 15 que van a jugar, o que yo tengo en cuenta, van a ir de este lado. Ustedes 15 van a hacer otro trabajo a la otra cancha. Y se termina la historia ahí. Se termina la historia. Pero bueno, quedaron, hoy bueno, Castaño está en Medellín, no volvió nunca, otro error de los dirigentes, que desde 14 Castaño se haya quedado en Medellín.
1: Y además, Jorge, lo que costó Castaño.
0: Claro, sí, hablan de 14, 15 palos, yo creo que fue más, pero bueno, también ponerle 14, 15 millones de dólares, un volante central.
2: Es mucho.
0: Pasó por la intrascendencia, seguro.
2: Sí, aparte venía de Rusia, tampoco que venía de una liga...
0: Claro, seguro, no venía de Inglaterra, ¿viste? Qué sé yo. Pero bueno, pero Castaño, que está por salir al Atlético Mineiro, hoy te quedan en Cantilo entrenando, están Bustos, Pesela, Galarza Fonda, Henry Páez y Viña, ¿viste?
2: Los últimos tres.

0: Increíble, porque son de selección.
1: Yo escuché que por Viña y por Bustos puede haber interés de algún equipo, ¿no?
2: Mira, por Viña se habló de que, viste que River le compró a Ortega al Olympiacos de Grecia.
1: Sí.
2: Se habló de que Flamengo quizás tratara de... Porque hoy, ya empezó a tercera Flamengo, porque el pase de jugador es de Flamengo. En River está préstamo hasta fin de año. Si River lo devolvía, tenía que pagar un montón de plata. Entonces, y le sale más barato mantenerlo y pagar el sueldo que resarcir a Flamengo.
0: Y Kendry Páez es lo mismo, ¿no, Jorge? Porque también está préstamo.
2: Claro, pero a Kendry Páez es como fue un abandono de persona que hizo el Chelsea. Porque el Chelsea lo pudo haber repescado, porque no cumplió los objetivos. Mm. Pero lo dejaron en River, como que se olvidaron. Lo tiraron ahí como diciendo, es nuestro rey. David decía, tiene la posibilidad, sí, es risueño, pero...
1: Bueno, un abandono.
2: Claro. Tiene posibilidad de ir al fútbol belga y Bustos habla algo de Central porque Central quería a Weigan, el 4 de Boca, pero no llegó el acuerdo. Parece que estaría Bustos ahí en terciando, si no habría alguna otra posibilidad. Bueno, Pesela buscando de afuera. Esto, como todavía tenés 20 días, 21 días más para que cierre el mercado, todavía están tratando de negociar. Pero bueno, Castaño, como dije antes, si llega al Atlético Mineiro. Galoppo tiene algo de Niza, de Francia, algún equipo también de ahí de Italia, de segundo orden. Y por Galarza salió una información, yo no lo tengo realmente confirmado, que hay tres equipos grandes de Italia que lo estarían tratando de contratar, ¿no?
0: Claro, después del Gran Mundial que hizo también lo de Galarza.
1: Bueno, ¿cómo sigue esto, Jorgito? Digo, mañana se juntan. Pues el domingo, ¿cuándo juega River ahora? ¿El domingo o el sábado?
0: Con argentinos.
2: No, River juega el miércoles.
1: El miércoles, Copa Argentina.
2: Claro.
0: No, Sudamericana.
1: Sudamericana, perdón, pero allá en Colombia.
2: Sí. O sea, Copa Argentina no tiene más River, tiene dos balas, que es el torneo local y...
1: No, pero voy a esto. Por el torneo local y en el Monumental, ¿cuándo vuelve
0: el domingo a las 6 de la tarde con Argentinos Juniors.
1: Ahí va a estar pesado el ambiente, ¿eh?
2: Y sí, sí. A ver, si saca un buen resultado en Colombia...
1: Por ahí, ¿no?
2: Y con Thiago Almada que está llegando y demás, probablemente se aplaque un poquito la cosa. Pero bueno, pero te digo también, el clima es pesado porque hace 3 años que River está en una debacle deportiva. Entonces es como que hay una acumulación. Tampoco es contra Chacho ni contra estos jugadores, porque Correa recién llegó, también no recién llegó. Ahí, viste, los jugadores que quedaron, a Galoppo, Colidio se termina yendo al Vasco da Gama, que era uno de los más que el otro día contra Central lo silbaron un poco. Hoy no hay jugadores puteables en el plantel, ¿viste? Cuando decís, bueno, van a la formación, ¿a quién van a putear más o a quién van a silbar?
1: Son todos nuevos.
2: Claro, son casi todos nuevos y los que quedaron son o juveniles o jugadores que la gente quería. Pero bueno,
1: claro.
2: Pero también acá tenés vos que armar algo. El tema es que si se da con Chacho o sin Chacho.
1: Claro, esa es la gran pregunta del millón. Ahora iba por eso.
2: Claro, claro.
1: ¿Con Chacho o sin Chacho?
2: Claro. Mm.
1: ¿De qué se habla en River?
2: No, sí, en River no lo van a echar. River, el último técnico que echó fue Pasarela al Negro Astrada en Tucumán en el 2010. Después un 0-0 contra Atlético en el hotel, lo echó, lo despidió, que ahí vino Capa. Bueno, también toda la historia que nos conocemos, ¿no? Capa, JJ.
0: Sí, pero Gallardo y Michelis tampoco cumplieron su contrato.
2: No, bueno, pero a ver, pero elegantemente no los echaron. Se hizo una despedida, se llegó a un acuerdo para que se vayan, se les hizo un partido de despedida en medio de la cancha, aplausos, medalla y beso, y anda para tu casa. Pero bueno, pero la realidad es esa, River oficialmente no lo va a echar a Congreso. El tema es que él también lo dijo el otro día, claro, fue claro el sábado en la conferencia de prensa, yo no lo quiero perjudicar al club, pero yo sé que la voy a dar vuelta. El tema es que él no se encapriche, que le da vuelta algo que no tenga solución.
1: Por eso, ¿cómo es la relación entre el Chacho y los jugadores?
2: Y en principio yo creo que es buena. Es buena porque yo dije que al principio te dije, bueno, los jugadores que se fueron, se separaron, el resto del plantel no quedó muy conforme con el entrenador por la manera en que se fueron los jugadores y él en principio no los habría respaldado. Pero acá llegaron jugadores nuevos, Otamendi, Correa, Thiago Almada, se sumó Montiel también, más Acuña, que tiene buena relación con entonces como que los nuevos, fundamentalmente, como que los que vinieron del Mundial, Montiel, Otamendi, más Correa y el huevo Acuña, es como que están tratando de que bueno, capearon las almas, las aguas y son los jugadores que están respaldando al entrenador hoy por hoy. Al margen de que Acuña tenga a su amigo Pesela ahí entrenando en Cantilo, bueno, yo creo que la relación de los jugadores con el entrenador es buena. El tema acá pasa por los resultados. Yo creo que si queda fuera la Sudamericana, a mí me refiero que Chacho se tiene que ir. ¿Viste?
1: Y si ya no tiene más para Fox, ¿no?
2: Porque vos tenés el partido del miércoles y el domingo. Si el domingo no ganás, ya hoy creo que Argentino es el puntero de la zona de arriba y tiene 12 puntos. ¿Viste?
1: Claro, se te va. Si no le ganás a Argentino, no le podés contar. Vas a llegar a la sexta fecha con 12 puntos de ventaja.
0: Es de un extremo al otro, porque Argentino es puntero con 4-4 y River último con 0-0. O con 0-4 en realidad.
2: Aparte que ya estás corriendo el riesgo de no entrar entre los 8.
1: Claro.
2: ¿Viste? Todo muy lindo, pero ya estás corriendo el riesgo de no entrar entre los 8.
0: Y ya está 2 partidos abajo.
1: Claro.
2: Seguro, ¿viste? Entonces, bueno, si...
1: ¿Cuándo viaja River, Jorgito?
2: Mira, River yo creo que estará viajando, todavía no tengo el diagrama abierto, pero me da la sensación que estará viajando el martes. El martes al mediodía, por ahí estará, para llegar así el martes a la noche a
1: Bogotá. A Bogotá. Sí. Bien. ¿Y me dijiste que el partido es el miércoles a qué hora?
2: 21:30.
1: 21:30 hora de Argentina. Bien. Sí. Bueno. Sí, bueno, Jorge, ¿idea de ese equipo será el mismo que jugó ayer, no?
2: Y mucho, mira, porque el tema es que, mira, Beltrán no está en la lista de. ¿Viste que Rey hizo 5 cambios?
0: Sí, Beltrán es el delantero, ¿no?
2: El delantero, claro. Entró para ayudar Otamendi. Otamendi, Correa, Almada, Andrada y Borré. Son los que entraron a la lista. Mañana quizás se pueda hacer alguna, viste que se puede hacer una modificación para darme una multa, pero yo creo que Beltrán no va a estar. Así que yo del equipo, Acuña no llega porque todavía está recuperándose del desgarro. Para mí va a estar para la vuelta. Yo creo que van a jugar Beltrán, Santiago Beltrán, Montiel, Otamendi, Martínez Cuarta, Ortega. Acá yo, Aníbal Moreno va a seguir jugando. Andrada creo que también. Hay que ver quién juega por izquierda. Si seguirá Pereira o va a jugar el chico Galván. Correa, Borré y me nos falta uno más que veremos a ver qué.
1: Freitas, ¿no?
2: ¿Eh?
1: Freitas.
2: Y por eso te digo, puede ser Freitas, otro vuelta médica. A ver si mañana le da el América a Drews y se pueda meter en el equipo. Por eso te digo, el último habrá que esperar.
1: Habrá que esperar.
2: Claro, sí, Freitas es uno de los que mejor está jugando.
1: Y sí, por eso te preguntaba. Abrazo grande, Jorgito. Buena semana.
2: Un placer, un abrazo y que tenga una linda semana ustedes también. Chao, chao.

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0: Un día como hoy, en 1986, se llevaba a cabo el último concierto de Queen de la historia, con su formación original. Esto fue en el Knebworth Park de Inglaterra, y es uno de los recitales más populares y reproducidos en la historia de la música.
1: Mirá.
0: El último de Queen. ¿Habrán tocado este Radio Gagua?

0: y del número uno al número uno.
1: Sí, señor, claro que ¿no? sí, por supuesto.
0: De Freddie Mercury a Leto. Roberto Leto.
1: Claro.
0: Hola, Leto, bienvenido al Fogón, ¿cómo va?
2: Bien, bien, Pablito, bien, Ezequiel. Parece mucho, muy, muy fuerte. Encima que vivió tampoco, pero un genio.
0: ¿Te gustaba Freddie Mercury o no?
2: Sí, me gustaba. Me gustaba Queen, me gustaban todo ese grupo. Bueno, yo estuve viví mucho la época de los Beatles, de los Rolling, y también lo de Queen, y bueno, y también de mucho más, qué sé yo.
0: Sí.
2: No se va olvidando de la Electric Orquesta también.
0: Electric Light Orchestra, ay, qué recuerdo.
2: Tenía un tema.
0: Último tren a Londres.
2: Último tren a Londres. Ese tema era impresionante. Una época de, bueno, de soltería, de vivirla, pero era increíble ese tema. Ese tema, a mí, de los mejores temas. Me preguntan un tema que me quedó grabado de Último tren a Londres.
0: Ahora cuando te despidamos te vamos a despedir con Último tren a Londres, porque Maxi Marino ya lo está buscando, vas a ver.
2: Es un tema espectacular. Y arranca el tema. Tema espectacular.
0: Bueno, hablemos de Boca.
2: Sí, hablemos de Boca.
0: Jugó bien Boca ayer, ¿no? Sí.
2: Sí, jugó bien. Tuvo. Siempre Boca tiene esos minutos que son bravos, ¿viste? Esos minutos que te costaron. No, en el partido con Rice lo saco porque fue un partido malo en general de Boca, no lo podemos poner. Pero esos 15 minutos con Newell's Old Boys, porque yo hacía la cuenta de cuando iba a la cancha de Boca y pensaba, Boca se le escaparon 4 puntos que lo tenía en el bolsillo. Los dos de Newell's y que pudo hacer haber logrado los dos también en el segundo tiempo contra Vélez.
0: 30 remates al arco, Roberto, ayer. 30.
2: Claro, por eso te digo. Pero también, y tiene que quedar grabado, por eso yo, uno reconoce esto, pero dice, pero ¿cómo? Cuando hace el gol Vélez, que le ha arrancado mejor Boca, después del gol no hace el segundo gol porque el Paredes la saca en la raya. Pero a Boca le costó acomodarse como 20 minutos después del primer gol de Vélez.
1: Sí, así todo, Robert, me pareció un partido más completo el de ayer con Vélez que el de Estudiantes, en líneas
2: sí,
1: generales.
2: Más completo. El estudiante el primer tiempo fue más o menos parejo, ¿no?
1: Sí, fue discreto.
2: Mucho Boca y fue parejo. Pero ayer fue un peloteo, ¿no? En un momento dado, sí. Por eso me extrañó que Guillermo dijera un tiempo para cada uno. Sí.
0: No. Hubo 10 minutos de Vélez, de desconcierto.
2: Pero menos situaciones.
0: Sí, 10 minutos de desconcierto en Boca que los aprovechó Vélez.
2: Sí, aprovechó Vélez y bueno, por eso te digo, pudo haber hecho el segundo. Ya sería otra cosa. Entonces, por eso yo me quedo conforme con que Boca ha levantado y que Boca necesita convertir. Parece mentira, pero ya sé que no hay, ya por lo menos me enteré que lo vio a Valencia a robar.
0: Hoy entrenó Valencia con el equipo.
2: Sí, bueno, pero no está físicamente.
0: No está convocado para el partido del martes.
2: Él va a esperar un poco más.
0: Ahora, lo curioso, Roberto, es que no está convocado Milton Jiménez tampoco.
2: Ah, bueno.
0: O sea, está Merentiel y el Chico Flores.
2: Y nada más.
0: Vuelve Belmonte, pero no está.
2: ¿Qué no está Jiménez? Qué raro.
0: Está Palacios. Vuelve Palacios.
2: Ah, bueno, capaz que se la juega con Palacios. Bueno, vamos a ver. Después están todos convocados, no descansa nadie.
0: Sí.
2: El tipo puede ser que alguno vaya al banco y no sea titular, un tipo blanco, un tipo de algún jugador así, ¿viste?
0: Sí.
2: Son jugadores especiales.
0: O sea, no están ni Milton Jiménez ni William Alarcón. Esos dos lugares los toman Carlos Palacios y Tomás Belmonte.
1: Sí, lo de Jiménez es raro. Lo de Alarcón te lo puedo entender, pero de Jiménez.
2: De Jiménez no, a mí me extraña. Aparte, ayer lo puso de movida Jiménez.
1: Sí, lo puso.
0: Sí, sí, pero por ahí no anduvo bien Jiménez, ¿no?
2: No.
1: No, pero Merentiel tampoco.
2: Tuvo una posibilidad de gol y no la convirtió.
0: Desconectado, ¿no? Como no enganchado con el resto del equipo, ¿no?
2: A ver, lo veo como que le cuesta, que hace todo el esfuerzo. Se tira atrás, se tira para los costados, quiere estar en el medio. Pero Merentiel no se siente cómodo con esa obligación de estar de 9-9.
0: Claro. Le gusta más jugar por afuera, por ahí un poquito más en diagonal, entrar.
1: Sí, ayer
0: ¿no?
1: La segunda punta creo que entre todo lo hizo bien, porque mete la asistencia de Taco, Robert, por ejemplo.
2: Mete asistencia, pero vos te das cuenta que el tipo no anda derecho, no anda derecho, no está cómodo para mí, ¿eh?
1: Sí, porque le falta una referencia, un 9 de área.
2: Sí, claro. Ese 9 de área era Vareiro. Uh-huh. Ahora tenemos que estar esperando a ver qué es lo que pasa con Vareiro, que tampoco tiene fecha, y y ver a ver cuando juegue Valencia, pero por lo menos Boca crea situaciones y ya tenés a Casíbal, y a Casíbal es increíble, ayer prácticamente estaba jugando de 9 y era peligroso de ataque.
0: Sí, ahora, otra vez en el Ducó, ¿no? ¿Da ventaja Boca jugando en el Ducó el partido de ida?
2: ¿Tendrá ventaja?
0: Claro, ¿es una ventaja no jugar en la Bombonera, digo?
2: No, no es una ventaja no jugar en la Bombonera.
0: Una ventaja para Recoleta, digo, da ventaja.
2: Ah, para Recoleta, sí. Pero Recoleta, vos lo escuchaste del presidente. Enamorado de Boca.
0: Enamoradísimo de Boca.
2: El presidente, es el que está más triste de no que se juegue en la Bombonera.
0: Luis Vidal.
1: Hoy fue el predio de Boca. El presidente Recoleta subió un montón de historias a su WhatsApp mostrando ahí el predio de Seiza. Estaba chocho.
0: Yo creo que es hincha de Boca el presidente, ¿no?
2: Sí, y aparte está en otra cosa el presidente de Boca. El presidente de Recoleta no está en otra cosa. Más bien que está preocupado. Habló muy bien del equipo, de cómo quiere que trabajen los tiros de equipo. Que prácticamente se ve que sabe un montón. Pero digo, está admirado porque va a jugar contra Boca, está como... Está, es como si se casara su hija.
1: Está anonadado.
0: Boca debería pasar sin sobresaltos esta llave, ¿no?
2: Sí, sí, pienso que sí. Pero bueno...
0: A lo que viene después, ya más complicado, está el San Pablo...
1: Bolívar.
0: El Bolívar, equipo más históricos de Copa, ¿no?
2: Sí, el San Pablo-Bolívar, la otra llave.
1: Sí, claro, los posibles cuartos.
0: Te toca definir el Morumbí, bueno.
1: O en la altura.
2: Sí, a San Pablo lo vi ayer que perdió contra él en un partido que tenía casi ganado y lo perdió.
1: Gol de Pavón, ¿no, Robert? Ayer, me parece.
2: Sí, gol de Pavón, un gol terrible.
1: Sí, golazo.
2: De tiro libre la clavó.
0: Sí.
2: Y después, en el final, cerraron tres goles cerró la gente de Gremio, de empatar el partido. Y en las 13 de San Pablo lo tuvo la posibilidad de los pies de Calé.
0: No, pero vea esto, Roberto. Son equipos con historia, Copera.
2: Sí.
0: El San Pablo, el Bolívar, son equipos que no son improvisados.
2: ¿Viste? Y Bolívar lo eliminó a Gremio de la Sudamericana, sí.
0: Claro, claro.
2: Le ganó allá y le empató en la
0: Gremio. Exacto, a Gremio, sí, señor. Bueno, pasa que está el tema de la altura de por medio, ¿no?
2: Sí, sí, pero bueno, pero ganó el partido en la altura, por favor, así le ganó, empató 1-1 o ganó 1-0, no sé, pero clasificó.
1: 4-2 el global, 1-0 en Brasil y 3-2 en la altura.
2: ¿Viste? Por eso te digo. Bueno, pero yo digo que Boca está bien, ¿no? Que Boca, como cualquier equipo, no son una máquina, no son los jugadores. Entonces, viste, jugar cada 3 días, no te deja trabajar como querés para un técnico, lo dijo hacer el bajo, pero que bueno, no estaba conforme. De lo que está haciendo el equipo, que está levantando y tiene una forma de jugar, ya por lo menos tiene un estilo, tiene a Delgado que está en un gran momento, a Paredes que la rompe, viste, de repente los centrales tienen sus distracciones y
1: eso es lo que te puede costar caro, Robert, esos 10 minutos de esa tensión que pasó con Huracán, que pasó, digo, en la eliminación del torneo pasado, que viene pasando ahora, eso lo puede pagar caro a Boca, porque se definen por partidos de eliminación directa.
2: Sí, ya sé que es una eliminación directa y ya sé que la puede pagar caro, pero bueno, Boca nos ha acostumbrado así en la última etapa. Ya, te pienso con el Vasco es más tenaz. Bueno, Vasco es más técnico que Úbeda, que me perdone sí. Úbeda, pero...
1: ¿Viste lo que declaró Úbeda el viernes, Robert?
2: No, lo de Úbeda es increíble.
1: Diciendo que fue penal, tan suelto de ropa.
0: Sí. Buah. No. Sin palabras.
2: Eso es falta de calle, ¿no?
0: Es falla de calle, la falta verdad. De calle.
1: Oh, bronca.
2: De calle.
0: Sí, o pasar factura, ¿no?
1: Claro.
2: Bronca, pero si estuvo ¿cuántos meses estuvo dirigiendo Boca? Cállate nomás.
0: Basta, ya está.
2: Aparte, si tuviera un buen representante, estaría trabajando.
0: Sí. Sale de Boca, debería tener club, ¿no?
1: Y Racing con el espanto que soy.
2: ¿Más cómo?
1: No, y Racing, digo, con el espanto que soy, que no para de perder. Mínimo.
2: Claro, pero te quiero decir, pero ese tipo, si no aprovecho ahora rápidamente, en 2 meses más se olvidan.
0: Sí, murió, quedó en el olvido. Bueno, Robert, ¿te gusta Valencia? Firmó el contrato hoy, ya entrenó. ¿Estará para el partido de Liga ya el próximo o no? Todavía no, con Platense.
2: Yo creo que el Vasco es más exigente en eso, ¿eh? Yo creo que él reconoció que hace 2 meses que no juega. Mm. El último partido fue el 30 de junio, uh-huh. En el Mundial. Después trabajó por su cuenta y también descansó. Yo no creo que en una semana esté listo para jugar. Él ya lo vio hoy como que está un poco atrasado. Le va a hacer una mini pretemporada, me parece. Algo de ser.
0: Bueno,
2: ¿no?
0: Sí, yo coincido con vos. Igual hay que esperar, ¿no? Hay que esperar. Las urgencias en Boca son tantas que...
2: Entrenar rápido para que juegue y después se quema, ¿no? Cuando hay que mandarlo, que esté bien preparado.
0: Sí, pasa que, viste, hay tanta la seguidilla que por ahí, viste, en algún momento estaba el banco, ¿no?
2: Y sí, puede ser.
0: Puede ser.
2: No, se partió todos los días.
0: Sí.
2: Así que ahora esperemos a ver, Recoleta.
0: Abrazo grande, Robert. Nos reencontramos en la medianoche del lunes.
2: Chao, chicos.
1: Abrazo, Robert.
2: Si Dios quiere. Chao, chao. Chao, chao.

0: 23:33, Los Rancheros en el Fogón. 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Maxi Marino, nuestro operador técnico, nuestro DJ. De domingo por la noche. Está ese que es alineado con la producción y en la mesa. Y nadie más. Somos el Fogón. Así. La remamos, lo armamos, el fuego. Y los que la reman. Y les cuesta, ¿eh? Es la gente de San Lorenzo. Y mucho. Mucho descontento en la gente. Un plantel que no. Un equipo que no estuvo a la altura del clásico. Arrancó bien, pero después con el primer gol se derrumbó. Hola, Nico Mormandi, ¿cómo va?
1: Hola, Pablito, ¿cómo va? ¿Todo bien? Buenas noches.
0: Qué día, ¿no?
1: Qué día, Dios mío.
0: Qué día.
1: Pero difícil, y te escuchaba recién lo que decías. Un equipo que no demostró estar a la altura una vez más. Porque te sumaría esa frase. ¿Por qué no para de darle decepciones al hincha de San Lorenzo?
0: Qué enojada que estaba la gente, Nico.
1: Y es que no es para menos. Si vos te pones a pensar, en los últimos dos meses tuviste la eliminación por el torneo, teniendo la posibilidad en cancha de River de eliminarlo.
0: Ah, la noche de los penales, claro, sí, cómo olvidarla.
1: Dos semanas después tuviste la posibilidad que con un empate ante el poderoso Recoleta de Paraguay clasifiques a la siguiente instancia de la Copa Sudamericana. Perdiste contra un equipo amateur como Recoleta, que hasta fuera de la Sudamericana. Pasa lo que es la pretemporada, primer partido, Copa Argentina, contra Riestra, un equipo muy flojo durante el primer semestre, a la primera de cambio, afuera por penales. Y ahora este golpe en el clásico con Huracán. Son cuatro golpes duros de este plantel en tan solo dos meses.
0: Claro, son muchos, muchos. Está al borde del nocaut con tantos golpes, ¿no?
1: Yo creo que este equipo y este club ya hoy están en la tierra, ¿no? Ya pisó el barro.
0: ¿Qué le están contando?
1: Y yo creo que cada piña que recibe está en nocaut. Está cerca de...
0: Ahora, ¿por qué? Ahora, Nico.
1: Sí.
0: Con la realidad, vamos... Olvídate de los deseos. Hablemos de la realidad.
1: Sí.
0: Hechos reales. ¿Y cómo se sale con hechos reales de todo
1: bueno,
0: esto?
1: Ahí creo que está el punto, porque hoy Gorosito lo primero que dijo es: llevamos 15 días. Es la claro. realidad eso, pero también hay que decir que a Pipo le trajeron algunos jugadores, incorporaciones, si querés, y no refuerzos, y él, después de ganar un partido, hizo 5 cambios, después de perder, hizo 4. Me parece que él también está un poco perdido en cuanto a lo que es el armado de los equipos.
0: Claro.
1: Puso línea de 5.
2: Y es raro que no haya desarmado, ¿no? Esa línea de 5, porque si bien Pipo llegó ahora, pero tampoco fue una derrota que me parece que se vislumbre que se pueda agarrar de algún punto, algún lugar.
1: Sí, mira, ese hoy en el entretiempo uno tiene la característica de bajar y empezar a ver el termómetro del hincha, ¿no? De la zona de prensa. Uno baja, va a la parte de los bufetes y demás, donde está el playón de la Platea Norte, y el ánimo del hincha estaba por el piso.
0: Claro.
1: Como que ya sabía que después de ese 1-0 sobre el final del primer tiempo no lo iba a poder revertir San Lorenzo, porque lo ha demostrado contra Lanús, lo demostró el otro día contra Central Córdoba, lo demostró también contra Riestra. Es un equipo que le cuesta levantarse después de recibir goles. Y subiendo a mi puesto de trabajo, tuve la posibilidad de cruzarme con alguien del cuerpo técnico, de la parte de visuales, y le digo, disculpa, le digo, ¿hay cambios? Me mira y le digo, estoy trabajando. Y me dice, sí, entra Teo, me dice. Rodríguez Pagano por Derritis. Y yo me quedé... Y le iba a decir, ¿y vos no le pudiste haber dicho de que saca un defensor y que ponga un volante o un delantero? Vamos perdiendo, pero bueno.
2: Sí, porque aparte de Fernández Edrés, lanzó cómodo toda la tarde.
1: No solo él, el Colo Gil, y Callinger también. A ver, la realidad es que Huracán le ganó la mitad de la cancha y San Lorenzo fue gully dependiente hasta que se desgarró, porque para mí es un desgarro lo que sufrió. Mañana le darán estudios, pero seguramente sea un desgarro.
0: Sí.
1: pero...
0: No, lo vi tocándose ahí atrás, ¿no?
1: Sí. No agarró nunca la pelota, no tuvo nunca la posibilidad de ponerse en partido. Tuvo la primera a los dos minutos, que fue el tiro de Ousmane cruzado que saca el arquero Galíndez, y después no mucho más.
0: Al principio tuvo dos o tres jugadas, ¿no? Me parece, aproximaciones serias.
1: Pero poco.
0: Ahora, después del gol, chau, desapareció San Lorenzo.
1: Sí, y después del segundo, peor, porque no solamente que lo expulsan a Gil, sino que ahí Gorosito, en lugar de sacar a un central, termina sacando al lateral, al que estaba jugando como stopper por izquierda, lo pone como lateral por derecha, y después en conferencia dice que había probado en la semana con él, pero no tenía tanta vocación ofensiva como si Nico Blanco, que fue el que arrancó.
0: Claro.
1: Y San Lorenzo perdía 2-0 y sacó el que tenía vocación ofensiva y dejó el que tenía vocación defensiva.
0: ¿Cuándo juega San Lorenzo ahora?
1: El sábado.
3: Claro, de local también.
1: De tarde y de local. Ante Unión de Santa Fe.
0: Qué ambiente va a haber, ¿no?
1: Yo creo que va a ser una semana bastante complicada, bastante larga, y sobre todo porque mañana hay asamblea y mañana se puede dar la quita de camé para el expresidente Marcelo Moretti.
2: Igual, ¿eso cuánto significa, Nico? Porque hoy al final del partido cantaban que se vayan todos, pero Culota está hace un mes y medio, Gorosito ha asumido hace dos partidos.
0: No, pero el hincha canta que se vayan todos y
1: claro,
0: es una forma de protestar.
1: Es un canto popular ante cada derrota. No solamente el San Lorenzo, sino me parece que...
0: Lo cantaron en Racing hace poco, y lo cantan en River y en todos lados. Y...
1: Lo que sí, me parece que este plantel ya no tiene más vida y no tiene más aplausos, porque la realidad, como decíamos en el comienzo de la salida, 4 derrotas significativas
3: desde el
1: último tiempo, ¿no?
0: Claro.
3: Está último San Lorenzo en su zona. 3 puntos.
1: Está último y es muy difícil que dé vuelta también esta situación.
0: Claro, claro. Porque River va último, sí, pero plantel tiene. En cuanto acomode algunas piezas, por ahí empieza a ganar.
3: Sí, San Lorenzo cada vez tiene menos,
0: ¿no? San Lorenzo cada vez tiene menos, ¿viste?
3: Sacaron a Romania, era lo único que le quedaba.
0: No. Bueno, Nico, entonces el sábado el próximo desafío y una semana caliente son el augurio de este San Lorenzo, ¿no?
1: Así es, y encima con su mejor jugador, o por lo menos a opinión personal, como Facundo Gulli, que seguramente mañana cuando salga a los estudios lanzarán un desgarro que tampoco podrá contar con él, por lo menos por 2 o 3 partidos.
0: Desgarro isquiotibial, me pareció a mí, ¿no? Por la forma en que se tocaba ahí atrás. Nico, nos reencontramos, abrazo grande.
1: Abrazo grande.
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últimos 15 minutos de este fogón de fútbol de los grandes. Compartimos el cierre del domingo. Juanes, que hoy cumple 54. 54 para Juanes, el cantautor colombiano. 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

0: Vamos a ir repasando lentamente lo que pasó en el fútbol. De ascenso hubo mucha Primera Nacional hoy. Partidos importantes. Un fin de semana donde otra vez más, por segundo fin de semana, no ganó ningún grande.
1: Así es. Mira, Pablo, tengo el dato acá de los últimos dos fechas, los últimos dos partidos. Hubo 8 derrotas y apenas una, contando 5 grandes, ¿no? Son en las últimas dos fechas, últimos dos partidos, 5 grandes, 8 derrotas, una victoria y un empate. Esa victoria y ese empate son de Boca, con Estudiantes y con Vélez.
0: O sea, los últimos
1: 10 partidos.
0: Partidos de cada grande.
1: Dos partidos
0: son 10
1: de cada
0: partidos. Grande.
1: Exacto.
0: Fueron 8 derrotas.
1: Sí. Un empate.
0: Y un triunfo.
1: Y un triunfo. Y las dos empate y triunfo fueron de Boca.
0: Qué preocupante para el fútbol argentino. Sí. A ver, entiendan. Al fútbol le hace bien que los grandes se les vaya bien. A mí me encantaría un campeonato donde pelearan arriba Boca, River, Independiente, San Lorenzo y Racing.
1: Sí.
0: Estuvieran los 5 ahí peleando el campeonato hasta el final.
1: Sí, sería apasionante.
0: Sería apasionante, convocatorias multitudinarias. Y tenemos 8 derrotas de los últimos 10 partidos de los grandes.
1: Correcto.
0: Y es muy pobre.
1: Muy poco. Muy sí, pobre. Es la segunda fecha consecutiva. Recordemos que la semana pasada también.
0: No, ahí ganó Boca. La anterior.
1: No, era. Pero que Boca jugó entre semana, quedó desfasada. Pero la fecha 3, que Boca empató con Newell's, que fue el domingo pasado,
0: no
1: tampoco
0: ganó ningún,
1: ganó ningún grande.
0: O sea, dos fines de semana que no ganan los grandes.
1: Exactamente.
0: Es un espanto eso para el fútbol. Imagínate un fútbol español. O sea, folclórico. Sí, sí, bárbaro. Que sale campeón el
1: Valladolid.
0: El Mallorca.
1: Sí.
0: Pero el fútbol se hace pelota. Ya sí. Hace 2 años que el Real Madrid no gana nada.
1: Claro, tenés una crisis deportiva.
0: ¿Me dijiste que hay algún mensaje?
1: Sí, hay un mensaje de Romina Miranda de Villa de Mayo, acompañando a Pablito, como siempre, pasarme un tema del rey Luis Miguel para empezar de la mejor manera la semana. Aldo Electricista de Pacheco, saludos a Pablo y Ezequiel, son parte de mi familia.
0: Gracias,
1: todas las noches
0: Aldo,
1: los
0: gracias,
1: escucho,
0: gracias,
1: salvo los sábados. La compañía que brindan es inmensa. Qué
0: gracias, grande, gracias.
1: Suárez.
0: Es la idea, es la idea. Armamos este fogón para el domingo, que es el día más depre de la semana, la tonche,
1: sí, esta
0: ¿no?
1: Y ahora es bajón, sí.
0: Y es el día, es como contaba el otro día, para los que tienen trabajo, claro, es el estrés del lunes.
1: Sí.
0: Y para los que no tienen trabajo es el drama del lunes. Perfecto. El drama porque es arrancar, todos van a trabajar y vos estás en tu casa.
1: Sí, un lunes que mencionabas que tiene partidos, Pablo, de la Liga Profesional de Fútbol. Mañana a las 19 horas jugará Banfield contra Belgrano en el Lencho, en el Florencio Sola. Y a las 21:15 Unión de Santa Fe, Central Córdoba, Santiago del Estero. No cerrarán la jornada 4 de la Primera División porque hay partido el martes también. Estará jugando en el Córdoba, en el Kempes, Talleres, Lanús, el martes 9 de la noche para así cerrar la fecha.
0: O sea, quedan 3 partidos.
1: Quedan 3 partidos.
0: ¿Me lo repetís, por favor?
1: Sí. Lunes, mañana, Banfield Belgrano a las 7 de la tarde, 9:15 de la noche, Unión de Santa Fe contra Central Córdoba de Santiago del Estero. Y el martes a las 21 horas, Talleres de Córdoba con Lanús, los 3 partidos restantes de la jornada.
0: Bien. El miércoles juega Copa Sudamericana.
1: El martes mismo hay Copa Sudamericana.
0: ¿Quién juega?
1: Boca, el martes a las 19
0: Boca
1: horas.
0: ¿Boca el martes?
1: Sí.
0: Y el miércoles River.
1: Y el miércoles juega River, claro que sí. Y también juega Tigre antes, a las 19 horas, en Victoria contra Montevideo City Torque.
0: Y partido de ida.
1: Partido de ida, claro que
0: ajá,
1: sí. Y el día jueves estará jugando por Sudamericana, ningún argentino, pero sí por la Libertadores, Rosario Central contra Corinthians a las 9 y media de la noche.
0: Partidazo, en Arroyito.
1: Partidazo.
0: Partidazo.
1: Partidazo.
0: Ya tenemos semana de copa, semana de torneo. Es una locura esto.
1: Es una locura.
0: ¿No?
1: Se juega Platense también.
0: No sabés ni por qué juega. ¿Cuándo juega Platense?
1: Platense juega el miércoles, al igual que River, a las 7 de la tarde con Coquimbo Unido.
0: ¿En dónde?
1: En Vicente López.
0: En Vicente López. Muy bien.
1: Y el otro argentino que falta Copa Libertadores es Estudiantes con la U Católica a las 21:30 el martes. Y también Independiente Mendoza en el Maracaná ante el Fluminense. Martes 19 horas.
0: O sea que el martes juega Boca a las 7 de la tarde.
1: Sí, mismo horario para Fluminense, Independiente de Rivadavia. Eso por Copa Libertadores.
0: Libertadores y Sudamericana. Los dos equipos el martes.
1: Sí.
0: Y a las 21:30 juega Estudiantes.
1: Con la U Católica, en La Plata, sí.
0: Con la flauta.
1: Impresionante, man.
0: Qué semanita que tenemos, ¿no?
1: Sí.
0: Y mientras tanto el partido de la Liga.
1: Partido de la Liga, juega Talleres Lanús el martes. Letórico de fútbol.
0: Repasamos, Jerez, los partidos del Nacional B de hoy.
1: Muy bien, repasamos la fecha del Nacional del día de hoy, en esta jornada dominical, que lo tuvo como triunfo Atlanta 1-0 ante Temperley en Villa Crespo. Allí estuviste, ¿no, Pablito?
0: Estuve en Villa Crespo con el Turco Araluf. para el triunfo de Atlanta 1-0 sobre la obra. En el último minuto.
1: Gol de Previtali, de penal.
0: Penal, un penal para Atlanta.
1: ¿Bien cobrado o no?
0: Una mano, esa rara.
1: Dudosa, ¿no?
0: Pero bueno, yo qué sé.
1: El que ganó fue Ferro, que volvió el triunfo en el Gallardón, 2-1 ante los Andes. Doblete, no, gol de Parisi.
0: Se viene el clásico,
1: y de Gómez.
0: Están para los Andes el sábado que viene. El domingo que viene.
1: Este, Ferro que sigue puntero. El que es escolta de Ferro es Morón, que ganó 4-1 ante Acasuso y debe todavía un partido al Gallito de Oeste. Colegiales y Patronato 2-2. Colón le ganó a San Telmo 1-0 en Santa Fe, gol de Lago de penal. Racing de Córdoba también ganó 1-0 a San Miguel en condición de local. Mitre de Santiago del Estero se impuso en su casa ante Defensores de Belgrano por 2-1. Godoy Cruz le ganó a Choco Forever por el mismo resultado. Quilmes y Almagro igualaron 1-1. Gimnasia y Tiro de Salta le ganaron a Chicago 2-0. Y San Martín de Tucumán y San Martín de San Juan también igualaron en 1.
0: El cruce entre el Bajo Arruabarrena y Guillermo Grosso Schelotto ayer en la conferencia de prensa fue el
1: cómico.
0: De dos amigos, ¿no?
1: Sí, entre dos amigos.
0: De dos amigos. Cuando dijo, me quedo a escuchar lo que vas a decir, le dijo Guillermo.
1: Claro, porque lo sacó...
0: Y el Bajo le dijo, ¿vos qué dijiste? Dijo, que hubo un tiempo para cada uno. No, no es así, le dijo. Pero fue muy divertido, ¿eh? Con un tono
1: cómico, sí.
0: De amistad entre ambos. Desdramatizando todo, como debe ser, ¿no? Como debe ser el fútbol. Hoy arrancó una liga europea, la primera.
1: Sí,
0: la de Portugal.
1: Arrancó la liga de Portugal.
0: Fue así la primera liga que arrancó de Europa.
1: Exacto. Ganó el Porto 2-0.
0: La semana que viene arrancan todas, ¿no?
1: Sí.
0: O la otra.
1: Me parece que es mediados de agosto ya. Sí, la semana que viene.
0: La semana que viene.
1: Sí.
0: La semana que viene.
1: Porto le ganó 2-0 al Berca y el Benfica empató 2-2 con Viseu como gol de Prestiani. Mirá, en el Benfica. Como los dos partidos destacados de la jornada.
0: Y el Braga, que jugó también.
1: El Braga empató 2-2 también con Moreirense.
0: Moreirense. Sí, sí. Arrancó el primer torneo europeo y seguirán arrancando la semana que viene la Serie A italiana, la Liga en España, la Premier, la Bundesliga y la Serie A en Francia.
1: Sí, correcto.
0: Ya las cinco grandes ligas de Europa arrancan toda la semana que viene. ¿Estamos de acuerdo?
1: Sí.

0: Repasamos los resultados de hoy y dame los primeros 6 lugares de las dos zonas.
1: Muy bien, resultados de hoy en la Liga Profesional del Fútbol Argentino. Ganó Huracán, el clásico, en el nuevo gasómetro ante San Lorenzo Almagro por 2-0. Después de 25 años, el Globo de Parque Patricio se lleva los 3 puntos de ese estadio. Gimnasia obtuvo el mismo resultado que el Globo, pero en esta vez en condición de local ante el Guapo. Ante Barraca Central ganó el Lobo 2-0. El Halcón de Varela en su casa, en el Tito Tomaguelo, venció a Newell's Old Boys de Kudelka por 2-1. Y mismo resultado para Argentinos Juniors, que en la Paternal le ganó a la Academia de Bojboda, le ganó a Racing también por 2-1. Mientras tanto, las posiciones de la zona A lo tiene como líder a Vélez Arfiel con 10 unidades, lo sigue Instituto con 9, tercero aparece Defensa y Justicia con 7, cuarto Riestra con 6, quinto y sexto Independiente Gimnasia de Mendoza también con 6 y séptimo queda Boca ahí asomando con 5. Mientras que en la zona B el líder es Argentinos Juniors, el único puntero que ganó 4 de 4, 12 sobre 12 para el bicho de la Paternal. Gimnasia Esgrima La Plata es el escolta en el segundo lugar con 9 unidades. Misma cantidad de puntos para Barraca Central, que se ubica tercero. Cuarto se ubica el Matador de Victoria, Tigre con 7. Quinto está Huracán, que con el triunfo también llegó a las 7 unidades en el día de hoy. Sexto, Independiente Rivadavia de Mendoza con 7. Pablo también.
0: Abrazo grande para la familia Cano en Junín, que nos está escuchando. Gracias por estar, ¿eh? Hoy fue la despedida, el adiós, el último adiós de Jorge Messi. No le habíamos dicho nada todavía.
1: Sí, se homenajeó en todas las canchas del fútbol argentino.
0: Sí, hubo un minuto de silencio, hubo brazaletes negros.
1: Sí, banderas.
0: Banderas, acompañado por Lionel, su familia y con gestos de la selección argentina. La Pulga, con su círculo íntimo, le dio el último adiós a su padre en un cementerio privado de Rosario. Llegó anoche Messi.
1: Sí, a Rosario sí.
0: Creo que se vuelve mañana, ¿no?
1: Sí, sí. O sea, ayer no jugó con el Inter de Miami, Pablo, que perdió por la segunda fecha de la League Cup contra el Monterrey en condición de local. El gol del Inter de Miami lo anotó, ¿sabes
0: sí,
1: quién?
0: Sí, de Paul. De Paul. ¿Cómo fue?
1: Y se sacó de su camiseta y abajo tenía otra remera homenajeándolo a Messi. Con el número del 10
0: y fue recorriendo todas las tribunas.
1: Exacto,
0: ¿no?
1: Homenajeándolo a Messi, el festejo del gol de De Paul.
0: Bueno, la muerte de Jorge Messi.
1: 68 años, Pablo.
0: 68 años, muy joven, le quedaba mucho por vivir. Pero enfermedades que no perdonan, ¿no?
1: Sí, son enfermedades bravas y lamentablemente.
0: Y que te deja pensando, sí. Esa enfermedad que todavía no tengamos la forma de solucionarlo.
1: Sí. Sí, hay como una prolongación en el tiempo para poder llevarla, pero no.
0: Habrá tenido los mejores tratamientos del planeta,
1: claro.
0: Es Jorge Messi.
1: Claro, sin duda.
0: Y sin embargo, se murió. Digo.
1: Sí, no hay remedio.
0: Si la ciencia no haya avanzado como para solucionar eso, ¿no?
1: Sí, lamentablemente es una enfermedad mortal.
0: Sí, mortal. Mortal. ¿Tenemos la próxima fecha de la liga?
1: Sí, tenemos, cómo no, la próxima fecha, es la quinta, Pablo, de la Liga Profesional de Fútbol de AFA. Arrancará el viernes 14 de agosto, este viernes a las 8 y media de la noche. Racing se enfrentará a Banfield en el Cilindro de Avellaneda. Sábado continuará la acción con 2 partidos a las 14:30 horas. Aldo Civi de Mar del Plata contra Tigre y San Lorenzo Almagro contra Unión, como bien nos comentaba recién Nico Morbandi. 16:45, Pablo, el próximo sábado es el Clásico de La Plata. Estudiantes contra Gimnasia Esgrima La Plata en 1:57. 19 horas, también 2 partidos para el sábado. Belgrano contra Independiente de Rivadavia de Mendoza y Newell's Old Boys contra el Deportivo Riestra. Cierran la jornada sabatina de la quinta fecha 21:15 en Vicente López, Platense contra Boca Juniors. Mientras que el domingo 16 de agosto, 3 de la tarde, 2 partidos, Sarmiento de Junín contra Huracán, Central Córdoba contra Instituto. 18 horas, el plato fuerte del domingo próximo, River Argentino Juniors en el Monumental. Y 20:15, Barracas contra El Canalla, contra Rosario Central de Jorge Almirón. El lunes 17 de agosto se cerrará la quinta fecha. Arrancará bien temprano en Río Cuarto con Estudiantes y Atlético Tucumán, 14:45 horas. 17 horas el lunes, el turno para Lanús Independiente. 19:15, jugarán en el Amalfitani, en Liniers, Vélez Arfiel, contra Defensa y Justicia. Y 21:30 horas cierran la quinta fecha en Mendoza, Gimnasia y Talleres.
0: Ayer los Pumas, con caras nuevas y muchas variantes, perdieron con los Springboks, la selección de Sudáfrica, en Vélez, pero dejaron una buena imagen, ¿eh?
1: Sí, un partido amistoso, ¿no?
0: 17-10, es un amistoso, pero el equipo de Contempomi tuvo un gran comienzo y un interesante final cuando fue a tratar de igualar las acciones. Uh-huh. Jugó con el campeón del mundo.
1: Claro,
0: con
1: bicampeón, Sudáfrica, ¿no? Me parece. Sí.
0: Claro, entonces era muy difícil, pero una gran tarea de los Pumas que cayeron, pero dejando una muy buena imagen.

0: Este domingo se cumplió un nuevo aniversario del nacimiento de Whitney Houston, la voz. Hubiera cumplido hoy 62 años, pero hace 14 que nos dejó. La cantante estadounidense nació un día como hoy, en 1963, en Newark, Nueva Jersey. Se volvió una de las grandes estrellas de la década de los 80 y 90. Es una de las artistas musicales con la mayor cantidad de ventas de todos los tiempos, con más de 220 millones de discos. Es conocida por sus habilidades vocales y el uso del canto técnica gospel. El gospel es el canto de los negros en Estados Unidos. Entre los reconocimientos que consiguió en su vida se destacan 8 premios Grammy y 2 premios Emmy. Hizo su debut actoral con la película El guardaespalda, en 1992. Que a pesar de no tener las mejores críticas, se transformó en una de las películas más taquilleras hasta la fecha. Whitney murió el 11 de febrero de 2012, a los 48 años de edad. Fue hallada en una bañadera en su habitación en el Hotel Beverly Hilton durante la víspera de la entrega de los Grammy. Fue un ahogamiento accidental. Aunque una enfermedad cardíaca y el consumo de cocaína provocaron también su deceso. Hoy hubiera cumplido 62 años. Whitney Houston. Gracias, Maxi. Nos vemos mañana, si Dios quiere. Maxi Marino, de la operación técnica. Ezequiel, mañana.
1: Así es, mañana, Pablo. A la medianoche nos reencontramos.
0: Gracias por compartir este fuego. Señores, hasta aquí llegamos. Lo que era fuego, ya es cenizas. En lo personal, nos encontramos a la medianoche. Chau.

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1: Y así arrancamos el lunes.
2: Buena madrugada.
1: ¿Quién es? ¿Quién está acá?
2: Burgo, Andrés, hoy, ¿cómo andas?
1: Lucas, ¿quién es?
2: Sí. ¿Es Volví. Andrés? ¿Hacía mucho? ¿No estaba acá?
1: Sí.
2: Mira.
1: ¿Por qué venís que, así con esos, ese un gorro como mexicano que traes?
2: Pues,
1: ¿cómo se llama ese?
2: El charro.
1: El charro, claro. El charro.
2: Tomé mucho mezcal.
1: ¿Rico?
2: Es rico el mezcal, ¿eh?
1: Tremendo, dice Lucas.
2: Es rico el mezcal, ¿eh?
1: Para, mira, para sí, Luca mejor.
2: Tenés
1: que
2: un punto, sí, es más dulce. ¿El gusanito lo probaste o no?
1: Dice
2: los
1: Luca.
2: Los chapulines que... son.
1: Mirá,
2: no me animé a eso.
1: Dice que son como el chapulín colorado.
2: El chapulín colorado. ¿Vos sabés que al Chavo del 8 no lo quiere mucho en México?
1: ¿En serio?
2: Me sorprendió eso. Porque es como una relación directa a. Televisa en la época del PRI, del Partido Único. Entonces es como mirado, es curioso, es como que los argentinos queremos más al Chavo del 8 de lo que quieren ahí los mexicanos. Después lo ves por todos lados, obviamente, digamos, pero hay como una mirada un poco...
1: Es que no me comprenden.
2: No tan agradable. Yo igual sigo siendo de Don Ramón. Eso siempre.
1: Rondamón por Díaz.
2: Rondamón siempre.
1: Después, por Ramón Díaz, decís vos.
2: Por Ramón Díaz, mamita.
1: Ahí está.
2: Bueno, cantan Cielito Lindo en la cancha. Es raro eso.
1: ¿En serio?
2: Contra Inglaterra no lo cantaron. Sí, sí, pero después todos los partidos cantan Cielito Lindo.
1: ¿Y por qué contra Inglaterra no?
2: Porque para mí era un partido más serio. Entonces dijeron, no, no podemos cantar Cielito Lindo.
1: Por eso, si hubiesen metido Cielito Lindo, hubiesen...
2: Y después, hay algo muy raro. El partido está 0-0, van 5 minutos. El arquero se la pasa al defensor y dicen, ¡ole!
1: Sí.
2: El defensor se la pasa a otro defensor y dice, ¡oh! A 80 metros del arco contrario. Es un país con una cultura, con una pasión espectacular por el fútbol. La pasé realmente muy bien. Después, claro, tenés como estas diferencias culturales que decís, bueno, dale, cantá ole cuando es un pase en ofensiva, digamos, ¿no? En defensiva. Pero es un gran anfitrión de mundiales, México. Es el
1: tercero, cuarto.
2: Tercero. Hay un mundial femenino, no oficial, en el 71, que se jugó en Azteca también.
1: Contaste vos, ¿eh? Por eso.
2: Claro, no oficial porque no, la FIFA nunca lo reconoció, pero bueno, digo, había seis países. En verdad ninguna federación mandó su equipo porque no estaban con el fútbol femenino en la década de 70 estaba prohibido en Inglaterra, por ejemplo.
1: ¿Prohibido?
2: Sí, estaba prohibido. Sí, en Brasil también. El fútbol femenino, ¿cómo? Estaba prohibido. Porque decían que no era un deporte femenino y que era peligroso para su salud. Y, entre otras cosas, para tener hijos.
1: ¡Ala!
2: Porque podía tener un problema de ovarios.
1: Ajá.
2: Es todo verdad esto, ¿eh?
1: No, te creo. Sí.
2: Estaba prohibido el fútbol femenino. No existe el fútbol femenino, el fútbol masculino. Estaba prohibido, digamos, los partidos de
1: por
2: mujeres.
1: Parte de las mujeres.
2: Claro.
1: Hasta que vino Infantino.
2: Bueno, Infantino tiene un tema, Tiene un tema. Yo no sé si.
1: Contame un poco lo que está pasando.
2: Yo creo que Infantino fue un poquito más alto de. Se hizo una de más, ¿viste? Cuando Chiqui Tapia hizo una de más en el torneo argentino, cuando le salió su campeón central, claro. Sí. Que ahí como que toda la gente dijo, bueno, para un poco, y empezó los cantos contra Chiqui Tapia en distintos estadios, no solo de fútbol. Y lo que quiso hacer Infantino fue privatizar una parte de la Copa del Mundo. ¿Qué significa esto? Que la fundación que tiene la FIFA, que organiza los mundiales, el 20% podía ser vendida a un activo de una empresa.

0: Infantino, digo, no solo en este mundial, sino ya en noviembre del año pasado, cuando la FIFA inventa este premio, el premio Nobel, no, el premio Nobel de la Paz, no, el premio FIFA de la Paz,
1: Claro.
0: a más o menos. Claro, bueno, es el que quería.
1: Trump.
0: También después no, se lo terminó dando Corina Machado, ¿no? Pero igual, o sea,
1: Puede.
0: no es oficial, digamos,
1: Pero no
0: porque.
1: puede dárselo a nadie, no es transmisible.
0: Claro, o sea. El Nobel se lo dio a Corina Machado y
1: Sí.
0: ya está. No, no, no, no, y no es que después Trump se
1: No.
0: lo pueda dar a su hijo.
1: No. Él querría. Va a modificar. Va a invadir
0: Se
1: Groenlandia y
0: lo va
1: después
0: a dar a sí mismo.
1: Suecia y Noruega.
0: Bueno, y lo vimos en este mundial, entre otras cosas, como Donald Trump le pidió a Infantino, che, sacale la roja a este, así puede jugar, que era Folarin Balogun, el delantero del Mónaco, de la selección de Estados Unidos. Que bueno, que había sido expulsado, mal expulsado, hay que decirlo, contra ¿qué para? Contra Bosnia, en octavos de final contra Bosnia. Y que fue muy gracioso, porque el mismo Trump decía, bueno, yo no sé las reglas, y de repente me enteré que no puede jugar. Yo creo que
1: Que vamos a jugar con uno menos, algo así,
0: claro,
1: pensó.
0: para mí es como que entendió eso, que iba a jugar con uno menos. Nadie le explicó que podía jugar, que iban a jugar con 11. Parece chiste, pero no,
1: No, no. Y si le escuchás a Ted Cruz, el nefasto senador republicano antilatinos, porque
0: Sí.
1: también estaba apoyando esto.
0: Es
1: Gracias,
0: excelente.
1: Donald, dijo.
0: Bueno, cuestión que terminó jugando Balogun fue medio un tiro en el pie para Estados Unidos eso, porque había como ya una cuestión de que Estados Unidos había empezado siendo una selección simpática en el sentido que era una selección alegre, de buen fútbol, ofensivo, contra rivales menores, pero que ganaba, jugó bien contra
1: Sí.
0: Paraguay, jugó buenos partidos realmente. Y
1: Que
0: de
1: sabíamos que
0: repente.
1: no era fácil Paraguay.
0: No, no, no, claro.
1: Después.
0: Y de repente, bueno, juega muy mal contra Bélgica, Balogun ni la toca, pierde 4-1, queda eliminado. Y bueno, pero esta relación entre Infantino y la FIFA, perdón, entre Infantino y Trump, sigue al punto que Infantino le quiso dar a parte de la familia Trump el 20% de las copas del mundo. No lo consiguió, no lo consiguió porque la UEFA fue muy con los tapones de punta de entrada. Le dijo, mientras siga esta propuesta en pie, la UEFA no presta ninguna selección más para ningún mundial. No solo para el Mundial 2030 masculino, sino para ya de manera inmediata. De acá a fin de año se juegan tres mundiales, un sub-17 femenino, un sub-20 femenino y un sub-17 masculino. La UEFA dijo, no vamos a ninguna de nuestras 55 federaciones europeas van a jugar en estos mundiales. Le siguió la CONCACAF. Esto fue curioso, digamos, porque decís, bueno, Estados Unidos en contra de Trump. Lo que pasa es que la presidenta de Estados Unidos, de la Federación de Fútbol de Estados Unidos, es demócrata. Salieron los 41 confederaciones de la CONCACAF, que la CONCACAF es América del Norte, América Central y el Caribe. Después Asia también dice, no cuenten con nosotros. Y es que ahí las cuentas que empezaba a hacer la FIFA de, bueno, por lo menos nosotros tenemos a la Conmebol, tenemos a África y
1: La Conmebol
0: tenemos
1: no
0: Asia.
1: saltó.
0: La Conmebol fue espectacular. Hizo una especie de nada. O sea, primero, o sea, jugó el silencio, que era un apoyo implícito. Cuando se da cuenta
1: La cosa viene mal.
0: que tenía que decir algo y que no le iban a ganar, dicen, lo importante es el fútbol. O sea, es el comunicado donde no estás diciendo nada. Y eso lo comunicó, bueno, ya hace 9 días, el viernes anterior a la noche, y 4 horas, 4 o 5 horas después, en la madrugada de Europa, del viernes para el sábado, Infantino dice, bueno, marcha atrás,
1: Pero,
0: no, no, no, no, no lo vamos a hacer.
1: ¿qué te hace suponer? O sea, ¿qué crees vos que le hizo suponer Infantino que semejante cosa iba a pasar?
0: No, bueno, a ver, la desesperación económica o el interés económico de las federaciones menos pudientes. ¿Por qué? Porque te ofrecía, en vez de decir, mirá, te estamos dando 2 millones de dólares por mundial, a partir de ahora te vamos a dar 20 millones, y para
1: Ah.
0: el otro te vamos a dar 30 millones. Y eso, eso es
1: Es como
0: irresistible para.
1: la ley de participación federal
0: Claro.
1: impositiva en Argentina.
0: Eso es irresistible. Pero no pudo. No pudo porque, a ver, la relación entre UEFA y la FIFA es mala hace mucho tiempo. Ya de hecho,

0: Argentino había tenido que había perdido una pulseada contra la UEFA cuando la FIFA dice hagamos el mundial, o sea, esto pasó en el 2023, hagamos un mundial cada 2 años. Y la UEFA le dijo, olvídate, no lo vamos a hacer, y esa la perdió también Infantino. Después Infantino igualmente el Mundial de Clubes, ¿por qué? Porque se da cuenta que el mayor activo que tiene la FIFA es a nivel selecciones, que son los mundiales, pero a nivel clubes la UEFA le gana con la Champions. Entonces le dice, ah, vos tenés la Champions, mira, yo te voy a inventar un Mundial de Clubes. La UEFA, que tampoco son santos, obviamente, esto no es buenos y malos, la UEFA le dice, no, no, no vas a hacer Mundial de Clubes, y la FIFA le ganó esa con el Mundial de Clubes. Y durante todo este Mundial, la UEFA le fue tirando pataditas o patadotas a la FIFA. Cuando está por empezar el mundial y llega un árbitro de Somalia para dirigir, y la FIFA, Estados Unidos, le dice: vos no, ¿qué hace la UEFA? Lo invito a dirigir a no sé qué partido de la Supercopa Europea al árbitro somalí. Cuando empieza el mundial y vemos que los 4 tiempos son un escándalo, porque no es pausa de hidratación, sino simplemente una pausa publicitaria, que dice la UEFA, nosotros nunca vamos a permitir esto, el fútbol en Europa van a ser 2 tiempos
1: Para eso está la Conmebol.
0: Claro, qué bueno eso que está diciendo. La Conmebol sí lo está haciendo, y ese fue como un guiño que hizo la Conmebol también a la FIFA. Y además, cuando Miguel Almirón, el paraguayo, es expulsado por taparse la boca, que esto había empezado también por un partido de Champions entre Prestiani y
1: Vinicius.
0: Vinicius, lo que dice la UEFA es: nosotros no vamos a expulsar a los jugadores que se tapen la boca, sino que los vamos a amonestar. Está bien, porque la verdad es que fue muy exagerada esa expulsión de Almirón, de la misma manera que hubiese sido muy muy injusto que expulsaran a Cucurella en la final contra Argentina por taparse la boca, aparte había sido un segundo.
1: Eso así se dio cuenta.
0: Sí.
1: Rápido. Hola. ¿Viste?
0: Bueno, y después siguió lo que dijimos recién, cuando Trump le pide a Infantino acepta que le saquen la expulsión a Balogun, la UEFA otra vez dijo, esto es una barbaridad. Entonces todo el tiempo está la UEFA diciéndole a la FIFA, sos un desastre, y en esta se plantó y la termina ganando al punto que la FIFA la da marcha atrás.
1: Cazando mosquitos acá en el
0: sí.
1: estudio. Escúchame.
0: No duerme este
1: No,
0: mosquito.
1: no, no,
0: Vaya
1: ya,
0: dormir,
1: llegaste vos, te
0: mosquito.
1: extrañaba.
0: Sí.
1: Antes había pasado, ¿te acordás? Cuando los grandes de Europa quisieron hacer un torneo,
0: Sí.
1: una Superliga, no sé cómo se llamaba,
0: Sí, la Superliga Europea,
1: europea,
0: sí.
1: que fue complicó bastante, y para mí no es un
0: Sí,
1: tema
0: no
1: que
0: sé si
1: esté en
0: la
1: cuarto,
0: FIFA
1: ¿no?
0: estaba metido ahí.
1: Era con la UEFA.
0: Era entre la UEFA y los clubes, sí.
1: Y el fútbol va hacia un punto de quiebre en temas. Ahí está,
0: Bien.
1: ¿viste? No, pensé que era Kung Fu con el mosquito, no. Está yendo hacia un punto de saturación y de quiebre. Ahí está, se metió en la boca, mira. Se metió en los parlantes.
0: Bueno, no lo sabemos. La verdad que no lo sabemos. El mundial fue un éxito. Pese a todo, el mundial fue un éxito. Pero bueno, uno cree que el fútbol es irrompible, pero tal vez en algún momento se rompe.
1: Pero no te
0: Da
1: das.
0: la impresión que no, pero. Y nada, no, si, o sea, hacen cualquier cosa, igual es un éxito. La gente se vuelve loca con el mundial. Bueno, y a ver, Infantino, ¿qué sigue para Infantino ahora? Infantino pensaba que tenía todo más o menos acordado para su reelección. Va a haber reelección en la FIFA el año que viene, o elección de autoridades en la FIFA el año que viene. Infantino es el presidente desde el 2016, obviamente quiere ser reelecto, ya había sido reelecto una vez en el 2021. Lo que había diseñado como plan maestro es, bueno, digamos, ¿cuál es el principal activo de la FIFA? Son los mundiales. Bueno, le doy uno a Estados Unidos, después le doy unos partidos a México, unos partidos a Canadá, pero básicamente Estados Unidos, que había sido el país que había metido en cana a todos los dirigentes de la vieja FIFA. Bueno, ya está Estados Unidos, no me molesta. ¿Qué hago para el 2030? Bueno, se lo doy a Europa, si Europa no me molesta más, España con Portugal, meto a Marruecos para que los africanos no me jodan, y meto a Sudamérica, 3 partiditos. Entonces la Conmebol se conforma con poco. Uno en Paraguay, es increíble, ¿por qué en Paraguay? Pero bueno, uno en Uruguay,
1: por los 100 años de la Comebol.
0: Claro, por eso, sí, pero los 100 años, digamos, de Uruguay se entiende. Uno Argentina, bueno, está enfrente, qué sé yo, y Paraguay, porque el presidente de la Comebol es paraguayo. Lo curioso de esto es que Chile también formaba parte de ese pedido y a Chile lo dejaron afuera. Bueno, esa es la duda.
1: Clasifica.
0: Sí, clasifica, no. Bueno.
1: Y todos tienen que jugar
0: para. Y en el 2034, sí. Arabia Saudita. O sea, cuestión que es, se la di a Asia, se la di a África, se la di a Europa, se la di a CONCACAF, se la di a CONMEBOL. Solamente a Oceanía se le dio, que no importa, porque tiene 11 votos nada más.
1: Y con Tim Payne, que la semana pasada
0: hizo un golazo. Tim Payne hizo un golazo para Olimpia. Bueno, dicho eso, hay que ver qué pasa con Infantino el año que viene. Tal vez hizo una de más y se le complica.
1: Pregunta.
0: Y lo curioso es que Infantino había sido propuesto por Europa cuando cae Blatter. Es el candidato suizo, es el candidato europeo. Bueno, después se enojaron.
1: Hay un, así como última, ¿hay algún Don Julio en
0: bueno,
1: algún monje negro como era Don Julio con Avalanche y con Blatter?
0: ¿Ahora decís o en el futuro?
1: Ahora.
0: No sé quién ahí tiene. Yo ahí medio me pierdo. ¿Quién es como el segundo, alguien importante detrás de Infantino? No, a ver, Chiquitapia seguro que no es. En Brasil, el presidente de la Federación Brasileña tiene un lío descomunal porque aparentemente llevó un amante al Mundial. Con fondos de la Confederación Brasileña de Fútbol. A ver, es una confederación chiquita, Sudamérica, son 10. Pasa que simbólicamente decís, bueno, tiene a Brasil, tiene a Argentina, Uruguay ganó los dos primeros mundiales. Tiene menos votos que Oceanía. Oceanía tiene 11 votos, Sudamérica tiene 10. Yo ahí me parece que es una presidencia muy muy personalista la de Infantino, que llegó hablando en beneficio del fútbol, lo que importa es el fútbol, y claro, termina siendo no solo uso del poder, uso y abuso del poder, sino jactancia del poder.
1: Claro.
0: Porque lo que hizo con Trump durante el Mundial fue como demasiado. Le entregó la llave de fútbol a Estados Unidos, se las entregó a Trump, al punto que, bueno, familia de Trump querían seguir, el Trump mismo, ¿no? Querían seguir haciendo negocios después de este Mundial.
1: Querido Andrés, vamos a escuchar un ratito a Roberto Saba, que
0: bien, es me gusta.
1: Uno de los de las voces.
0: ¿Puedo participar en la entrevista?
1: Depende.
0: Ah, bueno.
1: Es hincha San Lorenzo, Roberto Saba. Sí, así que puedes participar siempre y cuando hables bien de esa gloriosa institución.
0: Sí. Bueno,
1: y vamos a hablar de los temas, sobre todo del deterioro en lo que sería el debate público, en el acceso a la información y otras leyes que afectan la calidad justamente de nuestra democracia. Blue Jeans.

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1: Querido Andrés, como habíamos hablado en el primer bloque, íbamos a estar con Roberto Saba, que es profesor de Derecho Constitucional en la Universidad de Buenos Aires, en la Universidad de Palermo, donde además fue, si no me equivoco, el decano de la Facultad de Derecho, con enormes contactos, porque estudió y tuvo su doctorado también en Yale. Especialista además en temas de acceso a la información, derechos humanos, libertad de expresión, fue muy activo en temas de acceso a la información, y hay algo que viene dando vueltas en la Argentina ya hace un tiempo y que tiene que ver con el justamente el deterioro, lo que decíamos antes, del debate público por decisiones del gobierno. Acá sí me voy a ser perfecto en repetir lo que hablábamos con Roberto por privado, ¿no? Y creo que, de alguna manera, la semana pasada habíamos algo conversado con Martín D'Alessandro y bueno, ¿qué más que un constitucionalista?
2: Sí, alguien que sabe, ¿no? ¿No?
1: Sí. ¿Vos sabés, Roberto, de esto?
3: Bueno, ¿qué tal? ¿Cómo les va? Gracias por el llamado. Sí, no sé si sé, hay mucha gente que también sabe, somos muchos los que estamos preocupados por lo que acabas de llamar, ¿no? La calidad del debate público. Creo que lo primero que me parece importante decir, sobre todo para una audiencia que quizá no está tan metida en estos temas, es que qué es el debate público y por qué es importante, ¿no? Para después entrar en los problemas. En un sistema democrático, el debate público es la posibilidad de que todos puedan expresar sus ideas, sus opiniones, dar información y alimentar la discusión democrática sobre cualquier tema. Queremos saber si la política de salud es buena o es mala, y así poder criticarla o mejorarla o proponer cosas para mejorarla. Necesitamos tener información, necesitamos que la información circule, que no haya censura ni autocensura. Quiero decir, la democracia requiere de un debate profundo. La Corte Suprema de los Estados Unidos, en un famoso fallo que todos citamos en muchos países, New York Times contra Sullivan, dice que la libertad de expresión es la precondición del debate democrático, que tiene que ser un debate robusto, desinhibido, amplio. En fin, entonces, de esto estamos hablando. Cuando el debate público se ve debilitado por decisiones del gobierno, sobre todo, también puede verse debilitado por prácticas de particulares, pero aquí nos preocupa el caso de decisiones del gobierno, la democracia también se debilita. O sea, tenés un sistema democrático menos perfecto, digamos. Va a haber menos discusión, menos crítica, menos información, peores decisiones, los votantes vamos a tener menos información para saber a quién votar, y esto es lo que preocupa, ¿no?, de la situación actual.
1: Roberto, hay dos cosas. La semana pasada hablábamos con Martín D'Alessandro y tomábamos como disparador algo que era: la democracia es cara, y es cara justamente porque tiene que tener todas las componentes necesarias para, bueno, para justamente que haya buen acceso a la información, para que funcione la justicia, para que funcione bien el poder legislativo, el poder ejecutivo, que haya los contralores que se necesitan, los especialistas en distintos temas, que son los asesores de los distintos miembros del ejecutivo y del legislativo, por ejemplo. Y un poco me quedo pensando en algunos temas de este deterioro del debate público, que van por dos lados. Una tiene que ver con la ley de acceso a la información. Yo creo que hubo una reforma, ¿no?, últimamente de esa ley, ¿puede ser?
3: Sí, totalmente. Déjame un comentario sobre lo que charlabas con Martín,
1: sí,
3: que decías hace unos días. Es cierto que la democracia insume ciertos costos, o sea, organizar elecciones cuesta plata, instrumentar políticas públicas, por ejemplo, de acceso a la información, cuesta plata, pero también cuesta mucho dinero equivocarnos en las decisiones que tomamos. Es cierto, como decía, creo que hay un dicho dando vueltas que dice, no, la educación es cara, pero vuelve con la ignorancia, ¿no? No saber también tiene un costo.
1: Claro,
3: ¿no?
1: era la base de lo que decía Martín, decía, claro, el título era cara, pero que hay que sostenerla, justamente.
3: Claro, porque también es caro sostener a un dictador, a un tirano, ¿no? Todo cuesta plata. Pero bueno, con respecto a tu punto, sí, efectivamente, creo que hay varias decisiones del gobierno que conspiran contra la calidad del debate público. Si querés, después hacemos un punteo de algunas. Una de ellas es la reforma que se hizo a la Ley de Acceso a la Información Pública. De vuelta, para quienes no están al tanto del tema, ¿qué es la Ley de Acceso a la Información Pública? Es una ley que costó muchísimo que sancionara el Congreso. Desde el año 2000, más o menos, casi todos los países de América Latina sancionaron leyes similares. Argentina fue uno de los últimos en sancionarla en el 2016. Hubo mucha resistencia en el gobierno de Cristina Kirchner y de Néstor Kirchner en sancionar una ley de acceso a la información. Finalmente se sanciona en el 2016 y esta ley lo que hace es reconocer legalmente, pues ya existía, pero reconocer legalmente que todos los ciudadanos tenemos derecho a acceder a toda la información que está en poder del Estado. ¿Por qué? Por lo que decíamos antes, porque accediendo a esa información, por un lado somos capaces de controlar al gobierno, por otro lado somos también capaces de tomar esas decisiones que el sistema democrático le pide que los ciudadanos tomen. Por ejemplo, antes de votar, informarnos para saber a quién votar, por ejemplo. Esa ley fue una ley bastante alineada con los principios que rigen en otras leyes del mundo, desde los Estados Unidos a Europa y América Latina, y que tiene un par de características centrales. Una es esto que decíamos, le reconoce el derecho de acceder a la información que está en manos del gobierno a toda persona, sin expresión de motivos. O sea, la única justificación para que el gobierno me tenga que dar a mí información es que yo soy un ciudadano que paga los impuestos y que quiero saber qué información tiene el gobierno sobre algún tema. Tiene unas excepciones que están muy taxativamente expuestas, por ejemplo, que la información que solicito no entre dentro de la información privada de otra persona. Por ejemplo, yo voy a un hospital público y digo, quiero la historia clínica de Franco Bronzini, el hospital me dice, no se la puedo dar, y lógicamente. O si quiero ir al servicio de inteligencia que me den la lista de los espías argentinos en Chile, no me las van a dar, seguramente. Pero toda la información que no está abarcada por las excepciones es de acceso público.
2: Uh-huh. Ahora, ¿y el gobierno permite que cualquier ciudadano de a pie acceda a esa información?
3: Mira, por un lado, digamos, la ley obliga al gobierno a dar esta información. Hay muchos casos en los que el gobierno se ha negado, distintos gobiernos, no este gobierno, distintos gobiernos se han negado, y la persona que solicita la información puede recurrir a la justicia porque hay un derecho afectado. Ahora, como decía Franco, este gobierno en el año 2024 reformó la Ley de Acceso a la Información a través de un decreto, cuestión que ya es un problema porque los derechos constitucionales se regulan por leyes del Congreso, no se pueden restringir por decreto. Así que ya esa reforma tiene un vicio importante en el modo en que se reformó la ley. Y por otro lado, introduce ciertos elementos que hacen más difícil acceder a la información. Por ejemplo, que dice que para poder el gobierno tener que dar la información a una persona que la solicita, debemos demostrar que hay un interés público. Ya es un problema muy serio, porque como te decía, no, en las leyes que existen en todo el mundo sobre esto, incluida la Argentina del 2016, no había que expresar motivos. El único motivo, la única justificación es que soy un ciudadano y quiero saber. El gobierno a través de un decreto introduce, digamos, una exigencia bastante importante y además le da mucha discrecionalidad al propio gobierno, a la propia administración, para decidir si la da o no la da.
1: Roberto, una pregunta. Sí. Recién dijiste que el decreto de la reforma que estábamos hablando de acceso a la información, ¿no? Es algo inconstitucional de por sí, porque tendría que ser el Congreso quien establezca la reforma, ¿correcto?
3: Definitivamente, este gobierno nos tiene muy acostumbrados a reformar leyes por decreto y este es uno de esos casos.
1: ¿Quiénes son los que se tienen que poner de punta, por hablar mal y pronto? ¿El mismo Congreso, y en ese caso, hicieron algo en el Congreso para evitar esto, o es la justicia, me imagino, la Corte Suprema, y si hicieron algo para parar esto que es anticonstitucional?
3: Es muy buena tu pregunta. Por un lado, por supuesto, el Congreso, cuando ve que esto sucede, podría reaccionar. Digamos, una decisión que tomó el Congreso está siendo modificada por un decreto del presidente de forma inconstitucional. Pero los tribunales solo pueden meterse con el tema si existe una demanda. O sea, nuestro sistema judicial, jurídico, los únicos que pueden activar, digamos, al Poder Judicial son los que se ven afectados en un derecho. Entonces, lo que podría suceder, no sé si ha sucedido ya porque son muchos nuestros tribunales y no ha cobrado estado público, pero podría suceder que una persona o una organización pide información al Poder Ejecutivo, el Poder Ejecutivo, en base al decreto, dice que no se la va a dar, y con esa respuesta nosotros podríamos, o esa persona podría litigar en los tribunales para que ese decreto se declare inconstitucional en ese caso. Entonces, por ahora no hemos tenido ni pronunciamiento del Congreso ni pronunciamiento de los tribunales a raíz de un caso, ¿no?
1: O sea, en el caso del pronunciamiento del Congreso es algo que demuestra una enorme debilidad por parte del mismo.
3: Mira, el Congreso, la verdad es que también yo entendería también a lo que pasa en el Congreso, porque lo que tenemos es una cantidad enloquecida de decretos que modifican leyes. Por lo tanto, tendríamos al Congreso permanentemente reaccionando, además de que obviamente no están, me parece, las mayorías políticas dentro del Congreso para reaccionar a todas estas decisiones, ¿no? Pero efectivamente la decisión, desde el punto de vista de las formas, es inconstitucional. Es claramente porque, ya te digo, de acuerdo a nuestra Constitución, artículo 14, artículo 28, etcétera, no vamos acá a dar una clase de derecho constitucional, pero la Constitución dice expresamente que los derechos pueden ser reglamentados por leyes del Congreso, no pueden ser reglamentados por decretos del Poder Ejecutivo. Entonces el Congreso sanciona una ley como la Ley de Acceso a la Información y reglamenta el derecho a la información. El Ejecutivo puede a lo sumo reglamentar esa ley sin alterar su contenido. Claramente lo que pasa en este caso es que alteró su contenido. Así que bueno, eso es la situación con respecto a ese caso de afectación del debate público. Hay menos información, va a haber menos información dando vueltas y un Poder Ejecutivo que va a cerrarse y no va a dar información.
2: Y respecto, digamos, de la falsa información que, digamos, que se genera en internet, en las redes sociales, ¿constitucionalmente cómo se puede prevenir eso o es imposible?
3: Mira, el caso de la información falsa no es nuevo, o sea, está enormemente potenciado por el funcionamiento de las redes, etcétera, y el internet, pero no es un tema nuevo. En principio, no hay mucho que se pueda hacer. Justamente el debate público descansa sobre la posibilidad de que todos puedan expresarse, y por lo tanto no hay mucho que podamos hacer. Podría haber algunas situaciones muy particulares donde una expresión falsa podría, por ejemplo, imagínate cosas que ya han sucedido, ¿no? Una información falsa respecto de un candidato en una elección que se genera a propósito un día antes de la elección para afectar la credibilidad de ese candidato, ¿no? Este tipo de situaciones podrían ser...
2: ¿No pasó algo hace poco así, al respecto? A ver, no sé si encuadra dentro de lo que estamos hablando, digamos, pero... y también, digamos, cómo lo comprobás. Pero creo recordar que en una de las elecciones a jefe de gobierno había una fake news sobre una presunta decisión tomada por una de las candidatas.
3: No recuerdo el caso que estás diciendo, pero antes de las redes, un caso que justamente en la elección de jefe de gobierno, creo que fue el candidato era Olivera, uh-huh, del Partido Radical.
2: Cierto,
3: y creo que unos días antes de la elección se circuló la información de que tenía cuentas en el exterior no declaradas, y luego se supo que era falso, pero eso puede haber afectado su credibilidad y su elección. Pasó algo parecido con Hillary, ya en época de redes sociales y de Facebook, cuando Hillary compitió con Trump en la primera elección que gana Trump. Esos casos podrían ser casos ya más límite, ¿no? Donde la información falsa podría estar dirigida a sabiendas para afectar una elección, pero en principio tenemos muy pocas herramientas legales para,
2: claro,
3: para atacar, porque además son de doble filo. O sea, imagínate que justamente atacar información sobre el supuesto de que es falsa, quién tomaría, claro, esa decisión, ¿no?
2: Sí,
3: ¿cierto?
2: En
3: principio los sistemas democráticos confían en que las expresiones que son falsas van a ser, digamos, contrarrestadas por aquellos que salimos a decir eso es falso, ¿no? Entonces,
2: claro,
3: una especie de oficina. Bueno, el gobierno, si querés, ahí tenés otro caso, ¿no? De debate público y decisiones del gobierno, cuando saca esta supuesta oficina de, ¿cómo la llaman? De información verdadera o de...
2: Ah, sí. Sí.
3: Que tiene una cuenta en Twitter donde sale a desmentir a periodistas, y eso fue muy criticado. Algo parecido pasó durante el gobierno de Fernández. Ese tipo de iniciativas, otra vez, son iniciativas que, lejos de mejorar el debate público, terminan empeorándolo, ¿no?
2: Yo me refería a un video falso creado con inteligencia artificial en que Los Penatos y Mauricio Macri daban de baja la candidatura de Los Penatos e invitaban a votar a Adorni.
1: Es verdad.
2: Se comprobó que era inteligencia artificial, pero bueno.
3: Este es un problema gravísimo. Que ya te digo, antes de las redes y ahora que agregaron artificial, ya era un problema, ahora está recontrapotenciado. Ahora, ¿qué se hace con eso? Todos los países están viendo qué pueden hacer con eso. Es muy difícil de manejar, sobre todo desde el propio gobierno, ¿no? Hay iniciativas, por ejemplo, de educación digital, educación ciudadana digital. O sea, qué pueden hacer los ciudadanos frente a información que justamente uno cree que es falsa o deberíamos chequearla. Entonces no está claro mucho qué es lo que podemos hacer desde el gobierno. Lo que me parece que no podemos hacer es darle al gobierno una especie de cheque en blanco para que nos diga qué es lo que es verdadero y qué es lo que es falso, porque es parte interesada, ¿no? En esa discusión.
1: Y en esa discusión, que es parte interesada, y mezclando un poquito este concepto de la democracia es cara, en nuestro sentido, en el sentido que le daba Martín de Alessandro y que le das vos, es cara y hay que defenderla porque todo lo que viene del otro lado es peor, y también es caro y termina costando muy caro. Y mezclando un poquito eso con los temas de acceso a la información, el gobierno dice, bueno, tenemos que hacer recortes por todos lados porque son prácticamente la historia es que hay excesos, la historia oficial actual, que hay excesos en todos los ministerios, en todas las entidades públicas, y entre ellas, por supuesto, hay que hacerlo con la televisión, con la tele pública, con la radio, con las radios públicas, con las radios del Estado, y del otro lado se ve que te dicen, no, por supuesto hay que hacerlo porque no son dos canales de información, sino de desinformación, y te pongo el ejemplo típico que cuando existía, cuando estaba Cristina, estaba 6, 7 y 8, ¿no? Y se utiliza muchísimo como que son dos lugares de ñoquis. ¿Está? Uh-huh. Que seguramente es así. ¿Qué pasa con eso?
3: Bueno, me das el pie justamente para ir extendiendo esa lista de decisiones que afectan el debate público. Una, como bien decíamos recién, a través de esa modificación de la Ley de Acceso a la Información, va a circular menos información en nuestro debate público. Ahora, el caso de los medios públicos es otro caso muy importante y muy interesante. O sea, la idea de que existan medios públicos, ya sea radio, televisión, es que justamente hay información, opiniones o perspectivas que no llegan al debate público porque no tienen, digamos, la popularidad o la potencia de que las conozcamos. Algunos tienen más chances de llegar al debate público que otros. Entonces, la idea, el fundamento, ahora si querés hablamos de que si eso se logra y cómo se logra, pero el fundamento de los canales de radio, televisión, públicos, tiene que ver justamente con darle voz a quienes no están pudiendo llegar con esa voz al debate público. Imagínate, no sé, tenemos un problema gravísimo con los wichis en el norte argentino, y estoy seguro que muchísima gente en nuestro país ni sabe de la existencia de este grupo originario, este pueblo originario. Y tenemos un problema, un conflicto social, etcétera, vinculado con tierras. Bueno, los medios no están reflejando ese problema, quizá un medio público puede poner ese problema sobre la agenda. Entonces, o cualquier otro tema que se te ocurra, temas de salud, temas de educación. Entonces, los medios públicos tienen esa finalidad.
1: Ponen 6, 7 y 8 o te ponen, claro, la productora de Grandío, bueno, ¿no? La que hizo famoso con Adorno.
3: Claro, pero ¿sabes qué pasa? Que el medio público, para que se llame medio público, tiene que tener ciertas características. Por ejemplo, qué tipo de gobernanza tiene que va a tomar decisiones editoriales. Si vos vas a la BBC de Londres, que también ha tenido algún problema, pero en general es el modelo de medio público que más o menos funciona, es una institución pública pero no gubernamental. O sea, vos tenés que diseñar la institucionalidad de esos medios públicos de forma tal que no puedan ser capturados por el gobierno. Esto existe, en el mundo existe, digamos, que vos diseñás el modo en que se designan esas autoridades, por qué tiempo son designadas, por cómo pueden ser removidas. Entonces vos podés diseñar esa institución, algo parecido a lo que haces con el Poder Judicial, diseñar la institución para que no sea capturada por el gobierno de turno y pueda tomar decisiones editoriales en función de enriquecer el debate público y no de hacer propaganda política.
1: Pero parecería
3: lo que sucede en la Argentina, cosa que mucho no se discute, es que esos medios públicos de los últimos 30 años están intervenidos. O sea, y la ley de medios públicos es la ley, básicamente, primero la teníamos la ley de la dictadura, se hacen modificaciones, no se aplica. Entonces, llamar medio público a cualquier canal de televisión que se llama medio público no es correcto, sino que tenés que tener una institucionalidad que lo convierta en un medio público, ¿no? En la Argentina, lamentablemente, eso no está.
1: Y no está tampoco el debate.
3: Pero sí, no está en el debate. Algo que debatimos hace unos 20 años, las ONGs teníamos proyectos de reforma de la ley de medios públicos para justamente evitar la captura. Pero todos los gobiernos dicen que van a hacer esto, pero después, claro, le encuentran la utilidad, digamos, claro, y no lo hacen. Pero la decisión de quitarles presupuesto y de básicamente vaciarlos, o sea, hoy tenés medios públicos que no cumplen la función para la cual fueron creados, porque no tienen, digamos, han cerrado. Te voy a dar un ejemplo, digamos, que tiene que ver con otra ley que se está discutiendo su modificación. En Canal 7 había un programa que se llamaba Los Siete Locos. En Los Siete Locos lo que se discutían eran libros. Y entonces venían autores, discutían con la conductora Cristina Mucci libros que acaban de aparecer, novelas, libros de no ficción, etcétera. Y había un debate en torno a libros, ¿sí? ese programa se cerró y no existe más, por lo menos en el medio público. Tengo entendido que sí existe en medio, en otros medios. Pero entonces lo mismo te puede pasar con el impacto de la reforma de la ley del libro, ¿no es cierto? Que de vuelta es otra decisión, no sé si estaban ya ustedes discutir esto, pero lo pongo sobre la mesa como otra decisión que puede afectar el debate público. ¿De qué manera? Y bueno, si yo reformo la ley del libro, por la cual cada comercio puede poner el libro que quiera, el precio que quiera, los libros, se genera una distorsión de la diversidad de libros en librerías. No voy a entrar en detalles, pero esto está estudiado. Digamos, cuando una ley similar se modificó en Inglaterra o en Australia, automáticamente al poco tiempo se percibió el cierre de casi la mitad de las librerías en el país. Menos librerías es menos libros disponibles, menos debate público, menos conocimiento y circulación de ideas, etcétera. En fin, bueno, lo que quiero decir es que se nos van como superponiendo decisiones que parecen debilitar nuestra discusión democrática, ¿no?
1: Querido Roberto, muchísimas gracias por haber estado hoy con nosotros y bueno, ya te vamos a llamar de nuevo, porque si tenemos problemas, sin duda, en temas de acceso a la información, para mí es uno de los mayores y uno de los más graves, y que más pasa como si nada debajo de la ola de no tenemos inflación. Muchísimas gracias, Roberto.
3: No, por favor, gracias a ustedes.
1: Era Roberto Saba, especialista en derecho constitucional, derechos humanos y en
2: leyes de acceso. Sí, una referencia
1: absoluta. Sí. Vamos al baño un segundito.
2: Un segundito, sí. Un cafecito me clavo.

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1: Hoy me gustaría hacer una breve reflexión sobre la Big Data en el deporte. Y más precisamente el día que Wimbledon desobedeció al algoritmo. A ver, vivimos en una época en la cual todo se mide. La velocidad del saque, la altura del impacto, los metros recorridos, porcentajes de quiebre de primeros saques, en fin, cada vez más datos y más información. Los datos son útiles a veces porque permiten descubrir patrones, corregir errores y tomar mejores decisiones a futuro. El problema comienza para mí cuando deja de ser una herramienta y pretendemos convertirlos en una verdad absoluta. Porque el deporte tiene una costumbre bastante molesta para los algoritmos, que de vez en cuando no les hacen caso. Bueno, el mejor ejemplo que encontré para explicar esta teoría fue la final de Wimbledon 2019 entre Federer y Djokovic. Federer ganó ese día 14 puntos más que Djokovic, además le quebró el saque 4 veces más, metió 40 winners más que el serbio y ganó 4 games más. Si uno mira solamente las planillas, es imposible encontrar una derrota de Federer. Sin embargo, ganó Djokovic. El algoritmo desconcertado en ese momento creo que pidió hasta revisar las fórmulas. Las estadísticas son reales. Federer realmente ganó más puntos, más games y produjo mucho más que el serbio. Lo que pasa es que los números cuentan cantidades, pero no siempre alcanzan para explicar las jerarquías. Los dos sets que gana Federer los ganó con claridad, 6-1 y 6-4, siendo muy superior al serbio. Y del lado de Djokovic, los dos sets que se quedó fueron por 7-6, con muy poco margen por sobre el suizo. Entonces ahí llega el momento en el cual convierte aquella final en una demostración perfecta de los límites de cualquier predicción. Quinto set, Federer sacando 8-7, 40-15, doble match point. A esa altura cualquier modelo estadístico razonable, los fans, el público, ya daban por ganador al suizo. Djokovic salva el primer match point, luego el segundo, recupera el quiebre y termina ganando el partido. Dante Panseri definió al fútbol hace unos años como la dinámica de lo impensado. Esta frase podría aplicarse al tenis y en realidad a casi cualquier deporte. Porque jugar no es solamente repetir patrones, sino que es decidir bajo presión, interpretar una situación que cambia y responder ante algo que jamás se presenta dos veces de la misma manera. La Big Data puede decirnos o ayudarnos a ver qué sucede habitualmente. Lo que no puede garantizarnos es qué va a pasar cuando Federer saca para partido 8-7 para quedarse con Wimbledon. Puede medir la velocidad de la pelota, pero no cuánto pesa un brazo a la hora de ejecutar esos tiros. Puede calcular probabilidades, pero nunca sentir el silencio de una cancha central en ese momento. Federer ganó todas las estadísticas, Djokovic ganó Wimbledon. Y tal vez ahí aparece el verdadero límite de la Big Data. Puede registrar todo lo que pasa, pero no siempre comprenderlo en base a números. El peligro no está en medir demasiado, sino en creer que todo lo importante puede ser medido. Porque cuando el análisis se vuelve obsesivo, el jugador empieza a desaparecer detrás de sus porcentajes. Y el deporte no lo deciden solamente las tendencias, los patrones o las probabilidades. Lo decide una persona, con miedo, con memoria, con intuición, con coraje y con una capacidad imprevisible para responder cuando la lógica ya habría dictado sentencia. Los datos pueden describir al deportista. El error es pensar que solo se puede analizar un partido de los números y no tener en cuenta el factor humano.
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0: Adivina, adivinador, sí. ¿Dónde andamos para estos cánticos?
1: Bueno, esto pasó el domingo pasado en River. Bueno, River volvió a jugar este sábado contra Tigre, digo, pero más allá de eso, que el Monumental, después de 13 años, 12 años creo, o sea, desde el 2013, cuando estaba Pasarela como presidente, anteriormente con Aguilar como presidente, la gente volvió a enojarse con los dirigentes. A ver, en su momento había un que se vayan todos, que no quede ni uno solo. Bueno, esto derivó en el partido que River perdió contra Rosario Central el fin de semana pasado, que fue la quinta derrota consecutiva de River contra equipos argentinos, algo que no había pasado nunca en el profesionalismo, es un montón. Cantos contra la comisión y contra el presidente, contra Stefano Di Carlo, en un River que está sumando papelones, derrotas, eliminaciones de manera muy, muy continua. Vos agarrás los últimos, vos agarrás el 2025 y el 2026 de River, tenés de todo, tenés, perdés una final contra Talleres, quedás eliminado con Platense de local, quedás eliminado con Palmeiras en la Copa Libertadores, quedás eliminado con Independiente Rivadavia en la Copa Argentina, perdés de local contra Riestra, perdés de local contra Sarmiento, perdés de local contra Gimnasia, perdés contra Boca de visitante, no clasificás a la Copa Libertadores, perdés con, quedás eliminado contra Racing, le renovás el contrato a Gallardo y lo echás o se va a las seis, a las seis fechas. Perdés 4-1 contra Tigre de local, perdés de local contra Barraca Central, perdés una final contra Belgrano, perdés 5 partidos por primera vez en tu historia, consecutivos. Es la primera vez en la historia que no haces un gol en las 3 primeras fechas. Es un montón. O sea, no es todo. Digo,
0: me están diciendo acá, ¿dónde está
1: ¿dónde es, un montón, y bueno, digo, va más allá de un partido esto, es una cuestión como estructural, para mí es un modelo o agotado, o agotándose, o en agonía, o en revisión, o en crisis, que es el modelo que trajo Donofrio en el 2014, que siguió Brito ya con mucho menos resultados, y que, bueno, está iniciando, porque acaba de empezar, digamos, el mandato de Stefano Di Carlo, pero con muy malos resultados en lo deportivo. Que se cante contra los dirigentes da la sensación, aunque falte un montón, que abre un escenario político por ahora sin candidatos, porque falta un montón y porque hasta ahora River no tenía oposición más o menos seria, o más, digo, más o menos fuerte, no seria, más allá de Daniel Kiper, que es una especie como es un dirigente como muy presente en la vida política del club, pero sin la fuerza económica o en medios o de arrastre popular que ruborice hasta al oficialismo. Entonces me da la impresión que ahí hay una cuestión de que empieza a haber una especie de quiebre institucional en un River sin alma, sin identidad, en el que los dirigentes se olvidaron de lo más importante, que es el fútbol, por desidia, por cancheros, por ególatras o por lo que sea. River se olvidó del fútbol y empezó por otro lado. Y bueno, y el fútbol no te castiga, no te espera.
0: Escúchame, ¿y hay canto contra Francescoli?
1: No, pero hay un enojo fuerte contra Francescoli. No. O sea, el Cido y contra el Cido no se canta.
0: Salvo en Racing, que están cantando contra Milito.
1: Y eso fue muy fuerte.
0: Muy fuerte para mí.
1: Muy fuerte.
0: Muy fuerte.
1: Me pareció. Sí, no me gustó. ¿No? A mí no me gustó. Pero no soy hincha Racing, no puedo.
0: Pero
1: no me gusta que se insulten a los ídolos.
0: Se puede pedir que se vayan de otra manera.
1: Sí, sí.
0: ¿No?
1: Sí.
0: Hay cosas que son
1: razón.
0: Intocables en la historia de un club.
1: Los ídolos hay que meterse. Pará, y casi tampoco que sea un desastre. Bueno, está bien, yo estoy bien hincha de Racing, tiene todo el derecho del mundo, sí, a pegarme una piña, digo, pero tampoco veo que sea un...
0: No es un tipo que está
1: defendiendo. No es que está mandando la vía a Racing,
0: claro, no está defendiendo,
1: claro, que está robando.
0: Está robando,
1: digo,
0: claro. Que sería el único caso que,
1: claro,
0: que
1: sí,
0: justificar. Querido Andrés, nos vamos.
1: Bueno.
0: Nos vemos escuchando la semana que viene.
1: Dale.
0: ¿Eh?
1: Bueno.
0: Que tengan todos una lindísima
1: buena semana.
0: Gracias, Lucas.

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0: Buenos días, sí, buenos días. ¿Cómo les va, amigas, amigos, familia de Radio Splendid? Lunes otra vez, lunes 10 de agosto de 2026. Corría 2026 y nadie podía alcanzarlo. Con esta sonrisa de ojera a ojera, os doy la bienvenida a este espacio periodístico que desde ahora y hasta las 8 de la mañana tiene como misión, como objetivo central, hacerte el aguante, acompañarte con noticias sin quemarte la cabeza. 2 horas de pura radio. Y para eso hemos armado un equipo de élite. No confundir con ese elite, que eso es otra cosa. Me acompaña, y yo la acompaño, y nos acompañamos, y te acompañamos, Laura Valjás, en vivo, directo, desde los estudios centrales de Radio Splendid. Buenos días, Laura. ¿Qué hora es ahí?
1: Buenos días, Pablo. ¿Cómo estás? En esta parte de la mesa son las 6 de la mañana, 6 minutos, y la temperatura es de 4 grados, 8 décimos, así que no sé cómo estará por tu lado, pero acá hace mucho frío.
0: Bien, de este lado está bastante bien, es exactamente la misma hora que ahí, Laura, y lo voy a, en un esfuerzo de producción y en vivo, contactar en otro rincón del estudio central de Radio Splendid, a Damián Martizaghi. Marti, buenos días.
2: Buenos días, Pablo, Laura, espero que esté todo bien por ahí, acá un frío tremendo. Pero arrancando la semana, muy contento.
0: Yo traje unos guantes que creo que ya me afanaron. No sé qué pasa en esta casa. ¿Hay mosquitos? ¿Solamente acá hay mosquitos o en tu casa hay mosquitos? Yo no lo sé. Yo no lo sé, pero puedo dar testimonio de que hay mosquitos en este estudio mayor de Radio Splendid. Bien, esta es toda la energía que tenía para el día de hoy. Gracias por acompañarnos y hasta la semana que viene. Bueno, ¿cómo fue el fin de semana? Yo no lo sé. El mío tuvo de todo, pero si ustedes tienen ganas de decir algo, se pueden comunicar. ¿A dónde se pueden comunicar?
1: Lo pueden hacer a través de nuestro WhatsApp 3828-0990 y si no, conectarse a través de nuestro YouTube, que es Splendid AM990, y allí con el chat en vivo vamos a estar conversando con ustedes.
0: Bien, es de noche, aunque es de mañana. Quiero decir, todavía el cielo está totalmente oscuro, ¿no? Porque el sol va a salir hoy. Atención, estrenamos un momento muy especial. ¿A qué hora va a salir el sol, Laura?
1: Va a salir a las 7 de la mañana, 39 minutos, Pablo. 4 minutos más temprano que el viernes, creo.
0: Bien, ayer a la tarde, cuando nos juntamos con toda la producción, con Barty, con Laura, con Josué. Buenos días, Josué. Buenos días, Gonzalo. Gonzalo, así se pronuncia.
3: ¡Hola!
0: Nuestro productor ejecutivo, y es el mismo del menú, ¿no? Es un productor que además arma el menú ejecutivo. Nos juntamos ayer a la tarde, domingo, cambiando opiniones sobre qué novedades podemos introducir en el programa. ¿A qué hora sale el sol, Laura, de nuevo?
1: A las 7:39.
0: A las 7:39, reúnanse con sus seres queridos porque hoy estrenamos un momento radiofónico, tal vez único en la historia de la radio mundial. Vamos a estrenar una canción sin inteligencia artificial, ¿sí? Con mucha idiotez artesanal, canción hecha por los integrantes de esta comunidad de camaradas para festejar la salida del sol. Y hablando del sol, es un día frío, ¿y cómo nos va a tratar el día?
1: Bueno, hoy el día pinta con un sol radiante durante toda la jornada, Pablo, pero las temperaturas, claro, son bajas. Estamos en pleno invierno, en el medio del mar del invierno. 4 grados 8 es la temperatura actual, humedad 85%, el cielo despejado y la máxima va a llegar a los 12 grados.
0: Bien, dicho todo esto, voy a hacer como... voy a repartir tapas de diarios. ¿Quieren? ¿Tienen? ¿Tienen ahí?
1: No.
0: Toma, te regalo un Clarín a vos. Toma, Barty, te toca un olé. Toma, olé. Y claro, a esta obra, mientras yo esquivo un mosquito, vamos a empezar el día informándonos. Y para hacer de esto un acto de pluralidad, leeremos la tapa de los distintos diarios de alcance nacional de hoy, 10 de agosto de 2026. El diario La Nación titula: los gobernadores frenan la reforma de zonas frías y vuelven a desafiar a Milei. Reclaman promesas incumplidas de Caputo y presentarán un proyecto propio. Veremos si hay títulos en común, ¿no? Creo que tal vez el que más tengan en común, Lau, vaya a ser la despedida.

0: Y en el, por el lado de Clarín, lo, el del último adiós a Jorge Messi aparece, pero bastante chiquitito, al lado del nombre del diario. Y su principal, su tapa dice, para reactivar el consumo, el gobierno ahora busca que los bancos presten dólares. Podrían utilizarse en la construcción de viviendas y en la compra de autos. Y como figura, como foto de tapa, de figura en el Mundial a un cabezazo absurdo, y se lo ve al arquero de San Lorenzo Gil cuando le da un golpe en la cabeza a Blondel, al número 2 de Huracán, termina expulsado.
1: Por el lado de Diario Popular, también coincide con lo que decía Pablo Ilau, la despedida del papá de Leo Messi. Dice: Messi despidió a su papá junto con su familia en una ceremonia privada. Después todo en el ámbito deportivo. Un globo le dejó un incendio al ciclón. Con 2 goles de Caicedo, Huracán ganó el clásico. Muy caliente el hincha de San Lorenzo, en el que tras el festejo del ecuatoriano por su gol, el arquero Gil se hizo expulsar por un cabezazo contra Blondel. Y algo similar hace Diario Le, Topodora, jugando un poco con el título también. 2-0 San Lorenzo, Caicedo intratable, le dio un histórico triunfo a Huracán y desató la furia con el festejo de su segundo gol.
2: Y así, transformados en una redacción, compartimos con vos mientras vas desayunando. Yo estoy para tomarme un tecito, traje mi saquito de té, ya me voy a preparar uno, no hice a tiempo todavía. Hacemos un repaso entonces. Página 12, en la tapa lleva, bueno, como es costumbre de página, un trabajo de edición y fotoperiodismo con la deuda al cuello. Banquen que se me talgó la cabeza, la estoy leyendo no física, sino me surgió una publicidad que no se quiere ir. Bueno, ahora voy con página a ver si lo puedo cerrar.
0: Tenemos NA, si querés, mientras tanto.
2: Mande NA,
0: ahí,
2: Laura.
0: Está, agenda presidencial. Karina Milei recibirá a legisladores bonaerenses de la Casa Rosada. Es como el título principal de NA, que es la agencia de noticias de la cual nosotros nos nutrimos sobre todo de información. Jorge Macri y la propiedad privada, si hay decisión política, se puede ir a combatir.
2: Muy bien, DNA, vuelvo a página 12, decía el título: dejen de decirnos que la culpa es nuestra. Millones de endeudados en un país al borde de un ataque de nervios, el drama de los morosos en primera persona. Casi la mitad del país está endeudada y un 25% no puede pagar porque les cobran hasta el 700% de interés gracias a la falta de controles oficiales. En ese punto aparecen las empresas de cobranzas que amenazan y hostigan a los deudores y sus familias a toda hora. Recordamos, ¿no?, como ha ocurrido, no sé, todos vivimos en el planeta Tierra argentino de laburantes, porque eso somos nosotros que estamos de este lado y vos escuchando. Primero las personas que tienen la posibilidad de estar bancarizadas y de una manera formal se financian con la tarjeta de crédito, quien puede. Cuando se cae la posibilidad de pagar ahí, se pasa a las aplicaciones, ¿sí?, a esos préstamos que te ofrecen las billeteras virtuales. De ahí probablemente cuando se acaba esa fuente de ingreso, que recordemos, según el los relevamientos hablan de personas que necesitan pagar alimentos, supermercado. No estamos hablando de, puede haber alguien que lo haya hecho, pero digo, en general no son personas que se están yendo de viaje al Caribe. Ah, todo esto lo vieron a Sturzenegger en el Caribe, justo cuando, no digo que estuviera paseando, pero qué timing, maestro. Están yendo adelante con una ley tuya, y fue una derrota para el gobierno. Bueno, en fin, el drama de las personas endeudadas contado por el periódico Página 12. Vuelvo a La Nación. La corrupción se mete en el centro de la campaña en Brasil. Hay elecciones en Brasil. Creció la escalada. Scaloni, podríamos titular en diario de Scaloni, la tensión entre Argentina y Brasil. Dice La Nación: la baja en la actividad complica las metas fiscales, explica 6 de cada 10 pesos que perdió la recaudación. Claro, menos actividad, menos movimiento, menos recaudación, lo que complica el margen de maniobra de cualquier gobierno. Fentanilo para la justicia, dice La Nación, hubo cobertura estatal. Cree que 2 exfuncionarias omitieron medidas de control en forma deliberada. Y en la tapa del diario La Nación, foto del Piti Álvarez, el cantante, enfrenta desde hoy el juicio que lo puede llevar a prisión a 8 años del crimen. Un tribunal oral porteño iniciará el debate. El músico está acusado por el asesinato de Cristian Díaz. Y por otra parte, en La Nación, Racing volvió a perder y crece el malestar, Lau.
0: Tengo más noticias de Noticias Argentinas.

0: Argentinas. En este portal, dos nuevos viajes a Estados Unidos en la agenda de Milei antes de que concluya el 2026. El presidente va a asistir a un encuentro por el mes de la herencia hispana que va a ser en octubre y después también va a ir a la cumbre de líderes del G20 en diciembre.
1: Y en un picadito de Diario Popular, con uno menos, Racing batalló hasta el final, pero festejó argentino. Fue 2-1 para el bichito, que ganó todos los partidos. Por otro lado, comienza el juicio por homicidio contra Pity Álvarez. Por último, crisis diplomática, o por lo menos hay que evitarla. Reunión de urgencia del embajador en Brasil con el canciller Pablo Kirchner.
2: Mirá, acá lo veo, lo lleva a página 12. Pescaron a Sturzenegger en el Caribe mientras fracasaba su proyecto de ley para vender el país. En una primera pasada por los diarios más importantes, vos desayunando, por allá laburando, en camino, pero siempre sintonizando la 990. Casi despiertos, medio dormidos, pero bien informados, seguimos hasta las 8 de la mañana. Pausa y continuamos.
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0: Lunes por la madrugada, y es exactamente lo que está ocurriendo en este momento. Es lunes y de madrugada. En un ratito va a salir el sol, nosotros le cantaremos al efebo que asoma y lo vemos en un circuito cerrado que tenemos con una nueva coreografía que nos propone J. Leonetti en un emprendimiento que la radio, que Radio Splendid está llevando. Si nos sale bien lo vamos a hacer público, pero para mejorar el humor del equipo, bueno, en la radio nos hacen hacer bailecitos de TikTok y J. es nuestro coreógrafo. J., buenos días.
1: Hola, Pablo. Y hay que practicar un poquito más los pasos.
0: Sí.
1: Hay que practicar un poco más.
0: Riguroso como todo coreógrafo, J., ¿eh? Cuando me lo dijeron pensé que me estaban tomando el pelo, pero no, ayer a la noche llegó el video y bueno, creo que te seguimos lo mejor que pudimos. No sé si quieres hacernos alguna marcación a Dami, a Laura.
1: Ah, va bien, va bien. Hay que practicar un poco más. Esto es práctica.
0: Bien.
1: Y después sale, ¿eh? Después sale y como nada, va a ser como respirar.
0: Ok, gracias, gracias, Jota. Ya lo vamos a compartir porque hay, por supuesto, gente que nos escucha, pero también además de escucharnos, nos pueden ver en el canal de YouTube que ha crecido por encima de los 100.000 suscriptores. Jota, día lunes, ¿cómo está el tránsito?
1: Y arrancamos complicados. Hay un choque múltiple en el puente Pueyrredón, es sentido hacia Avellaneda. Esto es un dato importante porque, claro, la mayor caudal de tránsito ingresa a la ciudad, pero por supuesto que por los curiosos, ya si venís por Avenida Mitre o por la ex Avenida Pavón, está trabada la marcha. Chocaron en principio un auto y un camión, y después se suma una segunda colisión con otro auto que impacta contra estos vehículos. El camión le pega fuerte también al puente, con lo cual va a ser un operativo bastante largo para remover los vehículos. Esto, repito, puente Pueyrredón en dirección hacia Avellaneda, está restringida la marcha. Hubo otro choque también en la madrugada en Vías Vélez y Campichuelo, y en la zona de Retiro, en la Antártida Argentina, y Cecilia Grierson, en realidad Puerto Madero, ¿no? Cecilia Grierson es la continuidad de Avenida Córdoba. En lo que es servicios, ahí arrancamos bien, por suerte. Los trenes vienen completando su recorrido, no tenemos por ahora mayores dificultades. Mitre, Sarmiento, San Martín, Roca, Belgrano Sur, circulando con frecuencia habitual. En el caso del subte, lo único que hay que recordar, Pablo, es que la estación Urquiza de la línea E está cerrada ya desde la semana pasada y es un cierre por obras bastante extendido, por lo menos unos 3 meses, con lo cual, bueno, ya por supuesto los que son usuarios de esa estación en particular han buscado alternativa la semana pasada y tendrán que seguir así por un muy buen rato. En el caso de Vía Vélez y Campichuelo, que te decía recién, es un choque entre un auto y una moto, y ya el SAME está trabajando en el lugar.
0: Pensaba, ahora que hablaste del subte, el cambio que hubo en relación a la posibilidad de tener un 50% de descuento como segundo viaje. La verdad que un sablazo para quienes hacían la combinación, que llegaban a la ciudad o desde adentro de la ciudad con primero un bondi, cuando vos te tomabas el subte te cobraba, si tenías la tarjeta sube registrada, con un descuento del 50%. Me hiciste acordar de eso en un momento en el que más que nos quiten, no sé llamarle beneficio, ¿no? Es un incentivo.
1: Era uno de los beneficios justamente de lo que se llamó Red Sube, que ya estaba rota la Red Sube, por así decirlo, desde el año pasado, cuando la provincia de Buenos Aires dejó también de abonar ese descuento, de brindar ese descuento cuando se bajaba la gente, el regreso a casa, ¿sí?, para el que vive en el conurbano, era más caro que ir a trabajar. Y la situación acá pasa por el subte, que es directamente, digamos, un medio de transporte únicamente porteño, y que además gran parte del pasaje del subte proviene del tren. O sea, el viaje típico a esta hora es aquel que se baja de el Roca y combina directamente con la línea C para hacer la última milla. La realidad es que sí, afecta mucho. El subte además tiene un valor costoso frente a los otros transportes, es el más caro, pero todo esto te habla de la pelea, porque ya no es falta de coordinación, esto es pelea que mantienen provincia, ciudad y nación. Recordemos que desde hace dos meses, aquellos, por ejemplo, que son beneficiarios de la tarifa social, o sea, acá es indiscutido, tarifa social, lo están, digamos, la pagan los jubilados, la pagan las chicas que hacen servicio doméstico, la gente que tiene algún plan social. Bueno, ellos ahora, cada vez que aumenta el boleto, a ellos les aumenta más, porque el descuento que era del 55%, ahora es una tarifa, un monto fijo, ¿sí? Que hoy sean dos meses ha quedado desactualizado. La pelea, insisto, la guerra que tienen entre los tres estados, nación, provincia y ciudad, lo único que hace es que el pasajero tenga que pagar más y, por supuesto, no viaja mejor.
0: Así las cosas, Jota, que está muy parecido a Enzo Fernández en la foto que estoy viendo, Jota. Una sonrisa, facha. No, es una sonrisa, Enzo. Míralo ahí. Ahí sí. Lo tenés.
2: Sí, sí.
0: ¿O no?
2: Está en una postura.
0: Ahora sos grande, Jota. Que tengas un gran día.
1: Que la pasen bonito.
3: Lunes otra vez.
0: Y sí, lunes otra vez. Y nosotros otra vez. Como en el día de la marmota. Te levantás y decís, ¡oh! Todo un día de nuevo. Una semana por delante. Bueno. Para quienes somos de la primerísima hora, de la primerísima mañana, corran la voz y si la alcanzan, díganle que hay un programa que arranca a las 6 de la mañana. Es nuestro, por lo menos mi primer lunes, pero como este equipo también es el primer lunes,
2: también
0: ¿no?
2: También es el primer lunes.
0: Porque empezamos el martes pasado.
2: ¿No?
0: Si fuera una persona, este programa es un bebé, ¿no? Que está gateando.
2: Claro.
0: Que se manda unas cuantas cagadas seguramente, sí, como los bebés, como quiero los decir. Tengo algunos recuerdos de cambiar pañales. ¿Te cuento uno?
2: Por favor.
0: Yo me solía poner para que, viste, los chicos, pensás que tenés una bomba atómica, ¿no? Un nene con el pañal todo ensuciado. Y entonces yo me ponía, le sacaba el pantaloncito, me lo ponía acá como un arlequín, y el leoncito miraba, y yo aprovechaba, tenés pocos segundos para que esa bomba, porque es una zona crítica, mamás y papás que han cambiado pañales lo saben. Y una vuelta yo estaba así con el pañal, con el le sacaba el mismo pantalón, me lo ponía a darle kini y entraba manos a la obra. Y mientras estaba así, con las manos ya muy comprometidas, empiezo a sentir que me corre un hilito líquido que cae por mi frente y me entró al ojo.
2: Ay, no, aparte me lo veía venir. Impresionante.
0: Está basado esto en una historia verídica, mi hijo, por supuesto, cagándose de risa.
4: Y no era de transpiración.
0: No era de transpiración. Lunes otra vez. Hace frío y nosotros tratamos de ponerle un poco de calor humano a esta mañana.

0: 6:30 de la mañana, tiempo de informarnos del servicio informativo de Splendid AM 990, las noticias con Laura Valjas.
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2: 6 de la mañana, 30 minutos en todo el país. La temperatura en la ciudad de Buenos Aires, 4 grados 8 décimas, humedad 85%. Sube la recaudación, los ingresos fiscales crecieron 1,2% en términos reales durante julio, impulsado por el ingreso extraordinario del impuesto a las ganancias de personas humanas. Las consultoras proyectan una evolución débil de los ingresos en el segundo semestre. Conmoción en Bariloche, una nena de 3 años murió luego de que el auto en el que viajaba con su madre cayera por un barranco al lago Nahuel Huapi en Bariloche. La mujer logró salir nadando y fue rescatada con principio de hipotermia. En el operativo intervinieron policía, prefectura y la fiscalía. Crisis migratoria en Europa. Miles de personas se manifestaron en Ceuta para reclamar una respuesta de las autoridades españolas ante la entrada masiva de migrantes irregulares registrada el 30 de julio. El acto central terminó sin incidentes, aunque luego un grupo de manifestantes marchó hacia la delegación del gobierno. Pronóstico del tiempo. El Servicio Meteorológico Nacional modificó las condiciones climáticas para esta semana. Prevé lluvias en el área metropolitana para la tarde y la noche del miércoles. Por el momento, el organismo no anticipa precipitaciones para el resto de los días en la zona. 4 grados 8 la temperatura en la ciudad de Buenos Aires, 85% la humedad. El cielo está despejado a las 6 de la mañana, 31 minutos.
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0: La vida sin música sería un error y la radio una porquería. Por eso nos gusta poner música entre información, noticias, que son sinónimos, y nuestras opiniones, que seguramente vos tendrás las tuyas. En algunas por ahí coincidimos, en otras pensaremos distinto. La idea es que te vengas de este lado de la radio y si tenés ganas nos contás en qué andás. ¿Dónde te comunicás para compartir con nosotros, Laura?
1: Pueden contactarse al 3828-0990, que es nuestra línea de WhatsApp. Y si no, también pueden hacerlo a través de YouTube, que estamos ahora en vivo en Splendid AM 990. Así nos encuentran.
0: Y es un día frío para quienes están recién saliendo de la cucha, ¿no? Es un horario 6:30, un clásico.
1: Súper frío, ¿no? Pablo, sí, claro. Porque cuanto más lejos estamos de la salida, de la última salida del sol, más frío hace.
0: No, pero quiero decir, además es un clásico el horario de despertarse 6:30 ¿no? Para la entrada al cole.
1: Claro.
0: 6:30, 7:45, mis chicos se están levantando, así que este es un saludo para Emilia y para León, que ya seguro están con la radio puesta, se levantan.
1: Escuchar a papá.
0: Sí, si no, no hay la plata de la semana.
1: Y bueno, está bien.
0: Escuchan a papá. O no comen.
1: Sí, sí, está bien. Mucho frío, Pablo, ahora. 4 grados 8 la temperatura en la ciudad. Es alta la humedad, 85%. Pero por suerte está despejado y todo el día vamos a tener sol.
0: Hablando de hijos, llevé a mi hija al cine, a Emilia.
2: A ver,
0: y
2: qué.
0: Fuimos a ver La Odisea.
1: Ay, quiero ir. ¿Qué tal?
0: Y es un peliculón para mí. No esperen, de todos modos, no esperen los que quieren tipo Troya, Tole Tole y que nos matamos a sablazos. Tiene sus momentos. Divino cuando entra el Minotauro, lo de las sirenas. Cuando, bueno, quien haya pasado alguna versión, que hay también adaptaciones infantiles.
1: Sí, claro.
0: De Ulises, de los viajes en la Odisea. Pensé que se podría hacer una versión argentina.
1: Uf.
0: Con el presidente como protagonista y que en vez de La Odisea se llame Digamos O Sea.
1: Me gusta.
0: No está mal.
1: No, está muy bueno de
0: Digamos
1: hecho.
0: O Sea. ¿O no?
1: Sí, me encanta. Ya me imagino muchas escenas.
0: Sí, sí, sí. Imagino aparte con los integrantes del gobierno, ¿no? Se la tiro al gobierno como una idea para humanizar un poco la gestión, que me da la impresión que se está olvidando, más allá de las planillas de Excel y de los grandes números, de eso donde pasa la vida de los seres humanos que tenemos por costumbre vivir en Argentina.
1: Sí.
0: ¿No? Que no nos vamos y no mandamos nuestra plata porque no la fugamos, no tenemos cuentas offshore. Todo lo que podemos ganar lo gastamos en el almacén y en la carnicería y en vestirnos y remedios y etcétera. Decía, bueno, o sea. Fui al cine y ¿sabés lo que me pasó?
1: ¿Qué pasó?
0: Cuando fui a pagar para salir. Primero que quise que me descontaran del cine el ticket de estacionamiento. Fue en un shopping, no importa en cuál. Céntrico. Y claro, al ir automatizando todo esto, Barty me dice: no, tenés que bajarte una app. Y de la app del shopping.
2: Sí, no es que cuando te vas te
0: apetece. No es más así. Tenés que ahora escanear. Vos haces todo ahora. Con lo de la app, ahora sos, aparte de tu propio jefe, tenés que ser tu propio asistente. No hay una persona que te sella el coso como antes, ibas al estacionamiento y salías.
2: Te equivocaste.
0: No, bajé la app, pero no había buena señal, no andaba el 4G.
1: No,
0: la app me dijo, bueno, ya usaste la cantidad máxima de intentos. Bueno, mala suerte, pierdo el descuento, voy a pagar a la caja. Y entonces digo, quiero pagar con QR. No, solo aceptamos efectivo o crédito físico. Y yo, como perdí la billetera, no tengo los documentos.
1: No, pero aparte, todo digital y de golpe esto.
0: Entonces me dice, no hay QR, pero tenés un cajero del shopping que no sé qué, no sé cuánto, te da plata. Hago toda la maniobra con el cajero, me lo descuenta de la billetera virtual, pero no me da la plata. Así que voy de nuevo a la caja donde quiero para poder salir, y la chica me dice, sin mirarme cual empleada de Gasalla, no aceptamos QR, solo tarjeta de crédito y efectivo. No, ya me lo dijiste. Escúchame, por favor. Me sentía bombita Darín.
2: Sí. Ella en modo automático.
0: En modo automático. Estoy con mi hija, quiero salir del shopping. No es que mi vida va en esta plata. No sé, no puedes hacer nada, tenés que pagar. Hay un cajero. No, ya fui, le mostraba. Finalmente logré que alguien con cierta sensibilidad humana me entendiera. Y pudiera yo salir del shopping.
2: ¿Y qué pasó con el cajero al final? Ahí eso me preocupó.
0: No, no, el cajero me comió 30 lucas, 840 sale, vos le pedís 30 porque no es un cajero de un banco.
2: Claro,
0: cajero de shopping.
2: Te cobro como un servicio.
0: Te cobro como un servicio y no sé, problema mío. Me dejaron salir finalmente. Pero me quedé atrapado en el cine y me sentí en uno de los.
1: Sí,
0: en,
1: no.
0: en una de las historias de la Odisea. Que es muy buena película. Contada esta breve anécdota personal, nos metemos para contarte qué pasa en el país, la región y el mundo. A las 6:38, en la primera mañana de la 9:90, te contamos dónde estamos parados.

0: estamos parados frente a la situación económica argentina. En relación a este tema, el presidente sostiene que la economía crece y que la gente está mejor, así lo decía.
1: Decían que si hacíamos ese ajuste, íbamos a hundir a la economía argentina en una recesión. Y sin embargo, hace 26 meses que la economía argentina crece de manera ininterrumpida. No solo eso, si tomamos el estimador mensual de la actividad económica de diciembre del 23, desestacionalizado, en los dos primeros años hemos crecido 11%.
0: Bueno, ustedes dirán si están de acuerdo o no con lo que sostiene el presidente de la Nación. Ubican a Daniel Haddad, allí sí. Estamos parados en su despacho. Parece que ya probándose o no, por ahí es una especulación mía, el traje de posible candidato. Se lo ha nombrado como posible candidato para las próximas presidenciales. Uno no lo sabe, no estoy en condiciones de afirmarlo. Barty pone Frunzel.
2: No lo veo.
0: ¿No?
2: ¿Para qué se va a meter en ese blonqui?
0: Bueno, dicen que él ha expresado personalmente su vocación. Lo cierto es que, contrario a lo que sostiene el presidente, Daniel Haddad, parado frente a la economía, esto dice.
3: Me preocupa seriamente es que no tenga un equipo económico, sobre todo el equipo económico, que no vea que los números del aumento de la pobreza están cambiando, que están aumentando, que no se dé cuenta que cuando vos hablás hoy con la gente de la Unión Industrial Argentina o salís a caminar una mañana de viernes, yo este fin de semana estuve, este viernes estuve en San Miguel visitando un amigo que tiene comercio y me dice, venite, porque yo no le creía lo que me decía, que a las 11 de la mañana de un viernes no iba a encontrar alguien comprando.
0: Suele ocurrir que uno tiene su percepción, ¿no, Lau, Barty? Que decís, che, mirá, a mí me parece, no sé, yo te cuento por mí. Por lo general entro a un comercio y por deformación profesional pregunto, ¿y cómo anda la mano? Cuento que me dedico a esto, sí. Bla, y voy a la casa de pastas, a los comercios.
2: Cercanía, los barrios.
0: Sí, sí, para sí. Las compras del día a día, ¿no? Es que tengo mucho misterio. Y uno percibe que está pinchada la mano por lo que le dicen los comerciantes. Claro, lo que uno siente personalmente por ahí no alcance para explicar una situación tan compleja como es la economía de un país. Ahora, cuando tenés un tipo del alcance, por lo menos, estamos hablando del dueño de uno de los portales más visitados de Iberoamérica, diciéndote, che, esto que yo siento cuando voy a la panadería, cuando él dice voy a un comercio de un amigo en San Miguel y me dice mi amigo venía a ver que no hay ventas. Y se está corroborando, ¿sí? Me parece esto en el día a día, más allá de lo del presidente, ¿no? Que sostiene que la economía está creciendo. Amigas, amigos, estamos parados ahora frente a la inflación. ¿Se acuerdan? El presidente dio un número, 13 trillones, 460 mil billones, 537 millones, nada. Tomó esto un economista, que uno no diría es un zurdo empobrecedor ni un kirchnerista, es el exministro de Economía, Alfonso Prat Gay, que le responde al presidente por sus dichos sobre la inflación acumulada. A ver qué dice.
4: Hay un artículo de opinión de Milei que arranca con un título muy interesante, que es 13 trillones 860 mil, un montón de ceros más, por ciento, ¿no? Y ese es el título. Y ese título es la inflación acumulada desde que empezó el Banco Central en 1935 hasta hoy, ¿no? Pero bueno, señalo esto porque el relato tiene estas cosas, ¿no? El interés compuesto genera esto. Desde que asumió Milei, el índice de precios aumentó 4 veces, ¿no? O sea, hoy es un poco más que 4 veces más alto el nivel general de precios de lo que era cuando asumió Milei.
0: Palabra de Prat Gay, ¿no? Es que lo decimos nosotros y desearíamos, por supuesto, que no fuera así y que fuera como nos cuentan la versión oficial, que la cosa está mejor, que venimos creciendo a todo tren. Pareciera que la cosa no es así. Les comparto un tuit de la diputada justicialista Juliana Di Tullio en su cuenta de X Twitter, ex Twitter, arroba Di Tullio Juli, y dice, faltan 4 billones de pesos y el mercado está preocupado, tomando la palabra de la agencia Bloomberg. El que Al que quieren dejar para siempre en el Banco Central, no creo que hayan desaparecido, dijo. Si buscamos bien en algún lado, deben estar. La Comisión Mixta Revisora de Cuentas del Congreso y la AGN deben hacer urgente investigación. ¡Qué ladrones! Se refiere a esto que vamos a escuchar ahora. Estamos parados dentro del equipo de economía y Bausili, a quien quieren dejar como presidente del Banco Central, le preguntan por 4 billones de pesos que no están registrados, que han desaparecido, parece, y esto decía.
5: La agencia Bloomberg quisiera preguntar dos cosas. Primero, en la semana pasada el Tesoro captó alrededor de 4 billones de pesos en su última licitación, pero esos pesos no registraron en sus depósitos del Tesoro en el Banco Central. ¿Hacia dónde fueron los 4 billones de pesos? Y parece que es un tema que está preocupando al mercado.
6: Contesta la primera yo y la segunda voz. Es que no tengo mucha respuesta, Patrick, porque es una pregunta que corresponde hacer al Tesoro. No creo que hayan desaparecido. Puede ser que no las haya traído acá. Estoy seguro que si buscamos bien, en algún lado están. Son bastantes como para no encontrarlos. Sí, sí.
0: Bueno, veremos, ¿no? Porque es una cantidad de dinero importante, 4 billones. Lo cierto es que hay un lindo despelote con esto. Seguramente en el día de hoy, en lo que vaya a transcurrir de la semana, sea uno de los temas de conversación. Así las cosas, ¿dónde estamos parados? Una breve pausa y ya seguimos. Casi despiertos, medio dormidos, pero bien informados.
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1: 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Avanza la mañana, es lunes y desde las 6 hasta las 8 nosotros te contamos lo que pasa en el país, la región, el mundo, compartimos nuestra mirada de eso que llamamos realidad. Y también ponemos un poco de linda música para que el arranque de tu día sea más placentero. Día frío, Laura, día que ustedes mismos estarán experimentando con el mismísimo chiflete. Yo tenía una polera puesta, me la saqué y ahora tengo frío.
2: Ah, es verdad.
1: No logro el término.
2: Es que cuando salís del estudio, el frío es brutal. Porque sí. Tenemos una puerta abierta, entonces entra el chiflete.
3: Acá eso está lindo. Acá está
1: canción hermoso. Para el frío. Mira.
2: Claro, bien caribeña, además.
1: Ay, qué frío. Ay, qué frío. Pero una persona que viene del Caribe acá quiere.
2: Imaginas pobre.
1: ¿Caicedo de qué de dónde es?
2: Ecuatoriano.
1: Y está, debe estar poco acostumbrado al.
2: Igual se siente muy de Parque Patricio, se autopercibe porteño.
1: Le decimos esto a Laura porque ella es la voz del estadio, además de ferviente hincha de Huracán. Y ya nos metemos a fondo, previo repaso del estado del tiempo, con la página deportiva de esta primera mañana.
2: Bueno, 4 grados 8 es la temperatura ahora en la ciudad de Buenos Aires, humedad 85% y el cielo está lindo, está despejado, así que abrigados, pero en una linda jornada.
1: Barti, tenemos para todos los gustos, el señor Damián Bartizaghi. Algunos festejaron, otros salvaron la ropa y otros...
3: Diste en la tecla. De los grandes, el único que salvó la ropa, bueno, Laura obviamente
2: pido,
3: se considera
2: favor,
3: grande,
2: ¿eh?
3: El sexto grande se considera ella, Huracán. De los grandes, de los cinco grandes, solo salvó la ropa Boca, el resto perdieron todos. Vamos a hacer un pequeño repaso antes de hablar de River, vamos a ir en orden cronológico, después va a haber tiempo también para Boca, que fue el mejorcito de los grandes durante el fin de semana. En la jornada de ayer, Huracán le ganó a domicilio 2-0 a San Lorenzo y le ganó muy bien. Si le hacía 3 o 4 también estaba bien.
4: ¿Qué te pasa?
3: Doblete de Jordi Caicedo, expulsado Orlando Gil, el arquero paraguayo que tuvo en el Mundial. Bien expulsado por un cabezazo contra Lucas Blondel luego del segundo gol de Huracán. Que bueno, que fue tapa en todos los diarios por el topollillo de Jordi Caicedo, que después pidió disculpas. En el Bosque, Gimnasia le quitó el invicto a Barraca Central y lo alcanzó. En cuanto a las unidades, los dos tienen 9 también en la zona. Defensa y Justicia le ganó 2-1 a Newell's. Y en un lindo partido que cerró la jornada del domingo, Argentinos le ganó 2-1 a Racing. Pero, el día sábado por la tarde jugaron River y Boca. Y hablando de River, que no para de perder, nuevamente cayó.
1: Me parte el corazón, Martín.
3: Cayó, no te creo. Cayó 1-0 River ante Tigre. Y lamentablemente ya no hay respuestas a todas las preguntas que se hace el hincha de River. Che, ¿qué más falta? Porque compra. Está bien, no están todos los futbolistas todavía, pero falta Thiago Almada nomás. El resto están todos. Es lo que tiene. No sé si va a incorporar algo más. Y ya hay una cuestión anímica, una cuestión técnica, una cuestión de los futbolistas. Muchas preguntas. Algunas tienen respuestas, otras todavía no. En su momento, cuando llegó Coudet y reemplazó a Gallardo, pudo cambiarle un poco la cabeza al futbolista, pero parece que de la derrota con Belgrano en Córdoba, en la final del torneo pasado hasta acá, ahí hubo un antes y un después para Eduardo Coudet. 6 derrotas consecutivas por torneos locales. Y el partido con Tigre, que me dejó una sensación de que, salvo Tobías Andrada, que debutó el chico de Vélez, que estuvo muy bien, el resto ni fu ni fa, nada, no mostró absolutamente nada y parece un equipo reventado psicológicamente que no tiene por dónde darle respuestas al hincha y la situación es preocupante. Porque
1: ¿cómo será la semana esa, no? Cuando a mí me da la impresión que uno que fue mucho a la cancha, cuando venís de mala racha, la semana es muy importante además del partido, ¿no? Obviamente. Y cuando sentís que estás en ese tobogán enjabonado de cuando vas por la cuarta derrota consecutiva, ya estamos en la sexta, ¿no? ¿Qué les dice a los pibes y la voz de mando de Coudet? Que dijo, yo no estoy acá para hacerle daño a River.
3: Exacto, ahora lo vamos a escuchar. Pero, a ver, lo que busca un entrenador y un grupo de jugadores cuando pasa esto es cortar enseguida el sangrado. Dice, bueno, lo solucionemos, no, solucionémoslo, por lo menos un empate. Parecía que se lo llevaba el empate de Victoria, comete un error garrafal Aníbal Moreno. Bueno, ya hay futbolistas que se lo viene bancando hace tiempo. Aníbal Moreno, yo que lo sigo desde que apareció en primera división en Newell's Old Boys, es un muy buen jugador, pero si vos ves que entró en ese contexto negativo y lamentablemente a veces sentarlo un ratito en el banco de suplente quizás le hace bien. Pero repito, salvo Andrada, el resto poco y nada el fin de semana, y después ya entró en esa rueda el entrenador que pruebo de nuevo a Borré, pruebo de nuevo a Beltrán, pruebo al lado de uno de los nueve a Correa, pruebo al lado a Freitas, el 8 es Mesa, el 8 es Freitas, y así empezás y ya después no encontrás respuesta y todos los futbolistas se empiezan a perder. Más allá de que, porque alguno va a decir, che, de sí también está, para mí era penal para River contra Ángel Correa porque lo termina tocando y si no lo toca el jugador está cara a cara con el arquero para definir esto en el primer tiempo. Para cerrar este mal andar de River, escuchemos lo que dijo Coudet, que se puso plazos. Lamentablemente, ahora hay plazos. Escuchemos al entrenador de River.
5: Es una situación muy compleja, muy difícil, después de perder tantos partidos seguidos. Es River, esto. Sé las consecuencias que trae una racha así. Lo primero y principal es revertir esta racha. Desde un principio sé lo que es River, sé que este semestre de no ganar un título es muy difícil. Vuelvo a decir, lo principal, lo primero es cortar esto ya el próximo partido. Y sí, he hablado de tiempo, si veo que no, que no se empiezan a dar resultados, obviamente no le voy a hacer ni mal a River ni mal al hincha, al club y a esta dirigencia que confía en mí.
3: Bueno, ahí pasaba la palabra de Coudet y no puso tiempo, pero dijo, tenemos que cortar con esto ya el próximo partido. El próximo partido va a ser el miércoles 21:30 por Copa Sudamericana como visitante ante Independiente Santa Fe. Así que si no gana ese partido, mira, si llega a perder ni hablar, me parece que tiene las horas contadas. Después el fin de semana va a jugar contra Argentinos Juniors. Yo creo que hasta ahí es el límite. Si vos me preguntás a mí, hasta ahí es el límite.
1: El próximo encuentro suena razonablemente accesible. Hay que jugarlos, en la previa no se puede decir mucho. Ahora, ¿qué momento espantoso y cuánto morbo hay que decir al show le agrega esto?
3: Sí, mira, lo más lógico sería que el tiempo límite sea hasta la semana que viene, cuando sea la revancha contra Independiente Santa Fe, que comienza la fase este miércoles. Pero en el medio de dos partidos, si llega a perder con Independiente Santa Fe en Colombia y pierde con Argentinos Juniors en el Monumental el fin de semana, ¿cómo llega el miércoles que viene? Es casi imposible. Tiene que dirigir un interino.
1: Pero, insisto, creo que a la hora del picante, del chimichurri para...
3: Y a vos te gusta, estás disfrutando.
1: No soy el único. Voy a usar una frase que nunca se escuchó, la mitad más uno está con cuchillo y tenedor diciendo, oh, mirá, vamos a ver el partido, ¿no?
3: Y sí, vos ya estás acostumbrado, vos te digo obviamente hincha de Boca, Pablo, el hincha de Boca en el último tiempo está acostumbrado a cambiar de entrenador cada 5 o 6 meses.
1: Sí, no venimos.
3: River no quiere estar en esa, pero
1: no tenemos argumentos para gastar a nadie, pero quiero decir, cuando yo hablo con mis amigos hinchas de River, o ellos me cargan a mí, o sea, somos el muerto se ríe del degollado.
3: El folclore, eso es folclore.
1: Sí, por eso digo, en ese sentido le agrega, como no hay grandes alegrías para disfrutar. También perdió Racing, ¿no?
3: Perdió Racing 2-1 ante Argentinos Juniors.
1: Independiente ya había perdido.
3: Perdió Independiente. Primera victoria. Y encima, ¿cómo pierde Independiente?
1: Ante Vélez.
3: Vélez el partido anterior y perdió con Platense ahora en el debut de Martín Palermo, en el redebut, porque regresó a Platense. Palermo que había llegado a la final con Platense en su momento. Final que había ganado Rosario Central. Un partido parejo. Si vos me decís quién tendría que haber ganado, Independiente, pero bueno, esto fútbol. El que la metió fue Platense, hay que invocarla. El fútbol manda por goles. Ganó 1-0 el Calamar. Y en la Paternal ayer muy bien Argentinos Juniors. Más allá que en la última, literalmente en la última, lo tuvo para el empate Racing con uno menos. Y le roba el arco la Academia en los últimos metros, sobre todo en los últimos minutos del encuentro. El arquero de Argentinos tapó algunas, falló en otras, pero bueno, la poca puntería del conjunto de Bogboda le hizo quedarse con los 3 puntos al único equipo que por ahora ganó los 4 encuentros, que es Argentinos Juniors, y tiene 2 unidades.
1: Y ya está, hicimos demasiado deporte. Nosotros vamos a ir a los vestuarios porque va a empezar el segundo tiempo, ese que arranca cuando nos dan las 7 de la mañana. Y si te sentís por ahí con ganas de una compañía, acá estamos, nosotros, nosotras, nosotres. Bueno, cada cual, si hay quien necesita usar el inclusivo, lo usa. Yo no lo uso, qué sé yo, pero no me molesta que alguien lo use porque por ahí siente la necesidad de hacerlo. Por decir algo, ¿vio? ¿Cómo está el tiempo, Laura? Ya está con el informativo.
2: Sí.
1: La vamos a dejar porque ella hace muchas cosas juntas. Este es un equipo multifunción. Suenan Los Redondos. Y hasta las 8, nosotros te acompañamos en el aire de la 990.

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1: 7 de la mañana en toda la República Argentina. La temperatura en la ciudad de Buenos Aires, 4 grados 8 décimas, humedad 85%. Reactivación parcial de Lácteos Verónica. La empresa láctea pondrá en funcionamiento parcialmente su planta de Suardi, paralizada desde hace 8 meses. Será mediante un contrato para volver a producir quesos duros. En una primera etapa reincorporará entre 60 y 70 trabajadores. La cifra podría superar los 100 si aumenta la actividad. Crisis migratoria en España. Miles de personas marcharon en Ceuta para reclamar medidas ante la llegada masiva de migrantes y exigir la renuncia del presidente español Pedro Sánchez. La Policía Nacional estimó la convocatoria en 5.000 asistentes. Las autoridades informaron que ya recuperaron 142 cuerpos tras el cruce masivo del 30 de julio. Alerta en áreas cercanas a Trump. Aeronaves militares fueron interceptadas cuando ingresaron sin autorización al espacio aéreo restringido sobre Nueva Jersey, donde está el club de golf de Donald Trump. Las fuerzas aéreas mantenían restricciones temporales de vuelo por la presencia prevista del mandatario y por un torneo en la zona.
0: Tránsito.
2: Se mantienen las restricciones en el puente Pueyrredón luego de un triple choque en dirección hacia Avellaneda. También en Puerto Madero está reducida Alicia Moró de Justo y Cecilia Grierson frente a la terminal de buques. Y en Parque Centenario en la madrugada chocaron auto y moto en Díaz Vélez y Campichuelo. Los trenes vienen completando su recorrido sin mayores inconvenientes. Ya tránsito intenso en Panamericana desde altura 197 y también en la autopista del oeste a la altura de Puente Barcala. Desde Control de Tránsito, J. Leonetti.
1: 4 grados 8 la temperatura en la ciudad de Buenos Aires, 85% la humedad. El cielo está despejado a las 7 de la mañana, 2 minutos.
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0: Con esta música arrancamos la segunda hora, que para los que estuvieron bien temprano, a las 6 en el primer tiempo, era la misma música, que es una especie de despertador musical. Ponelo desde el principio, José, que esto te levanta. De despertador lo usamos. Ahí está. Bien, sí, por ahí querías más despacito. Bueno, estamos desde muy temprano. ¿A qué hora se levantó Laura Barajas? ¿4?
1: No, a las 5 en punto. ¿Sonó y tingui?
0: Ah, sos una atrevida. No, yo no. Es que todavía estoy en adaptación, ¿viste, Barty? Porque es apenas el primer lunes, porque arrancamos el martes pasado.
2: Y ya estás acostumbrado a estos horarios.
0: Somos como médicos de guardia. Somos más que comunicadores ¿cómo se llama? Parteros, obstetras, que parteros, te llaman y tenés
1: parteros,
0: que arrancar.
1: El partero, sí.
0: No, me pasa que todavía tengo un exceso de preocupación y responsabilidad. Y para colmo, yo me había acostado, perdón, este trámite de charla de vestuario mixto sería, abrí un ojo, me fui al baño y cuando miro el celular, que en el celular tenés todo, inclusive el despertador.
1: Claro.
0: Me di cuenta que estaba actualizándose.
1: No.
0: Y que estaba.
2: ¿Viste? No suena.
0: No suena. Y ahí me agarró la preocupación. Dije. Entonces empecé a buscar un despertador por la casa. Y no tengo ningún despertador.
2: Pará, ¿cuánto va a demorar actualizándose?
0: Bueno, no sé, pero no te dormís tranquilo a la una. Con el despertador puesto a las 4:15.
1: Viejo.
0: No tenía nada. Así que mi primera misión a la salida de la radio de hoy, si encuentro en un lugar abierto, es comprar algún despertador de 2 mangos. Por si me vuelve a pasar esto.
1: Son a pilas. Los viejos.
0: Los viejos.
1: Ay, sí. Ay, más vale que hay.
0: Los viejos funcionan,
1: sí,
0: Juan.
1: Claro.
0: Bien, si recién arrancás nosotros desde las 6 de la mañana y hasta las 8 estamos para contarte lo que pasa en el país, la región, el mundo y el universo. Que hasta donde sabemos es lo más grande que hay. El universo.
1: Huracán.
0: ¿Cómo nos va a tratar esta jornada de la semana que recién empieza de hoy, el lunes 10 de agosto de 2026, Laura Barajas?
1: En un ratito sale el sol, Pablo, a las 7 de la mañana, 39 minutos, vamos a ver el solcito asomarse y va a estar todo el día arriba en el cielo iluminando, despejado, va a estar toda la jornada, 4 grados 8 ahora la temperatura.
0: Y atención que tenemos estreno, le hemos dedicado, ayer domingo nos juntamos a grabar una especie de We Are The World dedicado al sol. Un tema grabado en estudio, no es inteligencia artificial. No usamos uno, fuimos a grabar. No me creen, pero es así.
1: Lo vamos a ver a las 7:30, lo vamos a escuchar 7:39.
0: Vamos a escuchar con la salida del sol.
1: Perfecto.
0: Estemos donde estemos, suena ese tema.
1: Bueno, va a estar lindo todo el día, pero les quiero contar a nuestros oyentes que mañana martes también vamos a tener un clima similar al de hoy, con una mínima de 7, una máxima de 12. El cielo durante toda la jornada del martes va a estar parcialmente nublado, pero el miércoles, ya lo habíamos anticipado en el servicio informativo, digo bien, el miércoles se esperan chaparrones. Hay entre un 10 y un 40% de probabilidades, pero ya está ese alerta vigente, así que, ojo, si tienen que lavar ropa, aprovechen hoy lunes y mañana martes.
0: Yo le entré como loco al lavar ropas ayer.
1: Sí.
0: Vi el sol y dije, vamos, porque estaba medio complicado.
1: Es que fue un día para lavar ropa ayer.
0: Pero había mucho viento.
1: Mejor, así se seca.
0: Sí, pero no sé cómo es sus vínculos con el tender. A mí siempre me muerde. El tender con alas,
1: sí.
0: Viste que es un misterio de la...
2: Yo hice una inversión en el tender porque generalmente no te alcanza con el tender común.
0: Sí, ¿y qué compraste?
2: Medir 90 centímetros y un poquito más con las alas.
0: Con las alitas abiertas, sí. Y 1.20.
2: Y compré uno que nunca había visto... Que es de 1.50 y sí. 2.20 con alas.
1: Sí.
2: O sea, 2.20 metros de tender.
0: O sea que es una ala delta ya eso.
2: Y me ocupa todo el balcón casi.
0: Escúchame, no, pero a mí lo que me pasa es que cuando lo quiero abrir, ¿sabes lo que me tiene de hijo?
2: Me pellizca.
0: Y
2: sí.
0: Pero mal. Mal, mal.
1: No registrás en qué momento es el pellizco.
0: Por lo general son esas cosas que uno hace distraído.
1: Claro, por eso te pellizca.
2: Y apurado.
0: No, hay que agarrarlo de las alas. Y abrís. Y se abre la tijera.
2: Claro.
0: ¿Entendés?
2: Yo siempre, en realidad siempre abro la tijera primero.
1: Claro,
2: y ahí cuando abrí la tijera generalmente hay un cruce de manos y ahí está el apriete.
0: Es muy difícil, es un elemento muy traicionero el tender. Hemos lavado la ropa, sí, Laura, ¿vas a decir?
1: Sí, no, eso, coincido con Barty en la forma de abrir el tender. Hago lo mismo. También tengo un tender así grandote.
2: Hablando de lavar, ¿mucho en la semana lavan mucho?
1: Uf.
0: En la semana, qué sé, yo trato de hacer el fin de semana y me queda para la semana. El tema es que depende mucho de si estoy o no estoy con los chicos.
2: Ah,
0: ahí cambia la ecuación. Ahí cambia la ecuación, ¿viste? Si no tienen hijos, yo les voy a dar el mejor consejo que le puede dar un ser humano.
2: No tengan.
0: No lo hagan.
1: No, qué feo. No desaliente.
0: Yo tuve dos. Debería haberme detenido. Ya me encariñé casi con los dos. Pero bueno, es una tarea extra.
1: No, por supuesto, es una responsabilidad para toda la vida, literal.
0: Ah, ¿toda la vida?
1: Claro, mi ciela, por supuesto. Igual que tener mascotas.
0: Bien, vamos a hacer un recorrido. Nos metemos, nos tiramos de bomba en las redes sociales, te acercamos eso que se dice y que permite acceder de primera mano a información. Yo tengo un despelote importante acá de papeles. Bueno, un tema que a mí, y no sé si a ustedes me importa y mucho, tiene que ver con el estado de las rutas, con la seguridad o inseguridad vial. No sé si ustedes están circulando o han circulado.
2: Fui a mis pagos el fin de semana pasado, sábado y domingo, Sunchales Santa Fe, sí. La 34, bueno, no por nada le dicen en mi zona la ruta de la muerte. Tremendo.
0: Le cambiaría el nombre, Barty. Más que ruta de la muerte, es ruta asesina. Porque si el Estado no cumple, el Estado Nacional no cumple con su función de que las rutas, pues están las nacionales, las provinciales, también acá involucran los municipios, pero si desde arriba no hay una visión clara sobre que la responsabilidad central es cuidar a los ciudadanos en situaciones de infraestructura básicas como son las rutas, y voy a compartir con ustedes

0: plata. Retienen inversiones financieras los fondos suficientes para mejorar casi 2/3 de las rutas nacionales. Así que todos ustedes que están recorriendo, sé que hay muchas personas, por ejemplo, hay muchos camioneros que escuchan la 990 y quieren contarnos cómo están esos caminos. Bueno, a partir de hoy lo tomo yo como una bandera del programa, el hacer todo lo que podamos cuando hablamos del cuidar a la gente. Bueno, si las rutas están hechas pelota, por eso te decía, Dami, que no son tanto rutas de la muerte, porque si vos las arreglás, dejan de ser esas rutas asesinas para poner la responsabilidad de quien maneja. Ahora, vos vas manejando con cuidado, pero a una velocidad de ruta, 100 kilómetros por hora.
1: Me pasó con, no voy a nombrar la empresa, el anterior viaje que hice en diciembre del año pasado, fui en colectivo, sí, 2 pisos, y son tales los baches que parecen una W en la ruta, que yendo a más de 110, porque encima decía que excedía, sí, el límite de velocidad, arriba de 110 el colectivo se movía de tal manera que la gente le decía vayan más despacio, y los colectiveros decían tenemos que llegar, y no llegás, ni casualidad, al próximo destino. Yo tomé uno acá en Buenos Aires que iba hasta Tucumán, imagínate, hacía casi de punta a punta, y a las pocas semanas, pocos meses vamos a decir, y creo que fue hace un mes más o menos,
0: sí, que hubo un tumbó accidente.
1: Uno, y no me sorprende, y es de esa empresa.
0: Bueno, hoy en un rato nos vamos a ocupar qué está pasando con las rutas. Ahí viajamos con nuestras familias, con lo más preciado que tenemos. Y además de eso, como si fuera poco, la Argentina tiene el dudoso honor de ser una de las naciones con mayor tasa de siniestros fatales. No son accidentes, porque si se pueden evitar, no son accidentes. Por supuesto que está la responsabilidad de quien está al volante, pero hay una responsabilidad no menor de quienes tienen la obligación, por mandato de sus funciones, de hacer todo lo que esté a su alcance para que esas rutas no parezcan zonas de guerra. Decíamos el ejemplo de la ruta 151, la, sí, que va a Vaca Muerta, que está en un estado deplorable.
1: Bueno, sí, también.
2: Claro, que de hecho cuando estuvo acá Cristalina Georgieva, algunas personas salían a publicar a través de Instagram fotografías y le decían, ¿por qué no la traen por acá a Cristalina para que vean los baches que hay? Yo en el verano estuve en Sierra del... No, miento, en el verano no, en abril. En Sierra de la Ventana, y la Ruta Nacional 226 es un peligro. De hecho, a la vuelta terminé rompiendo un neumático yendo a una velocidad 100-110, tranquila, porque está realmente... Los pozos que tiene son impresionantes, muy peligrosos.
0: Bien, de esto nos vamos a ocupar. En un rato tenemos una entrevista al respecto. Repasamos y actualizamos los portales de noticias a las 7:15 de la mañana. Tras el revés de la ley de tierras, el gobierno busca corregir la comunicación y avanzar con su agenda legislativa. Un poco de política, esto lo cuenta Infobae. Y hay una foto donde se ve la mesa política del gobierno con Karina Milei, Santilli, los Menem, Caputo, los Caputo también, Bullrich. Por otra parte, cuenta Infobae, casi 40% del crédito formal para las familias es fintech, o sea, de billeteras digitales, de menores montos y mayor nivel de morosidad. Nos metemos en NA, ¿te parece, Laura?
2: Sí, 4 cortitas de NA, el emotivo adiós a Jorge Messi, los mensajes que acompañaron a Lionel en Rosario. También el gobierno realizó cambios en el esquema de privatización del Belgrano Cargas. Una de acá, internacional también. 2 nuevos viajes a Estados Unidos en la agenda de Milei antes de que concluya el 2026. Y una de deportes, Racing jugó con un hombre menos la mayor parte del partido y perdió con Argentinos Juniors.
0: Bien, 7:16 de la mañana. Yo vengo reclamando desde que el presidente dijo en pleno mundial, chat con la Argentina subcampeona, que iba a haber un feriado. Lo milité, lo trabajé. Me siento yo en parte me siento como que ese pequeño logro, porque en un rato te vamos a contar, se viene un nuevo feriado. ¿Sí? Está confirmado. Lo vamos a charlar con Gomel, que también es otra de las espadas de este nuevo logro de la primera mañana de la Splendid. Conquistamos, recuperamos, no las Malvinas de momento, pero sí un feriado que habían prometido, pero nos habían encanutado. Te lo contamos después de esta breve pausa.
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0: Suena Steely Dan, Do It Again. Un poco de música en la mañana, 7 y 20 de esta fría jornada. En un rato saldrá el sol y nosotros saludamos al hombre que tenemos infiltrado en casa de gobierno. Bien podrían pensarlo como un agente infiltrado que está ahí para contarnos lo que pasa en el palacio, ahí donde se cocina el poder. Alejandro Gomel, buen lunes, ¿cómo anda mi amigo?
1: ¡Hola!
2: Pablo, buen día, ¿cómo estamos? Muy frío, lunes para empezar muy frío, vaya novedad, man, así ustedes, pero no logro que se nos vaya el frío, está tremendo.
0: ¿No les prendieron la calefacción en la sala de periodistas?
2: No, no, están los caloventores individuales, algunos colegas haciendo, tratando de hacer maravillas, pero es muy complicado, un día muy complicado.
0: El piso es de parqué, el piso de parqué, levanten unas maderitas, prendan un fueguito.
2: No, nos van a decir que somos peronistas acá, si hacemos un asado con el partido.
0: Bien, la semana después de una, tal vez, la más resonante derrota parlamentaria del gobierno, ¿no? Podríamos decir que una semana en la que el gobierno intentará dar vuelta o por lo menos dar la imagen de que no está tan golpeado.
2: Sí, sí, hay una especie de apúntenle a Sturzenegger dentro del gobierno, tratando de sacarse culpas a los que toman las decisiones y decir, bueno, toda la culpa es de Sturzenegger. Empezó a circular mucho eso desde el viernes, especialmente en el gobierno, porque, claro, el Sturzenegger tuvo dos derrotas bastante complicadas, que fue uno la del Congreso, por supuesto, no ley de tierras, no modificación de ley de tierras, ni modificación de ley de los incendios, y la pelea que tuvo con la gente del puerto, que también la termina perdiendo. Hay mucho enojo en el gobierno, por supuesto que sí. Decíamos esto de apunten a Sturzenegger, porque hay, el gobierno tiene una llamada mesa política, que es la que supone que resuelve todas estas cosas, ¿no? Hacia dónde se avanza, cómo, cuáles son las estrategias. Ahí no está Sturzenegger. ¿Y cuál es la acusación? Bueno, que Sturzenegger se cuelga solo, se corta solo, que tiene diálogo directo con el presidente, y que es rara igual la explicación. Digo, para mí fue más sacarse de encima el problema los Santilli, la misma Karina Milei, los Menem, los que cortan el bacalao ahí sobre las decisiones, la misma Patricia Bullrich, y decir, bueno, toda la culpa es de Sturzenegger. Bueno, hay internas y muchas de ese sentido en el gobierno. Se va a reunir hoy Karina Milei con diputados y con senadores de la provincia de Buenos Aires. Mañana va a haber esta nueva reunión de mesa política, y ahora dejan trascender, bueno, que todo tipo de decisiones las va a tomar la mesa política, cuando en realidad supuestamente las venía tomando siempre las decisiones, ¿no?
0: Ahora, Ale,
2: hay culpas repartidas para todos lados.
0: Entiendo que el enojo es, ¿para qué nos metiste en este quilombo? Ley de tierras, no leer bien la cancha después de lo que había pasado con Malvinas, cierta pérdida de la sintonía fina, que hay que decir, la tuvo Milei y su equipo para llegar a la presidencia, pudo conectar con parte de la población que fue la que le dio los votos para ser presidente, y que Sturzenegger los mete en un baile que no lo tenían, un problema que no tenían, y que los agarraba en un momento de cierta tranquilidad, ¿no?
2: Claro, claro, y esta idea de Sturzenegger, que en eso piensa muy parecido a Milei, vamos para adelante, vamos a hacer todas las reformas, metemos ley ómnibus donde hay de todo adentro, y se olvidan de hacer política, del diálogo, de la negociación, de la rosca, de la manera en que la política resuelve las cosas, que es, no, yo no soy un rey que avanzo y no tengo ninguna oposición. Tenés distintas oposiciones dentro del Congreso, distintos lugares donde tenés que ir a negociar. Entonces vas a tener el peronismo, que va a ser más duro en general con todo, podés negociar lo que se hace, negociar con los radicales, con los del PRO, pero tenés que darle algo a cambio, con los gobernadores. Ahora los gobernadores incluso dicen, bueno, la ley de frío, esa de que le sacan el subsidio a algunas zonas del país y lo ponen a otras, ahora la ponemos en revisión también. Ahora se empieza a complicar todo el frente legislativo. Bueno, hay un repliegue ahí del gobierno donde están diciendo, bueno, vamos a ir sin ley, sin estas leyes mega ómnibus, vamos a concentrarnos en lo más importante, y ahí hay dos cuestiones. Una, que casi una obsesión del gobierno, que es la carta orgánica del Banco Central, y sí, la más importante para esta mesa política, decíamos que es la que decide, o supuestamente decide hacia dónde se avanza y cómo, que es la eliminación de las PASO, digamos. Ahí quieren avanzar, y todo lo que son los planes de desregulación de Sturzenegger, que veníamos hablando, que iba desde liberar la venta de libros hasta todo lo que se te ocurra, se enfría ahora un poco y va a quedar un poco relegado.
0: ¿Se puede decir, Ale, que esta impronta antipopular se agigantó con la salvaje represión del otro día? Una represión que se transformó en cacería, y que hace que esta cara poco amable y humana del gobierno se haya frenado por la resistencia popular, ¿no? Llamemos a las cosas por su nombre. La gente salió a la calle y se manifestó. Lamenta uno que haya habido semejantes niveles de violencia. Por supuesto, está mal tirarle piedras a la policía, y esa respuesta desmesurada que termina con lo que vimos por los medios, ¿no?
2: Sí, que tratar de el gobierno de tratar de sintonizar con lo que está pasando en la calle, algo que no está haciendo, que efectivamente, ¿no? Vos decías, en algún momento era un activo del gobierno, eso, sí, más de poder palpar por dónde iba, y que ahora, bueno, incluso en todo lo que es la conversación pública, todos los análisis y las métricas que se hacen de las conversaciones digitales y todo, ya no es como antes, que el gobierno dominaba cómodamente ese terreno. Ahora no está pasando eso, más bien todo lo contrario, y la ley de tierras fue también un punto, una bisagra, ¿no? Ahí perdió claramente esa conversación pública. Y se trasladó eso al Congreso, se trasladó al recinto, y ese volver a sintonizar es donde hay preocupación en el gobierno. La semana pasada salió Milei a dar muchas notas en el tono 2023, es decir, en el tono
0: y no garpó.
2: Evidentemente no, se licuó completamente eso, y de hecho después de eso vinieron las derrotas legislativas del gobierno. Con lo cual, evidentemente, hay algo ahí que ya no tiene el mismo significativo. Ese Milei gritón, autoritario, que insulta, que falta el respeto, que se muestra todo lo contrario a lo que es la empatía, diciendo, bueno, nadie te obligó a tomar un crédito, nadie te puso una pistola en la cabeza. Eso en el 2023 lo llevó a la presidencia. Hoy está en duda, y de hecho, todo lo que es encuestas de imagen del gobierno, imagen del presidente, y sobre todo lo que es cuál es la esperanza que tiene el gobierno hacia la gente, hacia el futuro con el gobierno, si va a estar, cuando le preguntan, la famosa pregunta, el año que viene, ¿crees que se va a estar igual, mejor o peor? Bueno, ahora está igual o peor, se está llevando la mayoría de las respuestas.
0: Ahora, Ale,
2: ahí es donde la gente ya no cree que el futuro va a estar mejor.
0: Antes del cierre, que ya estamos sobre las noticias, ¿logramos sacarle el feriado? ¿Te acordás que había un feriado que quedó boyando durante el Mundial? Anunció el feriado de puente después del Día del Niño.
2: No.
0: ¿No? ¿No es ese?
2: Te la debo, pero no.
0: Es el de San Martín, claro.
2: El lunes 17 sí, el lunes 17 sí, lo tenés.
0: Bien.
2: El lunes 17 te lo garantizo. El del Mundial, digamos dentro de 4 años, el próximo Mundial, a ver cómo viene la cosa, a ver qué pasa.
0: Abrazo, Ale, que tengas un gran día.
2: Hasta luego.
0: La actualidad de Boca nos queda muy cortito antes de los títulos de las noticias, Berti.
1: Bueno, vamos con Boca. Hay que decir que fue el único grande que salvó la ropa el fin de semana, lo decía anteriormente. Lindo partido con Vélez, sábado por la tardecita noche. Mereció ganar en líneas generales. ¿Lo pudo haber perdido? También. Porque Vélez, cuando convirtió el 1-0, después tuvo unos 10 minutos donde podía haber marcado el 2-0. Ahí Boca quedó un toque golpeado, pero después cuando Boca mejoró y empezó a mostrar fútbol, fue mucho más que Vélez en esa segunda parte del primer tiempo y en el complemento también. Muy bien de mitad de cancha hacia arriba. Quizás lo que tiene que mejorar Boca es en defensa, sobre todo la dupla de marcadores centrales. Por ejemplo, Di Lolo no está en un buen nivel. Igualmente es más que Figal, tiene que seguir jugando. Y para mí Ayrton Costa está hoy por hoy muy por debajo de Marco Pellegrino.
0: Nos metemos y lo desarrollamos después de los títulos. Momento de informarnos. De eso se ocupa Laura Balhas.
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4: De la mañana, 31 minutos en todo el país. La temperatura en la ciudad de Buenos Aires, 4 grados 3 décimas, humedad 86%. Paro nacional docente. CETERA realiza hoy un paro nacional de 24 horas en coincidencia con el regreso a clases en distintos distritos. Los gremios reclaman la reapertura de la paritaria nacional, la restitución del FONID y mayor financiamiento educativo, en tanto el gobierno advirtió que controlará el cumplimiento de la presencialidad mínima y evalúa sanciones ante eventuales incumplimientos. Intercargo cede operaciones. La empresa comenzó a desmonopolizar el servicio de mangas en varios aeropuertos luego de que quedara desierta la licitación para la venta de la empresa. El sindicato APA denunció un vaciamiento y aseguró que a más de 20 trabajadores les ofrecieron trasladarse a Buenos Aires o retirarse con el 50% de la indemnización en un plazo de 90 días. Violencia en el fútbol infantil. Un integrante de la barra de Platense agredió a padres durante un partido de la categoría 2016 en la sede del club de Saavedra. Hubo golpes y botellazos en el encuentro, que fue interrumpido, y los chicos terminaron llorando por la cercanía de los incidentes.
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5: Se mantienen las restricciones en el puente Pueyrredón luego de un triple choque en dirección hacia Avellaneda. También en Puerto Madero está reducida Alicia Moró de Justo y Cecilia Grierson frente a la terminal de buques. Y en Parque Centenario en la madrugada chocaron auto y moto en Díaz Vélez y Campichuelo. Los trenes vienen completando su recorrido sin mayores inconvenientes. Ya tránsito intenso en Panamericana desde altura 197 y también en la autopista del oeste a la altura de Puente Barcala. Desde Control de Tránsito, J. Leonetti.
4: 4 grados 3 décimas la temperatura en la ciudad de Buenos Aires, 86% la humedad. El cielo continúa despejado a las 7 de la mañana, 33 minutos.
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0: ¿Listas, listos para un paseo inmoral? No sé, pero paseamos por las noticias, te contamos lo que pasa, compartimos un poco de música y, por supuesto, si estás por salir de casa, presta atención porque Laura te cuenta cómo está el día.
1: Muy frío, Pablo. 4 grados 3 es la temperatura actual en la ciudad de Buenos Aires. 3 grados es la sensación térmica. Así que abrigate hasta los dientes. Humedad 86% y el cielo divino, despejado, pleno. Mira, sol.
0: Yo me estoy desnudando, me saqué la polera y me quedé en buzo. Casi juego con... Ahí está.
1: El logo de Splendid.
0: Para los que están viendo, ahí está. Los que están viendo, ¿nos ven en dónde era esto?
1: Nos pueden ver a través de YouTube, Splendid AM990. También allí nos pueden escribir, dejarnos mensajes como ya lo están haciendo.
0: A ver, decime uno.
1: Bueno, nos escriben, nos saludan. Buenos días,
0: buenos
1: Pablo,
0: días.
1: ¿Cómo estás?
0: Muy
1: qué
0: bien,
1: linda la música, qué buena onda el programa.
0: Gracias.
1: Milei es como Alicia, dice, porque vive en el país de las maravillas. Ese país está solo en su propia mente. Bueno, y así siguen los saludos. Que sigamos para adelante, que qué lindo.
2: Hola,
1: comienzo. Sí, buen día, Barty, buen día, Pablo, buen día,
2: buen
1: Laura.
2: Día.
1: Nos saludan todos, ¿eh?
0: El club de fans de Barty
1: sí.
0: Ya está armado, ¿no?
1: Mal, tremendo. Todo
0: tremendo.
1: El mundo Barty, Super Barty.
3: Saludos a todos,
1: tiene,
3: gracias a todos.
1: Tiene apodos todos positivos.
0: Bien, sigan con sus mensajes y nosotros los invitamos a venir de este lado del aire. Faltan minutos nada más para que estrenemos la primera canción que, por supuesto, para las fiestas vamos a presentar en vivo en algún teatro importante.
1: Sí.
0: Todavía no lo
1: apa.
0: Podemos decir. Estamos, ¿es entre teatro o estadio?
1: Ay, sí, yo te iba a decir, me parece que estadio va más, ¿no?
3: Sí, queda mejor.
0: Bueno, seguimos con la agenda deportiva. Habías hablado, Barty, de este Boca que logra salvar la ropa, de los grandes el único.
3: Exactamente, empató 1-1 con Vélez, decíamos anteriormente. Vélez que estuvo esos primeros 15-20 minutos del partido. Boca en el medio tuvo una jugada aislada de Delgado que pega en el palo, pero cuando Vélez se pone 1-0 arriba, mal armada la barrera de Álvaro Montero. Álvaro Montero ya está en el ojo del hincha de Boca. Es un arquero debajo de los tres palos y otro saliendo. Es un arquero dubitativo. Cuando la pelota está en el aire empieza a titubear, a zapatear, diciendo ¿qué hago acá? Sale muy desarmado. El primer y segundo partido dije no, puede ser porque recién llega. Es algo habitual. Cada pelota que cae al área está dubitativo y le cuesta.
0: No le da
3: y siempre cuando le da el puñetazo queda ahí muerto. Un pif uh-huh. Queda ahí. Bueno, algo que va a tener que mejorar. Ya he leído muchos hinchas de Boca que van inclusive a la cancha y tengo amigos conocidos que el fin de semana me decían, che, este era el arquero que atajaba en Vélez y que era tan bueno. Bueno, va a tener que mejorar, si no... No sé si no lo van a tener que sentar, pero...
0: ¿Qué tenemos? ¿Qué tenemos en el banco?
3: Frey. Bueno, yo era el que hace un par de semanas decía, hay que bancarlo. Bueno, pero ¿hasta cuándo? Llega un momento que no te puedes comer o ser imagen de todos los goles de Boca. El gol de que le hacen a Boca el fin de semana que hace Valdés es responsabilidad de él.
0: Sí, sí, es todo él.
3: Puso dos hombres en la barrera, después la barrera se da vuelta, todo lo que vos quieras, pero vos tenés que poner un hombre que te tape del palo hacia afuera, porque si el jugador le pega con comba, tranquilamente termina como terminó, 1-0 para Vélez. Después pudo haber convertido el segundo, el conjunto de Guillermo, pero cuando Boca encontró el ritmo de juego fue más que Vélez en líneas generales, desde el gol de Ascacíbar inclusive, hasta el final del primer tiempo y todo el complemento, y también lo podría haber ganado. Fue un partido parejo, en líneas generales el empate termina estando bien, pero jugó mucho mejor Boca. Para mí tiene que mejorar claramente en el sector defensivo. Me parece que Ayrton Costa de a poquito va perdiendo el lugar, más allá de que pues en conferencia el Vasco Arrobarrena, que ahora lo vamos a escuchar, dijo... Salió obviamente porque tenía amarilla, pero Marco Pellegrino ya en el partido anterior había tenido una buena actuación, así que me parece que le va a comer el puesto para el martes jugar contra Recoleta 19 horas por Copa Sudamericana en cancha de Huracán. Y el segundo el marcador central derecho, el compañero del marcador central zurdo, va a seguir siendo Dilolo, creo yo, porque Figal está abajo. Más allá de que Dilolo volvió a fallar en alguna jugada, sobre todo en el primer tiempo, la paró, la rebotó y después casi termina cometiendo penal ahí en una jugada un poco confusa, que no lo fue, eso está claro. Y arriba hay que ver qué pasa con Villa. ¿Cómo lo recuperás? Porque está bajo de nivel, los que están jugando arriba en esas posiciones lo están haciendo bien, Flores y Aranda, y la mitad de cancha es lo mejor. Y me parece que en su momento Arruebarrena arrancó jugando con un doble 5, con Delgado y Paredes, después puso a Ascacíbar por Delgado para mantener ese doble 5, y cuando lo sacó a Villa del equipo y metió a los tres, estoy hablando de Paredes, Delgado y Ascacíbar, ya el equipo mejoró mucho. No sé si ahora lo va a volver a sacar a uno de estos futbolistas como para poner a Villa. Por eso digo, ahora el desafío de Arruebarrena es recuperarlo a Villa, porque llegó como refuerzo y decir, bueno, acá va a ser mi haz de espada. Bueno, hoy por hoy no lo es y lo va a tener que meter en la rotación y que sea decisivo. Quiero que escuchemos a Arruebarrena. Le preguntaban justamente por Ascacíbar, esta posición, qué se le pide, porque hoy por hoy, sacando a Vareiro y lo que hizo Merentiel en los meses anteriores, es el goleador del equipo. Escuchemos.
2: Es que nosotros con el sistema, ustedes lo verán, tenemos un atacante menos, o por lo menos como comencé con el sistema 4-2-3-1, como quieran llamarlo. A mí el tema es cómo se mueven en el campo de juego. Pero Russo tiene esa facilidad y lo ha hecho en Estudiantes muchísimas veces y acá sí que le pedimos que llegue, porque tiene esa intuición, porque tiene gol y porque siempre les quedan las pelotas cerca. Y la verdad que lo está haciendo bien, seguiremos pidiéndole eso, así como también a Toto Belmonte, a todos estos chicos, tienen llegada al área y muchas veces la llegada de segunda línea sorprende arriba.
3: Bueno, ahí pasaba la palabra del entrenador de Boca, que va a volver a tener acción el día martes, 19 horas, transmisión de la radio, desde la hora 17, Boca Recoleta, cancha de Huracán, y por el fútbol local, por la cuarta fecha, hoy, 19 horas, Banfield va a recibir a Belgrano de Córdoba, y 21:15 en Santa Fe, Unión, ante Central Córdoba.
0: Bien, lo prometimos más temprano, y como dijo el ministro de Economía, lo prometido es deuda. Amigas y amigos, familia de la 990, nos transformamos en un coro, y presentamos la primera canción del Long Play que presentaremos para las fiestas, dedicado al sol. Nosotros, Barty, Laura, Gonzalo, Josué, todos juntos transformados en un We Are The World, presentamos nuestra canción Sale el Sol.

0: Y así cada día, a la hora de la salida del sol, para ponerle un poco de onda. Muy bien, Laura.
1: Sí, gracias.
0: Muy bien, Marti. Nunca habían cantado en un estudio.
1: La primera vez. Estoy feliz. Sí. La experiencia genial.
0: Y ya lo vamos a hacer en vivo. Posta, si hay alguien que quiera agarrar el audio y tenga alguna especie de posibilidad de rastreo. Acá no hay inteligencia artificial, está todo tocado. Lo hicimos y lo compartimos con ustedes a la exacta hora en la que sale el sol.

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0: Uno de los temas que es tema de agenda para el día de hoy, creo, para los próximos días, tiene que ver con el estado de las rutas. Por supuesto, no es un tema que empieza hoy, es un tema que seguimos y con mucha preocupación. Y más allá de la cuestión de la macroeconomía y que hay que cuidar el déficit cero, como señala el gobierno, la pregunta es, ¿a qué costo? Si es al costo de vidas humanas, ya hablamos de la situación de los jubilados, hablamos de lo que pasa con discapacidad, pero ¿qué pasa con las rutas? Decía nuestro compañero Barty, ruta de la muerte, y yo decía, bueno, más que ruta de la muerte, ruta asesina, porque si la ruta tiene cráteres a lo largo de su traza, por más responsabilidad que tenga uno a la hora de conducir, se puede terminar matando. Bueno, hay un fuerte contrapunto, porque por el lado del gobierno dicen que hay una fuerte inversión. Dicen, solo 5 meses se rehabilitaron más de 200 kilómetros de las rutas nacionales 12 y 14. Y habla y presume el gobierno en su cuenta de Twitter o X, Oficina de Respuesta Oficial, sobre la inversión en las rutas que no se estaría corroborando, verificando en la realidad. Más chantas no se consigue, le dice Gabriel Catopodis. Festejan que taparon baches y cortaron el pasto en 200 kilómetros de los 40.000 de rutas nacionales. Llevan casi 3 años de gobierno, no hicieron un solo kilómetro nuevo y paralizaron todas las obras. Hubo una importante reunión con intendentes para reclamar por la responsabilidad del Estado Nacional que está eludiendo sobre el cuidado de las rutas. Para dar testimonio de esto, saludamos al intendente de Tres Arroyos, Pablo Garate. Pablo, buenos días. Acá saludo a un tocayo desde la 990 con todo el equipo. ¿Cómo va?
1: Hola, Pablo. Buenos días. ¿Cómo andás? Bueno, un poco lo que dijiste en la introducción y lo que dijo el ministro Catopodis es casi la explicación de todo lo que me está pasando. Para que tengas una idea, yo vivo en una ciudad y soy intendente de un distrito que está atravesado por dos rutas nacionales muy importantes, la ruta número 3 y la ruta nacional número 228. Y bueno, y eso se verifica cabalmente en el transitar. Y además, la realidad es que no hay reunión en la que incluso participen vecinos o productores agropecuarios y todo el mundo no hable del estado de las rutas nacionales. De hecho, muchas veces se buscan caminos alternativos en términos de ruta, de hacer más kilómetros. Por ejemplo, cuando nosotros vamos a Buenos Aires, nuestros vecinos nos lo dicen y tiene que ver con esquivar cierta parte de la ruta 3 que está en un estado total de abandono. Pero hace unos días atrás yo fui a Mar del Plata y me encontré con que también la ruta 228, diríamos, está en un estado muy preocupante, una ruta que más o menos estaba bien y hoy está lamentablemente en un estado muy, muy deficitario.
0: ¿Hay registro, a su entender, de una situación similar en los tiempos recientes?
1: No. No, a ver, hay que poner también todo en su justo medio. Es verdad que la Argentina por ahí no ha tenido muchas veces políticas de Estado y de desarrollo para, diríamos, saber qué vamos a hacer con el transporte y con la conectividad en términos de lo que transita. Eso es verdad, pero el estado de abandono que tienen hoy las rutas, la verdad que no se registra en épocas anteriores. Pero además de eso, un Estado que diríamos casi, no solo obviamente debiera estar reconocido por el gobierno nacional, sino también pareciera que fuera a propósito, porque cuando algunos dicen todo el tiempo que no hay que hacer obra pública o denostan la obra pública, evidentemente parece que hasta hay cierta intencionalidad en que esas cosas ocurran. Y yo lo que siento es que nuestros vecinos nos piden que sigamos haciendo obras públicas que nos mejoren la calidad de vida y transitar las rutas para la producción, para el trabajo, pero también para la conectividad de nuestros vecinos, porque la verdad que sobre esas rutas también transitan vecinos que tienen que ir a distintos puntos del país, de la provincia de Buenos Aires, la conectividad con los pueblos de alrededor. La verdad que en ese sentido estamos muy, pero muy preocupados.
0: Y si uno repasa y ve la estadística, cómo crece la cantidad de víctimas fatales producto de siniestros viales, es escalofriante. En 2025, según la Asociación Civil Luchemos por la Vida, pero si uno busca en otras fuentes de información, se registraron en un promedio diario de 17 víctimas fatales por día, sin contar esto las personas que quedan seriamente heridas, lesionadas. Da un total de 6.248 víctimas fatales al año. Eso me parece que es lo más importante. Por supuesto que también hay que considerar el traslado por tierra de mercaderías, de distintos tipos de insumos. Y hay una nota que ayer publica en el diario La Nación, Alconada Amón, que da cuenta de la recaudación de dinero que debería estar destinado a tal fin, ¿no? 1.5 billones para rutas y obras viales, y se retiene en inversiones financieras los fondos suficientes para así mejorar 2/3 de las rutas nacionales, dice el periodista. Eso agrava la situación porque la plata está. Lo que pasa es que no está siendo destinada. Cada vez que uno carga nafta, por ejemplo, el impuesto al combustible, una parte debería estar destinada al mantenimiento de las rutas, ¿no? Y ahí hay dinero que ustedes están reclamándole al gobierno nacional.
1: A ver, por supuesto que es así como decís. De hecho, nosotros el año 2025 decíamos claramente cuánto se había recaudado del impuesto al combustible en tres arroyos, y eran miles de millones de pesos que no se veían invertidos en la zona, en las rutas que cruzan la zona y demás. Es decir, la realidad es que ahí es donde uno siente efectivamente que los recursos, en este caso del interior, se van para andar a saber qué lo usan, diríamos, mejor dicho, se sabe que se lo usan para cuestiones financieras, pero después la respuesta es vamos a poner peaje en las rutas, pero las rutas no se mejoran. Ya es una vieja historia esto de poner peaje, poner primero la cabina y luego recién después de recaudar tal vez empezar a hacer algo en la ruta, y mientras tanto nuestros vecinos arriesgan su vida, arriesgamos todo lo que es el transporte, se arriesga todo en rutas que están en este estado. A mí me parece que esto sí es un debate que tenemos que dar para el futuro. Como lo dije ayer, si creemos que hay que construir una alternativa, tenemos que ser también capaces de hablar de estos temas, que son los temas que efectivamente a nuestros vecinos les preocupan y les interesan, porque la verdad que muchas veces subirse a un colectivo por una cuestión de salud, por una cuestión de estudio, por una cuestión de turismo incluso, y subirse a las rutas que tenemos en la Argentina, la verdad que es una tarea riesgosa, una cuestión que tiene que ser atendida de alguna manera, y que además tenemos que seguir reclamando que los recursos están, que esto no se trata solamente de hablar de superávit o de equilibrio, que nosotros estamos de acuerdo en que esto ocurra, pero no puede ser a costa de todo lo que mencionabas vos en la introducción, más la ruta, más el PAMI, más un montón de situaciones que uno ve cotidianamente y que siente efectivamente que hay una desaprensión a las cuestiones que son estratégicas para que el país mejore y para que los argentinos también vivan bien. Entonces, me parece que este es un debate que tenemos que dar profundamente, porque de otra manera, la verdad, ¿hasta cuándo siguen profundizándose el deterioro de las rutas? Porque ese es otro tema. Las rutas son algo que no es que hoy están mal y, diríamos, mágicamente van a mejorar, sino que hoy están siendo transitadas permanentemente, y entonces el deterioro continúa y se profundiza permanentemente.
0: Sí, sin duda es producto de una decisión política de no invertir, que redunda en cuidar a la población. Pablo Garate, intendente de Tres Arroyos, gracias por el testimonio con la 990.
1: Bueno, muchas gracias a ustedes por el tiempo. Hasta luego.
0: Abrazo grande. Bueno, me parece que ahí, cuando hablamos de políticas de Estado, habría que poner el ojo más allá de lo pendular que puede ser el cambio de gobiernos, que está, por supuesto, como lógica de una vida democrática. Cuando hablamos de esos 4, 5, 6 temas que, más allá del cambio de gobierno, deberían ser política de Estado, me parece que, por ejemplo, tratar de hacer todo lo posible para que no nos matemos en las rutas mientras circulamos no sería una mala idea. Sobre el final del programa estamos y hacemos un repaso de las noticias que son parte de la agenda de este día. Lau. Tiró un penal sin arquero.
2: Sí, no, por supuesto. Siempre estamos acá listos. Noticias argentinas. Ay, ese piti me mató el oído. Bertuzzi y Yadarola defienden sus pliegos ante el Senado. Ocuparán la Cámara que revisa el caso Libra. También te cuento que la reforma del Banco Central, con viento a favor, aparentemente el oficialismo confía en dictaminar este miércoles. Y una noticia también que importa, comienza el juicio contra el Piti Álvarez por el crimen de Cristian Díaz en Villa Lugano.
0: Hay un tema, es el número, ya te lo voy a pedir cuando lo encuentres. El número 12 es Bob Geldof, hablando de hoy lunes, que hace en una canción ponchi ponchi divertida el relato de un tiroteo que fue tremendo. Una chica que salió con un rifle y un día lunes empezó a matar gente. Cuando finalmente la que mató un profesor y a dos que pasaban por ahí, cosa que pasa todos los días en Estados Unidos, ¿vio? Y cuando la policía la finalmente la detiene, un reportero le pregunta, ¿por qué hiciste eso? Y ella contestó, porque no me gustan los lunes. I Don't Like Mondays, de Boomtown Rats, con Bob Geldof. Información del deporte, con la música que sigue sonando. Dejémoslo de fondo hasta el final del programa, estimado Josué.
3: Bueno, en materia de automovilismo, lo que se viene hablando en el último tiempo sobre la posibilidad de que Argentina vuelva a tener un gran premio de Fórmula 1, esto se está barajando para el año 2028, ya lo dijo el titular de la Fórmula 1, Stefano Domenicali. Argentina está en un listado con varios países, con Ruanda, Tailandia, Sudáfrica y Alemania, para tener ese cupo. Mientras tanto, se está trabajando en el Oscar y Juan Gálvez, porque el año que viene, entre marzo y abril, todavía no está definida la fecha, va a haber carrera de MotoGP, y entonces obviamente se está aprovechando toda la obra para la posible carrera de Fórmula 1, y ya se está trabajando, por ejemplo, en cómo se podría llamar el Gran Premio. Uno de los nombres que Fangio se baraja es Gran Premio de la Ciudad de Buenos Aires, y ponerle el nombre al circuito de Juan Manuel Fangio.
0: Pero que te lo spoileé, me tiré de cabeza la...
2: Muy bien.
0: Ay, bueno. ¿Fuiste al autódromo alguna vez, Laura?
2: Sí, claro, de chica.
0: Qué linda
2: sobre
0: experiencia.
2: Todo.
0: Porque yo por la tele siento que es como un salvapantallas. Lo digo con respeto, cariño, tengo gente muy cercana. No le siento la emoción. Ahora vas al autódromo y se te mueve todo.
3: Sí, sí.
0: El olor a quemado. Es muy lindo seguir el circuito de karting, de los pibes que son los del semillero.
3: Tremendo.
0: Con los beatbacks ahí.
3: Bueno, ahora va a quedar modificado, no sé cómo va a quedar. Hay que ver cuando se termine la obra.
0: Y la Argentina, además de muy futbolera, es muy, muy fierrera. Bueno, no estoy contando nada nuevo, ¿no? Lo que se
3: y
0: mueve.
3: El fútbol viene el TC. El deporte motor, sí.
0: Sí. No sé si puedo preguntarles de qué escudería, porque hay que dar marcas.
3: Y dependen.
0: ¿Del rombo? ¿Del círculo?
3: No, yo ahí no voy tanto por una escudería ahí. Me gusta más el piloto.
0: Ok.
3: No es la máquina, es el piloto.
0: Muy bien, de esto estaremos debatiendo mañana.
3: Yo en el turismo carretera soy hincha del cordobés Facundo Chapur.
0: Ok. Yo me acuerdo de nombres de. Lo seguía más por mi viejo, claro. Por el Flaco Traverso. Época ya, te hablo, en los 90. Bueno, nos tenemos que ir. 8 en punto. Llega Fer Lavecchia con todo su equipo. A ustedes, gracias por venir de este lado. Quédense en la 990. Mañana será otro día y estaremos ahí desde bien temprano, a partir de las 6, para contarles lo que pasa en el país, la región, el mundo y el universo. Laura Barajas, que hasta donde sabemos es lo más grande que hay. Mi nombre es Pablo Markovsky, estos son mis finales. Y si no te gustan, ¿sabes qué?
2: ¿Qué, Pablito?
0: Tengo otros.

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1: Ocho de la mañana en toda la República Argentina, la temperatura en la ciudad de Buenos Aires, 4 grados, 3 décimas, humedad 86%. Nuevo bloque en Misiones, el gobernador Hugo Pasalacqua presentó en la legislatura misionera el bloque Movimiento por lo que viene, que reunirá a 17 de los 40 diputados provinciales. La conformación del espacio reordena la correlación de fuerzas y lo perfila como nueva mayoría en medio de la discusión por el presupuesto 2027. Más fondos para devoluciones de IVA. El gobierno anunció una ampliación de 50 mil millones de pesos en el cupo destinado a devolver saldos a favor del impuesto. La medida alcanzaría, entre otros casos, a exportadores netos y empresas con inversiones bajo el régimen RIMI. La implementación quedará sujeta a una resolución general de ARCA. Un futbolista argentino detenido por ICE, Matías Pourrain, fue arrestado por agentes de inmigración en Florida, Estados Unidos, durante un control migratorio interno. Permanece arrestado desde el jueves, a la espera de que se fije una fianza. Israel rechazó el plan de Trump para Gaza. El gobierno hebreo desaprobó la propuesta de 15 puntos presentada por Washington. El primer ministro Benjamín Netanyahu sostuvo que las fuerzas israelíes no se retirarán del enclave hasta que Hamas esté genuinamente desarmado.
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2: Sobre la autopista de Ezeiza Cañuelas, un motociclista cayó en el kilómetro 30 en el tramo de Jorge Newbery, sentido hacia La Richeri, a la altura de La Horqueta. También choque en Belgrano, en la esquina de Federico Lacroce y Libertador, está generando demoras. Sobre Federico Lacroce, desde altura Luis María Campos, y en el caso de Libertador también hay demora en dirección hacia el centro porteño. Continúa el retraso en la autopista del oeste, desde altura Puente Barcala, también mucho caudal desde los ramales Pilar y Escobar en dirección hacia la ciudad, con tránsito trabado desde altura 197. Tengan en cuenta, ya liberada la circulación frente a la terminal de buques en Alesia Moró de Justo y Cecilia Grierson. Desde Control de Tránsito, J. Linetti.
1: 4 grados 3, la temperatura en la ciudad de Buenos Aires, humedad 86%, el cielo está despejado. A las 8 de la mañana, 3 minutos.
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0: dejes mensaje al 11 38 28 09 90. Radio Splendid, estaremos hasta atendiendo hasta las 11 de la mañana. Luego de las 11 puede dejar su recado, que mañana será atendido, hoy ya no. Hay algunas que tienen unas ganas de atender mensajes. Escuchala cómo está. Escuchala cómo está. Voy a saludarla a Laura Bajas primero y le voy a pedir además que se incorpore. ¿Cómo estás, Laura? ¿Cómo
1: Muy te bien, ustedes.
0: ¿Te puedes incorporar para YouTube?
1: Ah, ¿me paro?
0: Sí, por favor, por favor.
1: ¿Se ve?
0: Blanca, ahora sí. Blanco y rojo.
1: Blanca y radiante va la novia.
0: Bueno, bueno, ni tan blanca ni tan novia. Pero se puso bien de blanco y rojo.
1: Por supuesto, hermosa mañana, ¿verdad?
0: ¿Cómo estás?
1: Muy bien, feliz. ¿Qué quiere que le diga? ¿Que le miente?
0: ¿Para qué?
1: Le voy a mentir.
0: Para la gente que no sepa, Laura Bajas es fanática de Huracán.
1: Correcto.
0: Y está teniendo uno de los mejores fines de semana del año.
1: Sí, así ¿no? es, señor.
0: ¿Está bien?
1: Sí, muy contenta. Le decía fuera de micrófono que esto no se hace, pero que yo el día de ayer dije, hoy nos va bien. Por lo general, hago
0: la previa dijiste que te iba bien.
1: En la previa dije, estoy confiada, hoy ganamos. Pero no con una cosa así de altanería, era como una sensación interna de seguridad. Y bueno, funcionó, no quiere decir que vaya a funcionar siempre, pero... No,
0: está ayer, muy bien, está muy bien. Ganó el clásico y ganó muy bien.
1: Sí.
0: Tenemos el costado derecho de la mesa, muy ganador. El costado derecho de la mesa, a la derecha de Dios Padre, muy ganador. Porque la señora Verónica Albanese también está disfrutando de victorias y victorias y victorias. Yo no sé cómo ha hecho en este tiempo Gimnasia, que se ha convertido en un equipo ganador permanente.
1: Qué bueno.
2: ¿Qué pasó? Hola, buen día a todos.
1: ¿Cómo
2: andan?
1: ¿Cómo le va? Albanese. Y se vino con una...
2: El lunes.
1: Claro, el lunes. Porque los lunes
0: ¿qué pasó
1: son tu
0: los
1: día.
0: Lunes?
2: Es mi día.
0: Ah, son tus lunes.
2: Ah, no sabías la bestia.
0: Es el día albanese.
1: Amo los lunes.
0: Ah, sí, me dijiste. Amaba los lunes y los días de lluvia también. Sí.
2: Ay, bueno, entonces.
0: A contramano.
2: ¿Y entonces?
0: A contramano de todo.
2: ¿Por qué a contramano?
0: ¿Por qué no? Porque los lunes.
2: Che, qué grande el lobo, ¿eh? Qué bien.
1: ¿El lobo o el globo?
0: Claro,
1: ¿sí?
0: Claro. El, ¿con G o con o sacamos
2: lobo,
0: la G?
2: El lobo y el globo.
0: Muy bien. Unidas en, sí, una, en la victoria y en la pasión. Muy bien.
1: Correcto.
0: Está muy bien, está muy bien. Bueno, de este lado, así. Y del otro lado tenemos que hablar de River, de Boca. Bueno, de Boca no tanto. De River, de Boca, de San Lorenzo, de Racing, que volvió a perder. De Independiente, que volvió a perder. Los grandes vapuleados y con resultados muy... que le chocan en la cara. ¿Qué dice Tommy Walter?
3: Hola, Fer, qué fin de cargado tuvimos, ¿eh? De todo tuvimos. Bueno, acá Susana y Moria están muy contentas.
1: Sí, claro.
0: Todavía no definimos cuál es cuál.
1: Sí, ya definimos. Nosotros ya definimos.
0: Ah, ustedes ya definieron.
1: Ella es suya, yo soy Moria.
0: Che, escúchame, ¿por qué estamos acá? ¿No ganamos el Kini?
2: Alguien ganó.
1: Mi número salió, fue el primero. El 40. Dije el 40 y fue el primero. Esfuércense un poquito más la próxima vez.
0: Ah, vos metiste el 40.
1: Yo metí el 40.
0: Sí. Y después nosotros. No metimos nada, nosotros. Nada. ¿Serapio?
2: No, hay que laburar. La plata viene laburando, chicos.
1: Sí. Que
2: no al juego. No.
1: Mi mamá ya quiere que juguemos una boleta todas las semanas, no, entre todos.
0: No,
1: ponemos dos,
0: claro,
1: números cada uno, dice mi vieja.
0: En realidad, los demás hicimos, claro, hicimos una apología al no juego. Nosotros queríamos que al fracasar dijimos, no, claro, no, esto no es, así no se hace la plata.
2: Bueno.
0: ¿Quién hace la plata laburando en este país?
2: Claro.
0: ¿No? Eso, ¿no?
2: Nosotros.
0: Nosotros. Y tampoco hacemos la plata,
1: tampoco,
0: ¿no? Tampoco hacemos la plata.
2: ¿Cómo estuvo su fin de la vecchia?
0: Estuvo muy bien, estuvo muy, sí, bien. Estuve en la casa de mi padre el sábado, así que pasé un lindo sábado, después laburé. Así
2: muy
0: que,
2: bien. ¿Comiendo una pasta yuta?
0: Sucedió, hice una... Mira que yo, el otro día había dicho yo que eso no era de mi agrado, porque había tenido como un colapso en su momento, pero hice una tarta de atún muy aceptable.
2: ¿Pero por qué colapsó?
0: Porque tuve... ¿Te acuerdas que yo había contado?
1: Que le había caído
0: acá,
1: mal, se había intoxicado,
0: Dori,
1: o algo así.
2: No, alergia.
0: Dori, tú, acá te tiene una... los tomates rellenos de atún, hace como muchos años, sí, atrás, hace como muchos años me dejaron internado. Pero no sé, fue una cosa que debe haber habido en ese,
1: claro,
0: ese tomate.
2: Vino,
0: y entonces,
2: claro,
0: el atún me dio que... Pero sí, le entré y,
1: muy bien,
0: y
1: papá,
0: bien, sobreviví. Yeah.
2: Sí,
0: sobreviví.
2: Bueno.
0: Sí, sí, aparte con el sol todo cambia, ¿viste?
1: Claro.
3: Sí.
0: Todo cambia.
1: Pero vos te gusta la lluvia.
2: No, me gustan los términos medios, no me gusta el día gris.
1: Ah,

0: me lo crucé a Markovsky con guante de motoquero. Le digo, pará, sacate esos guantes, demasiado. Pero 4 grados, sí, hace.
1: 4 grados, 4 grados y la térmica creo que un poco más abajo 3, todavía. Toda una semana de frío. Sí. Pero.
0: Con sol.
1: Con sol, con sol. Con sol unos días, ¿eh? No se entusiasme mucho.
2: No se mal acostumbre.
1: No se mal acostumbre. Sí. Pero bueno, estaremos aquí para. Estaremos aquí para bancarlo. Tenemos aquí. Sí, yo sé de casi nada. Pero un poco de casi nada.
3: Es un hombre
1: nada.
3: Curioso.
0: Es curioso, ¿no?
3: ¿O no?
0: Está muy bien.
3: Digo, que uno sabe un poco de todo.
1: En mi barrio te miran raro. Sí, es un hombre curioso. Te miran raro. Bueno, pero en mi barrio nada más.
3: Depende de qué curiosidad.
1: Claro, claro, claro. Una curiosidad general.
0: Correcto.
1: Che, me gusta mucho el buzo del señor Tommy Walter.
0: Entren a YouTube y vean.
3: Hoy estamos viendo outfits.
1: Me gusta, me gusta.
0: Entren y vean.
1: Cuéntenle a la gente que se trata de un sobreimpreso en un buzo que es de La Grasa de las Capitales.
3: Claro, la tapa.
1: El disco emblemático de Serú Girán, que ayer tocó, ¿no? Ayer tocó semi Serú Girán.
2: Sí, sí, sí, tocó medio Serú Girán. Claro. Porque ahora está integrado por David León y Pedro Aznar. Bueno, Charlie no está en condiciones de tocar, uh-huh, obviamente, y Oscar Moro falleció hace varios años.
1: Sí. Sí, sí, ayer, no lo vi, pero me olvidé, pero creo que estaba en vivo, se podía ver en vivo.
2: Sí, se puede retroceder.
1: ¿Qué estuvo? Ahí está, tenés razón.
3: Retroceder.
1: Escuchá, estuvo dando un recital, ¿no? Estuvo en el Mobi, creo.
2: Sí, ahí. Pero está, una serie larga de recitales.
1: ¿Ah, sí, son unos cuantos?
2: Sí,
1: ¿nos son podemos enganchar? ¿Tenemos entradas?
2: No.
1: No tendríamos entradas.
2: No tendríamos
1: entradas.
0: No, ni ganamos los premios, ni tenemos entradas. Pero bueno, podemos hacer una vaquita y vamos.
1: Ah, ¿sí?
0: ¿Cuándo están?
2: El mes que viene y a fin de...
0: ¿No viniste preparado para hablar de eso?
2: No, sí.
1: Son varios.
3: Hay varias fechas.
1: Bueno, ¿pasaron bien el fin de semana?
3: Muy bien.
0: Sí, también, hermoso. También con Padre Acuesta.
1: Padre.
0: Hermoso. Divino.
1: Acuesta sonó. Acuesta sonó como le llevaste a Augusto.
0: A Cococho.
1: Está muy bien.
2: Sí, con el sol todo cambia. Realmente me cambió el fin de semana. Hace mucho no veíamos el sol y 2 días consecutivos soleados ya te cambian el panorama.
0: Cambia el humor.
3: El éxtasis de lavar mucha ropa.
0: Sí, sí. Total.
3: Es una cosa.
1: Eso te genera un éxtasis.
3: Me vuelve loca. ¡Ah! Llenar los 2 tender que tengo con ropa.
1: Mira, qué bueno, ¿no?
3: Ponerlos al sol y que.
0: Claro, que aparte ya tiene.
3: Me vuelvo loca.
0: Tiene casa. Entonces tenés un patiecito ahí.
3: Tengo
0: donde...
3: un patio y un balcón grande.
1: Sí. Lo mejor que comieron el fin de semana.
3: El asado de mi vieja.
0: ¿Tu mamá? ¿Tu mujer?
3: Bueno. No, asado al horno hace. Carne al horno, pero espectacular.
1: Que constó de
3: entrañita, bife parrillero, ensaladita, de todo. Todos los gustos, la mami.
0: Qué bueno.
2: También comí un asado el fin de semana, pero lo mejor fue la proboleta de ese asado.
1: Muy bien, la proboleta. Sí. Hay una marca de proboleta que es la top.
0: Sí.
1: Es top en el precio también.
3: Claro.
1: Pero de ahí para abajo después ya no querés.
2: Ah, ¿no?
3: Fuera el micrófono.
2: Entonces mejor no probarla, porque después no te viene bien nada.
3: Y no, bueno. Trabajás para comprarte la proboleta.
2: Claro.
1: Es la top. Si te gustan las emociones fuertes, bueno, ¿no? Si te gustan las cositas, un poquito de queso ahí tirado, no, es otra cosa. No.
2: Capaz comí esa y no me enteré porque me gustó demasiado. Hace mucho no disfrutaba tanto una proboleta.
1: Después te voy a decir. Pues, no lo voy a decir al aire porque no mandan nada.
2: Ya lo que manden.
0: Yo ayer a mi papá le hice unas pastas italianas con boloñesa.
1: ¿Pastas italianas de qué tipo?
0: Sí,
1: ¿rellena?
0: Tirabuzón. Tirabuzón, pero viste italiano.
1: ¿Boloñesa? Muy bien. La boloñesa le pusiste un poquito de morrón.
0: No.
1: ¿Morroncito no? Solo carne.
0: Mira, me faltó el morrón.
1: Bueno, eso le da un toque.
0: No, lo que me quería comprar, ya que hice la salsa, el extracto de tomate. ¿Ubican?
3: Sí.
0: Bueno, mi mamá lo hacía.
3: Pones una cucharadita solita, ¿no?
0: Eso. ¿Da color o da sabor?
3: Las dos cosas.
0: Bueno, así que una buena.
1: Para la próxima.
0: La tarta. La tarta.
1: Y estuvo bien.
3: Bien, papá y cocina. ¿Cuántos años tienes?
1: Porque a veces. No, papá, la señora. Ah. Pero ya dudaba, dije, que puede venir acá. No, vino bien.
0: ¿Arveja tenía?
3: ¿Arveja?
1: No.
0: Se le pone arveja.
3: Ah, mira, no sabía.
1: ¿A la tarta?
0: Sí.
1: No, a tarta de. Venía con morrón, venía con cebollita.
3: ¿Semillas no
1: venía...
3: tenía?
0: Mira cómo te mira. Mira cómo te mira el conductor.
1: Sí. Me cansas con las semillas. Las semillas son para la tierra, no son para el estómago. Te pido por favor. 11:38.
3: 28.
0: 9. La mirabas a ella, por
1: eso. En un ratito viene Verónica Albanese y va a completar la mesa con nosotros.
0: Pero yo no me lo estudié así. Yo

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0: 21 minutos pasaron de las 8 de la mañana. 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
1: Sí, hasta las 11.
0: Hasta las 11. Damos la bienvenida a nuestros oyentes.
1: Por favor, te
0: pido. YouTube, que cada vez somos más.
1: Ah, no me digas.
0: Sí, porque hoy parece que quieren ver el buzo de Tommy, en realidad. Ah, por eso están viendo. Se corrió la bola. ¿Entendés? Entonces están pasando.
1: Está bien, mostralo. Ponete derecho. Ahí va.
0: ¿Quién te lo regaló?
2: Me lo regaló mi novia, Steffi, que le mandamos un beso.
0: Besa, Steffi.
3: No, Agustina, Steffi.
1: No, Agustina.
0: Mira.
1: ¿O sos un poco pollera? Bueno,
2: soy. Me hago cargo. Soy bastante
1: pollera. Es el vikingo más pollera que conocí. Igual. Es que uno dice lo vikingo. Pollera.
0: Y a través de nuestro WhatsApp, 11-38-28-0-990. Tomaste
1: de mi copa, me sonreíste. Buen día, J. Leonetti, ¿cómo estás? ¿Cómo está el tránsito?
4: Hey, equipo, ¿cómo les va? Muy buen día. Bueno, tránsito de lunes, todavía con muchísima demora en los accesos, tanto en el corredor norte como en autopista del oeste. En Panamericana, entre 197 y hasta después de cruzar Puente Bancanari, te diré, prácticamente hasta la zona de Bulón, el tránsito muy demorado. Y el último tramo de Panamericana, desde altura Malaber, desde altura Villate, zona todo lo que es Florida, Vicente López, también con tránsito retrasado. Eso ya tiene que ver con la demora que se nota en la General Paz. Hay reporte de choque en el enlace de la General Paz con Lugones, justo en la curva. Entonces se traba la marcha y funciona como un tapón para los que vienen por Panamericana. En tanto, en el corredor del oeste tenés demora desde altura Puente Santa Rosa, con mucha congestión en el cruce de Vergara, así a la altura del Plaza Oeste, después empieza a agilizar recién a la altura del Hospital Posadas. Bastante demora en todo el corredor del oeste, uh-huh, en dirección hacia la capital. Hubo choque fuerte en la madrugada en el puente Porredón y todavía quedan restricciones en dirección hacia provincia. ¿Sí? En el cruce del puente, en sentido hacia Avellaneda, chocaron un camión, un auto, y después se la pegó otro auto, triple choque, con lo cual todavía está algo demorada la marcha. En realidad, la mayor congestión se da ahora en sentido hacia Capital por los curiosos, ¿no? O sea, desde la ex avenida Pavón, desde la avenida Mitre, las últimas cuadras bastante, bastante lentas, y es una mañana que ha tenido bastante siniestralidad, bastante choque en el ámbito porteño. En Palermo hace un ratito un motociclista ha caído en Juan B. Justo y Soler, ¿sí? Demoras hacia Puente Pacífico. En Villa Crespo, una colisión en Darwin, entre Muñecas y Martínez de Rosas, ahí muy cerquita.
1: De la cancha de Atlanta.
4: Claro. Choque en Belgrano, en la esquina de Libertador y Federico Latroz.
1: Pegaron todos.
4: Federico Latroz es angosta, pero está generando lío. Sobre Federico Latroce, desde Luis María Campos, o sea, si vos venís bajando, pasás por el Washington School, bueno, ahí agarrá a Luis María Campos, no intentes seguir a Libertador por las últimas dos cuadras, quedás trabado, y después la congestión también se está dando sobre Libertador en dirección hacia el centro. Y sigue trabajando la gente de Corresur en un choque en el kilómetro 30 de la autopista Seiza Cañuelas, el tramo Jorge Libre, que va desde Canen hacia Seiza, justamente sentido hacia la Richeri, kilómetro 30, cayó motociclista, así que está balizada ahí la circulación, al menos un carril menos.
1: Bien, una mañana agitada y con mucho choque, con mucha colisión. Gracias, Jota. Volvemos en un ratito.
4: Que la pasen bonito, buena semana.
1: ...8.25, hacemos un punteo por los temas más importantes por los que va a ir la mañana de hoy. Bueno, saben ustedes que Leo y la familia Messi dieron el último adiós a Jorge, el padre de Leonel, falleció el sábado de madrugada. Además, todo el mundo del fútbol se unió al luto de la familia con un minuto de silencio en cada cancha del fútbol argentino y distintas banderas y bueno, distintos homenajes que se le hizo al papá de Leo Messi. Leo Messi está con su familia en Rosario y se va a quedar por un tiempito más, veremos hasta cuándo. Después quiero hablar un poquito del tema de cómo se trató la noticia y cómo se dio, etcétera, etcétera, del fallecimiento del papá de Leo Messi a los 68 años. El embajador argentino en Brasil ya regresó a Buenos Aires. Regresó a Buenos Aires el embajador argentino en Brasil después de abandonar Brasilia, la sede diplomática. Desde hoy va a quedar a cargo de una encargada de negocios. para colmo, Milei retuiteó un mensaje de un congresista de Estados Unidos en el que le decía puerco y delincuente a Lula. En lugar de bajar un poco el nivel y el volumen de la discusión y del despelote, lo sube, ¿sí? Lo sube. O sea, cada embajador, ahora cada uno en su país, y Argentina y Brasil, y este es un tema que vamos a tocar también en la mañana, con la diplomacia cruzada. Y para ponerle algo de positivo a la mañana, datos buenos, que en definitiva terminan siendo positivos en Vaca Muerta. En junio hubo un récord de casi 1 millón de barriles de petróleo por día. Este es un avance de un 17% respecto de junio del año pasado. Todavía estamos muy lejos de las grandes potencias productoras de petróleo, pero evidentemente Vaca Muerta ha sido un impulso muy, muy grande para la economía argentina y sobre todo para el desarrollo del sur de nuestro país en Vaca Muerta. La ganadora, Laura Barjas.
3: Bueno, nosotros vamos a estar hablando hoy del Día del Niño. Sabemos que el domingo 16 de agosto se celebra el Día del Niño o Día de las Infancias.
1: Volvió a cambiar esa denominación. El gobierno la volvió a modificar.
3: El año pasado ya firmó Milei un decreto, creo que fue una resolución, no recuerdo con exactitud, donde se retrotrajo el nombre a Día del Niño, antes era Día de las Infancias. Vamos a estar hablando de cómo está el consumo en comparación al año pasado, cuáles son los juguetes que más se venden, y también vamos a ahondar dónde podemos ir a comprar los que vivimos aquí en la Ciudad de Buenos Aires.
0: Me sirve.
1: Tommy Walter trajo estos temas.
2: Sí, Huracán ganó el clásico y rompió una racha de 25 años. ¡Oh! El Globo venció 2-0 a San Lorenzo y volvió a festejar en el nuevo gasómetro por primera vez desde 2001. El Ciclón, además, ganó apenas uno de sus últimos 26 clásicos.
1: Mirá.
2: Sí, por otra parte, River perdió de nuevo y tambalea a Coudet. Cayó 1-0 con Tigre y llegó a 6 derrotas consecutivas en torneo Zafa por primera vez en su historia. Además, Almada ya está en el país y hoy entrenará por primera vez en el River Camp, no en Cantilo, en el River Camp, no, por las sí, dudas.
1: Lo que pasa
2: es
1: que lo manden ahí al container.
0: Sí. Container es.
2: Y por último, Boca empieza a encontrar funcionamiento. El Ceney se dejó buenas señales ante Vélez, especialmente con Delgado, Vázquez, Sibar y Paredes en el medio. Mientras busca consolidar esa mejoría, espera sumar los goles de Ener Valencia. Además, la fecha continúa hoy con dos partidos. Eso. Banfield recibe a Belgrano desde las 19 y Unión enfrenta a Central Córdoba a las 21:15.
1: Muy bien. Estaba mirando la imagen del futbolista de Brasil que festejó un gol, saltó los carteles, ¿la viste?
3: Sí, se fue.
1: Mira, Albanese, a ver si está acá.
3: Se fue directamente al vestuario. Mirá,
1: No. Saltó los carteles.
3: No, brutal.
1: Y se hundió en el túnel.
3: En el túnel.
1: Mira el salto.
3: Malísima elección.
0: Sí, no, pero qué puntería.
2: Está muy cerca del túnel. Está al lado.
1: Fíjate,
3: bueno,
1: fíjate,
3: pero tenés
1: salto, fíjate,
3: ¿cuántos metros de
1: cancha? Desaparece.
2: Genial. Pero mira, es un metro saltó.
3: ¿No se rompió nada ese hombre?
1: Ya tengo material para fin de año.
2: Sí.
0: Guárdamela.
2: Y punteando la guardás en un jugador.
1: Y tengo varias de esas. Sí. Tengo varias de esas. Sí,
3: varios bloopers.
1: Pero antes de las 8:30 de la mañana, Verónica Albanese, ¿qué trajo?
0: ¿Viste que hay gente que le da miedo volar en avión?
1: Sí, hay mucha gente que le da miedo.
0: Y te dicen, no, cuidado porque esa ruta... Bueno, hoy te traje la ruta más turbulenta, la ruta aérea más turbulenta.
1: Ah, bueno, pero es en Tailandia. Ah, no, no es
0: de
1: en Tailandia.
0: Latinoamérica.
1: ¿En serio?
0: Cerquita.
1: ¿Y lo tenemos cerca?
0: Sí, claro.
1: ¿No hay que ir ahí?
0: Usted, es más, usted pero... yo fui, usted ha ido seguramente a cubrir algún partido.
1: Sí, creo que te espié.
0: Sí.
1: Y creo que es el peor viaje que hice en mi vida.
0: ¿Lo sentiste? ¿Lo viviste? Ah,
1: no, mirá. No, después te cuento.
0: Ah,
1: te estuve espiando. Es el peor viaje que hice en mi vida.
0: Bueno, es la ruta más turbulenta. Y por otro lado,
1: ¿qué?
0: Son de acumular ropa en el piso, en el borde de la cama, en una silla.
2: En una silla.
3: ¿Cuánto tiempo?
0: Después te analizo.
2: Bueno, Walter.
1: En una silla tengo un montón. ¿Está bien o está mal eso?
0: Ah, escuchá la bestia mañana.
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3: Ocho de la mañana, 31 minutos en todo el país. La temperatura en la Ciudad de Buenos Aires, 3 grados, 8 décimas, humedad 87%. Karina Milei recibe a legisladores bonaerenses en Casa Rosada este lunes a las 15. La secretaria general de la presidencia mantendrá un encuentro con senadores y diputados de la provincia de Buenos Aires, acompañados por el presidente de La Libertad Avanza en el distrito, Sebastián Pareja. Empieza el juicio contra Pity Álvarez, el ex líder de Viejas Locas e Intoxicados. Será juzgado en los tribunales porteños por el homicidio de Cristian Maximiliano Díaz, ocurrido en julio de 2018 en el complejo habitacional Zamoré, en el barrio porteño de Villa Lugano.
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3: Thiago Almada llegó a la Argentina para sumarse a River. El flamante refuerzo del millonario llegó a las 4:30 de la mañana al aeropuerto de Ezeiza y hoy por la tarde tendrá su primera práctica bajo las órdenes de Eduardo Coudet. 3 grados 8 la temperatura en la ciudad de Buenos Aires, la humedad 87%, el cielo está ligeramente nublado. A las 8 de la mañana, 32 minutos.
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1.20, Bajil se quiere llevar la ventaja al entretiempo, el globo, pelota bien abierta, la va tomando para el centro al área, ¡avisa! ¡Es Orlando! ¡Jordi Caicedo!

0: Caicedo, se llevó puesta la pelota. Un centro venenoso.
1: ¿Quién es?
2: Matías Sujerchuk, de aquí, de Splendid de M9.
1: Claro, claro.
3: Este fue el primer gol, ¿no? Este
2: creo que sí, fue el primero.
3: Bueno, no te emociones. En un ratito ponemos
2: el
3: segundo.
2: Me emociono, me agarra como...
3: Pero, palpitaciones.
2: Sí, claro.
3: En un ratito ponemos el segundo. Espera un poco.
2: Uy, no está bien.
3: Sí, sí.
4: ¿El globo lo tienen también o solo el globo?
3: No, creo que el gimnasio... Nos vamos a Radio... A La Plata. ¿Cómo se llama? Radio
4: Provincia. Provincia.
3: En un ratito. Vamos. Arrancamos por los principales titulares de los diarios de esta mañana, señora Albanese.
4: Sí, Fer. La Nación, principal título. Los gobernadores frenan la reforma de zonas frías y vuelven a desafiar a Milei. La baja de la actividad complica las metas fiscales. Uh-huh. Las canchas acompañaron el dolor de la familia de Messi. Hay una foto hermosa uh-huh. de fuerza familia Messi. Uh-huh. Y la corrupción se mete en el centro de la campaña en Brasil.
2: El cronista, el gobierno concentrará su poder de fuego en el fin de las PASO y un puñado de reformas prioritarias. La difícil votación del proyecto sobre propiedad privada convenció a la Casa Rosada de evitar por ahora el envío de leyes ómnibus al Congreso. También el mercado entre un riesgo desacoplado y tasas pendientes de la inflación y el Tesoro. Y finalmente, con el crédito frenado por la alta morosidad, los bancos ponen su liquidez en bonos públicos.
3: Diario Crónica, el título Globo por las nubes, histórico triunfo de Huracán en el nuevo gasómetro, música para tus oídos.
2: Sí.
3: Racing no pudo con un Argentinos ideal, volvió a ganar Argentinos Juniors, que hace rato yo vengo diciendo que es el mejor equipo, por lo menos el equipo que a mí más me gusta del fútbol argentino. Ayer le ganó a Racing 2-1. La mora se quintuplicó en 18 meses y supera el 30% fuera de los bancos, dice Crónica. Emotiva despedida a Jorge Messi, último adiós al padre de La Pulga. Y atención con esto, oral y público, comienza hoy el juicio contra Pity Álvarez. Este es un tema que vamos a estar hablando con Mika Sendra en un rato nada más. Nos va a ampliar porque hace 8 años que sucedió esto y hoy empieza el juicio oral y público.
4: Vamos con los títulos de Clarín. Para reactivar el consumo, el gobierno ahora busca que los bancos presten dólares. Se podrían utilizar en la construcción de viviendas y en la compra de autos. Cristina no está proscripta, está condenada. ¿Quién dice esto? El juez de la causa, Vialidad. Europa en alerta por la amenaza de una quinta ola de calor extremo. Y el otro extremo, la nieve, pesadilla para camioneros y bendición para el turismo.
2: Los títulos de Página 12, una foto de una persona con una cadena en el cuello y un cartel. Con la deuda al cuello, el drama de los morosos en primera persona, casi la mitad del país está endeudada y un 25% no puede pagar porque les cobran hasta un 700% de interés. Otro título, un desregulador en el Caribe. Filtraron fotos de Federico Sturzenegger en un viaje por República Dominicana, en el mismo día en el que fracasaba su proyecto para vender el país. Y finalmente, último adiós en familia, una ceremonia íntima para despedir a Jorge Messi, el padre del capitán de la selección.
5: Olé tiene un único título con una foto de Caicedo haciendo el topollillo. Justamente el título es Topodora, 2-0 a San Lorenzo. Caicedo, intratable, le dio un histórico triunfo Huracán y desató la furia con el festejo de su segundo gol. El Globo volvió a ganar en el nuevo gasómetro 25 años después. Fue un momento de euforia, quiero pedir disculpas, dijo Jordi Caicedo.
3: Y por último, Diario Popular tiene en tapa una foto enorme, su portada de Caicedo festejando el gol. El Globo le dejó un incendio al Ciclón con dos goles de Caicedo. Huracán ganó un clásico muy caliente. Con uno menos, Racing batalló hasta el final, pero festejó a Argentinos Juniors, que terminó ganando 2-1. Se reitera claro lo de Messi, que despidió a su papá junto con su familia en una ceremonia privada. No juega mañana. Firmó en Boca el ecuatoriano Valencia, que jugó el Mundial y ya se entrenó. Y por último, crisis diplomática, reunión de urgencia del embajador en Brasil con el canciller Pablo Kirchner.
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0: Bueno, claro, la térmica 1.9, tenías razón. Sí, Fer, sí, bajita, abajo, bajita, ¿eh? 4 grados para salir de casa. En Morón, por ejemplo, 0.3.
1: No, la gente de Morón que no se mueve de su casa.
0: Hay gente que no. ¿Vos te querés ir a Mar del Plata? 0.6 de térmica.
1: No, no, en este no momento vayas. No sería no es, el momento.
0: ¿Cuál es lindo Mar del Plata con frío?
1: Sí, si estás en un lugar calefaccionado.
0: Claro,
1: en
0: Conchas y caminar, ¿no? Sí, la costa.
1: Y si hay sol, siempre si hay sol.
0: Obviamente. En Calafate, menos 9 grados. En Bahía Blanca, menos 2 grados. Bueno, nosotros en Cava, menos, o sea, una térmica de 1 grado 9, 4 grados la temperatura, fresquito, fresquito.
1: ¿Me vas a anticipar cómo viene la semana también?
0: Sí, el miércoles llueve, vos querías saber eso.
1: Qué lindo, sí, porque tengo que lavar el
0: claro,
1: carro, lo tengo un poquito estropeado. Sí, tengo que lavarlo, pero no sería este caso, no sería
0: no, mañana, o hoy, o hoy.
1: Hoy,
2: La obra nacional.
1: Sí, después me tenés que decir dónde mandas a lavar el auto. Después.
0: ¿El auto o la ropa? ¿Qué querés lavar?
1: No, el auto.
0: Ah, porque
1: el
0: tengo auto, otro no. lugarcito cerquita de tu casa.
1: ¿La ropa? Bueno.
0: Sí, claro.
1: No, pero la ropa tengo lavarropa.
0: Pero me cansé, me junto muchas cosas. Yo
1: la llevas.
0: Y la semana pasada
1: la
0: sí.
1: A veces lleva lavar
0: pero
1: ropa.
0: Si la semana pasada, chicos, llovió toda la semana.
1: Sí.
0: ¿Y? Mis hijos usan 2 toallas por día, más o menos.
1: ¿Y
0: o sea,
1: que
0: el
1: lavarropa no funciona igual?
0: Sí, pero no daba.
1: No daba. Haz de basto. Sí.
0: Bueno, escucha, hoy es el día de San Lorenzo. Buen día. Buen día, la Vecchia.
1: Es increíble.
0: ¿Sabías?
2: No, ni idea.
0: Ah, ni idea. No, no lo quiere asumir. No, quiere
1: no pará. El día de San Lorenzo, justo que perdió con el clásico 2-0, que se incendió la cancha, que le pusieron a todo. Que yo... Mirá la carita.
0: Parece joda, dice. No sé, escribe Antonio de San Fernando. Hoy, 10 de agosto, es el día de San Lorenzo Mártir. Oh. Abrazo y buena semana. Y nos manda el San Lorenzo.
1: Sí.
0: No hay, nada de la
1: para, no hay nada para festejar en San Lorenzo hoy, ¿eh?
0: Bueno, está perfecto. Buen giorno a todos. Fer, Vero, Laura, ahí está todo.
1: ¿Qué fachamos?
0: Saludos a la señora Laura por el triunfo de ayer. Merecido.
2: Se agradece, muchas gracias.
0: San Lorenzo no da para más. Aníbal, el cuervo.
1: Uy, Aníbal, sí, recuerdo. Sí,
0: recuerdo,
1: sí,
0: ¿no?
1: Sí, la debe estar pasando mal, pobre. Sí.
0: Buenos días, chicos. Soy Mauro de Garín. El penalazo, Tommy, que ayer le dan a River fue increíble que no lo cobrara.
1: Claro, que no, claro, le, dan,
3: sí, no, le, no le dan a River. Penal a Correa, muy claro para mí, pero sí. la derrota de River no tiene nada que ver con eso, pues juega horrible.
1: Estamos de acuerdo.
0: Buen día, genios lavequianos.
1: Ay, a genios. A ustedes.
0: Lavequianos. A mí, lavequianos.
1: A ustedes.
0: Y muy especialmente a Laura tan feliz y exultante. Para mí fue un domingo tristemente realista por la situación de mi San Lorenzo. A partir de ayer, serio candidato al descenso.
2: No, chico exagerado. No. Igual los hinchas de Huracán, y hablo por mí, creo que hablo por muchos porque tengo muchos amigos del Globo, no queremos que San Lorenzo se vaya al descenso.
1: Pero no va a pasar eso.
2: No, por eso
1: tampoco.
2: Digo, pero no
0: sí,
2: es
0: no, no pasa por ahí,
2: nosotros
0: totalmente.
2: Queremos seguir jugando este clásico.
0: Claro, sí, totalmente.
2: Y ganarlo. Bien. Y ganarlo.
1: Políticamente correcto.
0: Está muy bien, yo cuando el pincha le va mal.
2: Cuando le va mal. Hay otro club que sí que quiero.
0: Ah, bueno.
1: ¿A qué? Que cuando el pincha le va
0: mal. Pincha le va mal, no es lo que más me gusta porque es otro equipo platense. No. Queremos ganarle, por supuesto, pero quiero, sí. Dani de Villa Ortiza, buen día. Buen día y semana. Buen día y semana, la Vecchia.
1: Buen día y semana.
0: Hoy es el día Huracán Balhaz.
1: Claro. Sí. Mucho mensaje para Laura, ¿eh? Mucho
0: sí,
1: mensaje.
0: Sí.
2: Están contentos, se ve que bancan mucho al Globo.
1: Muy
0: claro,
1: bancada.
0: Es sí, eso.
1: Está muy
0: y
1: bien.
0: Y en espléndida M990 en vivo, que tengan un hermoso comienzo. Bendiciones para todos. Gracias por la información, dice Tommy, un tocayo. Uh-huh. Tuyo, Tommy.
3: Le mandamos un saludo.
0: Gracias. El festejo del gol me gustó, yo soy de Boca, nos dice Gaby.
3: Claro, el festejo. El del topollillo de Caicedo.
1: Ah, sí, bueno, no, pero eso.
2: Este gesto.
1: Pero eso generó un despelote al pelo.
2: Bueno, después Galíndez salió a decir que en realidad Jordi hace eso en todos los partidos, que no estaba
1: sí,
2: haciendo la prueba.
1: Sí, déjame decirte que en el primer gol no lo hizo.
3: Claro.
2: No, bueno, y bueno, es que igual para mí hizo una de más. No debería haber hecho.
1: No, porque...
2: Porque al cuete.
1: Nada, te volvés y festejás y chao. Te quedás
2: además
1: con la
2: gente. Eso. Además,
1: no lo pensó. Entendamos no lo también pensé. Que no tiene la idiosincrasia del fútbol argentino,
2: sí.
1: Que está no recién llegado, pero no hace mucho llegado.
2: Sí, no, pero bueno.
1: Los
2: sí.
1: ecuatorianos lo viven distinto. Los colombianos por ahí se ponen a bailar. Acá
2: sí,
1: no,
2: acá
1: es un
2: no.
1: clásico.
3: Pero es un festejo popular en el fútbol argentino.
2: Sí, pero...
3: Lo hizo Paredes, lo hizo el Toro Morales en el Monumental.
1: Pero lo hace delante...
3: Lo hizo Enzo Fernández.
2: Pero se calentó mucho el partido después.
1: Pero lo hace no, delante de la gente de San Lorenzo,
3: sí, eso sí,
1: en la cancha de San Lorenzo.
2: No, no
1: que estás ganando 2-0.
2: Lo banco a Jordi,
1: eso.
2: Lo
1: igual, para. No estoy justificando la reacción del arquero.
3: No.
1: La arquera Gil, que le metió un cabezazo después a
2: Blondel.
1: A Blondel y después el despelote que se armó. No, eso no, porque eso es menos inteligente todavía. Yo creo que tenía que haber sido expulsado el ecuatoriano y además Gil ni hablar, ¿no?
2: Amarilla para el ecuatoriano, estoy segura.
1: Pero está generando una violencia innecesaria. Digamos, es como gastar a la gente delante de ellos y está generando ese quilombo en el partido que se lo podía haber guardado.
0: Bueno, hecho, otro acá se contesta, viste que en YouTube se habla.
1: Sí, tienen como una comunidad.
0: Entre ellos. Y Tommy le contesta al que le gustó, o sea, al repuestero, Gaby. Dice, ¿y el tercero también te gustó?
3: ¿Cuál tercero?
0: Ah, bueno, no sé. Felicidades a los hinchas de San Lorenzo.
1: Ah, debe ser el tercero de River. Debe ser el tercero, claro. El tercero de River con Boca. Imagino. Imagino.
3: Sí, ya te digo, porque dijo que le gustó el feste. Sí.
0: Ahí muy está.
1: Bien. Iba al tercero, Sí.
0: Pará, y alguien pone, dice, José Bravo dice, José. Buen día, amigos. Sí, San Silencio te vas a...
2: Están bravos, ¿eh?
1: Se puso áspero.
2: Después cuando... Es al revés, no nos gusta. Entonces mantengámosla.
1: Bien, Laura, bien, Laura. Términos. ¿Es el clásico de barrio más grande del mundo?
2: Por
1: ese?
2: Supuesto. Ajá, mira. Claro que sí. Está más lindo del
1: mundo. Va, bueno. Y sobre todo si ganas, ¿no? Quería tocar un segundo el tema Messi. No. Más allá de mandar un abrazo a la familia y la condolencia, etcétera. ¿De cómo se trató el tema Messi? Y el fallecimiento de Jorge Messi. Yo temprano a la mañana, el sábado, tipo 9 de la mañana, 8 y media, 9 de la mañana, en los portales, ya había visto en un portal la noticia del fallecimiento del papá de Jorge Messi. En un portal, en Infobae, digámoslo. En Infobae. Y digo, bueno, va a haber réplica todo el tiempo, inmediatamente. Y todos los medios tardaron no menos de hora y media en confirmar la noticia. ¿Qué estoy diciendo con esto? Primero, que Infobae está muy bien dateado, por un lado, y por otro lado, que creo que aprendimos la lección, o creo que los medios aprendieron la lección y estaban con mucho, mucho cuidado y pisando muy despacito el tema de no vamos a meter la pata donde no tenemos que hacerlo, como se hizo en su momento, recordemos, con Florencia Peña, etcétera, etcétera, etcétera. Es un tema que siempre te dicen en las escuelas de periodismo, la primicia de una muerte no es una primicia, no tiene sentido dar una primicia de una muerte hasta no tenerla recontra, no digo no darle la información, pero tenés que tenerla recontra rechequeada porque vas a hacer mucho daño si eso no es así. Y todos los medios, mirá que miré, y esperé, dije, si habrá, en un momento dije, habrá comprado carne en mal estado Infobae, porque era el único que había sacado. Uh-huh. El único de los grandes medios, ¿no?, que había sacado. Cerca de las 10 de la mañana, después de las 10 te diría, 10:15 más o menos, empezaron a replicar la información y a chequearla, etcétera. Es muy difícil, claro, chequear una información de este tipo, tenés que hablar con alguien directo de la familia, tenés que hablar con alguien del hospital, y tenés que tener la certeza de que, sobre todo en el hospital, no te están diciendo una cosa que no es. Creo que desde ese lado algo se aprendió. Que fue feo, que fue duro, que fue desagradable lo que pasó, que tuvo consecuencias en su momento, lo de Peña, lo de Flor Peña, pero por lo menos algo sirvió, como para entender que no todo tiene que ser noticia instantánea y que no es lo mismo cualquier noticia que hablar de la noticia de una muerte. Y me parece que esta vez, desde los medios algo aprendimos. Además de el respeto que nos merece siempre Messi y el respeto que y el cariño que uno le tiene a uno de los tipos, si no el tipo más querido de la Argentina, y que hace que ahí te frenes, ¿no? Ahí te frenes y vayas pisando con mucho cuidado el tema de una información que es demasiado pesada como para darla livianamente. Creo que algo desde este lado, creo que algo aprendimos.
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0: Bueno, de hecho, esto que decía Fer ayer en TikTok, porque mi papá es fanático de TikTok, vio que muere Palito Ortega. Imagínate ahí lo mismo, me puse a recorrer todos los portales, ¿no? Y alguien conocido lo dijo, un youtuber, y tiró esa información, o apurado, o lo quiso decir simbólicamente, o sí, lo que sea, pero bueno, el papá lo creyó, claro, buscamos 89 años y no sé qué, y no, estaba vivo.
2: Bueno, es lo que decía fuera de micrófono, este respeto que hubo es por lo que sucedió, como bien vos lo marcabas, pero también porque es Messi. Yo no sé si con otras figuras, más menos conocidas, no va a volver a pasar. Porque evidentemente esta cosa de la inmediatez y de ganar reconocimiento porque tiraste una noticia, no importa de lo que sea, no importa si es fake, si no se chequea, va a seguir pasando. Y más ahora que tenemos este fenómeno de acceso a las redes sociales total, y de todos poder decir que está bien, porque uno tiene derecho a la palabra, pero me parece que hay que ser un poco más responsables en lo que se comunica, en lo que se informa.
1: Me tomo de lo que decía Vero, las fuentes de información hoy por hoy son tan endebles. Ay, sí. Tan endebles. Y ¿sabes qué? Muchas veces, vamos a generalizarlo y a ponernos en nosotros, pero hay mucha gente que compra eso, oh, ¿entendés? Desde los más grandes a los más chicos.
2: Claro.
1: Mi hija más chica, ¿viste lo que salió? ¿Viste, papá, lo que pasó en Tailandia? ¿Qué pasó? No sé, cualquier cosa. ¿Y dónde lo viste eso? No, salió en TikTok, salió, claro, lo dijo el youtuber tal. Y es difícil el proceso de tratar de explicarles que la información no se trata así. O sea, que tiene que haber cierto rigor periodístico atrás de una total, información de ese tipo. Porque es así, hoy por hoy. Y ese, el tema de Palito Ortega, la verdad no lo había visto. Es bravo, es bravísimo también, porque estás hablando de una muerte, de un tipo muy popular, muy querido, claro, en Argentina, etcétera, claro, etcétera. Pero ¿sabes todas las boludeces que se dicen?
0: Sí, total, total.
1: Las que se dicen, y a mí me ha pasado también que no se chequea una información, te dice, bueno, pasa tal cosa en tal canal. Y decís, ¿de qué estás hablando? ¿Y por qué? Y lo peor de todo, no tiene consecuencia.
2: No,
0: nada.
1: Este youtuber va a seguir escribiendo, olvídate, va a seguir diciendo, va a decir cualquier cosa dentro de dos días, tres días, una semana. A lo sumo lo bardearán un poco y el tipo seguirá diciendo lo que sea. Entonces no hay consecuencia.
0: Es lo que vos decís, y mi papá sostenía. No, pero es creíble, yo lo escucho. O sea, le creo al TikTok y le digo, sí, la noticia no te vas a enterar por TikTok primero, ¿no? Pusimos los noticieros, todo. Bueno,
1: antes el tema era, lo dijo la tele.
0: Claro.
1: ¿No? Lo dijo el noticiero. Exacto. ¿Sí? Lo dijo el noticiero. Obvio, ahí lo dijo, sí, la tele. Ahora es, lo tengo en el teléfono, y bueno, si lo dice el teléfono.
2: Bueno, mismo para nosotros que hacemos el armado del servicio informativo, la noticia la tenés que chequear por lo menos de base en tres medios. Por lo menos es lo que hacemos nosotros. Noticias Argentinas, otros diarios reconocidos, otros portales, y recién ahí la podés empezar a armar.
1: Sí, sobre todo cuando son noticias que impactan, digamos.
2: Claro,
1: ¿no?
2: Obviamente. Podés tener algún yerro, pero la verdad es que tenés que chequearlo mucho más que antes, sí, porque hay tanta información, tanta diversidad, sí, de donde sí, podés, sí, rescatar y decir, che, ¿y esto qué? No sé, una medida económica, algo que sea importante, trascendente para la gente, y sí, si no lo chequeas, te quemás, además.
1: Sí, sí, además pareciera como que hoy por hoy cualquiera como es fuente informativa, ¿no?
2: Claro.
1: Cualquiera es fuente informativa, cualquiera es periodista.
2: No, bueno, es una diferencia.
0: Totalmente de acuerdo que la muerte no es primicia, sí, ¿no? No hay apuro.
3: Igual hay que hacer un esfuerzo muy grande para informarse hoy en día. Nosotros trabajamos de esto, estamos acostumbrados, pero la gente en general tiene que ir chequear las cosas más de una vez, y a veces no tienen tiempo, están trabajando,
2: vas en el
3: están
2: colectivo mirando, estás en el colectivo, y
3: lo viste de casualidad, entonces tampoco es responsabilidad de ellos, no, es cómo está hoy en día.
1: Sí, pero es responsabilidad de cada uno ver de dónde uno toma la noticia, sí, y de dónde, sí, uno quiere creer esa noticia,
3: total,
1: ¿no?
3: Sí, eso sí
1: tenemos que tomarlo como responsabilidad. Y siempre digo, siempre doy este ejemplo. Hace un par de años atrás, en un medio, no lo voy a decir, pero un medio que a mí me resulta siempre muy confiable, es una pavada, no tiene la trascendencia de esto que estamos hablando, pero esto de todo por un clic, ¿no? Todo por un clic. Decía, titulaba, jugó en la selección argentina y hoy vende en la selección argentina de básquetbol y hoy subsiste vendiendo empanadas. Dije, ah, puta madre. ¿Qué pasó? Un medio importante, insisto, serio, de la Argentina. ¿Qué hace la Vecchia? Clic. Entro, clic. Resulta que era un jugador de la selección argentina de básquet, campeón, importante. Garino era, sí, Garino. Que había jugado en la selección, que había formado parte de la selección en los últimos años, etcétera, y que había estado lesionado Y que en pandemia, creo, o cuando estuvo lesionado, puso una casa de empanadas con franquicias en España. Y le iba genial.
0: Grosísimo el pibe. Claro.
3: Era empresario.
0: Claro.
2: Un título capcioso completamente.
1: Total. Pasé de imaginarlo en retiro con la bol, con la bandeja vendiendo empanadas. Pobre, dije, puta, mira cómo terminó.
2: Igual
1: pobre.
2: Eso no era información falsa, sino que el título era capcioso.
0: Exacto.
1: Sí, pero es casi falso.
0: Y casi falso. Terminó vendiendo empanadas.
1: Claro, es casi
2: el terminó es como
0: no, cosa
1: algo así era.
0: Bueno, tío, sí, te daba esa imagen.
1: Claro,
0: esa idea.
1: claro. Es la idea de, mirá, el tipo campeón, todo, mirá cómo terminó, se la jugó toda, la gastó toda.
2: Claro.
1: Es eso, sí, es sí, un sí. poco eso. Te la disfrazaron.
2: Sí,
1: no me
2: sí,
1: mintió, pero te la disfrazó como para el clic.
2: Para engancharte.
1: Y me dio mucha bronca y no entré más.
0: Sí, obvio.
1: No entré más.
0: Obvio. Donde pasa mucho eso en las noticias del espectáculo, ¿viste? En los portales del
1: también,
0: espectáculo.
1: ¿No?
0: Los títulos son terribles.
1: Ah.
0: Y tal cual, es solamente por entrar. Una vez que entras, no basta. Paparazzi, por ejemplo, lo mando al frente. Paparazzi
1: claro.
0: es tremendo.
1: Sí.
0: El portal, vos entras y el título de. Pero ya están jugando demasiado a cambiar el título.
1: Sí,
0: ¿eh?
1: Sí,
0: en
1: sí. sí.
0: Bueno, ya es
1: Verónica Albanese se operó y le cuenta lo bien que
0: okay.
1: le quedó.
0: Me saqué una muela.
1: Claro.
0: ¿Entendés?
2: Sí,
1: fue
2: claro.
1: al dentista el otro día, abajo sí. en la bajada. ¿Eh?
0: Claro, pero entraste, porque hay una operación mía, imagínate sí. todos los clics que te
1: y
0: ganás.
1: Sí.
2: Y, o te ponen el crespón negro, dice, famoso periodista, locutor, falleció, no sé qué, y a lo mejor tiene que ver con el aniversario de un fallecimiento.
0: Claro, hace un montón.
2: Claro, de hace un montón, claro. hace 50 años, se moría fulanita.
1: Y como hay que competir con los clics,
2: claro.
1: es cada vez un poco más.
2: Qué espanto. Sí,
1: no es cada vez correr un poco más... el límite y la frontera. Pero bueno, esto a cuenta de lo que de la noticia lamentable con la que arrancamos el fin de semana, que fue el sábado bien temprano, el fallecimiento del papá de Leo Messi. Estamos en cualquier momento. Porque sí. son las 9 de la mañana.
0: En punto, sí, señor. La cantidad de mensajes que tenemos, ¿eh? Sí, sí, sí. En un ratito ya seguimos. 11-38-28-09-90.
1: Abríguense.
0: Abríguense.
1: Abríguense.
0: Sí. Upa, chicos, ¿cómo estamos subiendo en YouTube, eh?
2: ¿En serio?
0: Yo quiero decirte que estamos subiendo mucho, muchos suscriptores.
2: Subimos como el globo, sube.
1: Ay, ya. Es el costado derecho de la mesa.
2: Sí,
1: es el costado
2: sí,
1: derecho
2: sí.
1: de la mesa.
2: Me lo dejó ahí picando, chicos. ¿Qué
0: habla que bien, la Vecchia. Es plandemia, no pandemia.
2: Prometo,
0: hoy están los oyentes
1: Willy
0: Frío. Plandemia, no me he escuchado la palabra así.
1: ¿Las 9?
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2: De la mañana en todo el país, la temperatura en la ciudad de Buenos Aires 3 grados 8 décimas, humedad 87%. Reforma del Banco Central, el oficialismo confía en avanzar rápidamente con la firma del dictamen de mayoría este miércoles en un plenario de comisiones con vistas a sesionar tentativamente una semana después, el 19 de agosto. Faltante de GNC en el AMBA, el cuarto pico de frío extremo del año vuelve a golpear el sistema energético y obligó a las distribuidoras a suspender hasta nuevo aviso el suministro interrumpible de gas. La medida afecta a estaciones de servicio y a varias industrias que quedan sin abastecimiento para priorizar el consumo residencial. Tensión en Oriente Medio. Irán advirtió que el estrecho de Hormuz seguirá cerrado hasta que Estados Unidos acepte las condiciones. Entre las principales están reabrir el paso marítimo, que se encuentra el cese de los ataques, la eliminación de las sanciones contra la economía del país persa y la compensación por los daños causados.
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5: Sigue la reducción en Palermo, en Juan B. Justo y Soler, luego de un motociclista caído. Hay congestión en dirección hacia el Puente Pacífico. En Villa Crespo, un choque en Darwin entre Muñecas y Martínez de Rosas. En Belgrano, sigue la demora en la Avenida del Libertador en dirección hacia el centro, a la altura de Federico Lacroce, donde ocurrió un choque. Esto también complica a los que vienen desde Luis María Campos. Choque en autopista Ezeiza Cañuelas. Ahora ya están habilitando la circulación la gente de Corresur, luego de un motociclista accidentado en el kilómetro 30 en sentido hacia la autopista Richeri. Se mantienen las demoras en Panamericana desde altura 197 y en la autopista del oeste en la zona del Plazo Oeste en Vergara. Desde Control de Tránsito, J. Linetti.
2: 3 grados 8 décimas la temperatura en la ciudad de Buenos Aires, 87% la humedad. El cielo continúa ligeramente nublado. A las 9 de la mañana, 3 minutos.
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0: 5 minutos. Como me gusta este tema, la bestia de la mañana. Me lo quiero guardar. Porque el fin de semana lo extrañé.
1: Ah, no me digas.
0: Sí.
1: En la guantera. Te vamos a mandar el CD. Vamos a mandar el cassette.
0: En mi playlist.
1: El cassette.
0: El cassette, ¿dónde?
1: Sí, ¿te acordás que con qué?
0: ¿Con
1: cuál?
0: Vic.
1: Bien.
0: Obvio, bien, porque bien. Tiene como.
1: Una ranurita.
0: Exacto. Entonces.
1: ¿Qué? ¿Saben? Ya estoy mirando a Camila, no tiene ni idea de lo que estoy hablando.
0: Imagínate, Tommy. Y Gonza, mañana, no sé si sale.
2: Mañana traigo los cassettes y traigo las viromes y lo hacemos en vivo.
1: Mira, juntamos todo, porque el primer cassette que a mí me regaló, sí. Me lo regaló mi tío Eduardo, al que le mando un beso, que seguramente me estará escuchando, que hablaba de lo mejor de Serú Girán.
3: Mira,
1: el primer cassette que me regaló.
3: ¿Lo tenés?
1: Si lo busco, lo tengo. De ahí a que funcione.
0: El de la tapa clarita, amarillita, ¿cómo se llama?
1: Era lo mejor. O sea, juntaba lo mejor, no era la
0: gráfica,
1: lo mejor de Serú Girán en una tapa celeste.
0: Ah.
1: Y ahí dije, ¿qué es esto? ¿Qué es esto? Me puse a escuchar y dije, es por acá. Voy a ir por acá.
3: Igual ahora se puso de moda de vuelta a los retros. Yo, por ejemplo, tengo un tocadiscos. Uso discos de vinilo, por ejemplo.
1: Está muy bien eso.
3: Sí, sí.
1: Está muy bien.
3: Me gusta más lo analógico, leer el arte del disco, la tapa, las letras de las canciones.
1: No sos solamente una cara bonita.
0: Tenés para pasarlo, obviamente.
3: Sí, sí. Mi abuela me lo regaló. Tiene 40 años y sienta perfecto.
0: Mirá.
2: Como si 40 años fuera viejo, querida.
0: Claro, como 40 años, dice.
3: No, para un electrodoméstico.
0: Tenés razón.
3: Para un electrodoméstico, mucho. Hace 40 años vos tenés una heladera, no existe.
0: Ay, la quiero justificar y me mira con ese dedo, ¿no es cierto?
1: Bajo los anteojos y dijo, ¿sabes qué?
2: Viejos son los trapos.
0: Yo tenía el de Julieta Magaña, el disco, me acuerdo, de
1: Pasta.
0: Ay, qué bueno. Está buenísimo, sí, era re lindo. Y el de Gaby fue Milico.
1: ¿Te acordás de alguna? ¿Milico o no, Miliki?
0: ¿Qué? Gaby fue Miliki.
1: Estaba extrañando la albaneseada de la mañana. Siempre hay una albaneseada de la mañana.
0: Siete minutos se pasaron de las 9 de la mañana. Esto es La Vecchia Mañana con Fernando La Vecchia.
1: Y con Alejandro Gomel, que está en el aire de la mañana de Esplendido. Hola, Ale, ¿cómo va? Abrazo grande.
4: Buen día, Fer. Abrazo grande. Buena semana. Aquí estamos exactamente, fresquita la semana. Y no vinimos acá a Casa de Gobierno porque va a haber un par de reuniones importantes. ¿Cómo decía te acordás el GPS cuando te perdías recalculando?
1: Sí.
4: Recalculando, así está el gobierno, recalculando. Fue una semana dura la semana pasada, fue una semana muy difícil, con derrotas en el plano legislativo, reculando con el decreto que desregulaba lo que tenía que ver con el manejo de los puertos y de los barcos, y con los gobernadores aliados que parece que ya no son tan aliados. Por eso decimos está recalculando el gobierno. De hecho, daban por sentado que se iba a aprobar la ley esta de zonas frías, que tanto hemos hablado,
1: Sí. Cómo
4: iba a cambiar, cómo perjudicaba a la provincia de Buenos Aires. Bueno, hoy ya no están tan los votos tan claros para la aprobación de ese proyecto. Los gobernadores están diciendo, nos llaman a dialogar, nos prometen cosas, acordamos darle voto y todo, y después el gobierno cumple. Entonces, empezaron a levantar la guardia. Atención con esto porque la que eran mayorías más o menos automáticas o lo que en el gobierno, para el gobierno eran votos seguros, a partir de la semana pasada y lo que sucedió con la ley de tierras, ya no están seguros esos votos y va a tener que ir a pelearlos.
1: Uh-huh.
4: En eso está el gobierno recalculando, viendo qué proyectos darle prioridad y qué no. Hoy, por ejemplo, decíamos en Casa Rosada, Camila Milei se va a reunir con diputados, senadores de la provincia de Buenos Aires para bajar línea ahí de por dónde quiere ir el gobierno. Hay uno a la que le apuntan todos, que es Schwarzenegger, claramente, porque es el gran desregulador, el que plantea tenemos que desregular todo. Sí.
1: Tuvo una semana difícil Schwarzenegger, ¿no? Recibió bastante cachetazo.
4: Sí, claro, bueno, él fue el que impulsó el tema puertos.
1: Claro.
4: Le pegaron todos, por todos lados, digamos, no estaban de acuerdo. Ni los que trabajan los puertos, ni las empresas exportadoras, importadores, ni los dueños de los barcos. Es decir, estaban todos perdiendo plata con eso.
1: Todos. Y el tema de la extranjerización de tierra, lo mismo, ¿no?
4: Exactamente, exactamente lo mismo. Esta idea de Sturzenegger, hay que desregular, ser una especie de talibán libertario, con lo cual Milei concuerda, pero olvidándose de la parte política. Hay que hacer política porque no es un feudo, un reino donde vos decís esto está así y nadie te discute. Tenés un congreso donde tienen que pasar las leyes y ahí hay que hacer política, hay que dialogar con los distintos sectores, sobre todo si no tenés mayorías absolutas como es el caso del gobierno. Bueno, ahí la llamada mesa política quedó pintada. Lo que nosotros que ahora siempre decimos, hoy hay reunión de mesa política, Karina Milei y Santiago Caputo, Santilli, Eduardo Menem, Martín Menem, Patricia Bullrich. Bueno, esa mesa política queda pintada, diciendo, bueno, ¿para qué estamos nosotros acá si después al final las cosas salen por cualquier lado? De hecho, mañana se va a reunir esta mesa política y es muy probable que lo convoquen a Sturzenegger para decirle, para, vení para acá. Ahora, a partir de ahora, todos los proyectos, más allá de lo que diga el presidente, tienen que pasar por acá. Nosotros vamos a decir qué proyectos van, qué proyectos no van, cómo vamos a seguir adelante, porque se nos complicó y mucho en el Congreso, y ahí hay una bronca importante con Sturzenegger. Es decir, por eso recalculando del gobierno nacional esta semana, sobre todo con qué avanzar y con qué no, para no tener otra vez papelones en el Congreso como pasó la semana pasada.
1: Uh-huh.
4: Fer,
1: diga.
4: Hablando de papelones,
1: diga.
4: Presidente del Banco Central, Santiago Bausili. Sí, parece también casi un miembro del gabinete, porque está siempre en la reunión de gabinete, socio de Caputo, pero es el presidente del Banco Central. Se encarga de la plata. ¿Dónde está la plata? ¿A qué lugar va?
1: ¿Dónde está la plata? ¿Dónde está mi plata? ¿Que no vale?
4: Bueno, le preguntaron a Bausili, ¿qué pasa con 12 billones, billones que captó de una licitación? Esto fue el 29 de julio, que hay una cantidad de plata que no se sabe dónde está, 4 billones. Entonces, ¿qué hacemos? Vamos a preguntar al presidente del Banco Central. Él
1: claro.
4: Tiene que saber. ¿Quién si no?
1: Claro.
4: No lo sabe Bausili, ¿quién sabe dónde está la plata?
1: Sí, bueno, y contestó, ¿no?
4: Mira, escúchalo.
5: La agencia Bloomberg. Quisiera preguntar dos cosas. Primero, la semana pasada el Tesoro captó alrededor de 4 billones de pesos en su última licitación.

0: Contesto la primera yo y la segunda vos. Es que no tengo mucha respuesta, Patrick, porque es una pregunta que corresponde hacer al Tesoro. No creo que hayan desaparecido. Puede ser que no las haya traído acá. Estoy seguro que si buscamos bien, en algún lado están. Son bastantes como para no encontrarlos. Sí, sí.
1: Para. No, no creo que hayan desaparecido, dijo.
2: En algún lado, 4 billones de pesos con P larga.
1: Si buscamos, lo vamos a encontrar en algún lado. Tiene que estar. No sé en qué cajita de. La dejé en una cajita de música, la dejé abajo del colchón, en una en la mesita de luz. Sí.
2: No le preguntaron al portero.
1: Claro, a la ordenanza.
2: Al Banco Central, a la ordenanza. Le están preguntando al presidente del Banco Central, es decir, el que tiene que saber dónde está la plata del país, básicamente.
1: Sí.
2: Por ahí debe andar, dijo. Lo vamos a buscarlo porque no creo que se hayan perdido.
1: Claro.
2: No creo que se hayan perdido. En algún lugar tiene que estar. Bueno, llamó mucho la atención esta respuesta en conferencia de prensa a un colega ahí de la agencia Bloomberg, donde le preguntaba, no, porque no sé, los periodistas especializados en economía están en estos detalles, ¿no? Bueno, hay una licitación, cuánto va, dónde está la plata, cuánto ganó, cuánto perdió, pudo renovar los bonos, bueno, todo este detalle que está generalmente en las cadenas de como Bloomberg, que es una cadena económica, están en ese detalle. Entonces, se dieron cuenta de que había 4 billones que no está en ningún lado. Claro. Bueno, conferencia de prensa, le preguntamos a Auxili, él nos saca.
1: Ey, escuchá, una cosa, Ale, nosotros acá, puedo decir esto, nosotros acá no
3: la
1: tenemos.
3: No, yo no estaba buscando recién, no la tengo.
1: Acá. Albanés estaba buscando ahí en su bolso. Encontró de todo menos eso.
4: Para mí deben estar en algún pendrive.
3: Puede ser.
2: También, pues.
3: En el vestidor.
2: Yo quisiera ver en la guantera de Albanés en ese auto.
4: Puede ser.
1: Abrí la guantera de ese auto, sale un dragón. Puede salir un dragón mestizo. No. Cualquier cosa puede salir, ¿eh?
3: Sí, hay galletitas, lo que quieras.
1: Pero creo que 4 billones de pesos me parece que no hay.
2: No está. Bueno, ¿eh? Bueno, te la debo. La
3: estoy buscando. Sí,
1: escuchá, volvemos en un ratito, porque además hace un rato Laura tiró un anticipo de la citación de la justicia Adorni.
4: Sí, sí, exactamente, que la justicia lo intimó a Manuel Adorni para que explique su patrimonio. Le dio 15 días.
1: Hablando de 4 billones y de buscar la plata donde la tiene, bueno, tendrá que pensar ahí Adorni qué contestar por ahí, ¿sí?
2: Y tiene unos cuantos problemas ahí para
5: en serio, dormí poco.
3: Claro, pobre.
1: Otra vez volvió Manuel. ¿Cómo va, Manuel? Claro. Tanto tiempo, hace rato que no habíamos hablado, Manuel, ¿eh? Así que
5: bueno,
1: durmió poco.
5: Algo más, si no me voy.
3: No,
5: bueno,
3: pará.
1: Hay que ir a la justicia.
5: Lo pasen bien, ¿eh?
1: Bueno, sí.
3: Pero lo está saludando, la ve que se va. Pero
1: y bueno, pero no quiere.
5: No, amigo.
1: Sí, somos amigos de hace mucho tiempo, sí. Cuando andaba por las radios, sí. Andaba por acá, andaba muy lejos. Sí, andaba por acá.
5: Somos humanos, cometemos errores.
3: Claro, ¿a quién no le pasó? Che, para
4: eso.
1: Declaraciones exclusivas de Manuel Adorni en la mañana de Radio Splendid. Gracias, Manuel.
0: Pablo, por eso es una pregunta que corresponde hacer al Tesoro. No creo que hayan desaparecido.
1: Esa te gustó.
0: Puede ser que no las haya traído acá. Estoy seguro que si
1: esa te gustó, bien,
0: en algún lado están.
5: Bueno, con respecto a tu primera pregunta,
1: la respuesta es
5: no.
1: No.
3: Ay, no.
1: Gracias, Estela Naranjo. Sacando al aire a todos los que no quieren salir, ¿eh? Están con nosotros. Gracias, Ale. Hablamos en un rato.
2: Abrazo, hasta luego.
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0: Se viene Huracán, el error de Ratanero le puede salir caro. La va tomando Cortés, tocó sobre el medio. Recepción de Blondel por el medio, descargó Kalinger. El gol de Caicedo, ahí está. ¡Gol! ¡Gol!
1: Esa va a ser la cortina de Laura Balcaz durante. Cada vez que hable Laura le ponen un
2: no
1: gol.
2: Está mal, ¿eh?
1: Cada vez que ella habla le ponen el gol, sí, así como para. ¡Puf! Arriba.
2: Pues ya está, no hablamos sí, en toda
3: no,
2: la semana.
3: No hablamos en toda la semana.
2: Dos goles vos, tampoco vos.
3: Ahora nos falta un partido más de visitante y después volvemos al Duco.
2: Pero un gran gol fue ese, ¿eh?
3: Sí.
2: Muy lindo gol.
3: Aparte, los pases. Sí. Los pases de gol hicieron que el gol fuera lindo, independientemente de
2: la definición.
3: De la definición. La definición
4: espectacular.
3: Sí, sí, sí.
2: Muy bien, muy bien.
3: Bueno. Terrible.
2: Ahí está. ¿Listo? ¿Ya está?
3: Sí,
2: basta.
3: No, ya
2: está. Ya está. Paremos un poco. Ahora la hora de globito se está.
3: Me vuelvo loca.
1: Bueno, chicos, soy Mauro de Garín. River es un espanto,
4: pero,
1: pero los comentaristas te sacan más que el árbitro con respecto al penal.
2: Ah,
1: no
2: ya
1: por
2: sé
1: ustedes.
2: Por qué lo dice. Ya sé de quién habla. Ya sé de quién habla. Bien.
1: Bueno, la Vecchia mañana, buen día.
2: Buen día.
1: Que tengan linda jornada. Hola las chicas, hola Berito, hola Quimera.
3: Olis.
2: Felices las dos. Felices las niñas.
1: Felices las cuatro. Gustavo, desde San Pedro. Ay, qué lindo San Pedro. Es un re buen destino, ¿eh? La ciudad de las naranjas.
2: Lo primero que se te cruzan las naranjas.
1: Los duraznos.
3: Las rutas se te cruzan las
1: naranjas. Los rosales.
2: Sí. Igual quiero hacer una denuncia.
3: ¿Contra las duraznos?
2: No todas las naranjas que aparecen en la bolsa. Porque la bolsa es, viste, que van por la ruta, ves la bolsa.
1: Sí,
2: la naranja. Y decís, paro, me quiero llevar.
1: No estás un demonio que César.
2: Sí. A veces vienen medio secas.
3: Medio escasean.
2: Medio escasean. Mira qué bueno que yo. Y la agarra del
3: pero
2: fondo.
3: Pero siempre.
2: Es.
3: Cuando vas a la verdulería, ¿no te pasa también a veces? El tomate. Sí.
2: Pero, ¿sabes qué? Hay una diferencia. Al día siguiente puedes ir al verdulero y decirle.
3: Eso es verdad.
2: No en otro caso, porque la verdulería...
3: Tiene razón, la verdad.
2: Vas y le decís, escuchame, esta naranja que me venden, al final es una...
1: Sí.
3: Dime un asunto.
2: Pero cuando vos ya pasaste de la ruta, ¿qué haces?
1: Ya está, 160 no, hace más
2: kilómetros, 180
1: para kilómetros. Pará, y ensaimadas también ahí. En
2: San Pedro están las ensaimadas, sí.
1: Sí. Ayer me decía una amiga de mi hija que se va, tiene familia en San Pedro, con lo cual le dije, vamos, un domingo vamos a hacer un tour. Amo San Pedro,
3: es hermoso.
1: 4 horas en tren, ya se va en tren.
2: Ah, mira, no sabía.
1: Dice, es divino, porque tiene como un barcito y bueno, nada, me contaba como, hay que viajar en tren. Sí. Está bueno.
2: Sí. En la medida que el tren esté mejorado,
3: que quedan,
2: está bueno.
3: Además,
2: que
3: queda. Que quedan poquito.
2: Sí, son 180 kilómetros.
1: Bueno, claro, me gusta. Tren 4 horas.
2: Bueno, un saludo a la gente de San Pedro entonces, ¿sí?
1: Total, total.
2: Domingo que viene, día de la niñez, día de la desinfancia, día de los niños, día de la...
3: Correcto.
2: Día del niño.
3: Día del niño, para los que tenemos más de 40, día sí. del niño, siempre se llamó así, después se cambió por día de las infancias y el año pasado Javier Milei lo volvió a modificar por día del niño.
1: El movimiento. Ahí está, Julieta Magaña.
3: Dios mío.
1: Ay, Estelita, gracias.
3: No, pero aparte lo bailábamos.
1: Ay, sos muy genial.
3: La batalla del
1: movimiento.
3: ¿Me lo acuerdo?
1: Se bailaba. ¿Vos te acordás?
3: Sí, claro. Un poquito menos, pero me acuerdo. Bueno,
1: ay,
3: este
1: no,
3: domingo,
1: amo, gracias.
3: Día del niño, sí. de la niña, tenemos que ver cómo está el panorama para ver qué compramos. No sé si ustedes, bueno, nietos, hijos, vos tenés hijos.
1: Sí,
3: ¿les
1: sí.
3: regalás a tus hijos
1: obvio,
3: todavía?
1: Obvio, aunque tengan 30 años. Es más, a mi hijo ya se lo... Va a llegar hoy a la radio el regalito. Ya se lo pide.
4: Está perfecto, pero ya te banco.
1: Nada, unos pasitos así para escuchar.
3: No,
1: para ir al gimnasio.
3: No le cuentes. Que sea sorpresa.
1: Se lo pidió él.
3: Ah, ok. Bueno, eso no es tanto juguetes. Acá la problemática que vislumbra el sector juguetero es la caída abrupta del consumo. Hay muchos factores que influyen. Obviamente, el año pasado descendió un 14,4% digamos, la fabricación nacional. Uh-huh. de juguetes. También bajó un 30% la capacidad de las industrias jugueteras para su fabricación. Pero esto tiene que ver con una desaceleración que viene ya desde el año 2023, que fueron bajando paulatinamente y hoy por hoy la venta en todas las jugueterías del país está 10% abajo que el año pasado, que en el mismo periodo uh-huh. del año pasado fue cayendo. Cayeron también los tickets promedio, cayó también la calidad de los juguetes. Y esto tiene que ver, como decíamos hace un momento, con la capacidad de producción y sobre todo con las importaciones de juguetes.
1: Sí, pero ¿por qué tan caro el juguete? Los juguetes están carísimos. A mí me gusta mucho el tema juguetes. Sí. Yo le he comprado, le sigo comprando juguetes.
3: Porque los juguetes de calidad,
1: pero que me divierte, sí. Es algo de un peluche, una cosa, nada, es simbólico, es como lindo.
3: Los juguetes de calidad son los que dejan como de fabricarse porque en realidad no hay consumo, no hay demanda. Claro. La gente se vuelca sobre todo a productos que valgan entre 10.000 y 30.000 pesos. Obviamente que tenés juguetes muchísimo más caros. Pero la gente se vuelca cada vez a lo más económico. Y lo más económico termina siendo lo que viene de China. Lo que viene de afuera.
2: Yo siento que también hay esto de ya se dejó de jugar con juegos de mesa.
3: Bueno.
2: Ponele. Antes se compraba juegos de mesa, estaba, no sé,
1: Sí.
2: Y hoy por hoy los chicos lo tienen todo en la tablet, en el celu. Es como que...
4: En las consolas.
2: Claro.
1: Pero hasta la ruleta, que jugaban así con los porotitos y qué sé yo, ya no va más.
3: Tal vez tenés los a los chicos más chiquititos que, por ejemplo, juegan con los bloques, con los juegos de construcción, que siguen siendo los que más se venden, muñecas, juegos de rol, autos. Y después, después tenés ya la tecnología que te invade, una tablet, como decía Fernando, un celular, que te reemplaza esa... digamos, esos juguetes que se vendían antes, y obviamente eso impacta directamente en el precio de lo que se vende, porque también lo tenés que poner más barato, porque no competís con el mercado chino y tenés que bajarle el precio. Bueno, la cuestión es que la industria del juguete está muy afectada. Yo después les voy a contar más adelante sobre un poquito más profundamente sobre el abanico de los precios. Y dónde podemos ir a comprar los que vivimos en la ciudad de Buenos Aires, que ese es un datito más para... más de servicio, los que vivimos sobre todo acá, y bueno, en conurbano bonaerense también, porque no les queda tan lejos.
1: ¿Alguna promo?
3: Sí, promos, cuotas sin interés, eso es lo que están ofreciendo hoy la mayoría de las cadenas de jugueterías, pero hay un lugar específico en la ciudad de Buenos Aires donde vos vas a comprar y te sale por lo menos un
1: 70%. ¡No! 70%.
3: Sí, un salud, 70% menos.
1: ¡Qué bueno!
3: Yo he ido a comprar varias veces a ese lugar que les voy a contar en un ratito y efectivamente...
2: No es difícil de acceder. No es
3: para
2: acceder.
3: Nada.
2: Bien, perfecto.
3: Para nada.
2: Perfecto, porque también pasa esto. Cuando van creciendo, los chicos por ahí ya no te piden determinada cosa, te piden plata.
3: Sí, y bueno,
1: y ahí no hay que caer en la tentación, porque uno por facilidad te transfiere.
2: Es lo que hace la vida.
3: La gift card o tarjeta de regalo, esto es una precisión absolutamente personal. Yo también lo he hecho, porque a veces te queda más fácil. Pero es perder un poquito esa cosa de buscar un regalo pensando en. Que eso tiene que ver con otra cosa que no es el dinero en sí mismo. Pero vos pensás
2: Tengo muchas cosas que revisar en mi vida.
1: Ay, no, tampoco diste cama.
3: Pero sí, bueno,
2: pero es más fácil, es verdad. Y aparte, comprate lo que quieras.
3: Y bueno, pero...
2: Porque después también pasa... Hay alguna... Me dicen, no, esto no sé.
3: Bueno,
2: y después
3: no lo
2: termino usando.
3: Claro,
1: es verdad.
3: Y que lo cambie.
1: Es verdad.
2: ¿Sabes qué? Después por ahí es que... me ha pasado con cosas que no cambió.
1: Pero el Día del Niño es para juguetes, chicos. El Día del Niño, juguetes.
3: El Día del Niño, sí.
1: O cositas que se usan, ¿no? Para ropa. Lo que le hace falta o la zapatilla.
4: Y
1: andate a Cabildo y le
3: una
1: compras
3: una experiencia
1: un
3: también. Sí, pero lo que pasa es que a veces los propios padres, como están en una situación económica adversa, te piden, no le podés regalar.
2: Claro.
3: Si le va, qué sé yo, a mi sobrino. No es el caso, pero bueno, a lo mejor mi hermana me dice.
1: Claro, le podés.
3: Anda necesitando, o compramos entre todos tal cosa.
1: Está bien, sí, eso es verdad.
3: Eso tiene que ver con cómo está la situación económica en las casas.
2: Bien, después la seguimos. Después tenemos, ya nos vamos a meter con la fecha de ayer, declaraciones, etcétera, etcétera. Huracán San Lorenzo, para ir cerrando el tema, porque si no, bajás, no la soportamos más. Huracán. Y el tema albanese del lunes, para también hablar sobre dónde tenemos que ir y dónde no tenemos que ir en avión. No,
1: a la hora de subirte al avión, agarrate fuerte.
2: Tenemos que ir a todos lados, pero sepan. Que hay una ruta más complicada que otra.
1: Llega el servicio informativo de Espléndida M990 con Laura Valjás.
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3: De la mañana, 30 minutos en todo el país. La temperatura en la ciudad de Buenos Aires, 5 grados 8 décimas. La humedad, 78%. Milei vuelve a viajar a Estados Unidos. El presidente volverá a visitar el país norteamericano en octubre y diciembre para participar en una conferencia vinculada con el mes de la herencia hispana y en la cumbre de líderes del G20. Miles de camiones varados en la Patagonia. El cierre de los cruces internacionales obligó a los transportistas a permanecer durante días en sus vehículos mientras las autoridades trabajan para despejar las rutas afectadas por las condiciones climáticas.
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3: Se define el futuro de Julián Álvarez. El delantero argentino volvió a los entrenamientos del Atlético de Madrid tras finalizar sus vacaciones posteriores al Mundial. Barcelona mantiene su interés por el atacante, pero el colchonero sostiene que no está en venta. 5 grados 8, la temperatura en la ciudad de Buenos Aires, 78% la humedad. El cielo está ligeramente nublado. A las 9 de la mañana, 32 minutos.
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0: ¿Has visto bailando arriba de la mesa con la Valjas?
1: Sí, va. Por
0: ahí
1: favor,
0: va, vamos,
1: sí,
0: vamos. Por favor. Vamos. Vamos. Está buena, ¿eh?
1: ¿Por qué partido ven? ¿Sí te nota?
0: Sí, Ricky Martin estaba en el hotel tirado.
2: Acá,
0: este fue acá cerquita.
1: Ah, pensé que habías viajado.
0: No, y estaba con la pierna jugando con la toalla.
1: ¿Quién?
0: Nunca me miró a la cara.
2: ¿En serio?
1: ¿Cómo con la pierna? ¿Qué?
0: Dale, estaba acostado en la cama y con una pierna así con la toalla, con la toalla, la revolvía.
1: Sí,
2: jugaba.
1: Sí.
2: ¿Y no te miraba?
3: Tipo el circo.
0: No, pero
1: estaba vestido.
0: Igual, ¿eh?
1: Vestido.
0: Sí,
1: ah,
0: sí, pero vestido. Estaba como jugando con la toalla, sí. Ah. Ni él ni Calamaro me miraron a los ojos.
3: No,
0: cuando...
3: no hables mal, no me va.
0: Igual
3: a
0: lo amo, no está todo bien con Calamaro.
3: Ah, bueno,
0: pero
3: bueno,
0: para cuando lo entrevisté, no, nunca me registró, tipo, hello.
3: ¿Y pero no viste su canción? Dice, sin decir una palabra, sin mirarte a los ojos.
0: Ay, no es que de todo.
1: Qué bueno.
0: ¿A la escribió por mí?
1: Muy bien, Tomás.
2: No, cuando uno habla tiene que mirar los ojos a la persona. Es lo mismo que cuando estás con el celular. Sí, ah, sí, claro. No,
0: te escucho, chino. Si yo te escucho, vamos a hablar.
2: No sé,
0: yo
2: no,
0: te escucho.
2: Es una falta de respeto.
1: ¿Y cuánto tiempo te dio de nota Ricardo Martín?
0: Y Ricardo Martín. Ricardo Martín. Fue como media horita, ¿no? Divina. Porque se hacía la nota en la habitación del hotel.
1: Sin mirarte.
0: En la habitación del hotel, como Alejandro Sanz. Te hacían. Entrabas con. Era como un.
1: Como un set.
0: Claro. No, pero él estaba ahí.
1: Estaba vos sola. Obvio. Pero media hora, bien.
0: Sí, sí, estaba buenísimo. Y te sirven para tomar. Pero me parece que era más antes eso, ¿no?
2: Sí.
0: De los artistas. Ahora...
1: Y ahora se ve poco eso.
2: Y ahora te es mucho por mucho lo digital, ¿no? ¿O
0: sí, no sé. No sé cómo se entrevista hoy.
3: Yo hice periodismo de música el año pasado, el anterior. Y algunas veces es más un evento de prensa, 10 minutitos cada uno, y se lo sacan
0: claro,
3: en un día.
1: Claro. Y repiten todo lo mismo.
3: Sí,
1: todo,
3: claro.
1: Todas las preguntas son casi todas las mismas. Pero bueno.
0: ¿A quién te gustaría entrevistar de cantante favorito tuyo, La Vecchia?
1: Qué buena pregunta. A Joaquín Sabina.
3: Está bien.
0: Uf.
1: Le hice una vez una nota a Calamaro. Una nota medio deportiva en España. Que yo estaba medio ahí. Yo fui a cubrir un partido de la selección y estaba ahí, qué sé yo. Y le hice una nota. Y la pregunta era qué tenía en la billetera, ¿no? Una pregunta pelotuda, qué tenía en la billetera. Pero no le gustó mucho porque en ese momento eran como 20 años atrás. Me dice, no, pará, borra esto porque se vio la black.
0: Dijo, claro, un artista.
1: En esa época. Ahora la black
3: es mejor la black que la white de Parandrelo, ¿no?
1: Vos sabés que esta es la mejor canción de la historia, ¿no, Estela?
0: Qué belleza.
1: Esta es la mejor canción de la historia, lejos.
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1: Dijo Joaquín Sabina que las canciones de amor que escuchamos no son de amor.
2: ¿De qué son?
1: De desamor. Las mejores canciones de amor no son de amor, son de desamor, dice Joaquín Sabina, con lo cual estoy absolutamente de acuerdo. Escucha.
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1: Cuando tenía voz
4: con una cantar, excepción,
1: obviamente, Joaquín, ahora ya está complicado.
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1: Así que se fue. 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
1: Y ahí se...
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1: Todo, ¿no?
0: Santa Lucía.

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1: Y ahora cerramos.
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2: Es tremendo.
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1: Estas cosas son una canción redonda y además que pegue todo, ¿no?

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2: ¡Vamos, Sabina!
3: Joaquín. Hermoso. Mucha conexión con Argentina, Joaquín, también.
4: Sí, sí, ¿no? Claro. Igual que Joan Manuel Serrat.
3: Hizo un disco con Fito, tiene una canción con Andrés Calamaro, justamente. Todavía una canción de amor.
2: Claro, y es esto que voy a decir, que las letras de Sabina no son canciones de amor, sino de desamor. Claro,
1: es que sí, y son las que más nos pegan. Digamos,
2: por eso, y además canciones. Te la canta de una manera, ¿no? Bueno, es un desamor tipo tango, es un desamor que le busca hasta la parte romántica en ese desamor.
1: Extraordinario, extraordinario. Bueno, dígame algo de fútbol.
3: Sí, bueno, día histórico ayer para los hinchas de Huracán. Globo, para la voz del estadio Huracán también.
2: Sí, vamos, Laura Blejas.
3: No, Laurita.
4: En el único palacio del fútbol argentino.
1: Sí, pero no fue ahí, fue en la cancha de Salvador.
4: No importa.
1: Así decimos para cómo la presentación.
4: Quemeros y quemeras, sean bienvenidos al único palacio del fútbol argentino.
2: Mirá,
4: sea bienvenido el pueblo quemero al estadio Tomás Adolfo Duco.
2: ¡Vamos!
1: Y aplausos.
2: Se viene abajo. Casi, se viene abajo. Qué lindo, qué lindo.
1: Bueno, ganó Huracán y ganó muy bien, ganó 2-0.
3: 2-0 y podría haber sido 3 y hasta 4.
4: Las dos de Bizanz.
3: Sí, porque Huracán ya comenzó ganando con 11 jugadores, después le echan a San Lorenzo Orlando Gil por una irresponsabilidad, luego del gol del Globo y el festejo, el topollillo de Caicedo que ya hemos mencionado, y ahí Huracán lo pasó por arriba a San Lorenzo y se quedó corto, le hizo precio, pero volvió a ganar después de 25 años y por segunda vez en la historia en el nuevo gasómetro, solo había ganado en 2001, y bueno, en el viejo gasómetro sí, pero en este estadio es la segunda vez que gana Huracán.
1: Hay tanto apuro además en el fútbol argentino, y tanta locura, tanta enfermedad, que ya ayer a Gorosito le empezaron a cuestionar sobre si seguía o no siendo técnico de San Lorenzo.
3: Asumió ayer.
4: Sí, claro.
1: ¿Tenés fuerza para seguir? ¿Cómo sigue esto?
4: En fin.
1: Bien estuvo Gorosito en ponerle paño frío a la situación, ¿no?
3: Sí, sí, sí. ¿Querés que lo escuchemos?
1: Dale, por favor, dale.
5: Hace 15 días empezó el campeonato. Si no tengo fuerza con 15 días, normal, se necesita tiempo de trabajo. Por más que venga Pelé, se necesita tiempo de trabajo. Así de simple la cosa. No es algo tan difícil. Se necesita conocimiento de los jugadores con los compañeros. Se necesita tiempo de trabajo. Una chica recién me decía que viene de un montón de tiempo que no se gana los clásicos, y seguro que al plantel también le duele, pero no tiene la culpa de todo lo que pasó anteriormente. No, la culpa es del equipo de cada momento, y nosotros corremos con la culpa desde que llegamos hasta acá.
1: Yo recuerdo la primera conferencia de prensa que hizo Gorosito.
3: Sí.
1: Le dijo a los hinchas y socios de San Lorenzo: los que puedan vengan y ayuden, porque estamos en una situación tan mala que necesitamos la ayuda de todos ustedes. Bueno, se nota que San Lorenzo está ahí. Más allá de algún buen resultado y algún partido que lo pudo salvar, San Lorenzo está muy, muy complicado. Por suerte, Barcelona. No, ahora no hay nada de suerte, porque Huracán, perder el clásico con Huracán es lo peor que le puede pasar a San Lorenzo, o perder con Boca también. El resto de los grandes tampoco está bien.
3: No.
1: Y entonces River está como está, después de perder su quinto partido consecutivo.
3: Sexto. Contando la final con Belgrano.
1: Claro.
3: El partido con Aldo Civi y estas cuatro fechas.
1: Claro, y le metes la del torneo. ¿No son cinco?
3: Mira, Belgrano la final.
1: Sí.
3: Aldo Civi, Copa Argentina.
1: Ah, Copa Argentina.
3: Y acá ya jugamos cuatro fechas.
1: Ahí está. Bueno, así como está River, ¿no? Y Boca, yo creo que de todos Boca es el que más zafa de la situación.
3: Sí, pero bien lo dijiste vos, zafa, porque está jugando mejor, estamos jugando un mejor nivel, ganó un solo partido en el torneo,
1: pasó
3: de casualidad con O'Higgins, está bien, ahora está mejorando, pero creo que lo que favorece a Boca es que el resto de los grandes están muy mal. De hecho, es el único grande que no perdió esta fecha, y justamente empató, ni siquiera ganó.
1: Sí, y el próximo partido River además lo juega con Argentinos Juniors, que viene poniéndonos en fila a todos. River ganó. River perdió los cuatro que jugó, Argentinos ganó los cuatro que jugó.
3: Sí.
1: Y se encuentran en la cancha de River, que creo que siempre es peor para River en este momento jugar en su propia cancha. ¿Por qué? Voy a decir, no, bueno, pero ser local está buenísimo. Yo, no, porque si a los 15 minutos la cosa no te va bien, dos pases mal, una jugada en la que sale el arquero medio dudoso, que yo, ahí está. ¿Qué pasa con el Monumental?
3: El domingo cuesta la vida.
1: Claro, esto se te vuelve en contra y eso genera más nerviosismo y que los jugadores se equivoquen más y todo. Pero bueno, es así, es lógico que eso pase en un equipo como River, que ha gastado 70 millones de euros, de dólares en jugadores. Y el otro día decía yo en la transmisión, gasta como el más rico y juega como el más pobre. Sí. ¿Sí? Esto es River hoy por hoy, ni más ni menos, y no lo puede conducir. Pero cerramos tema San Lorenzo Huracán, tenés sí, dos cosas más.
3: Sí, quiero escucharlo. Bueno, hablamos del festejo de Caicedo, es polémico, lo tenían que echar, estaba bien con la amarilla, incitó a la violencia, ¿no? Bueno, yo quiero escuchar lo que dijo Blondel, compañero de Caicedo, sobre el festejo del delantero.
6: Puedo entender que se enojen, por supuesto, pero no sé, no me parece la reacción. Es un festejo, sí, Paredes lo hizo en el Monumental también y no lo fueron a buscar, no pasó nada.
1: Y bueno, por ahí Paredes tiene otra envergadura futbolística, pero ninguno lo tenía que haber dicho. No está bien ni lo de Paredes ni lo de Caicedo. Se equivocó en un clásico delante de la gente de San Lorenzo, perdió 2-0. O sea,
7: sí, él dijo que había sido la euforia del momento.
1: Sí, no la pensó.
7: No la pensó.
3: A mí lo que me hace un poquito de ruido es la diferencia de criterios. Porque cuando lo hizo Paredes, tenía personalidad, lo hizo el Monumental, hizo el festejo conocido de Riquelme Macri, incluso el Toro Morales lo hizo con Barraca Central, ni siquiera me tengo que ir hasta Paredes, y ahora lo hace Caicedo.
1: Igual, igual te quiero decir algo, sí, los mundialistas campeones del mundo en Argentina tienen siempre una más.
3: Sí, sí, eso sí.
1: Di María, que te hace echar a un jugador mirándole al árbitro nada más. El otro día a Montiel lo tenía que haber echado.
3: Estoy de acuerdo.
1: Dos planchazos para echar. Ni lo amonestó el árbitro Gariano, ni lo amonestó. Paredes con los árbitros los lleva y los trae y les dice y les hace lo que quiere. Acuña también, el Toro Acuña, el huevo Acuña. También, es decir, Toro Acuña es un basquetbolista. O Acuña también, o sea, los mundialistas en la Argentina hacen lo que quieren con los árbitros. Y los árbitros es como que están esperando que termine el partido para pedirles la camiseta, nada más. Le falta el respeto, le hacen lo que quieren y tienen todo permitido. También di lo mismo, también di, le habla todo el tiempo, es difícil esa. ¿Tenemos algo más? ¿Lo último?
3: Escucha a Caicedo.
1: Dale, a ver, festejo. El descargo de Caicedo.
8: Quiero pedir disculpas por el acto que tuve dentro del campo. Las personas que son cercanas a mí saben que eso no me caracteriza. Por ahí salir del campo no me gustó, y más por un acto como ese. La verdad que me sentó mal ya cuando estaba en el banco. Fue un momento de euforia, pero bueno, por ahí también los que se dedican a esto saben cómo funciona.
1: Bueno, estaba Caicedo pidiendo una especie de perdón.
3: Sí, pero qué partido jugó,
1: El
3: partido.
1: No, extraordinario.
7: Aparte, yo cuando lo veo jugar y después cuando festeja, ¿no? Sobre todo cuando estamos en el Ducó, que se acerca a la platea y festeja. Digo, parece que hubiese nacido en Pompeya o en Parque Patricios, claro. ¿Viste? Porque le pone un.
1: A ver, yo voy a decir algo que espero que se entienda bien.
3: A ver.
1: El futbolista de raza negra, en general, cae bien en el fútbol argentino. Para el propio hincha, ¿entendés? Uh-huh. Como que tiene algo. Y lo digo con cariño, ¿eh? El hincha le dice, vamos negro, qué yo, qué bueno.
7: Sí, claro.
1: Le ha pasado a Balín Bennett en San Lorenzo, le pasa a Caicedo, le pasa, bueno, en
7: y
1: general.
7: Le pasa porque hace goles igual, ¿eh?
1: También. Sí, claro. Si además, si no anda bien.
7: Si son cuatro de copas, no. Igual a él lo sugiere Galíndez.
1: El arquero.
7: El arquero Galíndez lo sugiere a Caicedo para que venga.
3: Linda arenga dio Galíndez, dijo, vamos a salir, los vamos a bailar. Sí, y eso ocurrió. Sí.
7: Vinimos a ganar.
1: Sí. Después hablamos de Racing. Dale. Y otra vez Maravilla Martínez expulsado. Ya está.
3: Maravilla Martínez. Codazo, ¿no?
1: Siempre con los brazos abiertos. El problema de Maravilla Martínez y de un Racing que perdió con Argentinos Juniors ayer 2-1 en la Paternal.
9: Inger, el gol de Caicedo. ¡Ahí está!
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0: como arriba, ¿no? De disfrutar la vida, ¿no les pasa?
1: Sí, es Coldplay, ¿no?
0: Sí, Coldplay. Viva la vida. ¿Qué sé yo? Me gusta, me parece que es un tema.
1: Va.
2: ¿Cierto?
1: Va.
2: De energía positiva.
0: Energía positiva esa. Bueno, Patricia dice, en julio compré en una casa de ropa, 2x1, un conjunto de jogging para nena de 3 años, 42 mil pesos.
1: Eso es, o sea, ser previsora.
2: Es que y además las prendas textiles están bajando en la Argentina. Está bajando el precio porque obviamente la competencia con la ropa que también viene de afuera está obligando a los nacionales a reducir el costo.
0: Bien. Y hay algunas 2x1 y eso, también, viste, hay que aprovechar.
2: Totalmente.
1: Yo lo que estoy en desacuerdo es esto de abrir todo y que todo sea indiscriminado. ¿Por qué? Porque entiendo que hay prendas o hay artículos que tienen que bajar porque estaban muy sobredimensionados los precios. Pero de ahí a romper la industria nacional, hay en el medio tiene que haber una regulación, para mi gusto. Y bueno, el Estado,
2: la política de esta administración es nada.
1: Nada, es el mercado, que se lo regule el mercado. Y se tiene que
2: se autorregulen, exacto.
1: No está ahí.
0: Buenos días, por ahí. Fernando.
1: Sí. Hola, buen día, ¿cómo estás?
0: Muy bueno el programa, me mata la música y la letra de La Vecchia Mañana. Un abrazo para todo el equipo.
1: Muchas gracias.
0: Beso, ¿eh? ¿Quién nos escribe? Pedro Frutos.
1: Pedro, ahí está, ahí la tenés. Ahora un ratito ya, en 8 minutos, en 7 minutos lo escuchás de nuevo. Y la gente se puede seguir comunicando al 11 38 28 0 9 90.
0: Bien. Y en Splendid AM 990 en vivo. Esa después la practicamos. Huso Blend pone: no le compren un juguete al día del niño a los chicos porque lo van a tirar. Compren un instrumento de música. No está mal. ¿No?
2: Sí. Depende si le gusta la música.
0: Bueno, claro.
2: Porque si le gusta la pelota y quiere una pelota,
1: lo que le gusta, ¿no?
2: Le gusta el pibe.
1: No,
2: tomá. O abrir una cuenta bancaria. O andar comprándole ladrillos, bolsa de cal, no sé.
3: No, claro, voy.
1: Tomá, como un arpa.
2: Claro, armate, si tenés un fondito, le vas un, no sé, metros de arena.
0: Claro, está bien, pero bueno, son ideas que
1: Está muy bien, está muy bien. Bueno, a 6 minutos de las 10 de la mañana. Me va a hablar no de la ruta del vino, de lo cual sabe mucho, pero sí de una ruta de avión. ¿Qué pasó?
0: Que parecido al vino, te digo.
1: ¿Por
0: que
1: qué?
0: Estamos
1: porque termina medio.
0: Es la ruta más turbulenta del planeta.
1: ¿Del mundo?
0: Sí.
1: Del mundo.
0: La ruta aérea.
1: La ruta aérea más turbulenta.
0: Del mundo, del planeta.
1: En avión.
0: Claro.
2: ¿Cómo?
0: Todo.
1: In the world.
0: On the world. In the world.
1: Qué bien que estás.
0: World of
2: Qué grosa.
1: Alianza inglesa, ¿no?
0: Bueno.
1: Alianza francesa.
0: Es la ruta bien conocida por pilotos y aerolíneas, que ya saben que sacaron el cuento, el ranking, esta combinación de factores naturales, ¿no? Sí. Desde el despegue, el aterrizaje y las turbulencias que hay en esta ruta.
1: ¿Qué, dónde?
0: Que
1: Japón, en Malasia, ¿dónde?
0: No. Recién nombraste algo del vino, estamos hablando de Latinoamérica. Más de 10.000 vuelos y 550 aeropuertos de todo el mundo estuvieron analizando y llegaron a la conclusión que la ruta más turbulenta del planeta es...
1: ¿Cuál?
0: Santiago de Chile con Mendoza.
2: Uf.
0: O sea, acá,
2: cruce
0: acá
2: de la cordillera.
0: La nuestra. El cruce de la cordillera.
1: Puedo dar fe.
2: ¿Sí? ¿Lo viviste?
0: ¿Qué
2: ¿Un viven?
1: Puedo dar fe.
0: ¿Cómo fue? Contanos.
1: Hace muchos años atrás yo hice un partido en Santiago de Chile y volviendo, Santiago, no Mendoza, Santiago Buenos Aires, pero no misma, hay que pasar por arriba de la cordillera.
2: Sí. Casi no la contás.
0: No.
2: Le encomendaste a Dios.
1: Te lo juro por Dios.
2: Sí, sí.
1: Te lo juro por Dios.
0: Agarraste el rosario fuerte.
1: No, pero tengo dos imágenes que me vuelven a la mente. Una, cuando... ¿viste que las chicas de las azafatas ponen atrás cuando apilan los platos y apilan todo eso? Era tan fuerte la turbulencia que empezaron a caerse todos los platos.
0: ¡No!
1: Todos...
0: No.
1: Y yo estaba sentado en un asiento de 4 y había una madre con 2 nenes al lado.
2: ¡Ay, Dios!
1: La chica se agarró de los 2 nenes, la mano de los nenes, así, pero llorando, mal... Quizás hayan sido 2 minutos, 1 minuto, 1 minuto y medio. ¿Te parecen?
0: Obvio.
1: 40.
0: Claro.
1: ¿Te parecen 40? Y era una cosa de no terminar. Y no era una... Se movía un poquito. No, caía. Y volvía a subir. Caía y volvía a subir.
0: Ay, por favor.
1: Sacalo de acá, boludo, decía yo.
0: Dios.
2: Acelerá, papi.
0: No.
2: Mete quinta.
1: O ponelo arriba de todo, o ponelo abajo de todo. O ponelo abajo.
0: Quedalo.
1: Y terminemos con esto. Claro,
0: apuntale
1: a la Concagua y terminemos con esto, digamos. No, no, la pasé mal. La pasé mal, hace mucho, hace mucho. No, ya está, bueno. No tenía ni hija, no tenía nada, yo era soltero, pero digo, ¿viste cuando empezás a pensar todo eso? Igual. Porque si además tenés hija. No, no, no. Lo peor de todo es que después hablando con las azafatas, con el piloto, todo, te dicen, sí, la verdad que estuvo bravo, pero te lo dan con una naturalidad.
0: Porque ya saben, sí, porque lo que decíamos, los pilotos ya saben que esa ruta es tremenda, entonces ya saben que y es más, el informe dice que no genera riesgo, o sea, no va a pasar nada. Sí. Pero bueno, es comer la montaña rusa. O sea,
2: claro.
1: Anda ahí arriba, no, no pasa nada. Claro. Es que la verdad es que vos después pensás, ¿y cuántos accidentes hay por la cordillera?
0: Pero si
1: no,
0: justo ese es, si justo es hoy.
1: Sí, claro. Aparte, por ahí querés ver a la azafata, porque, viste, ves a la azafata como...
0: ¿Se está tranquila?
1: Ay, no pasa nada. Y la azafata no está porque está sentada, porque se empieza a mover de una manera.
0: Está atrás así agarradita.
1: Sí, se ponen esa especie de chaleco ahí sentadita y vos querés girar como diciendo, decime que está
2: no
1: todo bien.
2: ¿No cayó la máscara? ¿No cayó la máscara?
1: ¿Sabes que no me acuerdo?
2: Porque ahí me imagino que te debe dar un susto, mamá.
1: No, cayó de todo, ¿eh? Cayó de todo porque se movía de una manera fuerte.
2: No, pero viste que se abre como una compuertita de manera
1: pero
2: automática.
1: No sé si eso lo ejecutan los pilotos o directamente de un movimiento tan grande se hace de manera automática. La verdad no me acuerdo.
2: Me parece que si se despresuriza la cabina, ahí es cuando
0: Es una ruta que anduvieron muchos jugadores también.
3: Sí, Maradona anduvo por ahí.
2: ¿En serio?
3: Sí, y contó una vez. Maradona descree que San Martín haya cruzado, o descreía que San Martín haya cruzado los Andes.
2: Pero no voló.
3: Él quería competir con San Martín.
2: No voló.
3: Para mí iba por ahí.
1: Una tanta frase maradoniana.
0: Lo hizo a caballo, no, lo hizo en avión.
2: En mula,
3: con más
2: claro.
3: razón. Dice, si a mí se me complicó en avión, claro. Imagínate a San Martín en burro.
1: Obvio. ¿La tenés?
3: Sí, la tengo.
4: No sé si cruzaron la cordillera de los Andes. No sé. Yo voy... alquilo un avión de 40 lucas verde para cruzar los Andes y hacer así. ¿Entendés? Y nosotros cruzamos con burro, enfermo, con nieve y después nos encontraban a los uruguayos. No, por favor. Entonces, ¿cuál es la historia? ¿Cuál es la historia? Entonces, la verdadera historia es el Che. Para mí, la verdadera historia es el Che.
1: Mezcla todo, ya.
0: El contal, la guantal, sí, para
2: dulce de leche, no.
1: Uno lo quiere, pero bueno, hay cosas que digo. Sí. Decías que después. Pará, ¿hasta dónde vamos? Pero es verdad, es verdad. Así que es la ruta más difícil del mundo.
0: Sí, del planeta.
1: On the world.
0: On the world. Así que si se suben, ténganlo en cuenta. De Chile a Mendoza, agárrate fuerte.
1: Claro, traten de no comer liviano el día anterior. Sí,
2: por la duda. Todo. Para no desgraciarse en vuelo.
1: Sí. Por la duda, comer liviano. Pero viste que ahora ya no te dan tanto en el avión. No es que te...
2: Depende del viaje.
3: Cada vez menos.
2: Depende del viaje, si es internacional. Bueno, depende de la aerolínea también.
1: También. Pero yo que he hecho mucho vuelo interno, ¿hay alguno? ¿Córdoba? Cero. Cero,
0: agua.
1: Por ejemplo. No.
0: Ni tampoco. Nada. Ni que pedir.
3: Primero era por la pandemia y después quedó.
2: Claro. Se nota que hace mucho que no me subo un avión, ¿no?
1: Cuando es un vuelo un poco más largo, tipo Salta, Jujuy, que sé yo, por ahí sí pasan, pero...
2: Un alito.
1: Nada de comer, ¿eh?
0: Los manicitos.
2: Los que le pongo a la cerveza.
1: Sí. Semillas te dan.
0: No, lo bueno es que puedes subir al avión con tu mate, con llevar... Antes no te dejaron subir con nada. Ahora ya subís así,
1: sí,
0: con
1: verdad.
0: El mate.
1: Eso es verdad.
0: No te dicen nada.
1: Ahora subís hasta con el perro.
0: Sí.

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2: La mañana en toda la República Argentina, la temperatura en la ciudad de Buenos Aires, 5 grados 8 décimas, humedad 78%. Conflicto diplomático con Brasil. El embajador argentino en el país vecino, Daniel Raimondi, llegó al país para reunirse con el canciller Pablo Kirno luego de que la relación bilateral se viera afectada por los comentarios que el presidente Javier Milei le hizo a su par Luis Lula da Silva. Revés judicial para el gobierno. Un juez federal de Venado Tuerto hizo lugar a un amparo y ordenó al Estado Nacional la reparación integral de los tramos de las rutas nacionales que atraviesan el departamento de General López en Santa Fe, al considerar acreditado el grave deterioro de las calzadas y el incumplimiento de los deberes de conservación y mantenimiento. Argentino detenido por el ICE, enviarán a una cárcel de máxima seguridad en Florida a Matías Pourrain, el futbolista capturado por los agentes del Servicio de Control de Inmigración. La abogada del deportista tramita una fianza para lograr su excarcelación. 5 grados 8 la temperatura en la ciudad de Buenos Aires, 78% la humedad. El cielo está ligeramente nublado. A las 10 de la mañana, un minuto.
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0: Dedicado especialmente para Pedro Frutos, que le encanta esta canción a nuestro oyente.
1: Va para Pedro.
0: Ahí nuestro oyente, que recién decíamos sí, que... Sí. Escucha.
1: Para Pedro Frutos, que no es de San Pedro, ¿no? Tío, San Pedro Frutos.
0: Y no se sabe, mira, no sabemos dónde es. Pedro, gracias por cada mensaje que nos envían en cada mañana, ¿eh? Hermoso, hermoso. Dice, Fer, lo tenés que invitar al programa a Pablito González y repasar los lindos momentos. Así
1: ¿Cómo no? Pero el pase no se levanta temprano, vos sabés, ¿no? Se levanta a partir de las 2 de la tarde.
0: Así se encuentran despiertos, dice, por lo menos.
1: Sí, claro, verdad. No, un abrazo, Pablo, que creo que está laburando hasta ahora.
0: Bueno, ahí está. Bueno, muchísimos mensajes. Diego era el único que podía decir cualquier cosa y que lo amemos tanto, dice Luis Alberto.
1: Es verdad, totalmente. Es verdad, es verdad. Bueno, 6 minutos pasaron de las 10 de la mañana. Vamos a convocar a Mica, Sendra, que cuando hay un tema policial fuerte, como en este caso, nos da detalles y nos desasna de todo. Y este me parece que es un tema fuerte, porque hoy comienza un juicio. ¿Es un juicio oral y público o es un juicio? Bueno, nada, nos va a contar Mica a un cantante de rock conocido en la Argentina. Hola Mica, buen día, ¿cómo estás?
2: Hola Fer y equipo, ¿cómo están? Bueno, sí, un juicio muy, muy esperado, ni más ni menos, el de Pity Álvarez, por el crimen cometido en 2018 contra Cristian Díaz.
1: 2018, estamos hablando de 8 años atrás.
2: Exactamente, y muchos se van a preguntar, capaz los que no conocen tanto el caso, el por qué recién después de 8 años se realiza este debate. Sí. Bueno, la cuestión es que fue suspendido en reiteradas oportunidades por los problemas de salud mental que afrontaba el Pity Álvarez. Uh-huh. Pero a ver, es importante hacer esta comparación.
1: Mica, lo único que te pido, ahora seguimos con eso, pero recordanos cómo fue el hecho, qué fue lo que pasó, por qué lo mató, en qué circunstancias, cómo...
2: Bueno, a ver, lo que se estima, esto ocurrió el 12 de julio de 2018 en los conocidos edificios que hay en Villa Lugano.
1: Sí, Lugano 1 y 2.
2: Pity Álvarez, exactamente, ahí vivía Pity Álvarez junto con Cristian Díaz, que eran vecinos, vecinos y amigos. Según lo que se establece en la elevación a juicio, hubo una discusión que derivó en el crimen de justamente Cristian Díaz. Uh-huh. Eran muy amigos, pero se estima que por una deuda muy pequeña que existía en ese momento entre ambos, derivó en esta discusión fatal.
1: ¿Y cómo fue que lo mató? ¿De qué manera?
2: Le disparó en dos veces, una por la espalda, y luego Pity se dio a la fuga, dejó tirada el arma que luego fue secuestrada hasta que se entregó al día siguiente en la comisaría de Villa Lugano, cuando, bueno, obviamente ya era buscado por la policía de la ciudad.
1: Claro, te pregunto estos detalles porque la verdad pasó hace tanto tiempo que uno se le pierde, ¿no? Ocho años. ¿Y qué pasó después? ¿Se entregó a la policía de la ciudad y...?
2: Se entregó, estuvo varios meses detenido, hasta que fue derivado a un instituto de salud mental. Es ahí cuando para la familia, bueno, empieza el dolor de cabeza que era llegar a un juicio, ¿no? Uh-huh. 2 oportunidades se suspendió. ¿Por qué? Porque lo que dice la fiscalía o lo que se pudo atribuir es, a ver, él está apto para ser imputable, es decir, que puede afrontar el juicio, pero todos los estudios, las pericias que se le realizaron a lo largo de todos estos años, daban cuenta de que él todavía no estaba capacitado para afrontar un juicio. ¿Por qué? Porque el juicio no es solamente sentarse y escuchar las acusaciones, es afrontar todo lo que transcurre en el debate, que en esta ocasión son 11 audiencias.
0: Mica.
2: Bueno.
0: Mica, sí. También, Verónica, ¿cómo estás?
1: Bien, no sé si la conoces.
0: Hola, Mico.
2: Sí, claro, la conozco.
0: Nos vemos a la tarde de nuevo con Mica en Rivadavia. No, te quería consultar porque, esto, digamos, cuando vos decís que Pity estaba apto para declarar, también es porque había dado un recital, ¿no?
2: Bueno, ahí está. Todo cambió el año pasado, cuando él en diciembre de 2025 realiza en Córdoba, en el Estadio Kempes, un show ante 50.000 personas. Oh. Entonces la fiscalía, ¿qué es lo que dijo? Para. Si puede hacer un show de 3 horas ante 50.000 personas, sin ninguna interrupción, lo hizo bien, ¿por qué no puede afrontar un juicio? A ver, hagamos un juicio donde, por ejemplo, sea de 3 horas, donde sea un juicio cerrado para que él, digamos, no esté ante las cámaras, que sea cuidado, pero que afronte el juicio. Si él es declarado imputable puede llevar a cabo esta acusación. Entonces, que el juicio sea de manera adecuada, pero que lo afronte. Y eso es lo que terminó ocurriendo, y por eso mismo estamos ahora a minutos de que arranque el juicio.
1: Mica, y de hecho tengo entendido que tenía programado un recital hace unos días atrás, y teniendo en cuenta esto, para no irritar a los jueces y para no decir, bueno, vamos a ir el doble, entonces, en esta situación vamos a volver a acelerar el tema del juicio, se suspendió ese recital.
2: Exactamente, que también puede ser una jugada que hizo la defensa, porque la semana pasada se conoció que sus abogados quisieron evitar este juicio presentando algunas nulidades, de las cuales fueron rechazadas por la fiscalía y el tribunal, motivo por el cual se confirmó este juicio que va a arrancar ahora en minutos, pero capaz que esta suspensión de este show puede estar ligada un poco a la justificación de la defensa para presentar este pedido de suspensión.
1: Estamos hablando con Mica Sendra, que es jefa de policiales de Noticias Argentinas. Mica, ¿y cuánto se supone que puede durar el juicio?
2: Mira, va a durar 11 audiencias hasta mediados de septiembre. No van a ser seguidas las audiencias, por ejemplo, hoy hay una, el 12 de agosto hay otra, el 14 hay otra, y así hasta septiembre, cuando el tribunal dé a conocer el veredicto. Va a haber 70 testigos que van a declarar en este juicio, son bastantes, pero es importante mencionar, van a ser juicios de 3 horas, ¿sí? Audiencias de 3 horas, porque justamente es algo que estableció la fiscalía para, bueno, lograr que se llegue a este debate después de tanto tiempo. La idea es cuidar un poco la salud mental también del Pichu, porque saben que es una persona, a ver, para que se entienda, una persona que no puede afrontar un juicio tan arduo como a veces son de más de 10 horas.
1: Sí, con problemas de adicciones, ¿no?
2: Exactamente, exactamente. Son audiencias a veces muy largas, entonces la fiscalía un poco lo que hizo fue pelear para que sean de 3 horas por jornada.
1: Mica, ¿y de cuánto es la sentencia que podría afrontar, que podría recibir Piti Álvarez?
2: Bueno, la máxima son 25 años de prisión, prisión efectiva, eso es importante mencionarlo, así que sin duda...
1: Claro, es homicidio simple sería, ¿no?
2: Exactamente, sí, está con homicidio agravado por todo lo que se conoce de la discusión que hubo con Cristian Díaz. Así que sin duda es una sentencia, una pena bastante alta, y que si es así que lo encuentran culpable, deberá afrontarla de manera efectiva.
1: Bien, o sea que 11 jornadas de juicio, antes de fin de año debería estar terminada por lo menos esta etapa.
2: Sí, exactamente. A mediados de septiembre ya se debería conocer el veredicto por parte del tribunal.
1: Claro, después hay instancias de apelaciones y toda esta historia, ¿no?
2: Exactamente, que ellos llevan también otros tantos años, motivo por el cual hasta que la Corte Suprema de la Nación confirme el veredicto pueden pasar varios años.
1: Ah, okay. ¿Y todo ese tiempo seguiría en libertad?
2: No. A ver, depende lo que dicte el tribunal, claro. Pero en penas tan altas, eso se confirma cuando la persona haya culpable esté en la cárcel.
1: Bien, Mica, ¿esto arranca en minutos?
2: En minutos, sí. Se estima que 10:30, un poquito después, con la llegada de todos los abogados, ya arranca el juicio.
1: ¿Y es en esto es en tribunales? ¿En qué tribunales?
2: En los tribunales 29 de la calle Paraguay, en Recoleta, porque, bueno, no nos olvidemos que el crimen ocurrió en Villa Lugano, así que

0: que nos cuente detalles de qué fue lo que pasó, dale.
1: Perfecto, ningún problema.
0: Te la mando al Vanessa hoy a la tarde.
2: Sí, hoy
1: bien, perfecto.
2: Prepara el mate. Ella es la que hace el mate.
0: Ah, ella es la que hace el mate.
2: Sí, es la encargada del mate.
1: Todo el mate.
0: Sí, ¿y bien o mal? No, ¿mejor o peor que la Vecchia? Guarda con lo que decís.
2: No, acá no, igual.
0: Acá decís peor y allá decís mejor.
2: Igual.
0: Igual hacen la... la tibieza. O sea, no se la jugó. Gracias, Mica.
1: Nos vemos, hasta luego.
0: Beso.
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0: Anita que estuvo cuando cantó en el Mundial.
1: Sí.
2: Y estuvo también en la Argentina el año pasado, en diciembre fue.
1: Hizo tres recitales, ¿no?
2: Sí, lo rompió.
1: Metió tres. Sí,
0: en cualquier momento nos enteramos porque es nuestra, ¿viste? Fénix en cualquier momento te dice, Shakira llegando a la Argentina.
1: Y ahí viene.
0: Y siempre elige cerrar la gira latinoamericana acá
2: en el país.
0: En nuestro país, claro, así fue entonces.
3: Otra con conexión.
2: Porque tiene amigos además acá.
0: Tiene
2: los de la Rúa.
1: Bueno, sí, claro.
2: Amigos.
1: Claro, claro.
2: Amigos. ¿Son amigos o algo más?
0: Por eso con derechos. Se ven.
2: Bueno, no sé, está sobre.
1: ¿Están dateadas con eso ustedes?
2: No, yo pregunto porque no sé mucho de la vida de Shakira.
3: Pero qué lindo tema le compuso Antonito.
2: Sí.
3: Día de enero.
2: Bueno, claro.
0: Sí. Me encanta va con sus hijitos para todos lados, ¿viste?
1: Claro.
0: Los hace cantar a veces. No, me encanta.
1: La historia de Piqué estuvo buena porque tiene mucho que ver con el Mundial.
2: Sí, claro.
1: Sudáfrica.
2: Sí.
1: Se encontraron en el ensayo previo.
2: ¿En serio?
1: Sí. Se encontraron en el ensayo previo y Piqué pilló.
3: Un Piqué joven, 23 años.
2: Pispió.
1: No, y le dijo, te veo en la final.
2: Ay, Dios.
0: Ay, bueno.
1: Hay que ver si llegas a la final, le dijo ella. Y llegó a la final, Piqué. Y no solamente llegó, sino que ganó el Mundial. Y ella hizo el show de cierre.
2: Lástima, después, ¿no? Todo cómo se ensució esa historia de amor, ¿no?
1: Sí.
2: Porque pintaba linda, pintaba normal.
1: Bueno, duró.
2: No, ya sé, pero como el final.
1: 10 años, ¿no?
2: Sí, el final se ensució y quedó como él mal parado.
1: La mermelada, no sé qué cosa,
2: no
1: de la heladera, ¿no?
2: Sé,
1: medio raro.
3: En este tema lo dice justamente.
2: Claro, es verdad.
1: Mirá qué bien que estás, ¿eh? Claro, musicalmente, claro.
2: Estamos, y porque es un tipo del deporte y de la música.
1: Sí, detrás de esa imagen de vikingo duro, es un pollera meloso.
0: Preguntan en YouTube dónde se compró el buzo ese, más allá que te lo regaló tu novia.
3: Le tengo que preguntar a Steffi, prometo que mañana les traigo el local.
2: Mándale un WhatsApp.
3: Pero le mando por privado.
2: Hola,
3: porque
2: Steffi,
3: bueno, le mando.
2: Claro.
3: Le mando en vivo.
1: Perdón,
3: ¿audio WhatsApp en vivo?
2: Audio
0: por
2: WhatsApp,
0: favor, por favor.
3: A ver.
2: Amor, tengo...
1: Ay, no le encuentro.
0: A ver cómo le
1: hablan. No le encuentro en WhatsApp, ojo,
0: no le encuentro.
3: Hola, estamos al aire.
1: No, hola. Hola, mi amor.
2: Hola, mi amor.
3: Estamos al aire.
2: Ahí va.
3: Me están tratando de pollera.
2: No.
3: Se están riendo de fondo. Pero me pregunto un oyente por el canal de YouTube, ¿dónde compraste el buzo de la grasa de las capitales que me regalaste para mi cumple? Así que si me podés decir el negocio, la página de Instagram, pasame.
1: Muy largo ese mensaje. No, tenés que cerrar con... Ay, gracias, mi amor, te mando un beso grande.
2: Claro.
1: Después te
2: amo,
1: veo.
2: Claro.
0: ¿Vos la ves ahora cuando volvés?
2: ¿Vivís
0: juntos?
3: No vivimos juntos, pero nos vemos varias veces por semana.
2: Ya van a vivir.
1: ¿La relación de cuánto tiempo?
2: Ya van a vivir.
3: De noviazgo 1 año y 2 meses, saliendo 1 año y 8 meses.
0: Los 6 meses le dijo, ya está.
2: ¿Querés ser mi novia? Le dijo.
1: ¿Querés ser mi novia?
0: O sea, hablaron de una exclusividad. Dijeron, bueno, somos exclusivos.
3: No, primero llegó la exclusividad y después llegó el noviazgo.
2: Por eso. Okay.
3: Con 2 meses.
1: Son tan raros ahora.
0: Sí, lo entiendo, las escalas.
1: Son tan raros.
0: Primero salieron.
2: Bueno, fueron de
3: primero novia. Salimos. Después exclusividad. Después noviazgo.
0: Vos le dijiste, che.
3: Yo tomé la posta en toda la fase de la relación, sí.
1: Antes era más fácil. Antes salía con una chica o un chico y salías 3 veces y ya estaba de novio.
2: No, está bien, ahora no.
3: Y ahora no.
1: ¿Exclusividad? Es como artista exclusivo.
0: Claro. Artista exclusivo. No, está muy bien.
2: Sí, cuando vas bien, decís, si yo pierdo esto, no toco nunca más el cielo con las manos. Mejor ahí, afianzar, poner los torniquetes.
0: ¿Y vos si querés ser tu novia?
1: ¿Querés ser mi exclusiva? ¿Le dijiste?
3: No, eso me lo planteó ella. ¿Sabes? Para mí era directo noviazgo. Yo ahí pienso más como vos. Pero como ella vino y me planteó exclusividad, para mí no se animó a plantear el noviazgo. Pero fue como.
2: ¿Cuántos años tiene Steffi?
3: Cumple 72. 26 el mes que viene.
2: Es una
3: tiene 25 el 4 de septiembre, cumple 26.
2: Una criatura.
0: ¿Y entonces te dijo, querés ser mi novia?
3: No, me dijo. Me propuso la exclusividad, pero no me lo dijo directamente, medio disfrazado.
0: Si te agarro con otra, sí te dijo.
3: Mes y medio después, yo le dije, bueno. Me parece que va siendo hora de que seamos novios.
2: Sí, ¡opa!
1: La apuró, la apuró.
2: Sí, estoy reenamorada.
1: La apuró, pollerón. ¡Pollerón!
0: Me parece que va siendo hora.
1: Basta, pollerón. A ver, dame o datos de inflación o dame datos del Día del Niño.
2: Elegí.
0: Yo quiero saber el lugar. Me quedé con la duda, de verdad.
2: Bueno.
0: ¿Dónde consigo?
2: Bueno, les cuento. En Capital Federal, o en CABA, mejor dicho, Capital Federal, es del año en que yo nací,
1: hace
2: 47 años. Bueno, la calle Constitución la ubican.
1: En Constitución, precisamente.
2: Exactamente. No, especialmente al 2500.
1: Ah, en Plaza de Constitución, no.
2: Es cerquita de Parque Patricios, para ponerlo en esos términos.
1: Todo tiene que ver con Parque Patricios. Yo no te aguanto más.
0: Total, bajás. Hoy sí.
2: Bueno, ahí hay prácticamente un corredor que se llama Corredor del Juguete, en realidad, porque está lleno de casas de distribuidores de juguetes nacionales e importados. Y vale la pena mucho ir a comprar allí, porque según un relevamiento que se publicó, señala que las diferencias de precios entre canales pueden superar entre el 30 y algunos productos hasta el 70% de descuento.
1: Dos preguntas. Primero,
2: sí.
1: Fernando Lavecchia acá de Radio Splendid. Perdón.
2: Alumno Lavecchia, lo escucho. ¿Puede bajar?
1: Primera, ¿le puedo hacer dos preguntas?
2: Sí.
1: La primera.
2: ¿Puede?
1: ¿Esos son los lugares donde te venden las figuritas también más baratas y al mayorista?
2: No lo sé porque figuritas no fui a relevar.
1: Pero tengo amigos que grandotes
2: ser.
1: Además, ¿eh? No
2: ¿sabes
1: son
2: qué
1: pendejos.
2: Pasa? Que son
1: que compran figuritas, pues de los mundiales digo.
2: Es
1: ¿eh?
2: Que sí, es que son las casas que venden juguetes venden muchas veces los álbums y también las figuritas. Estos son importadores en su gran mayoría, entonces tienen juguetes nacionales e importados y probablemente también tengan figuritas.
1: Segunda pregunta.
2: Sí.
1: ¿Puedo hacer la segunda pregunta?
2: ¿O
1: tengo que esperar el final
2: de
1: la ronda?
2: ¿Puede señor el niño Fernando Gabriel?
1: Bueno, ahora me olvidé la pregunta. Se puede comprar, no necesariamente mayorista, puedes comprar de un juguete.
2: Claro, exactamente. Lo que pasa es que ahí tenés la ventaja. A veces tenés X cantidad de productos. Si no sé, se me ocurre, llevas tres productos, ya te hacen precio mayorista, entonces el precio baja.
0: Ya tengo para tus hijas. Y podemos comprar tres si querés,
3: claro,
0: porque
3: te
0: yo quiero.
2: Claro,
0: juntamos, hacemos.
1: ¿A tus dos hijos le vas a comprar vos por el día?
2: Y sí.
0: Pero ya lo digo que ya le pedí. 34
1: años tiene.
0: Ahora escuchá esto: un burbujero. ¿No te redivierte un burbujero?
1: No.
0: Se van a re divertir tus hijas si vos le llevas un burbujero.
1: No,
0: dale, hay que seguir tratando.
2: Sí,
3: divertido,
2: es como claro, un barrilete, qué sé yo. No
1: sé, parece que cosas, se lo abren y se lo toman.
2: Esas cosas de antaño. Bueno, ahí van a encontrar mucha diferencia, chicos. Así que si quieren hacer regalos, pueden ser genéricos o de marca, porque además tienen todo. Pero es importante esto, que si van a hacer una, no sé, si tenés dos hijos, tres hijos, o si le regalás a tus sobrinos, a tus nietos.
0: Claro.
2: Bueno, es un buen lugar para ir, calle Constitución, al 2500 aproximadamente, y tenés la de los bazares también. Otro día, cuando hablemos de cocina, también todo
3: esa
2: lo que tiene que ver, sí, la que tiene que ver con bazares, y aparte de cosas de excelente calidad.
1: Ay,
2: sí,
1: ya tengo la consigna para el viernes que viene.
0: ¡Ay, qué, pero qué anticipación!
2: ¿Qué
0: hoy es lunes.
1: Sí, sí, me lo han dicho.
0: Hoy es lunes.
1: Tengo la consigna.
2: Sí, a
1: tengo
2: ver.
1: La consigna.
2: Escuchamos.
1: No, ya la tengo que tirar.
2: Ay, no sé. Bueno, lo tira después de la.
1: No, pasa que era. Si o pregunto querés ahora.
3: Sí.
1: O la dejamos para el viernes.
2: Y bueno, pero mejor hablemoslo fuera de micrófono. Para
1: mirá, que Camila dice que no.
0: ¿Qué?
1: No la tiro.
2: Después, ¿viste? Coincido con la produ. Sí, después, si no la quemamos.
1: Suspenso. Pará, vamos a hacer una cosa. Sacame del aire. Poneme una cortina que la tiro acá en la mesa. Sacame del aire. Pará, ¿le gustó?
0: Sí, ahora.
3: Voto unánime.
2: No, ahora no.
3: No,
2: el viernes.
0: Ahora.
2: El viernes.
0: De acá el viernes falta un montón.
2: No, bueno.
1: Pará, pero tienen que pensarlo.
2: Sí, claro.
1: Tienen que pensarlo. Cada uno de ustedes.
0: Ya lo tengo.
1: Ah, bien, tan fácil.
0: Ya lo tengo. Bueno. Escuchá, el viernes todo, churros, anamellino.
2: Bien.
0: O sea, es como mucha cosa el viernes, más la consigna.
1: Sí, que el albanés se viene a comer. No,
2: para
1: ¿no?
2: mí
0: empezamos
2: viernes,
0: a desparramar un poquito.
2: Para mí los viernes tenemos que hacer una boletita como la de.
1: Bueno, mi amigo Ángel, que hizo la boleta, me dice, estuvieron, no sacaron, pero ni la letra.
2: Ángel,
1: ni letra número sacaron.
2: Sí. Ángel, yo puse el 40 y re salió.
1: Ahí no se está escuchando, decilo.
2: Ángel, escúchame una cosa, yo dije el 40 y salió, o sea que mi porcentaje está.
1: O nos faltó lo nuestro, ¿no?
0: Bueno, de nosotros tres perdimos, pero acá ella sí. No gana igual, 5,000 pesos, algo.
2: 1,000 pesos, algo.
1: Pará, salió en Santa Fe, ¿no? Creo.
2: Sí, en Santa Fe, es de Santa Fe.
1: ¿Cuánto se llevó?
2: Creo que hubo 44 ganadores, así que habría que dividir el premio en esa cantidad.
3: 44, ¿no?
2: 44 ganadores.
0: Que nos cuente Ángel.
2: Eso, que nos cuente.
1: Ahí está. Dale, Angelito, dale.
2: Manda un WhatsApp.
1: Está volviendo, dale.
2: Un mensajito de audio.
1: Dale.

0: No, estaba leyendo en TN, en un tuit que publicó. Se filmaron haciendo Willy unos chicos.
1: ¿Con moto?
0: Acá, sí, en la ruta, en moto.
1: Ay, Dios.
0: En ruta 8, acá. O sea, tremendo las malabares que hace. Primero son unos capos, pero no es para hacerlo al lado de los autos. Mirá, tirados.
1: Uno, no, pero aparte es un peligro.
0: Parados, se hacían los super.
1: Para ellos y para los demás.
2: El problema es para los demás, sobre todo. Porque ellos, de última, quieren hacer, obvio, hagan lo que
1: ¿te
2: quieran.
1: ¿Te quieres romper la cabeza?
2: Claro, es tu historia. Pero
0: imprudencia total.
2: Sí, pero yo voy con el auto después al lado y por ahí la tengo que agarrar yo, ¿no?
0: ¿Entendés? Bueno, lo suspendieron, le sacaron la licencia de conducir hasta el 2099.
2: Ah, bueno, está bien.
1: Un ratito.
2: Sí.
0: Toque. Pero me dio la sensación cuando leí 2099, chicos. ¿Cuánto falta? Tampoco falta. Sí, son 50, 60 años. No. ¿Llegamos o no llegamos ya?
3: 70
0: ya no llegamos.
2: Sí, nosotros vida, seguro que no. Ellos no sé cuántos años tenían, pero me parece de que eso tampoco llegan, ¿eh?
1: No. Excepto
0: o sea,
1: que la
0: por vida, por eso digo.
2: 80 años.
1: Claro, que la vida se prolongue mucho más, que la ciencia encuentre una forma 103. De llegar a los
2: además,
1: 100
2: creo
1: y
2: que
1: pico.
2: Si llegan, no creo que te pase Willy, ¿no?
3: No, pero capaz para manejar sí, porque es la licencia, no era la licencia para hacer Willys.
1: Claro.
2: Lo veo difícil. Lo veo difícil. Pero estoy viendo mucho esto de motoqueros con el teléfono.
1: Bueno, y porque son los que hacen
0: pero porque lo que hacen reparto.
2: Sí.
0: Bueno, que
2: sí.
0: Igual está mal.
2: Pero andando, ¿entendés? O sea, no es que están, se ponen en un costadito y reciben el mensaje y dicen, bueno, ¿a dónde voy? Todos, no solamente el motoquero. No. Pero el tema de la moto, ya insisto, hace rato que vengo con esto, el tema de la moto, sobre todo en Cava o en Provincia de Buenos Aires en general, es bravísimo porque no sabes por dónde te pasa, no sabes, no existen los semáforos a veces para ellos, no existen las reglas de tránsito, y vos decís, y además hay cada vez más por esta necesidad de repartir y del laburo informal, etcétera, etcétera, etcétera. Está muy bravo el tema, tenés que estar con tres ojos.
0: Es porque pasan por la derecha que no se puede, no lo ves, haces una maniobra y
1: te
0: vuela.
1: Toca bocina para pasar, como diciendo, correte porque tengo que pasar yo.
0: Sí, la verdad que
1: no estoy diciendo que los automovilistas seamos mejores,
2: no.
1: Pero la moto es mucho más imprudente.
0: Totalmente, es más peligroso para ellos.
2: Estoy con eso.
0: Vamos con las noticias.
2: Ay, por favor.
0: Servicio informativo de Espléndida M990, Laura Balhaz.
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1: Diez de la mañana, 30 minutos en toda la República Argentina. La temperatura en la ciudad de Buenos Aires, 8 grados 8 décimas, humedad 66%. Revés para Manuel Adorni. El fiscal federal Gerardo Policita envió el requerimiento de justificación patrimonial en la causa que investiga al ex jefe de gabinete por presunto enriquecimiento ilícito. Alerta amarilla por frío extremo. El Servicio Meteorológico Nacional informó que algunos sectores de Buenos Aires, Chubut, Neuquén, La Pampa, Mendoza, San Juan, La Rioja, San Luis, Córdoba y Corrientes presentan una alerta por bajas temperaturas. Fuerte terremoto sacude a Colombia. El sismo de magnitud 6.6, según la institución, y de 7.4 según el Servicio Geológico de Estados Unidos, tuvo una profundidad de unos 100 kilómetros con epicentro cerca de San José del Palmar, en Chocó. Los edificios de Bogotá fueron evacuados y se sintió con fuerza en grandes ciudades como Cali e incluso en Quito y Panamá. 8 grados 8 la temperatura en la ciudad de Buenos Aires, 66% la humedad del cielo, está despejado a las 10 de la mañana, 31 minutos.
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0: 8-8 la temperatura en este momento y un solazo a la vez, sí. Que recién lo observamos en vivo y en directo.
1: Hermoso.
0: Qué divino.
1: Hermoso, va a poner la cara.
0: Qué lindo sol. Sí, hay que salir hoy, ¿eh? No vayan a lugares cerrados.
2: Mirá que lo consigue.
0: No, yo voy al gimnasio con mi hijo, pero la verdad que está para ir al parque más que...
3: Le voy a decir a mi jefe de la tarde que me deje cumplir tareas desde el parque.
1: Tareas pasivas. Escucha, hoy y mañana, porque ya miércoles tarde. Ya el miércoles es tarde, les aviso.
0: ¿Para qué?
1: Para ponerle la cara al sol.
0: Ah, qué susto.
2: Hay que lavar la ropa entonces.
0: Claro.
1: ¿Tenés mucho acumulado?
2: Y esta semana fue...
1: Y además tenés que lavar lo tuyo, lo de tu novio.
2: No, no, no, sí.
1: Ale Gomel, segunda entrada tuya, Ale.
4: Sí, señor, aquí estamos, como decíamos, con una semanita política que va a ser intensa. ¿Vos sabés que lo que estaba tratando de averiguar? Me decís, es una pavada, eso tendría que estar en una agenda, en cualquier país más o menos que funciona normalmente, es algo que es de rutina. Vos preguntame, ¿qué va a hacer el presidente esta semana?
1: ¿Qué va a hacer el presidente? A ver... Alejandro Gomel, acá Fernando Lebeque de Radio Splendid, le puedo hacer una consulta.
4: Sí, cómo no.
1: No, quería saber si ya tiene idea de cuál es la actividad del presidencial esta semana.
4: No tenemos la menor idea.
1: Bueno. Le agradezco mucho, bueno. Gomel.
5: Bueno, es un dato interesante.
4: Vos sabés que, claro, normalmente lo que sucedía aquí en la Argentina y lo que sucede en otros países del mundo es que la actividad del presidente, como corresponde, es pública, digamos. Tiene una actividad pública, tiene cosas que tendrás y que tendrás, pero hay una actividad pública. Es decir, el presidente va a presidir la reunión de gabinete, el presidente se va a reunir con tal gobernador, el presidente va a ir a tal provincia, el presidente va a hacer tal actividad. Eso es lo normal, lo que sería normalmente. Uh-huh. Aquí preguntas y te dicen, no tenemos definida la agenda.
5: Espera, arriba, ¿le ponen mermelada?
4: Es singular, digo, porque nos acostumbramos a eso, y no hay que acostumbrarse a lo anormal,
1: claro.
4: que está pasando. Bueno, una de las cosas, como decís, bueno, es chiquito, pero hace también a la calidad institucional. Uh-huh. El presidente está en Olivos, suele estar en Olivos, se suele saber muy poco de lo que pasa en Olivos, casi nada, te diría, de lo que hace en Olivos el presidente, y hace un poco también a esto, ¿no? Al acceso a la información, a saber qué está haciendo el presidente. Después de todo, lo que hace el presidente termina impactando directamente en cada uno de la vida de nosotros. Terminamos sabiendo eso. Bueno, no se sabe absolutamente nada hasta ahora de qué va a ser el presidente. Sí, su hermana, sí, Karina Milei, que ella sí tiene presentismo total. Todos los días en Casa Rosada está.
1: Tiene agenda completa, agenda además bien, bien clara.
4: Sí. Ella suele venir a Casa Rosada. Va a estar reunida dentro de un ratito con senadores y diputados de la provincia de Buenos Aires. Marcar agenda es lo que la idea de marcar por dónde quiere ir, cuáles van a ser las estrategias y las alianzas, porque ya está, por supuesto, pensando y ya está en modo electoral el gobierno y ya está pensando en también cómo van a ser las alianzas para el año que viene. Hay un par de temas, sí, que están sobrevolando. Hay una polémica que es rara, porque el consumo cayó, ¿no? Está bastante claro que se consume bastante menos. Uh-huh. El gobierno sale a decir que el consumo está volando directamente, que está volando, esa es la definición del gobierno.
1: Habría aterrizado y de manera forzosa en realidad, ¿no?
4: Y vos sabés que la CAME, la Confederación Argentina de la Mediana Empresa, suele hacer un relevamiento de qué pasa con las pymes, cómo es la venta pyme. Bueno, la sacó como suele hacer los domingos, salió ayer. Marca otra vez una caída importante, una caída del 3%, y hoy desde algunos sectores lo salieron a matar la CAME, el comercio sobre todo, desde el lado de Alperín, el titular de Mercado Libre, de Mercado Pago, que dice no, porque las ventas ahora son
1: online.
4: Más a través del e-commerce, online, uh-huh. Y se plantea, hay una discusión. Bueno, sale hace un ratito nomás, nos manda una comunicación desde CAME, donde dice rechazan las controversias planteadas públicamente en torno al índice de ventas minoristas y destacan la rigurosidad y continuidad metodológica utilizada por esta entidad, y aclaran, el indicador cuenta con 16 años de continuidad, no es que se pusieron a hacer un índice y ahora están diciendo bajan las ventas, ¿no? Es un índice que se hace desde hace 16 años, y pasa un poco esto, ¿no? De tratar de discutir sobre el termómetro, sobre el instrumento que se usa para medir y no lo que está pasando en el día a día de la calle con la caída clara de las ventas, ¿no? Bueno, ahí sale la CAME a aclarar esto, decir esto muchachos, no es culpa nuestra, nosotros relevamos a nuestras empresas, a las que están en la CAME y nos dicen que venden menos. No hay mucha vuelta para esto. Más allá de que hay un crecimiento del e-commerce, no llega a equiparar o a balancear toda la pérdida que hay en los comercios, ¿no? Y ahí está un poco la discusión que se está dando hasta ahora sobre qué pasa con las ventas. Las pymes lo tienen claro, dicen que cada vez venden menos, y el índice está dando para abajo mes tras mes.
1: Bueno, y vamos a tener seguramente un índice muy, muy puntual con el Día del Niño, que se viene, y el que hablaba Laura hace un ratito nada más. Bueno, Ale, ¿lo escuchamos a la tarde?
4: Señor. Sí, señor, a las 5 de la tarde estamos con Luis Abalmagia, con el amigo Bart Izagui.
1: Uf, cada uno tenemos, cada amigo tenemos.
4: Yo sé que lo extraña.
1: Sí, obvio. Hacemos el cruce acá a las 8 de la mañana.
4: Ah,
1: así
4: muy
1: que,
4: bien.
1: Sí, ahí se van los gritos, como siempre. Dale, dale, abrazo grande.
4: Siempre los gritos. Contando los días a las 17, ahí los esperamos.
1: Perfecto, dale, todo vendido. Abrazo.
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1: Mi amigo Dani Miche, que está contento con el empate de Vélez con Boca, ¿está satisfecho o no? ¿Cómo le va?
18: ¿Cómo va, Fer, querido? Un placer. Un punto para Vélez, no olvidate. Con el kindergarten que tenemos, es un punto que se festeja, más allá, la bola que saca Paredes en la línea.
1: Sí.
18: Que podía haber puesto a Vélez 2-0, sí. Pero en línea general el segundo tiempo Boca fue muy superior.
1: Bien, Daniel Mitch.
18: Y finalmente pudimos haber perdido el partido.
1: Bien, Dani Mitch.
18: Es un buen puntito, un buen puntito.
1: Bien, Dani Mitch. ¿Y usted banca la continuidad del presidente Berlanga, que había amenazado con irse?
18: A mí me da, los procesos democráticos en cualquier estamento de la sociedad que hay que cumplirlos. Hay elecciones en noviembre en Vélez.
1: Sí.
18: No tiene ningún sentido que Berlanga deje la presidencia, más allá del desacuerdo que puede tener muchos socios con respecto a los refuerzos,
1: sí.
18: O lo rápido y tal vez mal que se vendan los jugadores jóvenes de Vélez, caso Andrada, o que Vélez le venda jugadores a Boca y a River, cosa que antes era imposible que esto suceda.
1: Sí.
18: Pero bueno, son coyunturas, son momentos, está difícil. Vélez tiene un déficit de casi $1,000,000+ mensuales.
1: Ah, eso es tremendo.
18: Infernal.
1: Sí, también digamos, Mitch, Dani, que no solamente pasa por el fútbol eso, ¿no? Pasa porque Vélez tiene una actividad social muy fuerte que banca el fútbol. Vos hablás con todos los dirigentes de fútbol, me pasa con la gente de Vélez, con los dirigentes de Argentinos Juniors, con la gente de Lanús, que el fútbol es el que banca el resto de las actividades, que en general son deficitarias.
18: Por supuesto, Vélez tiene creo que algo así como 1,000 empleados.
1: Claro, y tenés que bancar todo eso, y generalmente se banca, ¿sabes con qué? Con venta de jugadores. Esto es así, porque más allá de vender entrada, de vender platea, todo, lo que te hace sostener toda esa estructura es vender jugadores como venden ese tipo de clubes, ¿no?
18: Exactamente, además, hay jugadores, caso Lanzini, o Marchiori, o Elías Gómez, o mismo Valdés, que tienen un contrato fuerte que gatilla todos los meses.
1: También.
18: Es mucha guita, ¿eh?
1: También.
18: Así que bueno.
1: Bueno.
18: Un lunes ser atípico para el tenis porque, habitualmente los lunes hablamos de quién levantó la copa el domingo y
1: sí.
18: Cómo arranca la historia el lunes, pero bueno, en esta locura que a veces tiene el tenis internacional de meter torneos con forceps, se está jugando el Master 1000 de Canadá y el torneo termina el jueves, no es que llovió ni nada por el estilo, sino que está así programado, empezó un domingo, termina un jueves en este formato que cada vez tiene más campeonatos, formato que evidentemente no le gusta ni a los jugadores ni al público, de cuadro de 96 jugadores, que funcionó siempre muy bien con Indian Wells y Miami, que son los dos primeros torneos, pero que se metió en Madrid, en Roma, en Canadá, en Cincinnati, en Shanghái, y la verdad que uno no sabe dónde estamos parados. Bueno, técnicamente se juegan dos cuartos de final, mañana otros dos cuartos de final, después las semifinales y el jueves la final de este Master 1000 de Canadá de Montreal, y ese mismo día ya empieza otro Master 1000.
1: Parece el fútbol argentino.
18: Una locura. De hecho, la semana pasada se estaba jugando el Master 1000 de Canadá ya la primera ronda, mientras se jugaba la final de Washington, el lunes pasado. Así que, bueno, cosas que suceden. Ayer perdió Thiago Tirante por los octavos de final con Lender Tien, 6-4, 6-4. Buen torneo para el platense categoría 2001. Metió su segundo octavo de final de Master 1000 del año. El viernes, cuando se actualice el ranking, no el lunes, el viernes, va a aparecer por primera vez dentro del top 50, va a ser 49 en el mundo. Recordamos que Thiago Tirante arrancó el año en el puesto 106, fue el único que aceptó jugar la Copa Davis, digamos, de los jugadores cerca del top 100 contra los coreanos en Busan, y yo creo que Javier Frana atinadamente lo va a volver a convocar para jugar ahora 19 y 20 de septiembre en Neuquén contra Turquía por los qualifiers playoff. Recordamos que Argentina necesita ganar esa serie para mantenerse en el grupo mundial.
1: Ese es otro quilombo también que hicieron en el tenis, ¿no? No se sabe cuándo se juega, dónde se juega. Antes la Copa Davis era directamente uno de los fines de semana y vos sabías que si seguías ibas hasta la final o hasta las instancias finales. Ahora tenés cualificación, ¿no? La verdad, lo han complicado todo, ¿eh?
18: Sí, no existe más la vieja Copa Davis. Esta es un híbrido, no es el bodrio remachado que armó Gerard Piqué, polémico, sino que hay una cosa media en el medio. Vos tenés dos series en el año de local visitante, como esta que vamos a jugar ahora, que ya hace de local en Neuquén, bajo techo, canchas duras. Después sí, los ocho equipos que clasifican para la final sí van a jugar todos juntos en Bolonia. Bueno, Argentina, al haber perdido con Corea del Sur en febrero, no va a jugar a Bolonia, tiene que jugar una especie de repechaje, Fer. Vos tenés que ganar para mantenerte en el grupo mundial, si no te vas a la B. Básicamente es eso.
1: Bien, ahora sí, así. Ahí me gusta cómo lo simplificaste. Gracias, Dani. ¿Cuál es el próximo grande, cortito nada más, el grande que se juega?
18: US Open 29 de agosto en Nueva York.
1: Ahí está, el abierto de los Estados Unidos que ganó en su momento Juan Martín del Potro, ¿no? Ahí está.
18: Y Vilas.
1: Abrazo.
18: Chao, Fer.
1: Dani Miche.
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0: 9 minutos para las 11 de la mañana, ya casi, casi en el final. Che, Cecilia Roth cumplió 70 años.
1: Divina. Divina. Está, ¿eh?
2: ¿En serio?
0: ¿Cómo me gusta hermoso. Cecilia Roth?
1: Qué grandote que es el hijo, por Dios.
0: El hijo.
1: Altísimo el pibe.
0: Y está con el padre en la foto, abrazándose con el padre. Una belleza la situación.
2: ¿Sabes qué? Me llevó a pensar.
0: Con el padre de ella, con su padre.
2: Pensé me llevó a pensar hablando de Fito.
0: Sí.
2: ¿Cuántos años tenía Fito? Y nació en el 63, así que hay que hacer la cuenta. Hay que hacer la cuenta.
0: Claro, 63. Nació en el 63.
2: 6-3 tiene. 6-3. Gracias, Estelita. Gracias. 6-3 tiene Fito y 70 tiene Cecilia Roth.
0: Una de las actrices hermosísimas de nuestro país y afuera también, ¿no?
1: Hiper talentosa, sí.
0: La verdad que sí.
2: Nos estamos yendo 11-38-28-09-90. En un ratito me das mensajes, ¿sí?
0: Claro,
2: ¿está
0: muy bien?
2: Bien.
0: ¿Cómo sabes
2: el número? ¿Viste? No, lo tengo anotado.
1: Todo, todo. Es un nombre de
2: YouTube, nada. No sé nada, ni YouTube, nada. Y no sé tampoco cuál es el índice de inflación.
1: Ay, yo no sé si vas a querer saber, porque en lugar de bajar subió en la ciudad de Buenos Aires. Esta semana se conoce el índice nacional. ¿No? El día jueves a las 4 de la tarde, como cada... segundos jueves del mes.
2: ¿De cuánto veníamos?
1: Y en la ciudad veníamos de 1,8%.
2: Que había sido auspicioso.
1: Había
2: porque
1: sido
2: eso,
1: auspicioso.
2: Eso marcó que a nivel nacional también, abajo de los dos.
1: Claro, pero hubo un salto inflacionario y se fue a 2,9%.
2: Casi 3.
1: Casi 3.
2: ¿Por qué?
1: Porque está impulsado por los servicios turísticos, los pasajes aéreos, la suba de la electricidad, la suba de las cuotas en la educación privada y también la suba de las verduras.
2: Ah, ¿vos
0: todo
2: sabés que
0: eso?
2: Sí.
0: ¿Sí? ¿Lo notaste?
2: Sí, yo creo que te dicen siempre lo estacional y qué sé yo, pero sí. Kilo de lechuga, 5 lucas.
0: Sí, sí. Eso es verdad. Sí,
1: es
0: el
1: carísimo.
0: Kiwi, tipo, está bien, sí, es verdad, no es el momento, qué sé yo, pero 10 mil pesos, una bandejita de kiwi, ¿viste? Una cosa.
1: Bueno, el kiwi de por sí es una fruta que suele ser cara, pero el tomate, por ejemplo.
2: Tiene que ver con el frío, ¿no?
1: Tiene que ver con el frío con el exceso de lluvias. Mm.
0: Bueno, depende. Pero el médico te dice, comete un kiwi por día. Yo por eso.
1: Sí, bueno,
0: que me fui a comprar un
1: también hay que comprar carne y hay que comprar pollo y comer pescado, bueno, todo no se puede.
0: Exacto.
1: Según el Instituto de Estadísticas y Censos de CABA, con el 2,9% del mes pasado, o sea, porque esta es la inflación de julio, en los primeros 7 meses del año la inflación ya acumula una suba del 19,4% y una trayectoria interanual del 33,2%.
2: O sea, de mes del año pasado a mes
1: exacto,
2: de este año.
1: Exactamente, interanual, 33,2%. Supera el 2,9%, también supera la de julio. Sin embargo, el año pasado también parece que se dio un salto grande. Pero bueno, esperaban que para este 2026, en lugar de subir, bajara. Pero no, chicos, no pasó.
2: Y el nacional creo que se da el jueves,
1: el
2: ¿no?
1: Nacional se da el jueves a las 4 de la tarde, que es el horario en el que oficialmente el INDEC hace su publicación.
2: Generalmente anda por ahí.
1: Y vamos
2: no es
1: a ver.
2: Que el 2,9 y
1: mañana hacemos una revisión de lo que pronostican las consultoras privadas para la inflación nacional de
2: habitualmente en Cábala siempre da un poquito más arriba.
1: Sí.
2: O sea, un poquito más arriba que el nacional.
1: Sí.
2: Pero
1: puede
2: bueno,
1: ser.
2: Veremos. El gobierno estaba muy apuntado a que de acá a fin de año estuviera siempre por debajo de los dos.
1: Sí, como hubo subidas y bajadas del dólar, bueno, habrá que ver si eso también está afectando al porcentaje.
2: Y aspiraba que a fin de año estuviera por abajo del 1,
1: no, bueno,
2: que arrancara
1: pero,
2: con 0.
1: Sí, pero
2: eso es lo que aspiraba.
1: Ya superó la proyección que tenían para el 2026.
2: Sí, eso
1: lo
2: pasa siempre, eso pasa siempre.
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2: ¿Qué quedó de deporte?
4: Bueno, Almada llegó al país, se va a entrenar por primera vez en el River Camp y está incluido en la lista de la Copa Sudamericana.
2: Ah, sí, lo pusieron.
4: Sí, quien no está incluido es Beltrán.
2: Lo que sí no va a viajar, supongo.
4: No va a jugar porque
2: no va a jugar.
4: El Chacho lo dijo en la conferencia de prensa, no lo voy a hacer jugar en la altura de Bogotá, Almada, que está
2: hace como un mes que no juega.
4: Claro, y en Bogotá hay 2600
2: pasó de titular
4: de
2: contra el último partido contra Tigre, afuera de la Copa.
4: Lo que pasa es que está Borré en la lista y Driussi se va a recuperar para la serie. Driussi tiene características más similares a las de Beltrán. Entiendo yo que esa es la explicación.
1: Ah, no hablamos de Beltrán, no el arquero.
4: No, el arquero.
1: Ah, no,
4: por
1: eso. No,
4: pero se pueden hacer 5 cambios en la lista de la Copa Sudamericana para los octavos y otros 3 en cuartos, así que para la si River pasa a cuarto de final, cosa muy difícil hoy en día, Beltrán va a estar incluido.
2: Codet cuando terminó el partido dijo que no le iba a hacer daño a River
4: sí, sí.
2: Y que si, bueno, nada, si no se dan los resultados se va a ir.
4: Sí, una también dijo que ya lo ha insultado a medio país y le dio vuelta y quiere darlo de vuelta nuevamente.
2: Sí, escuché algunas críticas a las declaraciones de Codet. A mí me pareció bastante lógica. El tipo haciéndose cargo de un momento horrible de River y que dice que si sigue así el momento de River se va a tener que ir.
4: Sí,
2: pero no sé, alguno quería que dijera, no, yo me voy a quedar, me voy a pelear. Es mentira, te va a echar la gente además.
4: Sí, obvio.
2: Si no va bien.
4: Sí, y también te das cuenta en un momento cuando no la podés torcer, no la podés torcer. Pero para mí la clave va a estar en la serie sudamericana.
2: Sí, claro. Sí, River encima queda fuera de la Ciudad Americana.
4: Ya está.
2: ¿Juega cuándo?
4: Juega el miércoles 21:30 en Bogotá contra Independiente Santa Fe, la ida.
2: 2.600 metros de altura.
4: Sí, y la vuelta en el Monumental el miércoles de la semana que viene.
2: Alguna vez estuve en Bogotá, mirá cómo me acuerdo, una vez estuve en Bogotá también para cubrir un partido y entramos a un bar a tomar algo y nos palparon de armas.
0: Ajá.
2: Momento bravo en Bogotá, en Colombia. Colombia.
0: Claro.
2: Ahora está más tranquilo.
1: Cuando
2: todo.
1: Vas por la ruta y los ves ahí con
0: la caña viniendo. Sí.
2: Momento bravo, momento bravo.
1: Sí.
2: Boca juega mañana.
4: Boca juega, claro, mañana contra Recoleta. Va a jugar en la casa de Laura.
1: Sí, es verdad.
0: En la casa.
4: En el Ducó.
0: Ah, que eso.
2: Oh, pensé que en Recoleta.
4: Bueno, no,
1: San
4: no,
1: Luis,
4: no.
1: En Recoleta, ¿qué dices?
4: Equipo paraguayo que le ganó el grupo a San Lorenzo y a Santos, por ejemplo.
2: Sí, señor. Sí, sí, señor.
4: Va a jugar todavía no con Ener Valencia, pero ya está entrenando con el plantel.
2: Bien, y hoy hay dos partidos del fútbol local.
4: Hoy tenemos dos partidos, Banfield contra Belgrano, 19:30, y Unión contra Central Córdoba, 21:15. Pero vos me decís, ya termina la fecha, es lunes.
2: ¡No!
4: Empezó el viernes, no, porque mañana tenemos otro partido más.
2: Sí, Talleres de Lanús, ¿no?
4: Exactamente.
2: Sí, allá por las 21:30.
4: Sí.
2: Listo.
4: Okay. Listo por hoy.
0: Luis dice en nuestro canal de YouTube, golazo ese dato, Tommy, siempre quise ese buzo y remera de la tapa de ese
2: ¿cuál es el
0: caso.
2: Dato? ¿Cuál es el dato?
0: Y el lugar, es un lugar por Instagram, yo estoy pasando por privado, ahí lo consiguió Belus.
2: ¿Te contestó, cómo se llama tu nombre?
4: Steffi.
2: Steffi te contestó.
4: Me contestó, sí, así que le pasamos el dato a los amigos.
2: ¿Cuánto tardó en contestar Steffi?
4: 4 o 5 minutos.
0: Ay, no lo contó. No sé, vos te
4: sabes. No, más o menos. No es que lo conté, dice el horario.
0: Pero estaba, ella está trabajando o
4: está
0: escuchando.
4: Está trabajando en este momento. ¿Qué
0: tal? ¿Se escucha?
4: No está escuchando.
0: Está trabajando.
2: 4 o 5 minutos es aceptable en una contestación.
0: Sí, es verdad.
4: Muy poco, sobre todo, cuando estás trabajando.
1: Trabaja en la comunicación.
4: Muy poco,
0: No, siempre va la defensa.
4: Trabaja en la consultoría.
1: Ah, pa.
0: Siempre la va.
1: Digo, si trabajaba en comunicación ella también.
2: Ah, no.
1: No, sé que no.
2: 4 o 5 minutos está bien, sí.
0: Belu Domínguez dice, hermoso programa, linda compañía para trabajar, los cuatro son geniales.
2: Gracias. Bueno, muchas gracias,
0: cuatro
2: Belu.
0: Fantásticos.
2: Muchas gracias, Belu.
0: Charlie siempre la rompió, lo amo. Acá la ropa garpa mucho, como verás.
4: Listo,
0: ¿no?
4: La próxima traigo la remera de Clicks Modernos, que la tengo también.
2: Bien,
4: y vamos
2: eso ya, la etapa solista de Charlie.
4: Sí, año 83.
2: De Carlos Alberto.
0: La Vecchia, ¿te vi este fin de semana o no? ¿Estuviste a algún partido? Preguntan si estuviste.
2: Estuve transmitiendo el partido de River Tigre.
0: River Tigre.
2: Es que me viste. Sí,
0: soy tu vecino de Saavedra, no es el mismo de siempre, es otro.
2: Ah, es otro.
0: Te veo en el Parque Saavedra y te sigo en las redes.
2: A mí me ven en el Parque Saavedra. No como otros, a mí me ven en el Parque Saavedra.
0: ¿Te auspicia el Parque Saavedra vos? No, pues en serio.
1: Sí, a Fernando La Vecchia.
0: ¿Es cierto?
1: Parque Saavedra.
0: Porque suba la foto y dice, hoy vengan, hoy no vengan. Es como el dueño del parque.
2: Este fin de semana
4: el guardaparque.
1: Es el anfitrión.
2: El guardaparque. No es el mío que guardamos. Este fin de semana no estuve.
1: Ah, pero este fin de semana estuvo Fulerón.
2: No,
1: este fin de semana estuvo, no, ya estoy pasando.
2: No estás bien, ¿no?
1: No.
2: ¿A qué hora entraste, Vargas?
1: Hoy, acá, a las 6:45.
2: Y bueno, se te entiende, que no esté del todo bien. No, estuvo lindo.
1: Sí, estuvo lindo, verdad.
2: Aprovechenlo.
1: Además, el sol salió para acá. El sol salió en mi barrio.
2: ¿Sabes que no te aguanto más?
1: Yo tengo un barrio.
2: ¿Sabes que no te aguanto?
0: Está re agrandada. Está re agrandada hoy. La verdad, ni yo. Mirá, ya ni yo me agrando tanto con gimnasia.
2: La verdad.
0: No, ni yo.
2: Decile algo.
0: Bajate el pony, bajate del caballo.
1: Vos te calmás.
0: No, calmate vos. En serio.

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1: 11 de la mañana en todo el país, la temperatura en la ciudad de Buenos Aires, 8 grados 8 décimas, humedad 66%. El dólar abrió en alza, la divisa informal cotiza 1.505 pesos para la compra y 1.525 para la venta. El mayorista opera 1.489 pesos con 50 centavos para la compra y 1.498 pesos con 50 centavos para la venta. Ofensiva israelí en el Líbano. Las autoridades libanesas informaron que asciende a 4.335 el número de muertos desde el inicio de los ataques israelíes. Aunque bajó la violencia, los equipos de emergencia continúan encontrando cuerpos entre los escombros. Auditoría reclamada en la FIFA, la UEFA, la Confederación Asiática y la CONCACAF acusaron a Gianni Infantino de intentar avanzar sin los órganos deliberativos en un proyecto para ceder acciones comerciales de los mundiales a capitales privados. Las confederaciones exigieron una auditoría externa e independiente y rechazaron una revisión interna de la FIFA. 8 grados 8 décimas la temperatura en la ciudad de Buenos Aires, 66% la humedad, el cielo continúa despejado. A las 11 de la mañana, 2 minutos.
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0: todas para Paredes. Paredes se la puede dar para Flores, se la dio para Flores nomás. Flores, Lozano, Lozano que va a meter el centro, mete el centro, el rechazo de Mamana. Hay un doble rechazo por parte de Vélez. Es Pellegrini que la saca. De todas maneras, la pelota que cae en poder de Merentiel. Merentiel la da para Leo. Leo la juega de taco para Merentiel. Es golazo, es golazo, es golazo, es golazo, es golazo. ¡Gol! ¡Gol! ¡Oh! ¡Gol! ¡Lazo de Boca! ¡Golazo de Boca! ¡Golazo, golazo, golazo de Boca! Si bien es cierto que se generó con una serie de rebotes, finalmente Azcacíbar, el ruso Azcacíbar, rebota la pelota en él. Pero la jugada previa, toda la previa, la jugada de Leo Flores, el taco de Merentiel, el tiki-tiki de los juveniles de Boca, de Flores, y después la fue a buscar para definirlo. Y a partir de una serie de rebotes, apareció Azcacíbar para poner el empate de Boca que merecía antes de que se vaya el primer tiempo. Lo hizo Azcacíbar, el gol de Boca, para que todos cantemos. Gol de Boca, gol de Boca,
1: gol de Boca,
0: gol de Boca,
1: de Boca, gol de Boca,
0: gol de Boca,
1: gol de Boca,
0: gol de Boca,
1: gol de Boca,
0: gol de Boca. Lo hizo el ruso Azcacíbar, el gol de Boca lo hizo el ruso, el de los goles decisivos. Si bien fue como en el flipper, una serie de rebotes, la previa la que vale fue con champán francés y Estrabrud. Una gran previa para después Azcacíbar poner el empate para Boca. Apareció Azcacíbar y apareció Azcacíbar y apareció Azcacíbar, adentro, adentro, adentro, adentro el gol del ruso, adentro del ruso goleador, adentro el gol del volante goleador de Boca, Azcacíbar, toda la previa de Merentiel y de Leo Flores para que Azcacíbar le ponga el broche de oro. Boca, Boca andás 1, Vélez 1. Qué feliz me hace gritar un gol de Boca. ¡Viva Boca, carajo! Boca andás 1, Vélez 1. We'll be right back.

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2: ¿Cómo anda, señor Mucho? ¿Cómo está usted?
3: Qué alegría tenerlo un día lunes. ¿Cómo está usted? ¿Bien?
2: Bien, bien. Todo bien, todo tranquilo.
3: Anda preparando a Sabine y Serrat, que volvemos a él en cualquier momento. Simplemente quería arrancar con usted un lunes. ¿Por qué no viene Bimber a la radio, gurú?
2: Mire, uno puede pensar que durante el fin de semana salió mucho. Salió a pasear, comió muchos asados. A mí me dijeron que estuvo traca traca dándole, quedó re cansado.
3: Vamos con Sabina Serrat, dale.
4: Traca traca me mató.
3: Ayer jugó bien traca traca. Sabina Serrat, vamos, ocupen su localidad, vamos.
2: Ahí vuelve.
5: Ahí va, ahí va.
3: Hola Marcelo Lerner, buen día, ¿cómo andas, Rey?
6: ¿Cómo anda, Dani? El gusto de saludarte a vos y a todos los oyentes del show de Boca de Selección en esta mañana tan bella, fría. Acá en la ciudad de Buenos Aires comparto lo que vos decís, con un Boca mejorando, con un Boca que va calentando motores y preparando para la gran transmisión que van a hacer mañana desde las 5 de la tarde. 17 horas arranca la transmis de Boca de Selección, de Boca de Selección, para el partido de Boca por Copa Sudamericana con cambios en el equipo. Ya seguramente los muchachos se explayarán al respecto. No va a debutar Valencia, pero bueno, mañana Boca Deportivo Recoleta con el relato del relator de Poder Generalista Daniel Moyo y por supuesto Roberto Leito y todo el equipo desde la cancha de Huracán.
3: Bien, en esta mañana bella, ¿cómo estás, Vero?
5: Hola.
6: Más bella que nunca.
5: ¿Cómo anda, Moyo? Moyito.
3: Muy bien.
5: ¿Qué pasa?
3: ¿Cómo viene este lunes?
5: ¿Se dio vuelta la cámara? ¿Qué estás haciendo?
6: Se dio vuelta la cámara.
5: ¿Qué es eso?
3: Sí, pido disculpas.
5: Pensé que estaba haciendo el payaso. Dije, sí. Está haciendo acrobacia. Viene muy bien, como decíamos, con frío, frío, frío, pero no lo siento porque está el sol, no sé qué pasa, me gusta cómo está el
6: día. Está lindo el día.
5: ¿Viste? Pero bueno, 8 grados 8, la térmica hasta hace un rato era de 1 grado 9.
6: Upa.
5: Por lo tanto, en el conurbano tenemos menos 10, menos 2, menos 0,3 de térmica. Así que, bueno, a pasar el día de hoy, pero arrancamos esta semana con muchas cosas lindas por compartir.
6: Sí, señor.
3: Bien, aquí está @Barrena. A ver, @Barrena, hablando del empate de Boca.
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7: Si antes del inicio de la temporada nos daban esta posibilidad de pasar los dos mata-mata que teníamos tan temprano, Y bueno, tener 5 puntos, me hubiese gustado tener más puntos en liga, sinceramente. Pero bueno, estamos contentos en eso. Creo que hubo uno o dos partidos que el nivel no fue el que nos gustase. Y ahí tuvimos algunas dificultades que sabemos que Boca impone, ¿no? El tema de la prensa, hoy o en estos días todo era lindo porque habíamos jugado bien y después con Riestra todo va a estar todo mal y no es así, pero sabemos dónde estamos y tenemos que echar la cabeza y tratar de cuidarnos con los elogios que son los que más daño hacen y tampoco darle mucha bola a las críticas.
8: Sebastián
7: está muy bien, ¿sabes? Está esperando su momento. Ahora estoy decidiendo por Leo, pero sabe que hay competencia y en algún momento podré volver a jugar con un sistema que favorezca el tener dos extremos. Pero Sebastián, la verdad que ya está metido en el grupo. calentamiento durante previo al partido, metido, analizando, ayudando. Bueno, la verdad es que el grupo está bien. Y no lo digo porque los resultados o el nivel de juego es bueno. Lo digo sinceramente, si no, me callo la boca y no digo nada.
3: ¿No? Si bien es cierto, siempre está medido bien nuestro querido amigo @arena, dice no darle bolas a las críticas. Cuando la crítica es constructiva, yo creo que hay que darle bola. Es decir, @arena sabe quién lo hace con inquina y con alma de destruir algunas cosas, pero también tiene que saber que muchas veces hay críticas que son constructivas. Cuando uno dice, no lo vemos a Villa que esté en el nivel que tenía en Independiente Rivadavia, es simplemente una realidad. O Boca no encuentra el zaguero central, por eso prueba con Di Lolo o prueba con Figal, pero son críticas constructivas, es decir, hay que tener en cuenta eso, tampoco poner

0: Y por otro lado, está buscando entre Figal y Di Lolo. Creo que Di Lolo le ha ganado la pulseada a Figal. No sé si será definitivo esto, pero en principio le ha ganado la pulseada y está buscando esa seguridad en defensa que todavía Boca no está dando. Está mejor parado. Y lo de Villa, yo creo que, Dani, es un tema de tiempo, es un tema de readaptación al lugar. Y también a Villa le jugó en contra, y por suerte para Boca, la aparición del Chico Flores, ¿no? Que es una de las apariciones más rutilantes del último tiempo. Si lo van a llevar bien, este chico está llamado a ser gran figura del fútbol argentino y del fútbol mundial, pero lo tienen que llevar muy de a poco. Es muy cara dura, es muy encarador. No creo que sobre, no lo veo sobrador, porque le gusta tirar todo el tiempo el canito.
1: Mostrar la pelota, ¿viste cómo muestra la pelota?
0: Sí,
1: ¿no?
0: Sí, pero no es su forma de jugar. Me parece que no lo hace para sobrar al rival, aunque se va a ligar unas cuantas murras si lo sigue haciendo, ¿no?
1: Uh-huh. Seguro. Lo que yo te quería decir, la inseguridad que todavía se ve, hubo 15 minutos de Vélez después del gol de Vélez, es que el nivel de Costa no es bueno. Me comienzo a inclinarme más por Pellegrino que por Costa, yo,
0: sí,
1: Marcelito.
0: Yo también. Me parece que hoy Pellegrino da más seguridad y da toda la sensación como que se entiende bien con Di Lolo. De todas maneras, vos dijiste una cosa que es muy interesante, que es esos 15 minutos de Vélez, ¿no? En esos 15 minutos de Vélez, Vélez mostró por qué es el puntero de la zona, por qué venía hasta el partido con Boca con puntaje ideal, pero después Boca lo pasó por encima, o sea, Boca fue
1: mucho. Sí.
0: Y eso también es muy importante, porque compitiendo contra un equipo que en teoría era superior... Boca fue superior, está demostrando que hay un crecimiento en lo futbolístico. Veremos si la llegada de Valencia le da a Boca esa pimienta que le está faltando arriba, porque Merentiel, evidentemente, salvo el gran taco que hizo en la jugada del gol, no aportó mucho más. Pero Boca necesita un 9 de área, un goleador, porque con Flores y con Aranda y con Villa, cuando está, necesita alguien que la meta adentro.
1: Bien, ¿los oyentes dónde están llamando, Vero?
2: Al 11-38-28-09-90, Dani, y ya están escribiendo. A ver, dice, muchos hablan mal del gesto de Paredes en no saludar a Montero en el gol que salva a Paredes. Yo creo que fue de mal compañero esquivarle la mano, Fabián. No se escribe.
1: Ahora, hay que ver la calentura, la revolución, el fastidio, el que quizás se le está mirando otro sector del campo, por donde se generó la jugada, ¿no? Las redes sociales hoy son tan dañinas. Comienzo a convencerme que son tan dañinas. El que mejor las lleva en este país es el que no tiene redes sociales, me parece. Entrar en ese detalle me parece que... Uno puede decir que el arquero es responsable. De ahí en más, en buscarle la quinta pata al gato, no... Está bien, yo respeto la opinión de todos, ¿no? Pero las redes sociales son jodidísimas,
0: Muy jodidas, Dani, muy jodidas y en cierto sentido cobardes también, ¿no?
1: Porque, claro.
0: Porque no ponen el nombre.
1: ¿Sabes qué tiene, Marcelo? Gente que nunca pudo decir dos palabras seguidas y que de repente, no estoy diciendo por el oyente, por el amor de que se interprete, ¿no? Pero entrar en el detalle que Paredes lo saludó, no saludó, estaba caliente, le hacían un gol, Boca estaba jugando mejor y le empataron. Buscale la revolución que tiene, porque uno está cómodamente instalado en el living de tu casa, tranquilo, y Paredes está con una revolución que quedó demostrado que está muy por encima del común de la gente, ¿no?
0: Totalmente.
2: Dani, equipo, mirá, muy bueno tu relato y transmisión. Me gusta cuando decís viva Boca. ¡Carajo! Eduardo de Goya, Corrientes.
0: Abrazo, Goya.
1: Gracias, Eduardo, gracias, Goya. Sí, tratamos de meterle todo, ¿no? Y eso que el sábado, pido disculpas si no estuve. Los sábados arranco, quiero que sepan la gente, lo sabe, a las 3 de la mañana. Y llegué a mi casa a la 1 de la mañana, ¿no? Verdaderamente. Ah, hay veces que hasta la garganta te. ¿Sí? Pero bueno, seguimos teniendo fuerza y ganas. Pero los sábados.
3: ¡Viva Boca, carajo!
2: ¡Ay, está la parte!
1: Fue lindo. Son tremendos, ¿no?
2: Moyo.
1: Además, Marcelito, vos me entenderás. El domingo el niño picó para Italia, así sabes cómo estaba el que te
2: jodió. Ay, no te puedo creer. ¿Cuánto tiempo lo tuviste?
1: No, la doble sensación, la alegría de que él es

0: feliz, pero me hace mierda, me hace mierda.
1: Sí.
0: Ojalá que no esté escuchando, ojalá que no esté
2: ¿Cuánto tiempo
0: escuchando.
2: vino de visita?
0: Vino 2 meses, pero yo estuve 45 días fuera, ¿viste?
1: Sí.
0: Así que,
2: Claro. Ah.
1: Bueno, pero
0: estuve afuera también,
1: ya vas a ir a
0: así que
1: verlo.
0: ahí
1: Ya
0: estuvimos.
1: vas a ir
0: Pero
1: a verlo.
0: bueno, ya en un mes, mes y medio, habrá 4 o 5 días para ir a verlo, ¿no?
1: Seguro.
0: Listo.
1: Seguro.
0: ¿Sabes qué pasa? Que vengo de emociones en emociones, tenemos que decir. Mi amigo Marcelo Lerner me quiere infartar. El viernes a la noche, ¿sabes qué hizo Marcelo Lerner,
2: ¿Qué
0: Vero?
2: hizo? Contame, Dani.
0: Me infartó y le decimos a los oyentes. Me mandó un mensaje después de muchísimo tiempo, te lo juro que un poco más me infarto, y me habló Julián,
2: No,
0: ya.
2: él le mandó un mensaje, me muero.
0: No se hace eso,
2: No se
0: Marce, me
2: hace eso.
1: y bueno, pero lo quiso hacer él.
0: Es una
2: No se
0: cosa
2: hace.
0: divina, está impecable, tiene voz de hombre, tiene voz ya de. Hola, Dani,
2: Ah,
0: qué lindo. Entonces venía medio baqueteado, Vero, ¿viste?
2: claro. Fin de
0: Venía
2: semana
0: de
2: muy
0: emociones en
2: movilizante,
0: emociones.
2: muy
0: Así que a
2: movilizante.
0: todos, muchas gracias. Vero, más oyente, dale,
2: Sí,
0: Vero.
2: Mollito, acá dice un oyente. Con la cámara estás como Jiménez queriendo dominar la pelota en el área, Daniel Durancen. Recién que la cámara,
0: No,
2: ¿viste?
0: exactamente. Che, Jiménez mañana afuera, ¿no,
1: Sí.
0: Marcelito?
1: Sí, los Jiménez y Alarcón afuera de la lista de concentrados entraron, por un lado entró Belmonte y entró el chileno Palacios en lugar de ellos, para la lista. No
0: Ajá.
1: está, no va a estar en esta convocatoria todavía, Valencia, que posiblemente ya esté listo para el partido del sábado en Vicente López contra Platense.
0: Bien. ¿A qué hora juega Boca el sábado, Marcelito?
1: Si mal no recuerdo, a las 9:30.
0: ¿Vero?
2: Sí.
0: ¿Vero?
2: Sí, Mollita.
0: ¿Vero?
2: Mollo, Mollo, Mollo.
0: ¿Vero?
2: Dani.
0: Cuando le pregunto a Marcelo y Marcelo le dice, si mal no recuerdo, ¿tengo que interpretar que está en bola o no?
2: Que tira fruta, obvio.
1: No, no, no. Es que
2: Si mal no recuerdo, es
1: hay
2: genial.
1: tantos horarios, viste, dando
0: Sí,
1: vuelta. Pero,
3: tenés razón.
1: claro,
3: ¿Qué
1: porque,
3: te
1: por ejemplo,
3: pasa?
1: mañana se juega Sudamericana a las 7 de la tarde, 7 y cuarto empieza el partido. El otro martes también empieza a 19:15 el partido en Asunción. Hay que ver bien cómo es eso porque creo que hay diferencia en horaria entre Asunción y Buenos Aires ahora. No sé si será el mismo horario, bueno.
0: Bueno, vos lo manejás,
1: Sí,
0: sos
1: por
0: hijo de
1: eso. No, no,
0: Paraguay.
1: no, está bien. Yo tal vez sea directamente horario argentino, pero hay una diferencia de 1 hora. O sea, en Asunción es una
0: Ajá.
1: hora menos.
0: Bien. No digo vos, Paraguay,
1: Sí, sí.
0: Brasil,
1: Sí, toda
0: Chile,
1: esa zona
0: ¿qué
1: mía.
0: manejás todo?
1: Esta zona mía, sí.
0: Sí, por eso.
1: Y como
0: Entonces.
1: ese, y por eso no me quiero confundir, pero sí, el partido con Platense es a las 21:30 en
0: Bien,
1: Vicente López, ¿sí?
0: 21:30.
1: Con el equipo de Palermo que ayer le ganó a la noche tardecita, le ganó a
0: Nueve y
1: Independiente.
0: media, para 9:30 el sábado. Voy a terminar a la 1:30 de la mañana del sábado.
1: Y sí.
0: 9:30.
1: Y sí.
0: Ustedes saben que Leto le cuesta acostarse a las 2 de la mañana. La gente que organiza, ¿sabe eso o no sabe
2: Porque,
0: eso?
2: claro, porque le cuesta.
0: Roberto a las 10 de la noche quiere estar ya con su familia,
2: Obvio.
0: tranquila, un sábado a la noche. ¿Lo sabe? ¿Podés hacer algo, Vero, para hablar
2: Sí.
0: con las
2: Ah,
0: autoridades del
2: después voy a
0: fútbol
2: llamar.
0: argentino?
2: Después les mando un mail para que se acomoden un poquito los horarios. Vos también, terminás tarde y arrancaste temprano, o sea,
0: El
2: es.
0: sábado arranco a las 3 y voy a terminar a las 1:30 de la mañana de
2: No, no,
0: vuelta.
2: no,
0: ¿Qué?
2: no,
0: Mamá, bueno.
2: no.
0: Ay, Diosito. Bien. Oyentes, dale, uno más, Vero,
2: Que
0: y
2: sí, que hay un
0: escuchamos al
2: montón.
0: Vasco, la otra parte del Vasco.
2: En Mendoza Villa jugaba mejor. Porque el sistema de juego de Independiente Rivadavia lo favorece, ¿eh? Porque tiene más espacios al jugar al contragolpe, aprovechando su habilidad y velocidad.
1: Sí, algo
0: Es
1: de eso
0: cierto.
1: hay también.
0: Es cierto. Bien, decíamos, ¿no? De la presión con la que jugás y las revoluciones que tenés, Marcelito. Fíjate el caso del arquero de San Lorenzo Almagro. Viene de romperla con Alemania en el Mundial y va y le mete un cabezazo a Blondel, que es tapa de todos los diarios hoy, una locura,
1: Sí,
0: ¿no?
1: sí, sí, sí, sí. Sí.
0: Che, hablando de Blondel, ¿por qué Blondel en Boca no la tocaba y en Huracán llega, tira el centro, va a buscarla? Ayer fue figura. ¿Por qué traca traca en Boca no y acá sí?
1: Bueno, en el proceso de Miguel Russo, que después continúa Úbeda, entre paréntesis, ¿qué tenés que hablar, Úbeda? No le gustaba, a Miguel no le gustó de entrada Blondel. Y después Úbeda siguió con la misma tesitura. O sea, no era del gusto de ese cuerpo técnico, no le dieron posibilidades y por eso lo terminaron cediendo. En Huracán lo pidió Martínez, que cuando lo tuvo en Boca le dio espacio. Y bueno, en Huracán le dio, lo llevó, lo hizo titular, le dio confianza y bueno, está jugando 6 puntos, 7 puntos Blondel.
0: Bueno, pero Boca jugaba 4, 3, 2.
1: Sí,
0: dos,
1: sí, sí.
0: Boca, ¿no?
1: Sí, sí.
0: Ojalá tuviésemos un número 4 que no juegue 6, 7 puntos todos los partidos, sí. Marcelito.
1: Bueno, Boca hoy tiene dos números. Yo creo que tiene dos números 4 Boca competitivos. Mañana, por la información que estoy manejando, va a jugar Grosito de titular. Se van a ir rotando Gorosito y Lozano a ver quién se hace dueño del puesto. Mañana va a jugar Gorosito y posiblemente también descanse mañana Lautaro Blanco, que es el único que no sale, no salió nunca Lautaro Blanco desde hace no sé cuánto tiempo que está jugando todos los partidos y los juega enteros los partidos y él va y va y va y tiene un desgaste físico muy grande. Entonces posiblemente mañana juegue Braida y Lautaro vaya al banco para darle un poco de descanso a Blanco. Creo que van a ir por ese lado, vienen los dos cambios de Boca y no me sorprendería, por lo que estamos manejando, que mañana juegue Villa titular y salga Merentiel, veremos.
0: Bien, vos sabés, Vero,
2: sí.
0: Que Lerner lo bautizó Traca Traca Blondel.
2: Sí, me encanta, ¿no? Cuando dice Traca Traca. ¿Pero por qué?
0: ¿Vos no lo sabés?
2: No sé la historia.
0: Vivaldi, por favor. Vivaldi, para el gurú.
3: ¿Cómo le vamos yo nuevamente?
0: Le podría explicar a los oyentes, pero tenga cuidado que son las 11:00 de la mañana.
3: Sí, va a ser fino.
2: Ah, okay.
4: Ay.
0: ¿Usted le podría explicar a Verónica y a los oyentes? ¿Por qué le puso traca traca a Blondel Marcelo Lerner?
3: Mire, Verónica, al igual que Bimber, no es un tema de ni de almuerzo, ni de merienda, ni de cena. Pero Blondel se la pasaba todo el tiempo traca traca con Morena.
2: ¡Ah! Chocó, no demasiado, en persona. ¿Para quién es Morena?
3: Morena Beltrán, su novia.
2: Claro,
3: su novia.
2: Claro. Va muy motivado. ¿Por eso le decís traca traca?
3: Sí.
2: Ah, mira, gurú, cómo sabe.
3: Y Dani enseguida lo casó para el relato, ¿no?
2: Traca. Ah, de ahí viene.
0: ¿Sabes lo que? Lo lamenté cuando se fue, no por el jugador. Para el relato era buenísimo, ¿verdad? Agarra la pelota, traca traca, se viene por la derecha.
1: Dani, tengo también una información que me ha llegado de estos últimos 2-3 días donde Valencia ha empezado a entrenar con Boca, sí, no. Sí. No. Me han dicho que compite con Advíncula.
0: No.
1: Compite con Advíncula.
0: No, bien. Un oyente más y lo escuchamos a Paredes. A ver, sí,
2: claro.
0: Más, Verón.
2: Buen día, Mollito. Espero que Montero esté más seguro, ¿eh? Lo veo muy dubitativo, dice Daniel de Floresta.
0: Uh-huh. Me parece que a Montero le va a costar mucho, Marcelito, meterse en el riñón de Boca. Me parece.
1: Sí.
0: Va a tener que atajar 5 penales seguidos, ¿eh? Pero así como el oyente de Floresta, como decía el Floresta, en las redes sociales el sábado y el domingo estallaba todo contra Montero, Marcelito.
1: Sí, sí. A mí me pareció, Dani, que salvo esa jugada en el córner donde no sale y hubo un murmullo. Después me parece que tuvo una actuación correcta, ¿no? Salvó un mano a mano y después la última jugada del chico Feller.
0: En el gol tiene que ver, Marcelo. Sí. Si hay un jugador que tiene que conocer cómo le pega el chileno, pone un solo hombre en la barrera y viene por afuera, me parece que el gol tiene.
1: Sí, ahí fue un error. Ese fue un error, sí, fue un error. A mí, yo creo que hay que darle tiempo, como dijo el Vasco, hay que darle tiempo.
0: Bien, quedan 3 meses y ya está Marquesín también, ¿no? Después la competencia será mucho más importante. Bien, escuchamos a Paredes. A ver, Paredes, en el show de Boca de Selección.
5: Yo creo que venimos de 3 partidos muy buenos, más allá del resultado de hoy, más allá del resultado de Newell's. Creo que venimos de menor a mayor, creciendo en lo que quiere el entrenador, en lo que plantea, y creo que hoy lo volvimos a hacer, más allá de, como te digo, el resultado que no es el que queríamos. El resto estamos contentos. Sí, lo vimos en el vestuario, esperemos que que se adapte bien. De nosotros, de nuestra parte, darle bienvenida, tratar de que se sienta cómodo, de que se sienta parte rápido. Y el ruso lo está haciendo muy bien, como dije el otro día. Nos da esa llegada al gol, ese despliegue que para un mediocampo es muy importante, y espero que pueda seguir así, que pueda seguir convirtiendo, llegando al gol, que es muy importante. No lo vi el gol todavía. Creo que sufrimos esas dos jugadas, la del gol y la posterior a esa, pero el resto creo que fuimos muy superiores. Más allá del resultado, nos vamos conformes porque hicimos un partido muy completo. Estamos para ayudar, estamos para que cada uno cumpla su función, como dije recién, y me tocó sacar esa pelota, pero el resto creo que el equipo lo hizo muy bien.
0: Y media de la mañana, ahí estaba la palabra de Paredes. ¿Qué pelota sacó Paredes, Marcelito?
3: Tremendo, tremendo, tremendo.
0: Impresionante.
3: Un gol.
0: Porque además tenés que llegar con una precisión, porque la tocás mal la pelota y es gol en contra.
3: Tremendo, la verdad que fue tremenda la salvada, ¿no? Equivale, vuelvo a repetir, equivale un gol. ¿Qué jugador Paredes? Y quiero decir, yo creo que si Delgado le suma gol a su juego, va a valer 50 palos verdes. Le falta el gol al chico, ¿no? Porque cada vez está jugando mejor. Y el otro día tuvo 3 veces cerca de convertir. Cuando empieza a convertir goles, que es algo que le agregó a su juego el tiro de media y de larga distancia a Delgado, me parece que es un jugador que no va a durar mucho tiempo en Boca. Ya lo estaban buscando, imagínate cuando empieza a hacer goles.
0: Seguramente. Tenemos una tanda. Estamos haciendo el show de Boca de Selección por Splendid. Tanda y volvemos.
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0: Bien, señores, estamos haciendo el show de Boca de Selección a través de Radio Splendid, recordándole que mañana a partir de las 5 de la tarde, mañana vamos a estar desde la cancha de Huracán para transmitir la presentación de Boca con Recoleta de Paraguay. ¿Qué sabemos del equipo paraguayo, Marcelinghi?
1: Es el equipo que eliminó a San Lorenzo en la primera fase. Es un equipo joven, es un equipo, digamos, nuevo en Paraguay. Boca no tendría que tener problema para pasarlo, pero bueno, siempre hay que tener cuidado.
0: Bien, mañana es el partido de ida y después la revancha. ¿Ya termina después el repechaje? ¿Ya después empieza fase de grupo?
1: No, esto ya es octavo. Esto ya es octavo de final. O sea que si ganás, pasas a cuarto.
0: Bien.
1: Y en cuartos de final, si, digamos, si se da la lógica, estaría ya enfrentando a Sao Paulo.
0: A Sao Paulo. Y después vendría River, si River algún día gana, ¿no?
1: Sí.
0: Vendría River, ¿no, Marcelito?
1: Sí, en semifinales habría un hipotético cruce con River, sí.
0: ¿Siempre, porque Boca, como viene el repechaje, va primero de local y después de visitante?
1: Sí, Boca va a jugar todo de visitante en todas las fases.
0: Va a cerrar todo de visitante.
1: Va a cerrar todo de visitante. Y bueno, la final se juega en Barranquilla, en Colombia, en el calor de Barranquilla, Colombia.
0: Sí,
1: un poco lejos, ¿no?
0: En el Mundial los colegas colombianos que están esperanzados con que Boca pueda llegar a la final y tenerlo a Boca. Mirá la expectativa, ¿no? Ya en el Mundial los colegas colombianos nos decían de la expectativa de que ojalá Boca llegue a la final de la Sudamericana. El calor y la humedad que hay en Barranquilla es tremendo, tremendo.
1: Dani, tremendo, ¿no? ¿Podés darle la bienvenida y saludar a una persona que yo aprecio mucho? Después te voy a contar bien por qué. También, entre muchas cosas, al prosecretario, al secretario de Boca Juniors, el señor Alejandro Veiga.
0: Hombre que conozco hace más de 20 años. Más. Mis chicos eran chiquititos. Ale, querido, Alejandro Veiga, Dani Moyo con Marcelo Lerner, con Verónica Albanés. Estamos haciendo el show de Boca de Selección por Radio Splendid. ¿Cómo estás?
2: ¿Qué haces, Dani, querido? Marcelito, la banda, todo el grupo ahí. Le mando un cariño enorme. Buenos días. ¿Cómo están?
3: Buen día.
0: Muy bien, gracias por atendernos. ¿Estás en Buenos Aires o en Mar del Plata?
2: No, estoy en Buenos Aires. ¿Cómo?
0: Es decir, ya ahora vivís en Buenos Aires y visitás Mar del Plata, digo, ¿no?
2: Claro, visito a mi señora dos veces por semana, nos llamamos fenómeno. La verdad que viene bárbaro esto.
0: Es el mejor momento, Ale.
2: Estamos en nuestro mejor momento después de 46 años juntos.
0: Bien. A ver, Ale, vamos primero por lo institucional o por lo futbolístico, como vos quieras. A ver, el otro día decía Ricardo Rosica que la bronca por ir a la cancha de Huracán pasan con los triunfos, ¿no? Es cierto que uno tenía un poco de bronca de ir a la cancha de Huracán porque la Bombonera es única, pero bueno, esto se termina mañana, afortunadamente, ¿no?
2: Afortunadamente sí, la gente nos puteó como nunca. Si vos sos dirigente de Boca, tenés que conocer a la gente de Boca. Por más explicación y lógica que Ricky las dio, y es verdad, la gente te va a putear igual. Hay que fumarse la puteada. La gente está enojada, hay que entender el enojo de la gente. Hay que fumársela y hay que asumir, por más paliativo que le dimos, que le vamos, como dijo Ricky, viste, que dijo que le vamos a dar un mes más de las plateas en vez de 12 meses. Va a ser de 13 meses, no se le va a cobrar el adicional ni a los plateístas que lo pudieron sacar, ni a los socios que vayan mañana, pero igual nosotros, yo también, cuando vos me pones explicaciones lógicas, si yo no veo a Boca te respondo con la ilógica y te puteo. Así que asumamos que nos van a putear, que lo putearon. No nos hagamos mala sangre, tratemos de hacer las cosas en tiempo y forma, que nos habían dicho que la cancha iba a terminar en tiempo y forma, no contábamos con el tiempo no ayudó y la gente se calentó, hay que abrazar a la gente y comerse la puteada que te dan. Esa es la parte institucional y esos tres partidos, si me dejás, Dani, te voy a decir una cosa, permitime. Esos tres partidos van a ser una anécdota en la vida de Boca. Lo que no va a ser una anécdota en la vida de Boca es el nuevo vestuario local, el vestuario femenino, el comedor femenino, la renovación de la platea L, el patio de comida de la platea L, el salón Filiberto, la playa 2, la playa 86, el depósito del pañol, las nuevas cocinas que se hicieron en la 86, que una abastecen la comida que le dan a los empleados del club, y la otra a los puestos del club, el Hard Rock, el gimnasio de la calle Bransen, el departamento de socios nuevo, la puerta de ingreso, la iluminación que hicimos todo, que a ustedes les consta, el comedor de la pensión, el comedor de hockey nuevo, los nuevos drenajes de las canchas, tanto en Casa Amarilla como en la cancha nuestra, y la estética general del club como vos la ves. Eso no va a ser una anécdota, eso va a quedar para todo el resto de nuestra vida, porque la Bombonera es nuestra casa, Boca es una familia, la Bombonera es nuestra casa, y nuestra casa la cuidamos. Y eso no va a ser una anécdota en el tiempo, va a quedar para todos los tiempos.
0: Alejandro, qué importante que es el arranque que tuviste en la charla, todo, ¿no? El cierre. Hay pocos, y no porque me uno en amistad con vos, como dijo Marcelito recién, te conozco desde hace años, cuando los dos en Mar del Plata nos encontrábamos para actividades sociales más que para hablar de fútbol o para despuntar el vicio de Boca. Pero digo, son pocos los que reconocen y dicen, sí, nos putearon y es lógico y está bien. Vos tomás conciencia de eso, ¿no? Que lo importante que es que uno diga, se pare delante de un micrófono escuchado como es este, el de Radio Splendid, y que diga, sí, salió mal, no tuvimos en cuenta la lluvia. Porque este es un mundo, un país, que cuando hacemos una cagada o algo no sale bien, la culpa es del otro. Eso la gente lo escucha, lo asimila y lo toma, ¿ah?
2: Así es, si somos seres humanos no hacemos todo bien, viejo. O sea, aquel que se cree que hacemos todo bien está viviendo una realidad paralela. Yo todo lo que ofrecemos más socio, poner todos los huevos, todo el amor, todo lo que ponen ellos cuando van a la cancha, y nosotros hacemos lo mismo. A veces la tiramos afuera y a veces metemos el gol. Es muy fácil. El compromiso que tenemos asumido, que dejamos la vida en cada, y los dirigentes, los nuestros compañeros, de nuestro presidente, ¿no? Porque viste, yo también siempre lo salgo a bancar a Román porque no tengo otra, porque vos fíjate cómo lo veo yo a él. El laburo está todo el día enfermo con Boca, está con eso, no va al Mundial, no fue a ningún lado, no va a vacaciones. El tipo pone todo lo que tiene que poner, como cualquier hincha de Boca, él es un hincha de Boca más en eso. Entonces yo lo banco a Román, porque aparte ser alternativa de Román, ¿quiénes son? Y nunca está de ese lado. Entonces, y sé que vino al club para hacer esto, y no para tener un trayectorio político a futuro. Esta es nuestra meta máxima de nuestra vida, todo el dirigente que estamos hoy en el club. Y el presidente no hace diplomacia, no es hipócrita, pero desgraciadamente, en estos tiempos que vivimos, Dani, no ser hipócrita es un desvalor. ¿Viste? Muchas veces dicen, che, Román tiene que agarrar un avión y ir a ver a fulano, y Román no hace nada de eso, porque ¿qué quieres que te diga? Si no tiene buena onda con un tipo, no le da bola. Está bien, está mal, no sé, el tipo no es hipócrita, pero desgraciadamente, no ser hipócrita en estos tiempos que vivimos, un desvalor en vez de un valor. Y para mí es un valor. Yo quiero que me miren a los ojos y me digan, como vos me decías a mí, te quiero, que sea de verdad. Si es un chamullo, no me sirve. Y el presidente es así. Es un tipo que deja la hipocresía. Yo no sé si estará bien en esta más, porque en esta época justamente vivimos de chamullo, de hipocresía, de render que no se realiza nunca, de promesas incumplidas. Y bueno, viste, qué sé yo, está como fuera de fuego, estamos bajos fuera de fuego. Por eso lo banco a Román a muerte. Aparte yo sé lo que pone acá, sé lo que le cuesta, sé su familia, lo que sufre por cada crítica que te hacen a vos. Uno tiene el cuero curtido, pero la familia la sufre, te dicen, viste, es necesario. Bueno, nosotros sí, nuestra meta es esta, no tenemos otro recorrido en nuestra vida, en la vida institucional de ningún lado que no sea esta.
0: Alejandro, Boca está jugando 3 torneos con participación. Yo digo que la Sudamericana es un torneo internacional, que Boca lo tiene que ganar, y sin descuidar los otros 2. ¿Está obligado Boca a ganar uno de los 3, Ale?
2: Obligado es un... Si te obligas a hacer un montón de cosas en la vida, no hace nada, porque después... Yo pienso que le podemos ganar primero, que vamos a darle a futbolístico, Dani, creo que vas a coincidir conmigo. Boca está jugando bien. Tenemos un flor de plantel. Yo el otro día vine de la cancha de Vélez y puse el partido. Primero fue un partidazo. Un partidazo que si vos lo ves en la Premier League allá de Inglaterra, así, che, cómo juegan esto, ir de vuelta, juegan. Bueno, tanto Vélez como Boca hicieron un partidazo. Cosa que ya me pone contento porque en definitiva vas a ver otro equipo y si el equipo y el otro equipo arriba sale un lindo partido de fútbol, más allá de que gane o pierda, vos te pones contento. Y obviamente preferimos que gane, aunque sea jugando mal, que gane. Bueno, Boca está jugando bien, Boca tiene soluciones, ahora con todo que hacíamos, salíamos a la cancha, todos decían, y faltan 9. Bueno, ahora trajimos 9, por lo menos hasta que se recupere el paraguayo, vamos a tener 2-9, más la alternativa de Jiménez, que es un, creo que está para ser suplente el día de hoy, no sé. Y tenemos un técnico que es el que más me gusta de todo lo que tuvimos, la verdad. Porque el Vasco, ¿qué dijo que tenía el partido el otro día? Muchachos, ganamos a Estudiantes, ganamos un partido. No nos pasemos de elogio, no nos pasemos de puteada. Yo comparto todo lo que hace el Vasco, porque es eso. Si ganás los partidos, no te creas que sos Gardel, porque después te quedás a mitad de camino. Tenés que seguir laburando siempre, siempre hay que crecer. Tenemos jugadores que están creciendo, como el pibe Velasco, yo espero mucho más de él porque es un crack, me gusta. El 4 que compramos, yo lo vi muchas veces en Argentino Junior, llega al área, le pega, todavía a Boca no le pega, quizás porque tenga que soltarse más. Ese no va a dar mucho. Y tenemos a Dylan Grosito, tenemos a los pibes que ni hablar, ¿no? Ni los pibes ni hablar. Y tenemos el mejor 5 del mundo. Así que hace todo bien, dentro y fuera de la cancha.
0: Bien, la última, antes que te salude Marcelo Lerner, la última de mi parte, después te va a saludar Marcelito Lerner. ¿Qué pasa con Ceballos? ¿Ceballos ya no va a jugar más en Boca? ¿Ceballos ya están negociando? ¿Hay una oferta? Lamentablemente hay que esperar que llegue fin de año y queda libre. ¿Cuál es la situación hoy que dice el prosecretario de Boca?
2: Mirá, desconozco, sé que yo escuché al representante de hoy y iba a traer oferta de Napoli, que yo sepa no llegó ninguna oferta. Y Ceballos es jugador de Boca hasta diciembre. obviamente, cuando no firma el contrato, el Boca decide no prescindir de él, de su entrena, obviamente, en Boca está hasta diciembre, pero bueno, Boca tiene una política que ha pasado con varios jugadores, que cuando no firman el contrato, no juegan en el club, ¿no es cierto? Primero, que Ceballos lo queremos mucho, porque salió del club como el pibe Aranda, como el pibe Rosito, fue uno de esos pibes que nos deslumbraron, que lo queremos porque fue forjado en Ezeiza, entonces, y lo vamos a querer siempre. Ahora, la política del club, el club tiene profesionales trabajando con su contrato firmado, bueno, esperemos que venga una oferta, y si no, verá, no son las cosas que resuelvo yo en el club, ¿no es cierto?
0: A ver, pero como hincha de Boca, ¿te duele que se vaya así, Ceballos?
2: Mirá, yo como hincha de Boca y como dirigente de Boca, pienso que Ceballos tiene todo el derecho de seguir su carrera donde sea, si tiene un crecimiento económico. Pero yo no sé si va a tener en algún futuro una habilidad más grande que Boca. Yo para mí Boca es la más grande que hay, así que yo no puedo hablar de manera imparcial porque para mí no hay cosa mejor que Boca. Así que bueno, no sé, eso su representante, su familia, él mismo va a decidir qué hacer. Yo no soy quien para darle consejo a Ceballos ni a su gente, la gente que lo asesora.
0: Estamos charlando con Alejandro Veiga, que es el prosecretario de Boca. Se incorpora a esta charla Marcelo Lerner en el show de Boca de Selección.
1: Alejandro, el gusto de saludarte. Déjame arrancar diciendo gracias. Gracias porque no hubo semana que no me hayas llamado y que me hayas mostrado tu preocupación, tu solidaridad conmigo, con mi familia. Así que bueno, eso no tiene precio y te lo agradezco de todo corazón. Demuestra también la calidad de ser humano que sos. Dicho esto,
2: eso lo hubieras hecho vos conmigo, así que estamos igual, Marcelito.
1: Bueno, pero creo que este tipo de gestos hay que resaltarlos porque es importante, porque demuestran y pintan al ser humano, ¿no? Más que al dirigente o al hincha, al ser humano, y vos sos un ser humano extraordinario, así que nada, gracias.
2: Bueno, gracias.
1: Decía Ricardo Rosica el otro día que la capacidad del estadio va a ir a 80.000 personas. ¿Qué está faltando para iniciar? Porque vos hablabas recién de las obras en el sector L, el playón, y que ya, digamos, ese, digamos, el punto de arranque de la reforma general. ¿Qué está faltando para iniciar ya bien el trabajo definitivo de la ampliación de la Bombonera?
2: El punto de arranque empezó cuando asumió Román. Todas las obras, estas que te mencioné yo, que me dejó Dani, gracias, le agradezco todo el speech que me hice, y a mí me habré olvidado alguna otra porque no tengo todo en mi cabeza, han pasado 3 años ya de esta serie de obras. Esto es un camino edilicio a terminar en la ampliación. Yo te digo qué falta, qué permiso falta, yo no sé nada de eso, ¿sí? Hay un grupo de arquitectos en el club un grupo de profesionales que están que le llevan los papeles cuando pide, cuando fue lo de Trenes, cuando fue la municipalidad, cuando fue lo de la Torre, cuando fue, bueno, yo no estoy en eso, no sé. Sé que estamos esperando presentar un proyecto, pero ya lo dijo Ricky, no me acuerdo cómo se llama, pero un proyecto para presentar todo y ahí nos aprobarán, entiendo que sí, porque no estamos sacando, no estamos invadiendo ni ninguna calle, ni haciendo contra una calle especial. Con lo que tenemos, vamos a ir a esto que de 80 mil dólares que dijo Ricky, que yo también vi el proyecto, me lo presentaron, el proyecto te deja recaliente, te deja querer empezar ya, porque querés verlo antes de que suceda cualquier cosa, vos querés ya eso, hay una ansiedad que tenemos todos, pero bueno, los tiempos de la gente profesional que trabaja con esto son otros que la ansiedad que tenemos nosotros dirigentes y los hinchas de Boca en general. Queremos tener nuestra cancha porque yo vi el proyecto y quiero esto ya. Es un golazo, es hermosa. Bueno, hay que manejar los nervios, la ansiedad, y seguramente la gente que maneja esto va a ir paso tras paso yendo a lo que va a ser nuestro gran sueño, que es esto, darle más capacidad a nuestra casa, mantenerla, tenerla linda, y darle más capacidad para que más hinchas de Boca puedan ingresar a vivir lo que nosotros, yo tuve la suerte de vivir de los 8 años, ¿no?
1: ¿Sos optimista en relación a que en este verano empiecen las obras para terminarlas de repente a mitad de año que viene?
2: Yo soy optimista que empecemos las obras, que nos den permiso, que podamos iniciar las obras, y mientras el proyecto implica que no salgamos mucho de casa también, que es un tema a tratar, ¿viste? Ahora lo que pasa con lo que nos pasó, cuando salimos de casa, los despelotes que se arman, entonces hay que tener cubierto todas esas cosas, hay que tratar de jugar el menor tiempo posible fuera de casa para ocasionarle a los abonados y a los socios en general menos problemas de traslado. Yo optimista siempre, siempre, a pesar que a veces las cosas nos cuestan más que lo demás. Pero bueno, somos Boca.
1: La última rápido, ¿te llegó ya la información? Porque creo que es reciente esto, a partir de problemas que hay en la provincia de Santa Fe, problemas no, que hay actividades ya previstas de juegos internacionales en la provincia de Santa Fe, que el partido de Copa Argentina del 2 de septiembre con Vélez se va a jugar en el Kempes.
2: Bueno, eso no es oficial esto. Yo ya le dije a otro dirigente, le digo, che, vamos a jugar a Colón primero, no vamos a jugar a Córdoba. ¿Cómo a Córdoba? Y ahí me enteré en la cancha el otro día, hablando con otro dirigente, se ve que ya le había advertido eso. Yo cuando estoy en la cancha no me, viste, no, vos me viste.
1: Sí.
2: Vamos, venimos, nada, solucionamos problemas, nos juntamos con la gente de la oposición, charlamos, nos juntamos con la gente de Vélez, le pregunté por el arquero, viste, me dijeron que el arquero es muy bueno, así que evidentemente que entraban de Vélez, que entraban ahí a la tribuna, nos saludamos.
0: ¿Le preguntaste porque te preocupa el nivel del arquero o porque querías saber?
2: No, me preguntaba porque, viste, la gente murmura. Yo creo que compramos un buen arquero, y es lo que yo lo vi. Ahora los de Vélez lo vieron más. Me dijeron, flaco, es un arquerazo. Así que, bueno, obviamente que jugar en Boca es difícil, el arco de Boca mide como 2 metros más que los demás. Y cuando el flaco ese grandote se asiente, pienso que va a ser un arquero, como me dijo la gente de Vélez, que lo vio más que yo. Yo simplemente confío porque no teníamos, cuando lo vi, las veces que lo vi con Vélez me gustó mucho, pero la gente de Vélez me confirmó que es un arquerazo, así que estoy tranquilo que tenemos arquero, tenemos los zagueros, lo están haciendo muy bien, los laterales nuestros, bueno, Blanco, el lateral izquierdo es un trato, va para adelante, a pesar que tiene mucho partido acumulado, como dijo el Vasco, ahora descansar es comer bien y casi ni entrenar, recuperarse para cada 3 días, se juega así. Y como dijo el Vasco, yo agradezco al jugador el sacrificio, ahí te das cuenta que saben lo que es jugar en este club y el compromiso que hay que tener, porque los tipos no ven casi a la familia, cuando cada 3 días vienen concentrados. Bueno, yo agradezco el sacrificio que hacen, porque vos sabés que yo fui crítico con otros planteles, fui crítico porque para mí algunos planteles estaban con la fotito, el telefonito, no ganamos nada y estaban de más de, viste, de modelo que de jugadores. Este plantel ya hace rato me representa porque hay jugadores y tenemos un capitán que en ese sentido creo que pone orden y es el ejemplo a seguir. Y si paré el otro día, voy a tener una pelota que paré de queda en el piso faltando 2-3 minutos después de todo el partido, después de jugar todo el partido, va a hacer el relevo al 4 corriendo. Bueno, ese es el compromiso. Vos podés ganar, podés ver un partido, pero si vos dejás ese compromiso como deja nuestro capitán en la cancha, como todos en general, entonces la gente de Boca se va a ir contenta. Entonces puteará a los dirigentes que no somos nosotros porque no
0: estamos. Ale, porque se lo está haciendo el programa, estás hablando de Paredes. El otro día un colega, respetado colega, que después se difundió por muchos lados, dijo que quizás Paredes se va al fútbol italiano. Paredes se queda en Boca.
2: Mirá, hay que apostar a Paredes, pero yo, si tengo que apostar, te apuesto lo que sea que se queda en Boca. Lo que sea, ¿eh? Ya que no tengo muchas cosas en Boca para apostar, pero lo que tengo te lo apuesto a que se queda.
0: Bien, lo dice el prosecretario de Boca. La última, muchas emociones. A mí me gustó el abrazo de Guillermo, Gustavo y Arruabarrena. Ahora viene Palermo el sábado. Muchas emociones
2: igual,
0: juntas,
2: igual,
0: ¿no, Ale?
2: Igual, pero Martín es más de que hay. Ahora están platense. Yo soy acá de Saavedra, así que acá en el barrio está contento, porque aparte ya debutó ganando el tipo. Sí, ganador, Martín. Nosotros lo vamos a querer toda la vida, Martín.
0: ¿Te gustaría verlo algún día como técnico de Boca?
2: ¿Qué sé yo? ¿Por qué no? Como Tevez, como Guillermo, como... Son todo tipo querido. Después, él ha dicho que no puede convivir con él. Bueno, no sé. Yo para eso sí lo veo como posible técnico de Boca. Ya te digo, es ganador. Es un tipo no querido, amado por todos nosotros. Como Guille... Y como Teve, entonces, ¿por qué no? ¿Cómo no van a hacer algún tiro? ¿Cómo Boca le va a cerrar la posibilidad a un jugador que amamos tanto? No, no. Ahora, en el caso de Martín, él le aclaró una vez que yo lo escuché, que dijo que no podía convivir, que esto, que el otro. Bueno, ya llegará, ya el tiempo...
0: Vos podés ser un buen mediador. Vos no podés ser un buen mediador.
2: No, yo no lo conozco a Martín, como lo conozco como hincha, lo quiero, y nada más, no tengo llegada a él. Mi suerte la de Juan Román Riquelme. Yo cuando se parta el mundo a la mitad, la vida a la mitad y el club a la mitad, yo me quedo siempre del lugar de Román, que es el lugar que elegí, porque tengo mis convicciones bien puestas. ¿Por qué? ¿Por qué lo elegí, no? Por esto que te menciono siempre.
0: Exactamente. Ale, Notón, siempre es un gusto laburar con vos. Tenemos que terminar el programa. Notón, media hora. No eludís una respuesta, sos crack en serio, amigo. Como cuando te conocí, en una actividad familiar hace más de 25 años, que mi hijo tenía un año. Te mando un abrazo, amigo.
2: Nos tomamos dos botellitas de vino, estuvo mejor que ahora.
3: No. ¿Dos botellas?
0: Ahora, cuatro, estaba... ¿no?
2: Éramos cuatro.
3: Ah, después entonces...
0: Una reunión con...
2: Estaba Copita.
0: Se nos fue Copa de Mar del Plata, nos abandonó Mar del Plata, Copa.
2: Claro. Sí, no, ya me llamó el otro día. Hablamos con Copa a veces, sí.
0: Sí, pero se fue, se casó y se fue. Lo que puede una mujer, se lo llevó de Mar del Plata.
2: Bueno, chicos, les mando un abrazo, que los quiero. Siempre, abrazo grande.
1: Chao, vale.
0: Bien. Alejandro Veiga, qué notón, por el amor de Dios. Alejandro Veiga, prosecretario de Boca, una voz oficial. ¿Cuántos títulos dejó? Que vamos a ir reproduciéndolo en las redes sociales y quizá lo podemos repetir en el programa de la noche. Marcelito, Vero...
3: ¿Más?
0: Perdón, debemos de todo, Marcelo.
3: De todo.
1: Marcelo.
3: Bueno.
1: No, el programa este se escucha todos los días a la 1 de la mañana también, ¿no? Entero.
3: Claro.
0: A la 1 de la mañana, exactamente.
1: Después de Pablito D'Angelo.
0: Bien, después de Pablo D'Angelo. Pero, ¿qué? Como siempre, un lujo tenerte.
3: Igualmente, ¿eh? Gracias, Mollito, gracias. Bueno, buena semana para todos, arrancamos.
0: Después te voy a mandar una foto que me llegó el viernes. Te tengo miedo. Que mandar una foto.
3: Miedo.
0: ¿Está?
3: ¿Alguno de nuestros compañeros?
0: Ay,
3: ¿sí?
0: Después te la mando, va a ser que buenísimo.
3: Opa, Marte, bueno.
0: Marcel, yo no te quiero meter presión, pero los otros días... Muchos de los oyentes decían, ¿y Lerner cuándo vuelve? ¿Y Lerner cuándo vuelve? No te quiero meter presión, Marcelito, ¿está?
1: Pero si ya volviste.
3: Acá está, acá con nosotros.
0: No, boludo, en la transmisión de fútbol.
1: Vamos a volver.
3: Habías dicho cuándo, ¿eh?
1: En septiembre.
3: Ah.
0: No, agosto dijiste.
3: Agosto, bueno. Dijiste agosto.
1: No es fácil.
0: Te extrañan, Marcelo, pero sí. Nada es más importante que estar al lado de Juli. Te queremos. Chau.
1: Chau, gracias.
0: Hasta luego. Chau.
3: Chau.

0: Temperatura en Capital Federal y alrededores de 10 grados 6 décimas, humedad 56%, el cielo despejado. Juicio a Pity Álvarez. El músico arribó a los tribunales pasada las 10:30. En la sala también está Jacqueline Díaz, hija de Cristian, junto a su madre y primera mujer de la víctima. El ex líder de Viejas Locas e Intoxicados enfrenta cargos por el homicidio de Cristian Maximiliano Díaz, ocurrido en julio de 2018 en el complejo habitacional Zamoré, ubicado en Villa Lugano. Ya es récord el cierre del paso Cristo Redentor. Se cumplen 27 días de inactividad, uno de los más que de los 26 que quedaron clausurados en el 2023, y las alertas amarillas por nevadas y fuertes ráfagas de viento en Mendoza mantienen la incertidumbre sobre su reapertura. Hay al menos 1.500 camiones documentados a la espera de poder acceder a Chile. Fuerte terremoto en Colombia. El sismo de 7,4 se sintió en varias ciudades del país. Se reportan graves daños en edificaciones en Cali y Manizales, y la gobernadora de la localidad de Chocó reportó heridos en Quidbó. El tiempo en la ciudad de Buenos Aires: temperatura 10 grados 6 décimas, humedad 56%, el cielo despejado.
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poco. San Lorenzo perdió con Huracán. Hey, hey. 12 y 9, arrancamos con los títulos, dale.

0: está en Argentina, que vamos a hablar del desastre del sábado en Tigre y del partido bisagra que se viene el próximo miércoles. Todo el resto no alcanza el título para que cuente. Quédense aquí en Splendid, quédense en Splendid.
1: Boca Juniors se entrena en Ezeiza, última práctica antes del partido que jugará mañana en Parque de los Patricios, en el estadio de Huracán, a partir de las 19 horas, partido de ida de los octavos de final de la Copa Sudamericana frente a Recoleta. Para ese partido, seguramente el Vasco Arrobarrena hará una modificación, la vuelta de Dylan Gorosito como titular en reemplazo de Leandro Lozano, y salen del banco de suplentes William Alarcón y Milton Jiménez. Se meten recuperados de sus lesiones, van a ir al banco el chileno Carlos Palacios y Tomás Belmonte.
2: Durísima derrota para el Racing de Juan Pablo Voivoda, cayó 2-1 ante Argentinos en la Paternal, en un partido que se complicó, ya era difícil de por sí, pero se complicó aún más con la infantil expulsión de Maravilla Martínez a los 20 minutos del primer tiempo. Racing no jugó mal, creó chances en el segundo tiempo, incluso para empatarlo 2-2. No le alcanzó y suma su segunda derrota consecutiva. El técnico se mostró tajante en conferencia de prensa y se viene Banfield el próximo viernes para buscar la recuperación. Hoy, revisión médica para dos refuerzos que los va a tener Juan Pablo Voivoda a disposición para enfrentar al taladro. 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
3: El Independiente de Gustavo Quinteros alterna buenas y malas y no arranca. Esta vez se perdió como local frente a Platense. Después de haber tenido dos buenas presentaciones en las dos primeras fechas del torneo, perdió ante Vélez y volvió a caer este fin de semana como local frente a Platense. El entrenador sigue en disputa con la dirigencia y en conferencia de prensa volvió a pedir por los refuerzos.
4: Tras la derrota en el Clásico, San Lorenzo ya da vuelta a la página y empieza a pensar en lo que viene. Más allá de esto, caló hondo el resultado y el técnico tal vez piensa en cirugía mayor de cara a los próximos compromisos. Fue operado con éxito el perrito Barrios.

12 y 12, arranca oficialmente el programa aquí, hasta las 5 en Radio Splendid, con mucho, nos ha dejado el fin de semana mucha opinión, mucha información sobre lo que pasó y lo que viene también, ¿no? Porque lo que viene va a ser muy importante, más allá del análisis que tengamos que hacer de los partidos que se han jugado, las declaraciones que se han hecho en cada uno de los partidos, sobre todo de los equipos grandes. Solo Boca sacó un punto, el resto perdió, de los grandes digo. Y sobre River quiero decir algo, que es insostenible la situación futbolística, pero no solamente futbolística, obvio, porque es un equipo que no patea el arco, un equipo que no hace goles, un equipo que le llegan y le convierten, un equipo que no tiene idea de juego, un equipo que le faltan líderes, un equipo que no meten la patita, ni siquiera se rebelan. No te salva nadie. Ni las individualidades salvan. Cuando el equipo no funciona, a veces una individualidad te puede salvar un partido. Y en River eso no pasa hace bastante tiempo. El técnico ya ha perdido el rumbo definitivamente, y esto lo ha reconocido. Por eso nosotros veníamos diciendo que la Copa Sudamericana era el límite para Coudet. Y él lo dijo en la conferencia de prensa sin decirlo, pero lo esbozó. Y en estos partidos se sabrá cuál es el destino de Coudet. La tendencia es muy negativa, muy negativa. Pero también está el tema de los jugadores. No voy a responsabilizar a los jugadores que recién llegaron porque se pusieron la camiseta de River y los tiraron a la cancha. Me parece que no tiene sentido responsabilizarlos directamente, aunque también tienen su responsabilidad porque tienen que ponerse la camiseta y jugar. Pero no son los grandes responsables, sobre todo los que recién llegaron, no los que se acaban de poner la camiseta. La dirigencia, con Di Carlo a la cabeza, lo que ha mostrado es una incapacidad total

0: terminarse en River es la incapacidad y empezar a rodearse como corresponde. Si Di Carlo se le dificulta el tema futbolístico y la toma de decisiones, tiene que saber rodearse. Porque hasta ahora lo que se ha visto es que se ha rodeado muy mal. Y acá hay responsable. Obviamente que es el principal responsable en la toma de decisiones. Pero si Longoria no funciona, afuera. Si Francesco no funciona, afuera. No es tan difícil. Porque él ha tomado decisiones políticas fuertes y hasta ahora esas decisiones políticas no han funcionado. Ayer el tuit de la Asociación del Fútbol Argentino mostrando el penal no cobrado en su cuenta habla de la mala relación, clarísima mala relación de la AFA con River, que es histórica, no es de ahora. El tema de los jugadores en Cantilo, tiene que salir Donofrio a decir, che, lo hicieron mal. Tiene que salir papá Donofrio a decirle a su hijo político que hicieron mal las cosas. Era obvio. No hace falta que venga Donofrio a decirte cómo se manejan las cosas. Pero bueno, esto habla de la inutilidad. Lamentablemente. Entonces, es todo lo mismo. Lo futbolístico, lo dirigencial, el cuerpo técnico, los jugadores que no funcionan, las posiciones que no fueron cubiertas, porque acá nos quieren hacer creer que con algunos nombres alcanzan para ganar partidos. Vos primero tenés que armar un equipo. River no tiene armado un equipo. No tiene armado el equipo. Pero es increíble que no tenga armado el equipo. Con los millones que gastó River, no tiene armado un equipo. Y eso se nota cuando uno ve los partidos de River. No se sabe a qué juega. ¿A qué juega River? ¿Cuántas veces patea el arco River? Pero ni siquiera de media distancia se animan a patear. Y lo mal que defiende. Ya ni siquiera menciona los errores individuales porque son parte del juego. Pero cuando jugás tan mal, esos errores individuales te llevan a perder un partido. Como el error de Otamendi, Martínez Cuarta y Moreno. Sobre todo de Moreno, después de Martínez Cuarta, que no lo agarra el jugador. Entonces es la situación y la tendencia es tan negativa. Y ese aura derrotista que tenemos los hinchas de River, lamentablemente por lo que vemos adentro de la cancha y afuera de la cancha, que es difícil dar la vuelta. ¿Cómo la das vuelta? Bueno, tenés que hacer cambios radicales. Veremos si los pueden dar. Está el señor Nazarala, está el señor Bochaflores. ¿Cómo andan?
1: ¿Cómo le va?
2: La felicidad de verlos hoy acá.
3: Uf. Oh, tremendo, tremendo.
4: Está Leo Uranga también, que es la institución.
0: Gracias, Mariano.
3: Daba la sensación que en algún momento le iba a llegar el gol de Tigre, pero un poco porque River estaba jugando muy adelantado, estaba arriesgando.
0: Sí, arriesgando, pero
3: el
0: sí.
3: Tema es que River domina, pero no somete al rival. Es decir, lo domina, porque River
0: pero
3: dominó
0: sin poner
3: el
0: riesgo al rival.
3: Exacto, no lo hizo revolcar a Samudio, no lo hizo poner de rodillas a Tigre. Tigre defendió en una posición cómoda en la cancha.
0: ¿Fue figura la cancha el arquero de Tigre?
3: No, para nada. Nada.
0: Es una cosa loco.
5: No genera nada.
0: Nada.
5: Nada. Cambia los nombres del medio campo, de los que juegan más ofensivo, pero no cambia. No genera juego, no genera situaciones. A veces van por impulso. Y después los errores de siempre. Porque la verdad que lo de Otamendi, Moreno y Martínez Cuarta en el gol.
3: Sí.
0: Amateur.
5: Es de los tres. Sí. Moreno es el que pierde la pelota, pero Otamendi se la da comprometida y Martínez Cuarta no lo baja.
0: No.
5: Quiso acordar. Muy diferente, obviamente, porque el otro vino corriendo de su área a lo que hablábamos del gol que te hace Riestra Boca. Uh-huh. La tenés que bajar si se no va derecho al gol.
0: Claro. No, pero además,
5: si te echa mala suerte.
0: Martínez Cuarta lo echaron contra Blooming en el primer tiempo, ¿te acordás? Sí. Ahora faltaban 10 minutos para terminar el partido.
5: Claro.
0: ¿Por qué no lo baja? ¿Por qué no lo agarra del brazo? ¿Cuál es la explicación? La verdad que es poco entendido. Me acuerdo de una jugada así con Braida, ¿no?
5: La de Riestra. Que Alexander Riestra. No. Blanco, Delgado y Braida, los sí. Tres, que Braida salta con un bailarín y en vez de voltearlo lo esquiva.
0: A mí me hizo acordar a Braida en esa jugada.
5: A mí también, de Martínez Cuarta, sí.
0: Nada, después si querés hablamos del penal no cobrado, que fue penal, obvio que fue penal. Es cierto que, en mi humilde opinión, hay varias situaciones que a River no lo beneficiaron, me refiero a haber cobrado lo que tenían que haber cobrado. Sí, es verdad.

0: Sí. River le debieron haber dado por lo menos dos penales en estos partidos. Sí, claro que sí. Ahora, si nos quedamos solamente con el penal, estamos viendo una partecita chiquita.
1: Sí.
0: Porque sí,
1: que fue tampoco penal. Es un penalazo.
0: ¿No? No, está bien, pero debió haberlo cobrado. Ahora, lo que digo es, si nos quedamos solamente con la del penal, no estamos viendo el problema profundo que tiene River. Porque por ahí, sí, le daban el penal, hacía un gol, ganaba 1-0. Ahora, River, igual íbamos a criticar a River, ¿eh? Igual lo íbamos a criticar porque River jugó muy mal. Hubiera tenido 3 puntos. 3 puntos, sí, por un penal, si convertían el penal, era gol, listo. Lo que digo es que River juega mal de verdad, pero mal de verdad.
1: Sí, lo que está claro es cómo hay que jugarle a River.
0: Sí.
1: Ahora, el tema es cómo tiene que jugar River para poder sortear esos esquemas. Hasta ahora no le han encontrado la vuelta. Seguramente cuando ya esté
2: salado,
1: totalmente completo el equipo, esperemos que no sea tarde para River.
3: ¿Pero qué le falta para estar completo?
1: No, que ahora esté
3: Almada,
1: que esté en condiciones de jugar.
0: Y lo único que le falta es Almada, nada más,
1: sí.
0: ¿No? Me parece que no falta ninguno más.
1: Que yo sepa, no. Salvo que llegue alguien más.
0: Sigo diciendo que River comete errores en los mercados de pases con respecto a las posiciones. Cuando vos ves a Freitas jugar de 8, ¿no? Porque Freitas ayer jugó casi de 8, 8-7.
1: Sí, por la banda.
0: Freitas no es. Nunca jugó en esa posición. ¿Para qué lo pones ahí? Freitas es un segundo punta. Lo expones al pibe. Y lo que digo es, si a vos gastaste tantos millones en determinados puestos y no trajiste un reemplazante para Martínez Cuarta, no trajiste un 5 de marca, no trajiste un jugador que lleve la pelota. Cuando yo digo un jugador que lleve la pelota, estoy hablando de un jugador tipo, y no me digan que es Almada y Correa, porque Almada y Correa no lo son. Almada y Correa son muy buenos, son muy buenas gambeteadoras.
3: De 3/4 en adelante.
0: Sí. De 3/4. Yo hablo de un jugador que agarra la pelota y la lleve más tantuono. Por ejemplo, para que ustedes, a ver, rápidamente recuerden el último jugador que fue el 10 de River. River no fue a buscar ese puesto, no lo fue a buscar. Y River, los 9 que trajo, la verdad, son una cosita. Beltrán y Borré. Había tanta desesperación por el 9. Ustedes se acuerdan cuando llegaron Beltrán y Borré, que decían, ¿cuándo viene el 9? ¿Cuándo viene? Bueno, Coudet dijo, bueno, tráelo a Borré, que yo lo conozco, y ya jugó acá, tráelo a Beltrán. Y no vieron la actualidad de Borré y de Beltrán. No la vieron. Y bueno, esa actualidad se refleja también en River. Entonces acá es una cosa que no sé.
3: Sí, pero igual yo creo,
0: está mal,
3: Leo,
0: gastada la plata.
3: Yo creo es difícil encontrar una explicación porque digo.
0: Muchas hay.
3: Vos podés decir Beltrán Borré, poner nombres propios, todo, pero si comparás el plantel de River y los jugadores que tiene River con los equipos que enfrentó hasta ahora, le debería ganar desfilando a todos.
1: Sin necesidad de.
3: Yo creo que hay algo.
0: Armarse un equipo es muy difícil.
3: Algo que es difícil encontrar una explicación. De por qué juega tan mal y por qué no puede levantar. Ya no sabes si es un tema futbolístico, un tema anímico, un tema que los jugadores ya no le responden al técnico, del que el técnico no le encuentra la vuelta. Yo creo que hay un poco de todo eso, porque por más que Beltrán y Borré no sean el 9 ideal, no están compitiendo River contra un equipo que tiene a Van Basten y a Guri.
0: Yo estoy de acuerdo con vos. Estoy de acuerdo con vos y yo creo que el gran error, la gran falencia de Coudet es no haber podido armar un equipo desde que llegó. Porque cuando ganaba los partidos y llegó a la final, ¿qué se le criticaba a Coudet?
1: El juego.
0: Juega mal este equipo y son pocos los partidos donde mereció ganar. Y esa situación la vivía el hincha de River. Decía, bueno, ganamos, pero la verdad que no jugamos bien.
1: Sí. Tampoco estuvo mal que llegara a la final, ¿eh? Tampoco es que...
0: ¿Qué?
1: Qué injusticia con tantos equipos. Estaban todos más o menos dentro del mismo rendimiento.
0: Sí, claro.
1: Central, que era el Cuco, le ganó bien.
0: Sí, le ganó bien. Me parece el segundo tiempo con Belgrano.
3: Fueron de los mejores partidos.
0: El campeonato me parece que fue de los mejores momentos del River de Coudet. Pero eso no se mantuvo en el tiempo.
1: Claro, no.
0: Al siguiente partido volvió a bajar el rendimiento. Y encima le tenés que sumar la final perdida. Y River no volvió a ganar desde esa final.
3: solamente que no volvió a ganar.
0: Hizo un gol
3: contra el Dosivi y perdió seis partidos seguidos por el campeonato. Por el medio hay un partido con Blooming por la Copa.
1: Pero fíjate que lo mal que estará es que perder una final, que en otro contexto te puedan decir, bueno, pero estuvimos ahí en la final, bueno, competimos. Hoy es dramático haber perdido la final.
3: Ah, de la manera que la perdió, además.
0: El tema es cómo la perdió.
1: Bueno, está bien.
0: No que la haya perdido. Podés perder una final, claro que podés perder una final, como la podés ganar. El tema es la manera que la perdió. Creo que eso es lo que más duele. Porque viene un equipo y te pasa por arriba y decís, bueno, te pasó, la verdad, es mejor equipo sí. Belgrano que River. Bueno, puede pasar. La manera, cómo lo jugó, cómo lo planteó, cómo lo perdió, no tenés una a favor en ese partido. Ese es el problema que pasó y el recuerdo que tiene el hincha de River de ese partido. Y después todo lo que pasó después. La lista, la pretemporada, los muchachos de Cantilo, los siguientes resultados, el comienzo del campeonato, la
3: eliminación,
0: derrota, la eliminación
3: de Copa Argentina. Es igual todo yo lo que creo que uno ve jugar a este equipo y va al técnico y te da la sensación, como pasó en el final del ciclo Gallardo, que igual no fue tan malo como esto, que es un ciclo cumplido. Que es muy difícil que pueda revertir Coudet esta situación.
0: Es que yo no lo veo a él ni siquiera cuando habla.
3: Sí, que... sí, con fuerza como para dar no vuelta a esto, o él, convencido.
0: Claro, él te puede decir, sí, yo esto... ¿tenés ahí a Coudet? La primera de Coudet, ¿la tenés ahí? ¿Cuál es? La tres, dale.
2: Diré como dije anteriormente, si no podemos revertir esto enseguida, diré me fue mal, pero va a quedar esa estructura o eso que me parece que hay características de los jugadores que hoy tenemos, le van a devolver el fútbol a River, que es una realidad, que eso no tengo duda. Es un proceso, los procesos a veces tardan, acá no hay tiempo, y bueno, tiene que ser ya, tiene que ser ya, y si no es ya, no vamos a pensar, que va a cambiar.
0: Ni siquiera veo la chispa de Coudet, ¿no? Esa chispa que uno veía en otros clubes, o al principio de la gestión de River, está
3: como derrotado.
0: Derrotado. Sí. Y eso me parece que también se...
3: Un Coudet molesto, ¿no? Con lo que se le filtró la semana de sus estados de WhatsApp.
1: Claro, yo pensé que había sido algo de...
3: No, son del estado de WhatsApp. ¿Del estado o de la foto de perfil de WhatsApp?
1: Claro.
0: Se ve que lo cagaron a pedo los dirigentes, ¿no?
3: No, en parte puede ser también que le haya molestado, ¿por qué no? Uh-huh.
0: Si vos subís un estado de WhatsApp en el listado un montón de periodistas, es obvio que alguien te lo va a sacar.
1: Pero vos no podés publicar eso.
0: Ah, no.
1: No, mira. Porque, no, pero es algo íntimo. Es algo íntimo que yo comparto con vos. ¿Vos lo querés publicar? Me decís, Bocha, ¿lo puedo publicar? No es así.
0: Son las reglas de juego, Bocha.
1: Bueno, pero está mal.
0: Vos sabés,
1: ¿serán las reglas de juego?
0: Sí. Vos sabés que
1: no, pero está mal.
0: Si vos tenés en el listado de contactos, tenés un montón de periodistas, y vos publicás un estado, los periodistas lo ven, ¿no?
1: Sí.
0: No lo publiques y ya está.
1: No, pero yo no sé si el...
0: Mandalo al grupo de los jugadores, no lo mandes al grupo de los jugadores.
1: Yo lo que no sé,
0: ¿no?
1: Si el estado también lo puede ver alguien que quizás tiene tu número sin que vos se lo hayas dado.
3: No, lo tienen que... generalmente lo ven los contactos agendados.
1: Ah, bueno.
0: ¿Y sí?
1: Bueno, con más
0: me
1: razón...
0: parece, te voy a decir.
1: Con más razón esa persona te tiene que pedir la autorización.
0: La verdad, estará bien lo que decís vos o no, ni, la verdad... Es un tema recontra menor.
1: No, está bien.
0: Él lo sacó, pero, lo sacó a relucir en el medio de la conferencia.
1: No lo digo en el caso de específico de Coudet, lo digo en general.
0: Sí, ya lo sé. La verdad que es una gotita de agua en el mar.
1: Más a lo personal que a lo de...
0: Exacto. Dame la siguiente de Coudet. No le voy a hacer mal a River, a ver qué dijo.
2: Sí, he hablado de tiempo. Si veo que no... que no se empiezan a dar resultados, obviamente no le voy a hacer ni mal a River, ni mal al hincha, al club y a esta dirigencia que confía en mí. Soy el más autocrítico, pero bueno, creo que estamos demasiado salados, por decirlo de alguna manera.
0: Bueno, qué sé yo, sí, es achicar mucho esto de estar salado nada más, porque para ganar también hay que jugar bien, y cuando no podés ganar tenés que atacar. Y tenés que hacer figura al arquero rival, ¿no?
3: Claro.
0: no es solamente estar salado.
1: Sí,
0: te
1: sí.
0: puede pasar un partido, estar
1: Yo
0: salado.
1: Creo que esa es la parte de River que no termina de convencer. Claro. Que domina, y sí, domina porque
3: por
1: el rival se deja, claro. porque el rival se repliega, porque asume esa postura que le queda más cómoda. Ahora vos tenés que dominar y someter al rival, exigirlo al arquero, sacarle la línea, como ayer hizo Argentino con Racing. Que
3: como la, el segundo tiempo de...
1: pinball que la sacaban de la línea.
3: Como claro. el segundo tiempo de Boca y Vélez. Que Boca lo dominó a Vélez claro. y hubo momentos sin jugar brillante, pero lo metió en su área, lo llenó de pelotazo, de centro, tuvo chances.
0: A River eso no... El hincha de River hace rato que no lo ve eso. De ser superior de verdad, no tener la pelota.
1: Pero ¿cuánto hace que el hincha de River no va a la cancha confiado de que va a ganar?
0: Un montón.
1: Y ya de Gallardo viene.
0: Sí, sí, sí, no es solo de... Por algo Gallardo también se va.
4: ¿En junio?
0: Hace mucho tiempo que el hincha de River no... No se siente ganador. ¿Lo tenemos a Rur? Dame tres y viene Seba, dale.
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0: Yo no sé, si es mejor los grillos o el silencio, Leonardo.
1: Y pero en el silencio siempre hay algo, no hay silencio total, es imposible.
0: Tiene razón usted. Bueno, no hay mucho, estoy con ustedes en todo. La verdad, es como un déjà vu permanente. Uh-huh. Después de cada partido, es como que uno repite lo mismo. Y no lo hace adrede, pues la verdad, a mí, hablo por mí, por título mío, título personal, me parte esto. Me duele, pero de una manera que no... Es difícil de explicar para ahí.
2: El dolor que usted siente, digo, es difícil de explicar.
0: Es difícil de explicar porque me duele este momento de River, que marche, que ni intentes. Porque vos decís, bueno, intentó, fue para adelante, pusieron ganas, bueno, tiro al arco, el arquero fue figura, nada. Nada, porque vos decís una indolencia total. Voy a arrancar con una información cortita que me puse a investigar porque de verdad dije, o veo mal yo o los colegas que estábamos en Tigre vimos todo mal. Uh-huh. Estos datos de la realidad, no, es, la información es información, ni buen animal, es información. Contra Barracas al arco, al arco, no cerca del palo, esa de Andrade.
2: Al arco. Sí, no remates, sino remates al arco.
1: Remate al arco.
0: Al arco. Barracas, 4 remates. Gimnasia, 3. Central, 3. Tigre, 1. El de Tigre fue, recuerdan, 10 minutos, primer tiempo, cabezazo de Otamendi.
2: Un cabezazo que atajó el arquero. Va, la sacó el arquero.
0: Y va al arco. La única de todo el partido. Después... yo sentí esto, pues estaba cerca del arco, estábamos con los colegas en el arco donde es el penal de Correa, que es un penalazo, pero más allá que es penal. Sí, sido penal, ir a gol o no sé, a mí me duele la actitud de River. Yo entiendo al hincha que está sacado, está perfecto, todos calientes por el penal, bárbaro. Acá hay un trasfondo, está el macro atrás.
1: Claro, Sebastián.
0: Está el macro atrás. Después sí es
2: penal. Banco, macro.
1: Lo macro, eso.
0: Lo más grande, sí, donde está la raíz de la cosa. Uh-huh. Entonces, acabo de dar un dato que me tomé, vi los partidos otra vez, anoté y todo. Y tenés un dato que 4 remates con Barracas, 3 con Gimnasia, 3 con Central, 1 con Tigre.
1: ¿Un remate? Después,
2: al arco.
0: No, al arco.
1: Sí.
0: Otamendi.
3: Un desastre.
0: Después, esto ya es opinión mía, no sé si coinciden. Lo saca Freitas, que era el único que jugaba por afuera. Cuando Tigre se mete atrás, mete más defensores. Lo saca Freitas, lo pone a Borré, que juega de espalda y era un quito chocador. O sea, yo no entendí ese cambio, entre otras cosas que pasaron el otro día. Correa jugó incómodo, no sé de qué juega Correa. Después coincido con Nazarala. En un momento, a ver, en el gol de Tigre, yo estaba ahí, al lado del banco del Code, y vos decís, agarralo, tiralo, hace algo. Entró solo el ruso, fue ese gol, pero solo por su casa. Uh-huh. Nada. No sé, yo no soy pro violencia, porque no soy pro violencia.
1: Muy bien,
2: tranquilidad.
0: Pero un foul, de esos que ustedes me entienden.
2: Sí, sí, por más que te cueste la expulsión, pero salvó el gol.
0: Claro, y después vemos qué hacemos, después si es gol, bueno, pero vemos qué hacemos, pero no, la indolencia, no, pasa tranquilo, me mata, pero bueno, perdón que estoy caliente.
1: No, por Dios, no,
4: está mal. Era hombre. Hora que le soltara, digo que...
2: Un saludo a Nagode.
4: Esto.
2: Un saludo a Nagode, que te manda saludos, Eva, ¿eh?
1: Llegó el señor Cebolla Jarque.
0: Bueno, sí, también. Un saludo.
5: Cebu, estamos complicados.
2: Tengo un testamento para del amigo Joe.
6: Coincido con lo que dice Cebolla.
5: Pero no dije nada. No.
0: Perdón, disfrutar a Marcelo de las Mercedes. ¿Qué es de la vida de Guido?
2: Y Guido ahora en un rato va a escribir, seguramente. Quedó conforme con el partido del sábado, no de River, obviamente. Así que va a escribir en un rato.
5: A mí me interesa saber qué opina del arquero, Guido.
1: Bueno, eso después lo hablamos. Sí, de Boca.
2: Después yo creo que habría que, para que lo explique al aire, me dio una explicación del gol de tiro libre que le hicieron a Montero, el señor Ricardo Rodríguez, de algo que trabajaba él y que le enseñaban los entrenadores de arqueros.
1: Qué vergüenza.
2: Hace 64 años cuando...
5: No,
2: hace 64 años cuando estaba en las inferiores de River.
1: Bueno,
2: ahora yo la pregunta, digo... ¿Coudet puso la renuncia a disposición?
0: No, yo sentí, pues estuve ahí, le hicimos la última pregunta sobre Thiago. Lo había batido, yo sentí como que, bueno, ojalá que, me lo voy a decir, total, lo vimos todos ahí.
1: Sí.
0: Sentí como que se iba ahí. Pero obviamente que no, porque acá el límite es, voy a decir una obviedad, es la Copa Sudamericana.
2: Pero digo, Seba, la pregunta mía es la siguiente.
0: No.
2: ¿Coudet no se quiso ir y lo frenaron los dirigentes?
0: No, es más, hay un rumor, cosa que también entrar en eso, que hay que decirlo, porque está dando vuelta. ¿Qué fue falso? Lo digo rápidamente, si levantan esto, fue falso. Que una mentira, no hubo una reunión ayer en el Monumental, no dijo nada Chacho, nada. Ayer no hubo nadie en el Monumental, nada. Se lo aclaro porque incluso no importa. Pregunté y me dijeron, nadie, ni el presidente, ni Cobé, nadie estuvo acá, nadie. Y no pasó.
1: 100% eso, mentira. No, no.
0: Pero bueno, está bien que me lo preguntes, Marce. Lo que sí digo que... Vos me decís, ¿cómo está la situación? ¿Y qué pasa? Ojalá que no. ¿Y qué pasa si pierde en Colombia?
2: Ah, bueno,
0: ¿qué pasa
2: bueno.
0: si pierde con Argentinos Juniors?
2: No, sí,
0: ¿Llega a la revancha? La idea es que llegue a la revancha y ahí sí. Ojalá que no. Pero si se da el peor escenario para River, yo creo que el 19 es el día, lamentablemente. Sí. Pero
2: yo,
0: sí.
2: Yo trataría de evitar que el 19 sea el día. Si ven que no va para más, a veces tenés que cortar a tiempo claro. antes de ir al cajón con él.
0: Sí, esto es día a día, pero...
4: Si ya el pensamiento es que no lo puede revertir o que muy probablemente no lo pueda revertir...
5: Es bueno, ahora.
4: Lamentablemente, mira, por el querido
0: el,
4: Chacho...
0: Yo te digo, es un ciclo desgastado,
4: o sea, rápidamente realidad,
0: pero por lo que uno ve todos los días y palpa y sabe, un ciclo también... En la conferencia el Chacho le faltó decir y... Cualquier momento le dejo la renuncia al presidente, que lo dijo sin decirlo. Pero, es más, él habla de las prácticas, que lo ve muy bien y que no sale las cosas en los partidos. Habla en un momento que, en esta se la doy, porque a ver si hicieron, Chacho. Dice, no nos da la chiquita, el penal, pero vuelvo. No hay que ir, para mí, ni que mencionar el penal. Nada hay que mencionar. Porque estoy viendo que están mostrando contra Barracas un penal que no, contra Gimnasia. No tira el arco.
2: El de Barraca fue más claro que este.
0: Pero no tira el arco.
2: Yo creo que hay falta a Correa en la jugada que River pide penal. Lo que me deja duda es si no hubo una falta antes de Correa cuando recupera la pelota.
1: Para mí no, pero bueno.
2: Si hay empujón de Correa al jugador de Tigre o no, si llega, en realidad lo saca, pero si llega a desestabilizarlo o no. Ahora después me parece que hay falta a Correa, pero bueno, para el VAR y Gariano no existió.
1: No hubo nada.
0: Bueno,
1: lo que me llamó la atención fue el posteo de AFA, ¿no?
5: Porque AFA sube siempre un posteo después de cada partido.
1: Es una vergüenza el posteo.
5: Poniendo el resultado del partido.
2: Es provocador.
1: Es provocador.
0: Sí, sí.
1: Es muy
0: y después
1: provocador.
0: Lo borra.
1: No, es una vergüenza lo que hizo el AFA. No corresponde.
5: Con todas las fotos que sacan por partido, ¿no?
1: Claro.
3: ¿Cómo vas a siempre poner... dimos buenas noticias.
1: ¿Cómo vas a poner ese posteo?
5: Poné la imagen
1: los hinchas de River están locos con...
2: Poné la imagen de Nacho Russo.
5: Claro, el gol.
1: Y vos ponés ese posteo. Es una vergüenza.
2: Es una provocación.
1: Es una provocación.
5: Total.
0: Bueno, situaciones que se van dando hasta ahora. River practica. Ayer practicaron 11 de la mañana, claro. Terminó el partido y practicaron ayer. Drewsi cerca del Alta. Por ahí termina viajando a Colombia. Y acá voy a hacer hincapié.
1: A ver.
0: 4:30 de la mañana llegó Thiago Almada a la Argentina en un charter que figuraba, porque que está bien, quisieron engañar, que figuraba que venía de Ginebra.
1: Ajá.
0: Y venía de Madrid.
1: Mira qué bien.
0: Y a una cámara lo agarró cuando llegaba 4:30 de la mañana, pero no estaba la masa.
1: No, la masa no estaba.
0: La masa que yo decía, porque decían que el charter venía de Ginebra.
1: Ajá.
0: Y bueno, y sí. ¿Usted qué dice, Leonardo? Y sí, viene de Ginebra, que va a ir, que viene de Madrid.
1: Y no, claro. ¿A qué hora llegó?
0: 4:30.
1: ¿De la mañana?
0: AM.
1: Claro.
0: Así que hoy se presenta 15:30 en Ezeiza. Va a haber una charla con el técnico de River.
1: Mira.
0: A ver qué sintieron ustedes.
1: ¿Qué
0: yo
1: sentí?
0: Le pregunté al Chacho el otro día. Y fue muy convincente, dijo, ¿cómo le voy a poner?
1: Nosotros tenemos una pregunta acá para ponerla al aire. Es esta pregunta que va a mencionar
0: a
1: usted.
0: A ver.
1: ¿La tenés ahí, Arno, esta pregunta?
4: A ver. ¿Qué pregunta?
1: No sé.
7: Si está bien, podemos pensar que vaya de entrada en Bogotá. Eso es una. Y la otra, River se retira del mercado, puede traer otro central, puede traer un habilidoso adelante. A ver, yo creo que hemos completado muy bien, que tenemos a recuperar gente que tenemos afuera para que el plantel esté completo. Tenemos gente de experiencia, gente importante afuera. Si River completó o no sabía decirte, pero no estamos buscando algo específico. Por el contrario, ha hecho un mercado espectacular. Y después, te digo la verdad, es difícil, porque sería egoísta de mi parte de querer que Thiago, que estaba de vacaciones, y querer que juegue en 2.600 metros de altura de Bogotá, sería real. Vamos a tratar, la verdad que los muchachos han llegado y se han querido meter, y la necesidad hizo con todo que se mentiera. Después ya esto sería un poco real, seguramente para la vuelta va a estar, o para el domingo va a estar, porque viene moviéndose un poco, pero saben ustedes que los que hemos sido jugadores, vos te mueves un poco, pero no, después es todo distinto. Y bueno, veremos para el domingo. Yo soy agradecido con los jugadores, la verdad, y estamos bien. La verdad que, perdón, un último agua. La verdad que yo lo veo comprometido, y tenemos que salir de esto y ganando, porque un error lo pagamos. Es increíble, pero un error y un tiro al arco nos cuesta el partido. Y bueno, y después también. Ojalá empecemos a tener más suerte en otro sentido, aunque si no es muy difícil.
1: Yo lo que le diría a Caudet, que él jugó en River unos años, lo que me gustaría decirle a Caudet es que en la historia de River pasan estas cosas. El tema es que cuando vos tenés la pelota tenés que lastimar, tenés que jugar y tenés que llegar al arco y hacer goles. Siempre a River le han jugado de contragolpe y le han llegado pocas veces y te pueden lastimar. Si vos no pateás al arco y el rival patea una o dos veces al arco, probablemente pueda ser que una vez te hagan un gol. El tema es que el problema no es que te hagan un gol, el problema es que vos no jugás a nada.
4: Es que se prolongan el tiempo. Y un partido puede ser mala suerte, bueno, sí, porque no, tuviste una mala tarde, no jugaste bien, dominaste, pero no llegaste.
1: Es una constante esto.
4: Claro, el problema es ese, que la mala suerte. Se da todos los fines de semana.
1: No, es mala suerte. Es jugar mal al fútbol.
4: ¿Y, sí?
1: Y repito lo mismo. Caudet no pudo armar un equipo, una idea de juego. Pero si los mismos jugadores no saben a qué juegan, y no hay manera.
4: No hay manera.
1: No hay manera de avanzar. Sí, Cebu.
0: No. A mí me queda, y sí que no miente, porque es un tipo auténtico. En el sentido, con sus errores, es un tipo sincero.
1: No estamos hablando de la cuestión humana acá, el Chacho buen pibe.
0: Voy a esto, Leo.
1: Nadie va a decir nada de Chacho, estamos hablando de la cuestión profesional.
0: No, lo profesional estoy con vos. Yo vuelvo, perdón, porque no se entiende, vuelvo a lo de antes. Esto de, el Chacho dice, ante nuestra pregunta, dice, y la verdad sería irreal, está perfecto. Pero yo hago una pregunta. En la situación de River, ¿cómo está? En la situación del técnico, ¿cómo está? Repito, River no lo va a echar, si se va solo. Que esto puede dar, ojalá que no, el 19.
1: De común acuerdo va a ser.
0: Bueno, pero como sea, la situación es, como está esta situación. Viene Thiago Almada, te dice, Chacho, ¿qué hace? Bien, escucha, yo estoy, Si me quieres poner media ahorita, estoy. Sí. Viajo y te digo más, ya esto es información e intuición, pero más intuición que información de conocer River. Vos pensás, y esto por ahí le erro, ¿no? ¿Ustedes creen que si Thiago Almada viaja no juega?
1: Yo no creo que sea titular. Me parece una locura.
0: No, yo no digo que sea titular.
1: Y depende del resultado. O sea, por ahí, si River está ganando 2-0, no lo va a poner Almada. Bueno. Ahora, si River está perdiendo 2-0 en el primer tiempo, y seguramente...
0: Ahí vamos.
1: Y bueno, y claro.
0: No, pero yo sé que es una novedad. Pero a mí, yo sé que es sincero el Chacho y lo valoro la respuesta. Ahora... En el momento caliente, ojalá que no, 0-2 en Bogotá. 0-1, hay que sí, levantar. Sí. Mira, mira al banco y vamos para adelante.
1: Pero lo puso a Correa.
0: Media hora, maestro.
1: ¿Y cuánto hacía que había llegado? Lo puso a Otamendi, lo puso a... A Ortega.
5: Andrada, el otro día llegó y ya jugó.
1: Ortega, claro.
0: Mira, Correa venía, y esto es un dato de la realidad, y lo contamos hasta el hartazgo acá. Venía sin fútbol, pues no había jugado ninguno de los tres amistosos, y ni siquiera el inicio de la liga con Tigres. No practicaba en su forma privada, pero no practicaba, estaba parte directamente del plantel de Tigres. Llegó el viernes, revisión, todo junto, el mismo día, el sábado jugó.
5: Pero Seba, si hace eso, porque evidentemente no confía para nada en lo que tiene, pero para nada. Porque si no, no hay manera de justificarlo.
0: Mira,
5: igual no le aportó mucha solución.
0: A mano y te justifica de todos lados que Thiago juega. Porque River sí. Se juega al año y el técnico se juega todo. No es que vos decís que es un partido bueno, banco, un partido más, o es la Liga, con todo respeto. No, acá te estás jugando el año, la Sudamericana. Entonces, hay un panorama que a mí me deja un gris, con todo respeto al Chacho, que me deja un gris. Yo permítame dudar si nos juega en Bogotá. Permítame dudar. Ahora, obvio, la lista sale hoy o mañana.
5: Sí.
0: A más tarde esta noche. No está obvio que no, obvio. Pero si va, déjame la duda hasta último momento. Hasta último momento. Así que este es un tema. Después, viaja mañana 15:30, 7 horas de viaje en charter, pues hay una parada, creo que en Bolivia, o cargar combustible.
4: Me dicen que no hay problema en Bogotá, todo este problema.
0: Sí, hubo un terremoto, lamentablemente, pero en Armenia, sí. A 350 kilómetros de Bogotá, exacto, Bocha, bien. Y hablé todo, bueno, lo más importante es que la ciudad no sufrió nada. No se fue ningún daño, y el estadio, que el partido se juega, me dicen, para que la gente, si dudan, el partido se juega.
2: Hay gente que se preocupa por usted, digo, ¿usted viaja?
0: Estamos en eso, no sé, tengo que resolverlo hoy.
4: Resuelto, no la nueva, no decís vos.
2: No, y aparte por el terremoto.
4: Claro.
0: Tengo que resolver hoy, estaba para, pero vamos a ver.
2: Mire que mañana vuelve Antonio, ¿cómo está usted con el barco?
4: No, pero se bajó él, no es que lo bajaron.
0: No, pues yo, porque Antonio lo dijo, Bocha, me dijo que estoy con Leonardo, no con Uranga, con el otro. Con DiCaprio.
4: Sí, sí.
0: Ahí está. Esa flauta, ¿no?
5: Ah, es desafinada, ¿no?
4: Y bueno, pero el agua lo está tapando, entonces.
2: Cada vez.
4: No sé,
5: era peor. Con la nariz. Está tocando.
0: Sigo, tengo acá varias cosas.
2: ¿Cuándo habla Di Carlo? Que habían dicho que hablaba esta semana.
4: ¿Qué pasó?
2: ¿Se ahogó?
4: No está más.
5: Se ahogó. Bueno, lo dijo...
1: ¿Qué pasó, Sebastián? ¿Se cortó? Llámalo.
5: Creo que Di Carlo lo dijo saliendo de la cancha de Tigre. No sé si creo que Seba no, pero hubo algún colega que le dijo hablemos, dijo en la semana. Así que no sé cuándo hablará, pero River juega el miércoles.
1: Sí. No creo que hable
5: antes.
1: No sé, la verdad que no sé.
5: O sea, si vuelve a parar el miércoles, que es un ciclo interminable esto.
1: No sé. La verdad.
0: Acá estoy.
1: Ahí está, Seba.
8: Y ahora no se corta.
0: Al paso nos dijo el presidente, nos dijo, voy a hablar en la semana, viste, acá está, no se habla hasta el último momento, no creo que sea hoy, pero todo puede pasar, yo creo que si es, esta es la vuelta.
2: Usted se cruzó con Longoria el otro día,
0: duerme. Sí, me vino a saludar.
9: Longo no duerme, lucha por River Plate.
0: No sé si ven en cámara lenta que veo Marcelo de Mercedes el video.
2: Sí, lo vi.
5: ¿Le contaste de la canción o no?
0: No, porque justo yo estaba al aire y no pude.
1: Sabe la canción.
5: ¿Sabe?
0: Estaba al aire, yo no puedo, viste, cuando estás y no podés, se me complicaba. Sí. Pero viste cómo se acerca, ¿no? Sí. Manu, vos lo viste también.
5: Yo no lo veo muy emocionado al conductor con esta situación.
0: No, yo digo que esté emocionado, yo describo una situación nada más.
5: Tranquilo, Leo.
0: ¿Quieren la lista o el equipo para sacar? Que hay que avanzar o tratar de hacerla. ¿Quieren la lista o el equipo que está pensando el Chacho para el miércoles?
1: No sé, lo que usted quiera.
2: Bueno. Está resignado el
1: No, claro, me da lo mismo.
5: Ya está, da igual. Le describo la cara del conductor en este momento, Sebastián, es una cara de... de pena y resignación absoluta.
0: Yo le pido que lo abracen, lo contengan.
5: Sí, bueno, ya no, nada locura, me parece.
2: El tema es que lo abraza. Claro. Cebolla no puede abrazar a nadie, no, Bocha, claro, menos.
5: Bocha menos. Bocha menos.
0: Sí, sí, ahí está.
5: Un poco más.
0: Sí. Iba a decir algo que el señor Leonardo me enseñó, mejor me guardo silencio.
1: Sí, siempre hay que guardar silencio. Sí.
0: Porque acá hay una disyuntiva con el 3, yo le dije el sábado, Leonardo.
1: ¿Los grillos viajan a Colombia?
4: No, es improbable. Son los únicos que tienen asegurado sí. el lugar.
5: ¿Los mozos?
1: No, mozos se quedaron en Alicante.
0: Porque yo digo, a Acuña le falta, si llega la revancha para jugar el 19, el huevo Acuña. ¿Qué pasa con el 3? Porque Ortega, salvo algo de último momento, en una hora, o poco más de una hora, a las 2 de la tarde,
1: sí.
0: salvo algo de último momento, Ortega está fuera de la lista. Entonces vas a decir, ¿quién juega de 3?
1: Y Rivero, Facundo González.
0: Ahí va. Entonces, y cuando uno lo dice, te dice, ¿pero cómo? Pero no se va a 3, vamos juntos.
1: Vamos juntos.
0: Otamendi está.
1: Sí.
0: Por Jaime, va a usar la 30.
1: Mirá. Qué bien le vendría a Jaime en este momento. Sí.
0: Sí. Andrada por Wojcicki, la 50.
1: Wojcicki. Increíble. Sí.
0: Correa la 10 por el Rey, por Juan Ferbocha.
4: Claro.
0: Almada 23.
2: ¿Cuántos corazones tiene Juan Fer?
0: Almada 23 por Galarza.
2: ¿Escuchó el video?
1: Sí, sí.
0: 19 Borré. Va a ingresar también en la lista. Entonces, vamos juntos. Los tres, los grosos.
1: Los grosos Santa Gracia eran los chiquitos, esos los enanos.
2: Los enanos que
1: Claro, está allá abajo, sí. Ahora está allá abajo.
0: Otamendi, Correa, Almada, obviamente.
1: Sí.
0: Andrada y el único que dijo, vení, dame la, voy para adelante, la pedí, se la daban a él con un minuto en River, era Andrada.
1: Sí. Que fue de lo era mejorcito Andrada. De River ayer.
0: Era Andrada, dijo, ¿no? Con nada, y 19 sí. años dijo, vení, dame.
5: La pidió en un momento cuando River, incluso cuando River iba perdiendo.
4: El esfuerzo de Freitas también.
5: No, que cuando River iba perdiendo, Andrada la pidió, le hicieron un par de faltas, tuvo un tiro que pasó cerquita.
0: No, y se mostraba, iba para adelante, y impresionante. Ahora, tenés que tener a uno de los delanteros que traes. Deciden por Borré.
1: Sí.
0: Y acá decís, son 5 cambios, ¿qué hacemos con Ortega? Podemos discutirlo, pero ¿a quién sacarían ustedes para gente Ortega?
1: ¿Cuáles son los delanteros que tiene River?
0: Y delantero tenés, vas a ¿qué define como delantero usted?
1: Y no sé, delantero, sí.
0: Correa no sé si es delantero para usted.
1: Sí, sí.
0: Borré, Beltrán, Freitas, Correa.
5: ¿Y por Borré? Correa. ¿Por Borré?
2: Driussi.
5: Por Borré lo tiene que poner, Seba.
0: Driussi, sí, no sé mucho más.
5: Borré, si Borré desde que llegó a River no marcó la diferencia.
0: Ahora sí, pero uno de los dos me dicen, vamos a poner, que es Borré o Beltrán, y me dicen que es Borré el hombre. Son 5 cambios. Pienso hilando tan fino, digo, y sí. O también sí. Nico Realmada, sí. Andrada afuera, pero Andrada después del otro día lo va a sacar. Entonces, será seguramente Rivero o
2: lo que pasa es que tenés, lo que hay que ver, yo creo, no solamente quién entra, sino también quién lo puede reemplazar, claro, al claro, que no entra.
1: Claro.
2: Porque, de última, si no juega Andrada, puede jugar Fausto Vera. Claro. Ahora, si no juega Ortega, juega González, que no es 3, y Rivero, que no es 3.
0: Bueno, no tenés ningún 3, los dos.
1: Yo te digo la verdad, en esta sí. situación de River, para poner sí. a Borré, que no te aporta nada.
0: Sí, vas a titular.
1: Bueno, vas a titular por eso. Yo prefiero poner a Correa y Freitas de delantero. ¿Qué quiere que te diga? Yo, me puedo equivocar un montón.
4: Tenés que armar una lista pensando en esos dos partidos, sí. No en una copa de 50 partidos.
1: No, claro, los dos partidos.
0: Mira, vos, acá hay dos detalles que me puse a hilar fino.
2: Está bien, pero
0: en Colombia,
4: pero si
0: y
4: no
0: todo.
4: Tenés lateral, tenés que poner un
0: yo
4: lateral.
0: Yo les voy a dar el equipo.
1: Y se supone que para el segundo partido podría estar Driussi, aunque sea unos minutos.
0: Driussi, y no sé si viaja y podría. Si tiene el alta hoy, para mí viaja y puede estar unos minutos en Bogotá.
1: Bueno.
0: Vamos a esperar si tiene el alta, definitivamente.
1: Pero se supone que para el segundo partido,
0: sí.
1: el Monumental.
0: Sí.
1: Hasta podría ser. Quizás podría sí. ser, si está bien Driussi, porque
0: para
1: viste
0: segundo
1: que
0: partido,
1: hay que tratarlo con cuidado.
0: Leo, para el segundo partido ya te digo, salvo algo raro que no, ojalá que no pase, Driussi, Acuña y Thiago Almada adentro.
1: Bueno, si ahí me preguntás, prefiero que esté Ortega de tres y lo armaría con Correa y Beltrán, los dos delanteros, y ya, y otra cosa.
0: Para Bogotá.
1: No, perdón, Correa y Freitas, no Beltrán, sí. Perdón. Correa para y Freitas.
0: Bogotá.
1: Sí, yo. A mí Beltrán y...
0: Te digo lo que se arma en Ezeiza. Sí. Beltrán, Montiel, Martínez Cuarto, Otamendi y Rivero. Moreno, Vera o Galván, más Galván que Vera. Andrada, Correa, Freitas, Borré.
5: Bueno, ya si sigue insistiendo, digo, igual si sigue insistiendo con Borré va, y con esos jugadores va a ser culpa del técnico también, ¿eh? Pues son jugadores que no han demostrado nada hasta ahora.
0: Borré no.
5: No, nada. Mucho, no se esperaba mucho más cuando llegó.
0: No venía bien tampoco de Inter, así la verdad.
5: Entonces, no sé quién se le ocurrió que podía remontar en River.
1: Coudet.
5: Bueno, está el responsable.
0: Y después algo que también lo tenemos que decir. Aparte del presente de River... Me voy a cuidar antes de decirlo, pero tengo que decir. No es el Real Madrid, el Bayern Múnich.
10: No tapes, Cebu.
0: No, Marcelo, jamás. ¿Cómo estás, Marcelo? Independiente Santa Fe.
10: ¿Cómo estás, Cebu?
0: Qué sé yo. 13 partidos en general perdiendo, sin perder. Independiente Santa Fe, 13 que no pierde, general, visitante local. Última derrota, adivinen cuándo fue. 29 de abril del 26 con Platense en Vicente López.
1: Sí.
0: De local no pierde hace 11 partidos. 0-1 el 1 de abril contra Llaneros en la Liga Colombiana. Resumen, viene fuerte a nivel nacional e internacional y viene fuerte de local.
1: Bueno.
0: Yo este es un dato que...
1: El rival de River es River. No,
0: está bien,
1: es
0: pero
1: Santa Fe.
0: Cuento,
4: los números no van por otro lado, van por River, ¿eh?
1: Acá si River hace un buen partido y pone lo que tiene que poner y empieza a jugar.
11: El rival más difícil de vencer es el que tiene la misma camiseta que la que tenemos nosotros.
4: Lo dijo Gustavo.
1: Qué filósofo.
0: Primero, soy el primero que dice que el rival de River es River. Yo describo la situación porque algunos me decían, Cebu, contá de Independiente Santa Fe. Bueno,
1: sí, muy bien.
2: ¿Usted le tiene miedo?
5: Igual, perdón, yo vi los dos partidos con Platense. Es un equipo que no tiene muchas luces.
1: Como River.
5: Ganó la Liga Colombiana.
0: No pierde casi nunca.
5: No, pero digo, Platense acá le ganó bien y allá pudo darle empatado. Digo, River debería... Bueno, igual River.
1: Claro.
5: Debería, siempre
1: hay
5: el debería,
1: que ver cómo
5: ¿no?
1: está.
5: Siempre el debería.
1: Y a ver si hay alguna mejora.
5: No le gana
1: la
5: nadie,
1: verdad que River. No, bueno, no sé.
0: La cuestión es que ya tiene las noticias que dio Leonardo, creo.
1: En un mensaje.
2: No había falta.
5: Son menos 5, se gustan
0: al tiempo. Estupendo, listo, yo pues escuché. ¿El señor Ricardo ha arreglado su situación de la lluvia?
1: Sí, lluvia.
0: Que tuvo que hacer una situación que Nazarala describió.
2: No, yo.
0: La lluvia.
2: Ah, que mandó a buscar la factura.
1: Y estuvo enfermo todo el fin de semana.
5: ¿Qué fue, Iris?
2: Sí.
0: No sé por qué lo comentaron ahí. No. Ojalá que tenga pronta. Por el tema de la lluvia me quedé preocupado. Pero digo, situación: River 15:30 práctica, viaja mañana 15:30 a Bogotá. Esperamos. Nunca se dijo esto, fervorosamente la lista de viajantes. Así que, y esto que decía el Bocha, el lamentable terremoto que hubo en Armenia, en Colombia, 350 kilómetros de Bogotá, no afectó la ciudad y el partido se juega. Lo digo porque algunos preguntaban, el partido se juega. Así que nada, y la conferencia del presidente será seguramente cuando vuelvan de Colombia.
1: Cuando vuelva.
0: Volvemos.
1: ¿Viaja el presidente a Colombia?
0: Siempre.
1: ¿Mirá?
0: Siempre está. Los presidentes siempre están en las delegaciones.
1: ¿Qué sé yo? No sé si siempre.
0: Sí, Va a Longoria, va a Enzo, menos va mal. A los vicepresidentes, van todos.
1: Longoria podría quedarse acá si sigue negociando para la salida de los jugadores, ¿no? ¿Para qué va?
0: Lo último y me voy. Pregunté por Cantilo.
1: Sí.
0: No dije nada porque no hay novedades. Los seis siguen ahí. No hay novedades. Hoy fueron 6. Da igual el panorama. Así que veremos. La idea es que esta semana o la otra todos consigan destino. Quedan 6. 6 de 15.
1: 6 de 15. Montón.
0: Pero quedan 6.
1: Sí, sí, quedan 6. Después de 12 semanas quedan 6.
5: La verdad, un éxito. ¿Por qué hicieron un reality con eso? Hasta obtenían dinero y todo.
1: Un desastre, Sebastián.
0: Lo que yo digo es que desastre, de acá al 12 de septiembre hay tiempo, sí, pero pasa tiempo, va a haber redundancia. Y quiero creer que va a haber solución. Creo que el galopo está cerca de Niza, no cerrado. Bustos tiene algo de Estados Unidos avanzado. Pero, pregunté, ¿están ahí? Sí. Están todos acá, los 6.
1: Sí. ¿Galarza?
0: También.
1: También.
0: Vino de Paraguay. Pues va el fin de semana a Paraguay.
1: A los fines de semana se toma libre.
0: ¿Y porque no trabajan?
1: No trabajan los fines de semana.
4: Oficina,
1: es una oficina, de 9 a 17 laburan.
0: No, van de martes a viernes.
1: Martes a viernes.
4: Los lunes no. Claro.
0: Martes a viernes, 2 horas.
1: ¿Dos horas? ¿Dos
0: horas?
1: ¿Van
0: por día?
1: ¿Tanto? ¿Por 2 horas? Sí.
0: 2 horas por día van. Sí. Van de 10 a 12. Sí, de 10 a 12 van a Cantilo, de martes a viernes. Sí.
5: ¿Llevaron la Play al container?
1: ¿Cómo llevaron?
5: Ah, bueno, para divertirse.
0: Trabaja de boya.
5: Ah, bueno.
0: Pasa que era más, ahora son 6.
1: Sí. Escúcheme, ¿hay algo más?
0: No, simplemente eso, creo que hemos descargado todo.
1: ¿Cuándo la lista? ¿Cuándo? ¿Hoy?
0: Y debería salir hoy.
1: Hoy.
0: De momento. Yo creo y repito.
1: La lista de los que van a Bogotá.
0: A dejar,
1: ¿no?,
0: a Colombia. Si Thiago va, se me hace muy raro que no juegue. Ajá. Muy raro que no juegue.
1: Ok. ¿A qué hora va a haber foto de Almada con Di Carlo?
0: La idea es que va, le vas a...
1: Porque ya vino con el contrato firmado, ¿verdad?
0: En realidad lo que me dicen a mí es que ya firmó todo, hizo revisión médica en Madrid.
1: Bueno.
0: Para estar en la lista.
1: Y si no, ya tendría que haber ido hoy a hacer la revisión.
0: Y si iba hoy, ahora en un rato, antes de la práctica o después de la práctica, pero sería más para las redes, que está perfecto. Una firma de un pase impresionante, está perfecto, pero digo... Para acelerar todo, ya me dicen que hizo todo en España. Firma y revisión médica y vino un charter que decía Ginebra, pero llegó hasta acá.
1: ¿Cómo decía Ginebra?
5: Ginebra Airways.
0: Sí, porque salía de Ginebra.
1: Ah, ok, el destino Ginebra.
0: Ginebra, la ciudad suiza.
1: Ah, claro, no. El origen.
5: Sí, usted se va a ir a Ginebra.
1: No. Sí. Bueno, sí. Cebu, volvemos a las 4.
0: Te mando un abrazo. Y vuelvo en un rato, un abrazo.
1: Chau,
0: un abrazo. ¡Hasta luego!
1: Dame 3.
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1: Bueno. Va a sonar el top de la 1 de la tarde y va a llegar el señor Ricardo Rodríguez con las noticias aquí en Radio Splendid. Y nosotros nos vamos a quedar hasta las 5. ¿Qué le dijo del arquero de Boca? No,
2: Ricardo me dio una explicación que...
15: Perdón. Buenas tardes, perdón. ¿Qué tengo que hacer yo?
5: Pero está sonando el top.
2: Ricardo me dijo que hace 65 o 70 años cuando él...
1: No, tanto.
2: Él estaba en las inferiores y el entrenador de arquero le dijo cómo hay que armar una barrera cuando...
15: Obvio.
2: Cuando te patean de la posición que le pateó Valdés a Montero.
1: Claro,
2: así que lo podría explicar.
1: ¿Quién arma la barrera?
15: El arquero,
1: es decir que está mal armada la barrera.
15: Ah, en Boca, a ver,
1: ¿en Boca hacer el partido?
15: Sí.
5: Se acabó, no te hacían ese gol.
15: Vos tenés el poste, el arquero se posiciona en el poste.
1: Sí.
15: Y tiene que haber el primer jugador de la barrera.
1: Sí.
15: Tiene que estar afuera del poste.
1: Afuera del poste.
15: De la línea del poste. Bien. Para tratar de frenar,
1: claro,
15: el posible chanfle.
1: Bien. Es decir, que era una barrera facilonga.
15: Primero que eran 2 jugadores.
1: 2.
15: Pocos.
1: Sí.
15: Mal armado. Y me parece que el que estaba del lado del poste, medio como que se giró un poco.
1: Se giró. ¿Qué le dio temor? ¿El pelotazo?
15: Y algunos fruncen.
1: Mira. Él tiene
2: como
1: todas
2: las
1: explicaciones del caso.
5: Qué bárbaro.
15: Auspició este espacio de cultura.
1: Escúchame una cosa.
15: Cultura deportiva.
1: ¿Está preparado para
15: eso, fútbol?
1: Sí, ¿por qué?
15: Ah, no.
1: Pero usted le pregunta a usted que fue arquero, yo no atajé.
15: No, pero bueno, ¿de qué jugaba?
1: De 9.
15: Ya. 9.
1: Sí.
5: Borré.
1: Borrado. Vamos a la noticia, llega Ricardo Rodríguez, vamos.
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15: Temperatura en la ciudad de Buenos Aires, 11 grados 6 décimas, humedad 51%, el cielo despejado. Karina Milei controlará proyectos. Tras el revés legislativo de la semana pasada, la secretaria general de la presidencia dispuso que la mesa política audite las iniciativas de ley antes de ser giradas al Congreso. Se analizarán las normativas, en particular las que envíe el ministro Federico Sturzenegger. Pablo Moyano amenazó a Marcos Galperín. Le advirtió que cuando vuelva el peronismo, los empresarios la van a pagar. El dirigente de camioneros se mostró indignado con la interna peronista y pidió un gran debate entre todas las partes. Messi permanece en Rosario. Luego de la íntima ceremonia donde despidieron a Jorge Messi en el cementerio El Prado, el capitán de la selección tomó la decisión de postergar su regreso a Estados Unidos para permanecer unas horas más junto a su círculo familiar. Detenidos en el ingreso al estadio Diego Armando Maradona, dos prófugos por robo fueron capturados durante un operativo que llevaron a cabo efectivos de la policía de la ciudad en los controles previos al partido entre Argentinos Juniors y Racing. Se trata de dos jóvenes de 19 y 24 años que realizaron varios asaltos en la localidad bonaerense de Moreno. Es la hora 13:09 minutos, temperatura 11 grados 6 décimas, humedad 51%, el cielo despejado.
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Forte Ford. Gracias por acompañarnos cada día. A los que nos miran por YouTube, a través de la aplicación de Radio.

Marisa Gavi, reporto Merlo. A Luis Alberto Castro, Alcira. A Sánchez de Corazón, a Marcelo Carlos Magno. A los milanes, al flequillo de Paulich. Ana, no está la Nor Ponce. A Rock Power, a Pedro Pedroso de Banfield. A Gabriel Puca, Shiva Shari. A Martín Burro Ortega.

Ricardo Costa de Rafael Calzada. A Luciana Goyenechea de Pablo Podestá. Piqui Chazá. Al Rodi Buedo. A Gabriel Rodríguez Silvera. A Emiliano Villalba.

Federico Rocco. Alberto Salvador. A Pablo Herrera. A Juan Antonio Rinaldi. A Yuso Blen. A Luis XIV. Oscar Galeano, General Rodríguez. A Fran Delfino. A Jorge Paz en Ayacucho. A Cover.

0: Luis Alberto Leguizamón.
1: A Pablo Herrera en el Bajo Belgrano. A Beto Capano en Los Ángeles.
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1: A Nicolás Benítez.
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0: A Jorge Devesa en Catán. A Sile Chaza. A Nicolás 1020. A Jaime Ramos en Antofagasta. Abóquense de alma. A Jorge Mascheroni en Quilmes. A Inés.

0: a todos por estar ahí.
1: Muchas gracias.
0: 13:19, las 3 seguimos. Y lo miro al Bocha. Casla. ¿Qué situación después de la derrota de ayer?
2: Sí,
0: ¿no?
2: Quedó muy golpeado. Muy golpeado el equipo.
3: No pasa nada.
2: El cuerpo técnico y sobre todo la gente.
0: Sí.
2: La gente ayer se fue con una desazón y una bronca después de haber alentado todo el partido, después intentado gritar y alentar que termine en esa situación. Además, ya el 1-0 era difícil, era complicado. Un 2-0 fue un bazazo. Después, bueno, todo lo que pasó con
0: la
2: expulsión,
0: gol.
2: Sí, con el segundo gol,
0: y el gol la expulsión de Caicedo, de Gil,
2: sí. La expulsión de Gil, bueno, todo eso también generó un malestar general. Por suerte después, bueno, el propio Caicedo se ocupó de pedir disculpas y de tratar de apaciguar un poco los ánimos. Pero la gente de San Lorenzo está muy mal, muy uh-huh. mal, está muy golpeada. La realidad, a diferencia de mejorar, empeora en cuanto a lo futbolístico y uh-huh. eso conlleva y arrastra todo lo que es lo institucional. Y son situaciones que parece que te llevan hacia un camino que no tiene salida. Uh-huh. Eso es lo que más complica. Eso es lo que más complica, lo que más preocupa. Porque si vos no empezás a sumar, ya empieza a pensar en otra cosa.
0: Lo que pasa, hoy hasta está en duda el técnico, ¿no?
2: Sí.
0: Vamos a decir las cosas como son.
2: Y está condicionado a tener que no tropezar más.

0: pierde un partido más y se viene la noche. Me refiero a lo futbolístico.
1: Sí, ¿no? Sí, sí, sí, sí.
0: Y después mirás cuántos partidos dirigió Grosito. Y son cuatro fechas.
1: Cuatro fechas. Cada vez hace 15, le preguntaron
0: más allá, lo de Copa Argentina, ¿no?
1: Le preguntaron en la conferencia, ¿estás con fuerza para seguir? Es 15 días que estoy.
0: Sí.
2: Y bueno, pero el tema es...
1: Es que
2: hay ya venía no mal y esta muchas... derrota... El tema, digo, San Lorenzo, ¿tiene con qué poder jugar mejor y salir adelante?
1: Ahí ¿tiene? Está el tema. Ahí mucho más no tiene. Con lo que hay, tiene que salir adelante.
0: Bueno, sí, claro. Pero eso se sabía.
1: Y bueno, los que llegaron, muy sobre la hora. Tendrán que levantar los niveles los que llegaron.
0: Uh-huh. Y todo rápido. Cinco,
2: y que no sé si serán soluciones tampoco.
1: Y no, pero tendrán que transformarse en soluciones. Uh-huh. Tendrán que ponerse la capa de Superman y transformarse en soluciones. Porque si no, no hay mucho más para agarrar.
0: Uh-huh. A ver lo que decía Gorosito, Erno. Dale.
3: Teniendo en cuenta que San Lorenzo no gana el Clásico desde marzo del año pasado y hoy era un partido muy particular, por eso te quiero preguntar, ¿cómo calificás esta derrota ante Huracán?
4: Dolorosa, con mucho dolor, por todo lo que significa para nosotros el Clásico rival, con muchísimo dolor y más en cualquier cancha, de local o de visitante. Es lo mismo, pero en tu casa 100 veces más doloroso todavía.
0: Y después le preguntan a Gorosito, como decías vos, ¿no? Si tenía fuerza para seguir, y él dijo, pero
1: ¿cómo? Hace 15 días que estoy.
0: Exacto.
1: La verdad que no hay mucho para... Desde ese lado, pero el tema es que la paciencia se termina porque los resultados no se dan y porque el arrastre también te va impulsando. Uh-huh. Pasa por ahí en River, que con Coudet tenía más... Gallardo tenía más tiempo, después con Coudet menos. Y si mañana se va Coudet y viene uno, tendrá menos que menos. Y lo mismo va a pasar ahora. El que venga detrás de... Si lamentablemente no puede conseguir... enderezar el rumbo, cosa que yo creo que lo va a poder lograr, porque Pipo es un tipo que tiene muchos años en esto, que conoce muy bien al club, que lamentablemente tuvo que hacer una evaluación del plantel en rodando, uh-huh. O sea, que en competencia, no en una pretemporada como debió hacerlo de otra manera. Y bueno, eso te tiene un costo.
0: Sí.
1: Que el resultado no aparezca, que vos tengas que ver que un jugador que vos lo ves, lo evaluás y te parece que está bien y lo tirás al ruedo y de repente por ahí no era ese o era otro y ahí vas parchando.
0: Pero, ¿sabés lo que pasa? Ayer se vio cómo jugó el Clásico Huracán y cómo jugó el Clásico San Lorenzo, ¿no?
1: Totalmente.
0: Y me parece que ahí es la gran diferencia. Más allá de los dos goles.
1: Sin duda, sin duda. Además, Huracán hizo algo que hacía mucho no hacía. Que convertía el gol y se quedaba.
2: Fue a buscar el segundo tiempo.
1: Huracán en el segundo tiempo salió a rematar.
2: Sí, el segundo tiempo.
1: Y lo consiguió.
2: Lo fue a buscar el segundo gol.
1: Una presencia en el campo rival.
2: Yo creo que Huracán igual es un equipo. El otro día, ¿te acordás? Creo que en otra antena fue que hacíamos un juego cuando Pablito nos preguntaba. Para mí, Huracán tiene mejores jugadores que San Lorenzo en líneas generales, en el pan y queso.
1: Y en el rendimiento actual.
2: Y es un equipo más trabajado.
0: Sí, por ahí tiene más experiencia, algunos jugadores tienen más experiencia que los de San Lorenzo, también, ¿verdad?
2: Sí.
0: Y eso también ayuda a jugar determinados partidos, más allá de si juega bien, mal o regular.
1: Sí.
0: Pero a mí más allá de lo futbolístico puntualmente, es la manera de jugar el Clásico. Y yo vi que los jugadores de San Lorenzo les costó mucho el partido.
1: Sí, le pesó la responsabilidad. La responsabilidad de tener que ir a buscar después el resultado. Uh-huh. Ese momento de nerviosismo que termina con la expulsión de Gil es consecuencia de la situación que estaba atravesando el plantel. Que cada vez siente más la presión de la gente. Y bueno, eso se va acumulando. Y es ahí donde vos necesitás un plantel con jugadores con más experiencia o más curtidos en este tipo de situaciones.
0: Uh-huh. Bueno, ¿y ahora?
1: Y bueno, ahora a pensar en lo que viene, que es unión de local, encima otra vez de local.
2: ¿Cómo estaba la gente ayer, Bocha? Más allá de la frustración.
1: Mucha bronca, con mucha
2: bronca. ¿Y en el final qué hubo para los dirigentes?
1: Para todos. Sí, sí. El reparto fue para todos. No se salvó todo, nadie. ¿No? Y hay un montón de gente que enseguida terminó el partido y se fue rápidamente porque, bueno, la desazón fue muy grande. Ahora lo que viene en lo futbolístico, bueno, a pensar en Unión, a ver quién de los dos, yo entiendo que seguirá De Becchi, uh-huh, siendo el reemplazante de
0: Gil. Sacó una pelota muy buena,
5: yo creo que Avisanz.
0: Iba al ángulo esa pelota.
5: Era un golazo, sí.
0: Un golazo era.
1: Y con respecto al arquero, yo la información que tengo es que esta semana, muy probablemente, no digo 100%, pero más que nunca está cerca de irse Orlando Gil, uh-huh, de ser vendido.
0: Él se quiere ir.
1: Y yo creo que quiere, más que nada, sí, dar una salida, un cambio de aire para que San Lorenzo pueda tener también un poco de oxígeno para buscar algún reemplazo.
0: Sí,
1: bueno, más,
0: sí, claro, pero no la cuestión personal, ¿no?
1: Sí, el Olympique de Lyon es el equipo.
0: ¿El Lyon?
1: Sí.
0: No es Inglaterra, es Francia.
1: Es Francia, el Lyon.
2: Bueno, pero es un buen equipo. Igual. Sí. Dentro de todo está entre los tres o cuatro de Francia.
1: Sí. No. La gente que lo maneja al jugador, entre ellos está Saviola, es la que va a acercar esta oferta concreta por el arquero, y creo que en estos días, a más tardar la semana que viene, pero va a quedar definida, uh-huh, la salida de Orlando Gil.
0: Bueno, ¿y Cuello?
1: Cuello por ahora no hay nada. Así que tendrán que seguir jugando.
2: Bajó el nivel Cuello,
1: Sí, bajó mucho.
2: No,
1: sí,
2: allá
1: sí,
2: no jugó cuando, bien sí, de nuevo. No.
1: Fue operado el perrito Barrios, Nahuel Barrios, uh-huh, hoy por la mañana, así que tendrá para 8 meses. Sí, pobre Nahuel. Y habrá que ver si le da si de AFA le dan el cupo para hacer una incorporación más, que con la venta de Gil le va a entrar un dinero que con la que puede.
2: No, bueno, pero si vende a Gil al extranjero ahí tiene otro cupo.
1: Bueno, ahí ya directamente tiene otro cupo, es verdad. Pero bueno, tenés que buscar rápido.
0: Le falta un jugador de experiencia, Salón.
1: Le falta un jugador de experiencia, sí. No ha podido traer ese jugador que le dé el vuelo. En algún momento habían hablado, no digo de jugador de experiencia, pero por dos jugadores de River, uh-huh, por Galoppo.
0: Uh-huh. ¿Cómo se va a pagar Galoppo?
1: Claro, bueno, se va al exterior y bueno, también en el caso de Pesela, que yo te
0: lo
1: decía
0: mismo,
1: que,
0: claro,
1: que habían, le habían dicho lo que ganaba y que era muy difícil para San Lorenzo.
2: Muy difícil.
0: Pesela, cuando River le ofreció quedarse, pero bajándole el sueldo, Pesela dijo que no.
1: Claro.
0: Entonces, hoy, está bien, pasó mucho tiempo de eso, ¿no? Pasaron varias semanas. Pero
2: igual,
0: no creo que cambie su postura.
2: Igual, con todo respeto, viendo la economía de San Lorenzo, ni la mitad del sueldo de Pesela de lo que gana en River le puede pagar San Lorenzo hoy por el presupuesto que maneja San Lorenzo.
1: El 10% le puede pagar nada más del sueldo.
2: Claro.
1: Entonces, bueno, ahí se complica mucho. Y sumado a esto, hoy es la asamblea.
0: ¿De qué?
1: De representantes.
0: Sí. ¿Lo de Moretti?
1: Donde se va.
0: Hubo mucho revuelo con eso.
1: Sí. Donde se va a tratar la expulsión de Moretti. Pero bueno, hay que ver primero
0: ¿En qué situación está Moretti hoy?
1: No, él es socio
0: pleno.
1: Socio, claro.
0: Pero va a haber suspensión o expulsión.
1: Bueno, eso es lo que tendrá que resolver la asamblea, si es que consigue el quórum.
0: Además.
1: Si no se da el quórum, no puede volver a ser tratado el tema.
0: Marcelo.
2: Sí, siempre se vuelve a Moretti. Bueno, Marcelo, es increíble.
5: Aparece, Moretti siempre aparece.
1: Es una historia de repetirse, cíclico.
0: Sí.
1: Pero bueno, así está el tema hoy centrado en esto, en la asamblea donde se va a tratar la destitución o no, o la suspensión o no de Marcelo Moretti. Y después, bueno, resolver lo futbolístico. El equipo para el sábado, que el rápido lo tiene que buscar Pipo.
0: Uno se piensa que tiene que hacer cambios, ¿no? Imagino.
2: ¿Quién entra?
0: El tema es: ¿qué cambios tenés que hacer?
1: Bueno, más o menos sacando el problema del lateral derecho, donde tenés dos jugadores lesionados. Después, más o menos, tenés cerca de estar completo el equipo. Yo creo que esta semana ya Insaurralde va a estar bien, así que
6: podrá
1: sumarse al equipo. No es mi caso.
0: No.
1: Y Ábrego también. Es otro de los que seguramente podrá sumarse al plantel. Así que tendrá casi todo el equipo listo.
0: Bueno, ¿cuándo juega con Unión?
1: El sábado 14:30.
0: Ah, mira. Sábado 14:30.
1: La gente puede ir de temprano,
2: O almorzar por ahí cerca.
1: Almorzar ahí en las inmediaciones.
0: Dice que no vamos a tener programa acá el sábado.
5: No, 14:30.
0: No, me acabo de enterar. Así que bueno.
5: Impactante.
0: Sí.
1: El compañero David Durstin vino a comunicarle eso, justamente. Mira.
0: ¿Cuántos tengo, Erno? ¿Tres? Dale.
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0: Muy bien, las 13:30 va a llegar el señor Ricardo Rodríguez. Ya se viene Cebolla con las noticias de Racing. No. Ya se viene.
2: Tengo un testamento para Cebolla.
0: Ya se viene Costa y el Turco para hablar de Boca. Hay más de Rur. Ya se viene Lucas Molina con las noticias de Independiente. Tenemos de todo porque lo que ha pasado el fin de semana ha sido.
5: ¿Qué fin
0: de?
5: No nos va a pasar nada.
9: 100% mentira.
2: A mí me sorprendió
0: el
2: mensaje de Joey para Cebolla.
0: Bueno.
2: Es como que hace un análisis. Sí,
5: ¿Lo viste a Joe? Es grandote.
0: Me mostró la foto. El
2: sí, no sé,
0: es impresionante, sí. Es altísimo.
5: Es un gran fornido. Aparte.
0: Fornido. Sí, sí,
10: tiene que bajar ese sobrepeso.
0: Sí, claro, puede también.
5: Las trenzas no me terminan de cerrar.
2: Bueno, pero no está con sobrepeso.
0: ¿Ah, no?
2: No.
0: No, está bien.
2: Tipo que se prepara.
0: Se prepara físicamente para. Noquear.
2: A mí me sorprendió cuando me habló de un ciclo cumplido.
5: No.
0: ¿De quién?
2: De un jugador.
0: Ah, pensé que de Cebolla. No, por favor. Cebolla está en el mejor momento.
5: No, pues no, por favor.
0: En el mejor momento. Siempre para arriba.
5: Sí, pero por supuesto.
0: Siempre para arriba.
5: Siempre, Ricardo.
0: Sí. Vamos a las noticias, dale.
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12: Temperatura en Capital Federal y alrededores 12 grados 3 décimas, humedad 48%, el cielo ligeramente nublado. Terremoto en Colombia. Las últimas informaciones señalan que al momento se registran 18 víctimas fatales en la provincia de Pereira. El movimiento telúrico en el oeste de Colombia causó víctimas y daños significativos en el estado de Chocó, según informó su gobernadora Nubia Córdoba. Siguen las recomendaciones por el dengue. Especialistas advierten que el mismo no desaparece durante el invierno, pues los huevos del mosquito Aedes aegypti pueden mantenerse durante meses. Recomiendan seguir eliminando recipientes que acumulen aguas en patios y consultar al médico ante algún síntoma.
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12: El conflicto con la FIFA. La UEFA, la Confederación Asiática y la CONCACAF acusaron a Gianni Infantino de intentar avanzar sin los órganos deliberativos en un proyecto para ceder acciones comerciales de los mundiales a los capitales privados. En un comunicado señalaron que la confianza se rompe por medio del engaño y exigieron una auditoría externa. 13 horas 35 minutos, la temperatura 12 grados 3 décimas, el cielo ligeramente nublado.
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0: 48 minutos, aquí estamos hasta las 5 haciendo 990 Sport y llega la información de Independiente después de la derrota con Lucas Molina. ¿Qué dice Molina? ¿Cómo le va?
1: Qué mal Independiente, ¿eh?
2: Nada que ver.
1: El peor partido de los cuatro, sin ningún tipo de duda.
2: Pero nada que ver.
1: Para Independiente. Ahora hablamos del partido, pero te tengo que decir, Leo, que acaba de terminar el entrenamiento en Villa Domínico.
0: ¿Y qué pasó?
1: Hay reunión entre Quinteros y la dirigencia.
0: Ajá.
1: Una y otra vez, Quinteros manifiesta esto de la falta de refuerzos en conferencia, que ya es un tema que el hincha lo sabe, que la dirigencia lo sabe, pero que ya para el hincha no es excusa, ¿no?
0: Sí.
1: Más allá de lo que de que entiende la situación y que no le han traído lo que él ha pedido.
0: ¿Qué está pidiendo ahora?
1: Él está pidiendo un defensor central.
0: Un central.
1: Un central, sí. Sí, sí.
0: De 20 que dijo que que pidió.
1: Del sí, de los 20 que dijo que pidió. Eso
0: también es una indirecta la dirigencia.
1: Sí, como bueno, sabíamos, ¿no? Que, que si no había venta, si no se iba a los Mónaco, no iba a venir nadie.
0: Uh-huh.
1: Él perdió a Freire. Freire no lo utilizó demasiado tampoco. Uh-huh. Y que, bueno, él entiende que la dirigencia no está. Indirectamente no está trabajando en poder cumplirle con el central. Que. Volvemos a lo mismo, el problema es lo económico y con lo que negocia Independiente. Si volvemos hacia atrás, aquel, entre comillas, sueño de repatriar a Barco,
0: sí,
1: era con dos palitos, digamos, ¿no?
0: Hacer y no fuego, palito
1: hacer,
0: de plata.
1: Hacer dos fuego con dos palitos.
0: Sí.
1: Y Independiente pudo levantar la inhibición que tenía por Zavala. Y en eso gastó el dinero, ¿no? Levantar dos inhibiciones.
0: Uh-huh.
1: Además gastó el dinero en Avaldo, sí, que había que renovar su préstamo y comprar, hacer la compra de su pase, que Independiente va a tener que empezar a pagar esas cuotas, que también fue un pedido del entrenador poder mantenerlo a Avaldo.
0: Uh-huh.
1: Pero en líneas generales el dinero se va en inhibiciones, en deudas y en mantener el plantel.
0: Sí.
1: También en mantener el plantel.
0: Ahora, a vos te puede faltar un central.
1: Sí.
0: Pero si el equipo juega mal.
1: No, ni hablar.
0: El problema no es el central.
1: No.
0: El central te puede resolver algunas cosas, lógico. Pero acá hay otro problema más profundo. Me parece que Quintero está viendo una parte de la situación nada más, ¿no?
1: No, y además, claro, sí, sí, ni hablar. Digamos, él se sienta a conferencia a decir, no me traen refuerzos. Un poco para no hablar de lo que fue la actuación del equipo, sobre todo los dos últimos partidos, ¿no? Los dos primeros, Independiente se había mostrado mucho mejor. Donde sí se había impuesto, sobre todo el partido con Estudiantes, un partido muy complicado, difícil, un rival siempre difícil Estudiantes, donde Independiente pudo sacar adelante ese partido.
0: Uh-huh.
1: Y después con Newell's, que también era un rival que está comprometido con los puntos y que Independiente no se la hizo fácil, y que apareció Montiel, y donde aparentemente cuando Montiel no aparece, el equipo
0: lo siente,
1: se pincha, se desinfla. No tiene juego.
0: ¿Qué pasó?
1: Es Montiel dependiente.
3: No, yo creo que Independiente está en las generales de la mayoría de los equipos que son irregulares y uh-huh. que le cuesta ganar, salvo que brille en este caso Montiel o algún jugador que le pueda rescatar. Pero por eso me sorprendió el gran optimismo que tenían ustedes dos el otro día con Independiente. A mí me sorprendió.
4: Pero cuando metes un par de resultados, de por ahí te entusiasma.
1: Bueno,
4: qué sé yo.
1: A ver, también él está dando poco rol.
3: Igual de los grandes es el que más puntos tiene.
1: Sí, sí,
3: lo mal que están los grandes.
1: Sí, sí,
3: con
1: claro.
3: 6 puntos, de perdió 2 partidos el que más
4: pero
3: puntos
4: en eso
3: tiene.
4: Está último. Sí.
1: También hay un mensaje del entrenador de las decisiones que toma con respecto a los pocos minutos que le está dando Mesa, los pocos minutos que le puede llegar a dar a Cabral, que si bien son jugadores.
3: ¿Y lo
1: que,
3: de Mesa por qué? ¿Por qué no lo pidió?
1: A Mesa no lo pidió.
5: Mesa.
1: Pero sí, uno entiende que es un nombre de jerarquía y que en algún momento algo puede cambiar a la hora de.
0: Es un poquito caprichoso que
1: sea, sí.
0: Igual, ¿no?
1: Sí.
0: Bueno,
1: a eso iba, ¿no? Que eso es un mensaje a la dirigencia.
6: Le pasó, hizo lo mismo, Vélez, con la diferencia que en Vélez salió campeón y.
0: No, claro, pero si vos tenés jugadores y esos no te rinden, cambia.
1: Sí, recordemos que en Vélez, después de la goleada con River, estuvo a punto de irse, ¿no?
6: Sí, sí.
0: Sí, claro.
3: Pero después hizo un campañón.
6: La dio vuelta, pero estaba contra las cuerdas.
3: Pero hizo un campañón, ganó el campeonato casi de punta a punta.
1: Hasta ahí.
3: Fuerte. Sí, después salió, llegó a la publicidad. Final de Copa Argentina.
1: No, ni hablar. Digamos, después de ese 5-0 hizo el click en Vélez.
3: Sí, sí.
1: Pero para mí ahí hay todo un mensaje a la dirigencia.
6: Acá gana, pierde, no, va bien, va de,
1: tendría que haber hecho
6: una meseta eterna.
3: Sí. ¿No? Acá el gran tema también, digo, más allá de que debe mejorar el rendimiento del equipo, cara con el arquero, ¿no?
1: Eso es un punto a tener en cuenta en las próximas horas, ¿eh?
6: Ah, ya.
1: Sí. Sí, Santiago Mele fue habilitado después de levantar
3: el banco,
1: estuvo en el banco de suplentes. Y todos sabemos lo que insistió Quinteros para contratar a un arquero. El próximo, no sé si el miércoles, pero Independiente tiene Copa Argentina el miércoles.
3: ¿Este miércoles?
1: Este miércoles.
6: Sí. Sí. El tema de
1: Atlético Tucumán.
6: Si lo pone el miércoles, capaz que se puede tomar como que rota por Copa Argentina. Y
1: para darle.
3: Y para Independiente, con todo respeto a Cebolla. Para Independiente es mucho más importante este partido. La Copa Argentina es un camino mucho más corto.
6: El tema que, bueno,
4: todos los partidos son claves.
3: Y aparte, en Copa Argentina sería vital para Independiente avanzar.
1: Rey viene de un error. Todos sabemos lo que sucede con el gusto del entrenador para con el arquero. Le sacó la capitanía. Lo vemos a repetir. El hincha se fue muy enojado.
0: No, con respecto al arquero.
1: Lo ven en el último tiempo como un jugador, si bien fue referente, sacable.
4: Irregular, sí.
1: Sacable.
4: Ya no es el amor que
1: no,
4: había antes.
1: No. Sacable. Uh-huh. Es que si tiene que salir, que hoy en Independiente. Creo que ningún jugador para la hinchada es insacable. Uh-huh. Y sobre todo con el error del otro día. Un partido que Independiente lo jugó muy mal. Uh-huh. Fue malo la producción de Independiente.
0: Sí, sí, claro.
1: Sobre todo en el juego. Un partido quizás para 0-0 y que lo termina perdiendo por un error del arquero. Hasta infantil, podemos decir. Y también pregonado por el entrenador, ¿no? Que también pregona este tipo de salidas y es un entrenador que le gusta.
0: Sí,
1: después
0: sí,
1: hay una decisión de un jugador, ¿no?
0: Bueno, pero si a vos el entrenador te dice, mira, vos tenés que salir así porque el equipo tiene que salir jugando de esta manera, y hay jugadores que lo pueden hacer. Y
3: sí, pero no. Más allá de que lo puedas hacer o no, elegir los momentos.
1: Claro, sí, eso
3: no hablar. Vos elabas lo mismo que discutíamos la otra vez de Bray con Delgado. Si vos elabas a un jugador que está de espalda y que tiene a Mainero que lo va a venir presionando,
4: tirala adelante.
3: Revoleala.
1: Sí, claro. Él da un pase sin mirar al medio, digamos, ¿no? Es un error grave. Para un arquero de primera división y para un arquero independiente.
3: Pues el arquero es el que tiene todo el panorama de la cancha,
0: claro.
3: y de los compañeros.
0: Claro. A ver qué decía Quinteros del tema refuerzos, a ver.
2: Yo creo que, te vuelvo a repetir, es el 90-95% de los mismos jugadores cuando llegamos hace 9 meses o 10 meses. No, lamentablemente el mercado para nosotros de pases es imposible. Entonces estamos tratando de mejorar con los mismos jugadores y otros que se fueron, por supuesto, pero mejorar la campaña, vamos a tratar de mejorar el juego y la campaña que hicimos la etapa anterior, ¿no? Así que esperemos lograrlo, porque es la única manera, no veo otra manera de trabajar con los jugadores que tenemos y bueno, y pensar que el día miércoles vamos a jugar igual o mejor y vamos a estar más precisos, vamos a ser más contundentes o más eficaces, digamos, porque entramos mucho, tuvimos 75% de posesión de balón, entramos mucho al área. Yo creo que podríamos haber ligado un poco más y tendríamos que hacerlo de parte de nosotros también con más precisión, terminar la jugada con más precisión. Tenemos una relación espectacular.
0: ¿Sabés lo que pasa? Yo te digo esto. Quintero, cuando firmó con Independiente, Quintero es un tipo que conoce el fútbol argentino, ¿no?
4: Sí.
0: Sabía la situación de Independiente, que no iba a cambiar, no iba a mejorar.
1: No, incluso sorprendió que él haya firmado con Independiente.
0: Bien, entonces, si todo el tiempo en las conferencias de prensa, de lo único que habla, de los refuerzos que no llegan, Quintero, pero vos no sabías que estabas yendo a Independiente. Sí, que es un grande histórico, pero que la realidad no está a la altura de esa historia. Que todo el tiempo vas a pedir, no hay plata en Independiente. Y no lo sabías.
1: Sí, claro que lo sabía.
0: Bueno, entonces, ¿no? ¿Para qué fue? La verdad, ¿para qué fuiste? Si lo único que hacía era, quiero refuerzo. Bueno, flaco, a ver, Independiente no tiene un mango.
4: Como ya si llegó el momento que ya te tenés que
0: ya resignar. Está, acomodate con lo que tenés, armá el equipo y listo.
1: Con refuerzos o sin refuerzos perdí
0: obvio
1: igual.
0: Obvio que necesita refuerzo Independiente, sabe todo el mundo que necesita refuerzo, pero no está la plata. Sí, la única excusa del técnico es, quiero refuerzo. Dale, ya está, no va a llegar nadie, o llegará alguno perdido por ahí, no, y... Pero él no acepta la realidad tampoco.
1: No.
0: Entonces hoy seguramente en esa reunión le habrá pedido, ¿qué habrá pedido?
1: Pidió dos refuerzos.
0: Pidió dos refuerzos. Y dale con los refuerzos. Sí, obvio que los refuerzos. Sí, necesitas a Mbappé y necesitas a, no sé, a Rodri. Bueno, sí, pero no tiene la plata independiente. ¿Qué va a hacer? Esas son las cosas que yo no entiendo de los técnicos. Vos sabés, es como que Gorosito vaya a San Lorenzo y diga, no, quiero a este, quiero a este, quiero a este. Y si flaco, mira, no, ahí, no te das cuenta de dónde firmaste.
4: Claro, no
0: ya sabía antes de firmar dónde vas.
1: Sí, pidió dos refuerzos, uno en la mitad de la cancha y el central, que está buscando. No va a llegar, digamos.
0: Claro que no va a llegar.
1: Me parece que igual ahí los dirigentes le dicen, mira, Gustavo, no va a llegar.
0: Pero por más que los dirigentes te digan, no, quédate tranquilo que te vamos a traer. Vos sabés que estás acá, estás en el fútbol argentino y lo sabés, sos un tipo del fútbol. No es que llegó de Chipre y no conoce la realidad del fútbol argentino, sabe lo que es, y sabe que los dirigentes a veces te prometen, no, quédate tranquilo que con la plata de este que se va a dar. Es un puzzle, la verdad, no, es muy difícil. Ahora, si terminó la cuarta fecha. Y lo único que habla de los refuerzos, ya termina el campeonato. Dentro de poquito ya es la mitad del campeonato. Sí, acá se terminan rápido los campeonatos. Salen como chorizo los partidos. Y nada, ¿no? ¿Qué sé yo? No sé. No, a mí la excusa, el pretexto ese no me alcanza. No,
1: no
0: si
1: y
0: al hincha independiente le diría, dale, arma el equipo, Gustavito.
1: Y al hincha tampoco. Al hincha tampoco le alcanza porque Independiente tiene que ganar. Que es lo que te exige el hincha también, ¿no? Y más allá de la excusa, más allá de los refuerzos, tampoco los refuerzos le iban a cambiar demasiado el partido. El fin de semana lo perdió por un error puntual. Independiente no jugó bien y los refuerzos no le iban a hacer ganar ese partido. En líneas generales, Independiente en el juego no jugó bien. Después los dos centrales, normal, digamos, no son centrales de selección. Pero normal, digamos, ¿no? Es una pelota que un arquero se equivoca, que un pase al medio, no ve al compañero, no sabe dónde está, está mal ubicado, y él decide jugarla y termina en el gol de Platense, que define muy bien Mainero, pero podría haber definido mal, y estábamos hablando de ese mismo error, quizás no tan catastrófico, pero que Independiente jugó mal. Jugó mal y jugó mal con Vélez, donde le cedió mucho la pelota y le cedió mucho protagonismo. Y cuando le cedes mucho la pelota a Vélez, te lastima.
0: Sí.
1: Y a Independiente lo lastimó.
0: Sí.
1: Y si bien el detalle fue el gol, porque Vélez termina ganando 1-0, después Independiente no le generó.
3: Un tiempo jugó mejor Vélez.
1: Sí, pero para eso iba. Independiente no le generó nada a Vélez. No. Absolutamente nada.
6: Pues ya el otro día, en el primer tiempo, había tenido un par de. No sé si fue.
1: ¿Con Vélez?
6: No, con Platense. Había tenido un par de pérdidas en el primer tiempo que Platense no las aprovechó.
1: No las aprovechó.
6: No, le venía pasando.
1: Sí. Partido con Vélez, lo único que se rescata es ese remate de Pérez Cursi que termina sacando Marchiori arriba del travesaño y nada más, 90 minutos. Y no podemos contar situaciones con Platense. La verdad que no podemos contar situaciones de Independiente con Platense. Y más allá de todo, Independiente jugando de local tiene que ser más protagonista.
0: Sí.
1: Mucho más protagonista de lo que es con lo que tiene.
0: Sí, con lo que tiene,
1: No tiene mal.
0: La Sarola se ríe, pero para mí no tiene un.
6: Tiene más que
0: ¿no?
6: Platense, por ejemplo.
1: Sí.
0: Puede armar un equipo confiable.
1: ¿Qué
0: no te digo que sea campeón. Te estoy diciendo otra cosa, estoy diciendo, che, Quintero puede armar un equipo con lo que tiene. ¿Cómo no va a poder armarlo?
6: Sí.
3: No tiene recambio Independiente.
0: Bueno, puede ser, pero ni siquiera los 11 juegan bien. No estoy hablando de los cambios.
1: Me parece que en algunos lugares no tiene recambio, porque después te puede entrar Cabral, te puede entrar Mesa, te puede entrar el Tata Martínez, te puede entrar Millán. No son jugadores.
3: Todo eso que me nombraste, el único que te puede cambiar un poquito la ecuación. Hoy Mesa, porque Cabral bajó mucho. Fíjate que
1: no, eso,
3: que
1: eso
3: tiene
1: está,
3: con
1: claro,
3: los
1: está claro. Pero
3: no tiene un reemplazante de 9. Hay en
1: no, eso sí, eso,
3: puntuales.
1: El 9 es clave.
6: Estoy de acuerdo.
1: El 9 es clave.
3: Pero es una cuestión de gusto también.
0: No pasa por una cuestión de gusto. Pasa, mirá. Instituto de Córdoba, 9 puntos. ¿Tiene más que Independiente? ¿Jugadores?
3: Pero no me lleves a ese terreno.
0: No, te quiero llevar.
3: Si fuera por eso.
0: Argentino Junior tiene.
3: Si fuera por eso.
0: ¿El argentino es peor que el de Independiente? ¿Es mejor?
3: No, es mejor, es mejor. Tiene mejores jugadores.
0: Pero tiene un equipo armado. La diferencia es que tiene un equipo armado. Tiene una idea de juego.
3: Tiene mejores jugadores Argentino Junior que Independiente.
0: Pero Independiente tiene malos jugadores.
4: Tiene una billetera, pero tiene una buena manera de elegir jugadores, de buscar. de seleccionar.
0: Gimnasia era... de La Plata, Barraca Central, que tiene 9 puntos.
3: Está bien.
0: Dale,
3: yo no creo que Gimnasia hoy tenga mucho menos que Independiente, pero digo que también el contexto es diferente. No es lo mismo jugar con la carga que juega Independiente, que hace, va a ser 25 años casi que no gana un campeonato.
1: 2012.
3: Que jugar en otros equipos, la exigencia, todo, la presión. Y evidentemente le está costando hace muchos años Independiente, sí, con este, con algunos de estos jugadores y estos planteles que ha ido armando.
0: No sé.
3: Yo creo que necesita, sí, más jerarquía Independiente. Lo que pasa es que, como económicamente, en vez de pensar en traer buenos refuerzos, todo cada 6 meses está pensando en levantar inhibiciones y juega en primera, porque estamos en la Argentina, pues, en Europa yo hubiera descendido al igual que San Lorenzo, le cuesta mucho traer esa jerarquía que necesita para, sí, poder revertir esto.
1: Que necesita, que hay, necesita jerarquía, eso no, no hay discusión. No hay discusión.
3: San Lorenzo le pasa lo mismo. Sí, el otro día el Bocha, el viernes cuando hacíamos el juego de las formaciones de San Lorenzo Huracán, sí, el Bocha te da el equipo de San Lorenzo, y salvo Gil, y más allá que Cuello esté en un mal momento, sí, y Cuello y un poquito, Aumendi, que tampoco, sí, es gran cosa, después la verdad, vos repasás, los centrales, la línea de 3 centrales de San Lorenzo, los laterales, la mitad de la cancha, y la verdad que para San Lorenzo muy poco. Sí. Pero sí, lo que pasa es que no, ¿cómo hace San Lorenzo? Está fundido.
1: No, ¿o te parece, Marce, que Independiente no tiene algunos nombres?
3: Más que San Lorenzo, sí.
1: No, pero más que la media quizás del fútbol argentino. Lo Mónaco es un nombre.
4: Sí, no, el nombre no está tan mal.
1: Arias es un nombre.
4: Como para
1: Marcón es Ábalos, un nombre, me parece. Ábalos.
3: Lo Mónaco, lo Mónaco es un nombre, pero hace un año que no juega bien, y,
1: sí,
3: para, y es suplente,
1: supuesto,
3: de Fedorco, sí, para el técnico.
1: Sí, para el técnico es suplente de Fedorco.
0: Bueno, acá también hay una responsabilidad grande. Ustedes me hablan de los jugadores. Yo creo que hay una gran responsabilidad del técnico.
3: Sí,
0: también,
3: puede ser. ¿Sí? Puede ser.
0: Si vos tenés jugadores que el técnico no quiere poner porque no los trajo él.
1: Más allá, bueno, del error de Rey. Rey,
3: yo creo que con los Mónaco pasó otra cosa.
0: Bueno, puede ser. No lo sé. Porque
3: es la futbolística.
0: Seguramente
3: porque
0: que no.
3: Porque si no, no se entiende que sea suplente en este equipo.
6: Bajó también escandalosamente su
3: nivel. No, y bajó su nivel.
6: El año pasado, el Mónaco no fue el mismo que el primer.
1: Tuvo una situación personal, después bajó su nivel, después bajó algunas cargas también dentro del entrenamiento para aliviar un poco, pero...
3: ¿Cómo bajó?
1: Algunas cargas en su intensidad a la hora de entrenar.
6: Uh-huh. Alex.
3: ¿Pero qué? ¿Para mejor?
1: No, no.
6: Para que no se lesionen.
1: No, por cuestiones físicas de los Mónacos. No lo vio bien físicamente.
3: Quinteros.
1: Y ahí pierde su lugar. Y esto de esta promesa eterna de irse del club. Nosotros decíamos el otro día, el viernes antes del partido, a esta hora los Mónacos jugó porque no se va. Y
3: claro,
1: los Mónacos jugó. Entonces también de lo mental para lo Mónaco.
6: No está con la cabeza en Independiente. Y, es clarísimo eso.
1: Y juega porque Valdés se lesionó. Si no, no jugaría en esta situación. En esta situación. Porque tiene 2 chicos para poner ahí. Uh-huh. Pero en otro club, con más un plantel un poco más largo, incluso me animo a decir que hasta con Freire en Independiente, lo Mónaco no hubiera jugado estos partidos. Uh-huh. Porque estamos todos mirando si llega, si se concreta a esta hora, lo Mónaco se va de Independiente. Uh-huh. Y así todo sigue jugando. Y en la cabeza el jugador juega. Y en la cabeza el entrenador también.
6: Sí.
1: Le pasa todo. Bueno, Racing tuvo que separar jugadores por esto.
6: Sí, pero Independiente no separó a nadie, ¿no?
1: No. Separó a Puceto y a Cedrés por una decisión del entrenador, pero por otro tipo de cuestiones. Uh-huh. Que tiene que ver con lo futbolístico, hay una cuestión que el entrenador entendió que eran de indisciplina. O por lo menos en la
3: Cedrés
1: relación.
3: Cedrés jugó bien ayer.
1: En la relación.
6: Puceto también entró bien.
1: Es buen jugador, de hecho.
0: Sí, buen jugador.
1: De hecho, a Cedrés lo trae Quinteros. Fue un pedido de Quinteros y Quinteros pidió que en diciembre que se le renueve el contrato.
6: Uh-huh. ¿No le había ganado el puesto a Marcón en un momento?
1: Le había ganado el puesto a Marcón. Después él, por una situación, decide, no sé si con partido, pero no jugar un partido de Copa Argentina. Eso no cayó bien con Quinteros y ahí Marcones empieza a recuperar su lugar y empieza a levantar su nivel. De hecho, hoy Marcones es el capitán de Independiente. Pero Independiente debería, de entre todos los problemas que tiene, dentro de la cancha o futbolísticamente, por lo menos...
0: ¿Cuánto hace que está Quintero?
1: Va a ser un año.
6: Un año,
1: 18 meses firmó. Uh-huh.
0: Mucho.
1: Sí, en diciembre va a ser 18 meses. Sí.
0: Y no, sí, nunca
1: tiene más
0: pudo
1: de 60 partidos.
0: Nunca pudo armar
1: más de 30 partidos.
0: Un no. equipo confiable.
6: Mucho tiempo como para seguir excusándose hace no. un año de los refuerzos y del plantel. No, como dice Leo, no armó un equipo Quintero
1: no,
6: hasta ahora.
1: No. No lo pudo armar. Con lo que tiene, con lo que tuvo, no pudo armar. No pudo ser un equipo confiable.
0: No. No, de hecho no.
1: Porque más allá de perder algún partido con Platense o con Vélez, que es un rival en el cual vos decís, bueno, con Vélez uno a la altura de Independiente, ¿no? Estamos hablando en el momento de Independiente, decís, bueno, es un rival difícil, tiene que ir a Linier. Pero no es un equipo confiable. Uh-huh. Puede tener alguna derrota. Sí, y sobre todo en este formato de campeonato, por ahí en el mano a mano, generas 10 situaciones, no convertís y te quedaste afuera por penales. Pero ni siquiera eso Independiente.
0: No, nada.
3: Es un desastre.
0: Bueno, ¿con quién juega Independiente ahora?
1: Juega el miércoles con Atlético Tucumán por el Copa miércoles. Argentina 19-15.
0: ¿Esto qué es, octavo?
1: Sí, esto es octavos de finales octavos en final. Rosario, en Bien. La cancha de Newell's.
0: Claro, Independiente había jugado el partido de Copa Argentina antes
1: del Mundial. Del Mundial, con Unión, que ganó 2-0.
0: Sí.
1: Goles de Montiel y de Ábalos.
0: Y ahora va con
1: Atlético Tucumán.
0: Atlético Tucumán en
1: Rosario, en la Rosario, cancha de Newell's.
0: En la cancha de Newell's.
1: Sí, 19-15 el miércoles.
0: Bien.
1: Yo hoy me animo a decir que quizás haya un cambio de arquero.
6: Opa.
3: Uh-huh. Y si pidió con tanta insistencia a Mele, no sería extraño.
6: No, el tema que va a parecer como que estaba esperando que al primer error de Rey ya estaba.
1: La excusa es, bueno, Copa Argentina, venimos de muchos partidos, lo quiero ver cómo está, y sí. después a partir de ahí...
0: ¿Y sí?
1: No, se puede quedar con el arco.
6: Bueno,
1: y además es un arquero con nombre, porque va a decir, no, es que va a poner a Blázquez sin desmerecerlo, uh-huh. Pero va a poner un arquero en el cual pidió, que vino, que se tuvo que pagar una inhibición para que pueda jugar, más allá de la situación de Independiente. Y que el arquero viene a jugar.
0: ¿Y en la próxima fecha del campeonato con quién va?
1: En la próxima fecha...
0: Esto es el miércoles con Atlético Tucumán por la Copa Argentina.
1: Sí.
0: Bueno, partido clave para Independiente, ¿no? Porque... si gana está entre los 8 mejores, pero claro. jugando así va a ser difícil. Y después tenés que jugar el partido del campeonato. Yo te digo la
3: contra
0: verdad.
3: Lanús de visitante.
1: Sí, Lanús de visitante.
3: El lunes.
6: Partido 8.
0: Lunes.
3: Es feriado el lunes, ¿no?
1: El claro. lunes es feriado de
0: 17 de agosto. En un rato viene. ¿Qué tiene?
3: No, que Boca. Entre préstamo y venta, dos jugadores se podrían ir al exterior en esta semana.
0: Al exterior.
3: Sí.
0: Espere. La ansiedad lo va a carcomer.
3: Sí. Está preocupado. Ningún titular,
0: No. ¿Cómo?
3: Ningún titular.
0: Ningún titular.
3: De estos dos, por lo menos.
0: Espere.
5: ¿Usted qué queda? Voy a esperar. Tengo que hacer las noticias.
0: Y bueno, y haga las noticias, tranquilo.
5: No, pero la gente quiere saber.
0: Y la gente se va a enterar.
5: ¿Pero cuándo? Usted. ¿A las 4 de la tarde?
0: No, ahora, un ratito.
6: Sumando a lo que dijo Marcelito, yo creo que hay dos jugadores de Racing que también se pueden ir esta semana.
0: Mira,
5: el último que apague la luz.
6: Igual.
5: Se está yendo todo.
1: ¿A dónde? ¿Al exterior o al container?
6: No, al container no. Al container queda uno.
0: Bueno, va a llegar Ricardo Rodríguez con las noticias de las 2 de la tarde, pero antes dame 5, gobierno.
5: No,
0: dale.
5: ¿Cómo 5?
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0: Muy bien, mañana vuelve Antonio, entonces, ¿se confirma?
3: Creo que sí, sí, sí, que sí, sí, sí, sí, va a estar aquí
0: Antonio, así que muchos hinchas de River que están esperando a Antonio Larrellina.
3: ¿Cómo estará, no, con este momento?
0: Dios mío.
5: ¿Está en el container, Antonio? ¿Qué hace día que no viene?
0: Se ríe, Ricardo.
5: No, pregunto.
3: Mañana decís, será el de frente.
0: No sabes armar una barrera y te quejas del container.
5: Pero déjate de hembra.
0: 2 de la tarde, Ricardo Rodríguez.
5: No mientras la gente. Porque...
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5: Temperatura en Capital Federal y alrededores, 12 grados 3 décimas. El cielo está ligeramente nublado. Elecciones en Brasil. El apoyo público del presidente Milei a la candidatura presidencial de Flavio Bolsonaro, que derivó en una crisis diplomática entre la Argentina y Brasil, parece beneficiar más al mandatario brasileño Lula da Silva que al propio aspirante del opositor Partido Liberal, según se conoció en una encuesta. Diferencias por subsidio al transporte. La red SUBE dejó de aplicar uno de los descuentos que alcanzaban a los pasajeros que combinaban medios de transporte para llegar a la ciudad. El cambio implica que quienes primero tomen un tren y luego un subte ya no reciben el descuento del 50% en el segundo viaje, provocando cruces entre Nación y la administración porteña. Terremoto en Colombia. El presidente de este país, Abelardo de la Espriella, quien asumió el viernes último, emitió un mensaje a pocos minutos de ocurrido el sismo. En el mismo señaló que asumió el liderazgo de la emergencia y no están solos, el Estado está presente y actuando. Sigue la alerta amarilla por frío extremo. El Servicio Meteorológico Nacional informó que algunos sectores de Buenos Aires, Chubut, Neuquén, La Pampa, Mendoza, San Juan, La Rioja, San Luis, Córdoba y Corrientes presentan una alerta por muy bajas temperaturas. Hora 14:05 minutos, la temperatura 12 grados 3 décimas, humedad 48%, el cielo ligeramente nublado.
13: 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Volvemos en 30 minutos con más noticias. 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

concentración para el Boca del Vasco con las vueltas de Palacios y Belmonte a la nómina. El Genei se anunció a Ener Valencia como refuerzo de la institución. Thiago Almada ya está en la Argentina y en estos momentos se está sumando al entrenamiento millonario. River volvió a perder y mañana viaja rumbo a Bogotá para su duelo por la Conmebol Sudamericana. Noche negra en la Paternal, derrota, otra expulsión de Maravilla y la lesión de Di Cesare. Voivoda fue tajante en conferencia de prensa. Día de revisiones médicas para Leo Pérez y Gastón Lodico. Independiente perdió como local contra Platense y sumó su segunda derrota. Quinteros volvió a pedir por los refuerzos mientras espera el partido del miércoles por Copa Argentina. Derrota clásica. San Lorenzo no pudo, una vez más, con Huracán. Solo le ganó uno de los últimos 17. Operaron al perrito Barrios. Habrá una asamblea para tratar la destitución de Marcelo Moretti. Y continúa la cuarta de clausura. Será con dos partidos. 7 de la tarde en el Lencho Sola, Banfield, Belgrano de Córdoba. 21:15 en Santa Fe, Unión Central Córdoba de Santiago del Estero.

0: 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Aquí estamos, 2 y 10 hasta las 5 de la tarde, con sol, con frío, pero un lindo día aquí en la ciudad de Buenos Aires, con muchas cosas que fuimos contando desde las 12 del mediodía y con muchas más cosas hasta las 5, con lo que ha pasado con River, el empate de Boca, que después les voy a preguntar a los muchachos que, con qué sensación se han quedado después del empate, con la situación de Racing, de Independiente, de San Lorenzo y de muchos de los clubes que... le voy a contar también cómo vivió Platense la situación del triunfo con la llegada de Palermo.
1: Triunfazo.
0: Está el señor Nazarala, está el señor Costa, está el señor Cebolla Jarque, está el señor Caviglia. ¿Cómo andan?
2: ¿Cómo están? Hola,
0: ¿cómo andan?
3: ¿Cómo andan? ¿Cómo
0: estamos? Acá estamos.
2: ¿Todo bien? ¿Ustedes?
0: ¿Bien?
1: Bien.
2: Bueno, me alegro. Máscara.
4: ¿Cómo andan?
2: ¿Bien?
4: Muy bien.
2: ¿Sí?
0: ¿Con qué sensación se quedó Costa después del resultado de Boca y el partido de Boca?
5: De hecho iba a ser más foco en el partido, obviamente, que el resultado después, la consecuencia,
0: sí,
5: ¿no?
0: Claro.
5: Pero yo creo que este es un equipo que empieza a dar señales, y buenas señales, como que el equipo empieza a estar en crecimiento, es un equipo que asume riesgos, es un equipo que busca ser protagonista. Es un equipo que trata de poner la mayor cantidad de gente posible en ataque y empieza a notarse una idea. Desde el momento que junta jugadores de buen pie, yo creo que ahí está la intención y la búsqueda de un entrenador que, no digo haya encontrado el equipo, pero me da la sensación, por lo que uno averigua y charla a diario, es como que el 11 que arrancó con Vélez... nombre más, nombre menos, algún central, ahí estará la duda de los cuatro centrales, a quién le tocará un partido o el otro. Este es el equipo, me parece. Que todavía está la búsqueda de conseguir el equilibrio defensivo, porque muchas veces de tanto ir, a veces no es que se desprotege, sino que retrocede mal. Queda como pasó el otro día. El otro día tuvo 20, 25 minutos después del gol de Vélez que no la pasó bien. Es cierto que jugó con un equipo que tiene jugadores muy interesantes, sobre todo en la mitad de la cancha.
0: Pero ya le pasó con Newell's también. Ese rato que pierde...
5: con una característica de un equipo que era distinto, o por lo menos en cuanto al formato. Y después lo que tendrá que afinar es la puntería. Pero la puntería no solo Merentiel, que veo es donde más foco se hace, sino en otros jugadores también. A mí ayer, por ejemplo, la noche me hablaban de Flores. Que Flores tiene que afinar la puntería, porque Flores ellos lo consideran un goleador. Y tiene que afinar la puntería, como también Aranda tiene que pisar el área. Me voy acordando de cosas, ¿no?
0: Sí.
5: Que me van marcando. Aranda es un chico que juega muy bien, tiene que pisar el área. Están muy contentos con Delgado, muy contentos. Ven un crecimiento notable en estos últimos partidos, entre partido y partido, con Ascacíbar. Les gustó mucho el lateral por la derecha. Les gustó mucho.
4: A mí me gustó más este partido Lozano que los anteriores.
5: A mí también. Yo creo que el segundo tiempo, sobre todo, creció mucho. Es un chico, cuentan, que te va a jugar los 90 minutos siempre al mismo ritmo. Es un chico que va y que va y que va. Bueno. Y los centrales, el cambio, bueno, él lo dijo el Vasco en la conferencia, fue por la amarilla.
4: Dilolo jugó bien el otro día.
5: Y Dilolo, a base de rendimientos, le empezó a sacar una ventaja a Figal. Del comienzo de cómo había sido lo del Vasco a esto, hoy la historia se dio vuelta. Quedó mejor posicionado Dilolo que Figal. Y es una decisión del entrenador, obviamente,
0: sí, claro,
5: que él observó que había uno mejor que el otro. Tengo buenas señales, me deja buenas sensaciones. El resultado, y yo creo que en el segundo tiempo pudo haberlo ganado.
4: Debió ganar el segundo tiempo.
5: Debió ganarlo en el segundo.
4: Yo creo que el hincha se fue así, con bronca por no poder ganar, pero que el equipo lo dejó conforme.
0: ¿Está de acuerdo con Guillermo o con Arruabarrena en ese cruce que hubo en la conferencia?
5: Yo los entiendo los dos, pero no está mal lo que le plantea Guillermo. Yo no sé si Boca fue más dominador en el segundo tiempo de lo que fue más Vélez en el primero, porque yo creo que Vélez tuvo 20 minutos.
2: A mí me pasó eso.
4: Sí, pero espera.
2: Fue el gol.
4: Antes del gol de Vélez y después de esos 20 minutos que decís vos, Boca le llegó claro. Vélez,
2: claro,
4: en el segundo tiempo no pasó la mitad de la cancha.
2: Parejo el primer tiempo que el segundo tiempo fue dominado.
4: Sí, yo creo que Boca fue más.
5: En el balance creo que Boca termina siendo un poco más. Temiendo,
4: el primer tiempo sin jugar bien le hizo un gol y le pegó dos tiros en los palos.
0: Ah, vos uno dijo que estaba en offside, dijo.
4: No, no estaba en offside.
5: Yo no
4: bueno, después iba a revisar el VAR, pero en línea no levantó.
5: Lo
4: y...
5: que tiene Vélez es que en su forma de jugar, sobre todo con los, insisto, con el tema de los volantes. Cuando vos tenés volantes que juegan bien, después se nota. Y en Vélez se nota mucho, y en un equipo que está muy trabajado, y en un entrenador que ya los equipos. Vos sabés que de qué manera juegan los equipos de Guillermo. Uh-huh. Los equipos de Guillermo, vos sabés que juegan de una determinada manera. Y el otro día tuvo esos 20, 20 y pico de minutos donde jugaron bien. Bueno, sí. Creo que hay responsabilidad del arquero en el gol de Vélez, no tengo ninguna duda.
2: Es el punto negativo que se lleva a Boca de la cancha de Huracán.
4: Arma mal la barrera. Lo dijo Ricardo Rodríguez, recién, que entiende el puesto.
1: Sí, el especialista.
4: Dice que él cuando... atajaba en River, el entrenador arquero siempre decía que cuando hay un tiro libre de ese lado tiene que haber uno a la altura del palo y otro que sobre de,
2: mira, por afuera,
4: es decir, que necesitaba un hombre más,
0: un hombre más.
2: Sí, yo creo por todo lo que fueron diciendo los chicos de Aranda, de Flores, del nivel de Merentiel, creo que Montero es el asterisco, no digo negativo, si querés es el asterisco, porque todavía es el que no, Lozano creció. Ascacíbar, yo creo que hay un cambio rotundo. Y yo me quedo con el rival, con la categoría de los rivales.
0: Sí.
2: No por los rivales que había enfrentado antes, pero me parece que Estudiantes y Vélez son dos medidas de mayor peso y sobre todo porque vas confirmando lo que fue haciendo en los partidos previos.
0: Sí, yo creo que a mí me dejó dudas Boca, teniendo en cuenta. A ver, yo creo que de los grandes es el que mejor jugó.

0: sobre Villa. ¿Lo explicó?
1: Sí.
2: Sí, claro, dijo por qué Villa no pudo entrar.
0: Dale.
3: Está muy bien, ¿sabes? Está esperando su momento. Ahora estoy decidiendo por Leo, pero sabe que hay competencia y en algún momento podré volver a jugar con un sistema que favorezca el tener dos extremos. Pero Sebastián, la verdad que ya está metido en el grupo, el calentamiento durante el previo al partido, metido, analizando, ayudando. Bueno, la verdad que el grupo está bien. Y no lo digo porque los resultados o el nivel de juego es bueno. Lo digo sinceramente, si no, me callo la boca y no digo nada.
0: Lo que yo tengo claro es que hoy Villa perdió el puesto. Si vos tenés
2: que armar, juega con este esquema, sí.
0: Si vos tenés que armar un 11 titular, hoy no está para el técnico, no está Villa.
1: En este esquema no.
0: En este esquema.
1: En este esquema no.
0: Lo que sí me parece que le falta a Boca, y vamos a ver si Valencia está para jugar en algún momento, es un centro delantero, ¿no? Porque no lo tiene.
1: Yo creo que Valencia empieza la evaluación del día a día. Ya ayer empezó a entrenarse bien, normal, teniendo en cuenta que desde el 4 de julio que no juega, uh-huh, fue el último partido que jugó oficialmente con la selección de Ecuador, cuando queda fuera con la selección mexicana, ¿no? Sí,
0: sí.
1: La selección mexicana. Desde ese momento no jugó más. Uh-huh. Primera impresión del primer día de entrenamiento,
0: sí,
1: en un reducido.
0: ¿Qué?
1: Más allá de la referencia que tenían.
0: Sí. Porque... ¿Voló?
1: No. La primera impresión es la que vimos nosotros, que cuando nosotros, yo te lo pregunté a vos, me dijiste que sí. Se nota la jerarquía.
0: No, claro, sí.
1: Tiene jerarquía. ¿Qué tiene? Técnicamente, cómo juega en el reducido. Los técnicos siempre te explican. Vos en el reducido ya sacás una conclusión,
0: sí, claro,
1: hasta del tipo que es distinto. Uh-huh. Nadie me dijo que este chico es distinto. Simplemente te hablan de la jerarquía y de un jugador que lo ¿cómo, Agustín?
4: Sí, en el Valencia, me pregunta Enner.
0: Sí,
4: en
0: el Valencia.
1: El micrófono, sí. Por eso te pagan. Bastante.
4: Tosigo.
1: Doble. Entonces... mañana no, porque ya se sabe, ya salió la lista, no. Yo creo que esto es día a día y verán cómo trabaja de acá al fin de semana para ver si el sábado puede ir al banco. Uh-huh.
0: Tranquilo.
1: Vamos a ver.
0: Paso a paso.
1: Vamos a ver.
0: Ok. Despacito.
1: Yo creo que si hubiese llegado con más tiempo, sí, mañana era una fija al banco.
0: Pero claro.
1: Va a ir dando pasos lógicos, hablaron con él, ya habían hablado con él el... viernes a la tardecita, antes de que se tome el vuelo, hablaron con él, le preguntaron cómo estaba, necesitaban verlo, lo vieron. Y bueno, ayer la primera impresión fue buena, ahora hay que ver.
4: Sí, el sábado el problema no fue Merentiel, me parece. Sí, partidos previos sí.
1: Merentiel
4: Rosario
1: tiene un...
2: No, pero tú vas más allá del taco en la jugada. Y después, bueno, que también arranca la de Casiva en el palo, que la arranca él con Aranda, le queda para definir Pifi, que después Casiva pega en el palo. Es como que está contramano del equipo.
4: Yo eso estoy de acuerdo. Yo el nivel lo veo bajo. Digo, no es que si no hubiera estado Merentiel y hubiera estado Valencia, hubiera tenido alguna situación. O sea, no es que tuvo situaciones Merentiel. Sí, por eso te marqué el partido con...
2: Bueno, pero yo tengo una pregunta. Caen 5 pelotas en el área. Y las 5 o 10 pelotas en el área y 6 conecta a Casíbar. Por ahí con un 9 con más de área, capaz que también puede ayudar, sí, para eso. No sé.
4: Yo creo que lo de Casíbar es...
2: Jiménez, después cuando entró también.
4: Yo creo, o sea, que es el mérito de Casíbar en eso. Es que
2: es
4: el llegador. Y que ocupa, sí, el espacio justamente porque hay alguien, o porque Merentiel arrastró una marca, o porque lo propio va a pasar con Valencia, porque la marca irá con él. Pero sí, la sensación es que a Boca le falta alguien ahí.
5: Jiménez el segundo tiempo se dedicó, increíble, a esquivar los centros que le tiraba Villa.
2: Hubo uno que todo se cayó increíble.
5: No, pero a destiempo.
4: Bueno, la lista.
5: Es increíble.
4: La lista de convocado es un síntoma.
0: Y bueno,
4: sí, lo elige a Romero antes que a él.
0: Y bueno, ahí tenés.
4: O sea, no solo que no lo elige para los partidos.
1: No solo esa lectura que elige a uno por encima del otro, sino que también está decidiendo ir sin un centro delantero al banco.
4: Uh-huh. También.
1: No hay un centro delantero en el banco. Entonces, cuando vos preguntás, la primera opción que te dan es, y bueno, si tenemos que cambiar, ya lo hicimos. Entra Villa y va Flores puede ir por adentro, como fue con Riestra, que no jugó bien, ¿eh?
2: No, pero yo creo
1: y
2: que...
1: Y después puede jugar Aranda más cerca.
4: Elige ir por dentro, Flores. Yo el otro día lo miraba.
2: Yo creo que el otro día...
4: Bastante ir por dentro.
2: 25 minutos, media hora de Jiménez fue mucho, como está Jiménez, y yo hubiera preferido que entre Villa. Y que roten con Flores antes de jugar
0: pesado,
2: con Flores y Jiménez.
4: Bueno, tiene la lógica de la inactividad.
1: No hace falta que uno lo diga y que saquemos muchas más conclusiones. Ya por la

0: por las decisiones que va tomando el técnico, el gusto de Jiménez para el técnico viene muy de
1: por
0: atrás.
1: Eso a mí me sorprendió que le haya dado tantos minutos el sábado.
0: Bueno, pero a veces creen que es necesario, también a veces creen, a ver, saben que son injustos con algún jugador en estas horas. Ven un Zenón, por la referencia que ellos tenían, ven un Zenón que está cambiado, mejorado, vamos. Ahora futbolísticamente yo no noté mucha diferencia, igual que con Velasco, pero bueno. Velasco puede ser que esté, juega más tiempo y parecería que está con más ganas.
2: Yo creo que entra un equipo que está jugando bien y entonces puede que...
0: puede ser eso también.
2: Se disimule más.
0: Pero bueno, y después yo creo que con la llegada de Valencia después veremos si aparece algún refuerzo más.
3: ¿Puede llegar algún refuerzo más?
0: Y... poder puede, después hay que ver si en esa charla que hay con el presidente, las conclusiones, pensando futuro, hay algunos nombres dando vuelta, pero nada concreto. Nada. Por ahora como que está el tema frenado, sé que en estas horas pueden definir la salida de Alarcón.
3: Sí.
0: Alarcón tiene una chance para ir a los Estados Unidos.
3: Mira.
0: Por Milton Jiménez, estaba hablando con alguien, no hay nada por Milton Jiménez porque... En el arranque se creía que Milton iba a entrar en la pelea por la titularidad, pero se frenaron algunas cosas. Ahora el escenario quizá cambia con la llegada del ecuatoriano.
1: Quizá la llegada del ecuatoriano. Lo de Ceballos, Martín, porque viste hubo declaraciones públicas del director deportivo del Celta.
0: Solo fue preguntar cómo era la situación, nada más. La oferta la hizo el Napoli. Estamos parados en el mismo lugar. Yo creo, a ver, entiendo... Como dijiste vos hace una semana dijiste, miren que estamos a mitad de agosto. Y era entendible.
1: Y pasa
0: lo que
1: el tiempo,
0: marcando.
1: Claro.
0: Está pasando el tiempo, estamos a 10 de agosto.
3: Sí, pero en Europa todavía el libro de pases va a cerrar el 31, no cierra, ¿no?
0: Por eso.
2: Para el fútbol, el 2 de septiembre. Hasta 2 de septiembre. El 2 de septiembre los equipos...
0: De Palacio
2: el 31, sí, está bien, 31.
3: Sí, más o menos.
0: De Ceballos estamos hablando de que empezó el Mundial, ¿eh?
3: Sí. Sí, por eso.
0: Por eso,
3: bueno, pero
0: ya se alargó más de la cuenta.
3: Hay clubes que se mencionan 8 millones de dólares. Cuando dicen Celta, lo hablábamos recién con Marcelo, 8 millones de dólares el Celta. Yo no sé si el Celta paga 8 palos por un jugador.
1: Sería extraño.
3: La verdad. Pero puede ser.
2: Estamos 3 meses que lo tenga libre.
3: Sí.
2: Está bien que es la mitad de la temporada y ahí depende de la urgencia de los equipos.
0: 4 o 5 equipos en el mundo, de Europa, algunos de ellos. Creo que en algún momento está la Fiorentina. No a Boca, sino... ¿Cómo es la situación? ¿Qué van a hacer? ¿Cómo él quiere quedar libre? ¿No quiere esperar? Bueno, todas esas especulaciones. El Napoli fue el único que dijo, bueno, vamos a tratar de traerlo ahora. ¿Cuánto hay que poner? Bueno, hagámosle una oferta a Boca. No sé cómo quedó finalmente la negociación, pero daría la sensación que por ahí iría el tema. Ahora, ¿por qué no lo terminan de definir? A mí me contaron el otro día. El Napoli tuvo la lesión de un jugador, un defensor.
2: Buongiorno.
0: Sale a comprar un jugador del Manchester, si no me equivoco. Salió a comprar un jugador del Manchester. ¿Sí?
1: Creo que
0: ahora,
1: sí.
0: Bueno, ahora no me acuerdo.
2: ¿Matáis?
0: Una vez que terminaba de hacer esa incorporación, tenía que vender 2 jugadores más. Vende esos 2 jugadores más y ahí va la carga por Ceballos. A la carga en el sentido de cerrarse loco.
3: Sí.
0: No sé.
3: Ya tiene el partido con Recoleta.
0: Mañana.
3: Ya.
1: A las 7 de la tarde.
3: ¿Y qué se especula para ese partido?
0: ¿Equipo?
3: No sé si el equipo, pero es un partido muy importante para Boca.
4: ¿Cómo?
3: Yo te diría
1: para que Boca sería importante mañana ganar y poder ganar bien para...
0: Yo creo que si Boca gana mañana...
1: San
3: Lorenzo decía lo mismo con Recoleta... Santos decía lo mismo con Recoleta.
1: San Lorenzo mucho menos.
3: No, sí.
1: Lo que quería, quiero destacar algo, que muchas veces, viste que a veces los jugadores y los propios cuerpos técnicos es una gran pretemporada y hay mucho humo en todo eso. Quiero destacar algo. Por la seguidilla de partidos que viene jugando, me sorprendió el estado físico de Boca el otro día. El segundo tiempo lo pasó por arriba a Vélez, y Vélez jugó un partido por semana y un equipo joven.
0: Ágil Boca.
1: Eso habla bien del estado físico, de la preparación del equipo del Vasco, porque viste que muchas veces se vende todo el humo de la pretemporada.
2: Sí, el profe Roberti.
1: Cuando hay que decir las cosas, se dice. Yo lo vi bien físicamente a Boca, me sorprendió,
0: Por la cara.
1: Más allá del cansancio de Paredes.
0: Y viene jugando los mismos, además.
1: No hizo la pretemporada.
3: ¿Cómo dice?
0: Como dice Marcelo, al jugar los mismos,
3: claro,
0: en algún momento se puede sentir, o se, el otro día que yo creo que Aranda lo saca también por cansancio, yo creo que Flores el otro día que no hizo el partido de los anteriores, puede ser que esté cansado, es lógico.
2: Sí, yo creo que salen también por lo del martes, porque los entiende el martes.
0: No, por lo del martes, que mañana no.
2: Sí, no sé.
0: Yo creo que el otro día estaban cansados y... Yo lo que sí creo que si saca un resultado holgado mañana...
3: Holgado. ¿Qué es holgado?
1: 2-0.
0: Quizá 3.
1: Ah, pero son locales en Paraguay.
0: No, por eso. 20.000 hinchas de Boca. A esto voy, ¿eh? Si vos sacas un resultado holgado mañana, quizá con Platense, más allá de que ya está la decisión tomada, quizá no va a haber una rotación masiva, quizá haya más titulares.
3: ¿Sabés lo que me asombra? Yo seguramente al Turco lo voy a escuchar de la misma manera, que te escucho a vos. Qué sueltito de cuerpo te noto con Recoleta.
0: Al contrario, resultado holgado con un colega y
3: a ver, dos, tres, a ver cuánto coleccionamos goles, los ponemos en el Museo de Boca.
1: Sí, con lo que le cuesta hacer goles a Boca.
3: Sí, digo,
0: muchacho, al contrario, te voy a decir algo. Recién hablábamos con un colega y el colega habla muy bien del equipo paraguayo.
1: Sí. Que es paraguayo el colega.
0: Sí, no, bueno.
1: ¿Sigue a Recoleta?
0: No, no tengo idea. Sigue a Recoleta, pero me dijo, es un equipo...
3: Duro.
0: Sí, en el cuerpo técnico las conclusiones que sacaron por verlo ya y vieron...
2: O sea, a priori sería menos equipo que O'Higgins. Digo, esto digo a priori porque es en la previa, cuando vos ves realidades, ves plantel y demás, tendría en cuanto a lo que generan,
3: sí,
2: tendría que ser menos que O'Higgins. Después, Boca, con O'Higgins tuvo que llegar hasta los penales. Entonces, digo, por eso te hablo en la previa.
3: Sí.
2: Me parece que era O'Higgins, claro, era un rival... Más de cuidado que
1: al Bocha, habría que mañana le vamos a preguntar al Bocha, claro, que lo vio en los dos partidos de San Lorenzo.
5: Perdió a la figura.
2: Que es Wilk, que vino a jugar a Lanús.
0: Pero incorporaron a alguien.
2: Alejandro Silva, el uruguayo, el que jugó acá en Lanús, justamente.
5: En Lanús. El ex Olimpia.
2: Ya lo sabía. Y de esta forma, entonces, es un equipo que viene de ganar 2-0 el fin de semana, que ha ganado dos partidos de forma
0: consecutiva.
2: Está cuarto
0: en el campeonato.
2: Claro, 7 puntos, a 3 de 2 de mayo.
1: Está mejor que vos.
0: Un campeonato de 10. Pero
3: bueno, está cuarto, está bien.
0: No. Típico equipo paraguayo.
1: Paraguay es favorito de Recoleta.
3: Yo los veo a ustedes que dicen, ya está, ya ganamos.
1: No, nadie dijo.
3: No,
0: típico equipo paraguayo que saben que vendrá a la cancha de Boca a tratar.
1: La cancha de Huracán,
0: de hacer
3: historia.
0: El negocio. No, el negocio.
3: Primero juegan acá.
2: Mañana, claro.
0: Yo creo, y además...
2: 7 de la tarde, es temprano el partido, ¿eh?
0: No, es tremendo, el horario, justo mañana.
3: ¿Es bueno?
0: Sí, pero no sé. No,
3: cuando juegan a las 9 de la noche,
1: a mí me gusta.
3: ¿A qué hora lo querés jugar?
2: Sabés que tenés razón.
0: Las últimas dos veces llegaron.
3: No, la cuento tarde. Para jugar a las 7.
0: No, para mí el partido tendría que ser a las 4 de la tarde.
3: Pero ¿cómo era jugar la Copa a las 4 de la tarde, Martín?
0: Sí, no importa.
1: No, la gente de Boca va a todo.
3: Claro.
0: Yo te decía algo, le venía diciendo a Agustín, vos viste que a la cancha de Huracán llegás en 2 minutos.
3: Sí.
0: Caminar
1: las últimas 10 cuadras.
0: Toda mi vida me pasó llegar a la cancha. Sí. Estas dos veces de ir a la cancha de Huracán, tardé 1 hora y cuarto.
3: ¿Por qué?
0: Porque lo que ha pasado...
1: Y porque generalmente cuando Boca va a la cancha de Huracán, no va el público de Boca, porque los visitantes acá en Argentina no van. Y ahora van 40.000 personas de golpe, 45.000 personas.
0: Te voy a decir algo, Leo, de verdad.
1: No es lo mismo. Pero en serio.
3: Estoy escuchando al Turco.
1: En serio. Pero
3: el
1: sur
3: y todas estas cosas. Todas las estaciones son de Boca.
5: Parque Patricio de Boca.
3: Sí, Parque Patricio
5: de Boca.
3: Sí.
1: No, hubieran caminado a las 5:30 de la tarde, como hizo Martín, como hizo mi hijo el otro día.
2: Y ellos te dijeron eso.
1: Por Colonia.
2: Y
1: vamos a ver qué decía.
3: No se podía caminar.
1: Y alguna vez. Pero no quiero ser chocante, porque aparte mañana tengo que ir ahí. Pero digo... no es lo mismo que otros partidos que se juegan en cancha de Huracán.
3: No, bueno, está bien.
0: Esto lo sabe también el hincha de Huracán, pero yo no lo estoy diciendo por Huracán. Digo que mañana, y además el horario, que está bueno, complica aún más la situación. ¿Por qué? Porque el que va a laburar, claro, aparte Huracán, viste que habitualmente van todos casi por la misma avenida, Jujuy.
3: Colonia.
0: Pero Colonia, claro, después de Colonia, también hay gente que va por el otro lado, ¿no?
3: Sí,
0: pero
3: sí,
0: habitualmente los ingresos se dan por la avenida Jujuy.
3: Claro.
0: No, el sábado fue caótico, de la cantidad de gente que entraba, y la semana pasada con Estudiantes lo mismo. Imagino que mañana pasará lo mismo, porque además ayer otra vez en tiempo récord, a los 2 minutos, se terminaron las reservas de los abonos. Así que
2: otra vez los abonos.
3: Otra vez el tema
0: del abono. Bueno, pero pasó, ya está, es el último, se terminó.
3: ¿Es el último partido en Huracán?
0: Sí.
3: ¿No se quedan ahí?
0: No, espero que okay. No. Pero no por Huracán, sino porque haya que volver de una vez por toda la boca.
3: Claro.
2: Con Lanús.
1: El viernes 28.
2: ¿Se confirmó el cambio? Porque yo
1: Boca juega...
2: pero no lo vi oficial.
3: ¿Qué van a hacer con el arquero?
0: ¿Por qué?
3: Y pues no, está flojísimo ese arquero, Martín. No sé si te diste cuenta.
0: No, yo creo, por eso te dije, yo creo que tiene responsabilidad en el gol. Le veo responsabilidad en el gol. Pero el otro día con Estudiante habíamos dicho que había tenido un buen partido.
3: Sí, yo te escuché.
1: El otro día tuvo responsabilidad en el gol, pero después también, después del 1-1 de Boca, ataja una pelota abajo, que era el segundo de Vélez, el de Godoy, que la tira para esquivarlo y sacó muy bien el brazo Montero yendo abajo para quedarse con la pelota. Pero en el gol, evidentemente, en la barrera, en el armado de barrera, tiene responsabilidad.
0: Sí, yo creo que eso.
1: Bueno, lo dijo.
0: Yo, ¿sabes qué? Lo noto todavía.
3: ¿Qué?
0: No, no es inseguro, es como que todavía no se adueña él del arco de Boca.
3: No tiene
1: para
3: confianza.
1: Para mí le puede ser falto de confianza.
0: Puede ser eso.
1: O obviamente como que...
3: ¿Qué?
1: No quiero ser tan duro. Como que le está pesando en estos primeros partidos. Bueno, capaz que hasta adaptarse
2: a
1: Boca.
2: Me hace acordar a los primeros partidos de Marchesín, me hace acordar a los partidos de Bray. Creo que, salvo Chiquito Romero, hay que pensar en el último arquero que llegó. Vos te decías, che, mirá, tiene el porte, tiene la prestancia para ser arquero de Boca. Después, como todos, se comen goles, les hacen goles. Pero este me da la sensación que, vos decís, aparte encima, tiene algo que le juega en contra. Mide 2 metros.
3: Sí.
2: Y vos decís, con 2 metros,
3: sí,
2: maestro, vos tenés que ser...
0: Maestro.
2: Te lo tenés que llevar por delante.
3: Claro.
0: Bueno, pero quizá la palabra que usó Leo es la que...
3: Confianza.
0: Confianza.
1: Sí, falta de confianza.
0: A veces pasa, qué sé yo, que te lleva un tiempo. Yo creo que... A ver, no, ahora no vamos a empezar a decirnos lo que ya por lo menos dije yo. Yo creo que es un muy buen arquero. El tiempo en Boca y en River, pero tampoco fue un desastre, tampoco es que...
3: No, lo que pasa es que había muchas dudas en cuanto al arquero antes de la llegada de Montero.
0: ¿Pero qué quieren? ¿Poner a Brey llegó...
3: No, estoy diciendo...
2: No, de ninguna manera, no me entendés,
3: estoy diciendo, antes de la llegada de Montero había muchas dudas con los arqueros de Boca, pasó con Marquesín, pasó con Brey... entonces fueron a buscar un arquero y el arquero nuevo estás en la misma que cuando no estaba Montero. Entonces, esa es la sensación, me parece.
5: Lo claro que fue a buscar un arquero hoy, titular, que le dé seguridad, que le dé confianza y en 3-4 partidos
0: no se la está en discusión, ¿eh?
5: No, estoy diciendo que esté en discusión.
3: No,
5: lo que sucede.
0: Sí, no. se percibió, por lo menos donde estaba yo el otro día ubicado, en la gente que todavía no da seguridad.
3: No, claro.
0: Todavía no genera seguridad. Pero bueno, es. Con Estudiantes dejó una buena impresión, mejor que la
2: de... ¿Y los compañeros? ¿Le transmite seguridad a los compañeros?
0: No lo sé. No sé, la verdad que habrá que preguntarle mañana cuando termine el partido alguno.
3: ¿Y qué le va a decir? No, me da seguridad el arquero.
0: No, por eso.
2: pero a veces lo percibís.
0: Sí, no, la verdad que no sé ahí. No sabría decir.
3: Dame 3 y viene el turco, dale.
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0: ¡Turco!
1: Pero muy eufórico los títulos.
0: Sí, muy eufórico.
2: ¡Turco!
3: Abrazo grande para todos. ¿Cómo anda?
0: Muy bien, ¿usted?
3: Muy bien, muy bien.
0: Bueno, siempre eufórico, siempre arriba, siempre con esperanza.
4: ¡Boca Juniors!
0: Ahí está, bien arriba.
3: Claro. Sí. Siempre bien arriba. Con ilusión, con esperanza, con fe, nunca hay que perderla.
0: Muy bien.
5: Mirá que empató Boca y de local, empató de local. Porque capaz que sentís que como que fue una victoria.
3: No fue una victoria,
5: no.
3: Mereció ganar y fue el único grande que no perdió, ¿no? Que
0: mirá, porque cómo te conformás.
3: Volvió a ser un papelón. ¿Ah? Lo de San Lorenzo, ni hablar.
5: ¿Pero por qué no hablas de Boca? Que hablas de los demás, que tenés una habilidad de siempre hablar de los demás.
6: Se deja de desviar, porque
3: Independiente es un
4: caso
3: más.
0: Dale, sí.
3: Y River, ¿para qué vamos a contar algo más de lo que
5: sí,
3: es?
5: Claro. Independiente Rivadavia ganó, Argentino ganó, bueno. Se te fueron a 6 puntos en la tabla anual, en ese objetivo que nos contó Marcelo que se podía plantear Boca. ¿No lo planteó Marcelo?
1: No, sí. Riquelme lo dijo.
5: Está bien, bueno, Riquelme, vos lo planteaste a partir de lo que dijo el presidente de Boca. Claro. Digo, la diferencia es mayor en dos fechas, Marcelo. Por tanto, empatar, y como gana el resto. Digo, como vos mirás el resto, yo te marco un detalle.
3: Sí, por supuesto. Sí. Boca tendría que tener más puntos de los que tiene, y lo dijo también el entrenador de Boca, el Boca Robarrena, dijo, me gustaría tener más puntos de los que tenemos, es poco,
5: sí, claro,
3: 5
5: también,
3: puntos pues. Sobre 12 posibles, pero bueno, uno tiene que contar que en las últimas 3 presentaciones de Boca, el equipo ha mejorado y mucho, donde tuvo uno de los mejores primeros tiempos desde que está el Vasco, que fue frente a Newell's Old Boys de Rosario, también en ese partido tuvo un buen final en el segundo tiempo, el partido con Starfield del último fin de semana. Ajá. Boca fue muy superior en la segunda etapa.
0: ¿A dónde?
1: Con Vélez.
0: Ah, con Vélez.
3: Sí, con Vélez.
1: Y con Estudiantes el segundo tiempo también.
3: Y con Estudiantes el segundo tiempo también.
0: Muy bien.
3: Entonces,
0: está conforme, bueno. Usted está conforme. Va por el buen camino Boca Juniors, dice usted.
3: ¿Y qué quiere que te diga?
0: No, no, de su opinión le estoy preguntando, Andrés.
1: Sí. Ah, yo coincido con el Turco.
3: Claro, sí. Estoy conforme.
7: Perdón, Turco, porque hay algo que no me está gustando de esta mesa de hace un rato.
0: ¿Qué?
7: Puntualmente con un sector de la mesa.
0: Un sector de la mesa.
7: Me interesaría saber tu opinión del momento de Boca. O sea, que vos nos preguntás a nosotros.
0: No, está, para mí está en estudio todavía.
7: Está en estudio.
0: Sí, Boca técnico nuevo.
7: En estudio que le queda al resto. Hay alguno que está en liquidez.
0: Pero que este pozo como el Turco. ¿Querés hablar de todos los equipos? Estamos hablando de Boca.
7: No podés sacar una conclusión ya o todavía está en estudio.
0: No, yo creo que ha mejorado con respecto a la situación de Úbeda. Sí, está mejor. Yo no lo veo tan bien como dicen ustedes. Pero
7: no,
0: ha mejorado.
7: De un equipo
3: a propósito de Úbeda. Qué gil, ¿no? Decir lo que dijo.
5: ¿Cómo? ¿Qué le dijo? Gil le dijo Úbeda.
7: No puede decir eso.
5: ¿Por qué le dijiste Gil?
6: Pido perdón.
0: ¿Por qué? Porque,
3: a ver.
4: Fui un gil.
3: Por despecho.
0: Despecho.
3: Porque hoy no es más el técnico de Boca decir que fue penal.
0: Sí.
3: El de Lautaro Blanco.
0: Y dijo lo que fue. Es honesto, Claudio.
3: Es de Gil.
5: Pero poné en contexto porque hay gente que no sabe. Claro, ¿qué pasó? ¿Dónde pasó? ¿Qué pasó? Yo no sé qué estás hablando.
3: No, en un programa de televisión le preguntaron por el penal sobre la hora de Lautaro Blanco sobre Martínez Cuarta y dijo que fue penal.
0: Sí.
5: Y por eso es un Gil. Por decir la verdad.
3: Eso no se hace.
0: Ah, no
3: eso
0: se
3: no
0: hace.
3: Tener calle. Eso no tener códigos. Códigos. De Gil. La verdad de Gil.
0: ¿Cómo de Gil?
3: Sí, porque ahora Superclásico va a condicionar al árbitro que le toque dirigir. Entonces,
0: no, yo le iba a condicionar igual. No hace falta que Úbeda dijera que fue penal.
3: Eso no se hace. No se hace eso.
0: Solamente reafirmó lo que se piensa y lo que se sabía, que había sido penal y no lo cobraron, nada más.
5: Para mí fue penal, también soy un Gil.
0: Un Gil, somos todos.
5: O sea,
0: Gil.
5: Para mí fue penal, soy un Gil.
3: No sean mascaritas. No me van a calentar.
0: No, pido por favor.
3: Úbeda, decía otra cosa. Ahora.
0: ¿Y qué querés que le responda a Úbeda?
3: Yo mismo que pensaba antes, que no había sido penal.
7: No, mirá. No, pará, te voy a decir algo, Turco, no en defensa de Úbeda, porque Úbeda se puede defender solo. Úbeda en aquel momento no dijo nada, ¿eh? Y te voy a contar algo.
0: Dijo que estaba lejos, que no se vio.
7: Claro, yo te voy a decir algo, Turco. A ver, podremos estar de acuerdo, ¿no? En esto que estás diciendo y después entiendo lo que.
5: No, que es un Gil, estamos en desacuerdo.
7: Está usando un término de café del Turco.
0: Café, sí.
7: Está bien, de café, pero a ver, quizás.
0: Muy bien el café.
7: En aquel partido, en el vestuario. Alguien le dijo a Lautaro Blanco ¿Qué hiciste?
0: Claro. Me acuerdo.
7: ¿Qué hiciste? No.
0: Sí. Sí, sí, me acuerdo.
7: Ahora, lo que dice el turco, yo no lo había pensado. Ahí el turco está diciendo algo que puede ser.
3: Sí, Martín.
7: ¿Sabes lo que dijiste, el turco? Puede ser que en el próximo clásico. No, decir esto. Que esté condicionado el árbitro ahora.
3: Eso que vos marcás, yo lo sabía, que alguien al vestuario le dijo, ¿qué hiciste? Pero ¿qué es la intimidad del vestuario?
0: No, si lo supo todo el mundo, turco.
3: Súbeda no está bien. No está bien porque condiciona al árbitro que dirija ahora el próximo superclásico.
2: No, pero Ueda ya no tiene nada que ver con Boca, turco.
0: Claro, problema de Boca.
2: Es un futbolero más.
0: Problema de Boca. ¿Qué le de Racing?
3: No se hace. Está bien.
7: No se enoje, turco.
0: Escúcheme, más allá. Escúcheme, ¿le dieron plaqueta a Guillermo ayer?
7: No,
3: se dieron. No, el sábado.
0: Ayer, bueno, el sábado, perdóneme.
2: El sábado tampoco.
0: El sábado tampoco le dieron plaqueta.
3: No. ¿Por qué? Y aquí hay algo que me sorprendió. Es que la popular nunca haya coreado el nombre de Guillermo.
0: Epa.
7: Yo me quedé con el tema en un momento porque me quedé con la imagen del Vasco yendo a buscar a los dos, a Guillermo y a Gustavo, porque además son amigos, tienen un diálogo, no diario, pero sé que hay un diálogo permanente. Y se escuchó el grito de lo que sería la popular frente a la 12, donde estaba la barra. Uh-huh. Pero no digo porque la barra no lo quiera, sino porque saltó el grito de Guillermo de ese sector y después de la platea cuando él va al banco de suplente. Uh-huh. La verdad que lo de la plaqueta no tengo idea. Hoy Renato le preguntaba lo mismo a Monroy y me miró y la verdad que no tengo idea. Qué sé yo. Quizá la plaqueta se la hubiesen dado en la cancha de Boca, no sé. La
1: yo
7: verdad,
1: yo no sé. Lo pensé, no pregunté, pero pensé de ese lado, capaz que... No sé,
0: porque no era local, no lo podían llevar a Parque Patricio la plaqueta.
7: No, eso ya
0: es tío, es por eso igual. Porque no entraba. No,
7: ¿qué te llevamos?
0: No, por ahí en la Bombonera sí, porque la pueden guardar ahí en Parque Patricio, no, porque
3: eso. Yo quiero pensar bien, quiero pensar que fue un olvido. Y no quiero pensar que le pasan factura por la política.
1: Ah. Bueno, pero a Tevez fue a la cancha de Boca y le entregaron plaquetas.
0: Claro.
1: Fue a la mayoría de los ex que fueron. Por
5: pero
1: eso
5: cuando
1: digo,
5: fue con Lanús, ¿no le dieron a Guillermo antes?
1: Él ya había dirigido con Lanús en la cancha.
5: Él ya había dirigido.
3: Ah, pero después de que se fue de Boca, es la primera vez que lo enfrenta.
5: Pero ahí claro. Le dieron una plaqueta ahí.
3: Boca local, ¿no? Porque bueno. Ya lo enfrentó el Liniers en febrero de este año.
0: Claro.
3: Pero quiero pensar bien, ¿eh? Quiero pensar que fue un olvido.
0: Un olvido. Bueno, por ahí con este tema de la mudanza y todas estas cosas. Se olvidaron en la Boca la plaqueta.
3: No, a ver, quiero pensar bien. Y en este
7: caso, turco, en la
5: para, ¿y si no le quieren una plaqueta por la política? Y está bien, ¿cuál es el tema?
0: No,
5: tampoco
0: pregunté,
5: ¿dónde está
0: la
5: obligación?
0: No,
5: una plaqueta, un reconocimiento.
7: No, pero pará.
3: Tica está mal.
7: No, pará, turco, me quedé pensando. Si le dan una plaqueta, pueden decir, y no se la dio Riquelme, se la dio Rosica. No, y si pero pará, que ahora me quedé pensando. John, ayúdenme, que ustedes tienen más memoria. A Palermo le dieron plaqueta.
1: Sí.
7: Y Palermo jugó políticamente.
1: Sí, Guillermo, por eso, no. y Tevez también. Tevez digo,
7: plaquetas,
1: Tevez,
7: sí.
1: Si hay alguien que esté identificado con la posición de Boca, Tevez, más allá de participar o no en política, y se la dieron, sí, y fue muy bien recibido en la Bombonera.
3: A Palermo, por más política que haya, no te podés olvidar de darle, o no podés dejar de lado de darle una plaqueta a Palermo.
0: Está muy bien.
6: Cada uno puede opinar lo que
3: está a la misma altura de Palermo, pero... Es un jugador importante, importantísimo en la historia de Boca.
0: Bueno, para muchos eso, es ídolo de Boca, Andrés.
1: ¿Quién?
0: Guillermo.
1: No, para muchos no. Guillermo es ídolo de Boca.
0: Bueno, entonces, no podéis ser el pueblo.
1: Como jugador no cabe ninguna duda.
0: Le bajó el tenor a Guillermo recién. Andrés dijo, no, está por debajo de Palermo. Pero, no sé, eso es muy personal el tema de lo de Atria.
3: Guillermo no está a la altura de Palermo. Si a Palermo no le da nada, es un escándalo.
0: Guillermo es ídolo también.
3: Porque Palermo está a la altura de Riquelme. Entonces es distinto. A ver, yo quiero pensar que el quilombo que tiene Boca, que obviamente con esto de jugar estos tres partidos seguidos en la cancha de Huracán, bueno, pudo haber pasado que
0: se olvidaron en una bolsa en la Bombonera.
1: ¿Qué pasó en la conferencia cuando apareció el Vasco?
0: Sí.
1: Que Guillermo dijo algo como que bueno, le voy a dar el lugar y. ¿Se enojó?
3: Un Guillermo genuino, como es él, calentón.
1: ¿Pero con quién se calentó?
3: Y porque lo estaban apurando para que termine.
7: Ah, pará. ¿Sabes que yo pensé? De verdad lo digo, y no lo hablé, después me olvidé de preguntar eso. Porque, ¿no es un gesto hacia el Vasco como diciéndole que me estás apurando, crees que me vaya? ¿No es una joda, una broma?
3: No.
2: Pareció como se lo dijo algún, no sé si alguien de prensa, de
3: sí.
2: No sé si de Boca, de Vélez, no sé.
3: Sí, de Boca.
2: Pareció eso, por lo menos eso es lo que. Después hubo un chiste con el Vasco, porque evidentemente sí. Son amigos. Pero...
3: El Guillermo es así.
7: Yo estaba convencido que era una joda,
3: No, así como. ¿No
7: viste que cuando.
2: Pero creo que fue las dos, Martín,
7: No, ¿sabes por qué pensé que era hasta joda, Turco? Porque vos, creo que vos le preguntaste en la conferencia al Vasco. Algo del cruce o la palmada que le dan la espalda, ¿no? Fuiste vos.
3: Vamos a poner en contexto a todo el mundo.
2: Sí.
3: Así como Guillermo era calentón en la cancha cuando jugaba y lo es en el banco de suplente, lo es en una conferencia de prensa. Cuando Guillermo se dio cuenta que alguien lo estaba apurando, porque la conferencia realmente fue muy larga, ¿por qué? Porque Guillermo contestó en extenso cada pregunta que le hicieron, porque además de los cronistas que cubren a Vélez, preguntaron cronistas que cubrimos en Boca Juniors. De hecho, yo estaba en espera junto con Gonzalo Zuli. Eran las últimas dos preguntas, iban a ser la de Zuli, el colega del diario Le, y la mía, y nos llegamos a preguntar. Entonces, cuando se fue extendiendo la conferencia, alguien le dijo al prensa de Vélez que era muy larga, y Guillermo lo casó al toque esa situación y le dijo: ¿querés que me vaya? Claro. Me voy. Y dijo: me voy porque está esperando el Vasco y no quieren que siga hablando. Uh-huh. Y después sí, chicanea con Guillermo, Guillermo con el Vasco del partido, que ojo lo que decís, mirá que las pelotas en los palos, uh-huh. Le tiró una de un offside. Bueno, eso fue otra cosa. Yo bien. Después le pregunto, claro, cuando me toca preguntar a mí, le digo porque le di una palmada, cuando entra el Vasco, le dio Guillermo en la espalda, que casi le arranca la espalda al Vasco.
0: Sí, es verdad. Y entonces...
3: Y le estamos preguntando...
5: Pero no queda claro, ¿quién lo apuró Guillermo? ¿Con quién es el enojo?
2: ¿Quién es esa persona?
3: Pará.
5: Pero vos no lo sabés y no lo podés contar, pero para no hacer lío, ¿o tampoco sabés?
3: No, yo sí sé quién. No soy vigilante, y fue alguien de Boca y listo, se terminó ahí.
0: El prensa de Boca, veo yo, ¿no?
5: Se terminó ahí, así que no pregunté más.
3: Y vigilante.
0: ¿El prensa de Boca? Sí.
3: Hay muchos de prensa de Boca.
0: Bueno, uno de ellos. No sé, no nombre, yo, pero alguien de prensa.
3: No hace falta dar nombre. Vigilante no soy.
0: ¿Cómo estás hoy, Turco? Vigilante, no, código, dijo. Gil. ¿Cómo estás hoy?
2: Para los cortes.
3: No va a cambiar nada.
0: No va a cambiar nada.
3: No va a cambiar nada. Okay. Fue alguien de Boca y listo.
0: Bueno, porque Roberano se tenía que ir.
3: Al instante casó esa situación.
0: Sí. Bien.
3: Al instante. Y después encima, cuando yo le hago la pregunta al Vasco,
0: sí.
3: Se escucha un ruido porque se cayó...
0: Guillermo.
3: No, se cayó el escudo de Boca que tapaba el escudo de Huracán sobre la sala de conferencia donde está apoyado el micrófono, y ahí el Vasco dijo: ese fue Guillermo.
7: Ah, mira. Eso no me había dado cuenta.
0: Muy bien. Bueno, escúcheme, mañana juega Boca, Andrés.
3: Sí, señor. ¿Y? Parque de los Patricios.
0: Otra vez.
3: A las 19 horas, transmisión del show de Boca aquí en Radio Splendid a partir de las 17.
0: Ah, termina el programa y arranca la transmisión. Dos horas de previa, sí, impresionante, claro. Andrés.
3: Dos horas de previa, una hora de final, así que vamos a estar hasta las 10 de la noche con la transmisión del show de Boca.
7: ¿Y usted le contó al señor conductor de este programa que en 48 horas más o menos se va a Paraguay? ¿Ya cuándo se va a Paraguay?
2: ¿Cómo se va? Pero si Boca juega el martes que viene.
6: ¿Cómo?
3: Yo me voy el domingo a la noche.
0: ¿El domingo a la noche?
3: Sí, señor.
0: ¿Boca juega qué día de la semana que viene?
5: El martes.
3: Sí.
2: Pero tenés que ir a Vicente López el sábado, Turco.
3: El domingo, que tengo el día libre,
0: claro.
3: Que voy a la noche rumbo a Paraguay.
0: Claro.
3: Para el lunes, a primera hora, ya estar instalado en Paraguay y poder cumplir con todos los compromisos periodísticos que tengo.
0: Claro,
5: ¿Qué profesional sos, Andrés?
0: Siempre.
7: Perdón, Turco, ¿en qué vas?
5: ¿Qué raza es?
0: ¿En qué medio?
3: Con los amigos de Pechabús.
0: Mirá.
7: ¿Cuántas horitas te comes?
0: 24.
3: Y son 17, 18 horitas.
5: Pero por Boca y por el periodismo, Andrés.
2: Claro,
7: es que menos.
3: El periodismo es un sacerdocio.
2: Qué privilegio tener.
0: ¿Cuántas detenciones hay de acá?
3: Directo.
0: Directo, no para.
5: No, bueno, directo es una forma de decir.
3: directo.
5: Una estación de servicio,
0: algo. Claro, no carga nafta,
2: es eléctrico el micro.
3: Se para únicamente la frontera para hacer migraciones.
2: Mira, Clorinda.
3: No, creo que Falcón.
5: Ah, Falcón,
7: claro, que la. Perdón, ¿y la vuelta cuándo la tenés? ¿Cómo es? ¿La vuelta qué es? ¿Al otro día?
3: Al otro día salimos el día después del partido al mediodía.
5: Impresionante. Hacés noche en Paraguay.
2: Desayuno
5: entonces.
2: Tranquilo y salimos.
3: Sí, estemos lunes y martes a la noche en Paraguay.
5: Lunes, martes a la noche en Paraguay.
1: Y llegás acá el sábado.
2: Claro.
3: No, llego al partido el martes, salgo el miércoles, el jueves a primera hora, a las 7 de la mañana.
0: Impresionante. Bueno, para el partido de mañana, ¿con qué equipo se especula, Andrés?
3: Yo creo que va camino a repetir el equipo, la única duda que tengo, si juega Gorosito como titular o Lozano.
0: ¿Ese es el único cambio?
3: Sí.
0: Nada más, ok. Gorosito sí. Por Lozano.
3: No hay que tocar nada, ¿para qué?
0: Bueno, no sé, porque por ahí hace un mix, qué sé
5: yo. Claro, capaz que hay cansancio.
0: Acá en la mesa alguien tiró...
2: Pellegrino Costa, Turco.
0: Sí.
7: No, yo no dije.
0: No, en la mesa dije, yo no dije nada de eso.
3: Pellegrino está bien, ingresó en el segundo tiempo, lo explicó el técnico de Boca, porque estaba molestado a Ayrton Costa y corría riesgo de ser expulsado, y por eso lo cambió en el entretiempo y lo puso a Pellegrino.
0: Claro, mira. Bueno, entonces no está tan conforme el Vasco que solo haría un cambio. No.
5: Casi equipo de memoria, mirá. Fotocopia. Sí.
0: Fotocopia, diría Andrés.
2: Terminó mal eso.
3: Equipo fotocopia.
0: ¿Qué era, con V de eso?
5: Sí, con V. No, fotocopia, acá está, hoy la acaba de decir.
0: Equipo fotocopia.
5: La acaba de decir. Hace un rato era equipo fotocopia.
2: Yo le diría al Vasco que se cuide así.
3: Vamos a esperar porque yo tengo la duda del lateral derecho.
0: Claro,
5: lateral derecho. Está bien, pero que la estructura no le cambiaría nada, si es Gorosito.
0: Perdóneme que le pregunte, ¿Boca es favorito para jugar mañana contra Recoleta?
3: Siempre favorito.
5: Siempre favorito.
7: No, siempre no, mañana sí.
0: Mañana sí.
3: No, siempre.
7: El de mañana es un rival.
5: Claro.
7: Cuando jugó contra el Mundial de Clubes no era favorito. Cuando...
3: Bueno.
5: Claro.
3: Porque hay una diferencia económica muy grande.
0: Económica.
3: El europeo y el argentino.
5: Claro. ¿El de mañana es un octavo de final o es una final? ¿Cómo, para saber cómo lo miramos mañana?
3: Es un partido, es una final que se juega a Boca que corresponde a la llave de octavos.
5: Es una final que corresponde a la llave de octavos. ¿Está bien?
3: Sí, claro. Para Boca son todas finales.
5: Todas finales.
3: Boca no tiene margen de error. Boca tiene que clasificar como le va a pasar cuando juegue a propósito.
5: Sí, sí.
3: También octavo de final, pero va a ser una final con Vélez Sarsfield el 2 de septiembre.
0: Sí.
3: Hoy se define la sede del partido, porque hay ahora en un ratito una reunión con la seguridad de Santa Fe. Están los Juegos de Sur en Rosario y eso imposibilita que el partido se juegue en la cancha de Newell, porque ese día se cierra todo, a partir de ese día se cierra todo el Parque de la Independencia. Están esperando a ver si hay una posibilidad que se cierre después del partido y que se pueda jugar. Boca y Vélez quieren jugar en Rosario. Newell's también quiere que se juegue en su cancha porque necesita un ingreso de dinero importante. Así que están definiendo eso. Si la seguridad da el ok, se juega en la cancha de Newell's, y si no, el partido va a Córdoba, porque en Santa Fe también hay otro evento y no se puede jugar en la cancha de Colón. Por eso, si la seguridad no permite, se jugará en Córdoba el partido de octavo de final Boca-Vélez Sarsfield por los octavos de final de la Copa Argentina.
0: Bien. ¿Cuándo es ese partido, dijo?
3: 2 de septiembre.
0: Perfecto. Bueno, entonces está todo tranquilo en Boca. Es una calma.
5: El Vasco borró a Milton, ¿viste?
0: ¿Cómo borró a Milton?
3: Sí, una decisión, la verdad, que no la comparto.
0: Ah, mira.
3: Porque...
1: ¿Lo viste jugar?
3: Sí, lo vi. ¿Ciego no soy?
5: No, bueno. No,
1: te estoy preguntando bien. Me extraña, compañero, que me ataca así.
3: No, compañero, pero lo vi jugar.
5: Qué día tiene hoy,
3: Yo creo que hubo un error en una pelota que si se tira con los pies para adelante era gol de Boca y no, y se quedó parado. Pero bueno, es difícil cuando jugás pocos minutos y jugás de vez en cuando. Ahora, más allá de que el nivel de Milton Jiménez sigue siendo bajo, como pasó en la última etapa de Úbeda, yo digo, si tenés a Romero en el banco, que va al banco nada más que para firmar planilla, y en el lugar de Romero tenés variantes, y en la posición de número 9 no tenés tantas variantes porque Ener Valencia no concentra, yo creo que entre Romero y Milton Jiménez me quedo con Milton Jiménez.
0: Ajá.
3: Es una humilde opinión, ¿eh?
0: No, pero son estilos distintos también, ¿no?
5: Que seleccionaba,
3: por eso,
5: ¿no?
3: Pero en el lugar de Romero vos tenés variantes. En el lugar de Jiménez no.
5: Bueno, pero de hecho no juega con un 9 porque lo pone a Merentiel, o sea, lo elige a Merentiel.
3: Está bien, y si no juega a Merentiel no tenés a nadie.
5: Pero me parece que Flores puede llegar a ser más parecido a Merentiel que Milton Jiménez.
3: Sí, claro, por eso. Pero bueno, entonces, qué sé yo.
5: Entonces, por eso.
3: Entre Romero y Milton Jiménez, yo lo pondría a Milton Jiménez.
0: A Milton Jiménez, bueno. No piensa así,
5: Rodolfo. No, yo no, la verdad, Milton Jiménez hizo más en Boca que Romero. No, yo no, bueno, tengo, claro, no tengo ningún tipo de duda.
2: Sí. Además, no tenés que compararlo con lo que hizo Romero. Tenés que compararlo con lo que le puede dar.
5: Ah, oh, viene un semestre de lesión, está volviendo, solo primer minuto. Tampoco me parece sentenciar lo de Milton Jiménez. Salvo que se esté buscando la salida del futbolista o que haya alguna otra intención por detrás. Si no, yo, antes que Ángel Romero, seguro está Milton Jiménez. No tengo ningún tipo de duda. Pero bueno, está el gusto del entrenador, del seleccionador.
0: Seleccionadores.
5: El seleccionador, sí. Y
0: escúcheme,
5: no lo selecciona.
0: Andrés, ¿cómo vio el arquero?
3: Flojo. No, la gente en la platea, pues los pupitres de prensa de Huracán están en el medio de la platea. Sí. Y bueno, obviamente compartís con los plateístas cada sensación de lo que pasa en el partido. Y la verdad que estaban indignados con Montero. Uh-huh. Hasta algunos pedían la vuelta de Bray.
0: Mirá. ¿Usted estaba entre esa gente?
3: No,
0: yo le pregunto nada más,
3: no,
0: por favor.
3: No, yo digo que Boca pagó 4 millones por un arquero que le dé seguridad y jerarquía al arco de Boca, y ahora no lo podés sacar.
0: No, claro. Bancar.
3: Lo tenés que bancar. Lamentablemente, Boca no está teniendo suerte con el tema arqueros.
0: No
3: está teniendo suerte. Desde que se fue Chiquito Romero, el arco de Boca... no tiene seguridad. Uh-huh. No tiene seguridad. Lamentablemente pasó con Marquesín, pasa con Montero, cuando atajó Bray no dio seguridad tampoco. Bueno, es algo del arco de Boca, no es para cualquiera.
0: ¿Cómo dicen?
7: Montero van 2 partidos y...
3: No.
0: 4.
7: Ah, ya 5. Sé, es una forma de decir. Pero el otro día con Estudiante quedó una buena impresión.
5: Creo que paga, lamentablemente, Montero lo que está pagando es el arrastre. Me parece que Montero paga que Bray no daba seguridad, paga que Marchesín no daba seguridad. Entonces, los primeros 5 partidos, decís, che, es una continuidad otra vez. Me parece, ¿eh? Es un... O por lo menos me pasa a mí.
0: Cuando no, claro. Obvio.
5: Pero va por ese lado. Decís, otro más que se manca.
0: Escúcheme, Turco ganó Atlanta, ¿puede ser?
3: Sí, señor.
0: Bien.
3: Saludos a...
0: ¿A quién?
3: A muchos amigos que ayer en la plantea me dijeron que escuchan el programa.
0: Saludo grande para todos.
3: Se entretienen, se informan. Así que tenemos muchos oyentes hinchas de Atlanta que ayer me lo decían en la platea.
1: Mal que está cubierto por
3: estadio Lincoln Kolbowski.
0: Muy bien. ¿Cómo
2: se frío?
1: Menos mal que en Movistar está cubierto porque hacía frío ayer.
5: El rocío al aire libre te hubiera liquidado. Claro,
2: no es ese estadio.
3: Mirá, pibes, se escucha.
0: Claro, sí. Escuchan. Escúcheme. Sí. Bueno, no hay nada más, Turco, ya está. Es todo un Aruba.
5: Es toda alegría.
3: Al querido Edu, de Parque de los Patricios, que está escuchando también.
0: Muy bien, Edu.
3: Me dijo, estamos muy bien.
0: Muy bien.
3: Me dice, la mesa está muy jocosa.
5: Jocosa.
3: Sí. Me aporta esto.
0: No, bueno, pero nos estamos contentos porque usted está contento.
1: No, pero yo creo, yo ya...
4: Boca Junior.
1: Edu es hincha de Huracán, su amigo.
3: No, de Boca.
1: Está bien.
0: Acá recién el señor Costa habló y Nazarala también habló de, sobre todo Costa, del tema de la llegada, la dificultosa que es la llegada por la calle Colonia.
1: Porque hay una marea de
0: una
1: gente.
0: Marea,
5: se el horario.
0: Impresionante.
3: Cuento mi experiencia.
1: A ver, viste que hay, faltaba esto.
3: El partido con Estudiantes, fui en transporte público.
0: Impresionante.
3: El partido con Vélez Arfield el último sábado, decidí ir con mi auto. Recién conseguí lugar a 14 cuadras del estadio.
7: Mirá vos. Sí, estaba muy difícil.
0: Mirá vos.
3: Es imposible. Había autos estacionados en las esquinas, arriba en la vereda, y había, se ve que...
5: No, pero vecina, eso no se puede, ¿eh?
3: Había una vecina bastante...
5: Por eso, no
0: disconforme.
3: Bastante... ¿Cómo decirlo? Quiero
0: disconforme.
3: Un poco vigilante.
0: Sí.
3: Exacto, lo que dice el Turco que apareció grabado.
5: Hace un ratito no eras vigilante, ahora señalas a la señora, por lo que
3: veo. Le sacaba
0: Y si no se puede estacionar en la vereda, señor.
3: Pero hay un evento especial, juega Boca.
0: ¿Qué tiene que ver?
2: Un evento especial. La señora que quiere regar la vereda.
0: Claro, es su vereda, no, no es suya. No,
3: esto es Boca. Porque después vi que la mujer entró a una casa de la mitad de cuadra, pero fue a la esquina y le sacaba fotos a todos los autos.
0: Estaba enojada.
5: Claro, porque se puede denunciar eso.
0: Claro, se puede denunciar.
5: Como que, claro, una denuncia, colaborás.
3: ¿A usted le gusta así un país lleno de vigilantes?
0: No, no, me parece que cumplí la regla.
2: La señora que iba al supermercado.
5: La ciudadana, no puede, claro.
2: Dejaste el auto en la puerta.
5: O sea, usted entiende que dijo que el auto estaba arriba de la vereda, hasta donde nos enseñaron los vehículos se desarrollan para que circulen por la calle, ¿no? Claro. Arriba de la vereda.
3: Entonces, si usted quiere ser tan riguroso con la ley, saquemos los trapitos, ¿no?
5: También, obviamente.
3: Bajan en complicidad muchas veces.
0: Estoy de acuerdo.
5: Estamos de acuerdo.
2: ¿Y los pibes del club?
5: Tu muchacho se van a
2: quedar. ¿Los pibes del club?
3: No, los pibes del club trabajan. No,
1: claro. Claro. Hablando de vigilante, apareció Cebolla, Turco.
3: Impresionante. Claro. Dale, Cebolla.
2: No, los pibes están todo bien.
0: Bueno, Andrés, un gusto, como siempre. No sé si cuándo. ¿Usted se va? ¿Cuándo?
3: No,
1: ah, ¿cuál? Martes, Boca.
3: Ah, tío, la noche.
0: No. Ah, el domingo, perfecto. Es decir, que lo tenemos toda la semana, perfecto.
3: Sí, el domingo mi día libre, aprovecho para viajar y poder llegar el lunes a primera hora.
0: ¿Y no va por hoy de Atlanta? No sé cuándo juega Atlanta la próxima fecha.
3: Bueno, tengo un sábado bastante movidito, porque voy a Caballito, juega Atlanta el Internacional con Ferrocarril Oeste.
0: Mirá, lindo partido.
3: Y después de ahí de Caballito me voy directo a Vicente López para el partido de Platense Boca Juniors.
0: Claro.
3: Con público visitante, ¿eh? En Vicente López.
0: Mirá.
3: Va a ir el hincha de Boca. A propósito, felicitar a la gente de la Previde, que trabaja muy bien.
0: Muy bien.
3: Fue público de Ferro a la cancha de Los Andes, Loma de Zamora. Sí. No hubo ningún problema.
0: ¿Usted ahora es prensa de Previde también?
3: Claro. No, pero me gusta cuando se compra.
5: En Casanova no es a Previde, vos que sabés todo el tema de jurisdicciones, porque hace un tiempo que la gente quiere salir o quiere que vaya gente y no,
3: pues
5: sí, no pasa.
3: Sí, el mirante no quiere que vaya.
5: Claro, mirá. O sea, vos decís, no, los clubes no quieren. O sea, no hay visitantes porque los clubes no quieren ahora.
3: Hay clubes que no quieren, ¿eh?
5: Hay clubes que no quieren.
3: Exacto.
5: Mira. Pero labura barra para vos.
3: Labura muy bien, sí. Me gustaría que sea un poco más parejo porque Ferro ya tuvo 3 partidos de visitante, ¿no? Ajá. Con público visitante.
0: Ah, mira.
3: Porque fueron a Bolívar, claro. Fueron a Loma de Zamora y fueron a Morón.
5: ¿No será que habilitan los que llevan poco en condición de visitante?
0: No creo.
7: ¿Por qué? Por ahí. Le digo al amigo Guido que se quede tranquilo, que ya vendrá el momento de hablar de aquellos que pierden seguido. Porque me dicen, no van a hablar de los que pierden seguido, Independiente, Racing, River, San Lorenzo. Le digo, seguido, tranquilo.
0: Claro, porque él pone ahora la radio. Estamos de las 12 nosotros.
7: Guido, está haciendo un éxito en el teatro.
0: Sí, me enteré, muy bien.
7: Es el único amigo que tiene uno en el teatro y no te manda entrada, te las hace comprar.
5: No, ¿cómo te las hace comprar? No, creo.
2: Debe ser un error.
0: Guido es así.
2: Te las mandó la
7: verdad. Que en la etapa anterior tenía entrada en la segunda bandeja.
0: Bueno,
3: tiene que dar dos entradas.
0: Muy bien, Andrés, tiene que darle dos entradas.
3: A mí, por ejemplo, el verano pasado, este verano no, el anterior, Mariano Vigúdica me dio entrada para toda la familia para ir a verlo.
0: Ah, bien.
7: Habitualmente la gente que trabaja en teatro es generosa.
0: Claro.
3: Claro.
7: El señor Claudio Salomón siempre ha sido un fenómeno.
5: Pero no está acostumbrado, Guido.
0: Claro, Guido es nuevo en el teatro.
3: Protocolo.
0: Claro. Bueno, Andrés, cuídese, por favor. Cualquier cosa volvemos. Si tiene alguna novedad, nos avisa.
3: Sí, por supuesto, siempre el micrófono abierto.
0: Abrazo grande. Andrés Abreluz con las noticias de Boca Junior. ¿Me das 3? Dale.
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0: Muy bien, va a sonar el top de las 3 de la tarde aquí en Radio Espléndido. Va a llegar el señor Ricardo Rodríguez. Ahí está, justo en este momento.
1: Opina de todo, Ricardo, desde atrás, ¿eh?
0: Todo, todo te tiene. Siéntese, Ricardo, por favor.
2: Pero vos como conductor no podés permitir que te vengan a presionar así.
0: No, pero él es
2: tu
0: así,
2: programa.
0: Es así. Llevarse el mundo puesto. ¿Ya está? ¿Está más tranquilo? Ahora que se sentó y va a dar las noticias.
9: Digo, sí, recién el penal. Señor Lazarala se lo indiqué.
0: Lazarala.
9: Sí.
1: Está cagando por el apellido.
9: No, pero no. Hay un programa deportivo que estaba justamente analizando el tema de la barrera del arquero de
1: Boca. Lo que usted me dijo hoy a la mañana.
9: Lo que charlábamos esta mañana cuando compartíamos un café.
0: Bueno, sí, está bien.
9: No,
0: ¿qué, qué me quiere decir? ¿Usted qué
1: se agrandó, se agrandó?
0: Usted dice que está un paso adelante de los programas de televisión.
9: No, una mirada. Es una mirada.
0: Muy bien, perfecto.
9: Una mirada, ¿no?
0: 3 de la tarde, Ricardo Rodríguez, noticia, vamos.
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9: Temperatura en Capital Federal y alrededores 13 grados una décima, humedad 46%, el cielo ligeramente nublado. Se complica la situación de Manuel Adorni. El fiscal federal Gerardo Policita envió el requerimiento de justificación patrimonial en la causa que investiga al ex jefe de gabinete por presunto enriquecimiento ilícito. Policita le pidió explicaciones sobre su patrimonio mediante una serie de preguntas que podrían ser la antesala de un llamado a indagatoria. En el caso del vacunatorio VIP, el fiscal federal Eduardo Tayano pidió la indagatoria del expresidente Eduardo Duhalde, de su esposa Hilda Chiche Duhalde, del ex canciller Jorge Tayana, del periodista Horacio Verbisky y de otras personas. Son unos 30 imputados por haber recibido la dosis contra el coronavirus en plena pandemia cuando no correspondía su aplicación porque no formaban parte de los grupos prioritarios. Chile busca cambiar la Constitución. Su presidente José Antonio Kast presentó un proyecto de reforma de la Ley Magna que busca crear un nuevo estado de excepción. Es para combatir el crimen organizado y regímenes penitenciarios diferenciados, entre otras medidas.
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9: Un millonario entraría al fútbol europeo. Se trata de Jeff Bezos, que integra un consorcio de inversores que negocia la adquisición de aproximadamente el 30% del equipo inglés Liverpool. De concretarse, la operación sería por unos 1.350 millones de libras. 3 de la tarde, 9 minutos, temperatura 13 grados, una décima, el cielo ligeramente nublado.
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la Argentina de la cuarta fecha, que tendrá dos partidos en el día de hoy. 7 de la tarde, Banfield ante Belgrano de Córdoba. Sebastián Martínez Beligoy será el árbitro, con Sebastián Javib en el VAR. 21-15 será en Santa Fe. Unión ante Central Córdoba y Nazareno Araza con Hernán Mastrangelo. Mañana se va a completar la fecha. Talleres de Córdoba, Lanús y Luis Lobo Medina.

A Manuel Varela. A Miguel desde el Bronx. A Faren, a Fachenzo.

0: 24. A Juan Manuel Arias. A Rodolfo José Ortiz. A Paisa Alivio. A Mariano Montero. A Claudio Alexis Montero.
1: Cortala, mismo.

Arrocendo de Chacabuco.

0: Cebolla Rojo, a Eduardo Bianchini de Vicente López, a Víctor Ezequiel Martínez.
1: Sucedió lo que sucedió.
0: A Gustavo Gabriel de San Francisco Solano. A Gonza de Caseros. A Lea Bussi de Villurquiza.
2: Acá hay mucho mascaritas.
0: Alberto Barracas. Al Observador. Ariel Parodi de Kingston.

oyentes. A Fernando Villano. A Juan Ernesto. A Julio Paz de Victoria Entre Ríos.

0: a Jorge de Mar del Plata. A Ian de Chubut.
1: ¿Saben la felicidad de verlos hoy acá?
0: A Hugo Alonso de Drogué. A Edgardo Hernández. Amado de Jesús.
2: Eso, alegría.
0: Agasti. A Enrique Palú desde Londres. A Rodrigo Ramos. A Marta. Al Colo de Ensenada.
3: Tranquilo, Leo.
0: A Fabián Binda. A Javier Vega. A José Bato de Neuquén.
4: No soy un entrenador, soy un seleccionador.
0: A Cerullo de Nueva York. A Playland.

0: Agustín González. She's all right. She's all right. A Pablo de Bahía Blanca.
1: Anda para allá.
0: A Cristian Galloso de Lomas del Mirador.

0: Orlando Carrizo.
1: Seguimos por el camino correcto.
0: Gracias a todos por estar ahí cada día de 12 a 17 aquí en Radio Splendid. Bueno, y siguiendo con los casos negativos de la fecha, llega el señor Cebolla Jarque con las noticias del Racing Club de Avellaneda, que perdió.
2: Sí,

0: Sí, perdió ayer. La verdad que... ¿Qué? Una derrota que duele. Difícil de digerir. Por cómo se dio el partido. Yo creo que Racing no hizo un mal partido en la Paternal.
1: Ajá. ¿Pero?
0: Pero bueno, lo termina perdiendo de nuevo por cometer errores infantiles. Uh-huh. Le hace la vida muy fácil a los rivales Racing. Muy fácil se la deja. Uh-huh. Muy fácil. Yo creo que ayer...
1: ¿Errores colectivos o individuales?
0: Individuales,
1: generalmente. Individuales.
0: Podemos analizar muchas cosas del partido de ayer. Muchas cosas. Seguramente Racing cometió errores a nivel colectivo. No. Pero el partido se termina resumiendo en la expulsión de Maravilla Martínez.
1: Claro.
0: Infantil expulsión de Maravilla Martínez.
1: Sí.
0: Que comprometió todo el plan de juego.
1: Rápida, además.
0: Rápida, indiscutible. Creo yo que no hay ningún tipo de duda. Es más,
1: ¿lo quiere escuchar la Maravilla? ¿Lo tenés
0: vamos,
1: ahí?
0: Vamos.
1: Y Luquitas,
2: el responsable de la derrota, para mí no, eso para Jarque.
1: La 6, a Maravilla, a ver.
3: Me siento en falta, ¿no? Con el club, con los compañeros, la verdad que hicieron un gran partido, dejaron todo, así que nada, quería pedirle disculpas a los compañeros, al cuerpo técnico, también a los dirigentes, que estamos haciendo un esfuerzo bárbaro, estamos acá con las cosas que no están saliendo, y nada, queremos ir para adelante, como decía también a los hinchas, más que nada, porque parece una falta de respeto, pero bueno, le pido disculpas también a Kevin, no quise chocarlo así de esa manera. Venía 20 metros de atrás, lo rocé justo, creo que si le pongo cualquier otra parte no le sale sangre, no da para expulsión. Pero nada, disculpa al chico también. Y nada, vamos a revertir esto. Soy un jugador que siempre fue a todas las pelotas disputadas que llega a este lugar. Me gusta ir al roce, pero bueno, justo en la situación que estamos, la verdad que no favoreció al club. Así que nada, mil disculpas para todo y de esta vamos a ir todos juntos. Sabemos que el campeonato te da la posibilidad de siempre estar entre los primeros 8 para pelear. La idea del club es estar entre los primeros 8 y bueno, y a pelearlo como siempre hicimos.
1: Arrepentido, Maravilla.
0: Sí, a ver, yo creo que es valorable el gesto de haber pedido disculpas.
1: Sí.
0: Pero...
1: A usted no le alcanza.
0: Y no.
1: No,
0: a mí no. Y al hincha de Racing no le alcanza. El hincha de Racing hoy mira la tabla anual, lo ve a Racing 19º. ¿Y qué te pensás que está?
1: No.
0: Contento, ¿no?
1: Descontento.
0: Está enojado.
1: Enojado.
0: Está enojado el hincha de Racing.
1: Uh-huh.
0: Ve un equipo que está lejos de lo que pretende.
1: Uh-huh.
0: Y si encima estás en un proceso en el cual... Hay un técnico nuevo que está intentando implementar su idea, que se ven algunas cosas que vos decís, se nota que hay laburo, que hay trabajo.
1: Uh-huh.
0: Pero le hacen la vida muy difícil al técnico, los jugadores también.
1: Uh-huh.
0: Muy difícil. Muy difícil. Y creo que ayer el caso emblemático es el de Maravilla Martínez, porque uh-huh. deja con 10 al equipo. Ya en un partido que era difícil en la previa, uh-huh. jugás contra un equipo que ganó los 3 partidos del tu campeonato. Que es de los que mejor juegan el fútbol argentino. Vos vas a ver argentino, sabes a qué juega.
1: Uh-huh.
0: Que tiene jugadores muy buenos. Y te haces expulsar a los 20 minutos.
4: ¿La gente no se enoja ya con Maravilla?
0: Sí. Sí.
4: Maravilla sí, no Martín. Está para que el técnico tome la decisión de sentarlo un poquito.
1: ¿A quién
4: pones?
0: Yo creo que.
4: En un momento tenés que tomar una decisión.
0: Yo creo que por el plantel o las variantes que tiene Racing en ofensiva, no hay ninguno que digas le puede sacar el puesto a Maravilla. Uh-huh. Ahora. Por lo que está haciendo el propio Maravilla y respondiendo a lo que me preguntaba Martín, sí, la gente está enojada.
1: Uh-huh.
0: Porque no es la primera vez que pasa, es la quinta expulsión.
1: Claro.
0: Es mucho.
1: Sí, sí. Para un delantero.
0: Claro. Es mucho.
1: No es un defensor.
2: ¿Y cuántas por agresiones? Porque vos podés tener una expulsión porque vas, dividiste y porque te.
0: 4 por agresión. Una fue por una patada, que fue la primera con Gimnasia. Después fue agresión con San Martín y San Juan.
2: Claro.
0: Discutible o no, pero.
2: Había
0: había motivos para expulsarlo. Con River termina siendo doble amarilla, además Trangelo, pero se discutió mucho si no era para roja directa la primera amarilla. Creo que ahí zafó.
2: Sí.
0: La de
2: Herrera es la única que es.
0: La de Herrera. Central. Bueno, pero agravando a eso, el árbitro que llama a Herrera para hacerlo mirar la jugada y que expulsa a Maravilla Martínez es el que estaba dirigiendo ayer. O sea, ni eso tuvo en cuenta.
2: Adrián.
0: A ver. Tampoco para crucificarlo.
2: Bueno, el árbitro no lo echó ayer tampoco. Así
0: que... El árbitro no lo echó. Y de hecho tuvo que recurrir al VAR. Pero él dice esto de la sangre. Yo veo más allá de la sangre, ¿no? Es un golpe de expulsión.
1: Claro.
0: Y es una irresponsabilidad.
1: Sí.
0: Fíjate que le pide disculpas a los jugadores. A los dirigentes también.
1: Uh-huh.
0: O sea, obviamente que sabe que está mal. No sé si tuvieron la oportunidad de escuchar la conferencia del técnico.
1: No lo escuché.
0: Fue tajante.
1: ¿Qué dijo?
0: Básicamente dijo que no le va a asegurar la titularidad a ninguno.
1: Mira.
0: que ninguno tiene el lugar ganado.
5: Ni Maravilla.
0: No, nadie.
5: Nadie.
0: Yo creo que en parte lo que dice es por lo
5: es
0: que
5: por Maravilla, ayer. Claro.
0: Claramente no lo mencionó con nombre y apellido, pero dejó un par de títulos fuertes. Uh-huh. No está conforme con algunas situaciones individuales de algunos jugadores. Uh-huh. Y está ante un problema. Porque vuelvo a decir lo que dije la semana pasada. Ojalá no decirlo más, pero mientras Racing pierda, hay jugadores que la gente ya los irrita. Los irrita. Es lo mismo que dijo una vez Martín en Boca.
5: Bueno, pero
0: en Independiente.
5: Supone que Maravilla con Cambeses.
0: No estoy hablando de Maravilla.
5: No, pero en general digo. Cuando uno menciona a Racing y dice las figuras de Racing,
0: sí.
5: El primero que se te viene a la cabeza
2: Maravilla
5: es
2: Martínez.
5: Es Maravilla, ¿no?
0: Sí, Maravilla, Cambeses.
5: ¿Hasta ahí?
2: Sí, pues era Sosa. Hasta ahí.
5: En primer lugar.
0: Era digo, Sosa, ¿no? Era Rojas, ya no están.
5: Bueno, no están. Entonces, si Maravilla no es titular, no tiene un refuerzo, no tiene un. Sí, alguien que lo pueda suplantar en esa posición, como un 9 de área, digamos. Sí,
0: bueno,
5: encima de los que no están contentos con el libro de pase y encima los que estaban no están funcionando
0: de primera hay que pensar que Maravilla Martínez no va a jugar con Banfield y no va a jugar con Boca.
5: Dos partidos.
0: Mínimo creo dos partidos. Uh-huh. por reincidir sobre todo. Además. Maravilla cumplió las primeras dos fechas del campeonato.
5: Claro.
0: Jugó con Tigre.
5: Y ahora sí se
0: jugó, y de nuevo. Uh-huh. Es evidente que le van a dar más de una fecha. Y no va a estar con Banfield, no va a estar con Boca. Uh-huh. Ya se pierde un partido muy importante. Sí va a estar por Copa Argentina. Uh-huh. Hay que ver qué sucede en Copa Argentina. Yo creo que el viernes, yendo a la lógica, debería jugar Elías Torres. Uh-huh. Pero Elías Torres viene sumando muy pocos minutos. Hay que ver quién lo reemplaza a Maravilla Martínez. Pero yo creo que lo que sucedió ayer para el técnico no va a pasar de largo. Uh-huh. Me da esa sensación y por información también que puedo tener de la evaluación que hace el cuerpo técnico. Después quedaron conformes con la actitud que mostró el equipo. Y creo que ahí coincido. Creo que Racing tuvo actitud. Tuvo vergüenza deportiva. Fue a buscar el empate. Incluso 1-2 con 10. Tuvo una chance con Egni. La del final es increíble.
2: O sea, Boyuda se fue conforme. El equipo
0: perdió. No se fue conforme con el juego. Se fue conforme con la actitud. Por eso lo dije antes de que me. No escuchaste.
2: Pero digo, usas la palabra conforme.
0: No, conformidad. Conforme con la actitud. Del juego faltó. Del juego faltó. Pero no se puede analizar un partido de la misma manera.
2: ¿Por qué no?
0: Porque jugaste con 10, 70 minutos.
2: Hay equipo que con 9
0: años. No, ganado, pero cambia. En el fútbol argentino, contra un equipo como Argentino Juniors.
2: Pero ya cuando perdía eran 11 contra 11.
0: Está bien.
2: ¿No?
0: ¿Y, es que y el gol? No, es que de hecho.
2: Y con 10 lo empata.
0: Pero para mí no jugó mal. Ahora no me pone nada que te afecta el plan de partido jugar con 10.
2: Sí.
0: Y más, perder a tu 9.
2: Entiendo que sí. Está bien, entonces, pero conforme.
0: Por eso digo, no, yo creo que.
2: ¿Tiene paradoja?
0: Con declaraciones no se gana nada. Pero me parece que. Me parece que en la conferencia no el técnico bien. Dijo lo que la gente quería escuchar, sí, en parte. Sí. Es así. Lo tendrá que dar vuelta con rendimientos, con resultados sobre todo. Racing juega el viernes con Banfield.
5: Sí.
0: Y va a tener que ganar. No hay otra. Tiene que ganar. Mm. El viernes tiene que ganar. Va a haber un clima caliente ya desde la previa. Va a haber un clima pesado. Contra la dirigencia.
5: Hoy es más apuntado contra el presidente que el técnico.
0: Sí, el técnico no es apuntado y me parece.
5: Perdón, acá no, está.
0: Al técnico
5: en San Lorenzo están insultando a Pipo que asumió hace
0: el técnico,
5: dos semanas.
0: El técnico
2: tiene otro perfil.
0: El técnico por ahora en la gente cae, hasta diría que cae más bien que mal.
4: Sí, porque está declarando con cosas coherentes.
2: Sí, total. Por eso.
0: Viene
2: por
0: declarando de bien.
4: Que la gente ahora, quiere escuchar,
0: claro, ahora va a llegar un momento que si Racing pierde, no va a haber declaración que valga. Obviamente, eso lo saben también en el cuerpo técnico.
5: Sí.
0: Más Boyuda, que es un tipo del fútbol. Pero creo que hoy las balas van más para la dirigencia y para los jugadores, que hay jugadores que no hay más paciencia, Leo.
5: ¿Cuándo juega Pérez?
0: Llegaron hoy, Pérez y Lodico, los dos. Hicieron la revisación médica. Creo que estamos más cerca de ver a Pérez que a Lodico. Uh-huh. Lodico venía con alguna complicación física en instituto. Había sido suplente en sus últimos partidos. Más allá que el fin de semana no jugó porque ya era un hecho el pase a Racing. Y tengo entendido que Pérez viene un poco mejor. Y que los hayan hecho hacer la revisión hoy es porque los quieren cuanto antes. Uh-huh. Tengo entendido que ya mañana van a tener su primera práctica. Y bueno, martes, miércoles, jueves, si los ven bien serán tenidos en cuenta. Porque a Racing no le sobra. Y en esto un poco que decíamos de los tiempos, del mercado de pases, que le pasa a todos los clubes, ¿no? No es que Racing es el único que todavía sigue armando su plantel. Uh-huh.
2: Pero encima Tomás Pérez te va a defensa y te hace el gol de la victoria.
0: Sí, encima de eso.
2: Los pibes, el rodaje y eso.
0: Bueno, eso es algo que no puede controlar Racing.
2: No, no.
0: Digo, Tomás Pérez cuando jugó con la camiseta de Racing, para mí, no estuvo a la altura. Entonces, lo digo de nuevo, si hay un chico que no va a sumar minutos, se lo préstamo, no lo vas a tener jugando en reserva con 22, 23 años capaz. Pero bueno, más allá de eso, tiene que dar vuelta la página rápido. Y además, como si fuera poco, sigue perdiendo opciones. No le sobran y sigue perdiendo opciones porque el viernes antes del partido se desgarra Saracho. El sábado se esguinza el tobillo de Duván Vergara. Uh-huh. Y ayer, lamentablemente, se fracturó Marković Čezarev. Sí. Una lesión
1: grave.
0: Grave. De hecho, yo estaba en la cancha cerca de donde se dio la lesión porque el sector de prensa de Argentino está en ese arco, en ese costado. Uh-huh. Y se escuchó el grito.
1: Sí, sí, claro.
0: Se fue llorando. Bueno, claro, claro. Se confirmó que tiene una fractura en el peroné del uh-huh. tobillo derecho. No se sabe todavía si lo van a operar o no. Uh-huh. Están dudando, porque es una fractura que es menos grave de lo que parecía. No deja de ser una lesión de 3 a 4 meses, por lo cual Racing...
1: ¿Qué es eso?
0: Bota
1: es eso.
0: Sí. Sí. De hecho, se le hicieron estudios ayer y se confirmó. Pero están viendo si se va a operar o no, dependiendo obviamente del grado de la lesión. Tengo entendido que sí va a hacer algunos estudios más para confirmarlo. Pero ahí está ante otro problema. Porque hoy el primer suplente es Colombo, que ayer volvió a entrar y volvió a equivocarse.
1: Sí.
0: Volvió. Es, creo yo, algo que va a ser muy complicado de revertir para el viernes con la gente. Uh-huh. Vamos de un partido con Tigre, que cada vez que tocaba la pelota era chiflido, insulto, que se equivocó una, dos veces. Ayer entra, se equivoca en el gol. O sea, sale en la foto de todos los goles rivales, Colombo. Uh-huh. Y la gente ya no tiene más paciencia. Por eso digo, está ante un dilema el técnico. De saber que el tiempo no es mucho, que ya trae dos derrotas consecutivas. Uh-huh. Yo sé que son conscientes de eso en el cuerpo técnico, que saben lo que están enfrentando, lo saben. Pero bueno, tienen que encontrar la manera de que no los pase por encima al momento, porque es un momento muy caliente de Racing. Uh-huh. Y el viernes realmente va a ser una caldera, creo yo, el estadio.
1: ¿En la previa?
0: En la previa, sí. Va a haber apoyo, obviamente, sí, claro. La gente va a alentar. Pero yo me imagino una semana y un cilindro el viernes que va a estar caliente, creo yo. Pero bueno, tendrá que dar la vuelta a Racing, tendrá que ganar. Después se le viene Belgrano por Copa Argentina, se le viene Boca. Son partidos a los que tienen que llegar con otra tranquilidad. Y haber sumado 4 de 12 es alarmante.
2: Después, bueno, Voivoda conforme, vos me dijiste, Voivoda se fue
0: no,
2: conforme.
0: No. Lo que yo digo es que se fue conforme.
2: Pero la se fue conforme, actitud. No,
0: se pero,
2: fue conforme.
0: Pero a mí 50. A mí me parece lógico.
2: Pero ponete de acuerdo, Leonardo.
1: 50%.
0: Pero a mí me parece lógico que destaque la actitud de un equipo que jugó con 10, 70 minutos y lo fue a buscar.
2: Tampoco es un hecho heroico.
0: No digo que sea un hecho heroico, sí, pero no puede. Vos lo estás minimizando.
2: No lo estoy minimizando.
0: Y jugar con 10 contra.
2: Bueno, pero 11 contra 11 estaba jugando mal, Racing.
0: Está bien, pero yo lo destaco eso.
2: Lo jugó, estuvo a la altura del juego.
0: No, 11 contra 11. Cuando arrancó el partido, Racing arrancó.
2: ¿Qué arrancó?
0: No arrancó mal el partido. Después viene el gol de Molina. Que ahí, a partir de ahí, fue todo argentino.
2: 11 contra 11 fueron 15 minutos, 20 minutos. Y a Maravilla lo echaron a los 20.
0: Está bien, pero los primeros 5 o 10 minutos del partido no había arrancado mal Racing.
2: Mirá.
0: Después, bueno, de nuevo se equivoca en el gol porque la verdad que Cambese es duda. Y los dos centrales. Por el tampoco le quiero caer a Chesare que se lesionó.
2: Pero tanto, pero si cuando le pasó eso no estaba lesionado.
0: Por eso, tanto,
2: ¿no? ¿Qué tiene que
0: tanto,
2: ver
0: digo, tanto y Cesare como Rojo durmieron porque Molina entró solo.
2: Mirá.
0: Y bueno, sí. Sí. Después para mí no hizo un mal partido, pero.
1: ¿Tiene arreglo este equipo?
0: Sí.
1: Sí.
0: Sí.
1: Bueno,
0: sí,
1: tiene.
0: Para mí sí.
1: Ok.
0: Tendrá que.
2: Seguro, ¿eh?
0: Sí, bueno, tendrá.
1: ¿Dónde está la principal falla del equipo? ¿En qué línea?
2: En todas.
0: A ver. Yo creo que hoy Racing tiene delanteros que no hacen goles.
1: Bueno, ese es el problema.
0: Es una realidad. El gol lo hizo Canago ayer.
1: El medio está bien.
0: El medio ayer, la verdad, que formó con lo que pudo, con lo que tenía. Se le desgarró Saracho.
2: No, pero no diga con lo que pudo, con lo que tenía. Es el
0: formó con lo que tenía.
2: Es el Racing Club de Avellaneda, con lo que tenía.
0: Bueno, pero.
2: Con lo
0: pero
2: que tenía está Estudiante Río Cuarto, está el Dosivi, con lo que tenía.
0: Pero Racing. Yo no estoy de acuerdo Racing, con eso.
2: Pero
0: yo no estoy de acuerdo.
2: ¿Es un pedido club o lo fue a buscar Racing?
0: Pero yo no estoy de acuerdo.
2: ¿Te gozas un pedido club o lo fue a comprar Racing? Entonces
0: está
2: no
0: bien.
2: Me digas con lo que tenía.
1: ¿Qué es lo que tenía?
2: Lo que tenía dos. Bueno, si lo trajeron
1: puso?
2: Hace 15 minutos.
1: A ver, contame el
2: que tenía. Te estoy
0: no me estoy riendo.
1: No, Craneviter lo fue a buscar y lo compraron.
2: ¿Dónde lo tenía?
0: Ortegoza.
1: Lo fueron a comprar.
0: Tello.
5: Un pibe de club.
0: Fue el mejor.
2: El único. El único.
0: Y claro. Mirjevi, que bueno, Mirjevi volvió a ser el Mirjevi del semestre pasado. Ah,
5: bueno, pero yo, ahí
2: tenés... pero para, Mirjevi jugó los primeros tres partidos y dijo que era un fenómeno la reclamación.
0: Era Maradona.
2: No, le sacaron el monopatina ahora.
5: No. Pero pará.
2: Bueno, eso.
0: Y ayer jugó mal. Participó en el gol, es cierto, pero jugó mal. Juega para, juega solo, Mirjevi. Juega para él.
2: Pero no puedes ir un partido una cosa al otro.
0: ¿Por
2: partido.
0: ¿Por qué? Si veo que pasa algo en un partido.
2: Porque el rendimiento de los futbolistas.
0: Está bien, pero si yo veo que en dos, tres partidos juega bien y veo que ya hace dos partidos que viene haciendo los mismos errores, lo voy a decir, no voy a tapar la realidad.
2: Bueno, entonces te equivocaste cuando dijiste que no, hizo
0: porque,
2: bien las cosas.
0: No, porque si lo hacía.
2: Partidos.
0: Si lo hacía.
2: Y ahora volvió a la realidad. Decir, no, o sea, la no realidad, la no realidad fueron los dos primeros partidos.
0: Bueno, en su paso por Racing, hasta ahora sí.
5: Convengamos que esa frase que dijiste, de jugó con lo que pudo en la mitad de la cancha,
0: no.
5: Y los cuatro
0: lo que yo
5: son
0: digo,
5: dos incorporaciones.
0: Está bien, lo que yo digo...
5: Y uno en el mercado de pases anterior lo compraron.
0: Vos pensás que el mediocampo titular de Boivoda cuando arrancó el semestre era con Saracho y con Sosa. Sosa se fue, Saracho se desgarró dos días antes del partido.
5: Sosa se quería.
0: Si no, Ortegoza no jugaba.
2: Y Saracho vive lesionado.
0: Y si no, Kranevitter no jugaba.
2: Tres partidos, dos idos, no.
0: Bueno, está bien, pero era el titular para él. Y se mantuvo el chico Tello, que ayer metió una muy buena asistencia. Creo que hizo un buen partido y que
5: Pérez entra como titular por Kranevitter. Quiero imaginar,
2: por,
5: ¿no?
2: Por favor.
0: Sí. Y lo digo, yo creo que entra por Ortegoza.
5: Y bueno.
0: Que sí. Para mí ayer Ortegoza no jugó bien.
5: Y no.
0: Estuvo impreciso, no lo noté cómodo.
5: Es decir, que estos dos que llegaron, estos dos jugadores que llegaron, son titulares.
0: Hay que ver cómo están de lo físico. No sé si es viernes, pero
5: en el once
0: cuando
5: ideal,
0: sea. Sí, sin duda.
5: Son dos titulares.
0: Sí, vienen para ser titulares.
5: Ok.
0: Sí. Y me parece que. Bueno, sobre todo Pérez, de si puede, bueno, se pone la camiseta y juega.
5: Sí.
0: Más allá de que es joven, ¿no? 21
5: sí,
0: años.
5: Sí, pero Huracán jugó muy bien, ¿eh?
0: Jugó bien. Viene de Gremio. O sea,
5: no sé, no lo vi.
0: Y Lodico viene siendo una de las figuras.
2: ¿Qué significa viene de Gremio?
5: ¿Qué Gremio?
0: No, que si lo fue a buscar un club brasileño importante, porque algo bien hizo. Digo, más allá de que no le fue bien en Gremio.
2: Yo creo que lo fue a buscar por lo que hizo en Huracán, pero sí. Bueno.
0: Bueno, sí. Está bien, pero que te haya ido a buscar a Gremio.
2: No, pero usted como en la frase dice, vino de Gremio. Usted a veces dice frase en el medio. Entonces
0: bueno,
2: yo trato
0: pero sí, si justamente, estoy recalcando que jugó en un club importante.
2: Boivoda se fue conforme, eso es lo que yo noté.
5: No, pero yo le pregunté, ¿dónde? ¿Qué
0: yo
5: línea,
0: dije,
5: qué
0: pero
5: línea
0: otra
5: hay
0: vez,
5: que mejorar?
0: ¿Puedo decir algo?
5: Él dijo, los delanteros no hacen gol, el medio campo jugó lo que pudieron.
2: Los centrales flojos y los dos arqueros.
0: ¿Sabes quiénes fueron los dos mejores jugadores de Racing?
2: No,
0: sí, los dos laterales.
2: Y bueno, y
0: sí. Sí, me parece que Nacho Rodríguez podría haber sido el último partido.
5: ¿Cómo el último partido?
0: A ver, hay un jugador por el cual Racing consultó durante el fin de semana. Ese jugador juega en el exterior.
5: En el exterior. Puede ser en Chile o en Chipre.
0: O en Chipre,
2: por ejemplo.
0: Sí.
2: Que como viene la secretaria, podría ser.
0: O casualidad, ese jugador está.
5: ¿Qué? Enfermo.
0: No.
2: ¿Qué
5: sé yo? No sé, está.
0: Juega en la posición
5: de.
0: En la que juega Nacho Rodríguez. De 3.
5: Ajá.
0: ¿Qué sé yo? 4. Si van a preguntar por un jugador.
2: Pues sí, que fueron a buscar un futbolista porque se puede ir Nacho Rodríguez.
0: Y sí. No creo que se vaya Espino, que llegó recién.
2: El Pacha Espino. Con lo que tiene, después dice que juega con lo que tiene.
5: No, pero pará. También hay que decir, no sé cómo jugó Nacho Rodríguez.
0: Muy bien, ayer.
2: Muy bien.
0: Su mejor partido en
2: Racing. Yo creo que fue el mejor de Racing, lo que te digo.
5: Y ya se aprovechan para venderlo.
0: 7 puntos, 6.5, 7 puntos.
5: Bueno, Pachespino no está bien.
2: No.
5: Nacho Rodríguez no es el puesto de él.
0: No.
5: No es el puesto.
0: No, se está adaptando, pero.
2: Está mejorado.
0: Sí, jugó bien ayer. Me cuesta encontrar partido bueno Nacho Rodríguez con la camiseta de Racing.
5: Ayer.
0: Y me cuesta. Hace un año y medio.
5: Por ahí están buscando otro lateral, no porque se vayan a. ¿Por qué dice que se va a ir Nacho Rodríguez? ¿Usted tiene información?
0: Tengo información.
5: No es una sensación,
0: no,
5: es información.
0: No lo digo.
5: ¿Y qué quiere Nacho Rodríguez?
2: Lo dijo de una forma como diciendo, ¿quién puede ganar a Nacho Rodríguez? No.
0: No, pero pará.
5: No, yo pregunté quién es.
0: Hay un club del fútbol argentino que se lo quiere llevar.
5: Posó sus ojos en él.
2: Y tiene cupo. Pasado el tiempo.
0: Tiene cupo. Tengo entendido que no hay oferta todavía, pero Tigre quiere llevarse a Nacho Rodríguez.
5: Tigre.
0: Vamos a ver si avanza o no la situación en los próximos días.
2: ¿Y él se quiere ir?
0: Bueno, todavía no llegó una propuesta formal, pero entiende que.
5: ¿Qué?
0: Bueno, no sería una mala posibilidad salir de Racing.
5: ¿Ir de Racing a Tigre?
2: Por eso digo otra vez, Baltasar se fue de Racing a Estudiante. Nacho Rodríguez de Racing a Tigre. No hablo ni de Tigre ni de Estudiante, hablo porque de Racing vos tenés que irte a Boca y River, el fútbol argentino. Y si no fuera.
0: Está bien, pero un jugador como Nacho Rodríguez.
2: ¿Y si ahora es titular?
0: Está bien, es titular, pero.
2: Lo puedo entender cuando llegó Pachaspino.
0: Bueno, a ver. Yo creo que ayer hizo un buen partido. Ahora no, no podemos quedarnos solo con lo de ayer. Hasta ahora, para mí, Nacho Rodríguez no estuvo a la altura.
2: No, pero estoy hablando desde él.
0: Bueno, a lo mejor.
2: Vos estás diciendo Racing se lo quiere sacar de encima. No se lo quiere sacar de encima,
0: pero no es un juego que no ha rendido y por el cual a inicio de mercado se estableció que se iban a escuchar ofertas y llegaba alguna. No llegó ninguna hasta ahora que hay un interés de Tigre.
5: Bueno.
0: Entonces, si se va Nacho Rodríguez.
5: ¿Él se quiere ir?
0: A ver. Él hoy tiene un lugar que no tenía antes, pero en su momento yo sé que quería cambiar de aire.
2: Quería cambiar
0: de aire. No sé ahora bien exactamente si...
2: No, pero no es el momento. Si alguien tiene un conocido de Nacho Rodríguez, dígale que no es el momento. No es el momento. Bueno,
0: para mí tampoco, pero...
2: A ver, tiene la posibilidad, tiene la oportunidad. Ya el técnico lo eligió por sobre Espino.
0: Sí, sí, definitivamente. Porque Espino jugó los primeros dos partidos y no volvió a jugar. Ni entró.
5: A no ser que traigan otro lateral y le saquen lugar a Nacho Rodríguez.
2: Bueno, ahí no sé si la búsqueda de Enzo Díaz. ¿O lo dijiste o no lo dijiste?
0: Sí, sí, sí.
5: Vale. Enzo Díaz.
2: Si es previo o no.
5: Bueno, Enzo Díaz que estaba en River.
0: Está en Sao Paulo. Ahora.
5: Sí.
0: Hubo un contacto, como decía recién. Y bueno, interesa. La idea de Racing es traerlo a préstamo. Tengo entendido que el jugador tiene ganas de venir. Mira. Estamos hablando de un jugador con un poco más de nombre, ¿no?
2: Sí.
0: A ver, lo mejor de Enzo Díaz que fue Talleres. Hace largos años.
2: En River... Yo creo que tuvo en algún momento en River también.
0: Sí. Se fue desinflando.
2: ¿Así? ¿Dónde? Sí, un ratito con De Michelis.
5: Un ratito.
2: Tuvo algunos partidos. Okay.
0: A mí me parece un jugador interesante. 30 años. Tiene contrato con Sao Paulo hasta diciembre de 2028.
5: Muy llegador.
0: Llegador.
5: Sí, sí. Menos marca.
0: Sí. Así que veremos, pero es una posibilidad que se vaya Nacho Rodríguez a Tigre y que llegue Enzo Díaz desde San Pablo. Por ahora hubo conversaciones. No oferta, pero la idea de Racing es llevárselo a préstamo. Así que veremos cómo se da la situación.
5: Préstamo. Se va a préstamo y llega otro
0: a préstamo. Bueno, a ver, a mí me parece que... Que el gran error de esta gestión fue haber gastado mucho dinero por apuestas. Y el dinero que hoy Racing no lo va a recuperar. Porque el dinero que puso por Conegni no lo va a recuperar. 3,5 millones de dólares. Elías Torres, bueno, se lesionó, pero Racing lo pagó 3 millones de dólares. Matt Comigevi también otros 3 millones de dólares. No me parece mal que se incorpore a préstamo. Digo, bajás un poco el riesgo. Si no sale bien, no se irá. Si sale bien... Lo comprará si hay opción. Por ejemplo, Leo Pérez tiene una opción de 3,5 millones de dólares por el 100% del pase. Hay una deuda en el medio que tiene Gremio por Nardoni. Pero bueno, yo creo que es un poco también bajar el riesgo de lo que se gasta, teniendo en cuenta lo mal que salieron algunas incorporaciones en el último tiempo.
5: Sí.
0: Es eso. Así que veremos cómo sigue, pero el mercado de Racing no cerró y puede haber novedades esta semana. Con lo de Nacho Rodríguez,
5: sí.
0: Y creo que también con lo de Gastón Martirena, que ayer no jugó, no entró, y sigue siendo una posibilidad firme su salida al CSKA Moscú de Rusia.
5: ¿Cuántos jugadores quedaron del campeón de la Sudamericana?
0: A ver, yendo al 11, que salió campeón,
2: el
0: 11 de la final,
5: sí.
0: Arias no está.
5: No está.
0: Martirena hoy relegado a punto de irse. Sí. Dichesar está en el club, lamentablemente lesionado. Sosa no está. García Basso apartado. Rojas vendido. Nardoni no está, Almendra no está, Quintero no está, Salas no está y Maravilla está.
5: Maravilla.
0: Quedaron Di Cesare y Maravilla. Uh-huh. Después tenés algunos jugadores que estaban en el plantel, como Colombo, Solari, Cambese, que era suplente. Pero queda ya poco y nada. A ver, en parte lógico porque fue hace tiempo ya eso. Van a ser casi 2 años. Pero es evidente que Racing perdió jerarquía.
5: Sí.
0: Y que el hincha de Racing... Ve el plantel que hay. Lo ve a Racing 19 de 30 en la tabla anual. Afuera de copas. Afuera, obviamente, de los 8. Sin Copa Internacional. Es un panorama que al hincha de Racing le jode. Le jode mucho. Le jode y lo enoja. Entonces es entendible que la gente esté caliente.
5: Sí, claro.
0: Y de esto se va a tener que salir haciendo autocrítica en todo sentido.
2: ¿Qué clima imagina el viernes? El viernes a las 7 de la tarde, viernes, 7 y media. Sí. Cuando los altoparlantes den la lista y den los 11, cuerpo técnico.
0: Y yo creo que algunos jugadores, a ver, dependiendo si van al banco o son titulares, pero sí van a ser reprobados. Yo creo que Colombo, por ejemplo, si juega el viernes, que hoy es Colombo, o si no, hacer debutar a un chico.
2: ¿Dónde está Escudero?
0: Escudero 6.
2: 6, los dos zurdos con Marcos.
0: No la veo.
2: La veo.
0: La otra opción es Mateo Martínez.
2: Claro.
0: pero no sumó un minuto en primera. Uh-huh. Pero se le va a complicar al técnico. No sé todavía qué decisión va a tomar.
5: ¿El técnico?
0: Y que juegue Colombo es un riesgo.
2: No puede jugar Colombo, no puede jugar.
0: Es terrible.
2: No puede jugar.
5: ¿Pero no van a sumar un central?
0: Por la información que yo tengo, por ahora no es prioridad.
5: No es prioridad, no.
2: Bueno, pero hay que ver esto, la lesión tiene.
5: Claro,
2: que
5: a eso me referí a la lesión.
0: Por eso digo.
5: No es prioridad.
0: No. Okay. Por ahora es Colombo, Mateo Martínez. No descarto que puedan avanzar por alguno, seguramente, porque César no va a jugar de acá a fin de año.
5: Yo, sale de minutos
0: me preguntas a mí, ¿sí? Yo creo que tiene que traer un jugador Racing. Sí o sí, por Di Cesare. Sí o sí. Porque Colombo no es confiable. Colombo debería irse de Racing.
5: Colombo
0: debería. Colombo debería ser negociado, debería ser vendido.
2: No, ¿desde qué lugar lo
0: desde el lugar de que es un ciclo cumplido, Cavi? Es un ciclo cumplido.
2: No, está bien, pero
0: es un jugador que.
2: Le está pidiendo a. Que se vaya de la institución.
0: Es que ya está. Hay,
2: parece una atribución un poco fuerte.
0: No, pero yo creo desde mi humilde lugar que hay jugadores que cumplieron un ciclo y que al hincha de Racing lo agotaron. Mm. ¿Qué más le puede dar Colombo a Racing? Ya está. Es, no salió bien. Hace 3 años que está.
2: No salió bien.
0: Salió bien. Lo mismo Solari, que ayer entra y tira una rabona.
2: Un amigo mío.
0: Son chicos que no saben dónde están parados. Son chicos que evidentemente uno
2: señor.
0: No saben qué camiseta tienen puesta. 2 no entienden el momento y 3 no saben dónde están parados. Es increíble. Koregni, que hizo el gol que le anularon, estaba por hacer un topollillo. Entonces son chicos que no saben dónde están parados. Son chicos que no saben dónde están parados. Y que evidentemente no están a la altura de Racing. Y que además ya la gente no lo. Es muy difícil que la den vuelta. Entonces, por eso digo que el técnico tiene un problema.
2: No tiene más jugadores con los
0: que. Bueno, por eso te digo que el técnico tiene un problema ahí. ¿Qué hace? ¿Lo pone a Colombo sabiendo que la gente no lo quiere? ¿Hace debutar a un chico? No le sobra. Por eso digo, Racing tiene que ir a buscar un jugador por Di Cesare. Uh-huh. No puede especular. Ya van 2 partidos en los que juega con plantel diezmado, los perdió los 2. Uh-huh. 2 partidos que juega sin Sosa, los pierde los 2.
5: No, pero Sosa se.
0: Está bien.
5: Se fue.
0: Ya se fue, por eso digo. Entonces no puede perder más puntos, Racing.
5: Aparte, ustedes lloran por Sosa. Sosa no se quería quedar en Racing.
0: No, yo no. A mí no. Sosa, que le vaya bien en Vasco.
5: No, todo bien, pero dice, no, pero Sosa. El primero que se quería ir es él.
0: A lo que voy es más general, al plantel de Racing.
5: No, el plantel de Racing bajó mucho la calidad.
0: Bajó, pero
2: Maravilla está conforme, Maravilla está contento en Racing.
5: Está contento.
0: Está contento, sí.
5: No, todos se quieren ir, por eso pregunto.
0: No, él está contento.
2: Él está bien.
0: Sí, está conforme. Tiene un muy buen contrato.
5: Sí, eso sí.
2: Yo no le pregunté por el contrato.
0: No, tiene un muy buen contrato.
2: Se
0: siente importante. Él obviamente siente que no. No, él siente que no está en su mejor nivel. Bárbaro.
5: Y claro, se hace expulsar cada 2 partidos.
0: Bueno, por eso digo, él hace autocrítica también, seguro.
5: Sí.
0: Sabe que está en un mal momento.
5: No, claro.
2: No, una cosa está en un mal momento y otra se hace expulsar como ayer. Son 2 cosas distintas.
0: Está bien, pero futbolísticamente tampoco venía bien.
5: No, ninguna.
2: Por eso, eso es una cuestión.
0: Son 2 cosas que.
2: Porque vos ahí le reprochás que, no sé, lo futbolístico, pero la.
0: No, yo le reprocho las 2 cosas.
2: El codazo de ayer.
0: No, porque Maravilla Martínez me demostró que puede dar mucho más. Que puede ser un jugador mucho más importante de lo que es, más allá del equipo.
5: ¿Cuándo dejó de ser Maravilla?
0: Y yo creo que.
2: Ya le está soltando. ¿Cómo dejó de ser Maravilla? ¿Vos qué le estás por contestar? No, dejó de ser Maravilla, sigue siendo Maravilla.
0: Pero no me dejas terminar.
2: Se hizo con 9 goles.
0: Pero si no me está dejando terminar.
2: Pero ¿por qué le dijo cuando dejó de ser Maravilla?
0: Pero le estoy contestando y no me está dejando terminar.
2: No, vos tenés que decir no dejó de ser nunca Maravilla.
0: Pero no, que le iba a decir.
2: Vos nunca me defiendas. Lo único que le pido a este. Nunca me defiendas.
0: Pero vos que sabés lo que yo iba a decir.
2: La primera de cambio ya te da vuelta.
0: Pero vos que sabés lo que yo iba a decir.
2: La primera de cambio te da vuelta.
0: Pero si no respondí.
2: No, le tenés que decir no.
0: ¿Y si le iba a decir que no?
2: No, no dijiste. Estabas así, te sentaste así apoyando el codo y dijiste, mira, el día que dejó de ser Maravilla fue.
0: No, yo creo, lo que le iba a decir antes de que me interrumpas, de manera insólita.
2: ¿A vos no te pareció lo mismo que le estaba por decir, viste?
0: Dale, no, vos también, te haces el chistoso, ¿eh? Dale. Lo que yo iba a decir es que
5: Maravilla. No respondí la pregunta todavía.
0: Porque no me dejó. Yo creo que Maravilla no dejó de ser Maravilla.
5: Ah,
0: lo que hizo no se borró. Es más, creo que sigue siendo el mejor delantero del fútbol argentino y tiene potencial para darle mucho más de lo que le dio a Racing.
2: Ya te fuiste para otro lado. Sí,
0: pero de verdad lo digo.
5: Sí.
0: De verdad lo
2: digo.
0: Ahora
2: no te arrepientes.
0: Tiene que hacer autocrítica también. Y me parece que del penal con Independiente para acá hubo un antes y un después.
5: Un antes y un después, ¿ves?
0: Sí.
5: Que, ¿cuándo dejó entonces de ser?
0: Dejó
2: de ser Maravilla el día del final.
0: El turco siempre dice que sos un mascarita, pero sos un acomodador serial también, me parece.
5: No, pero la verdad es que usted la dejó servida. Porque ese día Maravilla dejó de ser Maravilla.
0: No, yo no dije que Maravilla dejó de ser Maravilla.
2: No está en el mismo nivel.
0: No pongan palabras en mi boca que vos tampoco seas mascarita. No pongan palabras en mi boca que yo no dije. Lo que yo digo es: Maravilla nunca dejó de ser Maravilla. Maravilla Martínez es un espectacular delantero.
2: 15-52.
0: Que para mí la va a revertir en Racing. Ahora, es evidente, no voy a negarle a la realidad.
2: 10 de agosto.
0: Que
2: no.
0: Después de ese penal. 10 de agosto. Hacia hoy. Hubo un antes y un después.
2: Ya lo tengo.
0: Fue el penal.
5: ¿Cómo fue que? ¿Cómo fue?
2: Maravilla dejó de ser Maravilla el día que picó el penal.
0: Yo no dije eso.
2: 10 del 8.
0: Yo no dije eso. ¿Vos que te gustan tanto los soniditos y boludo, ¿por qué no grabas todo esto para cuando después me lo recuerde?
5: Pero vos fijate que ese silencio que hiciste.
2: Claro.
0: Cuando no hice ningún silencio.
2: Se pensó que cuando había
5: se
2: sido.
5: Te hizo la pregunta.
2: Claro.
5: Y vos dejaste ahí en punto suspensivo.
0: Yo tomo cada pregunta que ustedes me dicen de seriamente. Pero digo. A ver, es evidente. Yo no digo que dejó de ser Maravilla. Es evidente que hubo un antes y un después, ¿o no lo hubo?
5: Sí.
0: Ese penal.
5: Por eso mi pregunta.
0: Bueno, yo creo que no voy al extremo que dejó de ser Maravilla, ¿eh? O sea, que el fiscal anota lo que se le canta. Para mí no dejó de ser Maravilla. Uh-huh. Pero hubo un antes y un después. Evidentemente bajó la confianza, bajó el rendimiento.
5: ¿Tiene que ver con el plantel también?
0: No, yo creo que es una cuestión individual.
5: ¿Maravilla era el equipo mejoraba Maravilla?
0: A ver, no sé si lo mejoraba. Sí que armó una dupla muy buena, muy letal
5: general,
0: con Salas.
5: En general,
0: que
5: digo,
0: tenía otro tipo de jugadores.
5: Obviamente, si nosotros decimos que Racing bajó el nivel del plantel, eso perjudica al equipo, ¿no?
0: Bueno, sí.
5: Perjudica a Racing. Y también lo perjudicará Maravilla, me imagino.
0: Sí, pero fíjate que el semestre pasado hizo goles importantes, ya no estaba Salas. Yo creo que este año bajó aún más.
5: Uh-huh. ¿Cuántos goles hizo el semestre?
0: Hizo.
2: ¿Qué? ¿Nueve goles?
0: Nueve goles. Yo me refería al segundo semestre de 2025.
5: Nueve goles en no sé cuántos partidos.
2: Sí, pero
0: Racing jugó 30 partidos, él habrá jugado menos por las expulsiones.
2: Claro. No está mal. Casi 20 goles por año, no hay futbolista.
0: No está mal los números.
2: Que hagan esos goles. Está bien, el que dijo que Maravilla dejó de ser Maravilla.
0: Yo no dije eso.
2: No lo dije yo.
0: Quiero aclarar. ¿Qué hora es?
2: ¿Sabes lo que dijo?
0: 15:54 en Radio Splendid.
5: Sí.
0: Que yo no dije eso. El fiscal anota lo que quiere, anotaciones falsas. Yo no dije eso. Yo jamás dije eso. Lo que yo dije es que para mí, después del penal con Independiente, hubo un antes y un
2: después. Dejó de ser Maravilla.
0: Ahí está. Eso no lo puedo hacer. Es imposible. El señor anota lo que quiere, después pasa el tiempo.
5: Yo entendí lo mismo que el fiscal, ¿eh?
0: Ah, vos también.
5: Sí, lo entendí. No lo dijo, pero lo dio a entender.
0: Ah, entonces lo dio a entender.
6: Así es a la vida.
0: ¿Y por qué notas algo que di a entender y no dije?
2: No, dijo. Porque él te preguntó.
5: Claro.
2: ¿Cuándo dejó ser Maravilla? Pausa.
0: No más que no estaba.
2: Él dijo que picó el penal con Independiente, entonces.
0: No, que para mí no dejó de ser Maravilla.
5: No.
6: Vende humo.
0: No, yo creo que hubo un antes y un después. Obviamente en su confianza y en su rendimiento.
2: Entonces está todo bien en Racing.
0: No está todo bien.
2: El técnico conforme.
5: Pero se dijo que los delanteros no hacen goles. El mediocampo lo arma como puede.
0: Así,
5: Y los defensores no marcan a nadie. Y el arquero se comió un gol.
2: Y que no puede jugar con Colón.
0: No se comió un gol.
5: Dijo, no, estamos bien.
2: ¿Qué se llevó Colón de Cambese?
0: Dudó, pero no fue todo su culpa.
2: O sea, negás todo.
0: No, yo no niego. Si yo llegué acá y lo primero que dije fue que Racing.
2: Yo te explico.
0: No puede seguir perdiendo más porque la gente se va a enojar.
2: Es un tema capaz que tenemos que hacer el ejercicio al revés. Nosotros te preguntamos, vos decís lo que pensás. Y después cuando te escuchás que te repreguntamos, decís, no, capaz que me pasé. Y ahí
0: ¿sabes qué pasa? Que no si yo digo una cosa y vos anotás otra, es muy difícil.
6: Dale mascarita.
0: O peor aún, si anotás,
2: pasa por lo que yo
0: si anotás cosas que yo no dije.
2: Es lo que entiende la gente del otro lado.
0: La gente tiene su opinión. La gente tiene su opinión y la gente de Racing, lo digo de nuevo, está enojada ahora. Porque no le gusta ver a su equipo 19 de 30 en la tabla.
5: No solamente 19, sino que el equipo no juega bien.
2: Cebolla tortilla. Como que te da vuelta.
0: Yo digo lo que pienso. Digo lo que pienso y analizo lo que es el presente de Racing, que es muy malo.
4: Ayer igual por un momento no jugó mal el equipo.
0: No, para mí no.
4: Ayer jugó con un equipo que jugaba muy bien y tuvo Racing momentos que a mí me parecieron buenos. Ahora,
0: el gol fue muy bueno.
4: El gol fue muy bueno. Mira. Y el chico este que.
0: ¿Qué? Aguirre.
4: No, el otro, ahora se me hizo la laguna.
0: Tello.
4: No, bueno. Que hizo toda la jugada en el segundo tiempo.
0: Ah, en Nacho Rodríguez.
4: Nacho Rodríguez, no se me
5: hizo. ¿Le gustó?
4: El chico juega muy bien.
0: Mirá, jugó bien ayer.
4: No, mirá, juega muy bien.
2: Ciclo cumplido, acaba de decir.
0: No, yo no dije.
2: Un partido bueno en un año.
0: ¿Te das cuenta que no dije eso? No, yo no dije. Yo dije de Colombo. Pero vos sos sordo.
2: De Nacho Rodríguez te dijo el partido, dijiste el de ayer y me cuesta encontrar otro. Dijiste
0: eso. ¿Vos escuchás lo que decís vos?
2: Dijiste eso.
0: Yo no dije.
2: El de ayer y me cuesta encontrar otro en un año y medio.
0: Pero es verdad, preguntale.
2: ¿Se lo dijiste?
0: No.
5: Bueno, pero Boris Costa vio un partido de
0: Pero yo no dije que el ciclo. No, vos dijiste ciclo cumplido. Vos no dijiste ciclo cumplido. Yo no dije ciclo cumplido. Chau, vos chau, lo dijiste. Eso.
5: No, pero si no es que se lo van a llevar.
0: No, pero preguntale a cualquier hincha de Racing cómo analiza el presidente Nacho Rodríguez.
2: No sos hincha de Racing acá, sos un periodista.
0: Pero preguntá en general.
4: Es malo el análisis de Nacho Rodríguez.
0: Sí, hasta ahora le da muy negativo. Muy negativo.
4: Muy bien.
5: Pero
0: ayer,
5: vos lo viste.
0: Pero ayer jugó bien.
4: Vi ¿cuántas veces? Partidos.
5: Lo viste varios partidos. Sí.
0: Es uno, Nacho Rodríguez era o es uno de esos jugadores que un poco sacaba de quicio a la gente.
5: Ah, se acaba de quicio la gente.
0: No hace falta que los nombres, ya sabemos quiénes son, pero...
2: Si lo nombraste hace 2 minutos, dijiste bueno, Solari, Conegni,
0: Vergara, Colombo, pues lo digo, ya está. Y Rodríguez, que ayer jugó bien, pero hasta ahora no estuvo a la altura de Racing. Por un partido no me cambia el análisis, ¿eh?
5: Muy bien.
0: Tenés que jugar muy bien varios partidos para estar a la altura en Racing.
5: Ahí está.
0: Muy bien varios partidos, no quién, uno.
5: Decime qué jugadores juegan bien varios partidos.
0: Bueno, hoy es muy difícil encontrarlo, pero lo han hecho. Cambeses está a la altura de Racing.
5: Cambeses sí.
0: Creo yo.
5: ¿Quién más?
0: Marcos Rojo está a la altura de Racing.
5: Marcos Rojo. Bueno, lo expulsan menos que a Maravilla.
0: Canavo está a la altura de Racing.
5: No, eso. El tema es que no. Por ahí a veces se ausenta. Pero... Bueno,
0: vos sabés que son. Pero tenía anotado acá. ¿Qué? Es muy llamativo. Son 9 expulsiones en el año. Es mucho.
5: ¿De quién?
0: De Racing.
5: Ah, de Racing.
0: Son
5: Racing.
0: 9 expulsiones. No, de Maravilla son 2 y 5 en total.
5: ¿En qué sentido en total?
0: En toda su carrera en Racing.
5: Ah, toda su digo, carrera.
0: 9 expulsiones en.
4: Igual eso es importante.
0: Casi un semestre.
4: Lo de Maravilla es importante y es para criticarlo. Ahora, futbolísticamente tampoco está en un.
0: No. Está en un momento malo en todo sentido.
5: Claro.
0: Por eso ellos me decían, me querían hacer la trampa de decir que
5: ¿qué
0: yo.
5: Trampa? ¿Quién
0: que,
5: hace
0: que
5: trampa?
0: Yo quería, querían hacerme. Sí, son tramposos. Querían hacerme pisar el palito, decir que Maravilla no es más Maravilla, que es cosa que yo no dije, más allá que el fiscal anotó.
5: Yo le pregunté.
4: A Maravilla es un jugador que a Racing le ha dado muchísimo,
2: claro,
4: pero
2: se
4: hoy,
2: ve que no tiene memoria.
4: Pero hoy, si no, bueno, hoy está en un momento bajo. Yo si fuese entrenador le digo, vení, te pasamos un par de partidos, Carlos.
0: Uh-huh. Bueno, que más allá
2: para
0: de.
2: Vos, para vos, desde el que picó el penal con Independiente, ¿para vos no es otro Maravilla?
4: Yo creo que ahí empieza un poco la de mirada de la gente,
2: claro,
4: que diste.
2: ¿Viste?
5: El declive.
2: O sea, ¿estás de acuerdo con lo que dijiste vos?
4: No sé si...
0: No. Ustedes me dijeron que Maravilla dejó de ser Maravilla.
2: No, vos lo dijiste.
0: No, lo dije yo. Ustedes me quisieron hacer decirlo.
5: Bueno, no importa.
0: Yo lo que dije es
5: la
0: que para mí
5: entendió,
0: cambió.
5: La gente entendió lo que dijiste.
0: El punto que hoy en Racing ya quedan pocos indiscutibles. Yo creo que Maravilla haciendo estas cosas va camino a no ser indiscutible.
5: Uh-huh.
0: Y a tener que pelear el puesto. Lo que le juega a favor es el poco recambio que hay.
5: Claro, no tiene nada.
0: Hoy a priori Elías Torres no sé si le puede sacar el puesto a Maravilla.
5: Sí, no.
0: Ojalá que lo haga, ojalá que juegue bien y que haga de 10 goles. No es la tendencia.
5: Uh-huh.
0: Así que vamos a ver quién juega el viernes. Cuando no tuvo Maravilla los primeros 2 partidos...
5: ¿Vos lo pondrías en el partido de Copa Argentina a Maravilla?
2: Te quedás afuera de Copa Argentina con Maravilla en el banco y es un escándalo. ¿Me estás hablando en serio?
0: Bueno, le estoy preguntando a él. Quiero ver a los delanteros el viernes.
2: Ya,
5: ¿y cuándo dejó de ser Maravilla?
0: Y yo creo que...
2: No, ¿qué es esto? ¿Viste que lo dijiste?
0: ¿Qué dije? Y yo creo que no me dejas de terminar.
2: No lo pongas, ya está, déjalo.
0: No, ahí me saltaste la celular. Viniste con tus notitas y tus cositas.
2: Yo creo que...
0: Increíble. Es increíble.
5: Ibas a decir el día del
0: no,
5: penal.
0: No iba a decir. Bueno, está bien, es muy difícil así. Es muy difícil. O sea, me están acusando de haber dicho algo que no dije.
2: Pero estás a nada de decir que no sos vos el del audio también.
0: Claro. Y ya.
5: Bueno, tenemos que ir a las noticias. Ya está Ricardo Rodríguez. Mira, a las 4 de la tarde.
0: Punto.
5: Punto, como siempre.
2: Se pone acá para salir en cámara.
5: Sí, él se pone acá atrás.
0: No. Para poco, ¿no?
5: Pero usted se invade el estudio, vos, Ricardo. No. Mirá. Mirá, de ahí se puso de costado para.
2: No,
0: pará.
5: Bueno, 4 de la tarde.
0: Pero este hombre.
5: ¿Te vas a sentar? Siéntese. Sí, no.
2: Mirá, yo te digo.
5: Ya lo puedes leer parado también, ¿cuál es el problema?
2: La primera brava.
0: No.
6: Sí, ahí estoy.
5: ¿Y? Sí, tampoco es tan alto, Ricardo. Vamos a ver. Bueno, vamos a la noticia, dale. ¿Sí? Nos quedamos hasta las 5.
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9: Temperatura en Capital Federal y alrededores 13 grados 3 décimas, humedad 45%, el cielo ligeramente nublado. Denuncia penal a una ministra y un comisario. El abogado Gregorio Dalbón la presentó contra la titular de seguridad, Alejandra Monteoliva, y el comisario inspector de la Federal, Gustavo Antonio Gauna. Es por el operativo de seguridad desplegado frente al Congreso cuando se trató la ley de tierras que derivó en serios incidentes. Reforma de la ley de vinos. El gobierno presentó un anteproyecto para modificar la Ley General de Vinos. La iniciativa cambia la definición legal del producto, flexibiliza controles y prácticas enológicas y habilita mezclar vinos importados con la producción nacional. Voto remoto por embarazos de riesgo. La senadora Anabel Fernández Agasti presentó un proyecto para habilitarlo a distancia de aquellas legisladoras que cursen los mismos. La iniciativa fue girada a la Comisión de Asuntos Constitucionales, que deberá evaluar una eventual modificación del reglamento.
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9: La selección argentina mayor femenina de básquet se consagró campeona. Obtuvo el sudamericano al superar por 53-44 a Venezuela en la final, con puntaje ideal y por segunda vez de manera consecutiva. 4 de la tarde, 3 minutos, la temperatura 13 grados 3 décimas, humedad 45%, el cielo ligeramente nublado.
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0: estas horas lo que estamos viviendo es la vuelta de Julián Álvarez al Atlético Madrid, ¿sí? Porque hoy debía presentarse para comenzar con los estudios médicos. Un Atlético Madrid que recién el miércoles va a retomar los trabajos después de lo que fue una gira por Asia. Cholo Simeone le dio esa libertad a los futbolistas y recién el cara a cara entre Julián Álvarez y su entrenador será el próximo miércoles. De momento, Atlético Madrid sigue inflexible. No hay negociación, no hay salida de la araña, solo la cláusula. De momento, algo que parece inalcanzable.
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2: 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Oh. Y cómo se alimenta la gente. Gracias a la gente de Wendy's. Bueno, yo no sé si ya está. ¿Lo tenemos?
3: ¿Qué tenemos?
2: Ah, no lo tenemos todo.
3: ¿Quién está? ¿Rur?
2: Ok. ¿Tenemos qué? Okay.
4: Bueno. ¿Qué se tapa este silencio?
3: ¿Qué es esto?
2: Porque vi recién en las redes y en la tele vi la presentación de Almada como nuevo jugador,
4: sí,
2: de River Plate.
4: Claro, lo hizo oficial River.
2: Ya está, y lo vimos a los dirigentes presentándolo a Thiago Almada, sí, como nuevo jugador de River. Veremos si va a jugar, esto lo va a confirmar Sebastián Arrur, no sé si hoy o mañana. Tiene que salir la lista.

0: No,
1: no, este es un tono bajo y corresponde.
0: ¿Cómo está Leonardo? ¿Cómo está Ramírez Antonio? ¿Qué quiere que haga?
2: Como al momento de River estás.
0: Y por eso, hay que estar a la altura, Martín.
1: A la altura.
0: Tienes que estar así, que no hay que ninguna euforia.
2: No, pero vos no jugás.
0: Pero somos parte, fiscal.
2: No, yo no te hablo.
0: Nosotros somos la voz de River para los hinchas, entonces tenemos que estar acorde.
1: Uh-huh.
0: O tratar a veces.
2: O sea, vos te adjudicás que sos la voz del hincha de River.
0: No, la gente en la calle me lo dice, es permanente. Usted lo vive. Usted lo vive, fiscal. Y no miento, usted lo vive en la calle.
1: Mm.
0: Usted lo vive, usted lo sabe.
1: Sí.
0: Y no mando a mi primo, le manda gente que yo no conozco, le dice usted.
1: A usted.
0: Es así. Quieren que. Pues, pero no, me parece que lo de Tigre ya es como viejo. No voy a ir para atrás. Desastre todo.
1: Sí, pero eso lo comentamos largamente al mediodía.
0: Ya es viejo. Dos cosas. A esta hora, hablando con colegas en Bogotá,
1: sí.
0: Hay un comunicado oficial que la Liga Colombiana se suspende esta semana.
1: Uh-huh.
0: Y hablando con gente de Independiente Santa Fe hasta hace 5 minutos, se juega el partido el miércoles a esta hora, lunes a la tarde.
1: Uh-huh.
0: El epicentro lamentable del terremoto, uh-huh, fue en Armenia, a 350 kilómetros de Bogotá.
1: Uh-huh.
0: Y en Bogotá me dicen, porque hablamos de Bogotá porque es la ciudad donde juega River, no
1: claro,
0: por
1: claro.
0: Cosa,
1: sí,
0: y
1: sí.
0: Aclaro, pues siempre por alguno puede preguntar. Uh-huh. No hubo daños en la ciudad. El estadio está en condiciones y nos abocamos al fútbol exactamente. Y a las autoridades de Independiente Santa Fe le han dicho a los de River que se juega hoy, ahora. Va a Conmebol. Y dice, la verdad, por más que se dé y el clima no está, porque hay mucha tristeza lógica,
1: uh-huh,
0: y no se juega, tienen que avisarle a River.
1: No, claro, pero esto lo define Conmebol.
0: Sí. Y además, uh-huh, River viaja mañana a 15:30.
1: Sí.
2: Ah, si es por eso, no hay apuro. No hay apuro porque River deja mañana.
1: Uh-huh.
0: Claro,
2: suena medio insensato jugar un partido de fútbol.
1: Sí, sí.
0: Por eso yo estoy contando esto, Martín. A mí me parecería muy raro. O sea, todo puede pasar. No debería jugarse. Pero a River, si se juega, le tienen que avisar mañana. Como mucho.
1: Sí, claro.
0: Porque pensá que va al plantel, yo no veo, pero la gente sepa, plantel, cuerpo técnico, dirigentes, es mucha gente, hay que organizar, es un vuelo de 7 horas con una escala también para cargar combustible, eso no es ir a Uruguay.
1: Uh-huh.
0: Entonces,
3: bueno, hay que ver si tenemos alguna definición hoy. Ahora voy a preguntar a alguien en Ecuador, ¿por qué?

Porque Tolima hoy es, mañana es local con Independiente del Valle, que es el otro partido de Conmebol, en este caso de la Libertadores. Solo tiene dos equipos colombianos entre los dos torneos. Uno que es Independiente de Santa Fe en Sudamericana, y Tolima es local en Libertadores ante Independiente del Valle. Si uno entiende que ya el Independiente del Valle tiene que estar en viaje o tiene que haber llegado a Colombia, y a partir de eso empezar a ver si ahí llega...

0: afectados en Bogotá, sino que va más allá, una cuestión de estructura de país y de unidad del país colombiano. Sí. Digo, más allá de que los kilómetros de distancia que hay con Bogotá y que el epicentro haya sido ya en el noroeste de la ciudad.
1: Sí, obviamente. Obviamente que tenés sensibilidad y entender la situación. Yo, hasta antes de salir al aire, estaba hablando con colegas en Colombia, en mismo Bogotá, y me contaban esto. Del lado de la dirigencia de Independiente Santa Fe, a esta hora se juega.
2: El tema también es esto, ¿no? ¿Qué quiere hacer Independiente? Independiente no tiene problemas en jugar el partido, no hizo ninguna presentación para posponerlo.
1: Hasta esta hora no.
2: Ok. Eso también hasta es importante.
1: Ahora
2: ¿no?
1: no. Pero vuelvo. Tienen que avisar, porque River tiene un viaje largo y todo lo que acabo de contar. Así que eso. Vamos a estar atentos. Yo no descarto que esto termine con jugando la semana que viene en Bogotá y en 2 semanas en el Estadio Monumental. Uh-huh. Veremos. Uh-huh. Es un caso de fuerza mayor, obviamente. Ustedes lo decían, lo de Thiago Almada. Sí. Firmó contrato hasta diciembre de 2030. Fotos por todos lados, alegría. Mínimo va a estar hasta un año y medio, o sea, diciembre 27. Y ahí arranca la prioridad de Atlético Madrid. O sea, si viene Atlético Madrid u otro club, le dice Atlético Madrid, bueno, lo querés, listo. Si River me dice,
0: ¿quedaron claros los números, Eva? No.
2: Y no.
0: Le pregunto a Leo entonces. ¿Quedaron Leo
1: los números? No, los números son los que yo di el otro día.
3: ¿Pero por cuánto? ¿Qué porcentaje?
1: Lo repetimos una vez más. A ver. 20 millones de euros por el 100.
0: ¿De qué te reí?
1: 20 millones de euros, no, por
2: el 100. Me río de los números que da River, pero bueno.
1: Se los reparten 10 al Atlético y 10 al grupo empresario. Uh-huh. Eso es lo que yo...
2: No, no, esa es la información que da River, está bien, está bien.
1: Pregunté fácil 70 veces.
2: No, lo creo,
3: Sebastián. Ah, no, es tu culpa. Sí.
2: No, no, obvio.
1: Yo lo digo siempre porque nosotros contamos la información nada más. Siempre digo lo mismo, aunque algunos que son medio locos en redes no lo entienden y piensan que yo soy otra gente que no soy.
2: No, bueno, nosotros sabemos quién es usted.
1: Pero bueno, eso. Firma hasta fin del 29, digo bien, 3 años y medio. Y bueno, asegurado en River 1 año y medio. Asegurado. Voy un ejemplo, viene el Barcelona de España y dice, yo quiero llevar, o espera, 1 año y medio no se va. Eso es el pacto también. Y después, bueno, entiendo lo que me decía Uranga el otro día.
2: ¿Qué dije yo?
1: Si pierde el Atlético Madrid, que no almuerzan vidrio con salsa al mediodía, bueno, tema del Atlético. Sabrá lo que hizo, lo que hará, o si van por otro lado los números del Atlético. Del lado de River te dicen eso y yo voy por ahí.
2: Bueno.
1: Tema viaje, la lista todavía, voy a ser sincero, pues la verdad es que no tengo nada por ocultar. Todavía del club oficial no nos han dicho, che, Seba, ya está, esto es así. Uh-huh. Pero del chequeado que hice ayer, hoy, todos los días, no creo que cambie. Van a quedar afuera Gio González, Ortega, Arambarri y Beltrán Lucas.
2: Bien.
1: Y acá surge el problema que yo te dije, Leo, el sábado, cuando estábamos yendo a la cancha de Tigre.
2: Sí.
1: Que algunos se están desperezando ahora, enterándose ahora. Si por esas cosas raras Ortega entra en la lista, que no creo, pues no va a pasar, tenés un temita con el 3 para el miércoles. Si se juega el miércoles, hasta ahora se juega.
0: Sí, es una decisión esa de Chacho, ¿eh? Sí, Ortega, al dejar a Ortega fuera de la lista.
1: Sí.
0: Decide
1: el sábado, de plena noche. A mí me sorprendió. Me sorprendió mucho.
2: Acuña, el segundo partido no llega.
1: No llega ni loco la si se juega el miércoles, no llega el miércoles.
0: A la revancha sí llegaría.
1: A la revancha ahí, pero llega, sí.
2: Acuña.
1: Ahí, pero llega.
2: Ok.
1: Ahora, si Ortega está afuera, es Rivero. O el Chico González. Uh-huh. Es una decisión, ¿eh? Ahora, por otro lado lo entiendo, porque tenés Almada, Correa y Otamendi sí o sí. El pibe Andrada, que primero 90 minutos hizo cargo y la pedía siempre y la actitud y todo, va a estar. Y después uno de los delanteros tiene que estar. Uh-huh. Borreo Beltrán.
3: Uh-huh. Al tema que vos gastás
1: bajo los dos,
3: dinero, se va.
1: Uno de los dos tiene que llevar, creo.
3: Gastás el dinero en Ortega para que esté cuando no está Acuña, y cuando no está Acuña no lo pones en la lista. ¿Cuándo va a jugar Ortega después? Cuando se recupera Acuña no juega más.

0: Yo pondría a Ortega, lo pondría en la lista y sacaría a Borré. Y jugaría con Correa y Freitas.
1: Con, por eso, tenés más opciones, por eso te digo. Y yo iría con Ortega de tres.
2: Más recambio tenés de mitad para arriba.
1: Sí. Sabés que dejaste ir a Colidio y Lucy, no sé si cuándo va a estar. Te abro un paréntesis, Seba, perdoná. Mira, ahí estaba preguntando, viste que estábamos hablando de lo del partido. Independiente del Valle tiene que llegar a Colombia, ¿sí? Porque sí. Juega contra Tolima. Si bien es otra localidad, creo que hace la cuestión. Independiente del Valle tenía planificado salir ahora a las 4 de la tarde, hora de la Argentina, rumbo a Colombia. De momento todavía no salió ese vuelo, ¿sí? Uh-huh. Están esperando algunos amigos ecuatorianos la actualización. En Colombia hay aeropuertos cerrados, ¿sí? Producto de lo ocurrido, ¿sí? Para tener limpio justamente el espacio aéreo. Hay algunos aeropuertos que empiezan a estar cerrados. Y entienden en Ecuador que va a haber algún cambio ya de movida en la planificación de Independiente del Valle, ¿sí? Que todavía no tienen ninguna notificación desde Conmebol, pero que sí, Independiente del Valle está viendo opciones para llegar a Colombia, pero lo que se ha complicado justamente es el desplazamiento, insisto, por lo que ha ocurrido.
0: ¿Está cerrado Bogotá?
1: Mira, Independiente del Valle tiene que ir a Tolima, ¿sí? Es otra localidad, claro. Pero hay distintos aeropuertos que están cerrados. Habría que repasar bien cuáles son esos puntos, pero esto es de hace un rato. Veremos si esto, insisto, de Independiente del Valle tiene correlato con lo que tenga que ser el vuelo de mañana de River.
0: Okay.
3: ¿Puedo decir algo que me están pasando de River? De
0: sí,
3: esto me hace ruido a mí, ¿eh?
0: A ver.
3: Pregunto, no importa quién. Uh-huh. No hay certeza, ¿eh?
0: ¿Y no?
3: Por ahora sí me ponen. Por ahora sí. Uh-huh. Ahora estoy hablando con alguien. Mañana a la mañana, como mucho, lo tienen que avisar.
0: Ok.
3: Será que estoy en vivo hablando en este preciso instante. Yo veo dudas, ¿eh?
1: Bueno, por lo que dice, sería lo que llaman el corredor cafetero, ¿sí? Que sí. Es donde la zona de Manizales, de Armenia, de Pereira. Los aeropuertos serían el de Pereira, Manizales, Armenia, Cali. Pero bueno, ahí ya desconozco bien cuál es la conexión, que si alguno de estos aeropuertos tiene que tocar Independiente del Valle. En principio no hay mención alguna con Bogotá.
0: Esperemos las próximas horas porque esto...
3: Esperemos, esto es... yo estoy conectado con River, estoy conectado con gente de Independiente Santa Fe. Vamos a ver. Avanzamos. De acuerdo al 3, acá es Rivero, Facu González. Y si se juega, Acuña llegaría, pero no, te digo ya, les digo, no llega al 100, o sea, al 100. Llegaría al 100, pero con muy poco fútbol, recién recuperado de una lesión y... O sea, vamos a ser concretos, juegas en la revancha si se juega la semana que viene porque es una final.
0: Claro.
3: Vamos a ser directos. Uh-huh. Y después quiero contar una información que está dando vueltas desde ayer, lo que yo tengo. Yo no tengo nada que Chacho dijo, si pierdo el miércoles me voy, ¿eh? Tengo nada.
0: ¿Este miércoles, dice usted?
3: Hay otra fuente que nos está escuchando, me dice, tranquilo que te estamos escuchando, dale para adelante, me está poniendo acá.
0: No, claro, sí, no tengo dudas de eso. El tema es, yo la información que tengo, que la di la semana pasada, la información que tengo es no de este miércoles. Si a River le va mal en la serie con Copa Sudamericana,
3: estamos lo mismo.
0: Ahí sí, pero sí. No este miércoles. Tenemos lo mismo, Seba.
3: Sí, sí, sí.
1: Se pierde 4-0.
0: Bueno, obvio.
1: No parece lógico.
0: Pero estamos hablando de la serie, ¿no? De este partido.
3: Alguien que nos está... De verdad, lo digo, siempre hablo en verdad, pero de verdad, es una cosa impresionante. Se escucha este programa en el Monumental, una cosa increíble.
0: Saludos a la gente
3: del Monumental. De verdad, pues no alcanzo a leer los chats. Me dicen, tranquilo, que no... Que es algo, como dice el Cebolla, si pierde 4-0, sí, claro.
1: Igual,
3: sí. Pero en líneas generales... sería el 19. Uh-huh. y ahí sí, si esto llega a ocurrir, me parece que Chacho dirá adiós. Uh-huh. Ojalá que no, porque significa que a River le va mal. Y ojalá que no pase. Lo digo por ya con el corazón. River practica de las 15:30. 14:10 llegó feliz, sonriente, venía de firmar el Monumental Thiago Almada, felicidad total. Va a hablar con el Chacho. Bien.
0: Y sí, tiene que hablar.
3: Sí, pero aparte de hablar, va a hablar del tema que tiene que ahora.
1: ¿Qué?
3: Porque la respuesta que nos dio en la conferencia el Chacho está bárbaro y tiene, no le falta razón, pero hay un contexto que hay que armarlo. Es un contexto absolutamente enraizado y especial.
0: Sí.
3: No es un contexto de que va, ves qué onda.
1: A ver qué.
3: Espérame, porque, perdón, quizá esto.
0: Sí. ¿Qué pasó, pues, Sebastián?
3: Una fuente muy importante.
0: Bien.
3: Muy importante.
0: Sí.
3: Me pone, para mí va a empeorar, veremos si viajamos.
0: Estamos hablando de Bogotá.
3: Acaban de decir. Veremos.
4: El tema es ver qué pasa si ese partido va a otra sede. Creo que había corregime, pero cuando hubo cambio de sede los mandó a Asunción.
1: Habitualmente ha cambiado, sí, veremos. Bueno,
4: el tema, no tienen mucho tiempo para tomar esa decisión.
3: De mañana a la mañana, como mucho. Perdón que vaya de tema a tema, porque la verdad es fuerte. Decía, va a hablar con Thiago.
0: Sí.
3: Thiago está, ¿eh? O sea, Thiago. Por lo que yo tengo entendido, yo hablé con él cuando iba a Ezeiza. Lo que yo digo es que él, si es necesario, aunque no ha estado practicando con un plantel, haciendo fútbol y todo lo que sabemos, porque estuvo con un profe, él no juega desde el 11 de julio, practicando con la selección hasta la final, 19 de julio, después vacaciones, quiero aclarar algo, estuvo de vacaciones, pero las vacaciones, se las tomó de 5 o 6 días o menos,
0: sí,
3: para ir a Ibiza. Yo creo que si viaja, juega. Si es necesario, si el equipo lo necesita, si viaja, juega. Yo creo que deberían ponerlo. Esa es su opinión personal.
0: Bueno, depende también, esto lo hablábamos al mediodía, ¿no? Depende del resultado. Yo no creo que sea titular, no creo.
3: No.
0: No creo. Y depende de cómo estará la circunstancia del partido también, ¿no? Si River está, sí, arriba en el marcador, no lo necesitas, no lo exponés.
3: Sí. Otra duda que tiene el cuerpo técnico, por lo que averigüé de ayer, porque ahora están practicando, los teléfonos están apagados, es Moreno seguro, Vera o Galván, más Vera que Galván, pero lo pone siempre a Galván.
0: Sí.
3: Pero para este partido puede ser que aparezca Vera. Uh-huh. Andrada, Correa, Freitas, Borré. Uh-huh. El bosquejo de ayer. Uh-huh. Hablo de mitad de canchas adelante, ¿no? Pues la defensa que ya la hablamos recién. Yo creo que va por ahí. Igual, si no es hoy, que no creo que lleguemos, mañana tendremos alguna precisión del equipo, si viajan, si se juega y qué pasa con Thiago.
0: Bien.
3: Esto es lo que quiero informar al hincha de River, que, bueno, ya vio lo que pasó el sábado, ya es viejo todo, sí, sí, pero sí, sí, sí, me parece que está en una etapa crucial del técnico de River. Y ya el sábado, cuando nos íbamos de Victoria, era vox populi que, si, como lo dijiste vos, Leo, si River pierde la serie, Cobé dejará su lugar.
0: Bien.
3: Esto es así. Y hay una reunión y me voy.
0: Sí, una reunión. Sí.
1: Va, anda.
3: Hay una reunión a las 18 horas.
0: 18 horas reunión.
3: Sí.
0: ¿Entre quiénes?
3: Una reunión del club.
0: En el club. Pero una, sí, reunión del club, que el presidente de la subcomisión de básquet.
3: Hay una reunión extraordinaria.
0: ¿Qué sé yo? No sé.
1: Ascendió, ¿viste?
0: Ascendió River Plate.
3: Claro.
0: Sí, no dijo nada que ascendió River en básquet, usted.
1: La Liga Federal.
3: Lo dije el sábado.
0: Bueno.
1: No. Están
3: hay una reunión a las 18 horas.
1: Estaba en tercera, está en segunda. Boca está en Liga Nacional. Campeón de América.
0: ¿Qué dice, Sebastián?
3: Hay una reunión a las 18 horas.
0: Sí.
3: Que citaron a todos. Todos es.
0: ¿Qué es todo?
3: Todos. Los dirigentes de River, todos.
1: A todos.
0: Ah, mira. Una comisión directiva ampliada, digamos.
1: Eso es hoy, ahora, en un rato, 18 horas.
3: 18 horas, sí.
1: Claro.
0: ¿Para qué?
3: Yo creo que tiene que ver con el. Con hablar de la actualidad del club, porque también los dirigentes se van mañana a la plana mayor. Ajá. Y estoy atrás del tema. Yo por ahí no pasa absolutamente nada. Pero a mí, Sebastián, me llama la atención que llamen a todos los miembros de comisión directiva, hasta los de que están abajo de la lista.
1: Sí.
3: Y a la comisión fiscalizadora también.
0: Los vocales, dice usted.
3: Y comisión fiscalizadora también.
0: También, todos.
1: Uh-huh. ¿Di Carlo habla en Colombia? ¿Esa era la idea?
3: Va a hablar hoy, pero no va a hablar hoy. No, de Colombia no tenemos nada. Y hoy es, si vuelve, habla. Igual, con todo este contexto que acabo de contar, esto minuto a minuto, Abu, gente. Esto es minuto a minuto. Ajá. En la cancha de Stefano Di Carlo nos dijo, hablo en la semana, chicos, cuando lo vimos ahí.
0: Bueno, pero si hay una conferencia, no la va a anunciar de 5 minutos para el siguiente, ¿no?
1: No, bueno, pero
0: tiene que llamar a una conferencia.
1: Por eso yo te pregunté si habla en Colombia.
0: No, hablar de la clandestinidad en algún lugar.
1: En Colombia son tres o cuatro periodistas, claro. Se acerca hasta donde están, habla ahí, es más cómodo, más accesible.
3: Por ahora no hay nada confirmado, ni acá, ni Colombia, ni nada.
0: Nada.
3: Bueno, la idea es que hable esta semana, lo que nos dicen, no sabemos cuándo, ni dónde, ni horario, ni nada.
1: Me imagino.
0: Así que a las 6 de la tarde hay una reunión de todos los dirigentes de River.
1: Y ahí vas a estar, Errur.
3: Siempre.
0: No, siempre.
3: Yo soy socio, así que igual. No voy a decir a Leonardo, no diga.
0: Pensante de hablar.
3: Sí. Estamos, siempre estamos. Siempre estamos.
1: Lo tendrás que haber conocido siempre antes.
0: ¿Ah, sí?
3: Siempre estamos.
0: Vale.
3: Chau, nada, sí. Eso. Así que cualquier novedad aparezco. Sí. Y acá a las 5 hago novedad de algo, les aviso.
0: Abrazo, Cebu.
3: Abrazo.
0: 4:30 de la tarde, noticias con Ricardo Rodríguez.
5: 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Temperatura 13 grados 3 décimas, humedad 43%, con cielo despejado. Bajan las ventas en la construcción. La comercialización de sus insumos mostró una merma en julio, según el índice Construya, que releva la evolución de las cantidades vendidas al sector privado. Los despachos registraron una caída del 0,81% mensual desestacionalizada y una baja del 6,5% interanual. Se agrava la situación en Colombia. Ahora el volcán Puracé, situado al suroeste y desde finales del mes pasado está en alerta naranja por riesgo de erupción. Se informó que hace horas comenzó con la emisión de cenizas y gases en coincidencia con el terremoto, que hacen temer por su estallido. La crisis en Medio Oriente. Irán y Estados Unidos no están entablando conversaciones y Teherán no las iniciará mientras Washington incumpla el acuerdo provisional firmado en junio. Así lo dijo el ministro de Relaciones Exteriores, Abbas Harachi, añadiendo que se están intercambiando mensajes a través de terceros.
6: Tránsito. Comienza un regreso ya con demoras para los que van en dirección hacia zona norte. Eviten ingresar a la autopista Ilia. Cantilo está trabada desde altura Aeroparque. Luego, en la General Paz también hay marcha lenta a la altura de Saavedra y a la altura de Devoto en dirección hacia el Riachuelo. Pero por ahora, Panamericana y acceso oeste sin mayores complicaciones. El choque que había ocurrido en la avenida Juan de Garay a la altura de Cabot ya está completamente liberada, habilitada la circulación. El tren Belgrano Sur está con demoras por problemas técnicos y en Panamericana, en el kilómetro 17, ocurrió un choque en dirección hacia Buenos Aires en la colectora gratuita. Dos vehículos, un herido y queda todavía una restricción. Desde Control de Tránsito, J. Linetti.
5: Así está la tarde en Capital Federal y alrededores, con 13 grados 3 décimas de temperatura y el cielo despejado.
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14: El partido de las 7 de la tarde es el de Banfield con Belgrano, sí, con Sanguinetti, López García, Oviedo, Daniel Emeriano y Nacho Abraham, Villegas Adorián, Tiziano Perrota, Salazar y Bruno Sepúlveda, los 11 de Pedro. 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

0: Muy bien, 16:45 y llega la información de tenis con Dani Miche. Hola, Dani.
1: Leo, un fuerte abrazo. Lunes atípico para el mundo del tenis, porque generalmente los lunes hablamos del campeón del domingo y del comienzo de los torneos del lunes, pero esto no ocurre porque se está jugando este engendro llamado Master 1000 de Canadá, que va a terminar el próximo jueves. Recordamos que comenzó el domingo anterior, que dura 12 días, con cuadro de 96 jugadores, pero en lugar de utilizar la lógica de comenzar un miércoles para terminar un domingo, como ya el viernes empieza el Master 1000 de Cincinnati, está todo pisado, todo encimado. Claro. Insisto con esto, este formato así no le gusta a los jugadores, no le gusta al público, no sé, a la televisión supongo que tampoco. Hoy, por ejemplo, están programados dos partidos de cuarto de final a partir de las 8 de la noche, hora de la Argentina, y encima está anunciado lluvia, y mañana juegan los otros dos cuartos de final, o sea, hay pocos partidos, no sabes cuándo empezó el torneo, qué ronda estás, bueno, un bodrio, realmente no va este sistema, pero bueno, por ahora sigue así, y de hecho cada año se van sumando más torneos con este formato de 12 días de duración. Recordamos que el viernes comienza el Master 1000 de Cincinnati, ahí estará Francisco Cerúndolo, Tommy Echeverry, Sebastián Báez, Camilo Hugo Carabelli, Mariano Navone, Juan Manuel Cerúndolo, toda la legión argentina, Román Burruchaga, a esperar el sorteo. Recordamos que ayer anunció la baja del torneo de Cincinnati el número uno del mundo, Jannik Sinner, con una lesión en la rodilla. Recordamos que ayer por los octavos de final de Canadá en Montreal perdió Thiago Tirante 6-4, 6-4 contra el norteamericano Lander Tien. Muy buen torneo para Thiago Tirante, que cuando se actualice el ranking, esto va a ser el próximo viernes, una vez que termine el torneo de Canadá, va a aparecer por primera vez dentro de los mejores 50 jugadores del mundo. Leo, fuerte abrazo, la seguimos en la semana.
0: Abrazo grande. Dani Miche con la información de tenis.
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0: bien, a 12 minutos de las 5 de la tarde llega el señor Leonardo.
1: ¿Está?
0: Ojeda. ¿Qué dice Ojeda? ¿Cómo le va?
1: Qué gusto, ¿eh?
2: ¿Cómo le va? Bueno, bien, usted. Gracias por los aplausos. Gracias, sí. Gracias.
3: Bueno, claro.
1: Sobre todo.
3: ¿Eh?
1: No, por lo del viernes.
2: Porque. ¿Qué pasó? No, vengo mal, ¿no? Con el tema de la formación de Huracán, que ganó el clásico. No, viene mal. Anticipado desde el viernes el equipo. Mal venimos.
3: No, muy bien, Leonardo. Mal. Impresionante.
2: Venimos.
4: Tranquilo, Leo.
2: Venimos mal sin anticipar lo de Monito Vargas a Gimnasia de Mendoza, lo de Mauro Méndez a Tigre. No, Leo, ¿no?
3: No, muy bien.
5: Lo de Marco Rubén,
1: lo de Salvio,
5: lo de Leyes.
2: Bueno, voy a meterme en el mercado de pases y después ya me meto en los equipos de hoy.
3: Claro. Pero diga algo de Huracán, diga del triunfo de Huracán.
2: ¿Saben cuántos días pasaron del último triunfo de Huracán a este? En el
3: gasómetro. ¿Cuántos? En el nuevo gasómetro.
2: En el NG.
3: Sí, NG.
2: 9.009 días.
3: 9.009 días.
5: ¿Cuántos días?
3: ¿Contó bien usted?
2: 9.009 días. ¿Camiseta del que hizo el gol ayer?
3: 9.
1: Bastante de mal gusto el CM de Huracán, con la
5: cosa. Se zarpó.
3: No estuvo bueno, la verdad.
5: Estuvo mal,
2: Jordi Caicedo, para mí, de los mejores delanteros que tiene el fútbol argentino.
1: Está bien, pero usted no puede opinar de los posteos, no puede decir si le pareció, si le gustó o no le gustó.
5: Una falta de respeto.
2: No, perdón, no me gustó.
3: No va, esas cosas son...
5: La cuenta oficial.
2: No, pero, ¿saben por qué? Porque estamos en una delgada línea de lo que es el fútbol argentino y las chicanas.
3: Sí, pero una cosa es la chicana y otra cosa lo pusieron.
2: Está bien, Leo, pero es una chicana... grosera.
3: Claro.
5: Entiendo que alguna vez el CM de San Lorenzo hizo lo mismo, entonces se la habrán devuelto, pero...
3: Bueno, está bien.
5: Pero no funciona.
2: Pero, Manu...
1: Pero ahí tiene que marcar la diferencia.
5: Claro, por eso, para mí también.
2: Pero pará, Manu. Porque el otro lo hace, lo voy a hacer yo.
5: No, es que para mí está mal, Leo. Estoy tratando de entender por qué lo hicieron. Pero está mal.
2: Acá siempre, de River con Boca, de Boca con River, de Racing con Independiente, Independiente con Racing. Ahora también esto de Huracán con San Lorenzo, Huracán. O sea, ¿por qué el otro lo hace...? Yo tengo que hacerlo, ¿no? Te repito, estamos en una muy fina línea de lo que es... Porque esto no es folclore. La diferencia es cuando hay folclore, el buen folclore. Vos podés chicanear al otro, pero esto ya es cruzar una peligrosa línea, Manu.
5: Sí, coincido totalmente.
2: Bueno. De las buenas figuras de este fin de semana fue Alex Luna,
3: sí.
2: El jugador de Instituto.
3: Sí, señor.
2: Rigamonti le atajó el penal, pero después convirtió el gol que le dio el triunfo a Instituto frente a Gimnasia Mendoza en la órbita de Flamengo. Alex Luna. Han consultado por el exjugador de Independiente actualmente en la gloria cordobesa.
1: ¿Eso quién dice?
3: ¿Cómo quién dice?
1: No, por eso.
3: Ojeda dice.
2: Lo ha dicho el entorno del jugador.
3: El entorno.
2: Flamengo preguntó.
1: O sea, Flamengo pasó de buscar a Thiago Almada a buscar a Alex Luna.
2: Preguntaron por el jugador de Instituto. Después, si no se da, esto es por plata y esto es un negocio. Pero que preguntaron por el jugador.
5: Llamaron a Cavagliato.
2: Preguntaron por el jugador.
1: ¿Y a usted qué le parece? ¿Le llama la atención o no?
2: Sí, pasar de Thiago Almada, Luis Enrique, que está jugando en Rusia. A Alex Luna, sí, le llama la atención.
1: Okay.
2: Pero esto no quita que es información, que hay un rumor de que al entorno de Alex Luna lo llamaron de la gente de Flamengo.
3: Claro. Bueno, pero ¿cuál es el problema?
5: Está contando información,
3: él
5: lo maneja.
3: Usted no es scouting.
2: No. A Caviria no le suena que pasó de Thiago Almada, Luis Enrique a Alex Luna.
1: No, la verdad que no.
2: Bueno. Pero yo te tengo que contar lo que está pasando.
1: No, por favor.
3: Por Dios.
2: Monito Vargas,
3: ¿qué pasó?
2: Con algunas bombitas contra Vélez en la presentación. Hoy fue conferencia de prensa con el presidente de Gimnasia de Mendoza.
5: Sí. ¿Quién miente? ¿El Monito o Berlanga?
3: ¿Pero qué dijo? A ver.
5: Fuerte.
2: El tema es el siguiente. Vélez siempre, en cada mercado de pases, manifestó intención de repatriar al Monito Vargas, y esto me consta.
3: Sí.
2: Ahora, yo no sé si una propuesta formal, pero el Mono Vargas dice, a mí formalmente Vélez nunca me llamó, y me duele que el hincha de Vélez se manifieste de esa manera para conmigo.
4: Yo creo que Isabel les entendió, bueno, no sé ahora, pero con el tiempo, porque es verdad lo que marca Leo, siempre se habló de su vuelta a Vélez, hasta se habló en algunas otras chances de volver al fútbol argentino, pero siempre se mencionó la parte contractual de él, entonces yo no creo que Vélez hoy le pueda pagar.
3: Berlanga no dijo que habían llamado a Vargas.
1: Sí, yo lo escuché el viernes decir que pero que hasta donde puede Vélez pagarle.
3: Claro.
2: A eso iba. Berlanga siempre manifiesta el interés. Ahora yo no sé, muchachos, si fue un llamado formal y le dijeron, mira, contrato por tantos años, te vamos a pagar tanto, el pase, yo no sé.
5: Pero Vélez, perdón, con todo respeto a Gimnasia de Mendoza, digo, si Vélez no puede pagar lo que le paga Gimnasia de Mendoza, pues no quiere traer al jugador. Es una prioridad.
2: No sé, pero quiero comentar con esto, Manu, yo no sé si Vélez, en este último caso, llamó a la gente de Alphatec y le dijo, mira, quiero tenerlo a Monito Vargas. No lo sé, porque Vélez, como dice Martín, en cada mercado de pases siempre la intención de contar con el Monito Vargas.
3: Sí.
2: Bueno, Monito Vargas salió y disparó, ¿sí? Y tiró munición gruesa. Pero yo entiendo también el tema de Vélez, porque Vélez se siente también tocado con lo de Thiago Almada. Que Thiago Almada dijo, yo si vuelvo a la Argentina, la prioridad la tiene Vélez. Uh-huh. Y termina jugando en River.
3: Bueno, pero no puede pagar Vélez. No puede pagar.
5: A lo mejor si Vélez ponía 20 palos, iba a ver.
2: Está bien, muchachos, pero Vélez se siente tocado.
3: ¿Y pero qué voy a hacer Vélez? Tocado. ¿Qué va a venir gratis, Thiago Almada, a jugar acá?
2: Poner más plata que River, por ejemplo.
3: No entiendo eso, no.
5: Tanto, no tiene nada.
3: Si se enteran de los montos, los
5: socios
3: de Vélez, la verdad que no podemos pagar eso. Ni siquiera. No solamente eso, no puedo pagar ni el valor del contrato de Thiago Almada.
2: Bueno, eso dice Vélez, Leo, eso dice Berlanga. Dice, yo lo llevé de chiquito a Tiaguito, como le dice él, a Tiaguito lo llevé a Vélez. Me duele que esté en River ahora, pero yo coincido con vos. Dice. Si no querés que te duela, poné 30 palos arriba de la mesa. Sí. Bueno, Mauro Méndez a Tigre, confirmado, sí. ya se entrenó hoy. Hay algo que quiero compartir con Manu Jarque.
3: A ver.
2: Porque me dicen que Newell's vuelve a pisar el acelerador por García Basso.
5: Agustín García Basso.
2: García Basso se va de Racing.
5: Acaba de rescindir contrato con Racing.
3: Mira.
5: No es más jugador de Racing. Y tengo entendido, Leonardo, que es una posibilidad clara que vaya a Newell's.
3: Al final no lo va a ceder.
5: No, al final
3: rescindió.
5: Rescindió.
3: Es decir, que a Racing no le queda nada.
4: Antolivia, al final rescindió.
1: O sea, ni los dos palos de marzo, ni los 500.000 de hace un tiempo, gratis.
5: Se tomó la decisión de
1: cero.
5: Rescindirlo.
3: Raro el negocio de Racing, ¿no?
5: Bueno, sí.
2: Así que bueno.
1: ¿A no le parece raro?
5: A mí me parece mal.
1: Si parecía raro lo de...
5: A mí me parece mal.
1: Bueno, digo, eso es lo que necesitamos. Tendría
5: que haberlo vendido Racing.
1: Sí.
5: Me parece mal. Pero bueno, se tomó esa decisión.
3: ¿Tenía deuda Racing con García Basso?
5: Del lado del jugador. Lo que dicen es que había una deuda importante. Del lado de Racing te dicen que no, que está todo el día. Alguien miente. Yo doy la información que tengo.
3: Okay.
2: Veremos cómo termina sí. esta historia, porque Kudelka...
5: Lo escribió Jules, lo había escrito.
2: Claro, quiere contar con García Basso. Claro. Renzo Malanca, ex Huachipato, nuevo jugador de Banfield. Cuando Banfield levante inhibiciones será ya inscrito oficialmente. Agustín Álvarez Martínez. Uh-huh. Mucho gusto, encantado. No lo tengo, sinceramente.
5: El canario.
2: Del Sassuolo a préstamo por 12 meses a Talleres de Córdoba.
3: El Sassuolo.
2: De Sassuolo. Agustín Álvarez
5: ex Peñarol.
1: Martínez.
5: Peñarol.
1: Delantero.
5: Era bueno, sí, pero prometía. Sí, ex Peñarol. El canario.
2: Pero perdoname, Manu, que no lo conozca, perdoname.
5: No te voy a pedir mucho tampoco, pero me sonaba. Creo
3: había
5: que es
3: un
5: una
3: cantante
5: buena
3: que le decían el canario.
5: No, es una buena.
1: Sí. Bueno, la 2021, ahí es hace ahí. 13 goles.
5: Claro.
1: Igual si lo vas a nombrar, lo mínimo que podrías haber hecho es averiguar, pero después el tema que fue saltando de club a club. El canario.
3: El canario.
1: Claro. Pasó de una temporada en Sassuolo, una temporada en Sampdoria, una en Elche, una en Monza, para venir ahora a Talleres de Córdoba.
2: El canario quiere cantar goles en Talleres de Córdoba.
3: Ay, se caía de Maduro, eso no. Tipo.
2: Santiago Tolosa deja Defensa y Justicia, se va a jugar a O'Higgins de Chile. Y si te parece, Leo,
3: sí.
2: Rapidito, porque ya somos I-57, ¿no?
3: Somos I-57,
5: sí. Somos, sí. Es un programa nuevo, sí.
3: Sí.
2: Banfield, Belgrano, Sanguinetti, López García, Oviedo, Daniele, Merino, Abraham, Villegas, Adorián, Perrota, muy cerca de irse a Elche de España.
3: Mira.
2: Sí, no se hizo lo de Tigres, pero está cerca de ir a la escudería, ¿sí? Para jugar.
3: Equipo de Cristian.
5: Fórmula 1.
2: Salazar y Sepúlveda. Unión. Con Central Córdoba. Mancilla, Vargas, Maizón Rodríguez, Juan Pablo Ludeña Ayala, Julián Palacios, Menosi, Mosqueira, Malcorra, Aguirre, Oluna Viale y Tarragona. Central Córdoba, el equipo de Sebastián Domínguez, Aguirre, Moyano o Martínez, Maciel, Mancilla, Cáceres, Vera, Tianovich, Iacobelis, o Sequeira, González, Barrera y Michael Santos.
1: ¿Mariano?
2: ¿Cómo? Tiago Cardoso.
1: Qué raro, ¿no? Como a los equipos, porque Banfield...
5: Claro, pero pará, es Banfield, Unión y Central Córdoba, Belgrano, ¿no?
1: No, yo tengo que es Banfield, Belgrano y Unión, Central Córdoba. Ahora,
3: ¿y quién pone la liga? Qué raro. Pero,
5: no, no. ¿Cómo?
3: Él va salteando los equipos.
2: Yo esperaba que me preguntaras, yo esperaba que me dijeras, ¿y Belgrano?
3: Claro, él está
1: esperando.
2: Belgrano. Tiago Cardoso, Leo Morales, Maldonado, Lichi López, Sporle, Rigoni, Hernández, González Metilli, Velázquez, Celarayán y Pacerini para jugar. Y ya que estamos en Córdoba, Instituto había incorporado a Maldonado.
1: Adrián Sánchez no.
3: ¿Qué pasó?
2: Híjole, yo tengo Sánchez. Rigoni, Hernández, González Metilli y Velázquez.
1: Ah, lucharon Adrián Sánchez, claro, no puede.
2: Maldonado, arquero de Instituto, fue el primer refuerzo en La Gloria, se desvincula del club, se va a jugar a Paraguay, será refuerzo de Rubio New de Paraguay y 59 Duranga.
3: Impecable como siempre, Leonardo.
2: Atlético Tucumán fue Independiente. El miércoles no hay nada definido, Julio tiene varias dudas para ese partido. Mañana prometo ya meterme en el equipo decano.
5: ¿Juega Loco Díaz?
2: Por Copa Argentina contra el Rojo.
3: Ojeda, muy bueno lo suyo, como siempre, ¿eh? De lo mejor.
2: ¿Puntaje?
3: 9.90.
2: Como la radio.
3: Sí.
2: Martín, ¿qué decís, Martín? ¿Qué te pareció?
3: ¿Cuánto le pones?
4: No, hoy 8.
3: Muy bien, mirá.
4: Costa, está me bien. Gustó y te felicito, Leo.
2: Gracias, Martín. Gracias.
3: Ojeda, abrazo.
2: Agur.
3: Nos vamos, ya se viene Ricardo Rodríguez con las noticias de las 5 de la tarde. Después llegará Luis Abalmaje y nosotros nos encontramos mañana a las 12 aquí en 9.90. Gracias por acompañarnos. ¡Agur!

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0: A las 5 de la tarde, la temperatura en Buenos Aires, 13 grados 3 décimas, humedad 43% con el cielo despejado. El terremoto en Colombia. Su presidente Abelardo de la Spriella, quien recién asumió, informó que son 111 el número de fallecidos, 87 el de heridos y 1.575 las viviendas afectadas por el sismo. Ante la emergencia, el Estado responde unidos, coordinados y en acción para proteger la vida de los colombianos, expresó el mandatario en su red. Difícil momento para las familias. Un estudio privado indica que el 78% de los hogares se encuentra por debajo del promedio de ingresos, que es de 2.800.000 pesos. Así, casi 8 de cada 10 se concentran en los segmentos que van de la clase media baja a baja. Juicio por la muerte de Maradona. Una etapa clave comenzará mañana cuando declaren los peritos que participaron de la Junta Médica Interdisciplinaria realizada en el 2021. El primero de los especialistas en prestar testimonio será el forense Carlos Casinelli, uno de los médicos que realizó la autopsia. Crítica situación por las nevadas. Se cumplen 27 días de inactividad en el Paso Cristo Redentor, uno más que los 26 que se clausuraron en el 2023, y es récord. Las alertas amarillas por nevadas y fuertes ráfagas de viento en Mendoza ponen en duda su reapertura y hay unos 1.500 camiones a la espera de poder acceder a Chile. 5 de la tarde, 3 minutos, la temperatura 13 grados 3 décimas, el cielo despejado.
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0: ¿cómo les va? Bienvenidos, bienvenidas. 5:05 de la tarde, una tarde con una temperatura bajita, pero con un sol espléndido que nos alegra muchísimo. Fue un fin de semana, bueno, frío. Estamos en invierno y se siente el invierno. Igual con sol siempre todo es mucho, mucho mejor. De todas maneras, bueno, como siempre ponemos el foco en la actualidad, en lo último que viene pasando, para que estés informado, las últimas noticias, cuando son urgencias en realidad, bueno, mucho más preocupantes, sobre todo si tienen que ver con la posibilidad de pérdidas de vida, algo que está ocurriendo hoy en Colombia a partir de un sismo que se produjo a la mañana muy temprano. Pensaba en Venezuela, no hace mucho tiempo, apenas un mes y un poquito más, y todavía se están contabilizando las víctimas venezolanas. Son cerca de 5.000 los fallecidos en aquel terremoto que fue terrible. Y hoy en Colombia, la zona del Caribe realmente está tremenda. Ocurrió hacia el oeste colombiano, hacia el Pacífico. Quienes están siguiendo los acontecimientos, lo que ha ocurrido ahí, dicen que es uno de los más fuertes terremotos o sismos que ha sufrido Colombia. 7.4 en la escala Richter, realmente es un movimiento muy, muy potente de tierra. Y pensaba además en el nuevo presidente asumido el día viernes, Despriella, ¿no? Y digo, qué desafío, ¿eh? Vos llegás al poder y de pronto tenés una emergencia, una catástrofe, algo tremendo. Y tenés que, recién estrenando los resortes del poder, dar respuesta y solución. Y bueno, vamos a ver qué es lo que pasa. Pero iba a medida que pasaban las horas, iba sumando números de víctimas. No vamos a decir víctimas fatales, pero la realidad es que todavía se siguen encontrando cuerpos porque se vinieron abajo muchos edificios, porque era un momento del día en donde había mucha gente que todavía estaba en sus casas, en sus domicilios, entonces los encontró adentro. Así que bueno, seguramente en las próximas horas ese número de víctimas, que está llegando casi a los 100, se van a ir seguramente multiplicando. Después hay, en esta semana que estamos abriendo, información. Me acordé mucho de Alejandro Gomel, porque la semana pasada dijo, vamos a tener noticias en las próximas horas sobre Manuel Adorni. ¿Cómo va, Ale?
1: ¿Qué tal? Buenas tardes. Sí, sí, claro. Tiene que dar explicaciones el hombre y está complicado.
2: ¿Vale?
1: Tiene 15, ¿qué tal, Manuel? 15 días tiene para explicar su patrimonio y está realmente complicado. Es casi el paso previo a que lo llamen indagatoria y a ser procesado, ¿no?
0: Sí.
1: Es como el pasito procesal anterior para ser procesado, porque está muy complicado. Vienen investigándolo desde hace mucho tiempo y los números no cierran.
0: Claro, ahí aparecen todas las inconsistencias entre su declaración jurada, los bienes que tenía, claro, lo que compró, la forma de vida. Creo que en pesos hay como 43 millones que tendría que justificar. Y después en dólares hay también
1: mucho más, porque
0: cerca
1: está
0: de 400 mil o un poquito más de 400 mil dólares para justificar, ¿no?
1: Claro, porque no hay papeles, él hacía todo en efectivo, todo pagaba en efectivo, entonces aparece con una casa por acá, otra casa por allá, con viajes al exterior y todo pagado en efectivo. Entonces están los testigos que dicen, no, a mí me dijo que me pagaban en efectivo, como el contratista, o incluso las empresas de viaje, de turismo, que también decían lo mismo. Entonces, vos no, es decir, la idea cuál era, obviamente, que no quede ningún rastro de que hizo esas compras, esos viajes. Bueno, están los testigos, entonces es lo mismo, tiene que justificar de dónde salió esa plata y ahí es donde están los problemas,
0: ¿no? Sí, sí. Complicado el hombre, bueno, no hablamos, dejamos que la justicia avanzase, la justicia avanzó.
1: Sí.
0: 15 días, en 15 días tendremos novedades seguramente, como bien señala Alejandro, previo esto al llamado a indagatoria y obviamente ya uno puede imaginar un procesamiento de Manuel Adorni.
1: Totalmente.
0: Después un fin de semana, además de frío, un fin de semana triste, con la noticia de el fallecimiento del papá de Messi. Bueno, finalmente se produjo casi un mes después del Mundial también, ¿no es cierto?
3: Sí, era algo que obviamente lo que estábamos, por lo menos en el ambiente de fútbol, yo se lo había comentado a ustedes,
2: sabíamos que era cuestión de tiempo, pero bueno, había que respetar la situación familiar de Messi, que siempre fue un tipo perfil bajo, más allá de lo que era como un futbolista, nunca quiso hablar del tema. Lo único que mencionó fue en su momento en el Mundial. Ahora todos empiezan a valorar todo lo que hizo Messi en el Mundial, porque aparte de ser uno de los mejores jugadores, no solamente del mundo, demostró en el Mundial jugar con esa carga de no ver a su padre durante mes y medio. Y bueno, cuando se dio el desenlace, él no estaba en el país. De hecho, ese día jugaba el Inter Miami, 20-30, el sábado, y se tomó un avión. Ahora veremos, no estuve leyendo las últimas informaciones que he consultado, cuántos días se va a quedar acá en el país, porque el avión que lo trajo enseguida regresó a Miami. El Inter no le va a poner ningún tipo de plazo. Messi va a hacer lo que él desee y lo que él se va a tomar el tiempo que él necesite. Seguramente, para mí, se va a tomar por lo menos una semanita para quedarse con su familia en Rosario y bueno, después retomar. Y en cuanto a lo futbolístico, un fin de semana, sobre todo para los equipos grandes, negro. Muchos haciendo honor a veces a su camiseta alternativa, salvo Boca, que bueno, rescató un empate, tampoco es que le sobra mucho.
1: Pero tuvo mala suerte.
2: Bueno. Boca hizo un gran partido, no ganó. Así que bueno, haciendo un gran partido no ganás, cuando juegues mal, ¿qué te espera?
1: Así
2: pero
1: es
2: bueno,
1: el fútbol.
2: Después vamos a estar hablando de Boca, de River, Independiente, San Lorenzo, Racing. Hay novedades que ocurrieron hace algunos minutitos en cuanto a algunos jugadores, lesiones, refuerzos que se van a buscar, algunos que llegan, que se van a sumar rápidamente al plantel. Bueno, hay que ver qué va a pasar con River también,
0: sí,
2: porque juega el miércoles en Bogotá.
0: Claro.
2: Ante Independiente Santa Fe.
0: A ver, claro, sí.
2: River tiene pensado viajar.
0: Bogotá también fue afectada.
2: Exacto.
0: En menor medida, sí, que otras ciudades, pero también sufrió.
2: No, y aparte te ponen en un estado de alerta. Están cruzando, obviamente, información, Colmebol, obviamente la Asociación del Fútbol Colombiano, acá Argentina, a ver qué hace River. Si viaja, River pidió seguridad para viajar, o sea que, sí, que le aseguren que se puede ir hacia allá. Y la idea es viajar mañana después del almuerzo, así que después de las 2, 3 de la tarde, River tiene como idea principal viajar a Colombia, pero bueno, vamos a ver si se dan noticias en las próximas horas. Lo más lógico sería que se defina rápido, no puedes hacer viajar un equipo y después,
0: claro,
2: cambiar de sede o suspender el partido. Está la posibilidad de cambiar de sede, ha pasado con otros casos y en estas mismas copas internacionales que se jugaron en Paraguay,
0: creo,
2: por ejemplo,
0: que
2: con los equipos
0: bolivianos. La verdad,
2: sí,
0: me parece que sería prudente, ¿no? Porque como decimos, va a seguir aumentando el número de víctimas, la población, digo, nada para celebrar,
1: desastre,
0: nada para disfrutar, es un desastre, es una catástrofe.
2: No, aparte, cuando pasa una cosa de esta, hay que esperar las primeras horas que no se vuelva a repetir un
0: claro,
2: hecho similar.
0: Exactamente. Réplicas, bueno, y después hablaremos todos con la cara, todas las confederaciones con la cara pintada contra Infantino, ¿eh? Están pidiendo.
2: Y está complicado para 2027, salvo Argentina, sí, salvo la AFA.
0: Digo,
2: salvo la AFA que salió a dar un voto de respaldo. Igual la AFA, para no quedar mal, sabe que ellos no van a tener el poder de decisión.
0: No, claro.
2: La AFA y la Conmebol, si se quiere, son 10 seleccionados. Así que el resto va a terminar definiendo e inclinando la balanza para un lado o para el otro.
0: Bueno, se quedan hasta las 7 de la tarde con nosotros. Les hacemos compañía, los informamos. Tenemos mucho material para compartir en esta tarde. Traje quesito.
2: Yo traje salame.
1: Muy bien, vamos.
0: Y el pancito y los chipacitos, ¿quién lo iba a traer?
1: ¿Quién? ¿Cómo no iba a hacer chipacito? ¿Quién dijo hago chipacito casero o algo así, no?
0: Mirá la imaginación.
1: Yo escuché. No.
0: Su imaginación. ¿No? Usted tenía que traer
1: el pan. Ahora voy. Voy a poner acá
2: se
1: la vuelta.
2: Combina quesito y
0: sin
2: chorizo
0: pan.
2: Y ya está.
0: Sin pan. Bueno, 17 y 14. Vamos, Maxi.
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0: 7 y 18. Bueno, hoy queríamos hablar con él por dos cosas. Esto que comentábamos hace un ratito con Alejandro sobre Adorni, que fue, bueno, combinado a justificar los gastos, de dónde salió el dinero. Y el otro, bueno, hoy finalmente se conoció la identidad de ese hombre, esa foto que circuló durante, la publicaron los medios también, pero muchísimo en las redes sociales, en plena movilización y manifestación del día jueves, cuando se trataba la ley de inviolabilidad a la propiedad privada, un señor de civil con un arma corta,
1: apuntando directamente a
0: las multas.

0: que entre otras muchas cosas pidió la interpelación de la ministra Alejandra Montioliva, la ministra de Seguridad, y que explique quién es este señor, que ya se sabe, es un comisario de la Policía Federal. Esteban Paulón, ¿qué tal? El equipo de Contando los Días te da la bienvenida.
1: ¿Qué tal, Lisa? ¿Cómo te va?
0: Bien, muy bien. Bueno, empecemos, bueno, por esto que estamos diciendo, pidieron la interpelación de la ministra. ¿Irá la ministra? Porque este gobierno es poco afecto a dar informes, ¿no?
1: Sí, es poco afecto a dar informes, a dar explicaciones, pero es muy grave lo que ha pasado. Eso lo vimos en las imágenes la semana pasada, quienes estuvimos allí también. A las 8 de la noche había gases lacrimógenos todavía afectando a los miles y miles de manifestantes que llegamos a la plaza en distintos momentos del día, expresar el rechazo a la ley de inviolabilidad de la propiedad privada, sobre todo lo que tenía que ver con la ley de tierras y la ley de manejo del fuego. Y vos sabés, Luisa, que como pasa habitualmente en esa zona, las vallas de Callao y Mitre, que es una zona que está a más de 100 metros de sí. Palacio Legislativo, por lo tanto quedan 100 metros vacíos porque los locales cierran, porque no hay circulación de gente, fue allí donde se encendió la mecha o la chifa de una represión que en realidad responde a una provocación pactada con el propio gobierno. Por eso no nos extraña que hayan aparecido agentes de civil, el más conocido Gauna, porque es comisario mayor y porque es una persona muy cercana a Patricia Bullrich, está bastante presente en muchos medios, incluso fue bastante mediático en el caso de Loan, pero la verdad es que había mucha gente que no tenía nada que ver con la manifestación y que fue a provocar para desatar la represión de las fuerzas de seguridad.
0: Pero este Gauna, perdóname, ya estuvo en otras movilizaciones también contra la reforma laboral, por ejemplo, también actuó de la misma manera.
1: Exactamente, nosotros empezamos, obviamente, primero fue denunciar la situación, después fue lograr identificarlo, que hoy la propia ministra reconoció la identidad de este agente, de este comisario mayor, y hoy a la mañana, revisando distintas imágenes, aparecen fotos de Gauna de civil con el mismo arma y en la misma actitud en la marcha de febrero pasado de la contra la reforma laboral, ¿no? Entonces uno ya se tiene que plantear que hay un modus operandi claramente de parte del gobierno en esta cuestión de meter agentes de civil, que qué pasaría si alguno de esos agentes termina hiriendo gravemente o matando a alguien, ¿no? ¿Quién se hace cargo?
2: Y bueno, ya tuvimos el caso Grillo, ¿no? Esteban, ¿cómo estás? Alejandro Gómez, te saluda. Tuvimos ya el caso Grillo y lo que llama la atención es cómo se una vez entrada la noche, no en esta especialmente, pero en varias manifestaciones, hay una especie de cacería por las calles.
1: Totalmente. Aparte, vos fíjate, Alejandro, que sí. La marcha se desarrolló con total normalidad a las 4 de la tarde. Cuando empieza a llegar la gente de a pie, la gente suelta, es decir, los ciudadanos y ciudadanas que salen del trabajo, de la escuela, y que eran realmente muchísima gente, realmente había, yo hace rato que no veía la plaza tan colmada, ahí se desata la cacería, ¿no? Que es un método de disuasión, bastante violento, pero de disuasión para que la gente no llegue a la manifestación. Había previsto números musicales, había previsto un espectáculo, obviamente nada de eso pudo seguir. Después vieron ustedes las imágenes de la represión el 9 de julio de Avenida de Mayo, donde se generó un embudo de transporte público, sí. Autos particulares, y volaban los tiros para todos.
2: En medio de los colectivos.
1: Eso también, totalmente, había colectivos de transporte urbano también. Por eso también nosotros estamos planteando que Montevideo tiene que dar una explicación de todo. De lo de Gauna, por supuesto. De otros posibles agentes de civil sin identificación, armados también. Y de una represión que se extendió más de 4 horas, yo vivo cerca del Congreso, vivo en la manzana del Barolo, eran las 8 de la noche, estábamos todavía movilizando y había se seguían tirando cartuchos de gas pimienta y también obviamente los camiones hidrantes. Yo subí algún video que grabé en la esquina de mi casa, volviendo a mi casa, terminando la marcha, llegando, cuando la gente desconcentraba con enorme tranquilidad por la vereda, tirando chorros de agua contra la vereda para leccionar a aquellos que se animaron a ir a la marcha, ¿no? Por eso creemos que tiene que dar explicaciones Montioliva. Fue muy grave lo sucedido.
0: Los incidentes graves siempre los producen las propias fuerzas de seguridad. Está clarísimo, pasa con los jubilados también. Pero que haya gente de civil sin identificación portando armas remite a las épocas de grupos de tarea. Esto no puede ocurrir en democracia en la Argentina.
1: Totalmente. Aparte, nosotros no estamos en estado de sitio, no hay una suspensión de las garantías constitucionales, el derecho

0: peticionar sigue vigente. En enorme cantidad de ciudades en todo el país se hicieron marchas masivas, seguramente menos gente porque son ciudades más pequeñas, pero en escala tan masivas como la de Buenos Aires, no hubo un solo incidente en ningún lado, salvo en la ciudad de Buenos Aires, donde el operativo está a cargo de Monte Oliva y de Jorge Macri.
1: Sí, clarísimo. Bueno, vamos al tema Adorni, ¿sí?
0: Sí, cómo no.
1: Bueno, Adorni finalmente...
0: Hoy llamado a explicar.
1: Sí. bueno.
0: Es parte del procedimiento judicial. Ustedes saben que cuando en las causas de enriquecimiento ilícito, los funcionarios deben probar, se invierte la carga de la prueba, y los funcionarios deben probar el origen ilícito de los fondos, ¿no? Y ahora Adorni tiene 15 días para explicar más de 2.000% de crecimiento patrimonial entre la declaración jurada de bienes que presentó en su momento y lo que luego fue la declaración jurada rectificada con más de 30 rectificaciones que intentaba explicar su nivel de vida, sus viajes, sus gastos de tarjeta, las propiedades, Indio Cuá, el auto, la camioneta, bueno, todo lo que vimos a lo largo de los 3 meses que estuvo muy en el foco público el caso Adorni. Si el fiscal y el juez entienden que no logró explicar como debiera ese crecimiento patrimonial, que creo que es lo que va a ocurrir, va a ser imputado y tendrá que declarar en declaración indagatoria y ya se inicia una etapa de la causa mucho más compleja para él.
2: Ahí se le empieza a complicar. Ahora, Paulón, a partir de lo que pasó la semana pasada, que el gobierno no pudo, bueno, aprobó la ley, pero de forma reducida con respecto a lo que quería, por el tema tierras, por el tema incendios, ¿se le empieza a complicar un poco más el territorio legislativo al gobierno o fue algo aislado lo que pasó y puntual la semana pasada?
0: No es aislado. Primero que estamos activando próximamente el calendario electoral provincial y son los gobernadores los primeros que perciben el cambio de humor en la sociedad. Si no hubiese habido una movilización popular y un cambio de humor en la sociedad, nunca se hubiese volteado los capítulos que se voltearon de la ley del pasado jueves y, por supuesto, no estaría en duda si se aprueba o no en diputados, donde yo veo que va a tener un tránsito un poquito más complejo. El gobierno pateó una semana para adelante una sesión que tenía prevista la semana que viene para Banco Central, Inocencia Fiscal 2, justo hoy que Adorni, que es uno de los adheridos a la Inocencia Fiscal, vuelve a la tapa de los diarios. El gobierno pretendía hacer un trámite rápido para poder tratar la ley de Inocencia Fiscal 2. Claro. Se van a ralentizar un poco el tratamiento de distintos proyectos y obviamente creo que el cambio de humor social va a impactar en la posibilidad del gobierno de hacer acuerdos con los gobernadores que ya se meten en las elecciones. Ya a partir de febrero o marzo va a haber provincias votando. Hay una percepción de que el proyecto del gobierno está agotado y en las provincias se siente mucho, falta de empleo, la inflación que no termina de ceder, la capacidad de compra de los salarios por abajo, las medidas del gobierno antipopulares y que hoy ya la mayoría de la ciudadanía las ve de otro modo. Bueno, eso evidentemente afecta y mucho la posibilidad del gobierno de volver a tejer acuerdos con gobernadores que se van a empezar a despegar.
1: Claro. Pregunta, porque me quedo con el tema Adorni. Si Adorni no puede justificar, ganaba 3 millones apenas, etcétera, etcétera, digo, ¿quedó en la nada la posibilidad de que el gobierno esté pagando sobresueldos, algo que no debería ocurrir, que en algún momento se habló y después quedó bajo la alfombra eso, Esteban?
0: Creo que hay que investigarlo. Obviamente la inocencia fiscal le permite al gobierno explicar lo explicable, o a los funcionarios, mejor dicho, blanquear fondos y un montón de cuestiones, y creo que evidentemente hay que seguir la pista. Yo no tengo duda que hay sobresueldos, no tengo duda que hay un ingreso que tienen los funcionarios que no se explica por sus recibos de sueldo, y hay que profundizar en esa línea para poder estar para poder realmente ver qué es lo que está pasando. Creo que los sobresueldos explican parte del crecimiento patrimonial de Adorni, explica también que algunos funcionarios que estarían haciendo grandes negocios en el sector privado estén hoy en el sector público. Hay sobresueldos y algunos negocios también que van atando y van cerrando. Así que creo que hay que investigar y hay que seguir con esa pista. Obviamente algo totalmente ilegal que ahora el gobierno intenta registrar y poner sobre la mesa con la inocencia fiscal 2 y que la inocencia nos valga a todos los ciudadanos, ¿no?
2: Pero el tema corrupción caló, ¿no? En el gobierno, digo, es sí, un tema.
0: Porque era parte de las promesas del gobierno, claro, de la lucha contra la casta, y el gobierno se ha comportado con todos los vicios de la casta y de la corrupción, y la gente ya empieza a percibir que detrás de la ley de tierras había el negocio de alguien, que detrás de las aseguraciones de Sturzenegger hay negocios de algunos sectores, y todo eso es muy difícil hoy para el gobierno explicarlo. Cuando se pincha un relato y la gente empieza a ver el lado B, muy difícilmente lo puedas tapar.
1: Bueno, Esteban, te mandamos un abrazo. Muchísimas gracias por tu participación en nuestro programa.
0: Gracias a ustedes. Hasta luego.
1: Hasta luego. Esteban Paulón, diputado de Provincias Unidas.
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1: y 30, la temperatura muy bajita. Hoy se incorpora, además de a leer las noticias, el señor Ricardo Rodríguez a esta mesa.
4: ¡Ah, bueno!
2: ¡Vamos!
4: ¡Vamos!
2: ¡Al fin, viejo! ¡Al fin la seriedad ya también!
1: Sí, sí, sí.
2: ¿Cómo? ¿No cómo lo reciben?
5: ¡Ay, felices los cuatro! ¡A pasar el rato!
2: ¡Uy, no! ¡No, bueno! No, no sé, no, Rodríguez.
5: Claro. Es bueno, un compañero de banco.
1: Sí.
2: Uy,
1: a usted lo voy a sentar allá y al señor. Sí, sí, sí, no, no, no lo puedo sentar.
6: Haga algo, Luisa, porque no, esto no.
5: No voy a me dijeron que tiene coronita igual, que va y viene, va y viene.
6: Sí,
5: va y viene,
6: sí,
5: va y
6: voy, sí, vengo, voy, sí, vengo, sí, vengo. Pero
1: lo
6: hay
1: cual
6: cosas.
1: Habla de su gran capacidad de trabajo. Que puede estar allá y puede estar bueno.
5: Así de vuelta, quebrón.
1: Bueno. Se ponen celosos. Se ponen celosos.
6: Profesional.
1: Sí.
6: Hay muchas cosas que se pueden compartir en el transcurso del programa, ¿eh?
1: Muy bien. Bueno,
5: yo ya sé por qué vino.
1: Para nosotros.
6: Por sí. ejemplo, hoy a media mañana, cerca del mediodía, ¿miraron sí. para arriba?
1: No.
6: ¿Y vieron? ¿No?
1: No.
6: ¿No miraron al cielo?
2: Quiero mirar más para arriba.
1: Sí, así, pero...
5: Estábamos trabajando nosotros.
2: Sol, porque, vi sol.
1: ¿Qué había?
6: Pasaron los aviones F-16.
1: No los vi.
6: Los F-16. Los de combate, esos que se compraron hace poco. ¿Por qué? Muchos decían
1: día
6: que
1: de
6: no
1: la Fuerza
6: ni...
1: Aérea.
6: Hoy es claro. el Día de la Fuerza Aérea, de ahí el motivo por el cual mucha gente en el centro miraba. Fue el recorrido como hicieron la otra vez sobre la 9 de julio
1: sí.
6: y parte de Libertad.
1: Pero deberían avisarlo más, porque es un espectáculo.
6: Fue, sí, sí, fue algo.
1: Para mí pasó inadvertido.
2: Algún octogenario se asustó. Dice, otra vez. Otra vez pasan y van a bombardear.
1: A
2: no.
1: la plaza. La,
6: no, plaza no, no, con la plaza.
2: No, por no favor, no.
6: Bueno, un detalle, ¿no?
1: Un detalle.
6: Día de la Fuerza Aérea.
5: Yo sé por qué se suma
2: muy
5: hoy.
2: Bueno.
1: ¿Por qué?
5: Porque escucho que trajimos picada.
6: No, yo agradezco, no, pero
0: señor.
6: No.
0: Ah, bueno.
1: Señor, no. Come delicadamente. Bueno, sí. 17:32. Las noticias de la voz de Ricardo Rodríguez.
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0: temperatura en Capital Federal y alrededores 11 grados 4 décimas, humedad 54%, el cielo ligeramente nublado. Rechazan iniciativa de Federico Sturzenegger. El vicepresidente de Confederaciones Rurales Argentinas, CRA, José Colombato, volvió a oponerse a la idea del ministro de Desregulación de hacer voluntarios los aportes de la cadena de la producción de carne al Instituto de Promoción de la Carne Vacuna. Murió Julio Schlosser. Fue referente de la comunidad judía y expresidente de la DAIA, quien falleció a los 66 años. Durante su gestión, que comprendió los años 2012 a 2015, reclamó justicia por el atentado a la AMIA.
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0: Asumió Diego Forlán. Se realizó su presentación como técnico interino de la selección de Uruguay. Durante la misma, no descartó volver a convocar a El Pistolero, es decir, Luis Suárez, el delantero que a sus 39 años recuperó su nivel goleador en el Inter Miami.
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2: Choque en Panamericana, es en la autopista gratuita a la altura de Fondo de la Legua en dirección hacia Capital, en sentido hacia el norte, algunos retrasos en Martínez, pero después se va agilizando la marcha. En la General Paz, choque de dos vehículos a la altura de Belló, sentido al Riachuelo, se incrementa la demora porque más temprano también había ocurrido una frenada brusca de colectivo a la altura de Lope de Vega en dirección Riachuelo. Tengan en cuenta también otra frenada brusca de un colectivo con heridos en Defensa y Fino Quieto, un interno de la línea 46 que no llegó a chocar. Dos mujeres fueron atendidas por el SAME en el lugar. Desde Control de Tránsito, J. Nionetti.
0: A las 5 de la tarde, 34 minutos, la temperatura 11 grados 4 décimas, humedad 54%, el cielo ligeramente nublado.
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0: 6:35 en la tarde. Bueno, abrimos el programa hoy con la preocupación de lo que había ocurrido en Colombia. Decíamos, hace apenas un mes y un poquito más, en Venezuela también se produjo un terremoto. En realidad, dos sismos muy importantes. Esto, y además con un nivel alto, 7,4 en la escala de Richter. Está en línea Eduardo Malagnino, es doctor en ciencias geológicas y profesor de la Universidad de Buenos Aires. ¿Cómo le va, profesor? El equipo de Contando los Días lo saluda.
1: ¿Qué tal? Buenas tardes.
0: Bueno, ¿qué está pasando? Se está moviendo demasiado la región de Centroamérica, me parece, ¿no? Hay allí, digo, en poco tiempo terremotos importantes, ¿no? Por la magnitud.
1: Sí, pero hay que tener en cuenta que todo nuestro planeta está dividido en placas rígidas y es como un rompecabezas que se están moviendo una con respecto a la otra. En algunos sectores el desplazamiento es lateral, como ocurrió con el episodio este de Venezuela hace años atrás. En otros sitios chocan las placas, en este caso particular está chocando una placa oceánica, la placa Nazca con respecto a la placa sudamericana, y en otros lugares hay choques más importantes todavía, directamente de placas continentales, como por ejemplo lo que ocurre con el choque de Asia y la India, que formó a los Himalayas y a la planicie tibetana.
2: Ahora, doctor,
1: no es una anomalía.
2: Claro.
1: Por suerte vivimos en un planeta que es dinámico, que tiene vida, y gracias a lo cual podemos desarrollarnos, más allá de, obviamente, los percances que produce vivir en estos ambientes.
2: Claro, por supuesto. Ahora, ¿hasta qué punto, o si hay ya alguna manera de prever esto, que terminan siendo desastres, sobre todo en lugares humildes, ¿no? Como esta parte, esta zona de Colombia, sucedió algo similar en Venezuela. Digo, ahí, bueno, no le vamos a echar la culpa a la tierra, ¿no? Pero falla ahí algo en cuanto a la prevención, ¿no?
1: Sí, falla. Hay dos temas con respecto a esto. Está la predicción y está la prevención. Ah. La predicción sería que yo pudiera decir la hora, el día, el mes, el año, la intensidad que va a tener el sismo y el lugar. Eso no lo podemos hacer.
2: No.
1: Es decir, no tenemos una tecnología suficientemente desarrollada. Nos podemos arrimar a algún dato, pero es la predicción es eso, y eso todavía no lo podemos hacer. Ahora, lo que sí podemos hacer es la prevención. ¿Qué significa prevención? Significa conocer lugares de nuestro planeta que tienen una alta posibilidad de tener este tipo de riesgo geológico. Y eso lo sabemos con mucha precisión. Sabemos específicamente qué lugares de nuestro planeta, a escala regional y a escala local incluso, a nivel de zonas de falla, donde tenemos que prever que va a ocurrir un sismo. Y ese sismo también podemos de alguna manera aproximar el valor que va a tener en la escala de sismicidad.
2: Claro.
1: Con esos dos datos, más toda la información geológica que podamos obtener de esos sitios, y en cuanto a información geológica me refiero a las características que tiene el suelo, donde justamente vamos a construir nuestras estructuras, podemos hacer mucho. Es decir, prevenir significa que yo, por ejemplo, el trabajo que hacen los geólogos, diga, ojo, este es un terreno donde, aunque construyamos algo que tenga capacidad de sismorresistencia, no es apto por las características geológicas que tiene. Es decir, podríamos estar separando áreas incluso de elevada sismicidad donde podríamos o no hacer algún tipo de obra en función de la característica que tiene el suelo.
0: Profesor, lo interrumpo, pero sí. Por las características de América Central, pienso Venezuela, Colombia, pienso Haití en su momento, México, digo, es una zona de, digamos, muy probables terremotos o sismos.
1: Claro, sí, porque sabemos perfectamente, por ejemplo, que la relación que hay entre la placa continental sudamericana, en el caso de Colombia, por poner el ejemplo
0: actual,
1: que nos
0: sí
1: ocupa hoy. Ahí tienen ustedes una placa continental, que es la placa sudamericana, que tiene donde está ubicada la Colombia, está chocando contra el fondo oceánico de la placa de Nazca. La placa de Nazca es una placa que, por ser más fría, más pesada y más densa, en ese choque se mete por abajo la placa sudamericana. En la altura de Colombia, la velocidad de desplazamiento que tiene la placa del fondo oceánico es de aproximadamente 7 centímetros por año hacia el noreste. Y choca con la placa sudamericana, que se mueve hacia el oeste a una velocidad de 1,5 centímetros por año. Ahora bien, sabemos perfectamente que ahí va a haber sismos.
0: Claro.
1: Y también podemos tener una idea de qué intensidad van a ser esos sismos. Eso nos lleva a hacer la prevención. Bueno, está bien, tenemos que construir ciudades, puentes, caminos, toda cualquier infraestructura importante. ¿Cómo hacemos? ¿Nos la construimos? No, la podemos construir, pero tenemos que tener mucho cuidado cómo es la característica del piso donde vamos a construir esas estructuras, y que además tienen que ser estructuras sismoresistentes.
0: Claro.
1: Si la estructura es sismoresistente y el sustrato es sólido, no es una roca blanda que va a amplificar la onda sísmica, vamos a tener la posibilidad de hacer la construcción y vamos a tener sismos importantes, como ocurre en Chile, por ejemplo. En Chile ocurren sismos muy importantes, sin embargo los niveles de destrucción son ínfimos. ¿Por qué? Y porque ellos hacen todos estos estudios, estos análisis, hacen construcción sismoresistente de buena calidad, porque acá viene otra cuestión. A veces hacen construcción sismoresistente, pero bueno, se ahorran en materiales y finalmente termina siendo algo que no es sismoresistente y colapsa con el sismo. Y además el estudio de la fundación donde se construía la obra.
0: Claro. Lo último, estos movimientos que se producen entre las placas, digo, ¿tienen que ver con la rotación de la Tierra, con el eje de la Tierra? ¿Con qué tienen que ver?
1: No funciona por ese lado.
0: Ajá.
1: Nuestro planeta está separado, dividido en placas rígidas. Son zonas, la parte superior de nuestro planeta, si lo cortáramos con un cuchillo, veríamos que está distribuida distintas capas a lo largo de la profundidad. La capa más dura, que se comporta de una manera rígida, se llama corteza. La corteza es la litósfera. Esa litósfera, que es la que está justamente cubriendo toda la superficie de nuestro planeta, está separada en dos tipos de placas, las oceánicas y las continentales. Y la relación entre ellas es de este tipo: o se hunde una por debajo de la otra, o se separan, como ocurre por ejemplo en el Océano Atlántico, ahí se están separando el fondo oceánico, o colisionan dos placas continentales y forman por ejemplo la cadena de los Himalayas, como el choque de la India contra Asia. Ese arreglo geotectónico que tenemos en nuestro planeta está motorizado no por la rotación de la rotación de la Tierra no afecta para nada esta dinámica, sino porque por debajo de estas placas litosféricas rígidas está el manto superior. El manto superior está formado por una masa rocosa que es muy dúctil, es decir, no es líquida, tampoco es sólida, es plástica y se mueve lentamente y traslada el calor desde la parte central de nuestro planeta hacia la parte superior. Cuando choca esa columna de movimiento de esta masa del manto superior con las placas, las va moviendo. Ese es el motor que mueve las placas continentales.
0: Bueno, nos ha dado una clase de geología, profesor. Le agradecemos muchísimo y ojalá, bueno, no vuelva al menos a repetirse rápidamente un terremoto en esa zona, porque ya está muy, muy castigada. Le agradecemos su participación en nuestro programa.
1: No, para nada. Un gusto.
0: Adiós. Eduardo Malagnino es doctor en Ciencias Geológicas y profesor de la Universidad de Buenos Aires.
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0: 9:49. Bueno, vamos un poquito con el capítulo deportivo.
1: Bueno, vamos a hacer un picadito porque ya durante todo el día en una radio futbolera como Espléndida M990 se ha hablado mucho, hasta el hartazgo. Decía, el único que salvó la ropa fue Boca, que empató 1-1. River cayó 1-0 ante Tigre. Quiero arrancar por acá. Un equipo que no levanta, que el fin de semana, hoy escuchaba algunos hinchas de River y uno puede tener una opinión distinta, pero cuando vos perdés 6 partidos consecutivos, no hay mucho que discutir. Podés decir, este jugó un poquito más, este jugó un poquito menos, este jugó mejor, aquel jugó peor. River el otro día no generó situaciones. ¿Le deberían haber cobrado un penal? Sí, pero River no pierde porque no le dieron un penal. River, esto viene de hace tiempo, por lo menos desde el partido contra Belgrano, que de ahí hubo un quiebre, perdió ese partido y no levantó más. Y cada futbolista que se suma se contagia en este contexto negativo, porque cuando vos entras en un contexto negativo empezás a dudar de todos los futbolistas. Y no es que son futbolistas malos. De hecho, todos los jugadores que trajo River en este mercado, la mayoría, no todos, pero la mayoría, son muy buenos. Salvo dos, te diría, que estoy pensando rápidamente, no creo que puedan rendir. El resto son muy buenos. Y bueno, cuando vos entras en ese contexto, empezás a dudar de todos. Inclusive hasta el arquero en algún momento, porque dio algún rebote que no correspondía. Pero es algo normal, una meseta. O porque cada tiro que va al arco ahora le convierten. Quizá más por mérito del rival que por deficiencia del arquero.
2: Creo que estamos demasiado salados.
1: Y en algunas cuestiones sí, me parece que tiene que seguir generando. Obviamente Coudet se puso un plazo, yo creo que, y me parece que puedo llegar a exagerar según los resultados que se den de acá al fin de semana. Yo creo que hasta que termine la serie con Independiente Santa Fe, que es el miércoles que viene, ahí es, ¿qué hacemos? ¿Punto y seguido o punto final? Bueno, hay que ver qué es lo que pasa.
3: Que siga.
1: Como dicen de lo de River de Riquelme, que siga. Claro, otra gestión, sí, Román. Hablando de Boca, 1-1. Decía, salvó la ropa el fin de semana, jugó muy bien. Mereció ganar,
0: pero
1: por esas cosas del fútbol, si perdía, vos decías, che, y sí, cuando le hicieron el gol, después tuvo 2 o 3 consecutivas Vélez, sí, que lo no, hizo.
3: Es que en partido raro porque los dos jugaron bien.
1: Sí, Boca tuvo...
3: Al final Boca fue más.
1: Si vos decís los 90, creo que fueron 20.
3: Ahora, el arquero que trajo Boca, no, mi no entender.
1: Bueno, menos mal que lo dice Gomel antes, porque si no van a decir que estoy ensañado. Y eso que yo lo defendí los primeros partidos. Pero
3: una cosa muy raro.
1: Y es más, al revés. No quiero tocar tanto este tema, pero algo está pasando con el arquero.
3: El gol se lo comió.
1: O no genera seguridad en el equipo, o algunos jugadores están enojados por cómo viene respondiendo, más allá de genero no seguridad, porque... Recién estaba por entrar al aire y dos imágenes, una la vieron todos, la que Paredes salva abajo del arco, evita el 2-0 y no lo saluda, y después cuando termina el partido va, le pone la mano adelante de la cara y Paredes saluda a un chico y a un jugador de Vélez y no lo saluda. Y encima cuando el líder te marca así y bueno, te pone presión. Yo creo que tiene presión, eso es. Esa es la palabra. Ahora hablándolo me parece que va por ahí. San Lorenzo Almagro perdió el clásico, ni más ni menos. Desde el 2001 que Huracán no ganaba de visitante. Pero yo quiero que escuchemos a Pipo Grosito, porque yo te entiendo, Pipo, todo bien, pero excusas no. Escuchemos lo que decía Pipo Grosito por este picante inicio de campeonato de San Lorenzo.
4: Y con respecto a la situación, cuando nosotros vinimos le dijimos que iba a ser difícil, duro. Gustar no nos gusta, nos incomoda y mucho. Los resultados no son lo esperado. Recién han venido a último momento debido a que no se podían traer los jugadores hace 4 o 5 días, muchachos que por ahí vienen de una inactividad larga y que necesitan tiempo para ponerse bien.
1: A ver, hay que decirle a Pipo Grosito.
5: Biribiri.
1: Sí, biribiri. Bueno, quedó muy marcado en su momento cuando dijo que la bombonera era biribiri, cuando eliminó a Alianza Lima a Boca. No es que es una aguja en un pajar la eliminación de Alianza Lima a Boca. A Boca lo eliminaron todos en el último tiempo y no es por ir en contra de Boca, es para ir en contra de Pipo Grosito. Huracán lo eliminó en cancha de Boca, Racing lo eliminó en cancha de Boca, Independiente lo eliminó en cancha de Boca y algún partido más, alguna serie más que se me está escapando, eran 5. Y Pipo Grosito, hay que decirle que Rubén Insúa, antes de irse a Barraca Central, Miguel Russo, antes de irse a Boca... Damián Ayude, antes de irse a Barraca Central, y Gustavo Álvarez, que fue el último, todos con el mismo contexto que en el que está ahora, rindieron y sacaron puntos. Entonces, excusas no. Y todos los futbolistas que pidió que lleguen, llegaron. Independiente perdió 1-0. El hincha ya empieza a manifestarse.
0: Venimos
1: perdió contra un equipo que tenía un solo punto, que iba último, que cambió el entrenador.
0: Bueno, no lo diga con tanto regocijo.
1: No, lo digo.
5: Lo está disfrutando, un poquito lo está disfrutando.
1: Dejo para el final a su clásico rival. Pero usted se dio cuenta que cuando habló de más, el equipo empezó a caer. Que usted dijo, Mariano Alagado.
0: Me va a poner el mate de bufa.
1: No. ¿Se acuerda previo con Vélez que llevaban 6 de 6? Y usted dijo, bueno, Mariano triunfa.
0: Sí.
1: Y, bueno, dijo,
0: y después me callé la boca y usted dice que la maldición ya está echada.
1: No creo. Tiene un plantel corto.
0: Fama,
1: Igual a mí me gusta Gustavo Quinteros. Obviamente lo van a empezar a criticar porque siempre él se corta por la parte más delgada el hilo. Y le faltan futbolistas. Es un plantel muy corto, pero Independiente está como una situación similar a la de San Lorenzo. No tan fea, pero similar. Con deudas, pagando inhibiciones y por ahí se hace difícil contratar. Para cerrar, otro que perdió y viene de capa caída es Racing. 4 puntos de 12 posibles. Un equipo que sigue trayendo en este mercado de pases. Estoy analizándolo, acumulando futbolistas y me parece que trae bastante de poca calidad. Es preferible menos, pero de mayor nivel. Ahora se suman Lionel Pérez y Gastón Lodico. Creo que los dos van a rendir. Pero quiero que escuchemos para cerrar a su entrenador, que le marcó la cancha indirectamente a Maravilla Martínez. Quinta expulsión consecutiva. Escuchemos a Bogboda.
6: Sabemos que hay jugadores que le entregaron mucho a Racing, sí, y bueno, que se han ido. Pero bueno, yo hablé sinceramente con los jugadores que han tenido la posibilidad de... En este caso de Santiago, hablé sinceramente, él vio un desafío importante en su carrera, ¿sí? Con los otros jugadores también. ¿Sí? Si no querés estar, si no estás ahí, estás incómodo acá, qué lógico que a veces pasan eso. Bueno, hace 2 o 3 años, el club, yo no le voy a prometer la titularidad a ninguno. La titularidad se la van a tener que ganar, esto por méritos. Eso, y ellos lo saben, lo digo acá porque ellos lo saben.
1: Bueno, por méritos, y para mí va directamente con Maravilla Martínez. Dije, y me corrijo, 5 expulsiones consecutivas es algo lógico que no es así. 5 expulsiones consecutivas de Maravilla por agresión. 3 por codazo incluidos. Así que, ojo con el delantero de Racing, que el hincha lo quiere mucho, pero cuando entras en esta y encima los resultados no se dan, te empiezan a bajar caña.
0: Bueno, poca transparencia en el gobierno, Yo digo poca transparencia en el gobierno. Sí. Santiago Bausili no pudo justificar los 4 billones con B. 4 billones salieron a licitar el tesoro y ahí tenían que cubrir una deuda de 8 billones.
3: Exacto.
0: Juntaron 12 billones. Hay 4 billones que no están en la cuenta del Banco Central del Tesoro. ¿Dónde están?
3: Claro.
0: Y la respuesta de Bausili es increíble, del presidente del Banco Central. ¿Qué dice? Sí. Y si los buscamos bien, por ahí los podemos encontrar. Es una cosa de locos.
3: Sí, o sea que le pregunta un periodista de la agencia Bloomberg, que es una agencia justamente de temas económicos y financieros, y están atrás de esos detalles justamente, que no son menores. Puede pasar porque, digamos, no estamos en eso y suponemos que siempre está toda la plata y está todo claro. Entonces el de Bloomberg hizo las cuentas y dijo, 12, 8, faltan 4. Y se lo preguntó. ¿Querés escuchar cómo se lo preguntaba?
0: Sí.
7: La agencia Bloomberg, quisiera preguntar 2 cosas. Primero, la semana pasada el Tesoro captó alrededor de 4 billones de pesos en su última licitación, pero esos pesos no registraron en sus depósitos del Tesoro en el Banco Central. ¿Hacia dónde fueron los 4 billones de pesos? Y parece que es un tema que está preocupando al mercado.
8: Contesta la primera yo y la segunda voz. Es que no tengo mucha respuesta, Patrick, porque es una pregunta que corresponde hacer al Tesoro. No creo que hayan desaparecido, puede ser que no las haya traído acá, estoy seguro que si buscamos bien en algún lado están, son bastantes como para no encontrarlos. Sí.
3: Ahí está. Digo, de algún lado está.
0: Es el presidente del Banco Central el que responde.
1: No empiecen a dudar.
3: No, pero el que tiene que saber es él, digamos. Se ocupa de eso el señor.
0: Claro.
3: No le preguntaron. ¿Qué está haciendo ahí? Claro, al maestranza del Banco Central. Contá al presidente del Banco Central. Que tiene que saber dónde está cada peso de la Argentina. Tiene que saberlo él.
0: Tampoco han respondido nunca dónde están los lingotes de oro del Banco Central.
3: Bueno, y hay un cruce que entre, a partir de eso, de una denuncia que hizo Marcela Pagano, diputada hoy, ex libertaria, ahora peleada con el gobierno, contra Caputo, y ahí en Twitter se estuvieron cruzando fuertemente entre Pagano y Caputo por esto, ¿no? Diciendo que denuncia penalmente, dice Pagano. Toto Caputo responde: los fondos son de pública trazabilidad, como diciendo, no importa. Sí. Está, en algún lado están. Te voy a ganar el juicio, bla, bla, bla. En modo que tomó Caputo, el ministro de Economía, últimamente, que es un modo Milei, pero que no le sale como Milei, que es de hacerse el bravucón.
0: Sí, un patoterito.
3: Sí. Tomó sí. Eso. Tomó como esa.
0: Discípulo
3: como ese rumbo.
0: De patoterismo.
3: Sí. Que no le queda muy bien, además, porque no. Nunca fue eso, entonces tampoco le queda bien. Pero bueno, esta respuesta de Bausili, sorprendente, derivó en una denuncia penal. Pero los 4 billones por ahora, no sabemos dónde están.
0: No sabemos dónde están. No,
9: Yo me voy a subir a la línea que están trazando ustedes ahora con la primera información. Denuncia penal.
3: Uy, perdónenme.
9: Billones.
0: Billones. Claro. Billones.
3: Es impresionante.
0: Bueno,
9: hay de todo como en botica.
0: Sí, en pos además del equilibrio fiscal y de sostener el precio del dólar, manotean de cualquier lado.
3: Bueno, claro, si no, los fondos que eran para las rutas, que es la investigación
0: vamos
3: de Alcolamos este fin de semana.
0: Sí, vamos a hablar de eso hoy. El superávit fiscal manoteando fondos que no corresponden.
9: No se enoje, tiene razón.
0: Me sube la presión, tiene razón. 6:00 p.m. Vamos a las noticias.
10: 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A las 6:01 p.m, la temperatura en Buenos Aires, 11.4°, humedad 54%, el cielo ligeramente nublado. Grave denuncia penal de Victoria Tolosa Paz. La diputada nacional de Unión por la Patria la presentó ante la Justicia Federal contra funcionarios del Ministerio de Economía, de la Dirección Nacional de Vialidad y del Banco Nación. La legisladora la realizó por el presunto desvío de más de 1 billón de pesos destinados a obras viales. 5 detenidos por un homicidio en San Justo. Fueron apresados por el asesinato de Diego Gastón Esteban Aguirre, empleado de una distribuidora de San Justo que intervino durante un asalto. Entre los arrestados hay un agente de la policía porteña de la ciudad y otro de la policía bonaerense. Terremoto en Colombia. Su presidente, Abelardo de la Espriella, quien asumió el viernes último, emitió un mensaje a pocos minutos de ocurrido el sismo. En el mismo señaló que asumió el liderazgo de la emergencia y no están solos, el Estado está presente y actuando. Además, el mandatario confirmó que ya hay 111 muertos. 18:03, temperatura 11.4°, el cielo ligeramente nublado. 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Volvemos en 30 minutos con más noticias. 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

0: 6:04 en la tarde, sí, está bajando la temperatura y se siente mucho hasta ahora, 11 grados, está fresquita la tarde, más fría está la industria. Lo planteo así, la industria al final no se puso de acuerdo, la Unión Industrial Argentina no se puso de acuerdo para sacar una comunicación al ministro de Economía que había tratado de tarados aquellos que se preocupan por el industricidio, que dicen que las cosas están mal, que después dijo que no dijo lo que dijo, en fin, lo que suele ocurrir siempre. Pero la realidad es que hay un número increíble de quiebras, de pedidos de quiebra de las pequeñas y medianas industrias, que no sé si todo el mundo lo está registrando. Creo que aquellos que tienen que bajar la persiana y aquellos que se quedan sin trabajo, sí, son muchos millones de argentinos y de argentinas que trabajan. Y lo que se está diciendo es que ya supera este récord histórico de quiebras a lo que pasó durante el macrismo, en la pandemia y en el menemismo. Estamos en números realmente increíbles. Está en línea el presidente de Industriales Pymes Argentinos, Daniel Rosato. Daniel, ¿cómo le va? ¿Cómo está?
1: Muy buenas tardes, Luis, un gusto.
0: Bueno, ¿qué panorama realmente que por lo pronto no hay miras de que esto se revierta por ahora, ¿no?
1: Sí, realmente es así, Luisa. No hay nada que lo revierta. No hay decisiones tampoco por parte del Ejecutivo, no hay decisiones por parte del Congreso de ayudarnos al sector de las pymes industriales, aquellos que estamos con serios problemas para poder producir, competir. Nosotros, lo que usted recién planteaba de las concursos preventivos, ¿no? Uh-huh. Es decir, que es lo que antecede a la quiebra. En el primer semestre, hasta junio del 2026, solamente hubo 132 nuevos casos de concursos preventivos en el ámbito nada más que de Capital Federal, del AMBA.
0: Ah, nada más, terrible.
1: Nada más que en Capital Federal, siendo que en el 2025 hubo 190 casos de concursos preventivos en todo el año. Quiere decir, ya superamos a mitad de año, ya superamos el 2025. Es cierto, nos referimos siempre tomando punto de referencia el 2023, ¿no?
0: Sí.
1: Es decir, esto es muy grave porque vamos a pasar ya las 200 empresas que se presentan en concursos preventivos, que es, luego ya es quiebra.
0: Claro.
1: Por eso es que, sí.
0: No, iba a decir, y estamos hablando de empresas de qué nivel de...
1: Productiva. En el 98% sí. Las empresas son pymes.
0: Sí.
1: Son todas pymes, las que se presentan, las que están embargadas, es decir, son todas pymes que no tienen condiciones económicas de poder soportar, digamos, tanta caída de la actividad productiva, ¿no? Pensemos que estamos atravesando una crisis que viene mes a mes, no tiene recuperación. Venimos recientemente, bueno, tuvimos datos oficiales, 3,8 de caída en el consumo, todo lo que es consumo masivo, ¿no es cierto? Entonces, esto es no repunte, no reactivación, hay cada vez más endeudamiento por parte de las pymes, y esto preocupa muchísimo realmente, porque lo que más preocupa es que no hay diálogo.
0: Claro, no hay,
1: sí, diálogo, sí. Luisa, con el gobierno no hay diálogo. Sí nos reciben en algunos casos del Congreso, pero tampoco se puede avanzar porque la medida es económica. Nosotros estamos pidiendo en el Congreso la emergencia económica, social y productiva, donde los puntos más sensibles tienen que ver con la economía. Pero si uno hace la evaluación y dice, a ver, el gobierno está dando el rigi, super rigi a muchas empresas que vienen a invertir de afuera o de acá, locales o del exterior, que está bien, que lo de nosotros estamos de acuerdo, por mientras generen actividad está bárbaro. Pero estamos hablando de miles y miles de millones de dólares a 30 años.
0: O los subsidios a Galperín, estoy pensando.
1: Subsidios, bueno, claro, subsidios que da el gobierno. ¿Y por qué a las pymes estamos pidiendo un año? Un año con medidas concretas que hacen justamente no solamente a frenar los embargos de las pymes, sino también a dar financiamiento blando para que se puedan recuperar, a extender todas las deudas que tienen las pymes y los trabajadores que tienen las tarjetas en, con deudas que les... Bueno, si le crecen día a día, ¿no? Porque los intereses de los bancos son altísimos,
2: No, Daniel, quería ir un poco al detalle. Digo, uno imagina sobre todo el sector textil, que debe estar más castigado. Digo, ¿por dónde pasa dentro de la industria los sectores que están más complicados?
1: Bueno, textil, calzado, fabricante de bienes de capital, todo el sector automotriz viene cayendo fuertemente.
2: Automotriz también.
1: Y sí, la automotriz, claro. Cierran terminales, hay gente que queda en la calle, suspensiones temporarias, es decir, la crisis es importante,
2: ¿no es cierto? No, es automotriz porque tiene alrededor muchas fábricas alrededor de la
1: claro.
2: propiamente dicha, ¿no? Las autopartes, todo esto que mueve mucho.
1: Claro. Sí, bueno, justamente, es decir, no es un sector. La industria manufacturera en general, todo lo que compite con el exterior está con problemas.
2: Todo,
1: vamos a hacerlo para entender, por ejemplo, aquellos que dan servicios al sector oil and gas y minería son los sectores que se están sosteniendo y la pasan mejor, ¿no? Es decir, todo aquello que es producción, valor agregado, que compite con el exterior, tiene problemas. Y no es porque no seamos competitivos puertas adentro, el problema es los costos que tenemos para producir.
2: Ah.
1: Esto claramente, por eso es que nosotros pedimos hace mucho tiempo reunión con el ministro de Economía, porque claramente, el ministro de Economía desconoce una realidad que es la que estamos viviendo. La desconoce por sus dichos, ¿no? Al decir lo que dice, las cosas que dice la industria, de los industriales, nos damos cuenta que hay un desconocimiento importante. Por eso que acá esto no se soluciona con descalificaciones o agresiones verbales, sino se soluciona con medidas concretas y viendo dónde está el problema. Pero tienen que entrar a las fábricas, tienen que ver en una fábrica, pyme o el sector productivo, por ejemplo, uno de los sectores más que tiene cayendo mal, muy mal, es el sector del consumo masivo.
0: Claro, bueno, no hay mercado interno, claramente.
1: ¿No? Sí. Fíjese que cayó en 3,8% de las ventas, es decir, en el consumo masivo. Entonces, esto es lo que está desestabilizando completamente al sector.
2: Tampoco se escucha la voz, por ejemplo, la voz de la Unión Industrial plantándose fuerte, ¿no?, frente a lo que pasa con la industria.
1: Bueno, es que realmente yo, aquí hay cosas que yo no sé si es que porque realmente el gobierno no escucha, el gobierno, porque reuniones han tenido, pero a lo mejor no hay un diálogo sincero, ¿no? O digamos, no hay un diálogo que el cual al gobierno le conviene la macro, le conviene indudablemente las exportaciones, mientras de superávit está todo bien, pero esto es un fenómeno que se está dando que es especial, ¿no? Es decir, propiamente... esto está claro que con el tiempo nos vamos a dar cuenta la importancia del sector pyme, de las pymes, sector que genera, que es el motor de la economía.
0: Ahora, Daniel, esta es una realidad, digo, que de alguna manera ustedes venían marcando, vienen denunciando. Además de la denuncia, ¿van a hacer algo más? Lo planteo así porque la tendencia, bueno, como decimos, es a la baja, no parece que esto fuera a remontar. El gobierno está mirando para otro lado claramente. ¿Qué más les queda por hacer?
1: Luisa, nosotros hemos ido de IPA, con IPA hemos ido al Congreso de la Nación, a las puertas del Congreso, no hemos reunido con los que nos acompañaron, para justamente llevar medidas concretas que nosotros consideramos que son las que tiene que tomar ahora para frenar esto. Esto significa medidas que tienen que ver con el financiamiento, tiene que ver con la baja impositiva, tiene que ver con medidas concretas, el control de las importaciones desleales, el dumping, contrabando y todo lo que hoy está perjudicando a la industria nacional por un problema de costos. Esto hay que reactivar el mercado interno, porque si no reactivamos el mercado interno no vamos a poder nunca componer el salario. El problema acá central son los trabajadores que no tienen dinero para... no tienen poder de compra.
0: Claro.
1: Entonces, mientras no tengan poder de compra, nosotros tampoco vamos a vender. Por lógica, es lo que está pasando. El tema es muy claro y sencillo de entender.
0: Sí, sí. Después, inclusive que un empresario diga que los trabajadores tienen que ganar más, es casi inédito, le voy a decir, Daniel, porque la verdad, los empresarios siempre dicen, no, el costo salarial, el costo del trabajo son los salarios. Hoy están diciendo, no, hay que subir los salarios para que se reactive el mercado interno. Es realmente inédito. Pero, casi.
1: Lo que pasa, Luisa, es que muchas empresas, desgraciadamente, están con pérdidas. Entonces no pueden aumentar el salario porque tienen que despedir gente, cierran, están embargadas, ¿no es cierto? Si nosotros dijimos, mire, dijimos en el principio del año que para medio año iban a cerrar 1.500 empresas, y cerraron 1.500 empresas.
0: Sí, sí, bueno, desde que asumió este gobierno hay 30.000 empresas menos, 300.000 trabajadores menos empleados formalmente. No, no, es un industricidio realmente, y por eso digo, y no tiene miras esto de recomponerse, ¿no?
1: No, no, inclusive nosotros en el último informe planteamos también de que íbamos a terminar fin de año entre 500 y 600.000 empleos menos con respecto a 2023. Sí. Formales, ¿no? Formales.
0: Sí.
1: Y ya estamos en casi 400. Porque los datos que tenemos de 378.600, y no hablo, ojo, porque aquí hay una confusión muy grande, ¿no? Dicen, la industria perdió 3.000 empleos. Sí, pero momento, que la industria pudo haber perdido 3.000 empleos en 2026, pero eso generó un efecto dominó que se transformó en mucho más. Claro. Que de la industria depende el comercio, es decir, el comercio depende de la industria, perdón, depende de los servicios. Cada empresa que cierra, no es que deja en la calle a sus trabajadores. Hay también, en forma indirecta, una cantidad de mano de obra y empresas pymes que proveedora de esa otra empresa.
0: Bueno.
1: Se quedan sin trabajo.
0: Daniel, ojalá esta charla llegue a donde tiene que llegar, a los oídos de quienes tienen que dar una respuesta, sea obviamente del gobierno, pero también de nuestros legisladores. Le agradecemos mucho su participación en nuestro programa.
1: No, gracias a ustedes, que tengan muy buenas tardes.
0: Gracias. Daniel Rosato, el presidente de Industriales Pymes Argentinos.
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0: ojos y los oídos vamos a escuchar. Estaba pensando en Sturzenegger. ¿Cayó en la mala dentro del gobierno o es un acting?
1: Y es un poco el chivo expiatorio del mal momento del gobierno en cuanto a lo que veníamos diciendo, ¿no? La semana pasada quedó en el ojo de la tormenta porque pierde la pulseada con los portuarios y se tiene que suspender ese decreto que había firmado el presidente. Y también le va mal en el Congreso por la ley de tierras, la ley de incendios. Sale la ley de inviolabilidad de la propiedad privada con muchos parches y con muchas dudas de si en diputados va a pasar. Entonces, bueno...
0: ¿Quién tiene la culpa? Hay que encontrar a alguien.
1: Claro. Y viene con esta idea de desregular todo. Tiene varios paquetes de leyes desreguladoras ahí en gateras.
0: Lo que no pudo hacer con el decreto, primer decreto tan controvertido que no lo pudieron voltear en diputados precisamente.
1: Sí.
0: Ahí estaba todo, ese era el paquete donde estaba y pasaba todo. No lo pudieron hacer, sacaron la ley bases que contenía algunas cosas que pudieron corregir, qué sé yo. Pero dijeron, bueno, no podemos hacerlo de esta manera, lo vamos a hacer con leyes, pero las leyes... se pueden estudiar un poquito mejor que un gran decreto donde metes todo adentro y es muy difícil ir encontrando por ahí las trampas que pusieron, ¿no?
1: Bueno, hoy hablaba de eso con un vocero de uno de los que participa de las reuniones estas de mesa política. Sí. Que los martes se reúnen, mañana se reúnen de nuevo, que ahí está Karina Milei, está Santiago Caputo, está Santilli, los presidentes de los bloques, Martín Menem y Patricia Bullrich, en fin, muchas veces va el ministro de Economía también. Me decía, no, lo que pasa es que Sturzenegger se corta solo. Pero ¿cómo? Si está la mesa... No, él hace una... Él tiene un proyecto de ley, se lo presenta al presidente, lo filtra en algún medio amigo y presiona desde ahí. La explicación me pareció rara. Yo lo escuché atentamente, la explicación que me daba este vocero. ¿Y qué va a pasar? Me dice, no, mañana probablemente lo inviten a la mesa política para tratar de encarrilar la relación y que todos los proyectos de ley pasen por la mesa política. Pero si la mesa política era para eso, justamente. Ahora, si justamente para eso era. Cuando hablaba de la mesa política y todo, siempre, y terminaba la mesa política y había algún comunicado o algo, era tratábamos tal ley, vamos a presentar tal ley, tal otra. ¿Cómo? Y ahora que salió mal, la culpa es de Sturzenegger. Y esta misma persona me decía, sí, hay que tratar, pero ojo con Sturzenegger porque a ver si todavía se piensa que pasa a ser parte de la mesa política. Entonces también tiene esa duda. Lo quieren invitar para retarlo, pero que no se siente en la mesa política de decisiones. Bueno, hay todo tipo de internas cruzadas en el gobierno. Esta es una más. Es una especie de todos contra todos. Sigue Karina contra Santiago. Karina Milei contra Santiago Caputo sigue esa interna. Karina, que no la quiere nada, Patricia Bullrich.
0: Debe estar contentísima en última instancia por el fracaso más allá y que es un fracaso del gobierno. Es leído como un fracaso del gobierno, pero...
1: Pero las cuentas internas se pasan, totalmente. Karina no la quiere a Patricia Bullrich en ningún lado, no se sabe qué va a pasar con eso. Salió a coquetear hace poquito Patricia Bullrich otra vez con la idea de ser jefa de gobierno. No le gusta nada la idea.
0: Jorge Macri sigue haciendo los deberes.
1: Totalmente. Él ya lo dijo, él quiere ser reelegido. No importa cómo.
0: Él quiere reelegir. Sí. Mauricio Macri que está apoyando a su primo en este momento.
1: Sí, siempre con Mauricio Macri es raro. Nunca termina de ser claro las maniobras de... es como...
0: Lo que sí está claro es que el PRO quiere... Es el único distrito que le queda al PRO es la Ciudad Autónoma de Buenos Aires.
1: Eso ahí es donde se va a poner firme. De hecho, están agitando una candidatura presidencial del ex ministro de Economía de Macri, de la CUNSA, que es para negociar, claramente, digamos, es para negociar.
0: Porque sacaría votos a Milei, la CUNSA, el PRO.
1: Exacto. Milei lo que necesita es que haya un solo candidato de derecha, que sea él, por la reelección, que nadie le saque votos, y

0: a la vez tener la posibilidad de que no haya paso y que la oposición, especialmente el peronismo, vaya fragmentado. Ese es el gran objetivo.
1: Sí.
0: Entonces, bueno, está bien, eso querés, le dicen a Milei, ¿vos querés eso? Bueno, eso tiene un costo político, no es gratis.
1: Claro.
0: Si no me das lo que quiero, yo te presento en la CUNSA. Porque que vaya Macri ya nadie le cree. ¿Viste? Ya,
1: no,
0: te,
1: no,
0: ya además, lo descartaron.
1: Además Macri, la verdad es que Macri mide mal, mide pésimo, sí. Tiene mala imagen. No
0: porque
1: le
0: en un momento era Macri directamente que iba a ir.
1: Sí, pero no,
0: no
1: le
0: se lo creyó
1: trabajar,
0: nadie
1: lo
0: y dijeron,
1: cree.
0: No, bueno, la CUNSA. Bueno, entonces ahora dicen, la CUNSA está armando equipos, está preparando, se lanza, quiere ser candidato. Bueno, ¿qué hay detrás de todo esto? Levantar el precio y decir, no me pongas un candidato para competir con Jorge Macri en la ciudad. Y que no haya ninguna duda que el candidato en provincia, si no querés que haya ningún otro candidato, tiene que ser Diego Santilli.
1: Claro.
0: ¿Por qué? Porque ahí puede haber... el reproche es, en el 2023 fuimos con un candidato de La Libertad Avanza y otro del PRO, y perdimos porque, además, en provincia no hay balotaje.
1: Claro.
0: Directamente el que tiene un voto más gana. Bueno, entonces ahí el PRO quiere... cerrar, que sea en la capital federal la reelección de Jorge Macri y en la provincia de Buenos Aires, Santilli. Y ahí es donde están trabajando, Ritondo está atrás de esto, trabajando por el PRO, de Andrés a mano derecha de Macri trabajando por esto, y del otro lado de la silla la que se sienta es Karina Milei. Y ahí es donde empiezan las dudas, porque sí. Karina quiere todo, obviamente. También dependerá mucho de con qué fortaleza política llega el gobierno a la hora de cerrar estas negociaciones.
1: Claro. Tal cual.
0: Si está más fuerte, o para decir imponer, o más débil y tiene que negociar.
1: Sí. La realidad es que, esto también ya lo hemos dicho acá,
0: sí.
1: Hoy Javier Milei gobierna con un gabinete del PRO. Básicamente
0: sí,
1: es un gabinete del PRO, tiene poca gente propia. De hecho, Sturzenegger es un hombre que proviene del PRO. Mauricio Macri cuando dijo... Sí. Somos el paso siguiente, nosotros vamos
0: vamos a hacer lo mismo, pero más prolijo.
1: Está Sturzenegger ahí tratando de dejar el camino allanado para una versión más moderada. Sturzenegger no se corta solo. Si presenta un proyecto,
0: está claro
1: que es con el aval del presidente de la Nación, de Karina Milei y del Círculo Rojo. Entonces,
0: se juegan internas. Sí.
1: Se están jugando una interna.
0: Mira, me quedé pensando en el gabinete. Tienes a Sandra Petovelo, que no venía de la política y que entró a la política con ellos. El ministro de Defensa, que es un militar, que tampoco venía de la política. Y el resto del gabinete.
1: Montioliva, que viene
0: Montioliva,
1: de la mano de Patricia Bullrich.
0: Pero que también venía del PRO.
1: Sí, claro.
0: Exactamente. Santilli, y tenés a Sturzenegger, que es ministro. Ni hablar de Toto Caputo. Mario Lugones también, todos. Bausili, que es el presidente del Banco Central, que es casi un ministro más, viene del mismo palo.
1: Sí, entonces.
0: También el canciller. El canciller aparte del equipo siempre de Caputo, el ministro de Economía. Todos del PRO.
1: Es el PRO, gobierna con el PRO, mal que le pese o que no le guste, pero la verdad es que no tiene cuadros propios.
0: Y atención con los movimientos de los gobernadores, porque los gobernadores están oliendo que algo pasa y se empiezan a despegar y empiezan a decir nosotros vamos a hacer elecciones separadas, cada uno, y después vemos, pero los gobernadores van cuidando su quintita porque esto pasa cuando ven que empieza a aflojar y efectivamente, bueno, lo que marcan... Todo tipo de encuestas es eso, ¿no? Que baja el nivel de aceptación del gobierno, la imagen del presidente. Y sobre todo, y lo más preocupante para el gobierno, es que siempre juega con, como decía Menem, estamos mal, pero vamos bien.
1: Sí.
0: Digamos que el futuro va a ser lindo, tenemos que sufrir ahora, pasemos el desierto.
1: Sí,
0: bueno, ya la gente está diciendo, no creo que vayamos a estar mejor.
1: No, esto ya está así, ya hay más del 50% de la población que dice más ajuste, yo no tolero. Los niveles de endeudamiento que no bajan y son realmente calamitosos.
0: Sí.
1: La está pasando muy mal gran parte de la sociedad y ya están mirando otras alternativas. El tema es que,
0: ahí está.
1: La alternativa sigue sin aparecer con mucha claridad, ¿no? Sí. Siguen peleándose, pero...
0: Más.
1: Bueno,
0: hace una semana había salido, ¿te acordás que había salido Milei otra vez con el personaje ese del loco, de los gritos, de los insultos? No le garpó, no pasó nada.
1: No
0: movió el perímetro, ya no tiene el vuelto que tenía antes de aceptación de la sociedad eso.
1: No, no, la gente empezó a percibirlo, sí, a Javier Milei y a su equipo como parte de, sí, la casta.
0: Sí,
1: algo
0: parte del problema.
1: Que fue de lo que quiso despegarse. Así que, bueno, incierto el panorama. Habrá que ver cómo se ordena, sí, la oposición, con esta realidad muy compleja para todos los argentinos. Las 18 casi y 30.
2: No, tenía, disculpe que la
1: no, por favor,
2: interrumpa, ¿no?
1: No, por interrumpa, favor. Interrumpa.
2: Dos cosas. Sí. Hace un ratito ustedes pusieron un tema, Bajo Fondo.
1: Sí.
2: Con Bajo Fondo y Gustavo Cerati.
0: Ah, sí, sí, qué lindo tema.
2: Les comento que...
3: Quiero ser suave.
0: Opa.
2: Ahí está, Gustavo Cerati. Sí. Que ayer hubiera cumplido 66 años.
1: Qué joven.
2: Ayer hubiera cumplido hace 6 años y hace un tiempo, ya varios años, que nos dejó.
1: Sí.
2: Y los invito a que nos retomemos el tema que hicieron antes ustedes con respecto a la desocupación.
1: Sí.
2: Les pregunto, en Estados Unidos, sí, para ustedes, ¿cuál es el principal factor de despidos?
1: ¿De despidos en Estados Unidos?
2: Sí. Acá sí, ya sabemos la situación económica, sí, sí, la desocupación, los bajos ingresos, ¿ok?
1: Sí.
2: Ahora, yo les pregunto, en una de las potencias del mundo, sí, ¿cuál es el principal factor?
1: Las adicciones.
0: ¿Hay no, mucho despido?
2: ¿Qué? No, varios, cientos de miles, ¿no?
0: Ajá.
2: Se producen. ¿Cuál es el principal
1: las
2: motivo?
1: Las adicciones no.
0: No. No. Las adicciones no. ¿Qué será? No sé, las...
1: ¿Qué? Infidelidades.
2: ¿Qué? No, hay que ser inteligente.
0: ¿Qué problema de
2: pollera? Hay que ser, ¿no?, inteligente.
4: Ah,
2: para
4: por la inteligencia artificial.
2: Exactamente.
0: Ah, sí. Suplantan a la gente por inteligencia artificial.
2: La inteligencia artificial, bueno, por quinto mes consecutivo.
0: Mirá vos.
2: Es el principal factor de despidos en, sí, Estados, sí, Unidos.
4: Sí, igual hay inteligencia.
1: Los puestos de trabajo son ocupados por una máquina que resuelve los problemas que resolvían las personas.
2: Exactamente.
0: Muchos ya lo ven como una nueva revolución industrial. En su momento cambió las formas de producción,
2: sí,
0: y que puede cambiar las formas de producción también la inteligencia artificial, o que están cambiando, mejor dicho, las formas de,
1: sí,
0: producción.
1: Hay,
0: es un tema muy interesante.
1: Hay que controlarla, la inteligencia, sí, artificial. Es una
4: pasa
1: herramienta.
4: Que no necesitas, bueno, tanta gente, eso es cierto.
1: Es una
2: Hace poco actuó de manera independiente y creó toda una estafa. Con personajes inventados, sí, por la inteligencia.
0: Sí, sí. Hackeó otra empresa.
1: También. Sí, por
2: sí,
1: eso.
2: Sí, sí.
0: Es un temón, ¿eh? Sí, sí. Es,
1: sí,
0: un temón porque...
2: Pero 5 meses seguidos.
0: Sí, sí, sí.
2: Eso,
0: no, claro,
2: es lo más,
0: bueno,
2: grave. No la pueden controlar.
0: Por eso es,
1: bueno,
0: una,
1: pero
0: una
1: ahí
0: revolución
1: están las...
0: en la forma de producir.
2: Ahí
1: está. Están los
2: ¿Querías
1: líderes.
2: Inteligencia de las tenés?
1: No, no. No, artificial no, quiero inteligencia.
0: Además que debería, mira qué mal que está todo, que en vez de ser algo bueno, es una preocupación. ¿Por qué?
1: Sí.
0: Porque tendríamos que tener avances tecnológicos que hagan que nosotros podríamos tener más tiempo libre.
2: Bueno.
0: Entonces,
4: bueno, pero que no te saque el tiempo.
2: No. Te sacan a vos y ponen un muñeco.
0: Claro, ves, por eso. Pero tenemos la cabeza pensando en eso.
1: Pero el tema es... No es el avance tecnológico, es quién utiliza y cómo se utilizan,
4: bueno,
1: los avances.
0: Claro.
1: Ese es el tema.
2: ¿Con qué fin?
1: ¿Con qué fin? ¿Quién tiene el dominio sobre,
0: bueno,
1: esa tecnología,
0: claro,
1: para generar determinadas condiciones? Esa es la discusión de fondo, no la inteligencia ni el avance de la tecnología y, sí, la ciencia.
0: Por eso, claro.
1: Sino, ¿quién es el poseedor de esos hoy medios de producción?
0: Ay,
1: como lo fue,
0: bueno,
1: en su momento, en la Revolución Industrial. ¿Quién, uh-huh, era el dueño?
0: Ahí está. Claro.
1: Del capital y de las industrias.
0: Exacto.
1: Bueno, ahí es una discusión apasionante.
0: Mirá qué lindo sería que...
4: Va,
0: no,
4: va a ser siempre el que más tiene, el que puede.
0: Como tenemos tanta tecnología que pueden hacer las cosas, trabajemos 3 horas y el resto dedicámoslo a estudiar, al ocio, a instruirnos. Me así fuera así, si las empresas dijeran eso.
2: ¿Y quién limita?
0: Por eso,
1: no
0: por eso.
1: Bueno, es... El mayor, la máxima ganancia a expensas en su momento de 14 horas, 18 horas de trabajo.
2: Exacto.
1: Hoy, bueno, te saco a vos, esta máquina
2: te reemplaza.
1: Te reemplaza,
5: Ricardo, vengo a reemplazarte.
1: Opa. Sí, sí, oh. En cualquier momento.
0: Uy, apareció la afinada.
1: No, quédese que
4: te espléndida.
0: Sí, la Dios la tenga la gloria.
1: No,
0: sí.
1: Pero no, sino, es apasionante. Es un tema para hacer una gran mesa e invitar a alguien. Sí, vamos a tratar ese tema. Gracias, Ricardo.
2: No,
1: por favor. Hoy nos vamos a dormir con una tranquilidad. Vamos a
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2: Capital Federal, 10 grados 2 décimas, humedad 61%, el cielo ligeramente nublado. Terremoto en Colombia. Fuentes oficiales confirmaron que el gobierno argentino tomó contacto con la administración a cargo de Abelardo de la Spriella, quien asumió el pasado viernes, y analizaron el envío de ayuda humanitaria si así lo requieren. Elecciones 2027. A más de un año de las próximas presidenciales, el 61% de los encuestados quiere un cambio de gobierno. Así lo indica una encuesta realizada en julio por el Observatorio de la Facultad de Psicología de la UBA. Polémica medida de Donald Trump. El presidente firmó una orden ejecutiva, un decreto, que pide disminuir la cantidad de vacunas infantiles y espaciar las dosis. Recomienda la obligatoriedad de solo 11 vacunas en lugar de 17 y administrarlas de manera separada, pero que en el mercado no haya esa presentación para las principales enfermedades. 18 horas 35 minutos, temperatura 10 grados 2 décimas, el cielo ligeramente nublado.
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0: 18 y 38 en la tarde nos pasamos un poquito de las noticias siempre, bueno, porque vale la pena hablar también de inteligencia artificial. La temperatura sigue bajando en esta tarde, hay 10 grados en este momento. Bueno, hay un tema del cual se viene ocupando con mucha asiduidad y que es un tema de preocupación por múltiples motivos. Yo voy a decir uno que a mí siempre me preocupa y tiene que ver con la pérdida de vidas humanas. Ustedes saben, y lo hemos tratado acá también en diferentes notas, el nivel de destrucción, de abandono de nuestras rutas nacionales. Saben ustedes que hay una parte, cuando cargas nafta, cuando cargas un litro de nafta, hay una cuestión impositiva, una parte de un impuesto va precisamente para un fondo para arreglar, para reparar. Se llama SISVIAL, es un fondo fiduciario que junta ese dinero para reparar las rutas, para hacer nuevas rutas, para el mantenimiento. Bueno, no se está haciendo eso. En todo caso, sí se recauda, pero el gobierno no lo está destinando como debería destinarlo. Hay un informe que hizo, por lo menos lo publicó en realidad, Hugo Alconadamón, este fin de semana en el diario La Nación, que da cuenta que se ha recaudado por ese impuesto que crea ese fondo, 1.5 billones, y el gobierno de ese 1.5 billones ejecutó solo un 26%. Esto es una cuarta parte para arreglar rutas, para mantenimiento de rutas. Y como decía, el que se viene ocupando muchísimo de eso es Gabriel Catopodis, que viene haciendo un seguimiento no solamente de lo que pasa en la provincia de Buenos Aires con las rutas nacionales, sino en todo el país. Gabriel, ¿cómo te va? El equipo de Contando los Días te saluda.
1: ¿Qué tal? ¿Cómo están? Muy bien.
0: Bien, preocupadísimos, porque esto implica, primero, bueno, pérdidas de vidas, accidentología, rotura de autos, vehículos, camiones, maquinaria, y un estado de las rutas que se deteriora y que después no es que le tirás una capita de asfalto, después realmente el trabajo, ponerlas en estado, cuesta el triple y el doble, ¿no?
1: Sí, es tal cual vos lo describís. Tener las rutas en estado deplorable, de mucha peligrosidad, es gravísimo, pero es mucho más grave si además el gobierno cobró los impuestos para realizar estas obras, nos quitó esa plata, nos cobró esos impuestos y no hizo ninguna de las obras que estaba obligado a hacer por ley, una ley que ya tiene más de 40 años en la Argentina y que es casi un acuerdo de todos los gobiernos que transitaron de la democracia para acá, que con este impuesto podíamos mantener el estado de la red vial nacional, no en las mejores condiciones, pero con un buen mantenimiento. Bueno, el gobierno se ha robado esa plata, nadie sabe dónde está, Milei y Caputo no dan cuenta y definitivamente nos han estafado y nos están estafando. Hoy mismo, cuando cualquiera de los que nos están escuchando carguen el tanque de nafta de su auto, no solo que van a pagar un litro de nafta carísimo, de los más caros de toda la región, sino que fundamentalmente un tercio de ese costo tenemos que saber que tendría que tener un destino, una cuenta afectada y que tendría que servir para arreglar rutas que están en muy, muy mal estado.
2: Ahora, ¿qué tal? Gabriel Alejandro Gómez, saluda. El gobierno está haciendo algo que lo hizo el otro día con Santa Fe y hoy mismo con San Juan, que es delegarle el tema a las provincias, la gestión de las rutas a las provincias. ¿Es esa la solución?
1: No, la solución no es que el Estado Nacional les tire a las provincias o a los municipios las responsabilidades, mucho menos en el caso de rutas nacionales por las cuales ya está cobrando un impuesto. No les va a delegar las rutas, la competencia, y les va a transferir los fondos. No. Nada indica eso.
2: No, lo dicen claramente además. No.
1: Claro, entonces, por supuesto que no ese es el camino, ni podemos naturalizar que el gobierno, que el ministro de Economía no explique dónde está esa plata. El ministro de Economía tendría que hacer hoy una conferencia de prensa y explicar, dar cuenta, responder a ese informe con un extracto bancario que explique qué hizo con esa plata.
0: En todo caso, perdón, te interrumpo, pero en todo caso ese dinero tal vez esté ayudando a mostrar los números de superávit fiscal. Está usando dinero que está destinado expresamente para hacer obras para tener superávit fiscal, que es lo que viene haciendo el gobierno, me parece, con muchas partidas del presupuesto que se deberían aplicar para una actividad y son sustraídas, casi diría, por el gobierno nacional.
1: Sí, es como vos decís, y claramente el equilibrio fiscal que nos cuentan es después de no pagar ninguna cuenta, ¿no? Es el ejemplo de la casa familiar o de la familia, tener las cuentas equilibradas de tu casa, pero no permitiendo que tus pibes hagan ninguna actividad, no permitiendo y no teniendo recursos para pagar la obra social o la prepaga, o para comprar los remedios, para comprar la comida, o para pagar la luz o el gas. Definitivamente estamos frente a una decisión del gobierno nacional de abandonar toda la infraestructura. Es grave para cualquier país, pero mucho más para la Argentina, que es el octavo país de extensión territorial, y es doblemente grave, porque además de querer cobrarnos ese impuesto para arreglar las rutas, ahora nos están anunciando en los diarios, con mucha, sin desperpejo, que van a poner cabinas de peaje en todas las rutas nacionales, rutas que han concesionado, tarifas seguramente a un precio absolutamente delirante, y entonces vamos a estar pagando el arreglo de las rutas dos veces, primero con el litro de nafta, con este impuesto, y ahora además con el pago de los peajes. No hacen ni lo mínimo, no cortan el pasto, no arreglan las luces, son un verdadero peligro, y es cualquier gobernador de cualquier provincia, vos les pones un micrófono y te van a manifestar que la principal preocupación es el estado de las rutas, porque por ahí sale la producción, porque por ahí se desarrolla el turismo, porque por ahí se integran todas las regiones a un sistema vial federal absolutamente importante, estratégico.
2: ¿Y ahí en la provincia de Buenos Aires cómo están haciendo con las rutas?
1: No, nosotros no somos en eso claros. Sabemos que hay un montón de tarea por hacer en el mantenimiento de las rutas provinciales. No decimos que las rutas provinciales son una maravilla, pero sí, todo el tiempo hay una obra, una licitación, una repavimentación en todas las rutas. Por supuesto que con la asfixia que nos provoca el gobierno nacional, todo se hace muy, pero muy complicado, pero estamos haciendo el cuarto carril de la autopista Buenos Aires-La Plata, estamos repavimentando la ruta 2 hasta Mar del Plata, estamos haciendo la doble vía de la ruta 11 ahí en la costa.
0: Yo estuve, porque estuve este fin de semana yendo y volviendo de la costa, y digo, sábado y domingo estaban trabajando,
1: Pero porque nosotros entendemos que esa ruta es estratégica para el turismo, para el desarrollo de todo el corredor costero de la costa atlántica, y además porque la obra pública genera empleo, la obra pública mueve la economía, y entonces no hay dudas de que en cualquier país del mundo la obra pública es necesaria, es así, y la verdad que se podrían hacer bien las cosas, podrían cobrar ese impuesto como lo están cobrando, podrían destinar esa plata a arreglar las rutas, a iluminar las rotondas, a mejorar todo el sistema vial, y definitivamente estaríamos viviendo un poquito mejor todos los argentinos.
0: Sí. Te cambio de tema y quiero ir un poco a la política. Bueno, vos estás recorriendo, además de la provincia de Buenos Aires por tus funciones, también sé que estás viajando por distintos lugares. ¿Qué es lo que estás viendo, en este caso, de la oposición al gobierno, del peronismo? Está muy lejos de constituirse esa unidad que todos reclaman, pero que se hace desear.
1: Mira, lo primero que hay que decir es que yo acabo de venir de Mendoza, y lo primero que hay que decir es que no hay una provincia con problemas, no hay un sector económico un poco más asfixiado o apretado por alguna coyuntura. Es toda la economía del país que está en crisis, es toda la actividad productiva que definitivamente no funciona, y definitivamente eso ya lo expresa cualquier ciudadano de cualquier provincia. Entonces, me parece que el primer dato es ese, ¿no? Hay un conjunto muy importante de argentinos y de argentinas que han tomado la decisión de no volver a votar a Milei, que se sienten defraudados. Lo que quieren los argentinos es un trabajo digno, poder vivir un poquito más tranquilo, y para eso lo votaron a Milei, y eso no está pasando definitivamente. Entonces la responsabilidad del peronismo es, por supuesto, construir una alternativa y generar la confianza. Muchos creemos es Axel el que puede y está en condiciones de encarnar esta etapa y ofrecer esa alternativa. Pero más importante que eso es, estamos convencidos de que se puede vivir mejor, estamos convencidos que hay una alternativa, que hay oportunidad para nuestro país, que hay un futuro productivo para todos. Ahora necesitamos que esa oportunidad la podamos distribuir y repartir entre los 50 millones de argentinos y no sea un puñado, un grupo de amigos del poder los que se queden con la riqueza de nuestro país.
2: Ahora, para esto que decía Luis, el ordenamiento, es importante que se mantengan las PASO ante esta idea del gobierno de la eliminación o la suspensión. Digo, ¿va a ser importante para ese ordenamiento que haya PASO?
1: Mira, para mí es muy importante que el candidato que pueda unificar todo el voto opositor, porque por supuesto que hay que lograr juntar todo el enojo y la frustración que hay hoy contra Milei, definitivamente va a ser una elección de cambio o de continuidad, y nosotros estamos convencidos de que hoy el cambio, poder frenar este rumbo, poder cambiar este rumbo, se va a imponer. Lo más importante de todo es que ese dirigente o ese candidato lo elija la gente, que no salga de ninguna rosca, de ningún aparato, de ninguna estructura de poder, sino que sea el voto directo de buena parte de los argentinos los que elijan cuáles son las características y las condiciones que tiene que tener ese dirigente.
2: No más la famosa lapicera, ¿te acuerdas cuando se hablaba de la lapicera? La famosa, la ¿quién tiene la lapicera?
1: Claro, muchos creemos que el que le puede ganar a Milei es Axel, muchos creemos que Axel es el que está mejor preparado para enfrentar la etapa que viene, pero definitivamente lo que estamos planteando es, bueno, la Argentina para que tenga un mejor futuro, para que los argentinos vivamos mejor, hace falta que haya obras, que se construyan escuelas, universidades, rutas. Bueno, Axel las construye y Milei las frena. Para que la Argentina pueda competir con un mercado mundial absolutamente difícil, exigente, hace falta que tengamos valor agregado y una mayor cadena de valor en la producción industrial y agropecuaria de nuestro país. Bueno, Axel cree en eso y Milei remata y quiere vender las tierras de nuestro país. Bueno, me parece que van a ir quedando claro de alguna manera los contrastes y cuál es el modelo de país que tiene cada uno. Nosotros claramente no coincidimos en nada con la idea de país que Milei hoy está ejecutando.
0: Una última cosa, Gabriel. Está claro que para ganarle a Milei, en todo caso, uno está pensando también en un frente. ¿Esos límites cuáles son para constituir un frente?
1: Mira, soy de los que creo que lo más importante no es que amontonemos dirigentes ni que utilizamos alquimias e ingenierías electorales si no hay una base social y electoral muy, pero muy potente. El que llegue va a tener que llegar con la autoridad política, porque van a dejar una Argentina dada vuelta. El que llegue va a tener que llegar con la gente atrás. Necesitamos generar una propuesta que movilice, que genere realmente entusiasmo, y fundamentalmente, más que la unidad de los dirigentes, me preocupa y me interesa trabajar en la unidad de los sectores productivos, de los que están todos los días peleando en defensa de la universidad pública, de los comerciantes, de la clase media, y poder plantear con mucha claridad que la Argentina, de vuelta, tiene un futuro enorme, pero para que ese futuro se concrete, para que esta Argentina sea un país con clase media, se necesita que haya industria, que haya obra pública, que haya ciencia, que haya universidad pública, que es todo lo que también se expresó el otro día en la plaza. Esa plaza no fue convocada por ningún dirigente, fue convocada por la gente, fue una movilización que, como cada vez que a nuestra gente le pegan en un derecho y le tratan de romper algo que es valioso, se moviliza, ocupa las calles y frena las cosas.
2: Interesante eso, porque es un desafío, ¿no?, para la oposición encauzar esas movilizaciones espontáneas que se vienen dando en los últimos tiempos, ¿no?
1: Esa es la tarea que viene es cómo unimos todos, claro, esos puntos y esos conflictos, cómo le ponemos un cauce político. La angustia y el enojo, la gente no quiere ir de marcha en marcha, la gente quiere, claro, vivir mejor, va de marcha en marcha, va a la plaza cuando sabe que la están jodiendo, pero definitivamente estoy de acuerdo, la política, nosotros tenemos la responsabilidad de darle un cauce y un canal político electoral a toda esa expresión de tanto enojo y tanta frustración que hay en la calle.
2: Y se va a venir otra puja, pues si se quiere, no sé si menor, pero Kicillof obviamente no tiene reelección, va a ir por la presidencia y alguien tiene que ocupar el lugar de Kicillof. Me parece que ahí se anota también Katopodis.
1: Nah, pero me parece que hoy tenemos que trabajar, no por construir un candidato a gobernador, sino por garantizar una continuidad, una propuesta, una transformación en la provincia, una provincia que está tremendamente castigada y golpeada. Tengo que destacar la tarea permanente de Axel. Axel no se distrae un segundo, tiene muy en claro qué es lo que está en juego, tiene muy en claro también que hay millones, millones de argentinos que tienen, bueno, la decisión de poner nuevamente, de apostar nuevamente y levantar esta Argentina.
0: Gabriel, gracias por tu tiempo,
1: Beso muy, pero muy grande.
0: Gracias. Gabriel Katopodis, ministro de Obras Públicas de la provincia de Buenos Aires, dirigente claramente del peronismo.
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0: 55, ¿qué le quedó en el tintero?
1: Bueno, tengo que cambiar el final del programa porque estaba tratando de chequear con algún colega que está cerca del club River Plate con el tema de lo que sucedió en Colombia. No tengo la fecha, pero se reprogramaría el partido del miércoles. Uno de los... Ahí estaba charlando con un colega, me decía, la posibilidad es que se corra una semana y una semana. Que el miércoles que viene, que River era local, sea visitante y que se corra una semana más.
0: Claro.
1: El partido desquite. A ver, lo quiero poner en potencial porque todavía la Conmebol no lo confirmó y es muy... A ver, pocas veces pasa que se reprograme un partido con tantos días de retraso. Pero bueno, en este caso es un obviamente una cuestión de fuerza mayor.
0: Ya hay más de 100 muertos, hay
1: 111, sí. Chequeaba recién. Claro. Sí.
2: Confirmó el presidente. Sí, sí.
1: Y hay algo que me contaba Ricardo, que lo sabe mejor. Que es
2: sí, que al problema del terremoto hay que sumarle que en las últimas horas comenzó a lanzar humo y cenizas un volcán.
0: Claro.
2: Y no descartan que puede entrar en erupción. Ya hay columnas de humo de casi 2 kilómetros de altura. Eso para la navegación aérea la torna imposible.
0: Claro, sí, sí.
2: Así que otro problema.
0: Otro problema que se está
1: bueno,
0: sumando.
1: En principio se podría decir que está suspendido el partido para el miércoles. Ahora vamos a ver, Tapia publicó algo. Pero no, Tapia obviamente se solidariza con el pueblo colombiano, pero nada todavía con respecto a una fecha. Supongo que van a definirse en las próximas horas qué día se van a jugar los partidos.
3: Difícil, sí, la situación es difícil. Se pusieron en contacto también de la Cancillería Argentina para ponerse a disposición de Colombia, que efectivamente, como decías al comienzo del programa, apenas acaba de asumir el presidente. Más, tuvo Milei hace poquito ahí.
0: Claro, estuvo, sí, sí, el viernes.
3: Salvo raspando, ahí le pasó terremoto.
0: Sí.
3: Y una situación similar, aunque esta es una tragedia muchísimo peor, que lo que tuvo Milei en diciembre del 23, que apenas asume, pasa el hecho de Bahía Blanca.
0: Claro. ¿Verdad?
3: Que Milei apenas asume Bahía Blanca, la famosa frase que dice ustedes se van a poder arreglar bien, que quedó ahí. Bueno, ahora
0: igual,
3: de las prielas.
0: Yo digo, eso hay que analizar. Sí. Más allá de que Milei les dijo, bueno, ustedes se van a poder arreglar y no mandó ayuda, ganó Milei en la elección.
3: Sí.
0: Eso es notable. Él les dijo, arréglense, y la gente lo volvió a votar. Son esos fenómenos que son difíciles de comprender.
3: Sí, y además hoy, un polo productivo como es Bahía Blanca, ¿no?
0: Sí,
2: hoy no creo que ocurriría lo mismo.
0: No, tal vez no recién, pero ya estaba mostrando la hilacha, podemos decir más que la hilacha.
3: Totalmente.
1: Acaba de hablar el presidente de Independiente Santa Fe, la privilegiada, Eduardo Méndez. Algunas frases, se inspeccionó el estadio, los alrededores y el aeropuerto, está todo con normalidad. Pero la decisión la va a tomar Conmebol. Nosotros no tenemos ni voz ni voto. Así que bueno, vamos a ver qué pasa en los próximos minutos.
0: Bueno, que lo escuchen a Ricardo porque ya dijo que hay un volcán que se puso, está lanzando
2: cenizas y humo.
0: Así que vamos a ver qué es lo que pasa. En última instancia, si se pospone un partido de fútbol, no es tan...
1: A River le viene bien, es más. Si pensamos en el fútbol argentino, le viene bien posponerlo.
2: ¿Puedo meterme en su disciplina?
1: Sí, métale nomás.
2: Deportes.
4: Ah, bueno.
2: Nuestra felicitación para las chicas del básquet femenino.
1: ¡Ah, sí, señor!
2: Que obtuvieron el sudamericano por segundo año consecutivo. Básquet femenino.
3: Muy bien, porque masculino viene haciendo sopa, viene haciendo agua, ¿no?
0: Las chicas.
1: La goleadora y la mejor jugadora del equipo es Meli Greter, de la zona santafesina, de Rafaela.
3: Ah, de los pagos del señor.
1: Sí. Muy buena jugadora.
0: A propósito... Qué buen salame que trajo.
3: Sí, señor.
1: Muchas gracias.
0: Hay que decirlo. Excelente.
3: Vamos a lo importante.
1: Con un buen queso. Sí. Se fue por allá no sé dónde que lo consiguió.
3: Sí. Muy bueno los dos.
0: En el camino también.
3: Lo único que falló fue uno que tenía que traer el pan y no trajo. Pero bueno.
0: Sí, bueno.
3: Todo no se puede.
0: Siempre pasa.
5: Qué boludo, mamita.
3: Pero los cuido porque hace mal. Además se disfruta más el gustito del salame sin el pan.
2: Los pitos. Vamos.
3: ¿Eh?
0: Sí.
3: Oiga,
1: si lo digo yo,
3: esto se degenera. Esto ya se degenera.
0: No. Él es un buscapié.
3: ¿Viste? Porque
0: es un buscapié. Un buscapié que antigua. Bueno, Ricardo,
3: qué bárbaro,
0: ¿estás dispuesto para leer las noticias?
2: No. No, yo ya me despido. ¿Ustedes se van?
0: Sí. Nosotros nos vamos.
2: No, yo también.
0: ¿Se despide con nosotros?
2: Ah, yo bueno. también.
1: Ah, bueno.
2: Ustedes empiezan, sí. yo empiezo. Ustedes terminan, yo termino.
4: Pero, vale.
3: Es una maravilla.
0: Es nuestro. Es nuestro. Ya está, ya es nuestro. Es nuestro. Bueno, gracias. Están los días.
3: Sí, sí.
0: Están
3: sí,
0: los
3: sí,
0: días.
2: Sí, están ahí.
1: Recordemos que, no sé si ya lo dijimos, sí, pero ya estoy sí. perdido. Mañana a 19 horas juega Boca. Boca contra Recoleta.
0: Ay, mañana entonces.
3: ¿No venimos?
0: Mañana no venimos. Nos, nos reencontramos el miércoles.
2: Agéndenos. Sí, acá está claro. el miércoles.
0: Sí, no se olviden de nosotros. Gracias, Maxi.
1: Un beso.
0: Otro. Gracias, Lucas. Gracias, Cami. Y a ustedes. Volvemos el miércoles.

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0: bienvenidos a Solo por Deporte. Estamos en Radio Splendid, AM 990. Son las 7 y 5 de la tarde del día lunes. Un día que arrancó con la triste noticia del terremoto en Colombia. Colombia fue sacudida por un terremoto magnitud 7,4 en la escala Richter. Al menos hay 111 muertos, decenas de miles de heridos y también desaparecidos. Así que nuestra solidaridad con todo el pueblo colombiano, con todos los familiares de los desaparecidos, mandarles un abrazo y bueno, y nuestras condolencias a los familiares y amigos de la gente que falleció. Vamos a hablar de deporte, vamos a estar hablando con un director técnico que está trabajando en Colombia. Estamos tratando de comunicarnos también con el presidente del club de Independiente Santa Fe de Colombia, que juega contra River. Mañana, un partido que aparentemente se suspende o debería suspenderse. Tenemos lo que fue el superclásico, ¿no? Bueno, el superclásico de barrio entre San Lorenzo y Huracán. Jugó River, jugó Boca, pero como siempre digo, la primera horita nos tomamos con Nachito Díaz para hablar de turf. ¿Cómo estás, Nacho?
1: ¿Qué tal? ¿Cómo les va? Un gusto.
0: Frescolari la mañana hoy, ¿no? Día con frío, ¿no?
1: Mucho frío en la cancha, tempranito, mucho frío.
0: Muchísimo frío. Pero el que está en llamas es nuestro primer invitado, que es un jockey. Ganó la estadística del 2025, está ganando todos los días, pero estas últimas semanas se quedó con casi todos los clásicos que hubo tanto en Palermo como en San Isidro. Kevin Vanegas, ¿cómo estás, Kevin?
2: Marito, ¿cómo estás? Buenas noches, ¿cómo andan?
0: Agarraste el cometa de la estadística, seguiste ganando y esta última semana creo que te quedaron un par de clásicos sin ganar, el resto lo ganaste todos.
2: Sí, por suerte, gracias a Dios, tuvimos una linda semana. Nos tocó ganar varias carreras y bueno, tuvimos la suerte de ganar 5 clásicos en esta semana, así que bueno, muy contento.
0: Ganaste carreras de la corta, carreras de la larga, corriendo adelante, corriendo atrás, corriendo pero me encantó la que ganaste con Enjoy Dancing, la última, la que ganaste el día sábado en el hipódromo de San Isidro, una carrera que alcanzaste en el último salto. Hay una nota que escribe Julio Guimaraes, una gran pluma del Turf argentino, un gran periodista, que dice: las carreras no terminan hasta que Enjoy Dancing atropella, como que siempre tiene un poquitito más y alcanza en el último salto.
2: Sí, es así, las carreras siempre terminan en el último salto, así que bueno, por suerte fue linda carrera, me gustaba la carrera, me gustaba la yegua, andaba bien y me gustaba porque el desarrollo se iba a hacer como para ella, sabía que se iba a hacer movida, estaba la de Monasterolo, estaba la de Borda, que iban a mover un poco la carrera y por razón me gustaba. Y por suerte, bueno, le costó arrancar un poquito más que la carrera anterior, pero la verdad que cuando la pude arrancar arrancó muy fuerte y termina ganando una linda carrera.
0: Y le costó por ahí arrancar un poquito más porque la cancha de San Isidro, cuando está media blanda, con el césped está un poco blando, tampoco ayuda mucho para esas atropelladas así violentas como tiene ella, ¿no?
2: A ella le gusta esa cancha, le gusta la cancha pesada, pero la cancha estaba bastante brava, cansadora, y sí, también la yegua, cuando la voy poniendo de firme a poquito, me entró a buscar para adentro, y yo una o dos veces para, justo venía arriba de una huella de la ambulancia y eso, la dejé por ahí arriba para agarrar, para que se sienta más firme, y la yegua me buscaba para adentro, y cuando la dejo que se tire para adentro, ahí fue cuando más fuerte arrancó.
0: ¿Suelen leer la cancha? Nosotros miramos mucho las carreras de Europa y los jockeys caminan la pista, pero la caminan a pie. Vos lo ves a Ryan Moore, a Sumillón, a De Tori en una época, iban en esos grandes meetings europeos, y a veces te daba la sensación que era un poco de circo, un poco de ver la pista. ¿Hay algo de eso? ¿Te gusta caminarla? ¿Te gusta verla cuando vas para el fondo montado sobre el caballo? ¿Te gusta ver por dónde vas a venir después?
2: Sí, la verdad que sí. O a veces no se puede venir en el lugar que por ahí uno ve y quiere, pero sí, soy de mirar mucho el tema de la cancha, por ahí donde está un poco mejor, y trato siempre de como te digo, de mirarla bien. Y el otro día la cancha estaba brava, había visto que había cuatro huellas de como de ambulancia, que se ve que pasa la ambulancia, un tractor había pasado bien por fuera, y traté de guiarla bien por ahí, si vos ves bien, cuando la llevo a suelta, ahí son pedacitos, y traté de buscarla un poquito para afuera, y ya antes de llegar a los 500 ya venía bien, casi, no digo bien afuera, pero venía en la línea bastante afuera, y traté de guiarla por ahí arriba, y pero como te digo, la llevo cuando la puse, la fui poniendo de firme, pensé que ganaba mejor, porque ya en los 400, en los 300 la traigo a seis cuerpos a la Iván, y yo pensé que iba a arrancar muy, como te digo, que iba a arrancar mucho más fuerte porque venía muy cómodo hasta llegó. Pero cuando la puse de firme le costó un poquito.
0: Decime, y ganaste con un potrillo con Fletcher, el potrillo de Juan Saldivia, que ganó, dio espectáculo. Y seguramente hoy, si estuviera la revista para la polla de potrillos, seguramente sería el favorito para la polla de potrillos. ¿Cómo lo ves vos?
2: Sí, la verdad que ganó muy bien, un caballo que bueno, antes de la carrera lo había montado pocas veces, pero el día que lo había trabajado me había enloquecido, me había trabajado muy muy bien. Llegué a hacer una partida de 800 y Juan me lo hizo mover un poquitito arriba, pero no necesité ni moverlo. Se desprendió, le habían puesto un caballo a la par y se desprendió muy muy fácil. La verdad que me había dejado loco, y como en la cara hizo lo mismo, soltó enseguida. Juan me dijo tratar de esconderlo un poquito, pero lo traté de esconder hasta los 800, y los 800 ya no lo aguantaba más, me sacaba arriba, y para no pelearlo lo saqué por un tercer cuarto de nivel, lo dejé que corriera, y la verdad que quedó muy fácil, no lo paletí un cachito nomás, y cuando vi que arrancó no lo puse a correr nunca.
0: ¿Cómo te ves para la polla de potrillo? Juan tiene un montón de otras montas, otros jockeys también que trabajan en el equipo. Vos creo que a Fletcher no lo habías corrido en otras ocasiones. ¿Cómo hablaste algo? Si te lo dejan para la polla, si van a hacer algún cambio.
2: No, todavía no he hablado nada con Juan. Le sigo siendo a montar y todo. Lo he montado de vuelta a Fletcher, pero todavía no hemos hablado nada. Ojalá que tenga la suerte de poder correrlo yo. Yo sé que él tiene un equipo, pero bueno, ojalá que sea la suerte para correrlo yo, ¿no?
0: Ganaste también con Kopke el clásico de Palermo, en la pista, una pista que es complicada, la pista de césped, y ganaste ahí faltando poquitos metros también. ¿Por qué es tan complicada esa pista de césped? Que todos dicen que es una pista complicada, que a veces por dentro se corre bien, que adentro, a veces por fuera se corre mejor, pero ¿a vos por dónde te gusta? ¿Depende el día o depende el caballo?
2: No, esa cancha, bueno, ustedes también lo saben bien. La cancha es muy complicada porque hay varias cortadas. Y más cuando llueve, el día del clásico que ganó con Eco de Mostaza, estaba en algunas partes, había como donde están los manchones, ya había agua. Es complicada, una cancha complicada cuando llueve. El otro día estaba muy muy brava. Traté de también sabía que no se iba a hacer una carrera muy muy ligera, pero lo traté de esconderlo un pedazo al caballo, y cuando lo pude, justo se me dio para sacarlo para afuera, lo saqué bien para afuera y agarró la mejor cancha, y la verdad que le vino muy bien.
0: Llevás este año 96 carreras ganadas. Quizás a esta altura, el año pasado, quizás tenías más cantidad de carreras. ¿Tiene que ver con los compromisos, con el contrato, que quizás te aseguraron un ingreso, pero te restaron un poquito de capacidad de fuego a la hora de ganar cantidad de carreras?
2: Sí, puede ser también. La verdad que yo asumí, bueno, como todos saben, asumí compromiso con Monjita, y la verdad que, bueno, muy contento. Déjame agradecer, ¿no?, a todo el equipo. Perdí por ahí de ganar alguna otra carrera, pero tampoco no estoy desconforme, ¿no?, porque yo agarré ahí, me puse la chaquetilla de ellos para tratar de ganar carrera. Por suerte ahora se están dando los resultados. Costó un poco. A lo primero no, porque empezamos ganando, pero después, entre medio que nos costó un poco, y por suerte ahora remontamos de vuelta y nos está yendo muy bien. Sí, para el año pasado, ya esta época, si no me equivoco, llevaba cerca de 200. 150 casi, no, 160 creo llevaba, si no me equivoco, para más o menos para esta época. Pero bueno, como te digo, no estoy conforme, estamos pasando un gran momento y eso es lo bueno.
0: Nacho, te quiero hacer una pregunta, Kevin.
1: ¿Cómo estás, Kevin?
2: Nachito, ¿cómo estás? ¿Todo tranquilo?
1: Muy bien, muy bien. Y me gustó verte en un altísimo nivel el otro día, en el final con Gaspacho, un caballo que vos lo conocías, que ganó 4 carreras con vos. Me pareció que sabías que él iba a volver y lo mediste. Me encantó verte con Equal Mostaza y con la yegua de Rodolfo Pedro, espectacular. Ahora, ese bache que vos decís que tuviste con las monjitas, ¿cuánto tiene que ver la recuperación del gran jockey que es Kevin Vanegas en el apoyo que te dio el grupo Monjitas en general para que vuelvas a ese nivel?
2: No, la verdad que mucho, mucho, eso, Tommy, la verdad que ponen mucho empeño para que uno, por ahí, viste, siempre no hay mucha gente que no está conforme, y yo lo sé, aunque no me lo digan, yo lo sé, pero bueno, la verdad que Tommy tiene un aguante bárbaro, Camilo también, y bueno, todo el equipo confía en mí, y ahora que yo estoy muy cómodo, me dan todo su apoyo, tienen los caballos 11 puntos para que pasen las cosas, como él lo dijo, por ahí me faltaba por ahí conocer un poco más los caballos, era un equipo que recién yo entraba, y bueno, la verdad que me dieron todo el apoyo de ellos para que las cosas hoy se estén dando de la mejor manera, ¿no?
0: ¿Y cuánto tiene que ver también que conozcas al entrenador y a la forma de trabajar a la mañana, que tiene tanto que ver la forma de trabajar después con la forma de correr? No todos los entrenadores trabajan de la misma manera y eso hace que los caballos no corran de la misma manera. Y vos al momento de trabajar a distintos entrenadores, uno de los grandes secretos de los equipos es esa conjunción que tienen entrenador y jockey para que los caballos rindan de la mejor manera cuando se acoplan todos, cosa que no es fácil.
2: No, obviamente, también medio que lo que me pasó, yo por ahí acostumbrado a trabajarle a Nico o por ahí trabajarle a Juan, que por ahí trabajan un poquito más fuerte. Por ahí lo primero me pasó que por ahí yo en los primeros trabajos me trabajaba de una forma que no era lo que por ahí Dani, a la forma de Dani de trabajar, que después cuando nos juntamos con Dani, la verdad que él me lo dijo y estoy recontra agradecido con Dani, porque yo sé que él, para que yo esté en Monjita hoy, fue una parte muy fundamental, él fue el que tiró mi nombre a la mesa también, así que bueno, esto es parte de todo de él también, y nada, como te digo, cuando después que nos sentamos a hablar y me explicó bien todo cómo era, que él mismo me lo dijo, dice, siempre me pasa, dice, cuando vine me pasó con Calvo, dice, me pasó con varios jockeys que por ahí, dice, están acostumbrados a trabajar de una forma y vienen para acá, dice, y por ahí. Pero la verdad que muy agradecido porque me explicó y todo, y la verdad que nos entendimos muy bien.
0: Es que, claro, Dani tiene una forma de trabajar muy suave, una forma de entrenar a los caballos, suave, los contempla. Suele tener campañas muy largas con los caballos, lo que hace que, o sea, no es ni mejor ni peor que otros. Uno ve que hay entrenadores por ahí que tienen campañas más cortas, que los venden más rápido a los caballos, los exigen más en el corto plazo para obtener una venta de los potrillos. Daniel, al entrenar caballerizas que no son vendedores de caballos, tiene esa forma de trabajar que los caballos, las campañas se alargan en el tiempo. Entonces, claro, al trabajar con un entrenador, con otro entrenador y con otro entrenador, a veces la computadora de Kevin Vanegas dice, ¿con quién estoy trabajando hoy? Como para poder acomodarse a esa forma de trabajar que tiene ese cuidador en ese momento.
2: No, claro, es así. Uno tiene que acostumbrarse. Por suerte no es de costarme mucho acomodarme enseguida. Trate, como siempre lo digo, acá se aprende todos los días algo nuevo, pero trato de enseguida acomodarme de la mejor forma para tratar de sumar y no restarle al equipo, ¿no?
0: Dijiste algo importantísimo recién, ¿no? Acomodarse enseguida para tratar de sumar y no restar. ¿Sos de los que se enojan cuando no le van bien las cosas o son de los que cierra, bajan un poco la cabeza y dicen, a ver, ¿en qué tengo que mejorar para mejorar?
2: No, bueno,
1: la dos. Lejos.
2: Más que esté, si me conoce bastante, saben que no me gusta perder ni a la bolita. Soy muy competitivo, con más que nada conmigo mismo. Trato de mejorar día a día y trato de siempre

0: Dígame, señora, sabe bien que nada, que por ahí llego caliente porque me pongo a mirar una y otra vez la carrera, por ahí me toca perder unas carreras media que me toca perderme por ahí al pedo y digo, vale, por ahí tendría que esperar un poquito, por ahí tendría que haber puesto antes, ¿me entendés? Y,
1: ahí está el punto, Kevin, ¿eh? Ahí está el punto porque yo te vi en estos últimos finales que estaba hablando. ¿Cómo lo esperaste a Kopke? ¿Cómo lo esperaste a Equal Mostaza? Y fue fundamental. Yo creo que, la verdad creo que los últimos dos meses tuyos hiciste un cambio radical porque se notó mucho que dijiste, no, por ahí tengo que bajar un cambio, esperar un poquito más y armar equipo con Dani. Porque fíjate que Dani tiene a la par otras caballerizas y mantiene los mismos jockeys. Siempre. Entonces, es muy bueno lo que vos decís de ponerte a charlar, tomar un café, escuchar devoluciones para mejorar. Yo creo que el punto estuvo ahí.
0: Sí, no, sí, obviamente. Como yo en otra nota me hicieron del día de que gané con el Colmostaza, lo dije por ahí. Capaz que en la carrera anterior la que pierdo, que me gana acento final y el de Rodrigo.
1: Sí.
0: Gana acento, el de Rodrigo y entra segundo acento final. El caballo mío...
1: Out of the blue.
0: Out of the blue.
1: Claro.
0: Y entró segundo, acento final. Por ahí, que mi, por ahí no, pero por ahí mi sensación de lo que me dio la sensación mía, que el caballo venía muy cómodo, vino muy bien. Y yo lo dejé ir para adelante cuando entró a la recta, le busqué la mejor cancha y lo dejé ir para adelante porque venía muy bueno en todos lados. El caballo parecía que iba a pasar de largo bien, bien. Y cuando me le pongo medio cuerpo de acento final y lo pongo de firme, el caballo como que llegó hasta ahí para pasarlo de largo y cuando emparejó, que vino más. Y yo, es lo que me dio la impresión que por ahí, cuando entraba a recta, si podía aguantar un cachito más, por ahí es lo que me veía mejor, ¿no?
1: Sí, sí.
0: Bueno, la otra carrera traté de mejorar.
2: Mira, el año pasado ganaste 286 carreras a lo largo de todo el año, lo que te valió la estadística, ¿no? Y el Pellegrini del año al mejor entrenador. Pero ganaste 11 clásicos de grupo, 28 clásicos en total, 28 clásicos de grupo. Este año, que por ahí venís con menos cantidad de carreras ganadas, ya tenés 11 clásicos de grupo ganados. O sea, solamente 3 menos que la totalidad del año pasado y todavía te queda medio año por delante. Y tenés 16 clásicos de grupo y estás a un clásico de grupo 1 de alcanzar tu logro de todo el año pasado. Así que es un poco lo que decíamos al principio, ¿no? Por ahí el contrato y la cercanía también del contrato, que te acerca a otro tipo de caballos también con otros entrenadores, te restaron cantidad, pero por ahí te agregaron calidad de carreras.
0: Claro, no, sí, obviamente, que por suerte este año me tocó ganar varios clásicos también y como vos lo decís, esto, yo lo que trato siempre es mejorar a mí día a día, como te estaba diciendo, y bueno, por suerte las cosas ahora se están dando bien, estamos sumando para el equipo y me está yendo bien también con los cuidadores que siempre me habían confiado en mí, que fue Nico y bueno, y varios cuidadores más de afuera, y la verdad que bueno, muy contento.
2: Kevin Vanegas, ganador de la estadística 2025, gran jockey, gran momento en 2026 también.
1: Muchísimas
2: gracias por estos minutitos con nosotros, Kevin.
0: Bueno, muchísimas gracias a ustedes por haber llamado, y bueno, muy contento por la nota.
2: Gracias, cerramos.
1: Gracias, Kevin.
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0: 19:29, seguimos en Solo por Deporte, estamos en Radio Splendid, AM990. Hoy tuvimos carreras en el hipódromo de Palermo, donde hubo dos hándicaps que homenajeaban al servicio veterinario del hipódromo argentino, uno de ellos, y el otro el hándicap Día del Veterinario. En el hándicap servicio veterinario del hipódromo de Palermo, 1200 metros, ganó Vieja Amiga Mask, la yegua que pertenece a la caballeriza Tinta Roja, que fue conducida por el jockey William Pereira y es entrenada por Arnaldo Vigil, con el que hablamos hace unos días, que es el entrenador de Autorretrato, el ganador de la polla de potrillos del hipódromo platense. Vieja Amiga Mask le ganó a Save Your Tears, la yegua del Stud Chichín, una múltiple ganadora de carreras de este tipo, de 1200, 1400, la yegua que entrena Néstor Bustos en el hipódromo de La Plata, y fue conducida por Emiliano Ciniani. Vieja Amiga Mask es una hija de Mask, el padrillo de nuestro amigo Alfredo Farioli de Laras La Valquiria. Nosotros nos tomamos unos minutitos, relajamos, escuchamos algo de música y volvemos. Porque no tenemos informativo. Antes nos gustaba escuchar noticias, ahora escuchamos música.
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0: 19 horas 35 minutos, seguimos en Solo por Deporte, siempre por Radio Splendid, AM990. Y el otro hándicap del día, el hándicap para todo caballo de 5 años y más edad sobre la distancia de 1000 metros, el hándicap Día del Médico Veterinario, ganó Ask for Wild, el caballo que pertenece a la caballeriza Los Siete Nietos, que fue conducida por Diego Cardoso y es entrenado por Daniel René Sima, Pucho Sima, a quien tenemos en comunicación. ¿Cómo estás, Pucho?
1: Hola, ¿cómo estás? ¿Cómo andas, amigo?
0: Muy bien, acá estamos con Nachito Díaz, estamos felicitándote por el triunfo. Un triunfo que ya te tiene acostumbrado en este tipo de carreras de velocidad y con estos caballos que no paran de ganar.
1: Sí, acostumbrado, pero no tanto. Hay pocos caballos buenos que salen como este.
0: Hay pocos como este. ¿Qué tiene de bueno Ask for Wild? Además que ganó hoy, ¿no?
1: Sí, no, pero hace todo bien. Él cuando él entra a la cancha, él corre para ganar o estar en la chapa alta. Es un caballo muy grande, que le damos espacio para cuidarlo, porque bueno, no queremos que se nos sienta, pero cuando él entra a la cancha, gana o pega en el palo.
0: Cuando decís que es un caballo muy grande, ¿te referís a los kilos del caballo?
1: A los kilos del caballo, sí.
0: ¿Es un caballo de cuántos kilos, Pucho?
1: Sí, creo que están 540 o 547 kilos.
0: Hoy 547 kilos.
1: Ah, ¿viste? Sí.
0: ¿Y cómo se entrena un caballo de 547 kilos, Pucho?
1: No, no son iguales todos, ¿viste? Aparte que este corre 1000 metros, pero trota mucho para cuidarlo de su mano, ¿no? Y después, bueno, un par de acortas, ustedes saben, porque ustedes son cuidadores.
0: Pero queremos robarte algo, Pucho, hoy que estás contento que ganaste, queremos robarte algo, a ver si se nos pega.
1: No, pero ustedes saben, y ya vienen con un buen pedri,
0: Pucho, te estás volviendo en este momento. Estás volviendo en este momento para Rosario.
1: No, voy contento.
0: Volvés contento. El otro día hablábamos con el propietario de Fletcher, que habían ganado el clásico, y dice 1600 kilómetros. ¿Sabés lo que es volver 1600 kilómetros cuando los caballos corren mal? Y ahora nosotros nos descargamos la carrera y arriba del avión la vemos 18 veces. ¿Cómo es volver a Rosario? Está bien, Rosario no son 1600 kilómetros, pero ¿cómo es volver, la diferencia de volver esos kilómetros después de ganar y la diferencia de volver amargado? Vos sos un tipo con experiencia, pero ¿se disfrutan las carreras? ¿Se disfrutan siempre? ¿Te amargan siempre?
1: Vos sabés que el comentario que yo hago a veces en una bandera verde y lo que cambia el viaje a la vuelta, si ganás o si no tuviste suerte, es lo que cambia el viaje a la vuelta, por el hocico, por mínima, te cambia todo. Cambia todo. Si vos ganás, venís contento, y ponerte por mínima, venís con la cara larga.
0: Y vos vos sos de los tipos que se suelen irse con contento, porque tenés un buen, siempre tuviste desde hace muchísimos años, un buen nivel de caballos, que para los entrenadores que quizás no están en los hipódromos máximos, siempre se les complica a la hora de comprar caballos de calidad. Pero vos siempre tuviste caballos buenos que te permitieron ganar carreras de este tipo.
1: Sí, es cierto, porque tuve siempre propietarios buenos y bueno, que supieron comprar potrillos buenos, si no me llevaron algunos caballos buenos que había que descansar, yo los descansé y después los traje. Pero respecto al viaje, qué sé yo, con el caballo este, es un caballo que viaja bien, que hace bien todo, pero se da ventaja.
0: Y eso que no es tanto, ¿no? Porque venís en el día, corres y te vas, pero es ventaja si lo comparás con caballos a los que les tenés que correr, que están a 1500 metros del disco viviendo.
1: Sí, depende mucho el caballo, el caballo que viajan y no se gastan nada, y otros se ponen mal, extrañan, y más si venía el día antes, viste, a Palermo, con el ruido de los trenes y los aviones, por ahí, esa noche seguro que no descansan bien.
0: ¿Sos coqueto, Pucho? Pues te quiero preguntar la edad.
1: 70.
0: 70. ¿Y cuántos años tenés entrenando caballo, Pucho?
1: Te cuento, mi abuelo era cuidador, mi papá también, cuidaban en la casa, mis tíos también, así que desde chico yo nací en un estud.
0: Naciste en un estud. ¿Y cómo fueron los pasitos hasta convertirte en entrenador? ¿Empezaste cebando mate, barriendo el patio? ¿Cómo? Contame lo que nosotros por ahí ya sabemos, pero puesto en tu palabra me parece que tiene otro valor.
1: No, sí, y mi papá cuando erraba no, o hacía algún trabajo y me usaba mucho para que lo tenga de adelante. Después, bueno, limpiar cama, eso era rutina. Me tocaba limpiar siempre a mí la cama, porque quién otro lo iba a hacer. Era el más chico y el más ágil. Y bueno, seguía así. Después cuando falleció mi papá, yo era muy chico, tenía 11 años, y me llevó mi tío Luis Fuentes a Rosario y ya me quedé con él.
0: Luis Fuentes, es de la familia de Bicho, ¿no? ¿O es otra rama?
1: No, es otra rama.
0: Otra rama.
1: Y Luis Fuentes es el que cuidaba a Sumatra.
0: Sumatra. Claro, sí, la yegua de la Farnesio que corría la Itán.
1: Sí, que era de Seriani.
0: De Seriani.
2: ¿Aprendiste mucho, Pucho? Hola, Nacho te habla, Pucho, ¿cómo estás? ¿Aprendiste mucho del tío Luis?
1: Todo.
2: Todo.
1: Todo. No sé si es poco o mucho, pero todo lo que sé lo aprendí de él.
2: Aprendiste mucho, Pucho, porque los que nos gusta mucho esto y vivimos y admiramos esta profesión, por lo menos a mí me pasa que yo te tengo como un maestro dentro de lo que es la cuida del caballo de carrera, porque lo seguís demostrando. Tu última frutillita del postre fue el mejor recuerdo, que lo bajaste de 1.002, de ganar clásicos, de 1.002 lo bajaste a 1.000 metros y ganaste grupo 1, y eso no es un tema menor, ¿no?
1: Y sí, a lo mejor para mí, creo de que de correr de 1.000 metros y bajarlo de a tiro, para mí es lo que más hice siempre, porque mi tío, mi abuelo, mi papá eran todos que corrían cuadrera, ¿viste? Corrían, iban al hipódromo de la cuadrera, 400, 500 metros, 300. Sacarle pie o darle pie a un caballo, para mí no es tan difícil, siempre y cuando me responde el caballo.
0: Pero vos estás diciendo que no es tan difícil, algo que es sumamente difícil. Hablábamos el otro día con el entrenador de Blessed Shine, la ciudad ganó el handicap, el clásico del grupo 3 del viernes pasado, creo que fue, y él decía que era mucho más. Él llevó a la yegua de la corta a 1.004 la milla, y él decía que eso no era tan difícil, que difícil era bajarlos, que llevarlos de la corta a más distancia no era tan difícil, que lo difícil era hacer lo que vos decís, que para vos es fácil.
1: No, pero yo no tengo duda en distancias largas, pero de 1.002 a 1.000 metros no es tanta la diferencia. Es picotearlo un poco más y si el caballo responde como el mejor recuerdo, no es tan difícil bajar de 1.002 a 1.000.
0: Tuviste caballos muy buenos en la corta y en media distancia. ¿Cuál es tu mejor recuerdo de algún caballo bueno de la corta? Que obviamente no te estoy incidiendo para el mejor recuerdo.
2: ¿Puedo ayudarte, Pucho? De que me acuerdo uno. Me acuerdo de un potrillo tuyo que ganaste un grupo 1. Y ahí diste cátedra, porque él no ganó 1.000 metros. Llamaba el Sultán.
1: El Sultán, el Tordillo.
2: El Tordillo. Ganaste.
1: Y ganó un tiempo récord en Montevideo.
2: En Montevideo, exactamente. 1.500 metros.
1: Sí, en tiempo récord ganó.
2: ¿De punta a punta?
1: Sí. Y cuando Pablo llegó a la foto, dijo: Creo, dice, que metí récord.
2: ¿Sí?
1: Sí.
0: ¿Fue el mejor caballo que entrenaste?
1: No, tuve mucho. Bueno, cuando me cuidaba al Bocha Lago, sacaba siempre unos pingos barros. Después tuve a Lord Dan, que se vendió para afuera, un caballo que ganó el grupo 1 en 1600 metros, 9 de julio en San Isidro.
2: Lord Chan, sí, señor.
0: El Lord Halley, sí. Sí, sí.
1: Sí, que trajo un jockey rosarino. En esa época vino con Juan Carlos Torres, el Machito Torres.
0: El Machito Torres, flor de jockey.
1: Sí, el Macho Torres era amigo de tu papá.
0: Sí, Machito, el bicho.
1: Sí.
2: Que te está escuchando, Pucho, mi viejo, es le gusta este programa, no sé por qué, y te está escuchando, y yo sé que está disfrutando con esta nota, porque aparte, cuando le hablas de Machito Torres, le hablas de Luis Fuentes, le hablas de cosas que han vivido la gente más linda del turf, que es de aquella época ahora, se disfruta. Y actualmente, Pucho, ¿cómo te sentís estando ahí arriba cada vez que venís? Seguís dando, yo siempre digo lo mismo, dando cátedra, y no es un halago, sino es una realidad. ¿Cómo te sentís disfrutar de tu profesión y ganar un clásico o estar siempre ahí?
1: No, yo le conté hoy a mi patrón, que al patrón del caballo de Aporto, que viene acá conmigo, que yo como que no me doy cuenta, porque uno siempre va por más, ¿viste? Y lo que no quiere es el fracaso. Pero que no me doy mucha cuenta del éxito. Yo siempre estoy más preocupado por el caballo de que está aflojando, por el que te corrió mal, que de disfrutar el que ganó.
2: Y aparte, nunca quisiste, y creo que has tenido alguna oferta de en algún momento de venirte a Buenos Aires a entrenar, pero siempre no quisiste moverte de Rosario, ¿no?
1: No, porque intenté yo en Palermo en el 99, me vine con un caballo y había dejado el capataz ya con casi todo, pero como mi familia está en Rosario, pensé, o sea, que quise hacer así, viajar y no quedarme en Buenos Aires, no radicarme.
2: Y mal no te fue, Pucho, ¿eh?
1: No, creo que no. Gracias a Dios, no.
0: Daniel Pucho Silva, entrenador de Ask for Will, que ganó el Handicap Día del Veterinario del día de hoy. Muchísimas gracias por estos minutitos con nosotros en Solo por Deporte. Pucho.
1: Gracias, amigo. Gracias. Un fuerte abrazo y saludos para toda la familia.
0: Cerramos.
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0: 19 horas 51 minutos, seguimos en Solo por Deporte, estamos en Radio Splendid AM990. Y otro de los clásicos que se corrió el fin de semana fue el clásico Propietarios, 1000 metros para potrillos, para productos, sobre la distancia de 1000 metros. Quedaron Lunático Paz, caballo de la caballeriza El Chorrito, que entrena Palito a Cosano y condujo el jockey cordobés Iván Monasterola, el que tenemos en línea. ¿Cómo estás, Iván?
1: Hola, ¿cómo estamos? ¿Todo bien? Buenas tardes. ¿Cómo están ustedes? Todo tranquilo.
0: Todo tranquilo. Buena carrera ganaste con el de Palito, ¿eh?
1: Bueno, muchas gracias. Sí, la verdad que se dio y un lindo triunfo.
0: Estás pasando un buen momento. Estás ahí, estás a pocas carreras de las 1000.
1: Sí, estamos a poco. Estaré a unas 80 carreras.
0: 79, las tenés bien contadas, ¿eh?
1: Sí.
0: ¿Vas a hacer el cartel ese como hacían con Palermo? ¿Te acordás que para llegar a los 300 goles iban tachando de a uno? ¿Vas a hacer algún cartel? ¿Vas a preparar algún festejo?
1: No, creo que no. Eso me lo guardo para mí, para mi familia y para la gente que está siempre conmigo, digamos, que son números muy lindos en esta carrera, digamos, que es un número muy importante llegar a las 1000 carreras, así que bueno, es un objetivo a cumplir.
0: El club de los 1000, no hay muchos jockeys en ese club.
1: No, hay muchos jockeys que lo pasan.
0: Que no, hay muchos que lo pasan, muchos que no lo pasan también, ¿eh? No es fácil, Iván.
1: No es para nada fácil, pero bueno, mientras que se dé y que se pueda llegar a ese número y sobrepasarlo, bienvenido sea, y bueno, llegar a ese número me dice algo, que uno hace las cosas bien o por algo llega a ese número, ¿no?
0: Acá estoy con Nachito Díaz, que te quiere hacer una pregunta. Iván, ¿cómo estás?
1: Nacho, ¿cómo estás?
2: Muy bien, muy bien. Iván, para el que no conoce, yo estoy ahí. ¿A cuántos días estuviste de ser récord o sos récord en hacerte jockey? ¿En cuántos días ganaste tus 120 carreras?
1: Sí, en su momento estuve, fui récord, digamos, 4 meses y 20 días, me parece, algo así, no recuerdo bien, pero fue en 4 meses y 20 días, me parece. Y después, en el trayecto del tiempo, me lo sacó Pereira por unos días.
2: Ah, William. Por unos días. Bueno, sí. Otro grupo uno como vos.
1: Por unos días me sacó el récord, pero bueno, eso... Son cosas que se van dando en la situación de la trayectoria de carrera.
2: Y Iván, y volviste con fuerza, estuviste 3 meses recuperándote de un revolcón y volviste con fuerza. Este último mes ya ganaste 11 carreras, las mismas que habías ganado en abril, antes de tener el impas. ¿Puede ser que hayas encontrado ese equilibrio que necesita un jockey de estar con los cuidadores que te sentís bien, que te respetan, las caballerizas como los Patrios, el Chorrito? ¿Encontraste el punto en el que necesita un jockey?
1: Y creo que siempre hay que trabajar para encontrar el lugar que uno se merece y encontrar gente que te apoye. Gracias a Dios tengo muy buena gente a mi alrededor que me apoye, me da sus caballos para correr, tanto como Palito, bueno, el Estudio Patrio, después Nico Ferlo, bueno, para su papá también, Daniel Churri, son gente que confían y que me dan sus caballos, así que bueno, siempre trato de hacer lo mejor y demostrar lo que sea arriba de un caballo. Por ahí uno se equivoca, pero bueno, siempre trato de no equivocarme.
0: ¿Qué tipo de jockey sos, Iván? ¿Cómo te ves vos? ¿Te gusta analizarte a vos mismo y definirte qué tipo de jockey sos?
1: Sí, soy muy autocrítico conmigo mismo, que por un lado está mal y por otro lado está bien, porque te corregí errores, pero suelo decir, soy medio duro conmigo mismo. Cuando cometo un error, que a la noche vengo y lo miro en casa y por ahí me queda maquinando de que por qué hice eso, y bueno, trato de mejorarlo a eso, ¿no? Trato de ver mis errores para un futuro y no cometerlos de nuevo.
0: ¿Y qué, ahora, mira, estamos nosotros tres solos, no nos escucha nadie, ¿cuál fue el último error que vos dijiste, qué cagada me mandé con este? No pongas nombre ni tal, pero vos decís, un caballo que hice tal y tal cosa y tendría que haber hecho tal y tal otra. No hace falta decir nombre, ni cuándo fue.
1: Nah, por ahí son carreras y siempre digo que son milésimas de segundo que tenés que decidir, pero bueno, en esas milésimas de segundo tenés que tener la mente bien fría, estar súper concentrado en lo que vas a hacer y en lo que estás haciendo, porque son animales que tenés que estar conectado con ellos también. Así que nada, no, son pequeños errores que por ahí uno ve que los tiene que mejorar, digamos, ponerle en el codo, en vez de volar afuera de 3 caballos, 4, regalar terreno y quedarme de atrás, cosas así, o esperar un buen derecho para darle el potencial al caballo, ¿viste? Y no rematar la carrera tan temprano. Son cosas que se van viendo y se van dando por ahí, que uno las comete y decir, no, para la próxima no tengo que hacer eso, y así, estudiando uno mismo, ¿no?
0: Lo que pasa es que, claro, lo que vos estás diciendo es que son decisiones, esas decisiones que vos decís, me tengo que quedar un poquitito más atrás y no mover, no acelerar en el codo porque te abrís y regalás poquitos metros que después te hacen perder una carrera, porque, no, mira, recién hablábamos con Pucho Sima, y él decía, volver a Rosario cuando ganaste por el hocico o perdiste por el hocico, es mucha la diferencia entre la alegría y la tristeza. Ganar y perder, la alegría y la tristeza es enorme, y a veces ese hocico que te hace ganar una carrera, tomar una decisión en milésimas de segundo, hay que tener la cabeza muy fría, como decís vos, y está buenísimo eso de ser autocrítico para que no te vuelva a pasar y no volver a perder otra carrera por el hocico, por ahí que podés evitarla.
1: Sí, por eso mismo. Bueno, el día del clásico acá que gané, que me toca ganar con el caballo de palito, el clásico siguiente, en la ocurrencia, me toca perder una carrera arriba del disco, y bueno, y la miré 20 veces a ver dónde estaba el error, que por qué, pero bueno. Digamos, uno por ahí trata de hacer las cosas bien y las cosas no salen y uno le busca.
0: Es la que te gana Kevin, ¿no?
1: Sí.
2: Con Rodolfo Pedro.
1: Esa misma. Trae, qué sé yo, hoy con el diario El Lunes. Por ahí si la pongo antes yo la llevo a mí, a lo mejor no me gano. Pero con el diario El Lunes somos todos jockeys, somos todos cuidadores. Hay que estar en ese momento. Por eso te digo, son milésimas de segundo que tenés que decidir. Son menos de un minuto que tenés que decidir todo.
2: Iván, ¿cuántos años tenés?
1: 31 años.
2: ¿Y en qué momento estás de tu carrera? ¿Notás que maduraste mucho a cuando aquel aprendiz se hizo jockey en 4 meses y después tuvo un bache que le costó volver a ganar, y ahora que sos un yocazo y estás siempre solicitado por los cuidadores para competir al más alto nivel, ¿te sentiste... ¿Actualmente te sentís maduro?
1: Sí. Pienso que, bueno, a pesar de las parates que tuve y todas esas cosas, pero siento que eso te da más fuerza para poder analizar todo y bajar un cambio y poner los pies sobre la tierra y así. Y aprendes a madurar también. Siento que hoy a esto todos los días se aprende algo nuevo. Y me gusta, soy de eso que todos los días quiero aprender algo nuevo o ver algo para implementarlo en mí. Así que nada, pero me siento en un buen momento, me siento que voy en camino y nada, y mejorar un poquito, todos los días quiero mejorar un poquito más.
0: Iván Monasterolo, con la excusa de que ganaste el clásico Lunático Paz, charlamos unos minutitos, que nos encanta hablar con los protagonistas de esta gran actividad de nuestra querida industria hípica. Muchísimas gracias, Iván. No,
1: muchísimas gracias a ustedes, gracias por siempre tenerme en cuenta. Gracias.
0: Cerramos.
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0: Cerramos y la primera hora de Solo por Deporte. Nachito, ¿te quedás para las otras 2 horas?
2: No, me voy, así los escucho en la camioneta, los voy escuchando.
0: Lo bueno es que no me miente, lo bueno es que no, es verdad. No, algún día me va a decir, me quedo, y es mentira.
2: A mí me gusta hablar de carreras. Si querés, mañana, no sé si hay fútbol mañana.
0: No, mañana juega Boca, así que voy a ir a la cancha, voy a ya cubrir el partido.
2: Bueno, y ¿pasado?
0: Pasado juega, no, River no juega, juega Independiente.
2: ¿Cuándo hablamos de lo más lindo que es turf?
0: El jueves.
2: ¿El jueves? Bueno, el jueves charlamos de carreras. De fútbol hablen ustedes.
0: Ahí está. Cerramos.

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0: 20:04, seguimos en Solo por Deporte, siempre por Radio Splendid AM990. Y hace unos minutitos se supo oficialmente la confirmación por parte de la Conmebol sobre la cancelación del partido que iban a disputar mañana, el miércoles, entre Independiente Santa Fe de Colombia contra River Plate. Y lo llamamos al presidente de Independiente Santa Fe, Eduardo Méndez. ¿Cómo está, presidente? Buenas noches.
1: Sí, buenas noches. Bien, gracias a Dios. Primero, no fue cancelación, es un aplazamiento.
0: Un aplazamiento.
1: Uh-huh. Sí.
0: Bueno, en primer lugar, nuestro abrazo a todo el pueblo colombiano, nuestra solidaridad con todo el pueblo colombiano por la catástrofe nacional que fue declarada por las autoridades del gobierno por el sismo de tremendo que hubo y la cantidad de víctimas fatales. Y bueno, ¿cómo recibieron ustedes el aplazamiento del partido?
1: Nosotros siempre hemos estado dispuestos a obedecer lo que Conmebol diga. Así lo hicimos en Venezuela y así lo hemos hecho cuando nos ha tocado afrontar alguna situación que pueda afectar el fútbol como tal. Uh-huh. En esta vez, desde muy comienzo, dije que nosotros simplemente cumplíamos lo que Conmebol dijera.
0: Uh-huh. ¿Usted está de acuerdo con el aplazamiento, presidente?
1: Sí, pues ya fue, Conmebol lo dijo, nosotros lo acatamos, no hay más que decir a esto, no puede... Sí, acá nosotros fuimos claros ante los medios. Bogotá no fue afectada, pero el país está en luto y el país lo tiene que admitir. Nosotros simplemente esperamos a que Conmebol lo decidiera.
0: Uh-huh. Tienen, más allá de que solamente se conoce el aplazamiento del partido, ¿se han comunicado ustedes con gente de la Conmebol? ¿Tienen idea cuándo se va a jugar el partido? ¿Si se va a jugar ahí en Colombia o se va a cambiar la sede?
1: No, nos informaron que se suspendía, se aplazaba y que muy seguramente había posibilidad de jugarlo la próxima semana, o sea, el 19 acá. Uh-huh. Es lo que nos dieron a entender, pero esperemos a que ellos se pronuncien oficialmente.
0: ¿Las condiciones están dadas para la semana que viene, para que se juegue ahí, para que ustedes sean locales en su propio estadio?
1: Es más, las condiciones estaban para esta misma semana. Aquí, digamos que en Bogotá es muy distante donde fue el epicentro y no se vio afectada nada. El estadio fue revisado esta mañana por las autoridades distritales y no, el aeropuerto está funcionando normalmente. Pero por garantías, Conmebol tuvo a bien aplazarlo y pues nosotros lo hemos acatado, tal como siempre nos toca acatar las órdenes de un superior.
0: Más allá de acatar la orden, que es lo que corresponde cuando hay un ente superior, ¿usted cree que el partido se podría haber jugado, que estaban las condiciones, las garantías dadas para que se juegue, más allá del luto, sí, más allá del momento? ¿Estaban dadas las condiciones?
1: La ciudad, el estadio, el aeropuerto no sufrió ninguna actividad que haya podido limitar no jugar el partido, pero usted sabe que en prima para nosotros lo dispuesto por Conmebol y pues también de una u otra forma pues estamos acompañando en el dolor a todo el pueblo que ha tenido que sufrir esta catástrofe.
0: Y nosotros también desde acá los acompañamos tanto a ustedes como a todo el pueblo colombiano y le agradecemos estos minutitos con nosotros para aclarar esta situación, presidente.
1: No, señora, ustedes que estén muy bien y que tengan feliz tarde.
0: Cerramos con Bax.
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0: 20 horas, 11 minutos, seguimos en Solo por Deporte, estamos en Radio Splendid, AM990. Recién hablábamos con el presidente independiente Santa Fe de Colombia, el partido que fue bien aclarado por el presidente, no fue cancelado, suspendido, fue aplazado para la semana que viene, aunque comentaba que las condiciones, insistió, escuchamos una nota temprano en otro medio, y él decía lo mismo, que estaban dadas las condiciones, y que claro, si bien están dadas las condiciones edilicias, y las garantías y el aeropuerto funcionando, también por una cuestión de luto, no se iba a disputar el partido. Tenemos el comunicado oficial de Conmebol.
1: Exactamente, donde habla de la suspensión temporal de dos partidos que se iban a jugar ese mismo día. La Confederación Sudamericana de Fútbol, Conmebol, expresa su más profunda solidaridad con el pueblo colombiano ante el devastador terremoto que ha afectado al país en el día de hoy. Acompañamos con profundo pesar a las familias de las personas fallecidas y heridas, así como a todas aquellas que han resultado afectadas por esta tragedia. En estos momentos tan difíciles, la Conmebol hace llegar el afecto y cercanía a toda Colombia y especialmente a la gran familia de fútbol colombiano. En atención a esta situación excepcional y para preservar la seguridad de todos y el respeto por las víctimas, quedan suspendidos temporalmente los partidos. Reiterando nuestra solidaridad y nuestro acompañamiento en este difícil momento, más información sobre la reprogramación será remitida próximamente. Lo que se habla en la Conmebol es que, a pesar de la suspensión temporal de estos dos partidos que se iban a jugar ese mismo día en Colombia, que ya desde mañana se va a estar trabajando expresamente en la reprogramación de estos dos partidos, que seguramente, como hablaba el presidente del Independiente Santa Fe de Colombia, se van a jugar la semana que viene.
2: Sí, es por ahora el tema de las fechas es netamente especulativo, porque recordemos que en situaciones como las que se dieron en el día de la fecha, hay a veces por 24 o 48 horas riesgo de que haya réplicas, y no necesariamente pueden ser en la misma zona geográfica, sino que se puede extender.
1: Exactamente.
2: Entonces hay que parar un poco la pelota y pensar, a mi modo de ver, muy... con mucho tino la Conmebol aplaza el partido, pero para hablar de nuevas fechas habría que esperar por lo menos 72 horas para ver que todo siga, como decía el presidente, que en Bogotá el aeropuerto esté operativo, que el estadio esté, que sea seguro para recibir personas, pero hoy por hoy me parece que hay otra prioridad, que es humanitaria, y el deporte pasa a segundo plano.
1: Claramente, y lo que se hablaba hoy, la verdad que estaba escuchando un geólogo, Pablo, que hablaba de que, si bien fue una tragedia fuertísima, de los 5 terremotos más grandes de los últimos 30 años en Colombia, se tuvo suerte, si es que se puede usar la palabra suerte, entre comillas, porque el sismo fue entre 90 y 110 kilómetros bajo la superficie, que fue como un terremoto de intraplaca, lo que explicaba. Entonces, podría haber sido muchísimo peor, podría haber pasado, podría haber sido de la magnitud de daños que sucedieron en Venezuela. Así que, gracias a Dios, no pasó lo mismo que en el país vecino.
0: Y estamos en comunicación con un técnico, pues hay muchísimos jugadores argentinos, muchísimos profesionales en el fútbol colombiano. Estamos con Diego Stefanetti, que es director técnico de argentino que está trabajando en este momento en Colombia. ¿Cómo estás, Diego?
3: ¿Cómo están? Buenas noches.
0: Para los memoriosos, Diego el Pollo Stefanetti, un jugador en su época, tuviste un paso por Defensores de Belgrado, que también del equipo del que sos hincha, ¿no?
3: Sí, señor. Sabes, es el club donde me crié, es el club donde tuve la suerte de jugar y después trabajar, así que es el club de mi vida.
0: Después te pregunto mejor, pero ¿cómo estás vos? ¿Cómo estás transitando este momento? ¿Te tocó de cerca?
3: Mirá, la verdad que choqueado, al principio no entendíamos mucho qué estaba pasando, si bien, como decían, Colombia es un país que está acostumbrado, no en esta magnitud, no teníamos un aviso de que podía, acá tienen hasta alarmas, tienen protocolos, pero fue una sensación extraña, un susto incomprensible, la verdad que vivirlo, nadie espera vivirlo, nadie se lo imagina, pero justo hoy teníamos día libre porque jugamos ayer y estaba mirando por el balcón, tomando unos mates y el piso se movía, fue de segundos, obviamente que parecieron eternos, pero sonaban las alarmas, la gente en la calle, y con el recuerdo cercano de lo que hablaban recién ustedes, de lo que pasó en Venezuela. Entonces la gente estaba muy sugestionada, veíamos a la gente muy, muy alterada, seguimos viéndola, porque también pasa esto que dicen ustedes, que está el peligro de las réplicas, hay que estar atentos los primeros días. La verdad que fue shockeante.
0: Diego, ¿cómo es? Porque uno no se puede ni imaginar, nosotros miramos por las redes, miramos por la televisión, ¿cómo es pasar de mirar esto en las redes sociales, como mirabas vos lo de Venezuela, o habrás mirado antes de viajar a Colombia otros casos similares, a ser parte de la película, o a ser un potencial protagonista de esa película?
3: Mira, empezás a caer cuando ya pasó, porque en el momento es impresionante, porque uno ve la película, uno ve que empiezan a caerse los cuadros, que se te dan vuelta las sillas, que querés bajar una escalera y vas de lado a lado, que estás parado en la calle ya mismo con la gente, con la sirena sonando, y que el piso se te mueve de tal manera que no mantenés el equilibrio. Nada, es choqueante. La verdad que en el momento por ahí no entrás, y después cuando te cae y cuando empezás a ver las consecuencias, porque nosotros estamos en Cali, pero el eje cafetero, esto empezó en Chocó, y las cordilleras, que es la misma que la nuestra, acá se divide en tres, y el corredor uno forma lo que ellos llaman el eje cafetero, y lo abarcó todo, porque desde Antioquia, que es Medellín, hasta Chocó, pasando por Caldas, por Manizales, Pereira, todo fue, y la verdad que si bien resistió, porque cualquier tragedia es tragedia, y cualquier vida que se pierde, estamos hablando hoy, están hablando de 111 víctimas fatales, y es tremendo eso, es tremendo hoy vivir, pensar que te levantás una mañana a la otra y que te encontrás con eso.
2: Sí, además todavía hay que ver la acción de los rescatistas, que a medida que pasen los días y vayan removiendo las zonas más afectadas, los escombros, tal vez ese número pueda llegar a aumentar, Dios quiera que no. Diego, yo te quería preguntar, vos decías, relatabas que estabas tomando mate, si no escuché mal, en el balcón. ¿Vos vivís en un edificio allá en Colombia?
3: Yo vivo, sí, es un edificio, pero es, a ver, en la ciudad donde vivo yo, que es Palmira es Valle del Cauca, es la principal ciudad al lado de Cali. Es donde está el aeropuerto de Cali, ¿sí? Okay. Y la ciudad es más bien, no tiene grandes estructuras, es de casas bajas. La nuestra, que es de tres unidades, de tres pisos, digamos.
2: Claro, lo que sería...
3: La mayoría son así.
2: ¿Cómo llamamos nosotros el tres pisos por escalera?
3: Tres pisos por escalera. Para nosotros es un PH. ¿Sí?
2: Ok,
3: Bien. Es eso.
2: No, porque me interesaba saber si tenés noción de cuánto demoraste en poder salir a la calle. Me imagino que estás con tu familia.
3: No, estoy solo. Ah. Estoy solo en Colombia. Mis hijos son grandes. Estoy solo. La verdad que tampoco tenía yo, como no te preparan para esto, tampoco tenía noción qué tenía que hacer. Uno ve que las películas que te dicen que ponerse abajo de un arco, de una puerta, pero yo al estar tomando mate y viendo por el balcón veía que la gente salía a la calle. Entonces ahí es donde dije, bueno, me pongo un par de zapatillas y me voy para afuera.
0: Claro,
3: y cuando salí sin la llave.
0: Estos pibes tienen algo más de experiencia que yo, los imito.
2: Pará, ¿saliste sin la llave y qué pasó?
3: Y tuve que volver a subir la escalera, y eso fue lo que te decía. Yo subí la escalera bajar y subir la escalera fue, veía que se caía el matafuego, las macetas, los cuadros se descolgaban. Y volver a buscar la llave, pues no podía salir porque tengo doble reja. Entonces tenía que volver a tomar la llave.
0: Diego,
3: eso te digo, son segundos, ¿no? Pero son segundos que se te pasa la vida.
0: Diego, ¿descubrís en ese momento límite, descubrís que quizás los límites que vos pensaste que tenías están mucho más allá adelante?
3: Sí, a ver, se te pasan después. En ese momento te puedo asegurar que son instintos, que uno dice, salgo, no salgo, salgo a la calle. Te vuelvo a repetir, como es una zona toda baja, esta, vos no tenés ese miedo de decir, voy a la calle y se queda.

0: disfrutar mucho, hay que disfrutar mucho. Porque pasa de golpe, después te cae. O ahora estamos hablando, ahora vienen amigos que están sin luz, que le dije, vengan para acá, yo estoy con luz, no pueden cargar el teléfono, no pueden buscar a la familia, vénganse para acá. No hay, empieza esa otra parte, la de la solidaridad, la de la gente colaborando, la de un país poniéndose, olvidándose de lo que somos, si somos futbolistas, futbolistas, estamos en, no importa, ahora es lo humano.
1: Diego, buenas noches. Más allá, por supuesto, lo primordial, lo principal son es el tema humano, pero bueno, hablabas antes del club donde vos trabajás, que vi que trabajás hace ya un tiempo. ¿Hubo algún daño en el club? ¿Le pasó algo al club o por suerte no sufrió ningún tipo de daño?
0: No, mirá, acá justo estábamos hablando con eso, con el grupo de entrenadores y de escuchando a ver qué pasaba con Di Mayor, con Di Fútbol y qué iban a llevar adelante. Obviamente se paró todo, ya se paró toda esta semana. Vi el mensaje de Conmebol, que era temprano, también por los partidos tanto de Tolima como de Santa Fe. Está todo parado. ¿Qué tienen que ver ahora? Colombia no tiene la misma estructura que Argentina. Los clubes no tienen predios, algunos, otros no. Vos pensás que en Argentina estamos hablando de 80 clubes en Buenos Aires y acá tenés 36 en todo Colombia que compiten para Di Mayor. Y todos tienen, salvo el Cali, tienen clubes que son de las alcaldías, estadios, perdón, que son de las alcaldías. Entonces lo que hay que ver ahora, las alcaldías lo ponen al servicio de la gente ahora, están al servicio...
1: Claro, ayuda humanitaria, entonces, digamos.
2: Campamentos humanitaria, en todos los estadios.
0: Correcto, entonces no están a disposición de los clubes tampoco. Y lo que tienen que ver primero es cómo quedaron las estructuras para ver si no traer una consecuencia posterior, ¿sí? De albergar gente en un estadio y que la estructura haya sido comprometida o dañada. Claro. Entonces están en ese momento. Y digo, ni siquiera están en ese momento. Claro. Están viendo la parte humanitaria, la parte de auxilio, la parte de cómo socorrer víctimas, de cómo dar auxilio, pero ya se prevé, ya se está hablando de ese momento, de ese segundo momento.
2: ¿Sí? Diego, y no sé si estás al tanto o es prematuro preguntarlo, pero el gobierno, que flamante presidente que asumió hace poquito, ¿declaró toque de queda o algún tipo de comunicación oficial para la población?
0: No, mira, que haya tenido contacto, que haya comunicación oficial de toque de queda o algo de eso, no. Sí dijo que sí iba a ser presente en los lugares más que sí iba a ser presente él en los lugares más comprometidos como para estar al frente de la situación, pero es lo único que se escuchó por ahora. Okay. Están las alcaldías respondiendo por los lugares con lo que puede, en muchos lugares, porque Chocó es un lugar no es un distrito o una localidad que esté muy preparada. En Medellín, que también hubo un movimiento muy fuerte, Medellín está preparado. Medellín no hubo tanto derrumbe como en Pereira, como lo que pasó en Cali, como lo que pasó en Manizales. Y Chocó, que fue el epicentro, es el que más dañado está.
1: Claro, claro. Sí. De hecho, Medellín es una de las ciudades más modernas en Colombia. Me imagino que tiene otro tipo de estructura. Y ya se sabe si va a haber ayuda de algún otro país aledaño, como ha pasado en Venezuela, o todavía es un momento de desconcierto total en muchos aspectos.
0: A ver, la información todavía de lo que habla está cuantificando cosas. La ayuda humanitaria, entiendo que los estados vecinos, en eso somos... Pongo el somos porque creo que cuando pasan estas cosas es donde mostramos realmente la valía, es donde anteponemos, independientemente de lo que esté sucediendo entre países, se prioriza lo humanitario. Y no dudo que si es necesario va a pasar. No te sabría contestar si se está hablando, si no se está hablando. Creo que hoy lo que están haciendo es intentando socorrer a los que lo necesiten y intentando dándole prioridad a eso.
3: Diego Stefanetti, DT del Palmira de Colombia. Y bueno, muchísimas gracias por estos minutitos y bueno, nos alegramos que estés bien y que todos bueno, tus afectos, tus amistades que estén también en perfectas condiciones.
0: Bueno, muchísimas gracias, gracias por estar atento.

0: atento a esto. Sí, lo importante hoy es eso, que se transite pronto, que no se sume ese número fatal y que pronto volvamos a la normalidad, claramente.
1: Cuando, antes de irnos, cuando volvés a Argentina, ¿vas siempre a ver a Defe?
0: Y encima, hoy estoy viviendo en Argentina, en Núñez, en Comodoro Rivadavia, dos cuadras.
1: De a dos cuadras.
0: Cuando voy ahí, es mi casa. Ir a saludar a mi casa, es como el patio de mi casa.
1: Claro. Vos sos de la época del Gordo de Luca, ¿no? Que estaba el Gordo.
0: Sí, bueno. El Gordo de Luca es el emblema de Defensores. Yo estuve con López, con Imbroño. Esos eran los presidentes. Marcelo era, en ese momento, a Chile. Era un chico de la tribuna, ¿sí?
1: Claro.
0: En el 96, cuando pasó... la debacle de Defe, son de los chicos que pusieron la cara por el club y el cuerpo, y hoy
1: es, yo que vengo del palo soy del palo de las carreras de caballos, el Gordo era muy muy muy frecuente.
0: No, burrero directamente.
1: De hecho, el estud era burrero, sí, el estud de él, ¿sabes cómo se llamaba, no?
0: Espera, porque no me viene ahora.
2: Y algo de dragón. Casco
0: no. Rodríguez me lo decía siempre. Defe. No me acuerdo.
1: Defe.
0: Directamente.
1: Defe.
2: Yo le hubiera puesto balas al dragón, pero bueno.
1: No, Defe.
2: Igual está haciendo una campaña. Está complicado, deportivamente.
0: Y este año no es el mejor, pero bueno. También los que tenemos memoria sabemos que Defensores hoy está donde está. Ya es bastante.
2: Sí,
0: Defensores es un club que siempre sufrió y que nos mal acostumbró los últimos 5 o 6 años a estar siempre en la pelea, pero. El club está bien.
3: No, pero digo, fue un club que tuvo su momento de gloria también, ¿eh? Cuando tenía esta alianza con River también, viviendo sus mejores momentos. Ha estado 2000, bien Defensores de Belgrano.
0: 2001, con la época de Cochas, Comba.
3: Claro, exactamente.
0: Los chicos que venían de Pereira, Gaby Pereira.
3: Gaby Pereira.
1: Claro.
0: Sí. Una volante. Carrera en México increíble. Sí, un 8-10.
1: Sí.
0: Un 8. Sí. Ese era Johnny Aquino. El 8 era Gaby Pereira.
1: Gaby Pereira. Sí, sí. Sí. Diego Stefanetti, muchísimas gracias por estos minutitos solo por deporte.
0: No,
1: Diego.
0: Al contrario, muchachos, de nuevo, un placer.
1: Abrazo.
0: Lamentablemente en este momento, pero un placer.
1: Ya vamos a hablar cuando vengas a dirigir.
2: Tenemos columnita de ascenso.
1: Claro, ya tenemos. Cuando vengas a dirigir a Defe en primera. Ahí vamos a hablar de
0: nuevo. No, quiero ir, mi sueño es el otro, como hablo ahí. Mi sueño, como soy del riñón de Defensores, es ir para Dirich para llevarlo a primera.
1: Para llevarlo a primera. Ese es el título. Mi sueño es ir a dirigir y llevarlo a primera.
0: Correcto.
1: Cerramos.
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0: 20 horas 34 minutos, seguimos en Solo por Deporte, estamos en Radio Espléndida M990. Y lo que dejó mucha tela para cortar fue el gran triunfo de Huracán sobre San Lorenzo de Almagro. Un triunfo. No estoy tentado.
1: No, pero no se te nota.
2: ¿Así? ¿Así?
0: ¿Así? ¿Así? Un triunfo que. Inesperado.
1: No sé si inesperado, no. Pablo. No creo que haya sido inesperado. Hablábamos que ninguno de los dos venía bien.
2: No, y además hablábamos el viernes que los últimos partidos habría sido...
0: Quería esperar que arranque con esa autocrítica.
2: No, ya sé, pero para darle el pie, en los últimos partidos había primado muchísimo el empate. Creo que había 7 empates de los últimos 10.
1: Sí.
2: Y algún triunfo más de Huracán que de San Lorenzo. Mostrando un poco de paridad que no tiene nada que ver con el historial donde San Lorenzo le saca como
1: casi
2: 40
1: partidos. No, lo hablábamos el otro día en la previa. Antes del partido había hecho un poquito de investigación y antes del partido el historial estaba 38 partidos a favor de San Lorenzo, ahora está 37, por supuesto. Pero esta fue la primera década en la historia desde que se juega el clásico más de barrio, más grande del mundo, que le sacó ventaja Huracán a San Lorenzo. En todas las otras décadas del profesionalismo, nunca había ganado más partidos Huracán que San Lorenzo. Y realmente, a pesar de la tónica existente que hay en los últimos años de empate aburrido entre Huracán y San Lorenzo, Huracán saca una luz de ventaja. Y bueno, volviendo al partido, le ganó 2-0 en el nuevo gasómetro, correspondiente a la cuarta fecha del torneo clausura.
0: ¿Cuántos años, los últimos años, el parámetro que hiciste de los últimos 10 años?
1: Claro, cada década, del 30 al 40, del 40 al 50, en la última década fue la primera década que Huracán ganó más partidos que San Lorenzo.
0: Ese es un tema para analizarlo, después lo vamos a hablar.
3: Y es más, está el dato de que de los últimos 17 partidos San Lorenzo ganó uno solo.
0: Claro, bueno, ese es un datazo, el tema de los últimos 10 años, porque ahí se ve a las claras el desmadre y el mamarracho institucional que viene transitando San Lorenzo desde hace muchísimos años.
1: Yo me acuerdo en la década del 2000 que Huracán era un equipo sin rumbo, que ascendía cuando podía, volvía a descender, coqueteaba con el descenso. San Lorenzo ha metido goleadas, San Lorenzo le ganaba fácilmente porque vivió una gran década también en contrapunto con la de Huracán, que quizá no se vive era tan marcadamente a favor de Huracán, pero San Lorenzo está tan en el pozo. Además, Huracán, que hay una diferencia.
2: Huracán creo que no ganaba hacía 25 años.
1: Desde el 2001, exactamente. Si no recuerdo mal, Tito Villa, 9 de diciembre del 2001, la última victoria del Videgain, que había sido la última. Recordemos que el nuevo gasómetro fue...
3: Remodelado.
1: Sí. En realidad no, remodelado no. Fue inaugurado.
2: Que era el Fernando Miel en
1: exactamente,
2: época.
1: Fue inaugurado en el 95. O sea, estamos hablando 31 años y ganó 2 veces Huracán nada más. Me parece muy poco, pero es un montón en este momento.
2: Sí. Hablando un poco más, si me permitís, de lo futbolístico.
1: No,
2: me parece,
1: por favor.
2: Me parece que lo ganó bien Huracán, lo justificó. San Lorenzo no tuvo, como se preveía, había una diferencia entre un equipo que estaba... como un semestre más de laburo con Diego Martínez.
1: Seguro.
2: Contra un par de semanas de Pipo Gorosito, que está haciendo lo que puede, donde ahora vos lo vas a explicar mejor.
1: Bueno, tenemos un audio del Pipo donde le preguntan si está con fuerzas.
0: Me pareció mucho.
2: Sí, es un montón. Pero ¿sabés en quién me acordé?
1: Sí.
2: Porque me parece que los principales responsables de este momento de San Lorenzo no son los jugadores, no es Pipo Gorosito. No fueron los técnicos anteriores, sino los dirigentes.
1: No, seguro.
2: Pero me acordé de Damián Ayude, lo mal echado que estuvo, viejo.
1: Lo mal echado que estuvo Rubén Insúa. Álvarez en el último tiempo también, fue un mamarracho realmente.
0: Pero Álvarez es toda de culota, ¿eh? Álvarez es toda de culota.
1: Sí, pero la realidad es que esta dirigencia no está distando mucho
0: de las anteriores.
1: No voy a decir de la de Moretti, no voy a decir de la de Moretti, porque ha sido un montón, pero sí la de Constantino.
0: Pero sí que estamos hablando solamente de la parte deportiva. La otra se verá después con los balances, se verá
2: la justicia.
1: Por supuesto.
0: No, de esta dirigencia. Se verá después con el tiempo.
1: Obvio.
0: Sí, de lo que uno puede empezar a analizar de esta dirigencia es de los resultados deportivos. Y un técnico como Álvarez le dijo, con este plantel no vamos a ningún lado. Y cuando le dijeron, no vamos a cambiar nada, te arreglás con lo que tenés, el tipo se fue. Pipo Gorosito se hizo cargo, con este plantel no van a ningún lado. Entonces, equivocado...
1: Es un plantel que le falta.
0: El que no estaba equivocado era... Álvarez. Entonces, mala de culota, mala de toda esta dirigencia que no tomó en cuenta al técnico que tenía
1: contratado. Bueno, esta dirigencia por negligencia también ha regalado a Johan Romagna. Tiene colgado a Lautaro Montenegro por no hacer las cosas como las tenía que hacer en tiempo y forma. Entonces sí, hasta ahora no ha dado la talla. Se vio en el partido, se vio en la calentura de los hinchas post partido, en el partido, que se vayan todos, que no quede ni uno solo. No es solo contra los jugadores, tiene que ver con la dirigencia. Creo que el menos tocado es Pipo Gorosito, pero también creo que yo en un par de fechas más, si viene otra derrota y otra derrota, yo no garantizo que Pipo Gorosito llegue a la fecha 10.
0: No, pero no por una cuestión deportiva, sino por una cuestión de que a nadie le gusta que lo puteen. Nada más.
1: No creo que lo puedan seguir respaldando. Lo que pasa es que el problema es más de fondo. Vos no podés cambiar cada mes de técnico.
0: Le preguntaron a un técnico de la selección de Colombia, creo que era el Bonillo Gómez o alguno, no me acuerdo cuál era. Dijeron, si tengo limones voy a hacer limonada. O sea, no pretendas que haga café si tengo limones. Y si tenés los jugadores que tenés, vas a hacer lo que podés hacer. Mucho más de lo que tiene, mucho más. No creo que pueda.
1: Sí, igualmente yo creo, la verdad que se vio falta de ganas, Pablo. Realmente yo creo que este San Lorenzo, si bien le falta mucho en jerarquía, hay pocos jugadores que dan la cara, como todos los partidos. Tripiquio y Gil son dos de ellos. Ahora vamos a hablar también del incidente en el segundo tiempo de Orlando Gil cuando fue expulsado. Pero me parece que son de los únicos jugadores que en este momento pueden dar la talla para estar jugando en San Lorenzo. Hay varios refuerzos que realmente se los vio perdidísimos. Pero hablando del partido, Jordi Caicedo, enemigo número uno de la hinchada de San Lorenzo en este momento, no solo por lo que pasó, sino por los dos goles y también porque en el último triunfo de Huracán, que le había ganado 1-0 a San Lorenzo, el verdugo también había sido Jordi Caicedo. Y en cuanto al partido, arrancó San Lorenzo con algunas aproximaciones, picante a Aumendi, los primeros 5 minutos se fueron diluyendo, a Gulli se lo veía rápido, pero no tomaba las decisiones en 3/4 de cancha que quizá tendría que tomar. Bueno, hablando de eso, Gulli en el segundo tiempo sale lesionado, tiene una distensión en el bíceps femoral, seguramente no va a jugar con Unión y se va a perder de uno a tres partidos dependiendo de cómo evolucione esa lesión. Y la verdad que después San Lorenzo, las pocas que tuvo, no las terminó bien. Galíndez también anduvo muy bien. Cuello tuvo una imposible de errar. Está bien, le pegó con la pierna de palo, le pegó con la zurda, pero abajo del arco. Se salvó, que era offside, pero la reacción del Pipo en el banco de suplentes es la que tuvimos todos. Realmente era un gol que por lo menos tenía que ir adentro de la red, y San Lorenzo termina el primer tiempo con un gol en contra. A ver, Gil sacó una pelota tremenda abajo y le queda el rebote a Caicedo, que le gana a los defensores, los duerme y con una patada descendente, ¿no? Al tipo Walter Caicedo en sus mejores momentos, termina mandando la pelota al fondo de la red. Y en el segundo tiempo también, el gol que mete Caicedo, que la mete al ángulo, pero había seis jugadores en el área de San Lorenzo y había dos de Huracán, y los dos de Huracán hicieron lo que quisieron. Entre Amor y Arboleda parecía que estaban en la calecita buscando la sortija, Pablo. Realmente un desconcierto total en San Lorenzo. Y después arriba no hay nadie que dibuje, no hay nadie que se le caiga una idea. Y al final del partido, Huracán podría haber seguido 4-0 abajo, 3-0 mínimo.
0: Hubiera estado bien.
1: Hubiera estado bien, porque no es que lo peloteó, pero si Huracán no le ganó 3-4-0 a San Lorenzo, es porque a Huracán no le sobra nada.
0: Porque Martínez hizo un cambio que está bien, protegió al jugador porque lo sacó, estaba amonestado y quiso evitar que lo buscaran y que lo terminaran expulsando.
3: Y también, ¿sabes por qué, Pablo? Por un poco de egoísmo de Bizanz. Porque si bien las dos situaciones que
1: tuvo tres seguidas, Bizanz.
3: Sí, pero tuvo dos que pegaron una que pegó en el travesaño, otra que
1: sacó... Otro un tiro afuera sacó Gil.
3: Pero esas dos situaciones, si abría la pelota por afuera, ¿Y él sí. llegaba como de frente?
1: No me acuerdo si fue la segunda o tercera que tuvo Bizarro. Tenía clara, uno solo por derecha pisando el área. A Puceto, claro, exactamente. Entonces, vuelvo a repetir, si Huracán no le metió 4 a San Lorenzo, es porque Huracán es este Huracán también, que no dista mucho de lo que es San Lorenzo, pero jugó con muchas más ganas, jugó sabiendo lo que buscaba en el partido. San Lorenzo con el segundo gol se termina desinflando lo poco que le quedaba y termina siendo un papelón. A ver, la línea de 5, buenísima si la sabés llevar a cabo, realmente. Pero Derritis, un desastre defendiendo. Derritis, encima que antes era bueno atacando, pero malo en el retroceso, ahora ni siquiera atacó bien. Y la verdad que para mí los dos goles de alguna manera son culpa de él, porque en el rebote del primero podría él haber ido a cerrar y en el segundo también viene por el lado de él. Entonces hay jugadores que ya no pueden estar en San Lorenzo. Y después los tres centrales, Arboleda, Amor y Córdoba, en ningún momento...
3: Arboleda es el ex Banfield, ¿no?
1: Sí, y Arboleda fue el mejorcito, pero también lo que yo noté fue una falta de corazón en el equipo que realmente es preocupante. La verdad que no sé a qué se lo atribuyo, si es el presente del club o lo que sea. Pero tiene razón el hincha, Pablo. Realmente no podés salir a jugar un clásico de esta manera sabiendo que ya ganaste uno solo de los últimos 25. Ahora ganaste uno solo de los últimos 26. Entonces, el hincha de San Lorenzo, visiblemente enojado, varias canciones que no hace falta reproducir, ya las escuchamos todos, tiene razón. Realmente no se ve la salida del pozo en el que está inmerso San Lorenzo. Eso de que 100 años, ¿cómo es el dicho de no hay mal que valga 100 años?
0: No hay mal que dure 100 años.
1: No hay mal que dure 100 años.
0: Ni
1: bueno,
0: cuerpo que lo resista también.
1: Ni cuerpo
0: ¿no?
1: que lo resista. Entonces, ¿cuánto más va a tener que soportar el hincha de San Lorenzo? Con 4, con 5 atrás es siempre lo mismo, no hay generación de juego y Aumendi a veces juega solo y tampoco es que le sobra tanto a Aumendi para poder estar solo. Y Cuello no es el Cuello del semestre pasado, cuando lo quería Boca, cuando lo quería River, cuando lo buscaban de afuera. Entonces, realmente es muy difícil así, Pablo. Pero si quieren... Bueno, quería hablar de lo que pasa con Caicedo. Para mí no estuvo mal lo que hizo Caicedo, pero te lo explico por qué. El contexto del partido, con todo lo que traía el clásico, el que ganaba se despegaba, me parece que meter 2 goles en el Videgain, en este clásico, y amerita... Estuvo bien y no estuvo bien. Ahora, la reacción de los jugadores de San Lorenzo estuvo muy mal. Y más que nada la de Gil.
3: ¿Vos sabés lo que yo pensaba, Franco, cuando vi eso? Dije, ¿por qué no muestran estas ganas para jugar al fútbol?
1: Es a lo que iba. Es a lo que iba. Porque al hincha lo defienden, ¿qué? ¿Dándole un cabezazo a Caicedo? Claro. No tiene sentido.
2: A mí me parece que fue una actitud demagógica. Obviamente,
1: mucho humo, claro.
2: No digo que fue actuada o sobreactuada. Pero me parece que es demagógica porque es la única manera que se pueden poner a la gente un poquito a
1: claro,
2: favor.
1: Claro, exacto.
2: Orlando Gil todavía te banco porque lo cargaron, lo sintió cargado y hace un par de años que está en el club, pero qué sé yo.
1: Y porque tiene espalda con lo que logró.
2: Emiliano Amor, que llegó hace media hora, me parece...
1: ¿A quién defiende Amor? ¿A quién?
2: Por eso, puede estar caliente porque le hicieron 2 goles, pero... me parece que fue muy demagógico lo que quiso hacer después del partido, de ir a buscar en el vestuario, como si fuera, no sé, Ortega Sánchez, el Beto Acosta,
1: claro.
2: No sé, un jugador símbolo, a eso voy.
1: ¿Lo tenemos a Caicedo, Pablo, pidiendo disculpas?
0: Vamos a escucharlo.
4: Pero también quiero pedir disculpas por el acto que tuve dentro del campo. Las personas que son cercanas a mí saben que eso no me caracteriza. Por ahí salir del campo no me gustó, y más por un acto como ese. La verdad que bueno, eso me sentó mal ya cuando estaba en el banco, fue un momento de euforia, pero bueno, por ahí también los que se dedican a esto saben cómo funciona. Nada, espero que la gente que mera pueda disfrutar este triunfo, que podamos seguir sumando y nada, la verdad que estoy muy contento.
0: No, clarísimo.
1: Bueno, clarito, y la verdad que para mí no hacían falta las disculpas y los jugadores... Espero que ninguno salga a hablar de Caicedo porque sería el colmo. De lo que tienen que hablar es de que hoy están últimos en su zona con 1 victoria, 3 derrotas, 3 puntos, últimos por diferencia de gol y con un funcionamiento que no convence a nadie. Y si sigue así San Lorenzo, de acá a un año o 2 años va a tener que estar mirando la tabla del descenso, lamentablemente, porque ni siquiera hay soluciones desde la dirigencia. Y ahora Huracán queda con 7 puntos y si hoy terminara todo, clasificado a playoff. O sea,
3: está tercero,
1: la otra moneda. Exactamente, la otra cara de la moneda. Y para cerrar, Pablo, en la quinta fecha, San Lorenzo va a recibir otra vez en el nuevo gasómetro a Unión de Santa Fe. El que no va a poder ser de la partida, que salió lesionado en el segundo tiempo, es Facundo Gulli, uh-huh, con una distensión, ya está confirmada, una distensión en el bíceps femoral de la pierna derecha, y es muy posible que se pierda también el partido frente a Sarmiento de Junín.
0: Y obviamente el arquero que está expulsado, ¿no?
1: Y obviamente el arquero que está expulsado. Y justamente hablando del arquero, gracias por darme el pie, Pablo, una oferta formal por el arquero del Lille de Francia. Se hablaba de otro club, se habla del Olympique de Marsella también, pero no hubo una oferta formal. No trascendió el monto de esta oferta, pero sí ya hubo una reunión entre el arquero y los popes, los directivos del conjunto francés, en la que el arquero habría dado el visto bueno para que sigan tomando su curso las negociaciones.
0: ¿Y cuál es la noticia? Porque no lo digo por vos, lo digo con ironía, porque sí es cierto que la noticia es que está la oferta, pero es la no noticia en el fondo, porque cualquier oferta que llegue por cualquier jugador de San Lorenzo en estas condiciones, con este transitado del equipo, con esta dirigencia que no te respeta nada, que no te fortalecen, es para que se vayan cualquiera.
1: Igualmente,
0: que se vayan todos, que no quede uno solo. Cualquier oferta que viene, se van solos.
1: Sí, igualmente Gil es uno de los jugadores llamados a hacer caja, eso ya se sabe, si la oferta convence. Esta es la segunda oferta formal, la primera fue del Olympiacos de Grecia, no conformó para nada, tampoco había trascendido el monto, pero no había conformado no solo al club, sino al arquero. Vamos a ver qué pasa en los próximos días. Y te cierro con lo último, Pablo, algo institucional.
0: Este resultado yo creo que ayuda más a que empiece a ver cualquier otra oferta con otros ojos también, ¿eh?
1: Sí, seguramente.
0: Porque todo lo que se viene de ahora en adelante no es bueno.
1: Igualmente va a tener que ser por el piso de 7 millones de dólares de la cláusula de rescisión. Más abajo de eso, San Lorenzo no piensa negociar. Y por último, hoy había una asamblea extraordinaria para tratar la expulsión de Marcelo Moretti del club.
0: Ah, mira.
1: Había 90 asambleístas con el derecho a poder presentarse. Necesitaban 68 de 90 para que pueda haber quórum y puedan tratar el tema. Había dos opciones, Pablo. Que lo expulsen de por vida o que lo suspendan temporalmente como socio por 5 años y no se le permita el derecho a ejercer algún cargo directivo en el club por 10 años. Al final, Pablo, no hubo quórum, hubo solo 52 de 90 asambleístas. Rarísimo.
0: Entonces
1: no es tan malo para Marcelo Moretti.
0: No es tan malo para los 90. O sea, hay muchos asambleístas que evidentemente son moretistas.
1: Sí, está bien.
0: Como
1: bueno,
0: decía
1: sí.
0: Francis, el moretismo residual.
1: El moretismo residual se hizo presente de vuelta en la asamblea. Lamentablemente, si estaban 68, solo 52 dijeron, acá estamos.
0: ¿Qué tenemos del globito?
3: Bueno, Pablo, yo quería agregar un par de datos. Porque me llamó la atención que Jordi Caicedo, con los 2 goles que hizo ayer, pasó a ser el jugador ecuatoriano goleador máximo en una temporada argentina. Me llama la atención porque han jugado varios jugadores ecuatorianos. Y,
0: ¿tantos?
3: Y lleva 11 goles. El anterior había sido Ayoví con 9. Bueno, yo creo que va a seguir haciendo goles. Y es un acierto, un gran acierto de la dirigencia haber ido a buscar a Jordi Caicedo. Porque, bueno, es un jugador que ya tenía pasado la selección, estaba jugando en España, en el Sporting Gijón, comía banco y necesitaba sí o sí sumar minutos para ir al Mundial. Bueno, la apuesta le salió redonda, en el primer semestre hizo muchos goles, ahora sigue haciendo goles, y yo creo que la dirigencia de San Lorenzo tiene que ir ya a Atlas, a México, que es donde está su pase, porque está a préstamo en San Lorenzo,
0: en Huracán.
3: Por un año, a comprarlo ya. Yo creo que hay que comprarlo ya. Además, la cláusula de compra es baja, es de apenas 1.100.000 dólares, así que yo creo que es
0: mientras esté vigente, que la claro,
3: es un negocio que no se puede perder San Lorenzo y
1: Huracán.
3: Huracán. No, dos veces los nombres.
1: No, sí.
0: Aparte vos decís,
1: la primera te la dejé pasar.
0: Se le cae la baba.
2: Te va a mocar.
1: Creo que lamentablemente Caicedo no podría venir hoy a San Lorenzo.
0: ¿Que no?
1: No.
0: Yo te digo una cosa.
1: No cayó bien lo del otro día. Si bien para mí no fue para agarrársela con el ecuatoriano, me parece que no cayó bien.
3: Ahora lo que sí no coincido con vos, Fran.
1: A ver.
3: Para mí hoy San Lorenzo tiene un equipo muy inferior a Huracán. Tiene Huracán dos jugadores de selección, el 9 y el arquero, que quieras o no, jugaron un mundial. A ver, obviamente que Galíndez no tiene proyección porque tiene 38, 39 años, ya le queda poco.
1: Bueno, pero en el arco es uno de los puestos en que salen empatados.
2: Había dos arqueros mundialistas, viejo.
1: Por eso, para mí ahí salen empatados. Ahí va más por el gusto que tiene cada el votante, pero me parece que es uno de los puestos que más equilibrados está. Después sí, me parece que Huracán tiene más que San Lorenzo, no hay ninguna duda. Ver, y cuando termines tengo otro dato.
3: Y tampoco, a ver, no es que tiene mucho más, pero nombre por nombre creo que tiene un poquito más y además el equipo funciona mucho mejor. Y aparte, lo que decíamos recién, en los últimos clásicos es como se dio vuelta la tortilla, como pasó también con Independiente con Racing, que a Independiente le empezó a costar más los clásicos, o un poquito a River. Son momentos de los clásicos internos que es como que los jugadores sienten que hay que aprovecharlo. Y Huracán lo viene haciendo a la perfección, así que celebración en Parque Patricio total.
1: Sí, total. Pero ¿sabes que tengo un datito, Pablo? Me acordaba, a ver, ¿qué momento? Tuvo varios momentos malos en este siglo San Lorenzo, lamentablemente. Pero me acuerdo de un momento que lo vivió el hincha de una manera que le tocó el corazón y fue cuando se salva del descenso en el 2012. Entonces me empecé a acordar de jugadores que había en ese plantel. Te tiro algunos nombres, no, y vos me decís si hay más o menos.
2: Vas a llorar.
3: Gigliotti.
1: En el arco, Pablo Migliore. Suplente Nereo Champán.
2: Bueno.
1: Quizá menos. Me parece que Gil saca una luz de ventaja. Entre Champán y De Becky están más o menos ahí.
0: Gil
1: igual.
0: Es mejor que cualquiera de los dos.
1: Seguramente. Después, lateral derecho, Julio Buffarini, que en San Lorenzo tuvo sus mejores momentos. Después te puede gustar o no, pero buen jugador, un tipo que te hacía la banda y no se cansaba nunca. No.
3: Y hacía goles.
1: Exactamente. Y después tenés, te voy a tirar tres centrales.
0: Campeón de la Copa Libertadores.
1: También Copa Libertadores, y hay más de Copa Libertadores. Ahora vamos a seguir. Jonathan Botinelli, un baluarte en su momento en la defensa de San Lorenzo, junto con Walter Kahneman.
0: Bueno, lo llevó a... Bueno, claro.
1: Walter Kahneman.
0: La rompió todo, después fue a Brasil.
1: También.
0: Y Botinelli terminó yéndose a River.
1: Pablo Alvarado, que si bien no le sobraba nada a Pablo Alvarado...
3: Cumplía.
1: Y es mucho mejor que los centrales que hoy están en San Lorenzo, claro. Lamentablemente. Y después vamos al medio. Por supuesto tenías al Pipi Romagnoli, no hay con qué darle en la historia de San Lorenzo. Tenía a Sakalinski, que si bien era un jugador que tenía técnica, era a veces un poco lagunero, pero también tenía a Ortigosa. Y quizá en su mejor momento. Su mejor momento, si bien fue el 2014, la verdad que fue un baluarte también en el 2012. Tenías a Salgueiro, el jugador que venía de Estudiantes. Tenías a... Adelante tenías a Charlie Bueno. Charlie Good, Carlito. Carlos Bueno.
0: Carlito Bueno.
1: El Puma Gigliotti. El
3: salvó.
1: Bernie Romeo. Y bueno, después tenía... Hay más, ¿no?
2: Pero bueno.
1: Y bueno, tenías un jugador que en San Lorenzo fue muy resistido porque la verdad que tuvo la peor... Fue la peor parte de su carrera. El Rayo Menzegués. ¿Te acuerdas del Rayo Menzegués?
2: Sí.
1: Que jugó en el Borussia de Alemania.
2: Sí.
1: Bueno, a ver, a mí me parece que ese equipo que salvó el descenso y la verdad que la peleó era mucho mejor que
0: tenías unos cuantos jugadores que en algún momento pasaron por la selección.
1: Sí, por supuesto.
0: Un montón, ¿eh?
2: Carlos Bueno jugaba en la selección uruguaya.
1: Claro. Lo tenía Ortigosa, que fue también jugador de la selección de Paraguay.
0: Pipi Romagnoli
1: creo que tiene uno o dos, ahora no me acuerdo si tiene uno o dos partidos en la mayor, pero jugó mucho en la juvenil. Ah, sí, fue campeón mundial.
3: No, por eso, sub-20 hay varios.
0: Bernie Romeo, campeón sub-20.
1: Sub-20 también,
3: Botinelli también jugó en Botinelli. La selección sub-20.
0: Sí.
1: Así
0: y algún
1: bueno.
0: partido en la mayor creo que Botinelli también jugó.
3: Kahneman también.
1: Bueno, Pablo Migliore con pasado en Boca, con pasado en Racing, por algo jugó en bastantes equipos grandes de la Argentina.
3: Bueno, Gigliotti jugó en Boca Independiente.
1: Así que bueno.
3: Te digo que tiene un equipazo.
0: Por eso te digo, no hay mucho.
2: ¿Para qué mirar para atrás?
5: Porque tengo ganas de llorar.
1: Pero no te lo comparé con el 2014. No te lo comparé con el 2015. Lo estoy comparando con una parte. Una de los
3: momentos
1: puntos
3: tristes,
1: más bajos
3: alegres
1: de este siglo en el club, comparado con este, era un lujo realmente, sí. Porque lamentablemente el club como está hoy está muchísimo más devastado que lo que estaba en el 2012, cuando estábamos al borde del descenso.
0: Bueno, les tiro una cortita porque ya nos queda un minutito y pico antes de irnos a... No tenemos info, pero bueno, vamos a ver resultados. Alguna cortita. David Romero es el nuevo refuerzo de Parma. El delantero de Tigre se fue vendido al Parma por una cifra cercana a los 10 millones de dólares. ¿Actualizamos resultados?
2: Sí, Pablo, en el sur, por la fecha 4, recordemos que está terminando en el día de hoy, Belgrano de Córdoba venció al Taladro, venció a Banfield por 2-0 con goles de Pacerini y Licha López en una ráfaga en el primer tiempo. Así que bueno, un paso en falso para el equipo de Pedrito Troglio.
0: Escuchaste, ¿no?
2: Y bueno, hay que informar, viejo. ¿Qué va a hacer? No, no se la agarren con el mensajero.
0: Estamos, sí, dale, dale, métele nomás.
2: Hacé lo que quieras.
0: Hacé lo que quieras.
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